0: hoy lunes 28 de septiembre. Estamos ya casi fin de mes, se termina el mes de septiembre, pero arrancamos esta nueva semana, una nueva oportunidad para emprender, para realizar diversas actividades y también compromisos que tengamos pendientes. Siempre es un nuevo día, un nuevo comienzo, así que aquí le damos la bienvenida en Exitosa. 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Hoy lunes tenemos diversas noticias que compartir con ustedes. Los voy a acompañar yo y mañana ya estará Carla Jarada de vuelta con todo su público, a quien informamos y opinamos. La última información que hemos conocido desde el gobierno de la presidenta Keiko Fujimori ha sido este anuncio del aumento de la remuneración mínima vital de 1.130 a 1.230. Se ha aumentado 100 soles el sueldo mínimo, y lo que ha indicado la presidenta de la República es que esto va a aumentar de manera gradual hasta llegar finalmente a los 1.300 que ofreció en campaña. Y ella ha estado acompañada del premier Luis Galarreta, del ministro de Trabajo Juan Sheput y el ministro de Economía y Finanzas, el señor Elmer Cuba, y han anunciado ya que con este decreto supremo que se ha firmado se va a aumentar el sueldo mínimo de 1.130 a 1.230, para que usted también esté informado de esta noticia que venimos desarrollando y que se ha conocido en horas de la tarde. Y ya posteriormente lo que ha indicado la mandataria es que, culminado esta época del fenómeno del Niño, que conocemos ya va a ser un fenómeno exitosa, extraordinario, que sobre todo golpea históricamente la zona norte de nuestro país, pues se procederá de manera gradual aumentar el sueldo a los 70 soles adicionales que completarán los 1.300 soles. Lo que ha señalado también la presidenta es que se tiene ya el respaldo de los diferentes sectores y ha hablado de un bono incluso para los microempresarios. Pero sobre este tema, que es un tema bastante importante para todos los ciudadanos que salen a trabajar a diario, que mantienen a sus familias y que por supuesto sabemos que todo se ha encarecido, los productos de la canasta básica familiar, todo ha subido, los alimentos, y sabemos que es muy necesario también para ellos, es una noticia positiva, pero hay que ver también que esto no afecte, por supuesto, a los emprendedores, a quienes tienen sus pequeños negocios, y que no se convierta en todo caso en que haya desempleabilidad. Así que en estos momentos nos vamos a conectar ya con nuestra primera invitada, una abogada laboralista. Está con nosotros Carolina Fernández, a quien le damos la bienvenida aquí en Informamos y Opinamos. Carolina, ¿cómo estás? Buenas noches.
1: Hola, ¿qué tal? Buenas noches, un gusto.
0: Carolina, te pido que bajes el volumen del retorno para que no se vaya a acoplar el audio.
1: Ya, está bien.
0: Ahora sí, está mucho más claro. Carolina, quiero comentarte qué significa, bueno, que nos comentes a toda la población que está conectada a través de la radio, ¿qué significa este nuevo aumento de sueldo de 100 soles?
1: Claro, este aumento que se va a dar a la remuneración mínima vital, siempre en vigencia desde el 1 de octubre, tal como nos ha comentado la presidenta. Y sí, este aumento significa de que va a aumentarse el costo de la canasta, ¿no? Al día de hoy que va a recibir, bueno, la canasta familiar que tiene incidencia en la remuneración mínima vital. Esto implica que este aumento se va a dar a todos los trabajadores que ganan el básico al día de hoy de 1.130 soles. Se va a aumentar, también pueden, hay que tenerlo en cuenta, la asignación familiar, ¿no? Va a tener una alza, al igual que la remuneración mínima de minera, también como también el aporte de salud, de vida ley, el FTR. También hay que considerar que también se va a aumentar el mínimo vital de los practicantes, ¿no? Tiene varios efectos laborales el aumento que nos indica al día de hoy la presidenta.
0: Bueno, ahora todo aumento de sueldo significa algo positivo para los trabajadores, pero ¿qué hay también de los que generan empleos, de los empresarios, de los microempresarios, que pueden ver en ello también que la formalidad corra riesgo, porque es un mercado bastante golpeado también y que puede provocar desempleabilidad?
1: Claro, exacto. Para ello, la presidenta también ha comunicado que se va a otorgar un bono de 100 soles por cada trabajador, para todas las MIPES, las micro y pequeñas empresas que tengan de 1 a 10 trabajadores. Esta medida entendemos que la está adoptando para poder tratar de ayudar en esta alza del mínimo vital, ¿no? Esta medida también, como lo ha comunicado, también se va a plasmar en una norma y sería excepcional, es decir, solo por una única vez, que también coincide que se va a entregar en octubre. Entonces, esa medida estaría ayudando a estos negocios, pero la condición o el requisito es que tengan de 1 a 10 trabajadores para que puedan recibir por cada uno de sus trabajadores 100 soles.
0: Claro, de una manera para aliviar y sostener a las Exacto. microempresas, ¿no? Y que esto no sea tan dura esta transición, en todo caso, de este aumento de sueldo, porque lo que ha mencionado también es que luego se va a ir con otro segundo aumento de 70 soles para completar los 1.300.
1: Sí, exactamente. Y este segundo aumento ya sería en el 2027, en el primer trimestre. No ha indicado una fecha, pero indicarían de que la segunda parte de este aumento se vendría a hacer en el 2027, ¿no? De igual manera, tendrían que considerarlo, ¿no? Todas las MIPES, todos los negocios que existen.
0: Ahora, doctora, ¿cuándo los trabajadores van a haber plasmado este aumento de sueldo? Ya el próximo mes. Estamos ahorita a culminar septiembre. Entendemos que quizás para este cierre de mes no lo van a ver. ¿Será en el próximo?
1: Exactamente. La normativa todavía no se publica. La presidenta dijo que sería desde octubre. Entenderíamos desde el 1 de octubre. ¿Qué quiere decir esto? Que si la norma, ejemplo, se publica hoy día o se publica el día de mañana, entraría en vigencia el día siguiente de publicarse en el peruano. ¿Y cuándo verían ese aumento? Así es, a fines del mes de octubre, ¿no? Su remuneración mínima se va a incrementar. Algunos están preguntándose si debe cambiarse el contrato. En realidad no es una obligación, pero sí sería recomendable que les envíen una carta, un convenio, ¿no? Comunicando esto. Así es.
0: No es necesario, en todo caso, un aviso, una adenda al contrato, una modificación. Es automático, digamos.
1: Exactamente. Como es una medida que beneficia a los trabajadores, es suficiente enviar una carta, ¿no? Indicándoles que a partir de esa fecha sus remuneraciones, todo va a incrementarse.
0: Ahora, doctora, sobre el sueldo mínimo también, ¿qué pueden hacer las familias ahora que se ha conocido que va a aumentar el sueldo? Porque sabemos muchas veces que cuando los ingresos aumentan, los gastos también aumentan.
1: Claro, eso también es totalmente cierto, ¿no? Una de las medidas que se ha adoptado es la entrega de los bonos para las MIPES, pero no se ha dado una norma adicional para otras empresas. Entonces, eso es un tema que no ha tenido una observación. En el tema de cómo podemos hacer para sopesar el tema de la canasta familiar, tengamos en cuenta que se está dando esta ayuda a los que ganan el mínimo vital. Hay trabajadores que ganan un poco más allá del mínimo vital y si ganan un monto que es mucho mayor de la nueva remuneración mínima vital, ahí habría una diferencia, porque a esos trabajadores, de acuerdo a la ley, no se les tendría que aumentar porque ya superan el mínimo vital, ¿no? Entonces, si es propio que esto pueda ser distribuido con cada trabajador y su familia, ¿no? Para poder solventar. De igual manera, el tema de los gastos básicos del día de hoy han aumentado, ¿no? Entonces ahí va a haber, sí, tipo unas dificultades que esperemos que se puedan mejorar, ¿no? Con este aumento.
0: Doctora, ¿y esto puede variar también el sueldo de otros trabajadores que, como usted menciona, ganan mucho más arriba del sueldo mínimo, pero al ver que ha incrementado, quizás para los que ganaban 1.130 y hoy ganarán 1.230, una exigencia quizás de que también pueda subir el sueldo para otros trabajadores, o es totalmente independiente esto?
1: Es muy probable que sí existan estos reclamos, es muy altamente probable. O sea, legalmente no hay una norma que mencione que también se deba de aumentar a una persona que gana un poco más que el mínimo vital, pero sí es muy probable que esos trabajadores comuniquen a su empleador, ¿no? Indicando de que pueden percibir diferencias salariales con trabajadores que ganan mucho menos y que en una fecha de un momento para otro se puede aumentar el mínimo que ellos ganarían lo mismo. Dependerá mucho del tipo de trabajo, de las actividades, pero si en caso pueda darse eso, sería recomendable que el empleador también aumente la remuneración, pero ya sería algo totalmente opcional de cada empresa, ¿no? Yo diría que sería muy conveniente que revisen sus políticas salariales, a ver si habrían estipulado algo de eso, ¿no? Legalmente el mínimo vital beneficia a las personas que ganan el mínimo al día de hoy, pero a los demás trabajadores sería opcional. Pero por un tema de cuidado, de mantener un adecuado clima laboral, sí sería recomendable.
0: Uh-huh. Ahora, doctor, este aumento, ¿cómo impacta también en otros conceptos legales? Estamos hablando de la asignación familiar, de muchos trabajos donde los empleados trabajan en horas nocturnas, en la madrugada, en sectores puntuales donde siempre hay un monto adicional por quizás el esfuerzo que significa el trabajo, como el sector minero.
1: Exactamente, se va a aumentar la remuneración mínima minera, también se va a aumentar la asignación familiar, o sea, si los costos laborales al día de hoy eran, ejemplo, ¿no?, de 1.500 en la suma, se va a aumentar con todos los conceptos. Entonces, ¿qué se va a aumentar? La remuneración mínima minera, porque al tener este aumento salarial también se va a tener que hacer un nuevo cálculo. La remuneración nocturna, 10 de la noche, 6 de la mañana también, con el 35% y todo ello se va a adicionar porque el mínimo vital aumentó. También el de salud, el 9%, el pago de vida ley, el pago de la SSTR, bueno, la asignación familiar, el mínimo que tienen todos los practicantes. Son costos laborales que van a tener que ser modificados en la boleta de pago, ¿no?, dado la nueva actualización. Sí, así es.
0: Bien, doctora, muchísimas gracias por esta información que aclara también el panorama para todos los ciudadanos que están conectados con Exitosa y que tienen estas dudas. Es importante esperar, como usted menciona, la norma publicada para conocer cada una de las especificaciones de acuerdo a este aumento de 100 soles a la remuneración mínima vital, que repetimos, de 1.130 pasará a 1.230 y de manera gradual se llegará a los 1.300 soles. Ha estado con nosotros Carolina Fernández, abogada laboralista, a quien le agradecemos su tiempo aquí en Exitosa. Muchísimas gracias. Son exactamente las 7:12, momento de conocer también lo que ocurre en las calles de nuestra capital. Nos vamos hasta el distrito del RIMAC. Allí se encuentra Lía Rodríguez, que nos tiene información en relación justamente a esta noticia que se ha conocido de la remuneración mínima vital que va a aumentar 100 soles. ¿Qué opinan los peruanos? Lía tiene toda la información. Buenas noches, Lía, bienvenida.
2: Tarde. Vanessa, buenas noches, información en vivo. Ni 100 soles ni 200 soles va a cubrir los gastos de las familias peruanas. Se debería incrementar a 1.500, es lo que señalan los ciudadanos aquí en el distrito del RIMAC, luego del anuncio de la presidenta Keiko Fujimori, quien esta tarde en Palacio de Gobierno ha indicado que el sueldo mínimo vital se incrementará de 1.130 a 1.230. Es decir, se va a subir 100 soles a partir del 1 de octubre, es lo que ha indicado la mandataria y ha generado diversas reacciones y debates en la capital. Escuchemos.
3: 100 soles es poco.
2: ¿Poco considera?
3: Mínimo debería ser 1.500.
2: ¿Se debería incrementar?
3: Claro, porque no alcanza la plata.
2: ¿Qué otro punto considera que debería tener en cuenta el gobierno para estabilizar la economía de todos los peruanos aparte del incremento del sueldo?
3: No, las cosas que no bajen, que no suban, que digo. Porque si sube las cosas, debería subir el sueldo. Pero si el sueldo sigue igual, te sube 100 soles las cosas, con 100 soles no compras nada. No alcanza. Tú trabajas con el sueldo mínimo, en un mes no te alcanza. Antes de que acabe el mes ya estás sin plata ya.
4: No va a alcanzar porque todo el mundo está que sube, creo, las cosas. Y en este momento ya deben tomar otras medidas ahí, ¿no? Como tal, ¿no? No estoy en desacuerdo con esas cosas.
2: En todo caso, ¿considera que se debería subir un poco más?
4: Posiblemente mucho más.
2: ¿Cuánto considera? Porque la presidenta ha anunciado que ya para el 2027, pasando lo del fenómeno del Niño, el sueldo mínimo llegaría a 1.300. ¿Alcanzaría o tampoco?
4: Creo que no alcanzaría, porque este fenómeno que viene, ya en el momento que venga, va a ser una catástrofe y realmente no va a haber ni cómo cubrir las necesidades principales, sobre todo, ¿no?
2: Cabe precisar que este anuncio del incremento del sueldo mínimo vital es del primer tramo que se había anunciado por parte del Ejecutivo hacia los 1.300 que espera el gobierno de Keiko Fujimori incrementar. El segundo tramo de 70 soles aún se va a dar en el primer trimestre del 2027, según lo que ha indicado la mandataria. Con esta información regresamos nuevamente a estudios. Vanessa, buenas noches, información.
0: Mía, muchas gracias por la información. información desde el RIMAC. Importante escuchar también la opinión, la apreciación de los ciudadanos en relación a esta noticia que se ha conocido, el aumento del sueldo de 1.130 a 1.230. Por supuesto, entendemos las necesidades de las familias peruanas que a diario van a los mercados, ven el incremento de los productos de la canasta básica, de las carnes, del pollo y de cada uno de estos productos que ellos tienen que comprar para alimentar a sus familias. Hablamos de familias numerosas, varios hijos y diferentes gastos. Sin embargo, también hay que precisar que es importante que los especialistas puedan revisar ya cuando se publique la norma para que esto no termine siendo también causal de despidos masivos y que finalmente los trabajadores pasen a la informalidad. Así que esperemos en todo caso las medidas que puedan ser publicadas para conocer cómo se va a llevar esto y la viabilidad que tenga el aumento del sueldo mínimo vital de 1.130 a 1.230 soles. Son las 7 de la noche con 15 minutos. Estamos en Exitosa. 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Y vamos a cambiar un poco de tema, hablando de la criminalidad, de la delincuencia, que también es otro de los flagelos en nuestro país y que hoy en la mañana hemos conocido, por ejemplo, una noticia bastante lamentable de un conductor de un colectivo que fue asesinado, vamos a llamarlo así, porque delincuentes rociaron combustible cuando él se encontraba descansando en su unidad. Y ya después hemos podido ver en el transcurso del día con los videos que se han publicado que estos delincuentes conocían que justamente había un conductor al interior de esta minivan de color blanco que terminó perdiendo la vida. No le alcanzó poder salir porque el fuego se extendió rápidamente al interior de este vehículo. Pero como este, hay muchísimos casos de extorsión que también han escalado al delito de el secuestro. Así que por ello ya está en nuestros estudios Sebastián Exitosa. Flores, él es criminólogo, a quien le damos la bienvenida en Exitosa. ¿Cómo estás? Bienvenido.
5: Un gusto estar acá, gracias.
0: Al programa. Son las 7:17. Coméntanos, por favor, acerca de estas cifras que se han conocido también, cifras oficiales, de que en el Perú se registra un secuestro cada 90 minutos y que estas cifras podrían terminar el 2026. Estamos a poco ya de finalizar el año con 5.000 casos.
5: Sí, la tendencia parece que está en aumento con respecto a este delito en particular, y es bastante preocupante porque refleja cuál es la realidad del país con respecto al control que tiene el crimen organizado y que los que ejerce en diferentes regiones, ¿no? Viendo un poco estas cifras, significa que mayor incidencia de secuestros hay en ciertos sectores de Lima, Arequipa y La Libertad, que coincidentemente están vinculados con presencia de economías ilegales, específicamente Junín. También me acabo de acordar que es uno de los de lo que figura como en cifras con mayor incidencia en secuestros, que hay presencia de narcotráfico, presencia de minería ilegal y presencia de bandas organizadas que tienen bastante control territorial. Entonces, no es novedad que justamente en estas zonas es donde haya mayor incidencia ese secuestro, ¿no? Porque refleja que estas organizaciones están consolidando su portafolio criminal y expandiéndolo, ¿no? Así como ya tienen una consolidación con respecto a las extorsiones, ahora ya están virando por también el secuestro, ¿no? Entonces es bastante preocupante en ese aspecto.
0: Así es, y muchos casos que no son viralizados porque no son mediáticos, ¿no? El último que hemos conocido tan mediático ha sido el de Trujillo, pero por la crueldad con la que actuaron los delincuentes y la modalidad de disfrazarse de policías, de haber estudiado a su víctima con drones, alquilar el lugar donde lo iban a tener secuestrado, modificarlo y sobre todo asesinar a las víctimas que acompañaban a este secuestrado. ¿Qué ha propiciado, Sebastián, que estos delitos hayan incrementado a nivel nacional, sobre todo considerando que el secuestro hace unos años era un delito complejo y que hoy parece ser un delito expreso?
5: Sí, es muy importante lo que mencionas, porque a veces solamente lo que llega a tener un impacto en los medios es al final lo que el Estado termina atendiendo con mayor eficacia, por así llamarlo. Pero el caso de Jens Lara es uno en un universo de secuestros que, como bien han mencionado, y quizás si este secuestro de Jens Lara no salía a la luz, quizás nosotros no nos íbamos a dar cuenta de esa tendencia que va en alza con respecto a los secuestros. Y es lamentable porque, bueno, contestando a tu pregunta, ¿por qué es que se sigue avanzando la criminalidad, siguen consolidándose con diferentes tipos de delitos? Es porque, por el otro lado, los encargados de ejercer la autoridad, de ejercer la seguridad, ¿no? La la fuerza, ¿no? Tiene el monopolio de la fuerza del Estado, no está respondiendo adecuadamente. Y no solamente es que no esté respondiendo, ay, quizás yo me equivoco al decir responder, porque esta postura de siempre tener ser reactivo es lo que una de las razones, ¿no? Hay que nosotros trabajar de manera planificada y de manera preventiva, y es lo que no están haciendo. Vemos cómo gastan muchos recursos en solamente hablar de un caso, como el de Jens Lara, cuando la situación es muy problemática, no gestionan adecuadamente las denuncias. Cuando llega una denuncia en la policía, por ponerte un ejemplo claro y que es casi cotidiano, ¿no? No sé, de una extorsión o de un robo, ya sea de un celular, de un vehículo, lo que sea, al final el policía comienza a cumplir un rol netamente administrativo. Acude al lugar, acude al llamado, presenta la denuncia o registra la denuncia, mejor dicho, cumple con esa función administrativa y después de eso no se gestiona nada más, ¿no? Y en muy pocos casos es que realmente llegan a resolver el caso, el delito, la denuncia. Entonces, ¿qué genera eso? Toda una cultura de impunidad, porque el delincuente identifica que no hay, no va a haber una respuesta, exitosa. Que quizás no van a ser, si no son atrapados in situ, muy probablemente tampoco van a ser atrapados más adelante, a no ser que haya presión mediática. Entonces, eso es bastante preocupante, porque la presión mediática no puede estar en todos los casos.
0: Claro,
5: ¿no?
0: Porque digamos que la presión mediática exige respuestas inmediatas y que ocasionó,
5: porque
0: por ejemplo,
5: todos los focos
0: que presentaran
5: ahí
0: a algunos delincuentes que no necesariamente estuvieron en el lugar. Pero ya que mencionas acerca de la gestión desde la recepción de la denuncia, ¿qué garantías hay también para las familias de las personas que son secuestradas? Porque muchas veces se habla de rescate y no de una liberación por parte de la policía.
5: Tal cual, esa es parte de la gestión y de la función policial y la función de la administración de justicia que no estamos viendo, ¿no? Las garantías no solamente para las familias en los casos de secuestro, sino para los que son víctimas, que vuelvan a volver a ser víctimas, ¿no? Valga la redundancia. Entonces eso es muy importante, porque como vivimos tan expuestos y como también hay un alto índice de corrupción en las instituciones policiales y en la administración de justicia en general, no estoy diciendo que todos los casos, pero es importante resaltar que sí existe esa problemática, es que hay una exposición de la persona que denuncia que vuelva a ser víctima, porque no sabes si el policía de esa comisaría quizás le pasa la voz al delincuente de la zona por el cual han denunciado el robo y después termina siendo extorsionado por haber denunciado un robo de no sé, de su celular, de sus...
0: Y probablemente haya cifras negras, es decir, secuestros que no son
5: denunciados. Eso sí, evidentemente. En general, la última estadística a la que yo he podido acceder es que solamente el 20% de los delitos se denuncian. Entonces hay una cifra negra más del 80%. Y eso es muy preocupante, porque al final las personas encargadas de hacer un diagnóstico adecuado para evidentemente plantear soluciones, planificación con respecto a una respuesta ante esta criminalidad, está trabajando en base a un 20% de la incidencia delictiva, ¿no? Uh-huh. Y cuando el panorama es mucho más problemático y mucho más complejo de lo que registran las cifras.
0: Ahora, los secuestros, Sebastián, se habrían convertido, digamos así, como en la caja chica de las organizaciones criminales, porque son tan rápidos ahora, es decir, ya no les toma tanto tiempo para amenazar y pedir, exigir dinero a las familias que finalmente terminan cediendo por la manera tan violenta en la que actúan. Hemos visto casos en que cortan los dedos de las manos, que torturan a los secuestrados y finalmente también en otros casos han terminado matándolos.
5: Sí, lamentablemente todo ese contexto de impunidad y de falta de respuesta eficaz por parte de las autoridades hace que las mismas víctimas o los familiares de las víctimas traten de resolverlo bajo sus propios medios. Y en la mayoría de casos lo que es más efectivo es soltar dinero, ¿no? Entonces justamente es a través de esa presión que hay que van a tratar de atentar contra la integridad del secuestrado, es que la familia de alguna u otra manera busca cómo salvar a su familiar, ¿no? Y normalmente es que piden plata. Y es una que el secuestro en su mayoría de casos tiene dos razones, o hasta en algunas situaciones las dos van a la vez, ¿no? Que es un tema de buscar dinero y buscar control territorial, ¿no? Entonces, como bien mencionas tú, también es importante en esas cifras, en esa estadística que ha salido, ver realmente cuántas han sido liberaciones producto de un buen trabajo policial y cuántas han sido por una negociación de haberle dado dinero a cambio de que
0: claro,
5: devuelvan a la víctima.
0: Si hablamos,
5: ¿no?,
0: por ejemplo, de estos últimos 3 secuestros en Lima que se han registrado en menos de 48 horas, el propio coronel Carpio, que es de la División de Secuestros y Extorsiones de Dirincri, ha mencionado que sería una misma banda criminal por la modalidad en la que operan, muy similar en los 3 casos. Uh-huh. Entonces, aparentemente secuestran, pero no hay un trabajo policial que los pueda frenar. Por ello continúan y en menos de 48 horas estamos hablando de 3 secuestros.
5: Exactamente, sí, es lo que te mencionaba, ¿no? Y a veces también lo que sucede es que, y para agarrar como ejemplo el caso de Jens Lara, es que en teoría, imaginemos que esos delincuentes que han atrapado sí son, ¿no? Pero igual tendría que ir el trabajo y la investigación criminal más allá de solamente atrapar a los involucrados en ese acto en particular.
0: Claro, porque son los que ejecutan, pero no los intelectuales.
5: Porque si los mismos policías que están a cargo de esas divisiones de investigación han identificado que es una organización que tiene un control territorial en específico, entonces no basta con solamente atacar los que ejecutaron, atrapar a los que ejecutaron ese caso, ¿no? Ese delito en particular, sino llegar a las cabecillas. Y ahí es donde la parte de la investigación post delito es muy importante para la prevención, ¿no? Todo el interrogatorio es fundamental y vemos que claramente, bueno, utilizando nuevamente el caso de Jens Lara, estos mecanismos de interrogatorio y de investigación post delito y post captura no se están manejando adecuadamente, porque si no los resultados irían más allá del caso en particular, ¿no?
0: Claro, porque además se ha ya capturado el cabecilla de los pulpos, que es Johnson Cruz, pero sin embargo siguen ocurriendo delitos que no se pueden atribuir a esta misma organización, es decir, hay más bandas criminales que hoy están ingresando también a estos nuevos delitos. Y quería hacerte una consulta en relación a que en nuestro país el delito del secuestro se castiga con penas que van desde los 20 años para arriba. Pero ¿por qué, a pesar de que desde el Congreso o desde las normas se da más severidad a las penas, esto no implica que reduzca los índices criminales?
5: Justamente porque hay muchas brechas y muchas deficiencias en lo que mencionaba, en la gestión de la denuncia y en la gestión, en la investigación criminal, en todo lo que es la gestión de imponer la justicia, ¿no? Que conlleva y contempla a la policía, a la fiscalía y al Poder Judicial. Ahí hay muchas brechas y que sí comienza desde la policía. Entonces, cuando ha habido este debate de que quién debería liderar la investigación, la fiscalía o la policía, se entrampan en ese debate en vez de trabajar en conjunto, y a veces por momentos dices, bueno, quizás la policía tiene mayor capacidad operativa y mayor formación para llevar a cabo esas investigaciones, pero cuando vemos lo que bien mencionas tú, la baja incidencia o la baja cantidad de condenas que hay, cuando lo comparas con la alta incidencia que hay en cierto tipo de delitos, dices, quizás si la fiscalía es la que lo lidera, o mejor dicho, trabajan en conjunto con una mirada fiscal, una mirada jurídica de lo que se necesita para incriminar a alguien y utilizar a la policía como, ni siquiera utilizar es la palabra, pero para que trabaje en conjunto desde el aspecto operativo, podrían mejorar y fortalecer este tema de la sanción y las sentencias. Y eso es lo que sucede, porque la policía a veces agarra muy rápido para tratar de aparentar una eficiencia y después el fiscal se queda con las manos vacías.
0: Así es, y lo hemos escuchado. Y ya lo han dicho varias veces, que no hay coordinación entre el Ministerio Público y la policía. Sebastián, vamos a continuar hablando de este tema que es de interés para la sociedad, interés para los peruanos, porque este delito continúa en aumento, pero vamos a ir a una pausa, son las 7 de la noche con 28 minutos y ya regresamos con más aquí en Informamos y Opinamos.

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1: 7:28.
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0: La temperatura en Piura, 27 grados. San Martín, 19. Puno, 6 grados, 7:31 de la noche. El presidente del Senado, Miguel Torres, cuestionó el predictamen de la Comisión de Constitución, Reglamento y Relaciones Exteriores de la Cámara de Diputados que rechaza el pedido de facultades legislativas e hizo un llamado a los parlamentarios a mostrar prudencia y responsabilidad. Y en comunicación con Exitosa, la abogada laboralista Carolina Fernández señaló que el aumento de la remuneración mínima vital generará que la canasta básica familiar también se encarezca.
1: Significa de que va a aumentarse el costo de la canasta, ¿no? Al día de hoy que va a recibir, bueno, la canasta familiar que tiene incidencia en la remuneración mínima vital. Esto implica que este aumento se va a dar a todos los trabajadores que ganan el básico al día de hoy de 1.130 soles. Se va a aumentar, también por ende hay que tenerlo en cuenta, la asignación familiar, ¿no? Va a tener una alza, al igual que la remuneración mínima minera. También como también el aporte de salud, de vida ley, el FTR. También hay que considerar que también se va a aumentar el mínimo vital de los practicantes, ¿no? Tiene varios efectos laborales.
0: Y desde el RIMAC tenemos información en vivo con Lía Rodríguez. Adelante, Lía, te escuchamos.
2: Buenas tardes, información en vivo. Estamos en la cuadra 8 de la avenida Alcázar en el distrito del RIMAC, donde dos trabajadores resultaron con quemaduras de segundo grado luego de que se desatara un feroz incendio al interior del local que está ubicado en el primer piso de un edificio de 3 pisos. Hasta el lugar llegaron al menos 10 miembros de la compañía de bomberos, quienes lograron sofocar las llamas del fuego, evitando que se continúen propagando a otros comercios y viviendas cercanas. El teniente, precisamente de la compañía de bomberos, indicó para Exitosa que este siniestro se habría originado presuntamente por una falla eléctrica. Además, descartó que haya víctimas mortales, pero sí cuantió sus daños materiales. Escuchemos.
3: Nosotros llegamos y vemos una gran cantidad de fuego. Hemos clasificado como código 1 para recibir más apoyo. Han venido 2 camiones más de bomberos. Hemos trabajado cerca de 15 bomberos en esta emergencia, incluyendo los que están en la ambulancia. Hay 2 personas heridas. Que han sido trasladadas al hospital Loaiza, que tienen una buena estructura para atender quemados. Aparentemente ha sido eléctrico, ha sido una falla eléctrica porque hemos encontrado la llave de luz, la hemos encontrado derretida y puesta sobre un costado. Entonces, acá ha habido un problema eléctrico que se ha iniciado aparentemente de la parte de afuera.
2: ¿Ha habido afectaciones en otras viviendas colindantes?
3: No. Felizmente no ha habido ninguna otra afectación, no ha habido otro herido. O sea, hemos llegado rápido también.
2: Bien, repetimos, el siniestro y ha sido controlado por los miembros de Rojo. Hasta el lugar también ha llegado personal de la Policía Nacional, quienes han cercado todo el perímetro de la emergencia para iniciar con las investigaciones y conocer las causas reales de este incendio que, repetimos, se ha registrado hace algunas horas, pero que ya fue controlado por parte de los miembros de la compañía de bomberos. Con esta información regresamos nuevamente a estudios.
0: Gracias, Lía. Y en otras informaciones, el Ministerio Público inició una investigación sobre el presunto delito de extorsión con subsecuente muerte en agravio de Pedro Herrera, quien falleció tras el incendio de su minivan en Los Olivos. 7:35 de la noche, tú estás en Exitosa 95.5 de la FM en Lima. Continúen, informamos y opinamos.

0: Es criminólogo acerca del incremento de los delitos de secuestro. Hemos conocido en los últimos días estos tres secuestros que se dieron en menos de 48 horas en el distrito de San Juan del Urigancho. Uno de ellos, un trabajador de distribuidor de gas, otro operario minero y otro trabajador también de un empresario del rubro de la panificación, y que según indicaba el coronel de la división de secuestros y extorsiones, aparentemente sería una misma banda criminal que estaría detrás de estos tres secuestros y que están sembrando la zozobra además en nuestro país. Recordemos que además del caso de James Lara, el empresario minero en Trujillo, no conocíamos casos así ya desde hace unos años, lo que ocurrió con Jacqueline Salazar, que fue también una empresaria del rubro de los gimnasios, una joven que fue secuestrada en Lima Norte, una menor de edad también, que su padre venía siendo amenazado y finalmente los delincuentes secuestraron a su hija menor de edad. Estos casos que generan pues mucho temor en aquellos emprendedores, quienes tienen su pequeños negocios, y que hoy los delincuentes están detrás justamente viendo la manera de poder sacar dinero fácil. Estamos entonces conversando con Sebastián Flores, con quien conversábamos antes de la pausa acerca de que por más que las penas son severas, continúan estos tipos de delitos en aumento. Yo te quería preguntar, ¿qué pasa entonces en la sociedad? ¿Por qué es que vienen aumentando no solamente el secuestro del delito, sino que el delito de extorsión también cada vez es más violento? Hoy hemos visto más temprano cómo han incendiado una minivan con una persona al interior.
1: Sí, claro, porque justamente estas bandas o estas organizaciones, dependiendo de la zona y la magnitud de las estructuras delictivas, ¿no?, que se encuentran consolidadas en algún territorio, es que justamente quieren imponer su dominio y su supremacía en el territorio donde ellos controlan, en donde ellos ejercen, por así llamarlo, y donde ellos tienen una presencia mayor. Entonces, justamente como te mencionaba al inicio, van expandiendo ese portafolio ¡exitosa! Criminal, que eso suele ser una modalidad, una dinámica común en una de las organizaciones criminales, más aún cuando siempre hay mayor ausencia del Estado, ¿no? Uh-huh. Entonces, así como han consolidado, primero se han consolidado en delitos patrimoniales, ¿no? Luego extorsión, que también se podría considerar de alguna u otra manera como un delito patrimonial, homicidios, tienen una gran red de sicarios, y ahora el tema de los secuestros, que ha venido un aumento. Entonces, así, de esa manera, van expandiéndose y van teniendo mayor control, van desplazando más al Estado y comienza a imponerse. Yo ya diría que ya están consolidados como un Estado paralelo, ¿no? Como una gobernanza criminal lo que estamos atravesando ahorita en el país.
0: Y eso también tendría que ver con la influencia de organizaciones transnacionales, quizás la migración de muchos delincuentes de otros países de la región, que quizás tienen un actuar mucho más violento.
1: Evidentemente tiene que ver con que hay presencia de diferentes bandas, por eso justamente buscan el control, como puede hacer una empresa que trata de tener mayor presencia o mayor cantidad de clientes en algún tipo de sector. Es lo mismo que pasa con las organizaciones criminales. Entonces hay esa disputa, y en esa disputa es que se llevan a cabo ese tipo de delitos para que ellos puedan desplazar a las otras bandas en primer lugar. Y más allá de la violencia que podemos imputar a ciertas organizaciones o a ciertos perfiles criminales, es el tema de las redes, ¿no?, y de las cadenas de suministros que ya operan de manera internacional acá en el país, ¿no? Por ejemplo, el mercurio que se utiliza para la minería ilegal viene desde México, y así como viene de México, nosotros también, bueno, no nosotros hablo como país, sino los criminales que operan acá en el país, uh-huh, exportan el tema del narcotráfico, exportan el tema de la minería, del mineral, mejor dicho, que extraen de manera ilegal. Entonces ya hay toda una red operativa, toda una cadena exitosa de suministros que como se trabaja en las empresas, importan y exportan. Entonces eso es muy preocupante, y creo que sí ha sido importante un buen avance que el gobierno esté teniendo una coalición con los diferentes países de Latinoamérica. Pero más allá de este convenio político, es cómo van a gestionar y cómo van a actuar. Y lo
0: claro,
1: mencionaba,
0: si no se tienen los recursos, de nada sirven los
1: cursos. Más allá de los recursos, lo que yo mencioné en algún medio la semana pasada es que así como va a ser ser importante que esta coalición nos permita tener información de cómo está actuando, cómo están actuando estas bandas, estas organizaciones en otros países, cuál es la dinámica delictiva en otros países y cómo eso nos puede afectar a nosotros. También es importante que nosotros podamos contribuir a esta coalición y brindar información relevante. Y lamentablemente, cuando tenemos ese tipo de desarticulación entre las instituciones, principalmente la policía, la fiscalía y demás, y que no podemos producir información y manejar data actualizada de manera adecuada, entonces no vamos a poder aportar mucho a los otros países. Entonces eso también es importante, el manejo de la estadística, el manejo de la información para aportar a esa coalición, ¿no?
0: Ok, finalmente, Sebastián, el canciller Carlos Spa ha anunciado que la presidenta Keiko Fujimori va a viajar a El Salvador para tener una reunión con el presidente Nayib Bukele, que sabemos pues ha implementado diversas medidas en su país, que estaba muy golpeado por la criminalidad. ¿Qué aporte puede traer esta reunión para, digamos, atender las demandas de seguridad aquí en el país?
1: La verdad es que te digo, va a depender de cuál es la estrategia y cuál es el plan de acción que tiene en estos 5 años el gobierno de la presidenta Fujimori. Porque ella puede, como mencionaba, unirse a la Escuela de las Américas, puede reunirse con Bukele, puede traer a Estados Unidos, que vale la pena decir que Estados Unidos, cuando viene acá a operar y de todos los operativos que está realizando, hay que ser sinceros, lo hace no para ayudar al país peruano directamente, sino para capturar elementos criminales que puedan afectar a Estados Unidos. Eso hay que tenerlo claro. Pero, ¿cuál es el plan que tenemos nosotros? Porque si va a ir para tener una reunión netamente política y de imagen de que está conversando con Nayib Bukele, que ha logrado resolver o controlar el tema criminal, el fenómeno criminal en su país, no va a servir de mucho. Entonces, ¿por qué, teníamos que preguntarnos, es que está yendo? ¿Con qué finalidad? Y si le preguntamos eso a ella y nos contesta alguien de representante del gobierno, dice, ah, bueno, porque queremos implementar lo mismo que han hecho allá, entonces eso significaría que tendremos que esperar hasta octubre y que tenga la reunión, que tenga los lineamientos, que comience a articular un plan para luego volver y comenzar a ejecutarlo. Estamos hablando ya casi de fin de año, cuando tenemos el fenómeno del Niño encima. Esto más demuestra que hay ciertas ciertos aires de improvisación. Y ya estaríamos en el día 100, si no me equivoco, cuando ella logre reunirse a finales de octubre. Entonces, normalmente, como un indicador, siempre se mide los primeros 100 días. Claro. No quisiera, me estoy adelantando un poco, no quisiera que cuando llegue ese día, el día 100, y comiencen a pedirle que rinda cuentas, porque al inicio, cuando le han estado exigiendo que dé ciertos resultados, decía, bueno, es que todavía vamos 30 días, todavía vamos 40 días. Bueno, vamos a llegar al día 100 y que nos va a decir, ah, es que todavía me voy a reunir con el presidente Bukele, como que está generando expectativa, y al final no hay resultados, y eso puede afectar mucho a su gobierno, ¿no?
0: Así es, Sebastián, y lo que la población, de las personas de a pie, requieren son resultados, los transportistas, los comerciantes, los bodegueros y todos en general. Muchas gracias
1: a todos
0: nuestros estudios. Sebastián Flores, criminólogo, con quien hemos conversado acerca de los temas delictivos, pero también lo importante que es la acción inmediata de las autoridades y no esperar que los casos continúen en aumento. Nos vamos ahora hasta La Victoria, allí tenemos información en vivo con Karen Santillán. Buenas noches, Karen, bienvenida.
2: Muy buenas noches, información en vivo, y continuamos en la cuadra 6 del Jirón Sáenz Peña, porque lamentablemente esta tarde una madre y su hijo perdieron la vida luego de que se suscitara un incendio código 1 en esta calle del distrito de La Victoria. La víctima, en este caso la madre, es Carola Arias Medrano, de 58 años, y su hijo Brandon Rubén Choclot Arias, de 43. Según primeras indagaciones, este incendio habría sido provocado por Brandon Choclot, hijo de la víctima, pues indican los vecinos de que ayer él, luego de tener una discusión con su madre, fue denunciado en la comisaría. Posteriormente, hoy llega, y bastante molesto por esta situación, prende fuego a la vivienda de Quincha, y finalmente los dos, tanto madre e hijo, pierden la vida producto del incendio. A esta hora de la noche se encuentra personal del Ministerio Público, Policía de Rescate, realizando las labores correspondientes para poder retirar los restos de ambas víctimas. Conversamos en la tarde también con otro de los hijos, la hija, de este caso, Carola Arias Medrano, de 58 años, su hija, quien ha manifestado que sí, efectivamente, su hermano solía tener problemas y está solicitando ayuda a las autoridades, a la Municipalidad de La Victoria, para que pueda apoyarlos con los gastos de sepelio. Es la información que tenemos en estos momentos del Distrito de La Victoria, luego de que lamentablemente estas dos personas perdieran la vida producto de este incendio que congregó 12 unidades del Cuerpo General de Bomberos. Información para los 95.5 de la FM. 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
0: Karen, gracias por la información. Lamentable la muerte de dos personas en este incendio en La Victoria. Los bomberos continúan atendiendo la emergencia. Vemos en imágenes la gran cantidad de agua y el desespero también de los ciudadanos, de los vecinos, conmocionados al conocer esta noticia que tiene que ver también con diferencias familiares y que han acabado con la vida de dos personas. Son las 7:46 y vamos a hablar también de otros temas porque estamos a poco ya. Iniciamos octubre y con ello también vienen eventos en nuestro país. En octubre van a haber 3 conciertos de esta banda de K-pop que se van a realizar el 7, el 9 y el 10 de octubre en el Estadio San Marcos. Pero lo que ha ocurrido en el Arena 1 en San Miguel ha despertado también la preocupación de los vecinos y de las autoridades en relación a cómo están estos espacios acondicionados, cuentan con la capacidad para que las personas estén allí disfrutando de este evento por el que además ellos pagan un dinero bastante importante, si las rutas de evacuación, las rutas de salida están acondicionadas para garantizar la seguridad de todos los asistentes. Y por ejemplo, en este concierto del que estamos mencionando de BTS, van a acudir también menores, adolescentes, fanáticas, y es importante también que se pueda resguardar la seguridad de cada uno de ellos y de los vecinos que viven alrededor, por ejemplo, del Estadio San Marcos. Vamos a conversar ya con nuestro invitado que está en nuestros estudios, Miguel Estrada. Él es decano de la Facultad de Ingeniería Civil de la Universidad Nacional de Ingeniería, la UNI, a quien le damos la bienvenida en Exitosa. Gracias por estar aquí.
3: Gracias, Vanessa, por la amable invitación.
0: Bueno, queremos conversar con usted acerca de lo importante que es garantizar la seguridad. Muchas veces nosotros como espectadores, como ciudadanos, podemos comentar, opinar, pero nada mejor que un profesional nos pueda explicar acerca de si estas infraestructuras que se han acondicionado con el paso de los años están listas para recibir a miles de espectadores, de ciudadanos que van a asistir a estos conciertos.
3: Bueno, es importante primero señalar acerca de el transporte primero. Uh-huh. O sea, la recomendación es no ir en auto particular. Por ahí debemos empezar, debemos utilizar o transporte público o taxis. Eso por un lado. Por otro lado, ir con tiempo para que no hayan grandes aglomeraciones o grandes colas. Uh-huh. Y sobre todo cuando estemos en el lugar, y esto ya no le corresponde a las personas, sino también a la organización, es importante la señalética. ¿Cuáles son las rutas de evacuación? ¿Cuáles serían los lugares de refugio en caso de algún tipo de desastre? Entonces, esta señalética tiene que estar muy bien, muy bastante clara, de manera que sea visible. Inclusive en algunos lugares ponen iluminación LED o avisos LED con flechas indicando cuáles son estas rutas de evacuación. Yo pienso que además de eso, deberían informar a los asistentes previos al evento cuáles son estas rutas, ¿no? A través, bueno, cuando se inscriben o cuando compran el boleto de entrada, ¿no? Que esté también la información acerca de estas rutas de evacuación, que es muy, muy importante para eso y para, obviamente, pues para evitar cualquier tipo de desastre en caso que ocurra algún sismo, un incendio. Por ejemplo, hemos tenido experiencias muy malas con incendios, por, uh-huh, ¿no? En caso de un sismo, felizmente que ya no está en la costa verde, porque allí sí tendríamos un factor adicional, que es el tsunami. Entonces, por eso, claro, que es muy, muy importante. Claro, ¿no? ¿Cuáles son estas rutas de evacuación? O sea, tienen que estar completamente informados, sobre todo antes del evento.
0: Claro. Ahora, decano, tomando en cuenta, usted menciona la Costa Verde, este evento que fue, bueno, se canceló uno de los conciertos de Robbie Williams, uno pensaría que la Costa Verde, como es un espacio abierto, es bastante seguro. Sin embargo, no todos llegan por el circuito de playas, muchos descienden por los puentes peatonales y hay muy pocos de la Arena 1 a la continuación del otro. Entonces, justamente es ahí donde se hizo este cuello de botella, que se cerraron algunos accesos de manera indebida y finalmente se clausuró el local. Entonces, ¿cómo también un ciudadano puede revisar que estos espacios cumplan con estas garantías?
3: Bueno, todos los espacios deben tener una autorización del INDECI, no solamente de la municipalidad como un local de funcionamiento, un local público, sino también los aspectos de seguridad. Y esto los ve el INDECI y a través también de las inspecciones técnicas de seguridad de edificaciones, las ITSE. Así es. Muy bien, entonces son varios niveles de registro, de revisión que se deben de cumplir. Por un lado. Por otro lado, en el caso especial de la Costa Verde, ahí hay varias recomendaciones. Es igual, o sea, ¿cuáles son estas rutas de evacuación? Y si han ido en auto, la peor forma de evacuar de la Costa Verde es en auto. Entonces, si han ido en auto, hay que dejar el auto y evacuar por las vías para alcanzar, en caso de un sismo, por ejemplo, estamos hablando de un sismo, alcanzar rápidamente una altura bastante adecuada, ¿no? Entonces, y como no hay puentes suficientes en la Costa Verde, lo que hay que hacer es tomar las vías vehiculares, y por eso que es muy importante que si hemos ido en auto, dejar el auto y salir corriendo, salir a pie, no salir en auto. Entonces, también otra es importante, ahí en la Costa Verde sí hay alguna señalética que dice cuáles son las rutas de evacuación en caso de tsunami o en caso de algún tipo de desastre. Igual, las personas tienen que tener conciencia de los lugares, perdón, conocimiento de los lugares a donde están yendo y cuáles son estas puertas de evacuación. Ahora, las puertas de evacuación también tienen que estar funcionando de manera muy adecuada. Muchas veces hemos visto que dice éxito, salida, y a veces la puerta está obstruida, está bloqueada o simplemente no funciona esa puerta. Entonces acá ya una fuerte recomendación a las organizaciones que hacen este tipo de eventos, que si bien es cierto, tal vez no sean los propietarios del local, pero deben exigir al propietario que todas estas normas se cumplan, sobre todo el buen funcionamiento, y no solamente pues de las puertas, sino también de la iluminación, esta señalética de evacuación, y algo muy importante, por ejemplo, los baños, donde hay también acumulación de personas, tienen que ser bastante amplios, servicios adecuados, de manera que haya toda, no solamente comodidad, sino también, ¿no?, ventilación, donde no solamente haya comodidad, sino más que comodidad, seguridad.
0: Uh-huh. Ahora, también hablando de este concierto que está muy cerca de BTS, que son 3 fechas en el Estadio San Marcos, hemos visto que la construcción de la línea 2 del Metro de Lima, al menos en esa avenida, que es la avenida Mezaga, que da hacia la puerta 5 y 6, por donde van a ingresar los asistentes, está bloqueada una parte del carril, y finalmente ya casi llegando a la Venezuela, los dos carriles están bloqueados por las estructuras metálicas. Entonces, solo les queda a los asistentes una vereda en caso de una emergencia. ¿Quién fiscaliza en este caso ellos?
3: Claro, como les digo, ¿no? INDECI tiene una participación acá muy importante, y sobre todo la municipalidad que otorga las licencias y los permisos para este tipo de eventos. Entonces, si es que hay algún tipo de obstrucción, tienen que proponer rutas alternas o abrir algún tipo de puerta temporal para que puedan ingresar y sobre todo salir rápidamente en caso de algún tipo de siniestro. Entonces, todo eso realmente se calcula, por ejemplo, el aforo de las personas, cuántas miles de personas van a ingresar, y se calcula realmente con el ancho de las puertas, cuánto tiempo se necesita para hacer, digamos, el aforo total. Entonces, si en algún momento estas dos puertas o única puerta que se tiene para el acceso y salida no es suficiente, necesariamente tienen que abrir otro tipo de puerta, ya sea de manera temporal, para que puedan evacuar rápidamente las miles de personas que van a asistir a estos eventos.
0: Ahora, doctor, es importante la inversión privada, que se fijen también en el Perú para crecer en estos espacios, pero que sean en lugares adecuados. Por ejemplo, la presidenta del sector de espectáculos artísticos culturales de la Cámara de Comercio de Lima, Doris Espinosa, ha hablado sobre ello, de que hay muchos espacios en Lima donde se pueden desarrollar proyectos, pero ¿qué se debe tomar en cuenta en relación a la infraestructura y dónde deben ser? Ocurrió, por ejemplo, que el Parque de las Leyendas querían convertir en la Arena Lima. Bueno, finalmente esto quedó en stand-by. Entonces, ¿cuáles son los lugares adecuados que usted ve quizá en la capital donde se pueden armar estos espacios para el público?
3: Es muy importante la pregunta. Ahora no solamente es el sistema de transportes el que se toma en cuenta para la llegada y salida de estos lugares. También están los estudios de impacto ambiental, impacto sonoro, impacto vehicular, impacto luminoso. Entonces, todos estos impactos son evaluados de tal manera que puedan tener, digamos, no afectar sobre todo a los vecinos que están en los alrededores. Punto número uno. no afectar la circulación vehicular, que también es importante. Por ejemplo, en el cerca del Jockey habían abierto un espacio también para conciertos, y realmente los días que había conciertos se generaba grandes congestionamientos que llegaban varias cientos de metros antes de del Jockey. Entonces había ese impacto fuerte. Entonces, si es que tenemos esos impactos, los cuales van a generar al producirse este tipo de, o al generar este tipo de locales, tienen que ser obviamente estudiados y evitados, ¿no? Si es que no hay vías anchas, definitivamente no se puede permitir la creación o la construcción de locales para este tipo de eventos. O sea, realmente se hace un estudio no solamente estructural de la edificación que se va a construir, sino también de todos estos impactos que hemos mencionado. Una vez que se han, cumplido con estas exigencias, recién ahí se puede proceder a la construcción o a la apertura y habilitación de estos espacios para conciertos, lo cual en muchas ciudades del mundo hay muchos espacios. La gran diferencia, Vanessa, es que en estas grandes ciudades, por ejemplo, he tenido la suerte de visitar y atender este tipo de conciertos. ¿Sabes cuál es la gran diferencia acá en Lima? El sistema de transportes. El sistema de transportes masivo que tenemos, por ejemplo, en las grandes ciudades, sobre todo los metros que llevan miles de personas o cientos de miles de personas por debajo de la superficie, es un sistema extremadamente eficiente, el cual deberíamos ya empezar. Acá tenemos varios proyectos de líneas de metro. Yo pienso que acá la sugerencia y una fuerte recomendación a que estos proyectos no se paralicen, es más, deberían estar lo más pronto posible construidos.
0: Claro, porque digamos que si un evento se realiza, pongamos el ejemplo, en Lurín, en Pachacamac, debido a que no hay un sistema integrado de transporte, no irían los asistentes, ¿no? Que viven en diferentes distritos, que se aleje de su posibilidad para poder ir, o implicaría un costo adicional que sería el transporte particular.
3: Y no solamente eso, sino estamos hablando de la contaminación. Recordemos que acá en el Perú todavía el parque automotor, mucho porcentaje todavía muy, muy elevado, todavía tiene vehículos a combustión que genera contaminación. Entonces, estos sistemas de transportes masivos, sobre todo hacia y desde las grandes ciudades, me parece que ya tendrían que ser implementados. No es posible que en una ciudad de más de 10 millones de personas como acá en Lima no tengamos todavía varias líneas de metro subterráneas que puedan facilitar el transporte de las personas.
0: Así es, muchísimas gracias. Importante lo que usted menciona en relación a lo que viene ocurriendo con estos espacios que están ya destinados al entretenimiento. Finalmente, desde la UNI, esta universidad tan prestigiosa, ¿qué propuestas también para poder elevar los estándares de la calidad y la seguridad para estos espectadores?
3: Bueno, no solamente eso, nosotros estamos ahora abocados también a dar soluciones para la vivienda informal, específicamente las viviendas autoconstruidas, pero específicamente en este caso, definitivamente, estas recomendaciones que damos para el transporte, la identificación de las rutas de evacuación y lugares de refugio es muy importante antes, durante y después de estos eventos. Así es que no es un trabajo ni de la policía solo, ni de INDECI solo, ni de la municipalidad sola. Es un trabajo, como dice el lema de INDECI, ¿no? La seguridad, la defensa civil es tarea de todos, y yo pienso que acá la población en general tiene que estar alerta, tiene que estar sobre todo informada de manera adecuada para que en caso de un evento, de ese incendio o de sismo, puedan actuar de manera adecuada.
0: Un trabajo en conjunto para evitar cualquier tragedia, cualquier desgracia en estos lugares que finalmente son para entretenerse, ¿no? Para desestresarse, para lo que va cada uno de los conciertos o este tipo de eventos. Ha estado con nosotros Miguel Estrada, decano de la Facultad de Ingeniería Civil de la Universidad Nacional de Ingeniería, a quien le damos las gracias.
4: La hora en Exitosa, 8:00 p.m. en punto. 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

Congreso, a quien informamos y opinamos. Son las 7 de la noche con 36 minutos, conectados en Lima y Callao a través de la radio, los 95.5 de la FM. Para todos aquellos que se conectan a esta hora con la señal de Exitosa, venimos conversando con Sebastián Flores.

0: Estamos de regreso aquí en Informamos y Opinamos. Son exactamente las 8 de la noche con 3 minutos, segunda hora de programa. Estamos conectados a través de la radio en Lima y Callao en los 95.5. 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Y vamos a seguir aquí desarrollando información, pero esta vez un tema internacional, pero que también toca a los peruanos, y es en relación a la decisión que se ha conocido en horas de la tarde por parte de Estados Unidos, que ha retirado la visa a un juez peruano. Estamos hablando de Juan Carlos Núñez Matos, este magistrado que falló a favor del régimen chino en el caso del puerto de Chancay. Y para ello estamos ya con Javier Romero, el jefe de Internacionales de Exitosa, que nos va a ampliar esta información para conocer a detalle de qué se trata este retiro de la visa y a quiénes también se va a extender parte de la familia de este juez y por qué se ha tomado esta decisión. Javier, ¿cómo estás? Bienvenido, Exitoso.
1: Vanessa, ¿qué tal? Muy buenas noches. Sí, como tú lo comienzas, esta mañana el Departamento de Estado norteamericano presentó una lista de 27 funcionarios y magistrados de América Latina, en especial de Bolivia, Colombia, Ecuador y Perú, a quienes se le ha revocado el visado. Como parte de estas acciones que Estados Unidos viene ejerciendo de defender la gobernabilidad democrática frente a casos de corrupción y narcotráfico. Bajo esa premisa, hoy día se ha anunciado esa lista, la encabeza Bolivia con una serie de funcionarios, pero en el caso del Perú se abocó una persona en particular en este momento, y justo como tú lo comentas, es el juez Juan Carlos Núñez Matos. ¿Quién es este magistrado? Que es del primer juzgado constitucional de Lima. Uh-huh. Él tiene una serie de fallos cuestionables que han generado esta reacción de parte de Washington, resaltando, sin embargo, lo de finales de febrero de este año, en el caso de la acción de amparo que presentó Costco Shipping por lo que es el tema de la fiscalización y la administración del megapuerto de Chancay. En este caso, la demanda presentada por la empresa china fue contra la Ocitran, en el sentido de que no tenía las facultades, consideraban que ellos no tenían las facultades de hacer un control de fiscalización, de regulación y supervisión del megapuerto. Este juez, Juan Carlos Núñez, falló a favor de Costco Shipping y finalmente le señaló a Locitran que se estuviera de ejercer directamente este tipo de competencias. Hablamos, como te lo decía, regulación, supervisión, fiscalización y sanciones de todo tipo de operaciones que se puedan registrar dentro del megapuerto, que generen ciertos cuestionamientos también o ciertas irregularidades, ese tipo de operaciones que se puedan realizar en el megapuerto. A raíz de esto, y además anteriormente ya en el 2024, este mismo juez también había fallado a favor de otra empresa china que tenía cuestionamientos a través de para aceptar licitaciones en el Estado. Estaba suspendido en este momento.
0: Está involucrado en narcotráfico y corrupción.
1: En el caso de esta empresa china, estaba bajo una investigación y de momento, en ese momento, el ente encargado de las contrataciones del Estado le suspendió tener el acceso a las licitaciones. Sin embargo, este juez suspendió temporalmente esa medida y decidió que esta empresa china pudiera presentar licitaciones. Entonces también generó un nuevo cuestionamiento. A esto se sumó un incidente también en el 2021, un fallo cuestionable a un empresario que también estaba vinculado al narcotráfico y a quienes se le suspendieron sus sanciones y investigaciones judiciales. Entonces, a raíz de esta serie de fallos cuestionables, el gobierno norteamericano ha considerado incluirlo en esta lista de funcionarios o magistrados en América Latina que a quienes se le ha revocado el visado. Esta revocación de visado incluye a las familias también de estos magistrados. En el caso de Perú, ¿no? Uh-huh.
0: A su familia, entiendo, el entorno más cercano.
1: Así es el entorno más cercano. Si es casado, es a la esposa, si tiene hijos, también a los hijos que tienen visado, ¿no? La medida que toma Estados Unidos no solo se abarca a la persona en sí que está bajo investigación o es cuestionable, sino también al entorno familiar muy cercano, ¿no? Como parte de la política de los Estados Unidos, ¿no?
0: Y ahora esta medida es apelable, puede, digamos, el juez Juan Carlos Núñez Matos presentar algún recurso de apelación, o ya es algo definitivo, porque es parte también, entendemos, de las decisiones que toma Estados Unidos de quién entra y sale de su país.
1: En el caso de los visados es autonomía plena de cada país, decidir revocar o admitir un visado o aceptar un visado. En el caso de Estados Unidos se le compete únicamente a Estados Unidos. Ellos tienen la potestad de retirar un documento como es el visado para que cualquier persona extranjera pueda ingresar a su país. No es un tema judicial, en realidad simplemente Estados Unidos considera que la persona a quien se le revoca la visa puede representar un peligro para Estados Unidos y simplemente se le anula el visado y el tema queda en ese punto, ¿no?
0: Es decir, esto es legal, completamente legal.
1: Sí, es parte de las leyes migratorias para los Estados Unidos. Cada país también maneja su propia política de migración y considera que si una persona o otro ciudadano extranjero puede representar un peligro o ha generado peligro en su país, puede revocar el visado para impedirse que ingrese, ¿no?, a su territorio.
0: Ahora, esto también implica un precedente, deja un precedente en nuestro país de lo que puede ocurrir en adelante en relación a magistrados y funcionarios.
1: Esto es el comienzo de las medidas que se vienen adoptando en Estados Unidos, teniendo en cuenta que esto ocurre luego de la visita de Marco Rubio, el secretario de Estado norteamericano, a nuestro país.
0: Y de la presidenta,
1: ¿no? Y obviamente parte de esa política de lucha contra corrupción, de narcotráfico, de bandas criminales transnacionales. Luego de esta reunión que ha tenido Keiko, la presidenta Fujimori, en los Estados Unidos, también con los presidentes que integran el escudo de las Américas, forma parte de estas primeras acciones que está tomando Estados Unidos con este bloque que se ha consolidado. Vamos a ver qué viene más adelante. No creo que sea el único funcionario o magistrado peruano que vaya a ser incluido en esta lista. Es una lista de 27 personas que han sido incluidas en este primer grupo. Como te comentaba, Bolivia encabeza este grupo con 12 funcionarios, incluyendo el fiscal general, el actual fiscal de Bolivia, está incluido en esto. Se le ha revocado la visa. Él fue fiscal en Santa Cruz, y él está muy cuestionado porque realizó fallos acciones en favor de grupos de narcotraficantes. Entonces, y él actualmente es el fiscal general de Bolivia. También se le ha revocado la visa, se le ha revocado a su familia y a otros al exministro de Justicia del presidente Luis Arce también se le ha revocado. En el caso de Colombia también está bajo cuestionamiento un empresario que, según el propio hijo del expresidente Gustavo Petro, financió parte de su campaña. ¿Bajo qué? Bajo cierto favoritismo para licitaciones al tener empresas eléctricas en Colombia. Uh-huh. Entonces, forma parte de este grupo de funcionarios o exfuncionarios o personas vinculadas a los gobiernos anteriores, de que estén bajo cuestionamientos y que se ha iniciado esa revocatoria de visa como una parte inicial de las acciones que viene emprendiendo Estados Unidos, ¿no?
0: Claro, ahora, casualmente en nuestro país, de los 27 funcionarios, ¡exitosa!, solamente hay uno que es un juez, pero estamos hablando de un conflicto que tiene que ver con China, con esta empresa de Costco Shipping, que este fallo, al menos en primera instancia, pues era favorable para esta empresa china. Linda ahí también con un conflicto geopolítico, porque sabemos que Estados Unidos en la región está buscando frenar el avance de China en relación a las inversiones y a lo que va abarcando, como el puerto de Chancay, que es estratégico también.
1: Sí, definitivamente, Vanessa, lo que el trasfondo también de estas acciones es netamente político también, teniendo en cuenta que la preocupación de Estados Unidos ha sido en esa parte del continente la presencia de China. La posición que está logrando China en ciertos países de América Latina, consolidándose. El megapuerto de Chancay es un ejemplo y de preocupación para los Estados Unidos, bajo control pleno y absoluto de China. Y precisamente las acciones que ha adoptado este juez en salvaguarda de los intereses del régimen chino han generado esta reacción de los Estados Unidos. Se puede ver que más adelante también van a tener adoptar medidas, pero que busquen ya recuperar para Estados Unidos la presencia norteamericana en América del Sur, y eso lo está obviamente dando pie a lo que se ha denominado Escudo de las Américas, finalmente.
0: Escudo de las Américas. ¿Y qué va a pasar con el caso? Si finalmente este juez continúa viéndolo o se cambia de magistrado, el próximo magistrado estaría de alguna manera también coaccionado a que, si falla nuevamente a favor de Costco Shipping, puedan quitarle el visado.
1: El amparo creo que ha sido presentado a través de otro juzgado. Veremos, como tú dices, si es que el fallo es ratificado o variado, cómo puede adoptar Washington esta posición, ¿no? Teniendo en cuenta que, viéndolo también desde nuestro lado, que se le impida al ente regulador esta labor de fiscalización, de supervisión de todo lo que se realiza en,
0: y que se respete la soberanía
1: dentro de un megaporto, dentro de un territorio que es peruano, puede generar ciertas cuestionamientos o controversias, ¿no? Entonces, Estados Unidos está muy vigilante de la decisión que pueda tener este amparo que ha presentado ya la OCITRAN, y veremos qué pueda generar, qué reacciones y qué medidas pueda implementar Estados Unidos para en este caso, ¿no? Como te digo, este es el comienzo de una serie de acciones que va a emprender Estados Unidos como parte de lo que él le ha denominado defender la gobernabilidad democrática contra ciertos intereses que puedan afectarlarlo también a los Estados Unidos.
0: Así es. Países. Y Javier, muchísimas gracias por estar con nosotros, por habernos comentado y desarrollado un poco más este tema para todos los ciudadanos que puedan entender lo que ha ocurrido, pero sin duda es importante también que las autoridades peruanas puedan defender la soberanía de nuestro país y que no sean otros países que tengan injerencias, ya sea en el tema judicial, en temas sociales y de seguridad ciudadana. 8:14, nos vamos hasta San Juan de Miraflores, tenemos información en vivo con Marcia Chagua, porque cerca de 50 bulldogs fueron rescatados de un criadero clandestino. Marcia, buenas noches, bienvenida.
2: Así es, Vanessa, cerca de 50 perros bulldogs fueron rescatados de un criadero clandestino en San Juan de Miraflores, y la mayoría de ellos se encontraba en malas condiciones, uñas largas, sobrepeso y cicatrices a medio cerrar, producto de intervenciones quirúrgicas en pro de la comercialización de estos canes. Y gracias a una denuncia de los vecinos es que pudo llegar a oídos tanto de la municipalidad como áreas de salud, fiscalización de la comuna y Policía Nacional del Perú, para que puedan realizar un operativo y rescatar a estos canes en una zona muy reducida llamada la zona D de esta jurisdicción. Pero para mayor detalle e información, escuchemos a la alcaldesa Delia Castro.
3: Una clínica clandestina donde se dedicaba a la venta de cachorros. Le adelantaban el parto, le operaban y lo ponían en incubadora para que la perrita inmediatamente vuelva otra vez a tener, y a los perritos le han operado las cuerdas vocales para que no ladre, para que en dos cuartos pequeños hacinados estas mascotas, gracias a la denuncia oportuna de unos vecinos a través de las redes de la página municipalidad, hoy día hemos podido asistir a estas mascotas. Ya hoy día se encuentran estrenando la veterinaria municipal de San Juan de Miraflores. Por eso digo, gracias a Dios, estamos inaugurando hoy día y hemos iniciado con la atención de 50 mascotas que ustedes pueden ver a través de las ventanas. Están en todos los cuartos atendiéndose, porque estos perritos estaban totalmente abandonados y vulnerables. No se puede justificar este tipo de crianzas, porque los animales también tienen vida, sienten dolor y aman a las personas, a sus criaderos. Esta veterinaria va a servir para tomar charlas, tomar conciencia, la tenencia responsable, sobre todo para una atención oportuna y preventiva en la salud de nuestras mascotas.
2: Y estas fueron las declaraciones de la alcaldesa Delia Castro. Y Vanessa, yo me encuentro justo en los exteriores de la veterinaria municipal de esta jurisdicción, porque aquí han sido trasladados estos canes. Y otra información que tenemos es que están a la espera del Ministerio Público para que, una vez que ellos sean atendidos, puedan ser dados en adopción. 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
0: Gracias, Marcia, por la información. Un final feliz. Esperemos que tengan estos bulldogs y que los hogares de buen corazón, familias que quieran adoptarlos, pues van a poder hacerlo en los próximos días, luego de que pasen exámenes médicos estos perritos que han estado en una situación bastante vulnerable, luego de haber estado en un criadero ilegal. Recordemos, además, que el maltrato y el abandono animal en nuestro país es castigado con cárcel, con penas de 3 a 5 años. Es una ley que está regulada de protección y bienestar animal, así que atención para todos aquellos que conocen de algún caso que puedan denunciar también a tantos animalitos que vienen sufriendo este tipo de maltrato. Son las 8:18 y a esta hora de la noche vamos también con nuestros temas electorales y le presentamos a continuación nuestro bloque Elige Bien.
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0: Estamos ya a nada de las elecciones regionales y municipales 2026, el próximo domingo 4 de octubre. Atención para todos aquellos que quizá todavía no han definido su voto, todavía están pensando en su candidato. Aquí en Exitosa estamos dando las oportunidades también para que los candidatos puedan exponer sus propuestas que finalmente van a servir a la ciudadanía. Y estamos ya con nuestro invitado en nuestros estudios, está Lucho Milla, él es candidato a la alcaldía de Los Olivos por Renovación Popular. Bienvenido a Exitosa.
5: Gracias, Vanessa, gracias por permitirme llegar a todos tus seguidores en este importante programa.
0: Señor Lucho, vamos a arrancar la entrevista por lo último que ha ocurrido en relación a su partido de Renovación Popular. Usted sabe que el señor Rafael López Aliaga postula como teniente alcalde, pero hay aquí pues una discusión sobre esta reelección encubierta. El presidente del Jurado Nacional de Elecciones aún no ha dado pues una respuesta de qué va a pasar con ello, no hay una respuesta clara, digamos. ¿Cuál es su postura en relación a eso?
5: Bueno, el Jurado Nacional de Elecciones tomará la decisión más correcta. Nosotros acataremos la decisión que corresponda. Acá simplemente Rafael se ha presentado como teniente alcalde por razones personales. El doctor Luis Rubio decidió dar un paso al costado y quedó él como primer regidor. Lógicamente, en el caso de la vacancia del alcalde, asumirá de acuerdo a la ley orgánica de municipalidades el teniente alcalde. O sea, esa es la figura que se está dando.
0: Claro, pero entenderá que hay una incertidumbre porque como elector no sabemos pues si finalmente se le va a dar la credencial como alcalde.
5: Bueno, hasta ahora el Jurado Nacional de Elecciones le ha dado pase, o sea, le ha dado pase, ha participado en el debate, está todo dentro de lo normal. O sea, siempre lógicamente hay incertidumbres, hay gente que se va a oponer, que va a presentar sus recursos, y hasta el último momento tenemos que el jurado es el calificado para dar la respuesta que corresponda.
0: Muy bien, esperemos entonces la respuesta final del Jurado Nacional de Elecciones. Y vamos ahora de lleno a Los Olivos, este distrito en Lima Norte al que usted postula. Hoy en la mañana hemos despertado con una noticia muy lamentable que ocurrió en Los Olivos. Este conductor que ha muerto, calcinado al interior de una de las minivanes de los colectivos que van de Pro hasta Puente Alipio, ¿no? Y uno de los gritos que más claman los ciudadanos, los vecinos de la capital y del cono norte de Los Olivos es seguridad.
5: Efectivamente.
0: ¿Cuáles son sus propuestas en relación a él?
5: Mire, respecto a este accidente, uno de los grandes problemas que tenemos en Los Olivos es de que hay muchos combis piratas, choferes que no tienen brevete vencidos, sancionados, no tienen, los carros no tienen SOAT, cuando hay un accidente no tienen cómo responderle al vecino que sufre el accidente dentro de esto, ¿no? Entonces, ahí tenemos que trabajar con la Municipalidad de Lima, con el ATU, tenemos que hacer el convenio correspondiente para fiscalizar y hacer el seguimiento y poder erradicar este tipo de movilidades y a este tipo de choferes que funcionan de esta manera. En lo general, en lo que se refiere a seguridad ciudadana, bueno, tenemos 5 medidas concretas. La primera es dividir el distrito en 40 cuadrantes. Cada cuadrante debe tener una camioneta y 2 motocicletas, la camioneta con un policía y con el serenajo, de manera tal que el vecino sienta de que está resguardado permanentemente. La siguiente medida es aumentar de 200 a 1000 cámaras, y estas cámaras tienen que tener inteligencia artificial, un software moderno que permita interactuar, interrelacionar las cámaras de la Municipalidad de Los Olivos con la Municipalidad de Lima, con la Policía Nacional y sobre todo con los vecinos que tienen cámaras por diferentes lados, sobre todo los comerciantes y las juntas vecinales. Adicionalmente, vamos a crear un grupo de élite de inteligencia que nos permita adelantarnos al crimen organizado, al sicariato, a la extorsión, la venta de drogas, todo este tipo de cosas. Y vamos a ampliar el número de serenos a 900, entre personal que venga de las Fuerzas Armadas, que tengan manejo en uso de armas, que sea sean personas calificadas, con un buen perfil psicológico y que no tengan antecedentes. De esta manera creemos que vamos a potenciar adecuadamente el resguardo para que nuestros vecinos se sientan más seguros.
0: Muy bien, vamos a desglosar entonces un poco lo que ha mencionado en relación a estos 40 cuadrantes que usted está proponiendo de patrullaje focalizado. ¿Cómo va a garantizar usted de que esta respuesta sea inmediata y que, digamos, se pueda trabajar de manera integrada con la Policía Nacional, que tenga los recursos necesarios también la policía, tomando en cuenta que ahora los delitos se cometen con motos, ¿no? Y son bastante rápidos.
5: Sí, bueno, en el caso de las motos también vamos a trabajar la geolocalización. Toda moto que trabaje en Los Olivos, que ingrese a Los Olivos, tiene que tener geolocalización, de manera tal de que nosotros podamos identificar dónde, quién es el que está actuando, interactuando en nuestro distrito con estas máquinas. Bueno, las camionetas, en este momento la Municipalidad de Los Olivos tiene ya 47 camionetas que lamentablemente no funcionan a tiempo completo, funcionan parcialmente. Nosotros queremos hacerlo funcionar todo el día a tres turnos completamente. Las motocicletas, Lima le dio 100 motocicletas, de las cuales han devuelto 20 y solamente funcionan 50. Nosotros vamos a hacer funcionar todas las motocicletas permanentemente, por eso que lo estamos dividiendo en 40 cuadrantes, y los que sobran van a reforzar la vigilancia en las zonas calientes, en las zonas más complejas del distrito.
0: Uh-huh. Ahora, candidato, acerca de que se puedan colocar más cámaras de seguridad, de videovigilancia, ocurre también que muchas veces está la cámara pero no el mantenimiento y no funciona, no están operativas. Entonces, ¿se cuenta con los recursos también necesarios para poder implementar más cámaras de videovigilancia y darles el mantenimiento?
5: Bueno, lo que nosotros pensamos hacer es utilizar los recursos de obras por impuestos, que ahora permite no solamente ejecutar proyectos de infraestructura, sino también de este tipo de proyectos que son de implementación. Nosotros vamos a ampliar las cámaras porque es necesario, vamos a dar el mantenimiento necesario, vamos a tener un proyecto completo, incluso la implementación de este software moderno con inteligencia artificial que nos permita no solamente la visualización facial, sino también identificar a las personas requisitoriadas y que dé las alertas y las alarmas automáticamente tanto a las camionetas como a todos los que van a intervenir para que puedan actuar inmediatamente.
0: Uh-huh. Candidato, en relación al comercio informal, usted ha mencionado acerca de estas ferias temporales para los comerciantes, pero sabemos que muchas veces los informales retornan al punto donde estaban vendiendo o a zonas aledañas porque entienden que esa es una zona de alto comercio, como la Avenida Universitaria, Pro, Antunes de Mayolo. Entonces, ¿qué va a ser su gestión para que no se caiga también en este desalojo violento a estos comerciantes que insisten en regresar a estos puntos?
5: A ver, tenemos tres tipos de ambulantes. Tenemos, por ejemplo, los acequitos, emolienteros, los vendedores de los lustrabotas, los vendedores de periódicos, que incluso tienen leyes que los favorece y que le da cierta estabilidad. En el caso de ellos, no hay ningún problema porque ellos no tugurizan, ellos se instalan uno cada dos cuadras, o sea, hay el espacio suficiente como para que puedan desarrollar su actividad sin generar desorden ni problemas al vecindario. Uh-huh. Tenemos los ambulantes que ambulan, o sea, que van con su triciclo, su moto y están andando, o sea, no tugurizan tampoco porque están ofreciendo un servicio a domicilio. Yo creo que ellos tampoco tienen ningún problema, al contrario, creo que es una buena fórmula como para llevar al vecino el producto que ellos requieren. El problema es con aquellos que se tugurizan, aquellos que generan mercadillos. Entonces, en este caso, en primer lugar, tenemos que evaluar quiénes son ambulantes que corresponden al distrito de Los Olivos y quiénes son de otros distritos. Bueno, nosotros trabajaremos con los nuestros, los de nuestro distrito. Los que son de otros distritos tendrán que ir a su distrito a trabajar con el alcalde que les corresponde. Nosotros nos ocuparemos de los nuestros, haremos estas ferias temporales, los incentivaremos y prepararemos para que ellos puedan adquirir predios, sean alquilados, sean comprados y puedan trabajar en forma formal. Para ello, nosotros el edificio Cielo lo vamos a convertir en un centro de promoción de emprendedores. El edificio Cielo es un edificio que se construyó hace años con el cuento de la universidad, nunca funcionó y tiene 12 pisos y prácticamente está abandonado. Vamos a hacer que aquí haya un centro de emprendedores donde capacitemos, formalicemos, enseñemos el tema tributario, el tema financiero, contactemos con cajas municipales, enseñemos importación, exportación, ventas por internet y todos los mecanismos necesarios para mejorar.
0: El tiempo es bastante corto, en 30 segundos, por favor, ¿qué le puede decir a los electores que aún no han decidido en Los Olivos por quién votar?
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0: Listo, muchísimas gracias Lucho Milla, candidato a la Alcaldía de Los Olivos por Renovación Popular. Pausa y regresamos aquí en Informamos y Opinamos.

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0: La temperatura en Trujillo, 24 grados. Iquitos, 28. Cusco, 13 grados, 8:30 de la noche. A través del WhatsApp de Exitosa, usuarios reportaron que un bus de la empresa Machu Picchu fue baleada esta noche en la avenida Universitaria en Cercado de Lima. Una ambulancia de los bomberos acudió a este lugar para atender a posibles heridos. En los próximos minutos volveremos con mayor información. Ya en los estudios de Exitosa, el decano de la Facultad de Ingeniería Civil de la Universidad Nacional de Ingeniería, Miguel Estrada, consideró que para ubicar un local para conciertos se deben tomar en cuenta diversos estudios.
1: También están los estudios de impacto ambiental. Impacto ambiental, impacto sonoro, impacto vehicular, impacto luminoso. Entonces, todos estos impactos son evaluados de tal manera que puedan tener, digamos, no afectar sobre todo a los vecinos que están en los alrededores. Punto número uno, no afectar la circulación vehicular, que también es importante, por ejemplo.
0: Y en la entrevista informamos y opinamos, nuestro jefe de internacionales, Javier Romero, se refirió al retiro de visas de Estados Unidos a funcionarios de países de Latinoamérica y explicó que la medida es potestad de cada país y no es apelable.
2: El caso de los visados es autonomía plena de cada país, decidir revocar o admitir un visado o aceptar un visado. En el caso de Estados Unidos se le compete únicamente a Estados Unidos, ellos tienen la potestad de retirar un documento como es el visado para que cualquier persona extranjera pueda ingresar a su país. No es un tema judicial, en realidad simplemente Estados Unidos considera que la persona a quien se le revoca la visa puede representar un peligro para

0: Información en vivo con Diego Sancho. Adelante, Diego, te escuchamos.
1: Gracias, compañeros. Información en vivo desde la ciudad del Cusco. Tras este accidente de tránsito ocurrido el día de hoy en horas de la tarde, afueras de la institución educativa Diego Quispetito en el distrito de San Sebastián, ha dejado consternado a la población cusqueña porque el vehículo conducido por Marta Erlinda, de 54 años de edad, de placa DZQ591, embistió a un grupo de peatones a las cercanías de un semáforo. Según la información oficial emitida por el gobierno regional del Cusco a través del comunicado de la Gerencia Regional de Salud, Educación, UGEL, Cusco, el saldo del impacto ha dejado 11 personas afectadas, 8 escolares y 3 adultos. Lamentablemente se confirmó el fallecimiento de una mujer adulta identificada como Victoria Lutgarda Navarro, quien perdió la vida debido a la gravedad de sus heridas durante la trayectoria hacia el hospital Adolfo Guevara Velasco de Salud en Cusco. Pero escuchemos lo que nos ha declarado el gerente regional de educación de Cusco.
2: Una honda pena, tenemos que ya llegar a la sistematización de la información a estas horas del día, toda vez que hemos estado articulando los esfuerzos conjuntamente con nuestra dirección de la UGEL Cusco, la Gerencia Regional de Salud y la Gerencia Regional de Educación, para de este modo nosotros en este esfuerzo articulado dar ya realmente una información oficial a toda nuestra audiencia que propiamente se tiene que difundir y conocer, porque se han ido propagando medios de información a veces un poco que escapa del contexto.
1: Ahí escuchábamos al gerente regional de educación Heraclio Valencia confirmando también el fallecimiento de esta persona adulta, pero a su vez también mencionando que los escolares están fuera de peligro. Tras el atropello, los efectivos de la Policía Nacional también intervinieron a la conductora involucrada y la trasladaron a la comisaría de San Sebastián para llevar a cabo las investigaciones y diligencias de ley correspondientes. Las autoridades regionales también han manifestado las condolencias y la solidaridad con la familia afectada, señalando que la gerencia del sector salud y educación mantiene un seguimiento permanente en el estado de salud de los escolares y brindarán acompañamiento respectivo. Realmente una situación muy compleja la que se vive hoy en la ciudad del Cusco con este atropello masivo en la zona de la avenida Cusco a la altura del primer paradero del distrito Sebastiano. Para el 99.3 en Cusco informó Diego Sancho y Citosa, la voz de los que no tienen voz.
0: Gracias, Diego. Y en el ámbito deportivo, el entrenador de la selección peruana, Mano Menezes, señaló que el equipo no está conformado al 100% por jóvenes, porque se necesita la experiencia de los mayores.
3: Vamos a construir esa reformulación, esa reconstrucción, pero tenemos que presentar resultados y tenemos que crear la ilusión a las personas que podemos atingir nuestro objetivo principal, que es estar en el Mundial de 2030. Quiero decir también sobre jóvenes, sobre el número de jóvenes que están ahí en la selección principal, que no es posible hacer una equipe solo de jóvenes. En lugar nenhum se hace eso. Entonces, por eso que tenemos jugadores como Rapadula, como Carrillo, como Yotun, como Galese, que vão estar aí para ajudar que se oscile menos.
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0: soy quien informamos y opinamos, 8:36 PM, y vamos a hacer un paréntesis a nuestro bloque Elige Bien, donde estamos hablando de temas electorales a pocos días de las elecciones regionales y municipales, para hablar también de un tema de salud pública, y nos vamos a ir hasta Piura, hasta la región de Piura, donde los casos de dengue vienen ya superando los 11.000. Es un caso en aumento, y recordemos que en el contexto del fenómeno del Niño, Piura es una de las regiones más golpeadas por las inundaciones, por las aguas estancadas que provocan justamente la proliferación de este zancudo vector. La información la tiene Luciana Farías, quien se encuentra en la región de Piura y nos va a dar mayores detalles. Luciana, buenas noches, bienvenida.
1: Buenas noches, Vanessa. Información en vivo desde Piura y con

0: Como comentas, hasta la fecha, Piura acumula más de 11.000 casos de dengue en lo que va del año. La última actualización reporta 11.179 casos acumulados y 7 personas fallecidas. Una cifra que muestra el incremento que viene teniendo esta enfermedad en la región. Y de hecho, Piura se mantiene actualmente entre las regiones con mayor número de casos de dengue a nivel nacional, ocupando el primer puesto. A este panorama se suma la circulación del serotipo 3, y eso es importante porque una persona que ya ha tenido una infección por otro serotipo puede tener un mayor riesgo de presentar una enfermedad más grave si vuelve a infectarse con un serotipo diferente. Y hay otro factor que preocupa más aquí en la región, y es las lluvias, las condiciones climáticas y el incremento de las temperaturas, ya que pueden favorecer a la reproducción del zancudo Aedes aegypti. Y frente a este panorama, pues Diresa viene reforzando las campañas de vacunación en hospitales, en institutos, universidades, colegios, contra el dengue, principalmente dirigidas a niños, adolescentes y jóvenes de 10 a 20 años. Este es el panorama actualmente que tenemos hasta la fecha, el día de hoy, aquí en Piura. 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
1: Luciana, gracias por la información, muy importante para toda la población, pero por supuesto para la zona norte del país, con más razón de estos casos que van en aumento, sobre todo, como bien lo menciona nuestra corresponsal, el serotipo 3 del dengue, que cuando ya alguien ha tenido esta infección se puede volver mucho más grave. Así que la importancia de la vacunación a tiempo, pero también de en casa evitar tener agua acumulada en los floreros, en algunos envases, y limpiar también estos envases de plástico donde se suele acumular agua para evitar la proliferación de la Aedes aegypti, que es el zancudo vector que ocasiona el dengue. Son las 8:39. Vamos a continuar conversando de temas electorales para todos los votantes, los electores que aún no definen su voto. Estamos a pocos días y justamente nos encontramos en Chorrillos, y por ello vamos a conversar. Ya está en nuestros estudios Richard Cortés, candidato a la alcaldía de Chorrillos por el partido Avanza País. Bienvenido, candidato.
2: ¿Qué tal? ¿Cómo está? Muy buenas noches. Gracias por la invitación.
1: Candidato, importante mencionar que usted asumió la gestión en una época muy compulsiva, hace ya casi un año. ¿Qué dificultades, las principales, ha encontrado usted en el distrito en estos meses de gestión?
2: Bueno, sí, es importante precisar que asumí funciones el 1 de noviembre del año 2025, después de un fallo del Jurado Nacional de Elecciones que vaca al anterior alcalde. Uno de los principales problemas que hemos tenido que superar es equilibrar el sistema financiero, ya que hemos encontrado un déficit bastante grande, deudas pendientes, incluso pagos pendientes del año 2023, lo cual hemos ido superándolo poco a poco y hemos logrado estabilizar hasta este momento y tener un cronograma de pagos correspondiente, lo que ha ayudado mucho a que podamos seguir prestando el servicio de limpieza pública, seguridad ciudadana, como lo hemos hecho hasta este momento, ¿no?
1: Uh-huh. Ahora, candidato, y es importante hablar también de transparencia con la ciudadanía. Usted ha admitido que tiene una denuncia en curso en el Ministerio Público. Entonces, ¿cómo usted puede garantizarle también a los chorrillanos, a los votantes, que su gestión no va a estar marcada por la corrupción?
2: Bueno, en este caso, como todo funcionario público, siempre está expuesto a la denuncia, está expuesto incluso hasta a la calumnia. De mi parte, siempre he, durante los 7 u 8 años como regidor, he asumido toda denuncia y esperando que el Ministerio Público ejerza su trabajo y determine las culpabilidades, ya que no voy a estar poniéndole carta notarial a cada vecino que no esté contento de mi trabajo. Muchas de las denuncias, en algunos casos, caen en saco roto porque son denuncias anónimas, y como se sigue el debido proceso, pues se llega a esclarecer todo, ¿no? En este momento yo siempre he estado abierto y totalmente cooperativo a todo proceso, ya que así determinará el Ministerio Público las responsabilidades de cada uno, ¿no?
1: Uh-huh. Ahora, candidato, hablemos de la seguridad ciudadana. Es uno de los puntos más importantes, la demanda social quizá la más urgente por parte de los votantes. Chorrillos es un distrito en Lima Sur que tiene varias cocheras, varios patios de maniobras de empresas de transporte público que se guardan aquí, y hace unos meses conocíamos pues ataques diarios muy consecutivos en relación al transporte, que incluso también pone en riesgo a los pasajeros que a diario se movilizan en este tipo de unidades. ¿Cuál es su propuesta en relación a ello?
2: Bueno, nuestra propuesta, tanto de Richard Cortés como de Avanza País, es dotar al distrito por primera vez de una central de biovigilancia a nivel C4. En estos momentos se está invirtiendo ya 4 millones de soles aprobado por Consejo Municipal para que se implementen cerca de 165 cámaras de alta tecnología con reconocimiento facial y plaqueo de carros. Esto nos va a ayudar a muchísimo a tener ojos vigilantes en todo el cuadrante del distrito. Hablamos de 40 kilómetros cuadrados. La intención es que al final del año 2030 nosotros tengamos 3 centrales de biovigilancia con 444 cámaras. Yo no vengo a prometer algo que voy a hacer e iniciar desde el año 2027. Esta primera central de biovigilancia se va a presentar este año y se va a realizar este año. ¿Por qué? A través de obras por impuestos, y esto ya está aprobado por Consejo Municipal. Incluso ni siquiera la Municipalidad de Chorrillos está en el proceso de compra. Quien se encarga de eso y nos hace el seguimiento adecuado es Pro Inversión y Contraloría. Ya lo dijo la presidenta, la mejor forma de tener adquisiciones es a través de obras por impuestos.
1: Uh-huh. Ahora, alcalde, ¿se cuenta con el suficiente personal de serenazgo, por ejemplo, para patrullar las zonas más altas, los asentamientos humanos y las zonas más alejadas del distrito de Chorrillos?
2: Pues no. Lamentablemente, cuando yo llego a la gestión en noviembre, encontramos un promedio cerca de 700 personas de serenazgo, los cuales nosotros hemos tenido que reducir porque no se tenía el capital necesario como para poder sostener sus sueldos hasta el mes de diciembre. Hemos reducido a un promedio de casi de 400 efectivos, los cuales obviamente son casi nada para un distrito de 40 kilómetros cuadrados. Pero ¿qué sucede? Desde el momento que no tenemos la logística necesaria, es poco probable que aumentando el personal municipal logremos resultados inmediatos. Aquí lo que tenemos que invertir, y ya se está viendo en otros distritos, lo de las cámaras nivel C4 no es algo que yo esté descubriendo, es que sí funciona cuando combatimos la inseguridad con tecnología. Eso nos va a ayudar a reducir la capacidad humana y nos enfoquemos en tener un mejor, cubrir mejor las zonas con tecnología, drones integrados y sobre todo cámaras que se mantengan vigilantes siempre.
1: Ahora, candidato, ¿cuál va a ser la coordinación con la Policía Nacional y con otros municipios que son límite, que colindan con Chorrillos, Surco, San Juan de Miraflores, donde hay puntos calientes, donde también ahí hay muchos delitos que se cometen, como el tráfico ilícito de drogas, microcomercialización y diversos puntos que también es importante la coordinación?
2: Bueno, Chorrillos tiene 4 comisarías, de las cuales siempre hemos colaborado con ellos para la implementación de su logística y hemos trabajado de manera coordinada. Por eso siempre repito yo en que no es un trabajo que voy a empezar a hacer el 2027, es un trabajo que ya se está realizando incluso en la recuperación de espacios públicos. La avenida del Malecón justamente estaba tomado por muchos visitantes que ocasionaban bulla, ingerían alcohol en esa zona. Ahora está completamente recuperada todo el malecón, lo pueden observar. Hemos implementado una actividad que le hemos llamado el búnker, porque ahí en ese búnker es donde actúa la Policía Nacional del Perú, las juntas vecinales, el cuerpo de serenazgo, y así sucesivamente iremos repitiendo esas actividades en puntos críticos, como lo acaba de mencionar, como ese en Tupac, en las Delicias de Villa, en San Genaro, y sobre todo en la zona limítrofe que tenemos con San Juan de Miraflores, que a veces, que está pegado justo a la Panamericana Sur, no hay presencia municipal de ningún distrito. Entonces nosotros vamos a llegar de forma sostenida y paulatina. ¿Por qué? Tenemos que hacer que los trabajos de seguridad ciudadana sean sostenibles en el tiempo, porque si solamente hacemos actividades que duran un día, un par de noches, eso no funciona. Aquí lo que tenemos que generar es sostenibilidad en cada una de las actividades. Por eso es que nos concentramos en este momento en lo que era la visión o la vista principal del distrito, que era el malecón. Hemos pasado a Agua Dulce, que también en la noche ya la gente, como no puede tomar arriba, se bajan a la playa. Y así sucesivamente iríamos abarcando más espacio.
1: Uh-huh. Ahora, dejamos de lado un poco la seguridad ciudadana, que es importante, sí, pero también el tema del estado de las vías. Hemos visto que, por ejemplo, la Avenida del Sol con Guardia Civil, si bien es cierto, ya se le ha dado el mantenimiento a la vía, eso ha ocurrido bastante tarde, casi a la finalización de esta gestión, que ya está saliendo porque viene una nueva. Entonces, ¿qué pasa también con aquellas avenidas, calles que todavía faltan? Por ejemplo, la Avenida San Juan, que si bien es cierto, como le comento, es límite, hay parte que le pertenece también a Chorrillos y donde a diario los chorrillanos también transitan y se malogra sus vehículos, sus mototaxis, sus taxis.
2: Lo que sucede es que nos hemos demorado en intervenir la Avenida Guardia Civil porque es una troncal capital metropolitana. Entonces, hemos solicitado los permisos. 6 meses se ha demorado Lima Metropolitana para darnos las autorizaciones correspondientes. Después de los 6 meses, nosotros recién hemos podido intervenir Guardia Civil, y se ha hecho a través de nuestro propio presupuesto, nuestro propio personal y sobre todo nuestra propia maquinaria. Esto es algo que no se hacía hace más de 10 o 15 años. Anteriormente, quien asfaltó la mayoría del distrito fue el señor Miyashiro Padre, y desde esa fecha hasta este momento nunca se hizo un trabajo de mantenimiento sostenido. Entonces, ¿qué es lo que estamos nosotros proponiendo y que estamos realizando en este momento? Es realizar estas actividades a través de nuestro propio presupuesto, nuestra propia maquinaria, que es la que tenemos en este momento. Gracias a eso hemos podido intervenir la avenida 12 de octubre, hemos podido intervenir el acceso Tenderini, que más de 25 años Lima Metropolitana nunca le había pasado ni siquiera una manito de gato. Nosotros hemos logrado intervenir todo el acceso Tenderini, que es la que está al costado de la del Club Regatas. Asimismo, hemos logrado intervenir este cruce que es de la avenida Huaylas con prolongación Matelini, que hace más de 10 años tampoco se le hacía el mantenimiento. ¿Y por qué? Porque en el momento que nosotros invertimos con nuestro propio presupuesto, nuestro propio personal y nuestra propia maquinaria, optimizamos la capacidad de ir a otras zonas. Porque si lo hacemos a través de terceros, como suele pasar en algunas otras ocasiones, los costos se elevan. Entonces, ¿cuál es mi trabajo? Mi trabajo es administrar los fondos públicos para que alcancen a la mayoría de la ciudadanía. Y en 7 u 8 meses he logrado intervenir avenidas tanto metropolitanas como troncales locales con nuestro propio presupuesto. Y eso para mí es un gran logro. ¿Por qué? Porque administramos de manera responsable los fondos públicos.
1: Ok. Ahora, candidato, el tema de la informalidad, el comercio ambulatorio, la paradita en Chorrillos, que es muy conocido, sabemos, hay una gran cantidad de comercio ambulatorio. ¿Cómo en sus propuestas va a gestionar ello para reubicarlos o, en todo caso, poder ordenar toda esta área?
2: Claro. Es el derecho constitucional de que todo el mundo tenga un trabajo. A veces cuando no encuentras trabajo en otro lado, pues tienes que, ¿no?, autogestionarte. Pero hay un detalle que creo yo el 100% de chorrillanos no saben. No existe una ordenanza desde el año 2015 que regule el comercio ambulatorio y también el comercio formal. ¿Y eso es por qué? Porque durante muchísimos años han dejado que esto esté en el aire para no ser tan populista. O sea, te dejo hacer lo que quieras con tal de que votes por mí. Y eso lamentablemente ha sido una práctica que se ha repetido en los últimos 24 años. En este instante, nosotros estamos ya realizando una ordenanza para que regule de manera oficial cuál es el procedimiento adecuado de las ferias, del comercio ambulatorio, del comercio formal e incluso aquellos ambulantes que tienen sus propias leyes, como lo de los canillitas o como de los emolienteros. Por ejemplo, la de los canillitas, no hay una ordenanza que los regule desde el año 2015. Entonces, muchas gestiones han abusado de ellos. Obviamente, la informalidad también ha abusado del distrito. Entonces, al no tener una norma clara que indique cómo es el procedimiento, pues todo el mundo hace lo que quiere. Entonces, mi gestión en este instante está terminando. ¿Qué es lo que voy a hacer yo al final del 2026? Dejar una gestión ordenada, dejar una gestión con las leyes bien puestas. ¿Para qué? ¡Exitosa! Para que la próxima gestión no encuentre el descalabro que yo he encontrado en todos los sentidos. Yo tengo 7 años como regidor, siempre he sido regidor de oposición, oposición constructiva, y ahora que Dios me dio la oportunidad de dirigir mi distrito, pues lo estoy haciendo como se tiene que hacer en este año. Y si Dios me da la posibilidad y todos mis vecinos chorrianos de 4 años más, pues el compromiso es seguir trabajando de la misma forma como llevo trabajando en este momento.
1: Ahora, candidato, ¿ha podido también en sus propuestas evaluar conversaciones, reuniones con los pescadores? Tenemos un muelle artesanal, ha habido también conflictos así entre los pescadores y el municipio, y sabemos que ahorita ese es el sector, uno de los más golpeados por el fenómeno del Niño, el calentamiento del mar. ¿Cuál es la propuesta también para aquellos comerciantes? ¿Va a continuar el empadronamiento o cómo se va a manejar?
2: Bueno, hay que indicarle a todo el pueblo chorrillano que yo llevo viviendo aquí en Chorrillos 47 años de mi vida. Y dentro de los 47 años he conocido amigos, primos, pescadores. Tengo un tío que en paz descanse, que era pescador artesanal. En noviembre que ingresé, lo primero que hice fue generar una mesa de trabajo para terminar el conflicto que había entre pescadores y municipio. A base de conversación, a base de diálogo y sobre todo a base de objetividad, ahorita los pescadores con el municipio de Chorrillos tienen una sinergia laboral importantísima y de muy buen trato. ¿Y por qué? Porque primero los pescadores han tenido que reconocer que es un espacio público. Ahora que nos corresponde a nosotros darle las facilidades del crecimiento económico dentro de un espacio que ellos llevan habitando más de 30, 40, 50 años. El día que yo me vaya y me muera, ahí van a seguir los hijos de los hijos de los pescadores. Entonces hay que encontrar un equilibrio, y eso es algo que lamentablemente no se ha hecho, porque se ha confundido autoridad con autoritarismo. Entonces, en este instante, Chorrillos tiene una mención honrosa en mejores programas sociales. ¿Por qué? Porque exitosa. Los pescadores ahora nos auspician una tonelada de pescado mensual que luego lo destinamos directamente a los comedores y a las ollas populares. Entonces, ¿qué cosa ha hecho esta sinergia? Es que tengamos un buen trato con los pescadores. Los pescadores son parte de la historia del distrito, desde la cultura Ishma, o sea, mucho antes incluso de los incas, ya teníamos pescadores en la zona de Alto Perú y Cocharca. Por eso es que en estos momentos tenemos una muy buena relación con los pescadores, porque le hemos devuelto el respeto y la dignidad por su trabajo, y seguiremos trabajando de la misma forma.
1: Uh-huh. Ahora, candidato, usted sabe que en los últimos años la adopción de mascotas ha incrementado, la gente pues tiene mayor empatía también con los animales, con lo que ocurre con ellos, y había una preocupación por la Brigada Canina en Chorrillos porque no se tenían los recursos, el presupuesto. ¿Cuál es también, digamos, su propuesta en relación a la Brigada Canina? ¿Esta va a continuar? ¿Se cuentan con los recursos para mantener a los canes? ¿O finalmente qué va a pasar con estos canes?
2: Bueno, con respecto a la Brigada Canina, yo soy muy responsable en indicar que mientras no teníamos el presupuesto adecuado, no debimos aceptar esa donación. Y eso ha sido una irresponsabilidad de la anterior gestión, porque hizo que más de 25 canes estuvieran amontonados en un espacio que no era el adecuado. Entonces, ¿qué me corresponde a mí? Buscarle una solución, digamos, salomónica. No soy muy partícipe de que tengamos animales que cuiden la seguridad, así como los caballos, como los perros. Hemos intentado y estamos haciendo la adopción correspondiente para cada uno de esos canes y llegar a no tener ni uno solo. ¿Por qué?
1: Finalmente se va a desactivar
2: la efectivamente brigada. La Brigada Canina, porque es un abuso que se hace contra los perros cuando están en altos en verano y a veces no son bien alimentados. Entonces, si no tenemos un balance, un presupuesto adecuado, pues no debemos aceptarlo. Son pobres perritos que por muy entrenados que estén, no pueden estar en lugares que no son adecuados para ello, ¿no? Por eso es que la Municipalidad de Chorrillos, independientemente de la Brigada Canina, hace un trabajo de concientización y de reeducación para la tenencia responsable de mascotas. Mucha gente tiene sus perritos, perfecto, son hermosos, los queremos, pero así como los queremos, también debemos cuidarlos, y cuando salgamos al parque, pues recoger sus excretas como corresponde, ¿no? Entonces, para mí la idea es muy clara, tenemos hermanos menores o hijos también en algunos casos, como lo llaman a nuestras mascotas, pero debemos tener la tenencia responsable de cada uno de ellos.
1: Ahora, también es cierto que hay una sobrepoblación de animales, sobre todo en los asentamientos humanos, hablamos de perros y gatos. ¿Ha evaluado quizá una veterinaria municipal?
2: Bueno, sí, está dentro de las posibilidades, pero debemos trabajarlo junto con la empresa privada. La Municipalidad de Chorrillos en estos momentos tiene un presupuesto bastante complicado, pero si trabajamos con las APPs, yo creo que podríamos tener una veterinaria adecuada, sobre todo para tratar en aquellas zonas donde no tienen, ¿no?, la regularidad de la atención médica a cada uno de los perritos. Pero también es importante precisar que hay un trabajo de reeducación. Eso es vital en el distrito. Hemos vivido muchísimos años sin ningún tipo de orden, y eso ha llevado a que mucha gente a veces simplemente no haga caso a las campañas que la Municipalidad de Chorrillos hace.
1: Uh-huh. Candidato, para que se pueda dirigir por favor a los votantes, 30 segundos, ¿por qué deberían elegir?
2: Gracias. Mis queridos amigos, mis queridos vecinos del distrito de Chorrillos, estoy aquí frente a ustedes para decirles que mi trabajo lo pueden observar, que mi trabajo ya lo están viendo. Un voto de confianza para que el distrito de Chorrillos en 4 años crezca y tengamos realmente lo que merecemos, un Chorrillos limpio, un Chorrillos seguro y sobre todo un Chorrillos con mucho respeto. Por eso, este domingo 4 de octubre, marquen los 2 trenes de Avanza País.
1: Muchísimas gracias. Ha estado con nosotros Richard Cortés, candidato a la alcaldía de Chorrillos por Avanza País. 8:56 PM. Nos vamos con información hasta Chiclayo. Allí se encuentra David Chiroque porque nos tiene información sobre la llegada del Papa León XIV y todos los preparativos. Contigo, David. Buenas noches.
3: Gracias por el pase de información en vivo desde Chiclayo. A pocas semanas de la visita del Papa León XIV, el distrito de Saña prepara dos esculturas de aproximadamente 3 metros de altura que serán colocadas en el ingreso a esta localidad. Una representa al Papa León XIV y la otra a Santo Toribio de Mogrovejo. Estas imágenes están a cargo del escultor Jaime Cachay del distrito de Monsefú, por encargo de la Municipalidad Distrital de Saña. También se vienen elaborando las letras que van a formar el nombre de Saña. Recordemos que cuando Robert Prevoso y Papa León XIV era obispo de la diócesis de Chiclayo, la figura de Santo Toribio de Mogrovejo estuvo muy presente en su labor pastoral y en el trabajo de la iglesia en esta región de Lambayeque. Ahora ya como Papa León XIV regresará al lugar donde se conserva parte de la historia del santo, esta vez para participar en una jornada especial en este santuario. El sábado 14 de noviembre va a llegar el Santo Padre al distrito de Saña a las 5:30 PM, donde participará en un encuentro de oración con la comunidad de esta localidad y de la zona altoandina de Lambayeque en el santuario Santo Toribio de Mogrovejo, una actividad programada por el Vaticano por la clausura del año jubilar dedicado al santo, y además la visita se va a realizar cuando se cumplen 300 años de la canonización de Santo Toribio de Mogrovejo. Bien, desde Chiclayo en los 98.9 de la FM, la voz de los que no tienen voz.
1: Muchas gracias, David, con toda la información desde Chiclayo. Los preparativos para la llegada del Papa León XIV, falta cada vez menos días para su llegada en noviembre, y así como en Chiclayo preparan una estatua, también aquí en nuestra capital, bueno, en la provincia constitucional del Callao, se viene preparando una estatua, pero también en el distrito de Caraballo, en Lima Norte, y seguro en los próximos días vamos a conocer mayores detalles. Ya hemos visto la venta de estampitas, de rosarios, de llaveros, aretes, el ingenio y la creatividad de los emprendedores peruanos, peluches con los dibujos del Papa León XIV, que nosotros estamos también bastante animados por la llegada del Papa, porque vamos a recibir la bendición, pero que esto también implica que se pueda impulsar las ventas de todos los comercios en nuestro país y el turismo, que es tan importante. Son las 8:59 PM, vamos a una pausa y ya regresamos con más a quien informamos y opinamos.

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0: noche con 3 minutos. Estamos en Informamos y Opinamos, tercera hora del programa. Le damos la bienvenida a todos los que se van conectando también a través de la radio, a través de la señal de televisión y en nuestras plataformas digitales. Enviar un saludo a nuestras regiones que también están conectados. Estamos con la programación en vivo las 24 horas del día, conociendo lo que ocurre en la capital, pero también, por supuesto, lo que ocurre en las regiones. Vamos ahora con más información, siendo las 9:03, porque ya está en nuestros estudios Ernesto Cuadros, a quien le damos la bienvenida. Él es doctor en ciencia de la computación de la Universidad Nacional de Ingeniería. Bienvenido, Exitosa, gracias por su tiempo.
1: Muy buenas noches, Vanessa.
0: Bueno, queremos conversar con usted un tema que nos interesa a todos en estos tiempos de digitalización, de tecnología, ¿no? Todo el mundo tiene un teléfono móvil y está expuesto y vulnerable a cualquier peligro digital, estafa, llámese un montón de cosas a través de los aplicativos y de los mensajes. Vamos a hablar de los peligros de la seguridad digital en nuestro país.
1: Yo creo que sin estar con el celular hay muchísimo peligro. El celular, claro, es un canal que facilita mucho, que hay que tener mucho cuidado. Pero creo que nuestro país tiene una serie de deficiencias en el entorno digital que facilitan tremendamente que cualquier persona se mire involucrada en algo que ni siquiera ha hecho, o que se filtre información de las instituciones, o que sean hackeadas o cosas por el estilo, ¿no? Hay como una falta de estructura digital, el término es arquitectura digital, no tenemos en el país, ¿no?
0: Ahora, doctor, usted tenía una propia experiencia en relación a eso.
1: sí, es verdad. Lo que sucede es lo siguiente, mira, alguien en Piura, tú estás en Lima.
2: ¡Exitosa!
1: Alguien en Piura llena un planillón X de cualquier grupo, no tiene que ser ni bueno ni malo, pero lo llena con tu nombre. No es difícil encontrar tu firma o tus datos porque hay acceso a RENIEC, uno puede pagar algo y tienes el acceso a RENIEC. Uh-huh. Es conocido también que hay lugares aquí donde te venden la base de datos clasificada por profesión, una serie de cosas. Entonces, se puede llegar fácilmente, sin mucha dificultad, a tu DNI, ¿no? Tu DNI, tus nombres completos, tu firma, etcétera. Entonces, alguien en Piura podría llenar un planillón tratando de imitar tus datos. Eso lo envían al Jurado Nacional de Elecciones, verifica con RENIEC, ¿no? O la OMPE, no sé cómo es el asunto. Y total que puedes aparecer en una planilla que nunca te enteraste. Y a mí me pasó que me enteré después de 13 años que había un papel falsificado con mi nombre. Felizmente estaba muy mal falsificado. Ni mi apellido estaba bien escrito, mi firma también estaba súper mal hecha. Pero el asunto es que te enteras después de 13 años, o sea, eso está súper mal, ¿no? O sea, la estructura digital debería suceder como no sé, pues en Plin o Yape, ¿no? Tú pagas y te enteras al segundo. No puede ser que algo demore más de un par de segundos.
0: Claro, hoy no hay día. Una alerta, digamos. No, han pasado, en su caso, 13 años.
1: 13 años. Entonces, no hay una alerta por la cual el ciudadano que tiene todo el derecho se entere de que algo así está pasando. Entonces, yo podría reaccionar al mes, a la semana, digamos, cuando alguien intente llevar ese planillón, digamos, a validación, ¿no? Pero no te enteras, porque es un país diseñado desde el punto de vista legal, seguramente para un momento en el cual eso tenía mucho sentido, que es probablemente hace 200 años. Hoy en día nosotros tenemos un escenario muy distinto, porque tenemos millones, literalmente millones de datos por segundo. ¡Exitosa! Tenemos millones de celulares, tenemos millones de asegurados en salud, tenemos millones de escolares. O sea, por donde tú mires este país, no es un país pequeñito. No es un país gigante, digamos, de la población de China, ¿no? 1.400 millones. Pero no es un país pequeño. Entonces, el Perú necesita una infraestructura y una arquitectura diseñada para soportar millones de datos por segundo. Si nuestros profesionales de tecnología no están diseñados, no están formados para eso, tampoco van a salir a diseñar soluciones para esa dimensión. Si nuestras leyes están pensadas para una época en la cual te pedían todo en papelito por mes de partes y siempre en Lima y con sellito en el costado derecho con visto bueno, entonces estamos viviendo en un mundo paralelo, digamos, ¿no? Entonces entra un gobierno, puede ser este, puede ser el anterior, puede ser de derecha, izquierda, de centro, lo que sea, pero entras a un pantano, realmente entras a un pantano. Entonces esa es una de las razones por las cuales tenemos tanto problema en este país, porque realmente O sea, puede ser que seas bueno, puede ser que seas malo, pero igual el sistema está hecho de una mala forma, ¿no?
0: Ahora, doctor, pero también hemos visto noticias escandalosas en relación a base de datos que han sido vulneradas, públicas, sí. Además del RENIEC, de la Policía Nacional, de algunos ministerios. Entonces, ¿por qué estas bases de datos son un blanco tan fácil para estas bandas criminales?
1: Es que ni siquiera tienen que ser las bandas. Yo conocí el caso de una institución del Estado en la cual el encargado de la base de datos, que era la base de datos inapropiada, pero bueno, esa es otra historia, pero él es el único que tenía acceso, salió de la institución y había dejado creado un usuario que se llamaba Pruebas, digamos. Todas las instituciones tienen usuario de pruebas, ¿no? De lo que van haciendo. Entonces nadie le dio mucha bola, no fue una alerta, digamos, el usuario Pruebas, ¿no? Que estaba ahí. La persona salió de ahí, se fue, pasaron 3 meses, digamos. ¡Exitosa! Y de forma digital, tú estás en el Perú, te puedes conectar a un servidor en Brasil y desde Brasil o desde Alemania, digamos, podrías crear una página web y la página web se conecta, como tienes las credenciales a la base de datos de acá, se conecta a las 2 de la mañana, difícilmente alguien va a detectar un tráfico anómalo, no vas a interrumpir el tráfico normal del día y de esa forma puedes obtener, no sé, 10.000 registros todos los días. Y de esa forma vas a obtener muchísima información que no debías. De esa forma esta persona podía obtener, por ejemplo, no sé, los datos, los montos de los postores para el sistema de compras, por decirte. Y han habido reportajes en los cuales dicen, ¿no? Hay gente que te vende los montos de los otros postores, ¿por qué? Porque tienen acceso a la base de datos. Entonces ni siquiera tiene que ser un hacker. Eso también es importante.
0: Pero ahora, ¿cómo podemos enfrentar esto? ¿A qué se debe? ¿Falta de presupuesto, personal capacitado en ciberseguridad?
1: No, lo que está sucediendo es lo siguiente. Mira, la parte legal vive en un mundo paralelo a la realidad tecnológica en la que nosotros estamos viviendo en este momento. Entonces tú puedes sacar todas las leyes que quieras. Por ejemplo, algo que está muy de moda, ¿no? La inteligencia artificial. Vamos a normar la inteligencia artificial, pero nadie pone encima de la mesa, que yo sí lo dije aquí con uno de tus colegas, es nadie pone encima de la mesa que esos motores de inteligencia artificial, esos grandes monstruos, no están corriendo en territorio peruano. No han sido entrenados en Perú, no han sido entrenados con datos controlados por el Perú. Entonces, ¿qué vas a normar? ¿Me entiendes? O sea, viven en un mundo paralelo. La parte legal en el Perú está totalmente desactualizada en su formación profesional con relación a la realidad que estamos viviendo. Por ejemplo, yo en un país digital, muy altamente digital, como un Estonia, digamos, yo te quiero comprar un auto. Tú sacas un aplicativo del Estado, digamos, que es un aplicativo donde tú estás verificada, y me muestras un código QR. Yo leo el código QR y le digo, ah, mira, este auto, $5,000. Doy clic y en ese momento se arma el contrato, en ese momento fluye la firma digital de tu parte, la firma digital de mi parte, en ese momento se pagan los impuestos, en ese momento se sale de mi cuenta y se deposita en la tuya, con un solo clic, y en ese momento eso envía el dato para la nueva tarjeta de propiedad, digamos, para registros públicos, y en ese momento el auto pasa a mí con tarjeta de propiedad incluida. Todo eso no tiene por qué demorar más de un segundo. Si es que algo demora más de un segundo para hacer una transacción de esa naturaleza, estamos en la época de los picapiedra y no hemos entendido eso. Tú te vas a cualquier facultad del área de leyes en el Perú y estamos pues a años luz de esa realidad, ¿no? Pero eso tecnológicamente se puede hacer. Se puede hacer, necesitamos profesionales de tecnología que tengan esa visión y necesitamos también la parte burocrática que entienda cómo esta cosa funciona, porque si no, por pánico, simplemente no van a querer legislar sobre algo que no conocen.
0: Ahora, ¿qué es importante que los ciudadanos entiendan y que tomen en cuenta para evitar ser víctimas del phishing, que son estos envíos de correos, de mensajes, donde finalmente dan clic y ya están siendo víctimas pues de algún tipo de estafa?
1: Siempre que te ofrezcan algo, una oferta súper rápido para ganar dinero rápido, o un regalo que no sea pues lo normal, Hay que levantar una ceja, ¿no? Porque eso no es muy común. Segundo, que siempre hay que mirar los enlaces, ¿no? Si a mí una empresa ABC me ofrece una cierta oferta porque produce un cierto producto interesante, pues de repente el enlace no está siendo apuntado hacia el abc.com, que podría ser la compañía, ¿no? La compañía ABC, para dar un caso ficticio. Entonces la gente tiene que tener cuidado con eso. Siempre que me llega algo por WhatsApp de alguien que no conozco o alguien que me dice, ¿sabes qué? Mira, Ernesto, he cambiado de celular, yo lo llamo. lo llamo o le digo, oye, ¿cómo se llamaba tu hermano? ¿No? ¿No? O algo así que sea muy particular, ¿no es cierto? Oye, ayer me encontré con tu hermano Jorge, ¿no? Y la persona no tiene ningún hermano Jorge, ¿no? ¿Te das cuenta? O sea, algo que te permita tener un segundo nivel de verificación, ¿no? Porque si no, también te conviertes en un facilitador de toda la trampa, ¿no?
0: Claro, pero esto se puede deber también a la falta de la cultura de prevención en los adultos mayores, que también vemos que ya tienen teléfonos. Bueno, hay niños jóvenes que también tienen acceso a los teléfonos y que son mucho más vulnerables, pues, a este tipo de mensajes.
1: Sí, es correcto. Es correcto, pero digamos, hay que pelear un poco para que esa cultura sea, ¿no?, diversificada, ¿no? Y mira, había un teléfono que yo le pasé a la producción, un video que le pasé a la producción, que no sé si es que lo pueden compartir. Mira, vamos a ver este ejemplo de cómo debería ser en Estonia, digamos que es el país más digital del mundo. Puedes ponlo desde el inicio, por favor. Vamos a suponer que hay una pareja, es una pareja de gente de Estonia en Finlandia. Okay. ¿Ya? Ese es el video. Este video lo hemos preparado nosotros. ¿Eh? La señora entra en labor de parto, inmediatamente solamente le habla al celular, todo esto se conecta de forma automática. Inmediatamente, ahí está empezando, ¿no? La señora está en labor de parto, están caminando en Finlandia, ellos son de Estonia. Entonces, solamente le habla y le dice, ayúdame, ¿no? Hay inteligencia artificial también detrás, pero solo es una parte. Se avisa al sistema, el sistema inmediatamente avisa lo que tenga que avisar, ¿no? Se va a la central dispara la alarma, esto dispara una alarma para los taxis y las ambulancias, que ya detectaron la distancia y cuál es el más cercano. Entonces, ya le dice qué taxi tomar, dónde queda, a la derecha. En ese momento se suben al taxi y la ambulancia ya está yendo hacia el punto central, porque ya fue informada, le piden acceso a su historia clínica, la persona autoriza su historia clínica, se bajó del auto, se subió a la ambulancia, en la ambulancia ya tiene su historia clínica accesada, ¿no? Y llegas 10 minutos después, ya estás ahí, y 30 minutos después tienes el bebé, y llega la partida de nacimiento, mira. Todo eso es posible. Ya, pero si nosotros no concebimos el Perú de esa forma, jamás vamos a poder...
0: Están interconectados.
1: Todo está interconectado. Y hay muchos errores que nosotros tenemos en el caso de Perú, ¿no? Por ejemplo, ¿dónde está la base de datos de salud? Y está en el salud, ¿no? Y eso no debería suceder en ninguna parte del mundo. ¿Por qué? Porque salud queda en Lima y estás frente a una falla geológica y estás esperando un terremoto de grado 9.
0: Entonces, y perdemos todo.
1: Entonces, ¿qué pasa? ¿Dónde está la base de datos del Ministerio de Transportes y Comunicaciones? Está en el edificio del MTC. ¿Y dónde está la base de datos del MEF? En el MEF. ¿Y la base de datos del Ministerio de Educación? En el Ministerio de Educación. Y todo está frente a una falla geológica esperando un terremoto de grado 9. Dime si eso es coherente. ¿Por qué nadie dice nada? ¿No? O sea, ¿por qué nuestras autoridades no se dan cuenta de lo grave que podría ser que lleguemos a tener ese terremoto y que nos quedemos sin sistema de defensa civil, no, sin telecomunicaciones, sin banca, ¿no? O sea, es una cosa gravísima lo que ha sucedido. Pero si nosotros estamos esperando que el mundo se adapte a la velocidad de tortuga con la cual nosotros movemos la parte legal, simple y sencillamente nos estamos quedando atrás. El mundo no se está moviendo a esa velocidad. Nosotros necesitamos movernos a razón de millones de datos por segundo. Necesitamos que los profesionales de tecnología sean profesionales que sepan crear tecnología y no que sepan usar o dar clics en tecnología. En el Perú nos encanta la palabra ingeniería. Nos encanta. Y hay muchas carreras en las cuales tiene mucho sentido. Pero los que crean tecnología a nivel mundial, la gran mayoría son profesionales de ciencia de la computación. Bill Gates era de ciencia de la computación, el que creó Google, los que crearon Google eran de ciencia de la computación, el que creó Facebook, ciencia de la computación, el que creó Amazon también. O sea, todo lo que se te ocurra que tú utilizas en este momento en una laptop o en el celular, ha sido creado en su gran mayoría, casi todos, por ciencia de la computación. Dime cuántas carreras tenemos en el Perú de esa naturaleza y el número se te quedan en una mano es mucho. ¿No? Entonces necesitamos mejorar muchas cosas.
0: Ahora, doctor, lo que usted menciona es bastante importante en relación a que los sistemas de datos o la base de datos se encuentran en cada uno de los ministerios. Sí. Ese no debería ser el lugar donde deberían
1: no
0: estar.
1: Debería ser.
0: Y a ello se suma que el ministro de Salud pues habla de una digitalización de todo el ministerio, de las historias clínicas, pero nuevamente van a estar en el ministerio.
1: En el mismo lugar. Es que el ministerio el ministro de Salud, yo creo, lo veo súper activo y súper bien intencionado también. Pero hay temas técnicos que probablemente no los conoce, ¿no? Por ejemplo, la base de datos no puede estar en un solo lugar, en primer lugar. Tiene que estar mínimo en tres lugares distribuida, ¿no? Entonces, haz un triángulo dentro de Perú, de tal manera que esos tres puntos no queden cercanos. Si es que hay un terremoto en uno, todo el sistema debe seguir funcionando. Las historias clínicas no pueden ser hechas, por ejemplo, con una base de datos centralizada. La base de datos también tiene que ser distribuida. Si tú utilizas una base de datos comercial, como las que utiliza Salud o el MEF o el Ministerio, no sé, estos ministerios, simple y sencillamente no es escalable. ¿Qué significa eso? Significa que no va a funcionar, que va a funcionar para 50 y para 100, pero no va a funcionar para 10 millones, digamos, ¿no es cierto? Entonces, las decisiones tecnológicas no se toman desde un escritorio, desde un punto de vista administrativo. Se tienen que tomar desde un punto de vista técnico. Y el Perú tiene que comenzar a hablar vocabulario técnico, porque si no, vamos a seguir en las manos de los que hacen los papelitos, y los papelitos, un decreto supremo aguanta todo, ¿no? Por ejemplo, el decreto supremo 1310 y el 1412 hablan de que todas las instituciones deben conectarse a través de la plataforma interoperabilidad del Estado. Pero ¿qué resulta? Que la plataforma interoperabilidad mantiene a todas las instituciones distintas, no ha puesto ningún tipo de orden y ha creado un nuevo cuello de botella en PCM para que se comuniquen, y crear un adaptador entre dos instituciones me puede tomar 4, 5, 6 meses para dos instituciones. Pero en el Perú tenemos miles de instituciones. Entonces, ¿hasta cuándo nos vamos a engañar con la plataforma interoperabilidad?
0: Ahora, este año ha estado marcado por las elecciones. Usted ha visto en las propuestas de los candidatos, bueno, ya tenemos presidente, pero usted vio en la propuesta de candidatos, ¿alguna parte en que se interesen por el lado?
1: Sí,
0: de...
1: sí las vi. De hecho lo vi, me parece que fue en tres. En tres candidatos hablaban parcialmente de eso, ¿no? Pero nada, o sea, ahora tenemos que alinearnos todos con un solo objetivo, que es el Perú, ¿no? Uh-huh. Yo lo había visto y lo había escuchado de Fuerza Popular, de Buen Gobierno, y de Ahora Nación también lo había escuchado. Pero ahora tenemos que alinearnos y tenemos que trabajar muy fuertemente en crear una arquitectura escalable, ¿no? Que sea un sistema distribuido, soberano también. No es posible que los datos de todo, de cualquier servicio de nube, estén en otro país, que ni siquiera lo voy a mencionar, pero que sería un tremendo escándalo también que sea público y que nos enteremos por algún medio de prensa, cuando las propias autoridades deberían haber tomado cartas en el asunto.
0: Claro, porque hay muchas cosas que se desconocen. Bajo su experiencia, ¿qué delitos informáticos van en incremento en nuestro país?
1: Bueno, aquí lo que es más sencillo es que no tenemos un esquema de seguridad uniforme, ¿no? Por ejemplo, no tenemos arquitectura. Por otro lado, no es que te tengan que hackear, como te dije, o sea, si hay un pequeño terremoto, nos puede golpear muy fuerte, ¿no? Entonces necesitamos entender que las soluciones tienen que ser transversales para todos los sectores productivos, que sean distribuidas, que sean escalables, ¿no es cierto?, que sean soberanas, que el Perú tenga control de dónde va a poner sus datos. Por ejemplo, la historia clínica no puede quedar en la nube. ¿Y dónde está alojado en la nube? De repente está en Brasil, de repente está en Chile, de repente está en Estados Unidos. ¿Y por qué el Perú no tiene autonomía para decidir que las bases de datos de las historias clínicas queden en territorio peruano y no en la nube flotando? Entonces, el gobierno debería tener políticas claras en las cuales diga o abra las fronteras para que ese tipo de inversión altamente tecnológica, con apoyo y con inversión del Estado peruano, sean construidas en territorio peruano. De esa forma,
0: también tener un control, una,
1: para que tengas un control, porque en este momento no tienes control, simplemente no tienes control. Si en este momento yo le pregunto a los ministros dónde está alojado físicamente su correo electrónico, se sorprenderían tremendamente, porque he hecho esa pregunta en el Comando Conjunto de las Fuerzas Armadas, hice esa pregunta en la Comisión de Inteligencia del Congreso, y realmente es sorprendente que no nos demos cuenta lo que está pasando por debajo y dónde físicamente están nuestros datos.
0: Así es, muchísimas gracias. Hemos estado con Ernesto Cuadros, doctor en Ciencia de la Computación de la Universidad Nacional de Ingeniería, hablando de este tema y de varias cosas que le faltan todavía al Estado para poder tener seguridad digital en nuestro país. Muchísimas gracias por estar con nosotros.
1: Muchas gracias.
0: Son las 9:21. Nos vamos ahora hasta el norte de nuestro país con Isela Vega en Chiclayo. Nuevamente, los casos de dengue avanzan en Lambayeque y se requiere presupuesto para atenderlo. Vamos con Isela. Buenas noches, Isela, bienvenida.
2: Información en vivo desde Chiclayo. Mientras los casos de dengue en la región Lambayeque van en alza, la Gerencia Regional de Salud no cuenta con el presupuesto suficiente para la contratación de recursos humanos para culminar el 2026. Se necesita 4 millones de soles para los trabajos, remarcó Johnny Ureta, gerente regional de salud. Escuchemos.
3: Sí, se ubican charcos de agua estancada. Entonces, eso, al tapar o botar la basura de manera adecuada, evitando los nidos, los reservorios de criaderos, ayuda a que el zancudo no se multiplique. Recordemos que cada cierto tiempo va a haber picos, va a haber rebrotes, el de que se va a dar por las condiciones climáticas. No, aparte de eso, el gobernador está invirtiendo para la contratación de brigadas de control larvario, que ahorita están por Cayantí, por Olmos, por Monsefú, que es donde hay más casuística actualmente, pero ingresando casa por casa, porque hemos detectado que la gente está acumulando agua para consumo, pero no está tapando los reservorios, y ahí se está...
4: ¿Hay déficit presupuestal para la gestión del dengue?
3: Claro, hay bastante, sobre todo para la brecha de recursos humanos. Nosotros hemos pedido solamente para terminar el año, nosotros necesitamos casi 4 millones de soles.
4: ¿Y ahorita cuánto lo cuenta?
3: No, ahorita solamente tenemos con los últimos 2 millones que nos ha dado el gobernador. La ventaja es de que al CIS, a darnos el presupuesto rápido a comienzos de año, hoy por hoy tenemos medicamentos para el dengue hasta julio del próximo año. O sea, en medicamentos estamos abastecidos. Recursos humanos y movilización de los recursos.
2: Cabe indicar que la Gerencia Regional de Salud de Lambayeque ha reportado 4.300 casos de personas afectadas con el dengue y 14 fallecidos en lo que va el año. Esta es la información que tenemos desde Chiclayo para los 98.9 de la FM, exitosa la voz de los que no tienen voz.
0: Gisela, muchísimas gracias por la información desde Chiclayo, en la región Lambayeque, donde también vemos falta de personal para poder atender esta crisis sanitaria en relación a los aumentos de casos de dengue. Lo que indica en este caso la autoridad es que se cuenta con los medicamentos, con las vacunas, pero lo que falta es el personal que pueda hacer también las labores de prevención, el ir casa por casa para educar a la ciudadanía y a las familias para no tener agua estancada en los floreros, en las casas, la limpieza correspondiente de los envases plásticos donde se almacena el agua y que muchas veces pueden ser estos focos infecciosos que generen la proliferación del dengue. Lo hemos visto en Piura, ahora en Lambayeque, la zona norte sabemos ya históricamente es la más golpeada por el dengue, por las inundaciones, por estos desbordes de los ríos, y es importante tomar acciones antes de que este contexto del fenómeno del Niño sea mucho más duro. Ya las autoridades también han advertido que va a ser un niño extraordinario, entonces es importante también la acción de las autoridades, pero también la participación de la ciudadanía, que pueda poner énfasis también en cuidar a sus familias desde sus casas, desde la cultura de la prevención, exitosa, y también ir a vacunarse a tiempo. Son las 9:25. Vamos a comentarle también cuál es la pregunta del día, que ya viene en unos minutos aquí en Exitosa, porque queremos conocer su opinión, su apreciación en relación a esta noticia que se ha conocido en horas de la tarde sobre este decreto que dispone elevar el sueldo mínimo a 1.230 soles a partir de octubre. Hemos conversado con una abogada laboralista, todavía la norma no está publicada, vamos a esperar para conocer cada una de las especificaciones, pero ya la presidenta junto a los ministros ha adelantado este incremento de 100 soles en la remuneración mínima vital, que va a iniciar en octubre. De 1.130 se va a pasar a 1.230 soles y de manera progresiva se llegará a los 1.300 soles. Vamos a ver qué opina la ciudadanía. Vimos más temprano en un despacho de Elía Rodríguez que algunos indicaban que era muy poco, que los alimentos cuestan más caros, que el costo de vida en el Perú también se ha elevado, así que usted va a poder participar a través de Exitosa con los números, las líneas que van a estar abiertas para conocer sus opiniones, pero también en las redes sociales donde puede comentar, puede dejar sus apreciaciones en cualquiera de nuestras plataformas, Facebook, YouTube, X y también en Instagram. Son las 9:26. Nos vamos a una pausa aquí en Informamos y Opinamos, pero ya regresamos con mucho más.

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0: La temperatura en Lima, 22 grados, Iquitos, 25. Junín, 4 grados, 9:30 de la noche. El candidato a la alcaldía de Lima por Avanza País, Francis Allison, de ganar las elecciones, se comprometió a que no hayan peajes en su gestión y se refirió también a las encuestas.
1: No, conmigo, alcalde, no va a haber ningún peaje los 4 años que vienen. Eso es mi palabra y mi compromiso de honor. La sonrisa, los abrazos, la cercanía son la mejor encuesta. Veamos que en la historia electoral del Perú, normalmente las encuestadoras han fallado. Con Roberto Sánchez mismo, estaba noveno en una encuestadora y acabó segundo. Hay que tener paciencia el domingo. Esperamos evidentemente que los ciudadanos nos apoyen. Nuestra propuesta no solamente es pistas y lo común. Quiero que los electores entiendan algo muy importante. Estamos discutiendo quién va a proteger a tu familia.
0: Y en los estudios de Exitosa, el criminólogo Sebastián Flores consideró que la criminalidad continúa avanzando debido a que los encargados de la seguridad no responden.
2: ¿Qué es que se sigue avanzando? La criminalidad sigue consolidándose con diferentes tipos de delitos. Es porque, por el otro lado, los encargados de ejercer la autoridad, de ejercer la seguridad, ¿no? La fuerza, ¿no? Tiene el monopolio y la fuerza del Estado, no está respondiendo adecuadamente. Y no solamente es que no esté respondiendo, ahí quizás yo me equivoco al decir responder, porque esta postura de siempre tener, ser reactivo, es lo que, una de las razones, ¿no? Hay que nosotros trabajar de manera planificada y de manera preventiva, y es lo que no están haciendo.
0: En otras informaciones y en entrevista en Informamos y Opinamos, el candidato a la alcaldía de Los Olivos por Renovación Popular, Lucho Milla, expuso su propuesta en seguridad ciudadana para el distrito.
3: En lo general, en lo que se refiere a seguridad ciudadana, bueno, tenemos 5 medidas concretas. La primera es dividir el distrito en 40 cuadrantes. Cada cuadrante debe tener una camioneta y 2 motocicletas, la camioneta con un policía y con el serenajo. De la siguiente medida es aumentar de 200 a 1000 cámaras. Y estas cámaras tienen que tener inteligencia artificial, un software móvil. Adicionalmente, vamos a crear un grupo de élite de inteligencia que nos permita adelantarnos al crimen organizado. Y vamos a ampliar el número de serenos a 900, entre personal que venga de las Fuerzas Armadas, que tengan manejo en uso de armas.
0: También en los estudios de Exitosa, el candidato a la alcaldía de Chorrillos por Avanza País, Richard Cortés, propuso dotar al distrito de una central de videovigilancia nivel C4.
4: ¿Cuál es su propuesta en relación a ello?
5: Bueno, nuestra propuesta, tanto de Richard Cortés como de Avanza País, es dotar al distrito por primera vez de una central de videovigilancia nivel C4.

0: municipal para que se implementen cerca de 165 cámaras de alta tecnología con reconocimiento facial y plaqueo de carros. Esto nos va a ayudar a muchísimo a tener ojos vigilantes en todo el cuadrante del distrito.
1: 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Continúen, informamos y opinamos que pronto volvemos con la pregunta exitosa.

0: Son informamos y opinamos exitosa. En exitosa a través de los 95.5 de la FM, 9:34 a.m. Y aprovechamos también en saludar a las regiones que están conectadas en cada parte de nuestro país, desde el norte hasta el sur. Vamos a saludar a Ancash en Chimbote en los 105.9 de la FM, en Camaná, en Arequipa, en los 97.3 de la FM, Cajamarca 91.1 de la FM, que están conectados, y también a Tacna en los 98.1 de la FM. 9:34 a.m. Tenemos más información también de lo que ocurre aquí en nuestra capital, en el cercado de Lima, porque un chofer y una pasajera han resultado heridos de bala tras un nuevo ataque extorsivo, esta vez contra un bus de la empresa Machu Picchu. Toda la información la tiene Karen Santillán. Buenas noches, Karen, bienvenida.
1: ¿Qué tal? Muy buenas noches. Información en vivo y lamentablemente, una vez más, un conductor de transporte público ha sido víctima de la extorsión. En este caso, un conductor de la línea de transporte público conocida como la Machu Picchu. Esto ha sucedido en horas de la tarde en la avenida Universitaria, exactamente en el paradero conocido como Panadería. Juan Medina Quintos, de 40 años, es el conductor que ha terminado con un balazo en el rostro. Además de él, ha resultado herida una pasajera. ¿Qué es lo que sucedió? Pues el conductor para en esta zona para recoger pasajeros y es ahí cuando un sujeto armado sube a este bus de transporte público para atacarlo. Vamos a escuchar parte de lo que sucedió en esos instantes, porque el conductor herido grabó con su celular instantes de lo que pasó al interior de este bus que se encontraba repleto de pasajeros. Escuchemos.
2: Me han baleado ahorita, ya se me va todo mi resuello. Me han baleado, por favor. La ley, avísele que acá en Morales Duárez me han baleado a mí y una señorita. Los extorsionadores. Ahí está, según pues, supuestamente están pagando, ahí está.
1: Pueden contar más de 3 disparos, uno en la puerta principal, sin embargo, en la zona vemos al menos 2 casquillos de bala. Hemos conversado con el hermano del chofer, quien ha manifestado que los extorsionadores solicitan entre 40 y 50 soles diarios. Además, ha exigido a la presidenta de la República que tome acciones ante la criminalidad. Escuchemos.
3: Lo que pasa, con esta gente ya no se puede, con la extorsión no nos dejan trabajar. Salimos la mañana a trabajar sin saber si llegamos a nuestra casa o no. Y nuestros hijos, ¿con quién quedan si nos matan? Ahora mi hermano ya lo balearon y ahora todo tranquilo. ¿Por qué? Porque ya no se puede con esta delincuencia, señorita, ya no se puede, no nos dejan en paz prácticamente.
1: ¿Hace cuánto tiempo los están extorsionando y cuánto les piden?
3: Ellos piden el monto, ellos te ponen el monto, 30, 40, 50, ellos piden el monto como si fueran dueños de la empresa, ellos piden el monto. Entonces, ¿qué tenemos que hacer nosotros? ¿Qué tenemos que hacer? Pagar, porque si no pagas, nos matan así de fácil.
1: ¿Ustedes ya habían denunciado esto?
3: Ya saben todo, ¿por qué? Porque esta empresa están pagando cupos, que yo sepa, pagan cupo ellos, diario. Hago como 30, 40 soles diario por bus.

0: Entonces, saca tu cuenta, ¿cuánto se paga diario?
1: ¿Qué le pediría a las autoridades?
0: ¿Qué le pido? Que haya más resguardo, por favor. A la señorita presidenta, que haga algo. No podemos estar así, no podemos trabajar. No podemos, salimos en la mañana, no sabemos si regresamos a nuestra casa. ¿Los qué queremos? Seguridad. ¿Tenemos seguridad? Yo no digo que no, pero en la cochera, donde el paradero de los buses, pero no más en la ruta. La delincuencia viene a la ruta. Te giran en moto, la ruta. En la ruta es lo que te matan. Abre la puerta que sube un pasajero, aprovechan, ahí te balean. Entonces, ¿qué tenemos que hacer? ¿Hasta cuándo vamos a estar en esta cosa? Porque ya no hay solución. Pidemos, ¿qué pidemos ahorita? Estamos pidiendo prácticamente todos los transportistas, pidemos auxilio. No hay de otra manera. Como digo, yo no hablo mal de la policía te cuida en el paradero, pero no más en la ruta, señorita. Ese es el gran problema que hay.
1: Se nos indica que el conductor permanece estable en el hospital ¡exitosa! Arzobispo Loaiza. En la zona se encuentra policía de la comisaría de Mirones Bajo, que ha procedido a acercar parte de este bus de transporte público de la empresa de transporte Machu Picchu, que cubre la ruta Chorrillos Comas. Es la información, lamentable noticia que tenemos que brindar desde el cercado de Lima. Información para los 95.5 de la FM, exitosa la voz de los que no tienen voz.
2: Gracias por la información. Lamentable que el sector transporte vuelva a ser víctima de atentados y que esta vez también corre riesgo los pasajeros, aquellos ciudadanos que a diario se movilizan en el transporte público. Vámonos ahora también a otro punto del cercado de Lima con Lía Rodríguez, porque 8 días del concierto de BTS, ya los fans continúan acampando en los exteriores del Estadio San Marcos. Lía, contigo, buenas noches.
3: Buenas noches, información en vivo desde el cercado de Lima. A 8 días del concierto de BTS, fans del grupo surcoreano continúan acampando en los exteriores del Estadio San Marcos. Un panorama que se refleja hace aproximadamente un mes, donde las seguidoras de BTS han colocado carpas en todo el perímetro del recinto para poder separar un lugar y ser uno de los primeros en ingresar al Estadio Nacional y poder conseguir una ubicación cercana al escenario donde se encontrarán sus cantantes favoritos. Hemos tratado de conversar con algunos fans de BTS, sin embargo, han evitado declarar a los medios de comunicación. Lo que sí nos ha llamado bastante la atención es que en medio de las carpas han colocado una silueta de uno de los cantantes de este grupo surcoreano, el cual señalan que es su inspiración. Recordemos que aún las 3 presentaciones que ofrecerá BTS están programadas para el 7, 9 y 10 de octubre. Una entrada está valorizada a más de 500.000 soles, pero el dinero no ha sido un impedimento para que las fans puedan tener muy de cerca a su grupo favorito. Es por ello que las expectativas y la emoción por parte de los fans crecen conforme se van acercando los días, pero es importante también resaltar que tras el anuncio del concierto de BTS, los vecinos del sector denunciaron ante Exitosa que las vías de evacuación de los exteriores del Estadio San Marcos registran deficiencias, una situación que genera dudas sobre el desarrollo del evento tras la reciente cancelación del concierto de Robin Williams por problemas de seguridad. Es una alerta que deben tener muy en cuenta las autoridades para el desarrollo de este evento, que continúa siendo un entusiasmo por parte de los fans de este grupo surcoreano. Con esta información regresamos nuevamente a estudios.
2: Gracias, Lía, por la información. Importante lo que mencionas, que se garantice la seguridad. Vemos ya las carpas de las fanáticas de BTS. Son las 9:42 y ya está Ángela con nosotros para que nos dé toda la información de la pregunta del día. Ángela Espejo, periodista de Exitosa y conductora del informativo. ¿Cómo estás?
4: Buenas noches, Vane, así es. Muy buenas noches a todos nuestros radioescuchas y televidentes. Venimos con la pregunta exitosa, sumamente importante, y esta vez de impacto económico para la canasta básica familiar. Y va a tener muchos impactos, ¿no? Como nos han estado explicando los expertos acá en Informamos y Opinamos con Vanessa Rubio. Así que vamos con ella. La presidenta Keiko Fujimori firmó hoy el decreto que dispone elevar el sueldo mínimo a 1.230 soles a partir de octubre. ¿Qué opina al respecto? Abrimos las llamadas y les recordamos que los números son el 7410955 y el 940-800-800. También los vamos a leer por las redes sociales, Facebook, Twitter e Instagram. Así que estamos atentos a sus comentarios. Ya tenemos llamadas.
2: Ya están llamando.
4: Buenas noches.
5: Sí, buenas noches, señorita.
4: Buenas noches, caballero. Un gusto. Cuéntenos, por favor.
5: Bueno, con fondo legislativo de esto que la señora Keiko ha salido a difundir mediante los medios de comunicación, según ella, la primera parte del alza del mínimo vital. Yo pregunto, mucha gente que está sin trabajo, acá en las agroindustriales han despedido a cientos, a miles de trabajadores. Yo pregunto, si con este sueldo, con este aumento de 100 soles que le van a dar, ¿quién patrón le va a aumentar? Ahora mire, todo esto repercute en el pequeño agricultor, en el pequeño bodeguero, de repente que tiene un ayudante. ¿Cómo así? Por decir, él tiene que aumentar su al trabajador. ¿Y en quién va a repercutir? O sea, en el consumidor final, porque eso va a parar de todas maneras al consumidor final, porque el precio de los costos de los víveres va a aumentar.
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4: Así es, muchísimas gracias. Tal como lo ha dicho usted, caballero, los expertos que se han entrevistado esta noche también nos han indicado lo mismo, ¿no? Va a tener una repercusión en la canasta básica familiar, va a haber un alza y otras alzas en otros temas también, como por ejemplo el sueldo mínimo del practicante,
2: claro,
4: también un tema minero.
2: Hay una preocupación del señor en relación al desempleo, ¿no? Porque las empresas que son pequeñas y que tienen a sus trabajadores en planilla y ahora deben aumentar el sueldo, pues también para ellos está esta posibilidad de decir
6: exitosa.
2: Que si no les alcanza, pues van a tener que disminuir personal.
4: Claro, pese a que el gobierno ha dado un bono solo para esta oportunidad en este mes de 100 soles para ellos encargarse y ya en los próximos meses las empresas se van a encargar.
2: Vamos a ver cómo lo toman, ¿no? Y qué, cómo repercute esta noticia y se desarrolla en los próximos días. Tenemos otra llamada, ¿cómo está? Buenas noches.
4: Buenas noches.
7: Buenas noches.
2: Hola, buenas noches. ¿De dónde nos llama?
7: Me estaba llamando de Chosica.
2: Desde Chosica, Lima Este, un abrazo hasta allá. ¿Cuál es su opinión, señora, sobre la pregunta exitosa?
7: Sí, yo estoy de acuerdo con eso. Estoy muy de acuerdo que se eleve para ver que nos ayuden algo, ¿no? Yo he vivido en los Estados Unidos 10 años en las escuelas públicas. He trabajado porque soy profesora. Estoy muy, muy resentida y molesta con los periodistas de Lima, ya que estoy viviendo aquí. Muy, muy molesta, porque nadie le está reclamando a la famosa presidenta de que no está haciendo nada por la seguridad. ¿Qué cosa es? Yo voté por ella porque no pude votar por el Porqui, no pude votar. Voté por ella porque dijo que iba a hacer cárceles para que haya todos los delincuentes se vayan a las nuevas cárceles, que iba desde el primer día a arreglar la situación de la delincuencia. Y miren, cada vez más muertos tenemos, y esta mujer no hace nada, y los periodistas no le reclaman, no piden que por favor haga algo. Ningún periodista yo escucho que me esté llamando la atención a esta presidenta. Así que estoy muy triste por eso, joven.
2: Muchísimas gracias, señora, gracias. Por su opinión. Lamentamos, bueno, lo que viene ocurriendo, pero comentarle que hace poco han asesinado a una periodista que también era candidata, es decir, los periodistas también han sido víctimas de la criminalidad y por supuesto es un clamor de toda la ciudadanía, pero que también incluye a los comunicadores. 9:46 suenan. Tenemos los teléfonos.
4: Otra llamada. Así es, buenas noches, bienvenido, lo escuchamos. ¿Cuál es su opinión sobre la pregunta exitosa?
8: Hola.
4: Buenas noches, caballero.
8: Buenas noches.
4: ¿Desde dónde nos llama?
8: Hola, San Juan de Miros Flores.
4: Un gusto, cuéntenos.
8: Mire, yo estoy de acuerdo con esa voluntad que ha tenido la presidenta de que quiere incrementar en algo esta pensión. No toquemos ni seamos soberbios. Dejémosla que la presidenta trabaje. Yo sé que muchos opositores, especialmente, son 2.000 senderistas periodistas que liberó el señor Toledo durante su gobierno. ¿Usted cree que uno de ellos o tantos en diferentes emisoras no están participando? Por favor, déjenla trabajar a Keiko. Muchas gracias.
4: Muchísimas gracias. Y bueno, podemos aprovechar para leer algunos comentarios en lo que entran más llamadas. Sí, aún tenemos una pendiente. Sí, vamos a aprovechar para leer algunos comentarios. Por ejemplo, acá tenemos un caballero, Juan Vega, en Facebook, que nos indica: eso se le llama aumento, crítica, ¿no? Será aumento de precios porque todo cada día está más caro. Y como ya lo hemos dicho, esto va a tener un impacto económico, ¿no? O sea, van a crecer, van a aumentar los costos. Marco Escobedo nos dice: es lo mismo porque ya subió todo. También no está de acuerdo. Y Franklin González nos lo califica de una miseria para el pueblo, considera que esas son migajas y que no sirve para nada este aumento. Y se hacen leyes que en realidad explotan al ciudadano. En realidad.
2: Claro, es que entendemos también la opinión de la ciudadanía, pero subir el sueldo no es subir por subirlo, ¿no? Hay muchas cosas técnicas que implican en ello, y una de ellas es el desempleo. Pero entendemos también su sentir, porque son ellos quienes van al mercado, hacen sus gastos, y todo evidentemente ha subido. Tenemos otra llamada. ¿Cómo está? Buenas noches, bienvenido.
4: Un gusto.
2: O bienvenida.
9: Bueno, buenas noches, señorita periodista. Juan Vargas, siempre escuchando Radio Exitosa.
2: Gracias por su preferencia. ¿De dónde nos llama?
9: Del Callao.
2: Ahí está, desde el Callao. Bueno, coméntenos, ¿cuál es su opinión?
9: Primeramente, mis condolencias y mi solidaridad para todos los choferes muertos y baleados, como ahorita ocurrió. Estos son terroristas, estos delincuentes. La presidenta tiene que tratarlos como terroristas. Miren, la gente puede decir, ¿por qué me aumentan 100 soles? Mejor que aumenten 1.500. Pero la gente no sabe que los pequeños negocios, ¿no?, como panaderías, ferreterías, MIPES, pymes, se perjudicarían si aumentan a 2.000, 3.000, ¿no es cierto? El Estado puede aumentarlo, o las empresas grandes, pero los pequeños. Entonces, este favorecimiento es para pocos, porque la mayoría son informales o pequeños negocios. Y si aumentan más, los perjudicados serían los pequeños negocios. Hasta luego, cuídense.
4: Muchísimas gracias. Y bueno, quiero hacer una aclaración, porque he estado viendo en redes sociales que hay personas que no entienden por qué se ha aumentado 1.230 y no a los 1.300 que se dijo. Y es que el gobierno está haciendo el aumento en dos partes. La primera parte es desde octubre, o sea, desde el jueves, viernes, que ya es octubre, y la segunda parte se va a realizar después del fenómeno El Niño, entre febrero, marzo y abril.
2: Claro, y eso podría extenderse. Exacto. Dependiendo cómo sea el niño y los recursos que se van a necesitar para poder atender las emergencias. ¿Cómo está? Buenas noches, bienvenido, Exitosa.
4: Un gusto, ¿desde dónde nos llama?
2: Buenas Hola. Noches.
4: Sí, a creo ver. Que lo perdimos.
2: Vamos a intentar
4: ahí conectar,
2: ahí está.
4: Ahí sí, caballero, buenas noches. O dama. No nos escucha.
2: Bueno, parece que tenemos problemas para comunicarnos, pero recordar también, Ángela, a la ciudadanía que esto se va a oficializar en los próximos días. Aún no ha sido publicada la norma, así que estamos a la espera de ello. Y desde enero del 2025 no se había incrementado el sueldo, que estaba en 1.025, se incrementó a 1.130 y ya ahora está pasando a 1.230. Muchísimas gracias, Ángela Espejo, periodista de Exitosa. Son las 9:50, pero vamos también con información deportiva para todos los fanáticos del fútbol y de diferentes deportes.
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2: Ahí está, suenan los pitos, 9:51. Estamos ya con Octavio Romero, Exitosa. Periodista de Exitosa, especialista en deportes. Octavio, ¿cómo estás? Buenas noches. Buen inicio de semana.
11: ¿Qué tal, Vanessa? Buenas noches. Sí, feliz lunes, gracias por el pase y buenas noches a todos. Arrancamos de esta manera entonces el bloque deportivo de Informamos y Opinamos, y rápidamente nos vamos a Estados Unidos para escuchar al Mano Meneses, al entrenador de la selección peruana, que el día de hoy habló en conferencia de prensa en la previa del el siguiente amistoso que va a tener el equipo bicolor ante México, y señaló, dio una reflexión sobre la goleada del sábado ante Estados Unidos, y también adelantó que Eric Noriega y André Carrillo están aptos para este partido y podrían ser inicialistas. Vamos a escuchar al DT brasileño.
12: Independiente de la formación inicial, queremos mantener una idea, fizemos algunas cosas buenas que no aparecen tanto cuando se perde 4-1, claro. No somos tontos para saber que las cosas son como son. Las críticas ven, tenemos que tenemos que aceitarlas. Carrillo va a entrenar normalmente con todos, sin limitación. y ahí vamos nos reunir para ver en qué punto conseguimos colocarlo. Si ya está en condiciones de estar para este partido, o si vamos a colocar diante de Canadá. Okay. Noriega está a disposição 100%. Ele sabe o que eu penso sobre ele e vocês também sabem, porque foi claro quando sempre que manifestei sobre Noriega. Aliás, o levei para o Grêmio, foi o treinador que indicou para que o Grêmio contratasse dele.
11: Bien, ahí estaba las palabras de Mano Menezes. Y siguiendo con el entrenador de la selección peruana, vamos a escuchar ahora su reflexión sobre su trabajo al frente de la Federación Peruana de Fútbol y la renovación del Balompié Nacional. Vamos a escuchar a Mano Menezes.
12: No vine aquí para reformular el fútbol peruano. Vine aquí para trabajar el fútbol peruano con la selección mayor. Vamos a construir esa reformulação, essa reconstrução, pero temos que apresentar resultados e temos que criar a ilusão nas pessoas que podemos atingir o nosso objetivo principal, que é estar no Mundial de 2030. O jogador precisa enxergar os benefícios de defender bem para ganhar confiança e aliar a esse processo los resultados, porque a única coisa que dá confiança final a los futebolistas e a todos em volta são los resultados. Então temos que consegui-los dessa maneira para ir solidificando essa ideia e fazer as coisas bem.
11: Bien, 9:54 de la noche en todo el Perú, y otro que habló en Estados Unidos es Gianluca Lapadula, el delantero que vuelve a la selección peruana luego de 2 años, desde el 2024 no había sido convocado. Se mostró optimista a pesar del resultado ante Estados Unidos y saludó que haya rostros nuevos en el combinado patrio. Vamos con Lapadula.
13: Yo creo que los chicos, me alegra mucho ver que hay muchos jóvenes en la selección. Vi que algunos debutaron, estoy muy contento por ellos. Y claro, en estos días estamos trabajando la idea del profe. Y yo creo que en el primer tiempo lo hicimos bien y hay que seguir trabajando de esta manera. Yo creo que los chicos vienen haciendo muy bien los entrenamientos con muy buena actitud, y yo creo que la actitud es algo que no puede faltar en ninguno, y creo que esos chicos la tienen y tienen que seguir así, de esta manera, con este espíritu. Me gustaría mucho ayudar a los más jóvenes a que se puedan sumar a la selección de una manera más sencilla. Esto es algo que me gustaría hacerlo. Y no solo con las palabras, pero yo creo que lo mejor para, a veces, para comunicarme con los más jóvenes es el ejemplo. Y entonces eso es muy importante para mí. Siempre dije que la selección es un orgullo para mí y también es una responsabilidad en el cuidarse, que es muy importante. Y también de llegar de la mejor manera a la selección. Entonces, yo la tomo así, la responsabilidad de la selección. No es una presión, pero es un gran orgullo que lleva mucha responsabilidad.
11: Bien, ahora vamos a escuchar las palabras del entrenador de la selección mexicana, Rafael Márquez, quien señaló y elogió incluso al equipo de Mano Menezes, señalando que es una selección competitiva. Vamos a escuchar al DT mexicano.
14: Y no, ¿qué espero de Perú? Seguramente no va a ser nada fácil. Es un equipo competitivo, es un equipo de Sudamérica, que obviamente todos los equipos de Sudamérica te compiten, y es algo en lo que nosotros vamos a hacer énfasis también. Creo que contra Colombia el equipo se comportó muy bien, compitió a altas intensidades, y yo creo que es lo que vamos a pretender también. Perú yo creo que tiene jugadores interesantes y también es un equipo que intenta ir muy directo hacia área rival, entonces tendremos mucho cuidado en eso, y bueno, lo que hemos propuesto contra Colombia, pues vamos a intentar seguir manteniendo eso y tratando de mejorar en ciertas fases del juego, ¿no? Así que, y no, que
11: Bien, ahí estaban entonces las palabras de Rafa Márquez. Y entrando al torneo local, a nuestro fútbol peruano, vamos con Universitario. El equipo crema, luego de unos días de descanso, retomó los entrenamientos en Campomar y lo hizo de la mano de Héctor Cooper, el entrenador argentino, quien por estas horas todavía no define su continuidad en el elenco merengue, y todo hace indicar que podría definir su contrato, su continuidad en las próximas horas la administración de Franco Velasco. Y en la vereda del frente, el compadre Alianza Lima sigue en Cieneguilla realizando su mini pretemporada, aprovechando este receso por fecha FIFA. Y la buena noticia es que Paolo Guerrero y de Alessandro Montenegro, luego de varios meses, regresaron y entrenaron a la par de sus compañeros, por lo que podrían ser tomados en cuenta para el amistoso de este miércoles ante Palestino. Y antes de cerrar el bloque deportivo, vamos rapidito con lo que hizo la delegación peruana en los Juegos Odesur. Este sábado llegó a su fin este evento deportivo realizado en Santa Fe, Argentina, y la delegación nacional hizo historia. Acumuló un total de 99 medallas, 28 de oro, 32 de plata y 39 de bronce, siendo así la mejor participación fuera del país de los atletas nacionales. Ahí está entonces la felicitación para todos los deportistas nacionales que dejan en alto a nuestro país. Y con esta información, Vanessa, damos por finalizado el bloque deportivo. Muy buenas noches.
2: Octavio, muchas gracias por toda la información detallada en el bloque deportivo. Gracias también a ustedes por su sintonía y su compañía. A quien informamos y opinamos, mañana regresa Carla Jarada con todo su público. Y no se desconecten de la programación de Exitosa, porque ya viene Exitosa Noticias, la edición central. Los dejo muy bien acompañados con Carla Palacios. Que tengan una linda noche. Chau, chau.

0: en Exitosa, 9:59. 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

0: Hola amigos, buenas noches, bienvenidos como siempre a esta hora de Exitosa Noticias, edición central. Os acompaña Carla Palacios Pasapera y vamos a revisar los titulares de la presente jornada informativa. Esta noche, gobierno oficializó el aumento del sueldo mínimo vital. La primera alza será en octubre y la segunda llegará tras el fenómeno del Niño. Además, le dicen no al pedido de facultades legislativas. Predictamen de Comisión de Constitución recomienda su archivo inmediato. Y también asesinan a animador de agrupación de cumbia. Crimen ocurrió cuando víctima terminó su presentación en el Cercado de Lima. Su familia pide justicia. En Cusco, 8 escolares fueron atropellados cuando salían de su colegio. Uno de los 3 adultos mayores que los acompañaba murió camino al hospital. Y más adelante, indignación y caos por falta de citas médicas en salud de la región Arequipa. Asegurados afirman que los cambios no se reflejan en la región. Vamos de inmediato con el detalle de la información. Esta tarde, la presidenta de la República, Keiko Fujimori, oficializó el aumento del sueldo mínimo vital de 1.130 soles a 1.300 soles en 2 tramos. Desde Palacio de Gobierno dijo que la primera alza será de 100 soles en octubre, elevándolo a 1.230 soles, y el segundo tramo de 70 soles se va a aplicar posteriormente. Agregó que a fin de reducir el impacto en las MIPES, el primer incremento incluirá un bono de 100 soles que se entregará a los trabajadores comprendidos en la medida. Escuchará.
1: Los tiempos, por supuesto.
2: ¡Exitoso!
1: Por eso saludo el esfuerzo del ministro de Trabajo, que convocó inmediatamente al Consejo Nacional de Trabajo. Reunión que no se hacía en los últimos 8 años. Fíjense ustedes. Y esta reunión fue muy importante porque esta decisión se aprobó por unanimidad. Hubo discrepancia en los tiempos, por supuesto, pero tiene el respaldo de todos los sectores.
0: Por su parte, el ministro de Economía y Finanzas, Elmer Cuba, ha aclarado que este subsidio se otorgará a microempresas de 2 a 10 trabajadores que perciban la remuneración mínima vital. Escúchelo.
3: No va a tomar expectativas también. Y esto además viene acompañado con un bono transitorio por única vez dado por el Ministerio de Economía y Finanzas a las microempresas, no a todas las empresas, a las microempresas de 2 a 10 trabajadores que tienen en su seno a los trabajadores que ganan el mínimo, que aproximadamente son 300.000, ¿no? O sea, esta medida va a 300.000 trabajadores de la microempresa, y a las empresas que dan ese trabajo son más o menos 144.000. O sea, a ellas va a ir este apoyo de 100 soles entregado justamente ahora en octubre, ¿no? Para que suavizar el impacto.
0: Y les contamos que en comunicación con Exitosa, la abogada laboralista Carolina Fernández ha señalado que el aumento justamente de la remuneración mínima vital generará que la canasta básica familiar también se encarezca. Véalo.
4: Bueno, la canasta familiar que tiene incidencia en la remuneración mínima vital. Esto implica que este aumento se va a dar a todos los trabajadores que ganan el básico al día de hoy de 1.130 soles. Se va a aumentar, también pueden, y hay que tenerlo en cuenta, la asignación familiar, ¿no? Va a tener una alza, al igual que la remuneración mínima minera. También como también el aporte de salud, el vida ley, el FTR. También hay que considerar que también se va a aumentar el mínimo vital de los practicantes, ¿no? Tiene varios efectos laborales.
0: Y en otro plano de la información les contamos que la Comisión de Constitución de la Cámara de Diputados o Cámara Baja sesionará este martes, día en el que definirán si aprueban o rechazan justamente el pedido de las facultades legislativas solicitadas por el gobierno por un plazo de 120 días. Sin embargo, el predictamen al que tuvo acceso Exitosa plantea que se archive, ya que estos no alcanzan los niveles de especificidad, precisión y necesidad exigidos para una delegación de facultades legislativas. Recordemos que la solicitud del gobierno abarca los temas de 8 grandes áreas, entre ellas seguridad ciudadana, empleo, tributación, minería, hidrocarburos, vivienda y también saneamiento. El documento de la Comisión de Constitución sostiene, además, que el pedido reúne 66 ítems distribuidos en 8 literales, pero que, tras su revisión, identificaron más de 100 asuntos distintos. Tras conocerse la decisión que habría definido la Comisión de Constitución de la Cámara de Diputados respecto justamente al pedido de facultades, el presidente del Senado, Miguel o Miki Torres, utilizó sus redes sociales para criticar justamente la medida. Durante 30 días dijeron que el pedido de facultades era demasiado amplio y debía concentrarse en seguridad y también fenómeno de El Niño. Entonces correspondía debatir, ajustar y decidir, no rechazar todo, escribió el parlamentario de Fuerza Popular. Asimismo, llamó a la reflexión a los integrantes de esta comisión. Mañana, la Comisión de Constitución tiene que mostrar prudencia y responsabilidad. Rechazar incluso lo urgente sería darle la espalda al país, dijo en sus redes sociales. Bueno, y en conversación justamente con Exitosa, Víctor Cutiva, senador de Juntos por el Perú, reafirmó que su bancada no respaldará a la delegación de facultades legislativas solicitada por el gobierno de Keiko Fujimori. El parlamentario indicó que no existen garantías de que las facultades sean utilizadas para legislar de manera objetiva. Escúchelo.
2: Entiendo que en estos días debe estar tomándose una decisión ya en el pleno de la Comisión de Constitución de la Cámara de Diputados. En el caso nuestro, como senadores, hemos señalado que no estamos de acuerdo con que se delegue facultades.
5: Pero ustedes tienen una decisión previamente tomada. Presente lo que presente Keiko Fujimori, no le van a dar las facultades.
2: El gobierno de la señora Fujimori no garantiza que con esta delegación de facultades se va a legislar de manera objetiva.
0: Y por otro lado, les contamos que el senador Daniel Barragán se ha referido a la censura en contra del ministro del Interior, César Astudillo, y ha anunciado que esta misma noche justamente la bancada de obras va a definir cuál será la posición de esta agrupación parlamentaria frente a la medida contra el titular del Interior. Escúchelo.
6: No lo hemos definido. Hoy tenemos una reunión, la bancada de tanto de senadores como diputados, con el presidente del partido, Ricardo Benmo, y ahí vamos a definir el tema. Nosotros queremos que haya gobernabilidad en nuestro país, ¿correcto? La expresión de la Cámara de Diputados es la expresión del pueblo. El pueblo desea resultados. Entonces, a veces las expresiones se dan de esta manera. En realidad, yo creo que 50, 60 días, yo creo que ni en un año se pueden hacer cambios, digamos, que sean contundentes.
0: Y por su parte, la senadora, les contamos, Nilsa Chacón, ha resaltado la existencia de diálogos entre las diferentes agrupaciones parlamentarias para evitar justamente la censura contra el ministro del Interior.
7: Un ministerio es importante que tomen conciencia, casi son 2 meses recién, y para pensar en una censura, o sea, prácticamente descabezar ahorita un ministerio del Interior, creo que están analizándolo y me parece lo mejor, ¿no?
8: ¿Proyecta entonces que podría caerse la censura?
7: Esperemos que sí, porque sí.
0: Y les contamos que a su turno la senadora de Fuerza Popular, Carla Schäfer, ha exhortado a los sectores de oposición a evaluar justamente el pedido de facultades legislativas planteado por el Ejecutivo. Sostuvo que el país espera una postura que, según señaló, refleje responsabilidad y también compromiso democrático.
9: Yo les pido a los diputados de hoy, el Perú está esperando un gesto democrático y responsable por parte de ellos. Creo que ahí hay gente que quiere trabajar para luchar contra la delincuencia, para luchar contra la anemia, para luchar contra el destrave. Mira lo que nos ha contado Zulema Tomás. Mira esa burocracia que hay en el Estado, en todos los estamentos del Estado.
0: En otro momento de la conversación, Carla Schäfer ha cuestionado la moción justamente de censura contra el ministro del Interior, César Astudillo, y ha expresado su total rechazo a una eventual salida del cargo.
9: Me parece terrible que lleguen a ese extremo. ¿Vamos a tener nuevamente otro ministro del Interior? ¿Hasta cuándo? ¿Hasta cuándo no vamos a dar y apoyar la gestión y los cambios que necesite el que encabece el Ministerio del Interior? Que espero que sea, siga siendo el general Astudillo. Que la Cámara de Diputados esté a la altura y que piensen por el país, y especialmente lo que más nos golpea y que mueve mueren muchos peruanos, es hacerle una censura a un ministro del interior del nivel que tenemos, es terrible. Los felices van a ser los delincuentes, ¿ah?
0: Y por su parte, el ministro de Cultura, Alberto Bengolea, ha enfatizado justamente que la censura al ministro del Interior, César Astudillo, es parte de las actividades exitosa que tiene asignadas en la Constitución la Cámara de Diputados, o también llamada Cámara Baja. Sin embargo, ha considerado en que es demasiado rápido para poder tomar este tipo de decisiones.
10: Bueno, no quiero, digamos, es una función propia del Congreso de la República plantear este tipo de mecanismos que me parecen democráticos, creo, sin embargo, que estamos en un inicio de gestión y habrá que esperar cuáles sean los resultados de, a propósito de esto que tú me estás preguntando, ¿no? A mí más me interesa en este momento ver el tema del pedido de facultades. El gobierno está pidiendo facultades, la población entera está esperando que estas entreguen, todavía esto no ocurre, yo esperaría que sea lo más rápido posible, porque son herramientas indispensables de gobierno. Como cualquier gobierno, cuando recién llega, tiene la necesidad de plasmar algunas de sus ideas principales y eso lo presenta a través de facultades delegadas que le permiten legislar con más velocidad en algunos puntos específicos. Es lo que se está solicitando y creo que la población entera está esperando y creo que la población entera está esperando que eso ocurra lo antes posible.
0: Y a esta hora de la noche, amigos, nos vamos en vivo y en directo hasta el Cercado de Lima con nuestra compañera Karen Santillán, ya que ha habido un ataque a un bus que ha dejado lamentablemente dos personas heridas. Karen, te escuchamos a esta hora de la noche aquí en Exitosa. Te escuchamos.
11: ¿Qué tal? Muy buenas noches. Información en vivo y un chofer y una pasajera heridos es el saldo de un ataque extorsivo a la empresa de transporte público Machu Picchu. Esto ha sucedido en horas de la tarde en la avenida Universitaria, exactamente en el paradero Panadería, a la altura con la avenida Morales Duárez. ¿Qué es lo que pasó? Pues, según se nos indica, el conductor había parado en este punto para recoger pasajeros. Es ahí cuando un sujeto armado sube al bus de transporte público y le dispara. Este balazo exitosa le ha caído en el rostro y se encuentra en el hospital Arzobispo Loaiza. Sin embargo, las balas también alcanzaron a una pasajera. Se cuentan en la zona al menos 3 casquillos de bala. Nosotros conversamos con el hermano de este chofer, identificado como Juan Medina Quintos, de 40 años, quien ha señalado que esta empresa de transporte público tiene que pagar entre 40 y 50 soles a los extorsionadores. El hermano del chofer herido también ha pedido a la presidenta Keiko Fujimori mano dura para parar con los ataques extorsivos. La situación del conductor es estable, sin embargo, el miedo se mantiene entre los usuarios de transporte público, pues todo esto ha sucedido a plena luz del día y cuando este bus de la empresa Machu Picchu se encontraba repleto de pasajeros. 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
0: Gracias, Karen Santillán, por el reporte desde el Cercado de Lima. Lamentablemente así estamos, ¿no? 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Le ha caído una bala, un balazo en el rostro al conductor. Gracias a Dios lo están atendiendo y aparentemente está estable. Noticias que no tienen cuándo acabar, ¿no? Vamos ahora, amigos, con nuestro bloque Elige Bien.
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0: Bueno, y justamente en nuestra secuencia Elige Bien de Exitosa, Francis Allison, candidato a la alcaldía de Lima por Avanza País, ha presentado sus propuestas justamente en materia de seguridad exitosa ciudadana. Entre ellas, ha planteado cerrar los puntos donde se comercializan objetos robados y crear un serenazgo metropolitano para reforzar la seguridad en la capital. Escúchelo.
13: Lo primero que vamos a hacer en Lima en enero es cerrar todos los puestos donde venden cosas robadas.
14: Cuando usted dice cerrar, ¿qué significa?
13: Clausurar. No pienso cerrar ninguna galería.
14: ¿Ya tiene completa usted identificado sus puestos?
13: Tenemos una lista muy larga.
14: ¿De los puestos?
13: De los puestos. Segundo, estamos creando el serenazgo metropolitano, un serenazgo que pueda auxiliar, que pueda tener unidades en otros lugares que no sea solamente cercado. Pagado por Lima, que va a ir a todo Lima, lugares de alta concurrencia de personas. Lo primero que vamos a hacer en Lima.
0: Por otro lado, Alison ha asegurado que los peajes de Lima Norte y también Lima Sur continuarán cerrados si llega a ocupar el cargo. Véalo.
15: Peaje nuevo, de ninguna manera, eso no va a existir. Ya, eso que quede claro. Lo que pasa es que Rafael López Aliaga me ataca porque sabe que estamos creciendo y sabe que en una semana, por supuesto, que podemos ganarle. Entonces, claro, tienen que insultar, inventar cosas. Siendo yo alcalde, no va a haber peajes de ninguna manera.
0: Y por otro lado, les contamos también que el candidato a la alcaldía de Lima por Juntos por el Perú, Osvaldo Vargas, ha explicado las acciones que realizará para mitigar el impacto del fenómeno El Niño en caso logre el respaldo de la ciudadanía en las urnas. Escúchelo.
16: Lo que no se ha hecho, pues, es precisamente es enfrentar al Niño Costero. O sea, las obras de gran envergadura que tienen que ver con el tema de muro de contención, diques, barreras dinámicas, que son justamente obras de tratamiento de quebradas y del río Rímac, de poder reducir también los puntos críticos, ese será el problema. En el río Rímac, por ejemplo, en el río Rímac hay puntos críticos, hay como más de 32 puntos críticos. Uno de ellos es, por ejemplo, el kilómetro 29,7, hay un talud que está en una pendiente negativa que está a punto de colapsar. Si el río Rímac crece en su caudal, va a colapsar ese talud y se va a caer la carretera central.
0: Osvaldo Vargas también se ha pronunciado sobre la posibilidad de que Rafael López Aliaga lidere nuevamente la Municipalidad de Lima, pese a que la ley electoral lo prohíbe.
16: Ahí el Jurado Nacional de Elecciones no ha respondido frente a esta situación y se mantiene todavía ahí. Yo creo que ahí era importante que las reglas de juego se puedan transparentar a tiempo. Para mí, en realidad, creo que el jurado ha cometido un error de no transparentar las cosas, los aspectos importantes como ese tema de esta reelección encubierta. También ya pasó el debate y también estuvo en el debate Rafael López Aliaga. Entonces, al parecer,
17: ya legitimaron la condición, ¿no?
16: Sí, corresponde que el Jurado Nacional de Elecciones transparente y responda cuanto antes sobre la situación, porque todos estamos a la espera qué es lo que va a pasar en caso de Rafael López Aliaga
17: salga ganado.
0: También les contamos que el candidato a la alcaldía de Lima por Somos Perú, Carlos Bruce, ha recorrido esta mañana diversos mercados en San Juan del Urigancho, donde ha dialogado con vecinos y comerciantes respecto a cada una de sus propuestas. El postulante al sillón municipal se comprometió con ellos a continuar los trabajos en las laderas del río Rímac, construir muros de contención y continuar con la prevención ante riesgos en el distrito. Asimismo, ha recordado su propuesta de construir 10.000 viviendas a través de un programa techo propio limeño y la creación de una policía municipal metropolitana y también la implementación de 5 corredores segregados para mejorar el tránsito vehicular. Y les contamos que en diálogo con Exitosa, Gina Casanova, candidata a la alcaldía de San Borja por Somos Perú, justamente ha presentado sus propuestas para poder reforzar la seguridad ciudadana en el distrito. La candidata distrital sostuvo que las autoridades municipales deben asumir un rol activo frente a la inseguridad ciudadana. Escúchela.
18: El alcalde no te puede decir, no, la competencia de la seguridad no es mía, es de la policía, y yo me escondo detrás del policía, no. El alcalde tiene que decir, yo voy a estar al lado del comisario, y en conjunto vamos a luchar contra la delincuencia. Hoy San Borja tiene 300 cámaras, que es un número corto para un distrito, pues, de 10 kilómetros cuadrados, y sobre todo de la categoría que tiene San Borja, que es un distrito residencial. Queremos llegar a 1000 cámaras, necesitamos inteligencia artificial, analítica, drones, serenazgo capacitado y equipado, sí. Pero toda esa plataforma tiene que estar a disposición de nuestra policía.
0: Y por su parte les contamos que el candidato a la alcaldía de Surco por Acción Popular, el señor Osvaldo Moreno, ha asegurado que viene trabajando con un equipo de generales y también psicólogos con la finalidad de ejecutar medidas justamente para la lucha contra el crimen y la salud mental en el distrito. Escuché.
19: Y yo estoy recurriendo a un equipo de generales, psicólogos y también psiquiatras para que con este equipo y su buen consejo poner a disposición la logística de la municipalidad y poner a disposición de ellos lo que ellos me pidan. Porque zapatero al zapato. Y yo podría hablar muy bien de seguridad ciudadana, pero no es mi especialidad. Obviamente voy a dirigir, tengo conocimiento porque soy prevencionista de profesión. Pero vamos a trabajar con las personas que conozco.
0: Y a esta hora de la noche nos vamos en vivo y en directo hasta Comas con nuestra compañera Marcia Chagua, ya que el candidato de Podemos Perú, Daniel Urresti, candidato a la alcaldía de Lima, está justamente haciendo su cierre de campaña. Marcia, te escuchamos.
20: Información en vivo desde Comas. Estamos a 6 días de las elecciones. municipales y ya comenzaron con los cierres de campaña. El día de hoy, Daniel Urresti se presentó en el de Mónica Acuña, candidata por Podemos Perú para el distrito de Jóvenes, y aprovechando las cámaras, Urresti, candidato para la alcaldía de Lima, recalcó su propuesta de dar apoyo logístico a la policía con un equipo de 100 perlas. Escuchemos.
21: Las más serias y las más viables. Mientras López Aliaga ofrece que Carlos Álvarez conteste un teléfono y el señor Bruce está ofreciendo una policía municipal que es inconstitucional y que no se va a poder crear, yo estoy ofreciendo soluciones que son totalmente viables, apoyar a la Policía Nacional con la logística que necesita para poder tener 100 equipos ternas. Nosotros desde la Municipalidad de Lima podemos contratar 600 efectivos de la policía en actividad en sus días de franco y en sus vacaciones para constituir estos 100 equipos ternas para que puedan luchar contra la delincuencia común. En Lima hay 1.800 puntos donde diariamente hay más de 2.400 robos al paso. Segundo, construir 4 megacomplejos policiales en Lima Norte, Lima Sur, Lima Este y Lima Centro, ya que no cuentan con unidades operativas ni especializadas de la policía.
20: Y estas fueron las declaraciones de Daniel Urresti. Cabe precisar que según la última encuesta Ipsos, Podemos Perú se ubica en el cuarto lugar. Sin embargo, Urresti se mostró con total confianza de poder ganar estas elecciones. Información para 95.5 de la FM Lima Exitosa, la voz de los que no tienen voz.
0: Gracias, Marcia, por la información en vivo y en directo y el despacho desde Coma, cierre de campaña, entonces, del candidato para Lima, Daniel Urresti, de Podemos Perú. Bueno, y en otro plano de la información, esta tarde el Jurado Nacional de Elecciones ha anunciado que a partir del día de hoy, lunes 28 de septiembre, entran en vigor las primeras restricciones por las elecciones regionales y también municipales 2026 a celebrarse este domingo. En declaraciones a Exitosa, Luis Ramos, vocero de la Dirección de Fiscalización del Jurado, ha indicado que la primera restricción empezó desde las 00 horas con la prohibición de la difusión o publicación de encuestas de intención de voto. Su incumplimiento puede generar multas de entre 10 y 100 UIT, aproximadamente entre 55.000 y 550.000 soles. Asimismo, ha resaltado que los mítines o reuniones políticas solo podrán realizarse hasta las 11:59 minutos del jueves 1 o primero de octubre, 1 de octubre, y su vulneración podría ser sancionada con una pena privativa no menor de 2 años de libertad. Escúchelo.
22: Va a depender del procedimiento, pero por ejemplo, en el caso de encuestas electorales pueden aplicarse multas que podrían sobrepasar el más de 500.000 soles. Recordemos que esto está de acuerdo al artículo 191 de la LOE. En el caso de lo que vienen a ser, por ejemplo, temas relacionados con este cierre de mítines o difusión de propaganda electoral, esto no constituye solo una infracción, sino se convierte en un delito electoral, que es perseguible con una pena de 2 años de pena privativa de la libertad, de acuerdo al caso correspondiente. En el caso, por ejemplo, de la ley seca, eso sí corresponde a una multa que, de acuerdo a la UIT vigente, correspondería a 3.390 soles, justamente la multa correspondiente, ¿no? Va a depender la vulneración normativa para poder determinar lo que es la infracción, y eso lo va a determinar finalmente los jurados electorales especiales.
12: 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La hora en Exitosa, 10 de la noche y 28 minutos. 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

0: Estamos de regreso, amigos, en Exitosa Noticias, edición central. Los acompaña a esta hora Carla Palacios Pasapere. Para mí es un honor ingresar a cada uno de sus hogares. Gracias por elegirnos a esta hora. 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Vamos ahora con noticias en nuestro bloque policial. Momentos de terror vivió un padre de familia quien junto a sus menores hijos fue víctima de la inseguridad luego que delincuentes intentaron robar su camioneta en Chorrillos. Exitosa conversó justamente con el afectado, quien narró detalles del terrible episodio vivido junto a sus pequeños hijos. Veamos el informe que ha preparado a esta hora de la noche Kevin García.
1: Con su hija de apenas 10 meses en brazos y en medio de la desesperación, un padre de familia se enfrentó a balazos a delincuentes que intentaron robarle su camioneta. El hombre llegaba a su vivienda junto a sus hijos y sobrina cuando fue interceptado por los asaltantes. Ante la amenaza, entregó el vehículo para evitar poner en riesgo a los menores. Sin embargo, uno de los sujetos lo empujó, lo tiró al piso y le apuntó con una pistola. Fue entonces cuando el padre reaccionó y utilizó su arma de fuego. Uno de los delincuentes, identificados como Diego Alexis Flores Rivera, terminó herido y en su intento de fuga impactó la camioneta contra un vehículo estacionado. La víctima contó a Exitosa que antes de los disparos había suplicado a los asaltantes que no atentaran contra él ni contra su pequeña hija.
2: Por favor, llévate el carro, está prendido, ya llévatelo, por favor, mi hija se está asustando, tiene 10 meses, te lo pido por favor. Y lo que hace este delincuente, por eso yo volteo y lo reconozco claramente, es apuntarle a la cabeza a mi hija de 10 meses, en la cual a mí me encendió y me dio una rabia grande, donde yo le dije, mira hermano, le dije, tiene 10 meses, piensa lo que estás haciendo, yo te voy a buscar, te lo juro por mi madre que te voy a buscar, y se rió y me pateó la cara. Y se subió a mi camioneta.
1: Más allá del tema.

0: cuestionó que la policía no le haya devuelto su arma. Además, criticó que el delincuente herido había sido detenido anteriormente, pero fue liberado.
1: Mira, emocionalmente mi hijo el día de ayer le dije, quería llevármela a relajar porque ya era demasiado estrés, no quiere salir, tiene miedo, mi sobrina llora cada rato. Es que lo más increíble es que llego a la comisaría y este pata ya tiene un rosario de denuncias por feminicidio, por robo de carro. Hace 3 meses atrás había robado un carro, los policías hicieron su trabajo, lo llevaron hasta fiscalía y ¿qué pasa? Lo soltaron. Oh, termino la denuncia, todo, mi carro, mi camioneta se queda. Le digo a la fiscal, un favor, abogado, llame a la fiscal, devuelve mi camioneta porque cómo salgo, cómo me muevo, no me lo devuelve. Devuelve mi arma porque es la única forma de que puedo cuidar a mi familia, tampoco me lo devuelve.
0: El afectado solo pide que esta vez el detenido, quien permanece hospitalizado, termine en prisión y así otras personas no sufran los terribles momentos que pasó junto a sus hijos.
2: Realmente terrible, ¿no? Escalofriante. Bueno, les contamos también que los grupos musicales en el Perú, en nuestro país, vuelven a ser víctimas una vez más de la criminalidad y esta vez el animador de una agrupación de cumbia fue asesinado a balazos por sicarios que lo interceptaron tras realizar justamente una participación en el cercado de Lima. Ahí tenemos las imágenes. Sus familiares exigen justicia y que este crimen no quede impune. El fallecido deja en la orfandad a un menor hijo que dependía de él. Vamos a ver el informe a esta hora de la noche de Omar Coca.
3: Es el llanto desgarrador de la familia de Marco Antonio Vilches Zarapa, integrante de la agrupación Los Reales de la Cumbia, quienes llegaron a la avenida Morales Duárez, en el cercado de Lima, para reconocer su cuerpo. El crimen ocurrió después de que el artista finalizara una de sus presentaciones musicales y en circunstancias aún desconocidas, que ya son investigadas por la policía. El ataque armado acabó con la vida de Marco Antonio de manera instantánea y truncó sus proyectos y que hoy engluta a los artistas una vez más. Su muerte ha dejado en la total orfandad a su menor hijo, quien se encuentra radicado en Argentina y dependía económicamente de su padre. Sus familiares expresaron su indignación y exigen que las investigaciones policiales no queden en el olvido. La hermana de la víctima recordó cómo era Marco Antonio en vida.
4: Es una persona muy querida. Siempre él trabajaba animando eventos. Ay, nunca pensábamos que iba a pasar así esto.
5: ¿Qué es lo que pasará con el menor en Argentina, no? Su hijo.
4: Eso se va a quedar desamparado porque él era su sustento. El sustento.
5: Él trabajaba para su hijo.
6: ¿Cómo era él? ¿Cómo lo recuerda usted?
4: El hermano más querido. Sí, porque él siempre ha sido bien cariñoso con todos sus hermanos, porque somos varios hermanos.
3: Las autoridades realizan las diligencias para identificar a los asesinos y esclarecer los móviles de este crimen que golpea nuevamente al sector musical.
2: Desde aquí nuestras condolencias a la familia y la ola criminal, como vemos, no tiene cuándo acabar, más bien va increyendo, ¿no? Esta madrugada un colectivero perdió la vida en Los Olivos luego que su vehículo fuera incendiado por justamente desconocidos cuando se encontraba durmiendo dentro del carro, dentro de la unidad. La Policía Nacional ha indicado que el ataque estaría relacionado con el cobro de cupos de una banda criminal denominada Los Mexicanos en Lima Norte. Vamos a ver el informe preparado por Vanessa Rubio con la cámara de Percy Grados. Adelante.
7: Lo atacaron mientras dormía. Un colectivero murió calcinado luego de que 3 delincuentes rompieran la luna posterior de su unidad y le prendieran fuego con una bomba Molotov. El vehículo se incendió y el fuego se expandió inmediatamente, por lo que Pedro José Herrera Veloz, de 33 años, no tuvo tiempo de escapar, perdiendo la vida. Según sus compañeros, el ataque respondería al cobro de cupos y las amenazas constantes de la banda criminal Los Mexicanos a los colectiveros que cubren la ruta Pro Puente Alipio. Tras la muerte del transportista, los conductores decidieron no salir a trabajar, afectando a cientos de pasajeros que se movilizan por la Panamericana Norte. Indicaron que están desprotegidos y que los pasajeros también podrían resultar heridos por el accionar de los delincuentes.
8: Verdad, horrible, horrible. La situación cada vez está peor, ¿no? Algo tiene que hacer la presidenta, ¿no? Ya cualquiera está peligrando acá, ¿no?

0: tema de consumo colectivo, lo pueden balear, tantas cosas, la verdad.
1: Se movilizan también en esos.
0: Exactamente, para poder llegar al trabajo, ¿no? Temprano, día a día, ¿no?
1: Y ahora está esperando ya varios minutos, no están saliendo con frecuencia.
0: Exactamente, están demorando mucho.
1: ¿No les han dicho si van a salir?
0: Nada, todavía no nos han avisado.
2: Otro pasajero pidió a las autoridades ejecutar un plan de seguridad, pues aseguró que la ciudadanía se está tornando muy violenta.
3: Laboran creo desde las 5 de la mañana, así, para movilizar personas, ¿no? Y mira lo que ha sucedido. Es una lamentable, ¿no?
1: Porque... ¿Dirían en este caso las autoridades?
3: Que la autoridad pues tenga un plan de seguridad, ¿no? Que presenten ya un plan de seguridad, porque ya no, esto ya no puede seguir así, ¿no? Ya la ciudad se está volviendo muy violenta, ¿no? Y las personas, los ciudadanos, viven temerosos y protegidos. La verdad que las autoridades deben tomar ya cartas en el asunto, una manera más drástica, ¿no?
2: Los choferes contaron que venían pagando 40 soles semanales a los extorsionadores, quienes en un grupo de mensajes les envían un código QR. Ellos se mostraron indignados por la inacción de las autoridades, pese a tener los números desde los que son extorsionados, e indicaron que cualquiera de ellos podría ser la próxima víctima.
4: Vamos ahora con noticias en nuestro bloque social. Han transcurrido 11 años desde que la familia de una menor inició una lucha incansable para encontrar justicia tras denunciar que la pequeña contrajo VIH en una supuesta negligencia médica en el Hospital Cayetano Heredia. La madre de la menor relata que el drama comenzó cuando la llevó al hospital del niño tras sufrir una convulsión. Ahí le indicaron que debía ser operada y tras los exámenes médicos previos le informaron que la niña padecía esta enfermedad desde sus primeros meses de vida, periodo en el que recibió múltiples intervenciones. El caso se encuentra ahora en evaluación dentro del Poder Judicial, pero la angustiada madre está expresando su indignación debido a que dichas instancias le están exigiendo el pago de un peritaje cuyo monto supera, escúchelo bien, los 15.000 soles, un gasto que considera obviamente injusto y una barrera para continuar con el proceso. Escúchela.
5: Que son 11 años que estoy viviendo esta pesadilla con mi hija. No he encontrado justicia. Encima la jueza está que me pide un peritaje de 15.000 soles. Encima que el daño que le han hecho a mi hija, no es justo que yo pague un peritaje. Entonces son 11 años de esta pesadilla y no encuentro justicia para mi hija. Ninguna justicia, ningún apoyo. Cuando me la llevé por primera vez al Hospital del Niño, que convulsionó, y me dijeron que tu hija tiene que ser operada por su válvula. Entonces le han tenido que sacar todos los resultados de exámenes y ahí arrojó, me dijo, tu hija tiene un virus.
4: La afectada madre señala que su hija menor se ve obligada a tomar, obviamente por la enfermedad, tratamientos retrovirales a tan corta edad, cargando con las secuelas graves de un daño que nunca debió haber sucedido ni ocurrido en un centro de salud pública de este país. A pesar del tiempo transcurrido y también de los obstáculos encontrados en el camino, que deben haber sido miles, la familia mantiene firme su propósito de lograr que se esclarezcan los hechos y se identifiquen a los responsables. Ante esta crítica situación y la falta de recursos económicos para asumir el peritaje judicial, la madre hizo un llamado de auxilio y apoyo urgente de las autoridades gubernamentales y ministeriales del país para que el caso no quede en la impunidad.
5: Sí, mi número es el 989-51-72-85. Y pido que me apoyen con el caso de mi hija. No es posible que son 11 años y sigo viviendo esta pesadilla. Al ministro de Salud, a la ministra de la Mujer, a la señora presidenta Keiko Fujimori, ella es madre y no sabe la pesadilla que yo estoy viviendo con mi hija, que tan chiquita, una niña inocente tomando retrovirales, no es justo.
4: Bueno, desde aquí le prometemos a la señora que vamos a seguir de cerca este caso tan triste y lamentable. Vamos ahora con noticias en nuestro bloque regional. Esta tarde, 8 escolares fueron atropellados junto a otras 3 adultos mayores por una camioneta. Ahí tenemos las imágenes. Esto ocurrió en los exteriores del colegio Diego Quispe Tito, queda en el distrito de San Sebastián, en el Cusco. Padres de familia y equipos de rescate trasladaron a los menores al hospital regional y también a los adultos a Esalud y también a una clínica privada. Sin embargo, en el trayecto uno de los mayores lamentablemente perdió la vida. La conductora del vehículo quedó intervenida por la policía Policía Nacional y luego la llevaron a la comisaría de San Sebastián, donde permanece en este momento detenida mientras las autoridades están evaluando los cargos que afrontaría. El director de la institución educativa, Carlos Daniel Apaza, ha explicado el estado de salud de los menores y ha acusado de negligencia a la persona que ocasionó el accidente de tránsito en los exteriores del colegio. Escúchalo.
6: Efectivamente, algunos de nuestros niños han sido trasladados a una clínica. Por la información que tengo, creo que se trata de la clínica peruano-suizo. En institución están uno de ellos está en peruano-suizo.
7: ¿Condición de salud?
6: Está estable, está juntamente con sus papás ahora en este momento.
7: ¿Desde acá en el hospital regional?
6: También, están estables y también se encuentran con sus papás. Por la información que tengo, se trata de un estudiante de otra institución educativa. Sí, así es. Se trata de una negligencia, ¿no? De un chofer que ha embestido ahí a un grupo de nuestros chicos, no ha respetado las reglas de tránsito, ¿no? En este caso me refiero a las luces, a la luz roja. Entonces, lo cual pues ha ocasionado este problema muy delicado. Ahorita, por la información que tengo, están estables, ¿ya? Esperemos que continúe así, y están ya en compañía de sus papás, ¿no?
4: 8 escolares atropellados porque se pasó. No un imprudente, un irresponsable, ya casi un criminal, porque ha matado a un mayor de edad y los otros están recuperando. Bueno, vamos ahora con otro tema. Una crítica situación es la que viven los asegurados del Centro Primario de Atención de Salud de Miraflores y Yanahuara para obtener una cita médica. Un equipo de Exitosa Arequipa ha logrado conversar con ellos desde el establecimiento de salud o qué salud tiene en Yanahuara. Vamos a escuchar qué dicen los pacientes.
8: Yo también estoy 2 semanas por teléfono, tanto viniendo, madrugando. Por ejemplo, ayer, desde 10 de la noche, hemos amanecido sin dormir, igual la semana pasada, y no nos da cita. Para mí me ha hecho que tenía que hacer operación el médico, pero tenía que sacar nuevamente cita. Hasta ahora no consigo cita. Estamos decepcionados.
9: Una explicación. Sí,
10: pero vamos a ir más.
9: Sí, quiero que des una explicación clara. Meses anteriores se da la vuelta, todo este parte que usted ve. Daba la vuelta en serpentina.
8: Pero había cita.
9: Y se alcanzaba cita. Ajá. Inclusive día martes, todo esto se daba en serpentina a la cola. Se alcanzaba cita. Ahora estamos madrugando, 4 de la mañana, 3 de la mañana, y no alcanzan cita. No tiene lógica, no tiene explicación.
4: En otros temas les contamos que desde Apurímac, el ministro de Transportes y también Comunicaciones, José Ángelo Tan Herline, ha confirmado la instalación de un puente provisional sobre el río Chalhuanca, tras el colapso de la estructura que había por el paso de 2 volquetes. Escúchelo.
11: A través de Provías Descentralizado vamos a brindar la ayuda para poder restablecer la transitabilidad con una solución temporal, que es la colocación de un puente modular en esta zona. Es un puente que se encuentra bastante cerca, aproximadamente 51 kilómetros. Vamos a trasladarlo para poder lograr el restablecimiento de la transitabilidad en esta zona. Del mismo modo, hay 2 camiones que se encuentran aquí, que son los que han ocasionado el accidente. Estos camiones tienen que ser retirados para poder empezar con los trabajos de supervisión de las estructuras para ver la mejor forma de colocar el puente que estamos trayendo.
4: 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Y en otros temas les contamos, en comunicación con Exitosa Piura, Eduard Pozo, quien es el jefe de la División de Inteligencia Sanitaria Red Asistencial, ha explicado la cifra de casos de dengue en la región. Ha agregado además la información del reporte confirmado de casos proporcionados por los diversos establecimientos que cuenta el Seguro Social en Piura. Escúchelo.
12: Atendida por nosotros, dentro de toda esa población nosotros hemos podido atender cerca de un poco más de 2.000 casos, de los cuales 1.334 han sido confirmados, entre confirmados y probables. No. Es salud, como ya sabes, tiene 23 IPRES, o sea, 23 establecimientos de salud, incluyendo el Hospital Caetán de Heredia, que es el más complejo. Todos ellos vienen atendiendo casos de dengue que se presentan dentro de nuestra población asegurada, que es la que está, digamos, directamente atendida por nosotros.
4: Y a esta hora de la noche, siendo las 10:47, vamos, amigos, con nuestro reporte policial. Les presentamos el resumen informativo justamente de las acciones policiales a cargo de la Dirección de Comunicación e Imagen Institucional de la Policía Nacional del Perú. Adelante con eso.
13: La Policía Nacional de todos los peruanos les presenta el resumen informativo de las acciones policiales ocurridas en las últimas horas. Iniciamos la información en Lima. La Policía Nacional, como resultado de acciones de investigación criminal en San Bartolo, ubicó y detuvo en flagrancia delictiva a un sujeto con el alias de El Tuerto, presunto integrante de la banda criminal Los Ilegales del Crimen, quien estaría inmerso en la presunta comisión del delito contra la seguridad pública por uso o porte de arma de fuego y municiones. En el lugar se le halló un revólver, municiones, un mototaxi y un celular. Proseguimos con la información. En La Libertad, la Policía Nacional ejecutó un operativo en el distrito de Pías Patás, donde se detuvo a tres sujetos, presuntos integrantes de la banda criminal Los Explosiveros del Pías, y estarían comprometidos en el delito de fabricación, suministro o tenencia ilegal de materiales y residuos peligrosos. Durante la intervención se les incautó 1.549 explosivos, 5.500 metros de mecha de seguridad y 5.890 soles, con un valor total de 232.065 soles. Los investigados distribuirían el material explosivo para actividades de la minería ilegal. Finalizamos la información. En Ica, la Policía Nacional en el peaje Pacra, Huancano, Pisco, intervino un vehículo de una empresa de carga que provenía de Ayacucho con destino a Lima. Al realizarle el registro de la carga, se encontró una caja que contenía pasta básica de cocaína con un peso de 3 kilos 366 gramos y otro paquete tipo ladrillo que contenía clorhidrato de cocaína con un peso de 1 kilo 88 gramos. El conductor quedó detenido como investigado. La afectación económica a las organizaciones criminales sería de 17.500 soles. Hasta aquí hemos presentado el reporte policial. Les informó el suboficial Anthony Vega desde la Dirección de Comunicación e Imagen Institucional de la Policía Nacional del Perú.
4: Gracias a los buenos efectivos de la Policía Nacional del Perú. Y a esta hora de la noche, toda la información deportiva, como siempre, con José Poicón. Hola, José.
10: Hola, Carla, ¿cómo te va? Muy buenas noches. Vamos con toda la información deportiva. La selección peruana continúa de gira por los Estados Unidos. El día de mañana va a sostener su segundo encuentro amistoso, esta vez ante la selección tricolor, ante la selección mexicana, el equipo dirigido por el Mano Meneses. Luego de la derrota abultada que tuvo ante los Estados Unidos, 4-1, va a presentar algunas variantes en el once titular. Carrillo, por ejemplo, podría ser uno de los que ingrese a la oncena. El otro sería Eric Noriega. Si no hay ningún inconveniente, el equipo peruano podría alinear de la siguiente manera: con Pedro Gales en el arco, con Marcos Guamán por derecha, Miguel Araujo y Renzo Garcés, la pareja de centrales, y Marcos López por el sector izquierdo en la mitad de la cancha. Allí estaría ingresando Eric Noriega. Por el un costado, Yosimar Yotún; por el otro lado, André Carrillo, Jairo Vélez de enlace, dejando en el ataque a Johnny Vidales y a Gianluca Lapadula, el once que podría estar mostrando el equipo bicolor. Habló Mano Meneses, se refirió precisamente a estos cambios que podría mostrar ante México.
14: Independiente de la formación inicial, queremos mantener una idea. Fizemos algunas cosas buenas que no aparecen tanto cuando se perde 4-1, claro. No somos tontos para saber que las cosas son como son. Las críticas vienen, tenemos que tenemos que aceitarlas. Carrillo vai treinar normalmente com todos, sem limitação, e aí vamos nos reunir para ver em que ponto conseguimos colocá-lo. Se já está em condições de estar para esta partida, para este partido, ou se vamos colocar diante do Canadá. Noriega está à disposição 100%. Ele sabe o que eu penso sobre ele, e vocês também sabem, porque foi claro quando sempre que manifestei sobre Noriega. Aliás, o levei para o Grêmio, eu fui o treinador que indicou para que o Grêmio contratasse de Aliança.
10: Ahí están las declaraciones del Mano Meneses, quien también se refirió a un tema que siempre se habla con nuevos técnicos cuando no inician con buenos resultados al frente de la selección, y ese es las dos disyuntivas que hay, ¿no? Uno, si la principal función del técnico de la selección es reformar el fútbol peruano o tener buenos resultados y clasificar al mundial con la selección. De ese tema habló justamente el Mano Meneses. ¿Cuál es su principal tarea? Esto dijo:
14: no vine aquí para reformular el fútbol peruano. vim aqui para trabalhar no futebol peruano com a seleção maior. Vamos construir essa reformulação, essa reconstrução, pero temos que apresentar resultados e temos que criar a ilusão nas pessoas que podemos atingir o nosso objetivo principal, que é estar no Mundial de 2030. O jogador precisa enxergar os benefícios de defender bem para ganhar confiança e aliar a esse processo os resultados, porque a única coisa que dá confiança final a los futebolistas e a todos em volta são os resultados. Então temos que consegui-los dessa maneira para ir solidificando essa ideia e fazer as coisas bem.
10: Bien, ahí están las declaraciones del Mano Meneses, quien ya hablando del partido resaltó las cualidades que tiene el futbolista más desequilibrante del equipo mexicano, que es Gilberto Mora. Eso es lo que dijo el técnico peruano.
14: Sí, yo estuve en la inauguración del Mundial, cuando México jugó con África del Sur. Vi el cuidado que su entrenador Aguirre teve para no colocar ya desde el inicio para estrear el Mundial, que es difícil, ¿no? Mesmo sendo um grande talento de futebol mexicano. Acompanhamos com prazer, porque o futebol precisa que novos jogadores dessa qualidade apareçam. E vamos compartilhar a cancha amanhã com ele, com todo cuidado, para não deixar que nesse jogo se sobressaia como nos demais.
10: Bien, en el onceno titular hay un futbolista que ha destacado pese a la derrota 4-1 ante Estados Unidos, Gianluca Lapadula, que anotó después de bastante tiempo con la camiseta de la selección. Esto dijo con relación al partido y a lo que se espera con México.
15: Me alegra mucho ver que hay muchos jóvenes en la selección. Vi que algunos debutaron, estoy muy contento por ellos. Y claro, en estos días estamos trabajando la idea del profe. Y yo creo que en el primer tiempo lo hicimos bien y hay que seguir trabajando de esta manera. Yo creo que los chicos vienen haciendo muy bien los entrenamientos con muy buena actitud, y yo creo que la actitud es algo que no puede faltar en ninguno, y creo que esos chicos la tienen y tienen que seguir así, de esta manera, con este espíritu. Me gustaría mucho ayudar a los más jóvenes a que se puedan sumar a la selección de una manera más sencilla. Esto es algo que me gustaría hacerlo, y no solo con las palabras, pero yo creo que lo mejor para a veces para comunicarme con los más jóvenes es el ejemplo, y entonces eso es muy importante para mí. Siempre dije que la selección es un orgullo para mí. Y también es una responsabilidad en el cuidarse, que es muy importante, y también de llegar de la mejor manera a la selección. Entonces, yo la tomo así, la responsabilidad de la selección. No es una presión, pero es un gran orgullo que lleva mucha responsabilidad.
10: Bien, ahí está Gianluca Lapadula, y hablando del equipo rival de México, habló el entrenador justamente del Tri, que es el Rafa Márquez, ex capitán del equipo mexicano. Eso dijo con relación a las virtudes de Perú.
16: No, lo que espero de Perú, seguramente no va a ser nada fácil. Es un equipo competitivo, es un equipo de Sudamérica, que obviamente todos los equipos de Sudamérica te compiten, y es algo en lo que nosotros vamos a hacer énfasis también. Creo que contra Colombia el equipo se comportó muy bien, compitió a altas intensidades, y yo creo que es lo que vamos a pretender también. Perú yo creo que tiene jugadores interesantes, y también es un equipo que intenta ir muy directo hacia área rival, entonces tendremos mucho cuidado en eso. Y bueno, lo que hemos propuesto contra Colombia, pues vamos a intentar seguir manteniendo eso y tratando de mejorar en ciertas fases del juego, ¿no? Así que
10: ahí está Rafa Márquez. México viene de empatar 1-1 ante la selección colombiana. Cambiando de información, rapidito, cortitas para cerrar el bloque deportivo. Universitario volvió a los entrenamientos de la mano de Héctor Cooper. En unos días, en unas semanas, con mucha incertidumbre en cuanto a su continuidad. En el lado de Alianza hay buenas noticias porque el cuadro blanquiazul continúa sus entrenamientos en esta mini pretemporada en Cieneguilla, donde este miércoles estará enfrentándose a Palestino de Chile, con dos buenas noticias: el regreso de Paolo Guerrero, que ha vuelto a entrenar a la par con sus compañeros, y de Alessandro, también se encuentra de Alessandro Montenegro, también entrenando junto al plantel. Y para cerrar, ahora sí, la última nota del bloque deportivo es la buena participación que tuvo la delegación peruana en los Juegos Suramericanos Santa Fe 2026, participación histórica del Team Perú, que logró terminar estos Juegos con 99 medallas, 28 fueron de oro, 32 medallas de plata y 39 preseas de bronce, siendo la mejor participación del Team Perú fuera exitosa del país. Con esa muy buena y grata información cerramos el bloque deportivo, Carmen.
4: Gracias, José, por la impecable información deportiva que nos has ofrecido el día de hoy. Muchísimas gracias. Nos reencontramos el día de mañana y los invito en breve en Despierta UA, Despierta tus emociones. El tema de hoy es: ¿usar la IA como psicólogo realmente nos puede ayudar? Un tema realmente muy importante. Así que los espero en breve.
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0: Hola amigos, ¿cómo están? Bienvenidos a Despierta tus emociones. Los acompaña a esta hora Carla Palacios Pasapera. Gracias por acompañarnos, por estar con nosotros. Estamos en el 95.5 de la FM en Lima y Callao, en el canal 34 de Movistar. Muchísimas gracias. Y también en las redes sociales nos encuentran en Facebook como Exitosa Noticias o Exitosa Go, en Instagram como Exitosa P y en X como arroba Exitosa EP. Bueno, el tema de hoy es bastante interesante porque cada vez se está usando más. Y es usar la IA, la inteligencia artificial, como psicólogo, ¿realmente nos ayuda? Esa es la gran pregunta y estoy segura que más de uno la ha usado. Yo también la he usado, le he hecho alguna consulta, así que sé un poquito de qué hablo. Cuando mi terapeuta no ha tenido tiempo, ahí he estado yo preguntando alguna vez a la IA. Así que bueno, pero es un tema realmente muy importante y el MINSA, el Ministerio de Salud, ha preparado un video que nos explica más claramente y nos ayuda a reflexionar sobre este importante tema. Adelante con eso.
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1: Lo admito, yo también usé inteligencia artificial como psicólogo. Y no creo que esté mal. Me ayudó a ordenar mis ideas, a escribir cuando no tenía con quién hablar e incluso a encontrar técnicas para manejar el estrés o la ansiedad, que claramente es información que encontramos en internet. Pero después me puse a pensar, la IA no tiene emociones, empatía real y mucho menos criterio profesional. 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Entonces, ¿quién observa mi lenguaje corporal?
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0: Bueno, muchísimas gracias al Ministerio de Salud que nos ha acompañado en esta primera parte del programa con este video que realmente no es una reflexión profunda de lo que estamos sintiendo ahora a través o con la IA, la inteligencia artificial. Y bueno, me encuentro aquí en el estudio con Mabel Burga, quien es psicóloga, con quien vamos a conversar y vamos a responder algunas preguntas, no solamente mías, sino también sobre todo las de ustedes, las del público. Ya va a ir saliendo o van a ir saliendo los teléfonos de Exitosa para que nos llamen y puedan contarnos sus experiencias en relación Exitosa. O con relación a la inteligencia artificial. ¿Cómo estás, Mabel? Gracias por acompañarnos.
4: Es un gusto siempre estar contigo, Carla.
0: Gracias.
4: Y en temas tan interesantes, uh-huh, importantes, que les sucede, yo creo que, yo no sé si la gran mayoría o casi a todos, o puedo decir todos, mira que hay una, uh-huh, no, cómo es, de hecho, los tiempos, cómo cambiamos, y eso sí, hay que también tomarlo en consideración. Tenemos el celular a la mano, ¿no? Muchos, y ahí hay que tener cuidado, incluso las edades, fíjate, uh-huh, Carla, uh-huh, ¿no? Porque también puedo tener a los chicos, a los púberes o adolescentes, también con las redes preguntando, uh-huh, ¿no? Y de hecho, como hemos escuchado ahora, muy interesante un video tan pequeño, sí, decir sí, sí, tantas cosas importantes, ¿no? Lo complaciente que puede ser la
0: Así
4: vida.
0: Así es, y dependiendo, ¿no?, cómo preguntemos, uh-huh, también, ¿no?
4: Exactamente.
0: Sí, es un tema realmente interesante y es lindo empezar, hoy es bueno y necesario empezar a tocarlo porque es algo que está aquí, ya lo estamos usando. Así como tú dices, gente de todas las edades y todos los niveles sociales, en fin. Entonces, el tema de la inteligencia artificial. Y yo creo, como tú bien decías, todos de alguna manera, incluso hasta por curiosidad.
4: Por supuesto.
0: En mi caso fue por curiosidad al inicio, porque yo tengo, gracias a Dios, la posibilidad de tener una terapeuta personal desde muchos años, y a ella le consulto mis cosas, pero en algún momento por curiosidad he dicho, a ver, ¿qué me respondería? Y he puesto, y realmente ha sido fascinante, y me he puesto a hacerle más preguntas, hasta que de pronto pues dije, ya, para la, ¿no? Así que, bueno, ¿qué busca realmente Mabel, una persona cuando le cuenta a la inteligencia artificial parte o algunos de sus problemas? ¿Qué está buscando?
4: Fíjate, lo que tenemos nosotros es la respuesta inmediata muchas veces que tenemos.
0: Así es.
4: Algo nos pasó y ya quiero saber por qué. ¿Qué me está pasando a mí? ¿Soy yo el problema o qué está pasando? Uh-huh. Fíjate la inmediatez. Pero ahí hay que tener en cuenta, ¿puedo consultar algunas cosas? ¿Puedo preguntar algunas cosas? Bueno, tengo información.
5: Uh-huh.
4: Obviamente tenemos prácticamente en la parte de la inteligencia artificial, están todos los libros habidos y por haber, como sí, información, sí, sí, lo tengo. Y eso es bueno, lo consultamos todos, creo yo, para eso está. Pero el punto es, ok, ya entro a un problema. Entonces, ahí definir, fíjate, los psicólogos tenemos una preparación, Carla, increíble. Yo veo que a veces no sabemos los detalles, pero llevamos todo un ciclo solamente de entrevista.
0: Ya.
4: Observar. Solo es observación, toda la parte del lenguaje no verbal.
0: Así es.
4: Qué importante. Tenemos una, solo para entrevista, un ciclo también, solo entrevista, y tú sabes cuántas cosas hacemos en entrevista, y entrevista para todo momento, para todo tipo de persona.
0: Imagino que ahí aprenderán de qué manera preguntar, cómo preguntar, qué tipo de preguntas hacer en determinado momento, el lenguaje corporal, como tú bien decías, mirar, cómo mira, cómo la persona mueve las manos, si suda, si no suda, tantas cosas.
4: Desde que llega la ropa, cómo estás vestida, cómo está, todo tiene una
0: información.
4: Exactamente. Y lo que me vas diciendo, fíjate, porque tengo que analizar obviamente todas las etapas de tu vida también. Las preguntas es ¿qué te ha pasado? ¿No? Entonces, entender para poder tejer para poder tejer, de hecho, toda una información tuya. Por eso es que todos los terapeutas, todos los psicólogos, fíjate, tenemos un resultado por persona. Yo no puedo hacer una terapia exclusivamente la misma aquí, la misma a la otra persona. No, porque todos tienen un contexto. ¿Dónde se lleva? ¿Cuál es la historia?
0: Y claro, ¿y qué pasa con los seres humanos cuando empezamos a hablar con la IA sobre nuestros temas emocionales? Por ejemplo, me peleé con la pareja, tuve un problema en la oficina con alguien, una persona me miró mal, me recortaron el sueldo y llego fastidiado, en fin, lo que sea. ¿Por qué tengo esa sensación de que la IA me entiende?
4: Claro. Ahora, tú tienes que ir viendo, ¿no? Mira cómo ya me voy tomando las cosas a personal. Ajá. Ahí yo ya tengo que ir viendo, ya como psicólogo, tantos años ya, décadas.
0: Claro.
4: Entonces hay que, obviamente vamos a ver, fíjate, esa reacción, y yo tengo que preguntarme más bien, espérate, y lo estoy preguntando a alguien que obviamente no sabe de mi vida en lo absoluto, ¿no? Y son preguntas en las que yo quiero que me responda a mi favor también, porque si no me responde a mi favor, ¿qué hago? Lo voy a pagar.
0: Claro.
4: ¿No? No voy a rechazar inmediatamente, ¿no? Entonces, tengo que tener un poco yo también, a ver, qué información estoy buscando, porque si estoy viendo algo ya del instante, algo, okay, también quizás está demostrándote de que tienes algunas dificultades incluso para esperar y llevar, y necesito realmente un profesional que me ayude, porque esto puede caer en un proceso en el que me vuelva totalmente dependiente.
0: Eso te quería preguntar, y hemos aterrizado en el tema. ¿Qué peligros hay de empezar a depender tanto de la IA y que le estoy finalmente hablando mañana, tarde y noche, otras veces al día, cualquier cosita que me pasa, ya estoy haciéndole una pregunta? ¿Cuáles son los grandes peligros?
4: Lo que pasa es de que al no tener un contenido realmente de la verdad y de la realidad, ¿no? También podrías estar haciendo, fíjate, un proceso ya, hasta podemos caer en un problema obsesivo, ¿no? Y esto puede traer otras consecuencias. Entonces, una sobre otra, aparte que hay una información que va quedando, y esto, fíjate, generaría en todo caso también un problema en que si yo le pregunto, ¿no? Que estoy teniendo algún tipo de dificultades, o que no sé qué me está pasando ahora, o por qué estoy,
0: o me siento alterada, muy ansioso hoy, tengo miedo, voy a tener un examen y me asusto.
4: Puedes poner un diagnóstico inmediatamente. Bueno, estos son los rasgos de ansiedad y todo. Uy, en algún momento puedes hacer un cuadro mayor incluso. Fíjate, personas que a veces puedan tener sus miedos y puedan también consultar, fíjate cómo te podría acelerar más bien con la información que te da. Una persona obsesiva puede acelerar mucho más.
0: Claro.
4: En algún momento he tenido pacientes, permíteme, en el que me dice, no, tiene que ser información. Le pregunté más, ya no me podía controlar. Me dice, ya comencé a sudar, ya comencé mal, ya, no, ¿te acuerdas que te mandé un mensaje? Bueno, en ese momento dije, ya mejor ya no voy.
0: Claro.
4: Precisamente necesitaba el apoyo urgente.
0: Claro, no, muy peligroso. Ahora, puede decir cosas buenas también, ¿no? Pero también podría decirnos cosas que nos pueden jugar en contra, ¿no? Exacto. De manera, como tú decías, muy peligrosa. Yo quisiera invitar a las personas que nos están acompañando a esta hora de la noche, a quien despierta tus emociones, a que nos llamen al 741-0955-940-800-800 y que se animen a contarnos su experiencia con la inteligencia artificial. si es que en algún momento han tenido esa inclinación por hacer alguna pregunta, cuando se han sentido mortificados, medios cabizbajos, medios depre, medios angustiados, ansiosos, miedosos, temerosos, en fin, cuéntenos sus experiencias y así enriquecemos mucho más el programa. Ahora, el vínculo humano, ¿no? Que es tan fundamental y es tan importante, ¿no? ¿Qué cosas puede ofrecer un terapeuta que una inteligencia artificial nunca, por más que te diga cosas fantásticas o que tu experiencia sea de repente más positiva que negativa, qué cosas nunca va a ofrecer que un terapeuta de manera presencial, en una cita particular con tu consultante, te puede ofrecer?
4: Mira, primero, bueno, la parte empática, ¿no? Definitivamente tú también con tu terapeuta, con tu psicólogo, tienes que crear ese lazo.
0: Ese lazo, ¿no? Humano.
4: Sí, muy, muy bonito, muy bueno, ¿no? De confianza y sobre todo también que te brinda una seguridad. Acuérdate que nosotros tenemos también nuestro código de ética, ¿no? Totalmente respetamos muchísimo a nuestros pacientes, desde el secreto profesional, constitucional, incluso. Ajá. ¿No? Entonces, pero todo es un proceso en lo que llevamos, ¿no? Entonces, tenemos incluso la realización de algunos tipos ya de tratamientos, tenemos que hacer un seguimiento también para ver qué tanto vamos mejorando, porque el punto es, en algún momento tú ya puedes hacer tranquilo toda tu vida sin ninguna dificultad, bueno, al menos
0: claro,
4: con superando.
0: Como que te dan,
4: ¿no?,
0: de alta, ¿no?
4: Exactamente, sí, tal cual. Entonces, fíjate, pero ¿qué tenemos aquí? Más bien, todo lo contrario, ¿no? Porque es una dependencia más a más. Porque son preguntas que necesitan una respuesta pronta.
0: Claro, cuando tú vas a la... Acaba de decir algo importante, porque cuando tú vas a la IA que te ayuden psicológicamente, en lugar de estar resolviendo, estás creando una nueva dependencia. Si voy a la psicóloga, en tu caso, si voy a ver a Mabel, porque quiero, de repente tengo un vínculo medio tóxico y tengo una dependencia emocional muy fuerte con la pareja, voy justamente a tratar el tema de la dependencia, ¿no? Estas patologías, no sé si patologías, pero estas codependencias que existen con los seres humanos. En cambio, con la IA estoy más bien generando una dependencia adicional, o sea, ya tengo una nueva dependencia, una nueva condependencia que es no puedo vivir sin la IA.
4: Exacto. ¿No? Entonces ya más bien me queda preguntarme a mí, ¿qué me está pasando? Claro. ¿No? ¿Qué está pasando que estoy confiando en una máquina mis cosas y mis problemas y mi situación? Obviamente no lo tiene desarrollado todo. No, yo también le he escrito, tenía pacientes y vamos a ese punto, ¿no?
0: Sí.
4: No, sí le he descrito un poco de lo que me ha pasado. Ok, entonces, pero ¿cuál ha sido el resultado? Me dice, estar ahora contigo, que ya no, claro, ya no, claro, ya no, ya no lo puedo manejar, ya no lo
0: quizá
4: puedo
0: quizá un tiempo
4: controlar.
0: Sirvió, pero llega un momento donde algo pasó, ¿no? Exacto. Ahora, yo te quiero hacer una pregunta y el tema del seguimiento, porque a mí me ha pasado cuando hice esta prueba de hacerle algunas preguntas en diferentes días, la máquina o la IA, el internet, no sé, me seguía la conversación,
4: claro que sí,
0: pero me seguía la conversación como un humano. Cuando me dijiste esto de hace 3 días, dije, ay, Dios mío, se acuerda. Créeme que el nivel de detalle es tan alto, ¿no? Y el seguimiento que haces es tan exhaustivo que tú puedes llegar a confundirte. Si no estás atento, dices, oye, acá hay un ser humano que me está hablando. Porque me ha escuchado, me siento escuchada, me escuchó, estuvo atento a lo que le dije hace una semana.
4: Y fíjate, y yo que tengo la necesidad de que sea escuchada,
0: claro,
4: ¿no?, inmediatamente ay, hago como que...
0: clic.
4: Sí, ¿no? El punto aquí es de que eso, a ver, terminamos, ¿no? Tiene información, guarda información. Sí, también hay que tener cuidado con lo que guarda la información, porque acordémonos que estamos hablando de inteligencia artificial y así que también hay procesos que se publican, en fin.
0: Claro.
4: Pero más allá de
0: sí,
4: eso.
0: Sí, pueden estar usando mi información,
4: por supuesto,
0: para otras cosas, ¿no?
4: Así
0: para
4: es.
0: Inventar cosas, para crear cosas, para estudios, ¿sabe Dios?
4: Ni lo dudes, eso, ¿no? Eso está ahí.
0: Nada es gratuito,
4: sabemos.
0: Nada es tan gratuito.
4: Exactamente. Ahora, si nosotros estamos hablando de eso, estamos hablando generalmente, fíjate, Carla, en que personas adultas, hemos hablado de parejas, hemos hablado... Sí, y aún así tenemos esta dificultad, ¿no? Ya estamos entrando, fíjate, a un proceso en el que me hago dependiente de esto, porque, como te decía, ¿no? Complacientes al 100%. Ahora, ¿qué pasa con los más pequeños, con los más jovencitos, con los adolescentes también que comenzaron
0: a utilizar? ¿A partir de qué edad?
4: Esos.
0: A ver, tú que estás más, más metida en el tema, ¿a partir de qué edad están los chicos empezando a usar la inteligencia artificial?
4: Desde los 9 años generalmente, porque...
0: ¿Pero cuáles son sus primeras aproximaciones o inquietudes con la inteligencia artificial?
4: A ver.
0: ¿Cuáles podrían ser?
4: Inteligencia artificial lo voy a determinar yo un poco sobre querer tener un poco más de información, que generalmente ya la escuela es la que nos va llevando, por eso generalmente llevamos entre los 8 y 9, que ya tienen la escritura, la lectura y solicitan y piden
5: exitosa
4: información, ¿no? Estamos por esas edades. Ajá. Pero que lo utilicen las máquinas ya sabemos que mucho más antes. Que deberían utilizarlas, según estudios mismos, sobre los 12 años, 14 años sería lo correcto.
0: Entonces, pero tú dices 9 años, es sí, una edad
4: generalmente
0: acá, en Perú.
4: Ya. Estamos en 9 años.
0: 9 años todavía somos, ¿no? Es muy chiquito.
4: Entrando
0: ¿no?
4: a la pubertad, te cuento.
0: Entrando ya a la pubertad, pero ya, no tenemos pues
4: No tenemos
0: ni los deditos totalmente desarrollados, ni los lóbulos frontales temporales desarrollados. Exacto. Eso recién a los 21, 23 años en los varones.
4: Ahora, ¿cuál es el punto? Ahora que me tocas el tema, con Carla es súper interesante porque nos va dando muchas pautas y me parece interesante. Fíjate, ¿cómo aprendo yo a solucionar problemas también? Porque tengo que poner yo las situaciones y tengo que aprender también a solucionar. Entonces, busco aquí para que me dé las soluciones nuevamente en la IA. No.
0: ¿Dónde queda mi discernimiento?
4: Y eso empieza con tus procesos de atención, fíjate. Observo, escucho, recuerdo, analizo.
0: Comparo, ¿no?
4: Exactamente. Veo lo que ha pasado, lo que no me pasa, qué puedo hacer, cómo solucionar el problema. Ser flexible también entre cosas. Pero durante esto, ¿qué me hace? Solamente me hace dependiente a algo. Entonces, no estoy siendo flexible. Cuando yo
0: estoy desarrollando esta cosa creativa del pensar, repensar.
4: Perfecto.
0: ¿No? Una serie de cosas y procesos maravillosos.
4: Maravilloso
0: que me llegan finalmente a sacar una conclusión que es mía, es propia.
4: Entonces.
0: No de una máquina.
4: Mira, Carla, todo lo que estamos haciendo en este momento, ¿no? Y va a llegar un momento en que también vas a consultar de tu trabajo y cómo va a ser y que te haga las pautas y que te haga todo, porque también te lo va a hacer,
0: claro,
4: también te lo hace. Pero
0: sí,
4: no,
0: sí.
4: El punto es cómo yo al final soluciono los problemas personales, mis cosas. Si consulto de pareja, espérate, tú tienes la realidad, tú conoces al personaje, se aman, se quieren, ¿qué pasa en alguna discusión?
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4: Sí, pero necesito ponerle yo la atención, el cuidado, ¿qué va? Uh-huh. Para poder resolver yo el problema. Esos son mis áreas cognitivas, por ejemplo, el control de mis impulsos también, cómo tiene que ver. Entonces, lo que estamos viendo ahora realmente es de preocupación.
0: Claro, porque estamos ayudando, o estamos, mejor dicho, creando generaciones que aprenden a procesar sus emociones.
4: Total.
0: Preguntándole y hablando y dialogando, ni siquiera dialogando, conversando con máquinas en lugar de hacerlo con otros seres humanos.
4: Así
0: eso es.
4: Es
0: sumamente, ¿no? Peligroso,
4: delicado,
0: muy limitante, muy escaso, porque no hay el nivel de profundidad que debe existir en una conversación de un chico con su papá o con su mamá, ¿no? Frente a determinadas
4: entre
0: etapas
4: ellos
0: de la vida.
4: Ahora,
0: o entre los propios jóvenes.
4: Entre ellos. Ahora, hay otro punto acá, fíjate, ¿no? Sobre todo en los más jovencitos. Yo hablo adolescentes, vamos a poner ahí, ¿no? Pero esto también limita la socialización. Porque si ya me estás dando respuesta, entonces
0: mira,
4: me
0: encierro. No tengo que conversar con nadie.
4: Sí, o sea, ya no tengo más nada. Y vamos a poner, y aquellos que tienen dificultades, voy a poner un trastorno alimenticio.
0: Ajá.
4: ¿Qué me va a decir? ¿Cómo voy a actuar? Y yo le voy a preguntar en favor a mí, ¿no? Pero estoy en esto y te va a dar a favor. Entonces, sí tenemos que tener mucho
0: salvo
4: más
0: que seas
4: cuidado.
0: Una persona muy crítica y de repente seas mucho más imparcial y hagas preguntas un poquito no tan a favor a sí mismo, sino más imparciales. De repente ahí te da otro tipo de información.
4: Esa es información. Excelente.
0: Ajá.
4: Entonces, aquí lo que tenemos que cuidar es de que si yo ya estoy en una continuidad, tengo que preguntarme, espérate, ¿qué me está pasando a mí? En realidad sí necesito a el psicólogo o la psicóloga que nos pueda ver, porque ya estoy viendo de que esto me está saliendo de control. Entonces, no puedo dejar, porque en realidad estoy viendo de que es cierto, no voy a poder solucionar.
0: Ahora, yo quiero hacerte
4: situación.
0: Una pregunta, Mabel, porque algo también tiene que estar pasando para que el ser humano, que pudiendo conversar con otro ser humano, esté reemplazando un poco eso y migrando al tema de la inteligencia artificial para pedir ayuda. Y quizá estamos también sintiéndonos muy juzgados por el terapeuta, o no bien, o sea, o no mirados de una manera más profunda, porque también se ha perdido esa conexión. Los padres están profundamente ocupados en sus tareas diarias. Quizá los terapeutas también han perdido un poquito la empatía. No lo sé, estoy poniéndome un poquito tratando de entender por qué los jóvenes, y no tan jóvenes, están, y me voy a incluir, estamos migrando un poco la inteligencia artificial, a pesar de que sabemos que por ahí no es el camino, porque no hay un humano que me escuche ni me contenga. pero a pesar de eso lo hacemos. Algo debemos estar haciendo mal para que finalmente esté siendo el ser humano un poquito reemplazado. ¿Qué podría ser eso que falta mejorar o que tenemos que mejorar?
4: Ok, bien. Primero, si hablamos desde los más jóvenes, son los entornos familiares, el grupo social en el que estoy, ¿no? ¿Dónde estamos? ¿Qué estamos haciendo? Porque sí nos está alejando incluso de la conexión misma con otro ser humano. Obviamente, si ya queda un vacío, lo voy a reemplazar con algo más.
0: Así es, todo vacío se llena con otra cosa.
4: Entonces, ahí tenemos el gran problema también. ¿Cómo está mi entorno social? ¿No? Ahora tenemos tantos casos, ¿no? Yo siempre digo, ¿no? El psicólogo no solamente va por un diagnóstico, por favor, ¿no? Yo estoy casada y ya no estoy casada, voy a divorciarme, ya es otra cosa, es una vida diferente, un momento diferente, una situación diferente, un departamento diferente, o tengo hijos, no tengo hijos, van a estar el fin de semana conmigo. Es otro proceso. Entonces, eso también es un proceso difícil a veces de llevar y necesito a veces una consejería, una ayuda, un acompañamiento. Yo creo que, mira, los profesionales estamos, ¿sí? Estamos. Y tenemos pautas.
0: ¿Pero crees que es una buena oportunidad esto con la IA? Del profesional, así como los padres de familia, que son los principales educadores de sus hijos, somos de nuestros hijos, nos replanteemos de repente hacer, no sé, una reingeniería, por ejemplo, dentro de la psicología, una reingeniería en los colegios, una reingeniería en los hogares, acercarnos de una manera distinta, menos crítica a los jóvenes de hoy, que tienen otra manera de pensar, otra velocidad. Estamos en otros tiempos.
4: Totalmente cambiamos. Y esto todavía no lo estamos asimilando, porque fíjate, todavía los que tenemos como que 40 años, todavía estamos pensando en costumbres y cosas totalmente diferentes, porque la tecnología lo vemos hace, ¿cuántos? ¿20 años? Pongámosles 10. Es más, después de pandemia es donde todo revoluciona, o durante pandemias, ¿no? Entonces tenemos que ir viendo qué es lo que está sucediendo y qué estamos dejando. Y mucho de ello, y doy parte a lo que tú dices, ¿no? ¿Qué tanto estamos dando calidad a nuestros hijos o no? ¿Dónde
0: está
4: el otro ser humano? Porque yo tengo que enseñarle cómo es tratar con otro ser humano, ¿no? Si va conmigo, conversa conmigo, jugamos juntos.
0: Claro, pero si de repente el hijo o la hija llegan a su casa y el papá y la mamá realmente no escuchan, no miran, no ven, porque el ser humano, yo creo que el mayor dolor es no ser mirado, por no supuesto, ser visto. Totalmente. Visto de verdad, ¿no? Dejar todo y dedicarme exclusivamente media hora a mi hijo, que no lo vi todo el día, a preguntarle cómo está, cómo se siente, qué le pasó hoy, si le cuenta algo y cómo te sentiste y qué hiciste. No sé, que se sienta amado, entendido, comprendido, acogido. Si no tiene eso, ¿no? Y se siente, entonces obviamente vas a buscar por otros lados, hasta en
4: por
0: una
4: supuesto.
0: Máquina.
4: Una de las cosas más difíciles que hay es estar ignorados, fíjate. En uno adulto incluso, paso saludo y no me contestan. Voy, y yo digo, ¿pero por qué no me contestó? Fíjate, ya comienzo a hacer un montón de preguntas. Mucho más va a ser en un niño, en un adolescente.
0: ¿Pero es posible que un niño y un adolescente compare a la IA con su papá y su mamá? ¿O estoy hablando tonterías?
4: No, no es que compare, pero
0: porque diga, es que acá me contesta inmediatamente y en cambio mi papá se demora 2 horas en mandarme la respuesta por WhatsApp porque está trabajando. ¿Puede hacer un niño usar ese raciocinio o no?
4: Me haces pensar más bien ahora tú, Carla, en esto, porque estamos viendo, lo que buscamos son respuestas, ¿no? Sea de papá o no sea de papás, en realidad.
0: Claro,
4: ¿no?
0: De un
4: entonces,
0: adulto, de una persona
4: a lo que vamos
0: que,
4: aquí buscando es
0: contener.
4: Exacto, vamos buscando la conexión, la parte de donde yo necesito estar con otra persona también, ¿no? Incluso los compañeros, los amigos. Mira, si ya el trabajo te lo hace la IA, entonces la tarea también de la escuela y todo, entonces definitivamente también voy buscando ahí otros recursos. Claro. O sea, todo me está acercando a, y si me acerca a, igual, ¿no? Si me acerca a las pinturas y a los colores, aprenderé a ser pintor, pero si me acerca también acá y hay respuestas, y para variar, las respuestas me agradan, ¿no? Entonces las voy a seguir utilizando y las tenemos muchísimo más perennes y lamentablemente, porque es lamentable, ¿no? Cada vez lo vamos a usar con menores, ¿no? Y eso hay que tener mucho cuidado, papás, por favor.
0: Sí,
4: trabajar
0: a ver,
4: con sus hijos.
0: trabajar con nuestros hijos, claro que sí, y mirarlos, pero mirarlos fijamente a los ojos, mirarlos, no observarlos, no, mirarlos, que se sientan vistos, ¿no? A través de la mirada existimos, ¿no? Y la mirada de los padres es fundamental, ¿no? Para tener amor propio, autoaceptación, autoestima, en fin, una serie de cosas que necesitamos para desarrollarnos. Son las 11:26, nos vamos a ir a una pausa, pero antes, ¿no pudiste ver las noticias en vivo? Pues no hay problema. 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Nos reencontramos en breve.

La hora en exitosa. 11 de la noche y 27 minutos. 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
1: Once de la noche con 29 minutos, el ministro de Relaciones Exteriores, Carlos Spa, dijo confiar que en el Congreso prevalecerá el espíritu patriótico y otorgue las facultades legislativas al Poder Ejecutivo, lo que permitirá dar una lucha frontal a la criminalidad. El presidente del Congreso, Miguel Torres, pidió prudencia y responsabilidad a la Comisión de Constitución al momento de debatir el dictamen sobre la delegación de facultades legislativas solicitada por el Poder Ejecutivo. El Ministerio de la Mujer y Poblaciones Vulnerables, a través de sus unidades de protección especial, atendió en lo que va del año a 59 menores de edad víctimas de trata de personas. De ese total, 52 son adolescentes de entre 12 y 17 años. En noticias regionales, ante la presencia reciente de casos de sarampión en el distrito de Punchana, el Ministerio de Salud, en coordinación con la Dirección Regional de Salud Diresa Loreto, intensifica las acciones de vacunación para proteger a la población y reducir el riesgo de transmisión de esta enfermedad. En el ámbito internacional, el secretario de Estado de Estados Unidos, Marco Rubio, insistió este lunes en que Cuba es un estado fallido y advirtió que el gobierno del presidente estadounidense Donald Trump no permitirá que la isla se convierta en una base de operaciones contra la seguridad nacional del país. En deportes, en partido válido por la jornada 8 del torneo Clausura de Uruguay, el cuadro de Montevideo Wanderers hizo respetar su localía y venció por 2-1 al Lyon FC. 11 de la noche con 31 minutos, tú estás en Exitosa, en Lima, 95.5 de la FM. Seguimos en Despierta Tus Emociones con Carla Palacios.

0: Hola amigos, estamos de regreso aquí en Despierta Tus Emociones. Estoy con Mabel Burga, psicóloga que nos acompaña justamente para conversar sobre este tema. ¿Usar inteligencia artificial como psicólogo realmente ayuda? ¿O es más bien un arma de doble filo? Algo en lo cual más bien no hay que confiar mucho, porque acá está, ¿no?, en tela de juicio lo humano, lo bello, bueno y verdadero, lo humano. Esa conexión que nada va a reemplazar, menos una máquina, ¿no? Pero bueno, es un tema realmente maravilloso. Hay muchas plataformas, bots, el ChatGPT, Gemini, me acabo de enterar que yo no lo conocía. Hay un montón de cosas que realmente son cosas fantásticas que nos alivian en muchas cosas. Pero si la llevamos ya al ambiente de la psicología, lo terapéutico, ahí yo creo que hay que tener mucho cuidado y hay que tocar esto con pinzas, ¿no?
1: Totalmente.
0: Así que
1: importante.
0: Es muy importante, por favor. Porque en lo terapéutico nada va a reemplazar, ¿no?, lo humano, la mirada, la palabra, el tacto incluso, ¿no?, esta conexión maravillosa que hay con otro ser humano, que nada más, que solamente otro humano te lo va a dar. Uh-huh. En fin, tenemos una llamada. Nos está llamando una persona que la tenemos en línea, así que le quiero dar la más cordial bienvenida. Hola, hola. ¿Con quién hablo?
2: Hola, buenas noches.
0: ¿Cómo está, señor?
2: Walter Sedano.
0: Walter, bienvenido, Walter. ¿De dónde nos llama?
2: De Paramonga, el norte de Lima.
0: Oh, Paramonga. Un saludo especial a Paramonga. Gracias a usted por su llamada. Cuéntenos, ¿le interesa el tema de esto de la inteligencia artificial como psicólogo? Si realmente ayuda o no. ¿Usted

0: para tratar algún tema emocional, psicológico, algo que le inquiete?
1: Sí, gracias por la oportunidad y muy bien que se toquen unos temas muy importantes, ¿no? Mira, yo te comento, tengo dos hijos.
0: Ajá.
1: Uno de 13 y uno de 14, ¿no?
0: Perfecto.
1: El tema es que, bueno, antes, a partir de los 10 años, 11 años, se le podía controlar el tema del teléfono. Luego, ya empezaron a sacar las tareas, ¿no?
0: Uh-huh.
1: Y yo me he dado cuenta de que usan la inteligencia artificial para hacer los trabajos.
0: Ya.
1: No, la cual sea, pues antes no se usaba esto.
0: Así,
1: ¿no?
0: Es.
1: Y se aprendía pues de los libros, las bibliotecas, y era pues algo que tú mismo investigabas, ¿no? Veías la forma como. Ahora con la inteligencia artificial, o sea, se lo hacen al toque, o sea, no desarrollan sus habilidades para poder hacer los trabajos.
0: Claro.
1: Mi consulta era, o sea, hasta qué cantidad se le puede permitir a ellas que hagan su trabajo, ¿no? Porque
0: claro, usted le trabaja pues
1: con la ayuda artificial, ¿no? Porque yo creo que ellos tienen que desarrollar su capacidad de inteligencia para poder ellos mismos hacer su trabajo, ¿no? Porque en buena cuenta, o sea, hay otra persona en particular que ni siquiera lo conoce y le desarrolla los trabajos, ¿no? Eso era mi inquietud y agradecer por la respuesta, antemano.
0: Consulta, ¿usted me escucha? Disculpe que me ha dado tos. Vine con la garganta que me picaba. ¿Usted ha conversado con ellos? ¿Ha podido hablar con ellos? ¿Qué le dicen ellos?
1: Sí, yo, bueno, le consulto y no, me dicen, no, por ejemplo, el mayor que usa más, me dice, no, pero sí, me ayuda bastante, pero, o sea, ¿cómo le digo? O sea, ¿cómo puedes tú interactuar, no? Pero, o sea, sí, hacen sus preguntas, lo responden, pero, o sea, ¿en qué tan magnitud todo esto es bueno o cierto,
0: okay,
1: no?
0: Okay, Walter, vamos a escuchar a Mabel a ver qué nos puede decir al respecto.
2: Gracias, Carla. A ver, Walter, gracias por estar muy atento y qué importante, fíjate, de que tú estés muy atento a tus hijos, ¿no? Y a ver, ¿qué es lo que pasa? Si bien es cierto, en escuela les van dejando los trabajos, ellos lo hacen para poder tener mucho más opciones, que eso es lo que debería ser, ¿no? Tener más opciones, tener más lectura, tener unas respuestas o varias respuestas para mejorar mis trabajos. Eso es lo correcto. El punto aquí es de que, no, yo necesito un resumen, así que le digo a la IA, hazme el resumen de tal cosa y lo copio y lo pego y nunca, ni siquiera a veces lo termino de leer. Entonces, a ver, si bien es cierto, hay escuelas más exigentes, ¿no? Los tiempos, pero aquí el punto es de que necesitamos los padres seguir al lado de los hijos. Hay esa parte que se ha dejado tan importante de hacer la continuidad. Sí, necesitamos sentarnos. Yo no soy maestra, sí, pero necesito ver a mi hijo cómo está trabajando, qué tanto está haciendo, cómo está leyendo, qué tanto está entendiendo, qué trabajos están dejando. Lógico que esto va a depender de las edades. Si ya estamos prácticamente terminando la secundaria, mucho más información. Pero fíjate, el estar al lado de ver cómo resuelve, cómo desarrolla, me va a ayudar a ver de que sí está trabajando sus áreas cognitivas, ¿no? Y le está dando el sentido, las formas, que puedo buscar información. Ese es el punto, que la IA lo utilizamos como un medio de información. Es un apoyo, lo voy a leer, vamos a ver cómo sale, ahora lo leo, lo entendí mejor, necesito más bibliografía, saco más información y ya tengo, fíjate, todo un trabajo hecho muy bien, pero me está informando, lo estoy haciendo yo lo estoy guiando. No es el hecho de que más bien sea lo contrario, ¿no?
0: Totalmente.
2: Pongo un título y ya la IA es la que me guía en todo, ¿no?
0: Todo, claro.
2: Entonces, ahí sí necesitamos tomar mucho más conciencia. Los padres necesitan estar ahí.
0: Además, está, perdón, que te además a todas las cosas maravillosas que has dicho, yo recuerdo cuando estábamos en el colegio, me van a perdonar si eventualmente toso, por favor, yo recuerdo cuando estaba en el colegio hace ya varios años, muchos años, no había nada más bello que esa gratificación de la tarea.

0: Ya terminada del trabajo hecho, cuando terminabas tú, te mandaban a hacer esas mamografías, estas cosas donde tenías que leer, irte a la biblioteca, comparar textos, era bellísimo. Terminabas y salías, pero pleno, porque habías hecho tu tarea. Eso, si lo hace una máquina, ¿dónde está la alegría del trabajo terminado? ¿Dónde quedó eso?
1: Ahora, todo este proceso, Carla, realmente nos está llevando a una situación muy complicada, porque estamos hablando de jóvenes que van a manejar nuestro país, que van a ser el futuro de todos, y que necesitamos que hagan un trabajo y un esfuerzo.
0: Un esfuerzo cognitivo, mental y cognitivo, de entender.
1: Por favor. Sí,
0: pero mira cómo estamos, señor de Pisa, que no entendemos, la mayoría de los chicos no entiende lo que lee.
1: Y sobre todo que a ellos también le tenemos que dar, fíjate,
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1: un contenido emocional a lo que yo digo, a lo así que yo es, hablo, a lo que voy. Fíjate, incluso, ¿no? No sé si has oído cómo lee, por ejemplo, la IA, porque también le puedes hacer leer, ¿no es cierto?
0: No lo he oído.
1: Entonces, de todas maneras, no tiene el acento que tenemos nosotros. Y hay algo que nos está faltando en el entendimiento y en la comprensión lectora. Por ejemplo, cuando hablas, cantas. Yo también un poco como canto.
0: Claramos
1: y vemos.
0: Claro, hay tonos,
1: pero,
0: ¿no?
1: Exacto, pero ese es... Eso, fíjate,
0: Estos
1: ayuda.
0: Videos que salen en YouTube con esa voz que es igual en todos los videos, esa es la IA.
1: Sí.
0: Claro, claro, ¿no? Es una voz que es bonita, pero no tiene esa emocionalidad.
1: Exactamente.
0: ¿No? Estos colores bellos que tiene la voz natural.
1: Pero nuestro cerebro está adaptado a eso, a que pueda entender incluso de la parte más melodiosa, a poderle dar un acento, un ritmo, una entonación, ¿no? Y la articulación también. Entonces, yo voy no solamente, por favor, en los papás ya de los jovencitos, adolescentes, esto ya empezamos desde que nace, por favor. Mucho más atrás vemos nosotros los psicólogos, pero vamos tomando esto, ¿no? De este acercamiento, del hablar, del estar, de la presencia, del enfoque que yo tenga con él, cómo hago la conexión de la protección misma, del lenguaje que utilice.
0: Y ahora, me gustaría, ya que estamos hablando y un padre preocupado nos ha llamado, hablarle a la mayoría de los padres que de repente nos están escuchando y que se les está saliendo un poco de las manos esto de la, ¿no? De repente sus hijos adolescentes que están consultando mucho. Incluso puede haber el caso de algún papá que le ha dicho, vamos a, ¿no? A tratar un tema con el psicólogo. No, no necesito ir al psicólogo porque yo ya he hecho mis consultas, ya sé lo que tengo que hacer. ¿Qué le podríamos decir a ese papá o a esa mamá que en este momento no sabe cómo accionar? No sabe, se le está saliendo de control, escapando de las manos la situación.
1: Hay que tomar en cuenta algo. Tu papá eres el que construye. Siempre tomen en cuenta, ustedes son las columnas vertebrales de sus hijos y ustedes son los que van buscando y sabiendo. La realidad que tenemos es, sí, la conocemos nosotros los grandes. Entonces, somos los que decimos, ok, sé lo que necesita mi hijo. Sobre todo si estamos antes de los 18, que ya son más independientes, ¿no? Sí, hay una adolescencia maravillosa, hermosa, que nos revela. Sí, está buscando su independencia, todo que busque. Y realmente es parte incluso de su desarrollo. Pero hay etapas en que ustedes dicen, ¿no? Necesitamos de algunos apoyos. Necesitamos de una orientación, Carla. No solamente porque tengo un gran problema. Una buena orientación para que crezcan los chicos más sanos, más confiados, ¿no? Porque quizás tienen algunos recuerdos, tienen situaciones, la familia. Que tampoco es que tenemos que tener todo tan perfecto. Ok, vamos, nos ayuda y nos ayudan incluso los psicólogos, ayudamos en el entorno familiar. Claro, no solamente es el niño, el adolescente, es la familia y eso reforzamos muchísimo. Entonces, no solo va uno, va toda la familia contenta, va la familia más segura, ¿no? Y hacen una vida extraordinariamente buena y plena. Entonces, fíjate, ¿cómo está? Todo lo que yo pienso, razono, hago, mi inteligencia, mis capacidades, unidas con ese lado tan bonito que es emocional. Entonces, yo siempre les digo, si desarrollamos eso, tenemos un ser humano maravilloso que está creciendo ahí, orgullosos de lo que tienen, ¿no? Y que son muy sinceros. Eso crea conexión.
0: Así es.
1: Esa conexión hace de que el móvil lo deje un ratito a un lado.
0: Totalmente.
1: Pero aquellas cosas también que yo tengo que ir viendo en mis hijos, y no solo en mis hijos, en uno mismo, también adultos, ¿no? Ya estoy mucho tiempo con la máquina. ¿Qué me está pasando?
0: Pero por supuesto, nosotros los padres tenemos que ser ejemplo, ¿no? Tenemos que justamente educar con el ejemplo.
1: Totalmente.
0: Esa frase la sabemos de toda la vida, pero hay que hacerla, hay que llevarlo, ¿no?
1: Y preguntarme también a mí, porque a veces llego a la casa y sigo con el móvil.
0: No, claro.
1: Entonces, yo grande, mira, entonces, espérate.
0: Y los hijos finalmente van a seguir, ¿no? Van a repetir lo que ven en casa. Eso es una cosa, ¿no?
1: Y lo más triste es que te lo respondan de esa misma manera.
0: Claro, claro que sí.
1: Y dices tú, ok, pero tampoco lo puedo dejar. Entonces, ahora, primero, ¿qué está pasando?
0: Así es. Y también me lleva a una reflexión, ¿no? Que estamos, es una pregunta más que una reflexión. Estamos viviendo una época un poquito más solitaria, ¿no? El ser humano se siente un poco más solo que antes, ¿no? O sea, si bien está el boom de todo este, ¿no? La tecnología que ha crecido de una manera increíble, todas estas plataformas y todo el conocimiento extraordinario que ahora tenemos a la mano, eso es maravilloso, ¿no? Y si es bien usado, es extraordinario. Pero también nos va dejando un poco solos. Y vivimos en una situación, en una sociedad con mucha soledad. No sé si es el término solitariedad existe, alguna vez lo escuché. Entonces, ¿cómo podemos lidiar con esta situación de altísima soledad que sienten muchos seres humanos, sobre todo los adultos mayores y también muchos niños, ¿no? ¿Y cómo podemos compatibilizar hoy, en una sociedad altamente tecnificada, el tema de la soledad? Yo venía escuchando un podcast ahora sobre cómo la soledad, ¿no?, está no solamente debilitando vínculos, está alejando familias, ¿no?, está separando amistad, una serie de cosas, ¿no? Entonces, ¿cómo podríamos conciliar? ¿Cuál sería, ¿no?, a tu manera de ver, a tu juicio, la manera más rápida de encontrar, de tender puentes entre una cosa y otra, entre por un lado la tecnología que la necesitamos y por otro lado la soledad que nos está también pasando una mala jugada?
1: Mira, Carla, me voy mucho más atrás. ¿Cómo llegamos realmente a ser tribus? ¿Cómo realmente llegamos a confinarnos personas, seres humanos?
0: Perdón, ¿no? Pero hago una acotación. Sí, te preguntaba esto porque la tecnología y estar todo el tiempo con el aparato y interactuando solamente con el aparato, justamente nos aísla.
1: Claro.
0: Nos aísla. Entonces, profundamente.
1: Yo te decía, ¿qué nos unió? ¿Qué nos unió? ¿No? Y cuando te das cuenta, el lenguaje empieza justo en ese proceso, en comunicarme con el otro, para la casa, para reunir con otros grupos, para formar las tribus, las familias. ¿Qué nos unió? El lenguaje. El lenguaje, que empezó en un lenguaje no verbal y luego ya con sonidos y bien. Entonces, y hemos creado nuestros idiomas, nuestras formas de comunicarnos, de expresarnos, y eso ha hecho de que tú me mires, ¿no? Lo que hablábamos, lo que tú nos referías también, ¿no? Tú me mires para que escuches, me entiendas, ¿no? Desde mi lenguaje, incluso desde mis facciones en todo, ¿no? Okay, y eso nos unió. Eso nos ha mantenido unidos y eso ha forjado de que seamos una familia, un grupo social y que nos comuniquemos.
0: Pero parece que ahora eso no nos mantiene unidos.
1: Pero si vas a
0: porque uno va a un restaurante, lo que tú dices ahorita, porque es el típico ejemplo, ¿no? El mundo está con su celular. Si entras a una consulta médica y hay 5 personas esperando, todo el mundo está con su celular. Ni siquiera están con un libro, ¿ah? Están con el celular. Llegas a una cafetería y todo el mundo está con su celular. Subes al bus, todo el mundo con el celular. O sea, es increíble.
1: Ya no ves a nadie más. Porque si levantas la cabeza, vas a saludar.
0: Claro.
1: Bueno, ya está. Pero saludas.
0: Incluso, porque yo lo he escuchado, porque tengo mis amigas y conversamos. A propósito, ya no miras porque te da flojera saludar al otro. Ay, no quiero saludar. Entonces estás con el aparato que te abstrae y estás mirando un solo punto.
1: Sí. O estás con los audífonos también. Entonces es como que no te escuché, ¿no?
0: Estás en tu propio mundo, absorto.
1: Exacto. Entonces, todo este proceso, lamentablemente, si no tenemos una buena educación de cómo llevar nuestra vida con una tecnología, ¿no? Con este móvil, lamentablemente, Carla, estamos perdiendo muchos espacios.
0: Así es.
1: Y al final
0: es una dictadura
1: social.
0: La dictadura del móvil.
1: Sí. Y no estar en este grupo o no estar dentro de esta sociedad del contacto con el otro, ¿qué va a originar? ¿no? Yo mismo voy a tomar mis propias decisiones. Vamos a estar en una casa como extraños, porque muchas veces los chicos llegan y se encierran en un cuarto. Sí. Y me dicen, está encerrado. Espérate, ¿qué tanto lo estás permitiendo? Entonces, quizás ahí contestándole también a Walter un poco, ¿no? Tiempo, sí, necesitamos tiempos. Nada, cuando estamos en la casa, solo en el estudio, que tienen un cuartito para el estudio, ahí está.
0: Pero yo creo que hay que poner ley, ¿no? Ley amorosa, ley con amor, pero tiene que haber ley. Y la ley la dan los padres. Ley con amor. Pero organizarse. Ley, organizarse. Yo he leído ley, cuando hay normas, no hay reglas, una serie de cosas y reglas que las tiene que haber, no todo el mundo hace lo que le da la gana.
1: Y todos
0: tenemos
1: cumplimos,
0: una llamada.
1: Todos cumplimos.
0: Hola, hola. Hola, ¿con quién hablo?
2: Hola, buenas noches.
0: Hola, ¿cómo estás? ¿Su nombre?
2: Sí, Rosalinda, ¿cómo estás?
0: Muy bien, Rosalinda. Muchísimas gracias por su llamada. ¿De dónde nos llama? Rosalinda, ¿de dónde nos llama?
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2: Te llamo de Miraflores. Estoy encantada con tu programa.
0: ¡Qué lindo, Rosalinda!
2: Muy importantes esos temas.
0: Claro que sí, cada día la productora elige un tema muy profundo porque nos interesa mucho que ustedes reciban esta información. Es el único programa, Despierta Tus Emociones, que dedica una hora a temas de salud mental y emocional. Y eso para nosotros realmente es extraordinario, ¿no? Poder llevar a sus hogares esta información. Y además que nos llamen, ustedes enriquecen el programa. ¿Cuál es, Rosalinda, tu consulta, tu pregunta o tu reflexión?
2: Bueno, más que todo creo que es una reflexión, porque el tema de la soledad tiene, digamos, una parte positiva, que creo que le llaman la soledad elegida, cuando uno se siente bien con uno mismo, ¿no? Y lo elige para crecer, para autoconocimiento, que es lo más importante, ¿no? Yo pienso que lo que nos falta y nos ha faltado siempre ha sido una conexión interior con uno mismo para un autoconocimiento.
0: Okay.
2: Porque eso no te lo va a decir ni el mejor psicólogo, con todo respeto del mundo, ni la mejor guía de todo el universo. Nosotros tenemos un wifi acá arriba en nuestra mente, conectado al universo, ¿no? Y si vamos a nuestro interior, ahí están todas las respuestas.
0: Okay.
2: Entonces es importante guiar un poco esa soledad que puedan tener nuestros hijos, ¿no? Ya sea inculcándolos para algunos tipos de lecturas o temas que los lleven a ese querer tener introspección para un conocimiento. La soledad, si la usamos para cosas de crecimiento, para muchas cosas que nos sirve y necesitamos estar solos, pues es otra cosa, ¿no?
0: Así es.
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0: Perfecto, muchas gracias, Rosalinda, por la reflexión que nos has brindado. La soledad elegida, habla ella. Justo venía hoy día escuchando sobre la soledad elegida. Interesante. Claro, sí, hay momento para todo. Es muy lindo también estar un rato con nosotros mismos, ese autoconocimiento, ¿no?
1: Es consciente.
0: Ajá,
1: ¿me entiendes? Yo lo necesito y es bueno. Es
0: y
1: más,
0: busco mis espacios propios, ¿no?
1: Las mejores ideas van a salir cuando realmente estás sola, cuando sales a caminar un rato, cuando te desconectas un poquito del mundo, te desconectas también del móvil.
0: Claro,
1: te
0: es necesario llegar a casa, estar un rato solo, ¿no?
1: Es así como
0: pero se creo resuelve. Que no crece, pero creo que no crece, ¿no? En comunidad.
1: Claro que
0: uno crece en comunidad.
1: Crece en comunidad.
0: Uno aprende solo, pero creces en comunidad.
1: Esa parte de estar solos, sí, para poder llegar y dar algunas ideas, para ver, porque soy consciente de que lo necesito.
0: Claro.
1: A lo que nosotros íbamos un poco era de que este aparatito sí te está aislando totalmente. Así porque es. Ya no quieres hacer más nada. Entonces, ese es el problema. Ese es el problema.
0: Así es, porque nos corta la voluntad. Y nos corta la voluntad estar todo el día con el aparato y la conexión demanda voluntad. Es decir, hoy no quiero salir, quiero estar con el aparato. Pero no, hoy apelo a mí mismo y desde mi voluntad me alisto y salgo a conectarme con el mundo. ¿Nos vamos ahora a dónde?
4: ¡A la calle!
0: Nos vamos a la calle con Lía Rodríguez, que nos trae información sobre este tema. Adelante, Lía.
5: Carlos.
4: Carla, ¿qué tal? Muy buenas noches. Exitosa ha llegado hasta el distrito del RIMAC para conversar con los ciudadanos de a pie respecto a nuestra pregunta del día, que es: ¿desahogarte con la inteligencia artificial es un alivio real o un riesgo mental? Incluso hemos preguntado, Carla, a los ciudadanos si es que en alguna oportunidad ha ingresado al IA para pedir algún consejo, y esto fue lo que nos respondieron. Escuchemos.
5: No. ¿Y le confiarías tu salud mental o tu decisión más importante a un algoritmo?
6: La verdad que no, es creo que algo relacionado a la tecnología y no a la realidad, ¿no? Entonces no.
4: ¿Y crees que la falta de dinero o el costo de la terapia hace que las personas prefieran utilizar la inteligencia artificial?
6: Pienso que sí, yo creo que debería de haber... La salud mental creo que es lo primordial y el MINSA debería enfocarse en eso, ¿no? Para que la gente no busque lo más fácil, que en sí no sabe en realidad de la vida, pues es una tecnología, no sabe en sí lo que pasa el ser humano, ¿no?
4: Finalmente, ¿crees que la IA puede hacer perder la confianza entre padres e hijos?
6: Pienso que sí.
4: ¿Por qué?
6: Porque buscaría un consejo o su respuesta a lo que ellos piensan en la tecnología, más no a las personas que somos nosotros, que sabemos en sí de la realidad de las cosas que pasan.
4: Sí. ¿Cómo qué, por ejemplo?
6: Algo emocionalmente, como me sentía.
4: Y me aconsejó bien. ¿Y le confiarías entonces tu salud o tus decisiones más importantes a la inteligencia artificial?
6: Eso lo hice una vez nomás, pero no creo, o sea... Solo pregunté una vez, pero no después, ya no.
4: ¿No le confiarías?
6: No creo.
4: Ahora, ¿crees que la falta de dinero o el costo de la terapia hace que las personas prefieran utilizar la inteligencia artificial?
6: Yo creo que sí, pero de otra forma sí te aconseja, como que es una, como si estarías con una psicóloga virtual, algo así.
4: ¿Crees que la IA puede hacer perder la confianza entre padres e hijos?
6: Yo creo que sí.
4: ¿Por qué?
6: Porque hoy en día todo es la tecnología, pues, ¿no? Todos vemos en la tecnología, si queremos saber algo ya preguntamos a la IA o hacemos...
4: Ya no hay mucha confianza con los padres.
6: No, ya no mucho.
4: Bien, Carla, entonces estas fueron las respuestas de cada uno de nuestros entrevistados. La mayoría considera que es mejor ir a un profesional, a un psicólogo que te pueda aconsejar de la vida diaria y no confiar mucho en la inteligencia artificial, porque es algo que incluso ocasiona que pierdas la confianza incluso con tus padres. Y con esta información regresamos nuevamente a estudios.
0: Muchísimas gracias, Lía, y bueno, hemos encontrado varias respuestas interesantes que tienen mucho que ver con nuestro programa, obviamente, el día de hoy, la IA, ¿no? Mabel, ya lamentablemente hemos llegado, yo te iba a preguntar reflexión final, pero si pudieras decir una frase chiquita.
1: Bueno, siempre estar en contacto, si somos padres con nuestros hijos muy pequeños, conectémonos siempre con ellos, estemos con ellos, démosles tiempo por favor en calidad, si ya estamos grandes también preguntarme qué me está pasando a mí, que estoy conectando con algo que no tiene mi historia, que no sabe mucho y que en realidad estoy confiando. Así que por favor, y acudan a los psicólogos, definitivamente nuestros estudios, nuestro trabajo y nuestras...
0: Está vigente,
1: por
0: más
1: favor,
0: que nunca.
1: Más que nunca. Y hay una ética, por favor, mucho del respeto.
0: Eso,
1: y del
0: no
1: cuidado.
0: Hemos hablado de la ética.
1: Por
0: la
1: favor,
0: ética importante.
1: Importantísima.
0: Que no sé ni sinceramente la IA la tiene. Bueno, así vamos es. A ver. Y ese es otro, te vamos a invitar en otro momento para seguir hablando del tema.
1: Muchas
0: que
1: gracias.
0: Es muy, muy interesante. Bueno, muchísimas gracias. Gracias, Mabel. Tu coordenada, por favor, tu teléfono.
1: Al 973-007288, por favor, cuando gusten, algunas preguntas con mucho gusto.
0: Ok, Mabel Burga, muchísimas gracias. Bueno, el día de mañana también tenemos otro tema importante. Mi hijo no me escucha. ¿Cómo transformar el distanciamiento justamente ¡exitosa! También en conexión? Y estará con nosotros Sandro Farina. Adelante con eso.
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0: Gracias, Sandro. Muchísimas gracias, amigos, por habernos acompañado el día de hoy en este tema tan importante de la IA. Y bueno, solo por hoy dejemos la IA. Quizá mañana también. Si hoy podemos hacerlo un poquito, mañana también hablemos cara a cara, corazón, con nuestros hijos, mirándolos a los ojos. Ellos nos necesitan hoy más que nunca. Nos vemos mañana.

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0: Buenos días Lima, buenos días Perú. Gracias, gracias gente linda por estar nuevamente ahí ya en sintonía exitosa del programa La Hora Esotérica para todos los seguidores. La gente que día a día ve este programa, que escucha este programa. Y también a las personas que se unen por primera vez, les doy la bienvenida. Y también vamos a iniciar la semana dándole gracias a Dios, ¿no? Por nuestra salud, por nuestra tranquilidad, por nuestra paz, por los que tienen un bonito amor, por los que se sienten contentos y felices. Ya saben que donde está Dios en nuestro corazón, realmente estas cosas se cultivan, ¿no? La tranquilidad, la paz, la armonía. Y a veces el demonio también tienta a las personas, ¿no? Pero cuando uno es más fuerte, su fe es más fuerte, podemos alejar ese mal espíritu, ese mal demonio que puede querer vencer tus pensamientos, tus sentimientos, a enseñarte a ser egoísta, a enseñarte a ser envidioso. Cuando usted, que es noble, que es sencillo, que es una persona que jamás ha tenido malos sentimientos a los demás, y ve que en algún momento comienza a tener estos síntomas, usted debe pedirle: Dios mío, Dios, por favor, controla mis sentimientos, controla mis pensamientos, porque no deseo daño hacer a nadie, ni pensar nada en contra de nadie. La gente me pregunta en una lectura de tarot al día, ¿no? Todos los días, gracias a toda esa gente que llega a mi oficina o desde Arequipa, Juliaca, Puno, Cusco, Chiclayo, Cajamarca, desde todos los lugares que nos llaman y nos dicen, ¿no? Doctora, quiero una lectura de tarot. Y en la lectura de tarot siempre vemos exitosa algo, ¿no? Algo, porque no tengo suerte en el amor, porque no me va bien en el trabajo, porque siempre que intento hacer algo me detiene, se detiene todo, comienzo bien y termino mal, empiezo una bonita relación y al final me dejan, no tengo suerte, no tengo trabajo, soy un profesional, mi salud se quebranta, ya he ido al médico y no encuentro una respuesta. Lamentablemente, a veces la respuesta que tengo que darles yo no es la más bonita, no es la más indicada. Porque cuando hablamos de un daño, cuando hablamos de una maldad, cuando hablamos de algo maligno, recuerden que estamos hablando del demonio. Porque así como existe Sandra Lee, y existen muchos tarotistas muy buenos, muchos videntes muy buenos, muchos parapsicólogos, muchos médium muy buenos, muy acertados, porque son gente que se prepara, ¿no? No, esto no solamente es un lucro económico. Las personas que amamos nuestro trabajo, como el médico que tiene pasión, como el ingeniero, como el arquitecto que ama su profesión, siempre está preparándose, siempre está buscando el conocimiento para poder de esa manera solucionar problemas y ayudar a las personas. Hay personas que nos dedicamos a las ciencias ocultas, al esoterismo, y que también nos estamos preparando. Nosotros estamos por el lado bueno, por el lado de Dios. Sandra Lee es creyente en Dios, creo en la energía, creo en los ángeles, creo en la Virgen, creo en los santos. Y sobre todo hay algo supremo que está ahí, Dios. Entonces, nosotros estamos de ese lado, de ese bando, de ese lado, ¿no? Positivo. Pero lamentablemente también hay el otro lado malo, el lado oscuro, el lado de las tinieblas, el lado de Lucifer, ¿no? El ángel caído que cayó a la tierra, que fue expulsado del reino del Dios y hoy está aquí en la tierra, no solamente exitosa haciendo cosas malas a través de los brujos, de los maleros, de los hechiceros, también en las actitudes de las personas. Entonces, lamentablemente, ese ángel, ese demonio, tiene sus discípulos, tiene sus sacerdotes, tiene sus maestros, tiene sus aliados que trabajan a favor de él. Y seguro que este demonio, que también tiene fuerza y poder maligno, de alguna manera les enseña el camino para poder hacer el mal, ¿no? Porque el mal existe, el daño existe. ¿Y quiénes acuden ahí a estos lugares? Se forman colas, se forman filas, créanme, en estos lugares encantados, porque hay lugares energéticos encantados donde predomina el mal. Entonces ahí van tus enemigos y ahí se preparan aquellos brebajes que terminan en tu boca, aquellas fotos, prendas, vestidos, chompas, medias, ropas interiores, y de esa manera acaban con lo que tú más amas, con lo mejor que tienes. Si tienes una salud sólida, acaban con esa salud. Si tienes una familia, ¿no? Acaban con esa familia. ¿Cuánta gente hoy día ha perdido la vida seguro por culpa de un daño y nunca supieron que fue un daño? Se cansaron ellos de hacerse limpiar, de hacerse curar, o quizás fueron al médico día tras día, pero no encontraron una respuesta. Entonces, mucha gente ya pierde la fe y de todo. Dice, no, bueno, pues me doy por vencido, ¿no? El dinero que he tenido lo he acabado buscando solución. Ya no tengo más, ya no tengo que vender, ya no tengo que hacer, ¿no? Entonces, ya gente se deja derrotar. Porque a veces no es fácil también encontrar a una persona que sea la idónea de que te pueda ayudar, ¿no? ¿Cuántas familias se han destruido por daño? ¿Cuántos hogares? ¿Cuántos chicos, cuántos señores han terminado muy mal porque han caído en un vicio del alcohol, de las drogas, de la ludopatía o cualquier tipo de vicio?
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0: Por culpa del daño, porque la maldad, cuando se te prepara algo en tu contra, va manipulado de muchas maneras. El brujo ve qué es lo que tienes y cómo lastimarte, cuál es tu punto débil, cuál es tu talón de Aquiles. Entonces el brujo ve la manera, ve la forma de ya con los datos que te les da tu enemigo, ahí ve la forma de cómo acabarte, ¿no? Lamentablemente a mucha gente tengo que darle esa mala noticia, ¿no? El origen de tu enfermedad, el origen de tu dolencia, el de origen de tu dolor, estás así que no te puedes ver ni de frente de un espejo, es por culpa de un mal. A veces hasta de comer nos dan, cuidado. Cuando nos dan de comer es algo catastrófico, porque es un mal maligno que ingresa directamente al cuerpo y te seca, se te caen las uñas, el cabello. Es muy notorio cuando te dan de comer por tu boca, ¿no? O cuando te hacen algo. Siempre al finalizar el programa tenemos el spot síntomas de la brujería. Entonces ahí pueden escuchar nomás cuáles son los síntomas. Mucha gente me llama y me dice, doctora, yo escucho su programa y me doy cuenta que lo que yo tengo no es de Dios, es algún mal. Ya he ido al médico, ya me he sacado 50,000 análisis y no encuentro respuesta de nada. Queridos amigos, usted puede consultar conmigo. No importa el problema que tenga, Dios siempre va a vencer el mal. Lo hemos hecho, lo hemos logrado durante muchísimos años y lo vamos a seguir haciendo, dando lo mejor de nosotros, porque el mal también se perfecciona. Cada año, yo tengo 32 años en este mundo del esoterismo, pero cada ¡exitosa! Vez me enfrento a cosas diferentes. Va evolucionando. La maldad también evoluciona, ¿no? Cada vez se escucha cosas peores en nuestro día a día. Antes no se escuchaba tantas cosas, tanta maldad, ¿no? Tanta perversidad. En el mundo nos estamos comiendo unos a otros. En el mundo hay mucho egoísmo. Hay gente que pone por prioridad el dinero. Ya la vida humana no vale nada. La ambición de las personas, y no solamente en aquel delincuente que coge un arma y mata a un cambista, mata, extorsiona y lo ve como cualquier cosa. Ya no solamente está en un ser humano que es un delincuente común de la calle. Lamentablemente la gente hoy por hoy anda viendo a quién le saca algo. cómo destruye vidas, cómo acaba vidas, cómo se aprovecha de ti. Tú inocentemente prestas un dinero, mañana no te quieren devolver. Tú inocentemente le brindas un plato de comida a alguien o tu casa le favoreces. ¿Y por qué te pagan con mal? ¿Por qué la gente es malagradecida? ¿Por qué la gente? Porque caras vemos, corazones no sabemos. Hay mucha gente que disfraza, muy bonita quizás, ¿no? Muy, muy bonita físicamente, muy guapo físicamente, un hombre, muy bella, una mujer. Pero a veces tienen sentimientos tan oscuros que lo único que buscan, exitosa. Créanme, que cuántos hombres se han acercado a mí, y mujeres también, que me preguntan, doctora, ¿por qué esta persona hoy que no puedo solventar su vida económica cambió, me dejó, me bloqueó, me eliminó? Y todavía esa persona inocentemente dice, ¿me amó? ¿Me ama? No puede existir amor cuando alguien te lastima. No puede existir cariño ni respeto cuando alguien te hace daño. Ya está de más preguntar, ¿no? ¿Es verdaderamente mi amigo y te enteras que habla detrás de ti? ¿Que hace todo lo posible porque te boten del trabajo? Pero tú inocentemente dices, ¿es mi amigo todavía? ¿Es mi amiga la que hemos andado juntos y ahora me doy cuenta que habla mal de mí? Nunca fue tu amigo, porque el verdadero amigo pues te cuida, te protege, te ilumina, te ayuda, está en las buenas y en las malas. Es bonito, así es igual el amor, ¿no? Yo no puedo pensar que una persona te ama y te engaña. La gente vive confundida con sus emociones, ¿no? Hay gente que quiere escuchar lo que ellos quieren escuchar. Y eso no van a conseguir en mí. No soy mala, solo soy realista. Y la gente que llega a mí viene a saber la verdad. Viene con una lectura, pero tiene que saber su verdad. No la que yo me quiero inventar, ni la que tú te quieres escuchar. Tú tienes que saber tu verdad. Tu verdad es tuya. Y bajo lo que yo te cuente, bajo lo que yo te diga, usted tiene que tomar decisiones en su vida. A veces estamos remando con cosas que no valen la pena, ¿no? El ser humano es energía y la energía es renovable. La energía cambia.
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0: Hay que cambiar a veces, ¿no? Hay gente que dice, he vivido 10 años en una casa, tengo que mudarme, pero me da pena. A veces ese cambio viene a mejor. Uno está en un trabajo mucho tiempo y dice, tengo tanto tiempo, ya me acostumbré, pero ya me cansé, no veo que prospero, no veo que salgo adelante, no veo que crezco. Entonces dice, si dejo mi trabajo y si no consigo, entonces ya tú mismo estás decretando, si no consigo, no, yo voy a dejar este trabajo por algo mejor, vendrá algo mejor y llegará algo mejor, tendré algo mejor pronto. Así se habla. Uno debe estar convencido de lo que quiere, de lo que hace. A decretemos siempre, siempre vamos a decretar, pero decretando lo bueno. No quizás, no, esa palabra no debe existir. Entonces, a veces en ese cambio que usted está haciendo, se presentan muchas oportunidades. Muchas mujeres y muchos hombres están llorando por años por alguien. Cuando se dan cuenta y deciden dejarlo y empiezan una nueva relación, dicen, ¿de qué me perdí? Me perdí de muchas cosas, perdí mi tiempo, perdí mi juventud, llorando por alguien que no valía nada. Pero ahora me siento satisfecho, he perdido mi tiempo. En esos cambios de la energía, de cambios de vida, cambios que tú eliges, este es el secreto del éxito también, porque no todo podemos pensar que va a venir a mal. Pensemos que vienen días mejores. Busquen un cambio en su vida. Eso atrae cosas buenas. Esos cambios, ¿no? Es como cuando uno tiene su casa, ¿no? Su casa siempre es bueno hacer un cambio, ¿no? Cambiar el mueble, cambiar un cuadro, cambiar. Eso ayuda mucho. 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Que nos están viendo en este día maravilloso. Pero como estamos en vivo, también vamos a hacer participar a cada uno de ustedes con sus llamadas. Haga su pregunta. Una pregunta para una respuesta. 7410-955 al 940-800-800. Vamos a ponernos a marcar y ya tenemos la primera pregunta. Vamos a ver con quién nos comunicamos. Buenos días.
1: Hola, Sandra, buenos días.
0: ¿Cómo le va, mi amor? Gracias por participar en la hora esotérica. ¿Cuál es su nombre, caballero?
1: Mi nombre es Giovanni.
0: Giovanni, ¿y primera vez que te conectas conmigo o ya has participado anteriormente?
1: Primera vez que tengo la suerte que inclusive puedo ingresar mi llamada.
0: Vale. ¿Te costó mucho?
1: La verdad no. Fue suerte de destino porque ingresó rápido y pueda estar contigo ahora.
0: Gracias. Siempre nos ves.
1: Siempre te sigo, siempre te escucho. Muchas cosas son acertadas, muchos puntos de coincidencia que la verdad te agradezco por...
0: ¿Y de dónde llama, Giovanni?
1: De San Borja.
0: Vale. Cuéntame, Giovanni, ¿cuál es tu pregunta? El tarot te quiere contar algo seguro hoy, quiere responder algo y yo estoy aquí para responderte.
1: Sí, ¿por qué me siento bloqueado económicamente? ¿Por qué siento que por más me esfuerce no veo el resultado?
0: Mira que eres un hombre de armas tomar, firme. Yo te siento, yo soy vidente y la evidencia puede ver y sentir la energía. Yo te siento primeramente un hombre muy capaz, un hombre muy inteligente, muy creador, pero también tienes tu lado muy sensible, muy, muy dócil, muy gatito, muy una persona que eres... Te gusta el mimo, te gusta el cariño. Lamentablemente, Giovanni, tú has tenido mucha gente de envidia cerca, porque has tenido esa energía de atraer cosas buenas y la gente no puede ver la prosperidad, la gente no puede ver la sonrisa, el éxito. Eso le fastidia a la gente que no hace nada por su vida y cuando la ve en otras personas se siente fastidiada. Definitivamente es la respuesta que te voy a dar. Empezábamos el programa diciendo, la gente pregunta esto y lamentablemente llegamos a conclusiones de negatividad casi siempre. Vamos a limpiarnos, Giovanni, vamos a limpiarnos porque hay algo que te tiene detenido ya hace algún tiempo, no es recién. Entonces, proyectos que te haces, que te pones y quedan ahí, se detienen, algo ocurre, hay un pero. Y eso te está desgastando. A pesar de tu fortaleza, porque eres fuerte, te está desgastando. 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Así cambiar tu suerte, cambiar tu destino. Todo es energía en esta vida. Y cuando estamos bloqueados, todo nos va mal. 7410-955 o el 940-800-800 son los números telefónicos de aquí de Exitosa. Usted puede participar con su pregunta. Muy buenos días. Hola.
2: Buenos días.
0: ¿Cómo está, mi amor? ¿Cuál es su nombre?
2: Sandra.
0: Hola.
2: Del Callao.
0: Del Callao. ¿Cuál es tu nombre, mi amor?
2: Beatriz,
0: cuéntame, Beatriz, ¿cuál es tu pregunta?
2: Quería saber si me va bien con mi pareja, si puedo continuar o ya.
0: Vale, vamos a ver qué viene en tu relación sentimental entonces. Beatriz, vamos a tener que tomar decisiones, ¿ya? Decisiones de tu parte porque, bueno, ¿cómo te va a ir con tu pareja? La relación ya está bastante desgastada, llena de mentiras, llena de una relación tóxica y esto mata. Entonces, realmente cuando las personas ya no tienen mucho que ofrecernos, ya vienen con sus mentiras, ya vienen con sus escondidas y no son leales. Es mejor a veces retirarnos, ¿no? Cuando el amor se acaba, cuando el sentimiento se acaba, es mejor dar un paso al costado. Decídete, porque esa relación realmente la veo bastante quebrada. Ya depende de ti que pongas de tu parte, las cosas no están bien acá y realmente a veces veo que hay muchas cosas malas, pero también veo oportunidades. Lamentablemente yo no veo una oportunidad, así que ya como que anda trabajando con tus sentimientos, con tu corazón, y anda tomando ya las cosas con calma y idearte nuevos cambios. Es lo único que te queda, hacer cambios en tu vida y que venga lo que tiene que venir. Muchísima suerte, mi amor. Muy buenos días.
3: ¿Aló?
0: ¿Cómo le va? ¿Cuál es su nombre?
3: Buenos días.
0: ¿Cómo está? Judy. ¿Perdón? ¿Su nombre?
3: Judith.
0: ¿Cuál es
3: tu Rivera.
0: Judith Rivera. Vale, ahora sí lo capté. Cuéntame, Judith Rivera, ¿cuál es tu pregunta?
3: Mi pregunta es, ¿por qué no se puede ser feliz?
0: ¿Esa es su pregunta? ¿Por qué no es feliz?
3: Gracias.
0: ¿Esa es su pregunta?
3: Sí, esa es mi pregunta.
0: Vale. ¿Cuántos años tiene?
3: Hace 6 años.
0: Bueno, esa pregunta es un poco difícil, ¿no? Aunque ustedes no lo crean, es bastante dura. Porque el ser humano ha nacido para ser feliz y tiene todo en este mundo para ser feliz. Pero mira lo que te salió la carta. La carta del demonio, la carta de la maldad. La carta, y junto a ello, de cosas muy negativas. ¿Qué nos dice las cartas? Que hay un mal para ti. Y esa palabra para mí es horrible, ¿no? A veces la tengo que decir. Discúlpenme, les digo a mis pacientes. Discúlpame, te voy a decir una mala palabra. Quienes me conocen, no te veo feliz. Porque es algo fuerte, ¿no? Que un ser humano no sea feliz teniendo todo y a la mano para ser muy felices. Pero la gente es tan mala, tan perversa, que la felicidad la tuercen, que la felicidad la disturbian, la cambian. Y por eso es que hay mucha gente, así como esta persona que me acaba de llamar, que siente lo mismo. No soy feliz. 6 años. No. Uno tiene que buscar ayuda. Uno tiene que buscar ayuda. Uno tiene que limpiarse. Uno tiene que buscar la respuesta. ¿Por qué no soy feliz? ¿Por qué no soy feliz en el amor? ¿Por qué no tengo lo que quiero? ¿Por qué no logro lo que quiero? Por eso es que cada noche, cada mañana, al amanecer, estamos aquí, ¿no? Transmitiendo este programa. De eso se trata este programa, La Hora Esotérica, hablar de la energía. Porque hay mucha gente ahí que dice esto a sí misma: no soy feliz. Busquemos ayuda. El ser humano no ha venido para ser infeliz. Lo tenemos todo para ser felices. Hay gente que se encarga de ponernos una piedra en nuestro camino. Hay gente que se encarga de bloquearnos, de maldecirnos, de dañarnos, de lastimarnos. Y por eso comienzan a venir serios capítulos de nuestras vidas y nuestra vida se convierte turbia. Salimos de un problema y entramos a otro. Salimos de un problema y entramos a otros. 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Aquí es muy pronto, porque no podría atender una consulta con 78 cartas, que es el tarot de Raiden. Me llevaría un programa entero conversar con una sola persona. Pero seguro que usted con calma, con paciencia puede conversar conmigo y yo puedo guiarla. Vamos a ir a una pausa y volvemos enseguida. Estamos en La Hora Esotérica con Sandra Lee, aquí en Exitosa.
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0: 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Vamos a ir al bloque informativo, no se vayan porque todavía tenemos mucho aquí en el programa que conversar con ustedes, así que vamos al bloque informativo y ya volvemos.

0: La hora en exitosa, 12 de la noche y 29 minutos. 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
2: Con 31 minutos, la Comisión de Constitución, Reglamento y Relaciones Exteriores de la Cámara de Diputados sesionará este martes 29 y miércoles 30 de septiembre para sustentar y debatir el dictamen sobre la delegación de facultades legislativas solicitadas por el Poder Ejecutivo. En el Palacio de Torre Tagle, el canciller Carlos Spa sostuvo una reunión de trabajo con el embajador de Panamá en el Perú, Dante Peseto. Durante el encuentro, dialogaron sobre las oportunidades para fortalecer el diálogo político, la cooperación bilateral y la integración económica. A fin de coordinar oportunidades de cooperación que permitan impulsar proyectos de agua potable y saneamiento, principalmente en zonas rurales del país, el ministro de Vivienda, Construcción y Saneamiento, Mauricio Arnillas, se reunió con una delegación de la Organización de los Estados Americanos, OEA, liderada por Andrés Felipe Sánchez Peña, jefe del Programa de Agua de las Américas y Desastres Naturales. En noticias regionales, el Ministerio de Vivienda, Construcción y Saneamiento gestionará ante el Ministerio de Economía y Finanzas los recursos necesarios para continuar el proyecto de pistas y veredas del centro poblado Verdún, ubicado en el distrito de San José, provincia de Pacasmayo, departamento de La Libertad. En el ámbito internacional, el presidente brasileño Luis Inácio Lula da Silva se mostró este lunes optimista de cara a las elecciones del domingo e invitó a sus adversarios a retirar sus candidaturas porque, en su opinión, no tienen ninguna oportunidad. En deportes, Jorge Cazzulo inicia un nuevo desafío en su carrera como entrenador y ahora como técnico principal. El exfutbolista uruguayo fue anunciado como nuevo director técnico de Boston River, dando así un nuevo paso en su proceso de formación y consolidación en los banquillos. 12 con 33 minutos, tú estás en Exitosa, en Lima, 95.5 de la FM. Seguimos en la hora esotérica con Sandra Lee.
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Gracias, gracias Perú por estar ahí. Esto es La Hora Esotérica. Yo soy Sandra Lee. Estamos en Exitosa y tengo una mención para ustedes. 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

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Y también ustedes pueden seguirme a mí a través de mis redes sociales, ¿no? Sandra Lítaro, Instagram, TikTok, Facebook, nos pueden seguir en nuestras redes sociales. Y así, a veces es un poquito difícil, a veces durante el día, poder ver la televisión, ¿no? Porque estamos muy, muy ocupados. Yo tengo una agenda bastante recargada. Hoy día quería comentarles a ustedes, gente que me sigue. Hoy día vi algo que me puso muy sensible, yo siento mucho, quiero mucho los animales. Yo, como conocedora de la energía, sé que los animales, el gato, el perro, los animales domésticos que tenemos en casa, sé el poder que tienen, sé la energía que tienen con el ser humano, la conexión que tienen con el ser humano. Quizás mucha gente no lo entiende. El gato, ya hemos hecho algunos programas, el gato puede limpiar tu energía. Cuando el gato siente, el gato es muy huraño, ¿no? O sea, cuando el gato siente que tú estás sobrecargado, el gato solo va y se soba, te busca y de alguna manera descarga tu energía, ¿no? El perro es un defensor, no solamente ladra cuando ve peligro, cuando ve algo malo. El perro, los perritos también son animalitos que pueden protegerte de la mala vibra, del demonio, que a veces de los malos entes que pueden llegar cerca de ti. Yo hoy día estaba viendo un poco las noticias para informarme y me apareció algo, que las imágenes fueron muy duras para mí. Aquí en San Juan de Miraflores, si no me equivoco, había en un sexto piso, había un criadero de animales para poder venderlos, hacer negocios, qué sé yo, ¿no? Pero estaban de una forma tan deplorable, tan mal estos animalitos, tan desgastados, su salud, realmente con las uñas tan crecidas, llenas de alergias, llenas. Y Dios mío, digo yo, ¿dónde está esa sensibilidad humana? ¿Dónde está ese amor, ¿no? Dios mío, ya hay gente que ya no tiene corazón. Y seguro que en esa mente perturbada, enferma, de repente por ganar, porque hay una persona que tiene que estar enferma para poder maltratar un animal. Ustedes saben que en la Biblia está escrito: quien cuide de sus animales será bendecido por Dios. Quien cuide de sus animales será bendecido por Dios. Imagínense tener animales de una forma negativa, ser maltratados, ningún tipo de escrúpulos, solamente por adquirir dinero, por vender, por Dios mío. Hay que ser bastante malo, ya de la peor maldad, creo yo, para poder hacer algo con animales que son nuestra compañía. Quienes tenemos mascotas, tenemos una conexión con ellos que no necesitas conversar con ellos para sentir su amor, su cariño. Y los que tienen unas mascotas que quieren, me entenderán. Por favor, cuando vean este tipo de maltratos, vamos a denunciar, porque no podemos dejar que gente inescrupulosa, gente de mal corazón, de mal vivir, gente que no se debe llamar gente, haga estas cosas terroríficas, ¿no? Cosas que yo vi en las imágenes y la verdad que me choqueó tanto. Dije, no, hoy voy a usar mi espacio para hacer conciencia a las personas. Debemos denunciar el abuso de los animales, porque no podemos permitir que esos seres que tanto nos aman, que tanto nos quieren incondicionalmente, que tanto nos quieren, podemos hacerles daño a seres indefensos, seres que no nos hacen nada, ¿no? Entonces, vamos a tener conciencia. Quien tenga un animalito en casa, quiéranlo, ámenlo, no lo tengan en el techo amarrado.

0: comer sobras. Si usted no lo puede tener, regálelo. Déselo a alguien que realmente ame los animales. No tenga un animal solamente por adorno. Quiéralo, porque si usted quiere a sus animalitos, Dios lo va a bendecir, créame. Dios lo va a bendecir. Vamos con sus llamadas. 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Pero ahora también vamos a contestar sus llamadas que ya el público está haciendo aquí exitosa. Muy buenos días.
1: Buenos días.
0: ¿Cómo le va, mi amor? ¿Cómo está, cariño? Gracias. Bendiciones. Ay, para ti también. Gracias. Tú sabes que esa palabra tiene mucho poder, ¿no? Tú sabes que la palabra que Dios, así como la maldad, la gente que te envidia, la gente que te desea el mal te llega, también la palabra que Dios te bendiga o bendiciones es algo que te llena de energía positiva. Gracias por tus deseos, mi amor, gracias. Okay. ¿Cuál es su nombre y su pregunta?
1: Mi nombre es Pedro.
0: Cuéntame, Pedro, ¿cuál es tu pregunta?
1: Soy de mayo 17.
0: ¿De mayo?
1: Sí, quería preguntar, ¿cómo va a ir en la parte de trabajo, de la economía, ¿no?
0: Entonces, ¿cómo te va a ir a ti en general? Vale, Pedro, ¿cuántos años tiene?
1: En general, 64.
0: Vale, se escucha bastante joven, Pedro, su voz. Bueno, te voy a ser bien sincera, las cosas no han estado muy bien para ti. Sobre todo, te veo muy pensante, te veo muy preocupado, porque las cosas en la economía no han ido muy bien, en el aspecto también como de salud, emocionalmente te noto bastante caído, Pedro. Pero te cuento algo, las cartas me hablan de un cambio. Y más o menos antes de finalizar el año va a haber estos cambios y se van a mantener para el próximo año. O sea, 2027 no va a ser tan flojo, no va a ser tan difícil como que este año se han complicado un poco las cosas. Cuando puedas, hazte un baño en florecimiento. Eso siempre ayuda a pasarnos una cabeza de ajo por todo el cuerpo y luego tirarlo al campo, pasarnos un huevito y partirlo en medio vaso de agua. Todas esas cosas que uno, pequeños rituales, cuando no es un daño, uno se puede hacer, uno puede hacerse en casa también, de esa manera puede limpiarse un poco y descargarse a veces del día a día, de las cosas que uno pasa, ¿ok? Vienen cambios, tranquilo, Pedro, te noto preocupado, te noto angustiado, pero los cambios van a venir para ti. Muchísima suerte, Pedro. 7410-955 y al 940-800-800. Muy buenos días.
2: Buenos días, señorita Sandra, ¿cómo está usted?
0: Bien, gracias, yo feliz, te cuento, feliz. Hoy ya tuve mucho, mucho trabajo, pero ya cuando yo llego acá, a veces vengo un poco cansada, pero vengo acá y se me pasa todo, esa vibra, esa energía de todo el país que me
2: regala. Por la bendición de Dios.
0: Ay, gracias, mi amor. Cuéntame, ¿cuál es tu nombre, corazón?
2: Señorita Sandra, la semana pasada la llamé y me dijo que tenía que florecerme todo eso.
0: Vale.
2: Que más quisiera saber sobre el tema. Me presenté en varios trabajos y quisiera saber si en esta semana me irán a llamar o no.
0: Vale, vamos a ver si ya veo algún tipo de cambio. Bueno, corazón lindo, el dinero está bastante amarrado. Cuando te digo que hay que limpiarnos es porque algo nos está bloqueando. El ser humano es materia, nuestro cuerpo, pero nuestro cuerpo irradia algo. Tiene energía, nuestro cuerpo, y todo lo que está en este mundo es energía, ¿no? Todo lo que está en este mundo, hasta los planetas, influyen en astrología, el estudio de la influencia de los astros en los seres humanos, es energía, la luna, las estrellas, el sol, todo es energía. Y eso influye en nosotros. Nosotros seres humanos también somos energía. Nuestra energía se llama aura, lo que irradiamos, lo que expulsamos, lo que los videntes podemos ver, ¿no? Entonces, yo le voy a decir algo, usted todavía hay algo negativo que lo tiene bloqueado y es por eso que se le hace difícil. Quisiera darte esa noticia, ¿no? Viene trabajo ya pronto, pero vamos a desbloquearnos porque si no, pues vamos a seguir arrastrando la mala energía y no vemos un cambio. Entonces vamos corazón lindo, vamos a limpiarnos para que de esa manera tú te presentes un trabajo y no tengas peros. Hay gente que tiene mucho pero. Ya cuando vemos que hay mucho pero, hay que preocuparnos, algo está pasando. Hay gente que dice, yo no tengo suerte, yo no nací con suerte. No, no digan eso, todos tenemos la misma suerte. Es nuestra energía lo que nos está bloqueando, lo que nos tiene así detenidos. Vamos con otra llamada, 7410-955 o al 940-800-800. Si tenemos la llamada, la sacamos. Así seguimos conversando con nuestro público aquí en Exitosa, la Hora Esotérica con Sandra Lee. Buenos días.
3: Buenos días, señorita.
0: ¿Cómo Sandra está, mi amor? ¿Cuál es su nombre?
3: Sergio Diquitos.
0: Sergio Diquitos. ¿Siempre nos ves, Sergio? ¿Primera vez que se conecta?
3: Siempre nos escucho, siempre nos estoy viendo por la televisión. Y para mí es un placer que mi llamada haya entrado.
0: Uy, gracias, tuviste mucha suerte hoy.
3: Dios la bendiga de por medio, señorita Sandra.
0: De mi verdad. Amor, gracias. Te agradezco y, mucho.
3: Quisiera hacer una consulta sobre sobre mi vida amorosa.
0: Vale.
3: Estoy con una dama, ya llevamos un mes, pero noto su indiferencia. Yo quisiera saber si eso va a pasar o si ya se está alejándose de mí para tomar la precaución.
0: Yo te voy a dar la respuesta, y la respuesta verdadera. Lamentablemente no tengo muy buenas noticias, pero mira, mi amor, primeramente quiero agradecerte por tus buenas vibras, por tu buena energía. Una de las más cosas más lindas que puedo sentir, el cariño a veces en la gente en la calle que se enfrenta conmigo y que nos vemos y que me dice, doctorita, siempre te veo, ¿no? Y es muy bonito esa conexión, la gente que viene muy ilusionada, hay gente que viaja de todo el país y me dice, doctora, solo he venido a verte, quiero que consultar contigo. Hay gente que tiene posibilidades y puede viajar, hay gente que me dice una llamadita, una videollamada, doctorita, y yo encantada. Yo soy la misma aquí, esa misma paz, esa misma energía que ustedes me ven, igualita soy en mi casa, en mi oficina, en cualquier lado, porque yo soy una persona muy espiritual, creyente en Dios. Yo no creo en el atropello de los demás. Yo no creo que la gente vale más por plata, la gente vale más como ser humano. Pero volviendo a ti, mi vida, que te veo un caballero que siempre te pasa lo mismo, siempre te como que te ilusionas, te enamoras y realmente al final se quiebra, como que queda ahí. Ahí vamos a buscar un cambio porque eso sí es energético. Vamos a ir de frente a tu pregunta. Mi amor, ella está ligada a un pasado y eso es lo que tú le gustas, si hay algo que la atrae, pero no mezcles tus emociones. No mezcles tus emociones porque ahí no es. Esta persona no es libre de sus sentimientos, o sea, está ligada a un pasado tormentoso, un pasado que es presente también porque todavía hay algún tipo de comunicación. Y realmente ahí no es. Yo no veo que eso florezca, que eso se dé. Así que si la pasas bonito, compártelo. Pero no mezcle tus emociones, porque ahí no es, ya llegará. Vamos a desbloquearnos un poco en el campo sentimental, así que llegue alguien que te valore, ¿no? Cuando hay sentimiento de alguien hacia ti, no hablemos de amor, hablemos de sentimiento, interés, cariño. Esas cosas se sienten. Se dan solas. Uno siente, ¿no?, cuando la otra persona tiene interés. Pero cuando hay desinterés, se siente mucho más. Que Dios te bendiga, mi amor. Espero haberte ayudado un poquito para que no te lastimes. Hay mucha gente que quisiera, pero a veces no es lo que yo quisiera. Uno propone y Dios dispone, dice el refrán. 7410-955 al 940-800-800. 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Usted puede llamar y agendar una cita. Todas las consultas son agendadas. Hay gente que me llama, doctora, quiero que me atiendas ahorita, necesito urgente. No, no se puede. No porque yo no pueda, no quiera. sino porque lamentablemente hay que tener un orden. Hay gente que ya agendó su cita hace un mes, hace 15 días, hace 2 semanas. Yo no le puedo decir no te voy a atender, tengo que atender conforme van llegando las citas. Abrimos las líneas telefónicas, si tenemos la llamada la sacamos, así seguimos conversando con nuestro público aquí en Exitosa. Buenos días.
4: Buenos días.
0: ¿Cómo está, mi amor? ¿Cuál es su nombre, niña?
4: Erika.
0: ¿Y de dónde llama, Erika?
4: De Arequipa.
0: Gracias, Erika, por estar ahí. ¿Primera vez, Erika, que te conectas conmigo o ya has llamado anteriormente?
4: Yo llamé ya anteriormente.
0: Ah, vale. Has tenido suerte, Erika. Cuéntame, ¿cuál es tu pregunta en esta oportunidad?
4: Por todo lo que nos brinda esa reconformación, sobre todo para nosotros, ¿no? Que siempre hay situaciones en la vida que se van dando, ¿no? Entonces, mi pregunta va en lo siguiente. Quisiera saber cómo me va, ¿no? En el amor, en el trabajo y en la salud.
0: Vale, Erika, vamos a ver qué nos dice el tarot sobre salud, dinero y amor. Gracias, Erika, por tus palabras. Gracias, la idea mía siempre es la vida de los seres humanos son mundos diferentes. Unos sonríen, otros lloran, unos pierden cosas, pero uno de todo eso aprende. A veces Dios te pone a veces hasta dolor para que tú aprendas, para que te des cuenta. Erika, hay cosas que no están tan bien en ti, y esto no es de ahora, sino ya viene de tiempo atrás, Erika. Ya te lo habré dicho seguro en tu anterior pregunta, porque no te veo ritualizada, o sea, las cosas como que se dan fácilmente. Hay cosas que te traban. Hay una mujer muy, muy negativa alrededor tuyo. Vamos a tener cuidado con ello. Realmente sería bueno que hagas una consulta ya un poco más extensa, más en privado conmigo, para yo poder decirte muchas cosas más. Realmente las cartas no me salen tan buenas porque veo que en el tiempo perduran. A veces pueden ser circunstancias que no están bien ahora, pero veo cambios. Aquí veo que ese bloqueo continúa y así no puedes estar, ¿sí? Erika, gracias por llamar. Saludos para Arequipa, que siempre estamos full sintonía y exitosa allá en Arequipa.
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0: Si tenemos la llamada. Buenos días.
6: Hola. Aló, buenos días, señora.
0: Oh, hola, mi amor.
6: Habla de Huancayo.
0: De Huancayo, cuéntame, ¿cuál es tu nombre y tu pregunta, niña?
6: Soy Roxana. Por favor, yo quisiera saber sobre la salud de mi madre.
0: ¿Su nombre, tu mamita?
6: Sí, ella está en tratamiento médico, pero no le veo resultado, parece.
0: Vale.
6: Siempre se queja de su cuerpo, todo su cuerpo que le duele.
0: Vale, mi amor, pero me tienes que regalar el nombre de tu mamita para poder, Roxana. Isabel. Vamos a ver qué viene para Isabel. ¿Qué viene para Isabel en su salud? Hay temas médicos. Tu madre es una mujer grande, o sea, es una mujer de edad y está teniendo bastantes complicaciones. Realmente no solamente tiene cosas de médico, hay cosas que el médico no puede ayudar, porque también veo cosas energéticas, o sea, negativas, puestas por manos ajenas. Este problema ya es de ti. Y ya veo que ha tenido como un conflicto, un problema, algo en autoridad, en justicia con unas personas. De ahí veo mucha negatividad. Veo como que llegó algún tipo de problema, algo turbio en cuestiones legales con unas gentes malas, injustamente.
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0: Pero vamos, tienen que hacerla limpiar, por favor. Tenemos que curarla, tenemos que limpiarla. Por eso es que el médico hace lo que hace, pero no encuentra respuesta porque hay algo negativo. Rápidamente, si tenemos la última llamada de este bloque. Hola.
7: Aló.
0: Buenos días, ¿cuál es su nombre?
7: Señorita Sandra, buenos días.
0: Buenos, de Chiclayo. Besos para mi norte,
7: señorita,
0: querido.
7: Necesito que la bendiga, señorita, porque entró la llamada por fin.
0: Ay, gracias. ¿Cuál es tu pregunta?
7: De la salud de mi señora.
0: ¿Su nombre de su esposa?
7: María.
0: Vale. Vamos a bajarle un poquito el volumen a ese televisor para que así Bueno, vamos a tener, bueno, no veo nada energético que le hayan hecho a tu esposa. En el norte se ve mucho daño, mucha maldad, y gente que muy creyente allá en estos temas, y hay bastante brujo compactado, bastante gente mala. Lo de tu esposa es de paramédico, pero te voy a decir algo. Me ha salido una carta que no me gusta y veo que la salud de tu esposa se va a complicar. Pero vamos a ponerle toda la fe, vamos a ponerle todas las ganas, no dejemos para mañana nada, vamos a poner, su esposa necesita un chequeo general, necesita otra opinión, necesita algo más de lo que ya se hizo, porque no es daño, no es que yo le voy a ayudar, no porque no quiera, sino porque no está en mis manos, pero sí necesita ella ir al médico, pero necesita un chequeo más profundo, porque hay algo malo que va a empeorar en ella. Muchísima suerte. Vamos a ir con el último mensaje. Ahora vamos a ir con el siguiente spot y luego volvemos con el último bloque del programa.
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Gracias, Perú. Yo los veo mañana en un nuevo programa en vivo, como todos los días, a través de Exitosa. Que Dios me los bendiga a todos. Hasta mañana.

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0: días, hermanos oyentes, hermanos televidentes de todo el Perú. Vamos a iniciar el programa de hoy, martes 29 de septiembre del año 2026. Vamos a continuar hablando sobre la prescripción adquisitiva de dominio.
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0: ¿Puede declararse la prescripción de dominio sobre bienes de dominio privado del Estado si es que antes de la entrada en vigencia de la ley 29.618 el poseedor ya ha cumplido con los requisitos necesarios para acceder a la prescripción? Tipos de prescripción adquisitiva de dominio. Nuestro ordenamiento nacional prevé tres tipos de prescripción adquisitiva: judicial, notarial y administrativa. Prescripción judicial, prevista en el artículo 950 del Código Civil y cuyo trámite se realiza en el proceso abreviado. Artículos, inciso 2 del 486 y siguientes al 504 del Código Procesal Civil y siguiente. Prescripción notarial, prevista en el artículo 21 de la ley 27.157 y se sigue el mismo proceso a que se refiere el 504 del Código Procesal Civil y siguiente lo que resulte aplicable. Prescripción administrativa, la prescripción administrativa por COFOPRE, prevista en el artículo 50 del Decreto Supremo 006-2006, vivienda, reglamento del título primero de la ley 28.687. La prescripción adquisitiva de dominio corta o de buena fe. Nos hemos acabado de referir a la prescripción adquisitiva de dominio de larga o de mala fe, la cual requiere del paso de 10 años juntos a los requisitos previamente mencionados para su configuración. Ahora nos vamos a referir brevemente a la prescripción adquisitiva de dominio corta o de buena fe, la cual requiere del paso de 5 años, no estando de más aclarar que este supuesto tiene rara aplicación, por lo que su desarrollo es más teórico que práctico. El justo título y la buena fe. En general, podemos considerar que el justo título es aquel acto jurídico constitutivo de derecho que reúne todos los requisitos exigidos por ley y cuyo fin es transmitir la propiedad de un bien, pero viciado por carecer de transferente del derecho de disponer de dicho bien y que, sin embargo, es la causa jurídica que ha producido la posesión del prescribiente. Es decir, quien transfiere el bien podría tener el uso y el disfrute sobre el mismo, pero de ninguna manera la disposición. Por lo tanto, podría tener cualquier otro derecho real sobre el bien, uso de habitación, usufructo, superficie, servidumbre, etc., menos el de propiedad. De lo dicho, hallamos la principal característica del justo título, es decir, que se haya viciado solo por la calidad personal del transferiente, reuniendo en cambio todos los demás requisitos exigidos por ley para transferir la propiedad. Cabe resaltar que ese acto jurídico no debe estar sujeto a causal de inmunidad absoluta, pues en ese supuesto carecería de inmunidad y no era por lo tanto justo. Contrario censo, habría justo título incluso en aquellos casos en que los actos jurídicos celebrados adolezcan de nulidad relativa, anulabilidad.
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0: Así pues, el reivindicante que se opone a la usucapio del poseedor alegando la nulidad de su título podría hacerlo en el caso de nulidad absoluta por estarle permitido a cualquiera más, no así en el caso de nulidad relativa, anulabilidad, pues él es un tercero respecto a ese acto. Con respecto a la buena fe, el poseedor tiene de haber actuado teniendo la convicción de ser el legítimo propietario del bien que posee, conviniendo precisar que la buena fe no es simplemente un estado anímico subjetivo, sino que debe corresponder a un elemento causal objetivo, cual es el justo título del que tratamos anteriormente. Faltando el justo título, no existiría explicación racional de fenómenos anímicos. Lo importante en la buena fe, entonces, es que la misma debe estar presente al momento en que se adquiere el bien. En ese instante no debe existir posibilidad de duda por parte del comprador de que se está adquiriendo del verdadero propietario. Si posteriormente se descubriese que se haya en un error, este no se consideraría. Por lo tanto, cuando se trate de adquirir un bien por prescripción adquisitiva corta o 5 años, será indispensable contar tanto con una buena fe subjetiva, creencia, con una buena fe objetiva, comportamiento, ya que el adquiriente creará buena fe subjetiva que recibe el bien de quien tiene el poder y disposición para transferirlo en base al justo título utilizado para celebrar el negocio jurídico. Conclusiones. Podemos definir a la prescripción adquisitiva como aquella forma de adquisición originaria de la propiedad a través de la posesión de un bien inmueble por un periodo de tiempo determinado. Posesión continua, sumado a otros requisitos, pacificidad, publicidad y el animus domini, pudiendo el prescribiente tener conciencia de que el bien inmueble que pretende adquirir pudiera ya pertenecer a alguien más, por lo tanto es posible la adquisición de mala fe del bien de otro siempre y cuando se reúnan los requisitos previstos por la ley. Asimismo, nuestro ordenamiento nacional prevé tres tipos de prescripción adquisitiva: judicial, notarial y administrativo. La continuidad es una de carácter relativo y no debe ser necesariamente permanente, sino que bastará aprobar el ejercicio de algunos atributos de la propiedad, usar y disfrutarla en un tiempo inicial y otro posterior, presumiéndose la posesión en el tiempo intermedio. La posesión pacífica es la que hace referencia a este requisito, es de carácter relativo, ya que se reputa pacífica incluso en aquellos casos en que el poseedor recurre a la defensa posesoria, ya que la ley le brinde esa tutela. La posesión pública involucra que el ejercicio de alguno de los atributos del derecho de propiedad, uso y disfrute, pueda ser advertido por las personas que moren cerca del inmueble o pasen por sus alrededores. La posesión como propietario involucra que el poseedor ejerza los atributos del derecho de propiedad, uso y disfrute, y además se comporte como si realmente fuese el dueño, animus domini, quedando excluidos quienes poseen el bien en virtud de un título conferido por el dueño del mismo. La prescripción adquisitiva de dominio corto de 5 años requiere el justo título y de buena fe. Cuando hablamos de justo título, quien transfiere el bien podría tener el uso y disfrute sobre el mismo, pero de ninguna manera la disposición. Por lo tanto, podría tener cualquier otro derecho real sobre el bien, uso y habitación, usufructo, superficie, servidumbre, menos de propiedad. Existe justo título incluso en aquellos casos en los que los actos jurídicos celebrados adolezcan de nulidad relativa, anulabilidad. Cuando se trata de adquirir un bien o prescripción adquisitiva corta o de 5 años, sería indispensable contar con una corta o de 5 años, será indispensable contar tanto en una buena fe subjetiva como en una buena fe objetiva, comportamiento, ya que el adquiriente creerá buena fe subjetiva que recibe bien de quien tiene el poder de disposición para transferirlo en base al justo título utilizando para celebrar el negocio jurídico fe objetiva. El justo título es causa de la creencia de que se adquiere de quien tiene verdaderamente el poder de disposición para transferir el bien. 1:08 del día de hoy, martes 29 de septiembre del año 2026. Analizaremos brevemente lo que ha publicado la República el día de ayer. Elecciones municipales 2026. López Aliaga evade reportar gastos de campaña a la OMPE. Candidato Renovación Popular no presenta el informe de ingresos y gastos, aduciendo que como va como regidor, cuando es evidente que su campaña apunta a la alcaldía de Lima. El portal Claridad de la OMPE indica que 22 candidatos, entre ellos Carlos Cruz, Susel Paredes y Francis Allison, presentaron su primer informe financiero como lo exige la ley de organizaciones políticas. El SUTEP convoca paro nacional de docentes para el 29 de octubre. Reportan más de 28.000 infracciones a la ley penal cometidas por menores. La página 2 y 3 se la dedica exclusivamente. Aliaga aprovecha vacío legal para no presentar gastos de campaña. La calle de Lima muestra la imagen del fundador de Renovación Popular como aspirante a la Municipalidad Metropolitana de Lima. Sin embargo, López Aliaga no reporta gastos de campaña ante la OMPE debido a que la legislación vigente solo obliga a informar sobre gastos a los candidatos a la alcaldía y gobiernos regionales, pero no a los regidores. Gobierno fujimorista desaprobado en su examen bimestral. Ese es el editorial de la República. Buen gobierno apoya censura contra el ministro César Astudillo. Juntos por el Perú presentó una moción de censura contra el ministro César Astudillo tras el asesinato de la China Polo. Buen gobierno y Obras ya confirmaron que respaldarán el pedido, mientras que ahora Nación marca distancia. Fiscal Germán Juárez bajo investigación por otra colaboración eficaz. Colaboraciones sin duda. El fiscal Germán Suárez deberá aclarar el trato diferenciado que habría dado al colaborador eficaz José Hernández al permitirle quedar libre de toda responsabilidad por los mismos hechos por los que solicitó y logró una pena de cárcel para el expresidente Martín El Lagarto Vizcarra. Desde el 2022, más de 8.000 casos de abuso sexual fueron cometidos por menores. Estado de alerta. La cifra corresponde a Lima y Callao, pero en todo el país llega a 28.809 episodios en el mismo periodo del 2022 a agosto de este año. Solo de enero a agosto de 2026, el Poder Judicial registró 17.326 infracciones a la ley penal atribuidas a adolescentes en el Perú. De ese total, 25% corresponde a infracciones por violación de la libertad sexual, explicó la gerente del Observatorio Criminalístico del Ministerio Público, Brenda Belleza. Obra contra inundaciones en el Cusco podría no ejecutarse. SUTEP convoca paro nacional de docentes para el 29 de octubre. El gremio pide que el Estado destine el 6% del PBI a educación y atienda el deterioro de los colegios. También exige mejoras para el magisterio y cuestión de eliminación de la ley 32.581. Tres menores retenidos en Chiclayo por denuncia de agresión sexual. Tres adolescentes, 13, 14 y 16 años, fueron retenidos por la policía tras ser señalados como presuntos implicados en una denuncia de agresión sexual contra una escolar de 13 años en Chiclayo, región Lambayeque. Balacera deja un muerto y cuatro heridos en Breña. Una balacera durante una pollada bailable dejó un muerto y cuatro heridos en la madrugada del domingo 27 de septiembre en Breña. Según la policía, dos sujetos llegaron al frente del inmueble y dispararon contra los asistentes. Dejamos la República y pasamos a Perú 21 brevemente cuando son las 1 de la mañana con 12 minutos. Presidente
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0: Keiko viajará a El Salvador el 29 de octubre para dialogar sobre seguridad ciudadana. Keiko va por la receta de Bukele. La experiencia de El Salvador va a ser de mucha utilidad para el Perú, dice el canciller Spa. Acá está la primera plana. Gestión de Aliaga, de López Aliaga, pagó una millonada a un bufete de abogados que ya lleva perdidos cuatro procesos. Boys Chiller, los cuatro casos perdidos en la Municipalidad de Lima. Rafael López Aliaga insiste en litigar en el extranjero contra las empresas de peaje. El estudio Boys Chiller acaba de perder en París el caso Línea Amarilla, por lo que vamos a pagar 6.3 millones de dólares. Esta es la cuarta derrota. La Procuraduría Municipal admitió el error por escrito. Es necesario llevar a nuestro país a ese nivel de enfrentamientos internacionales sin ningún tipo de resultado. Cusco se convierte en epicentro de la innovación regional con la llegada del premio a ONU. Fujimori anuncia visita a El Salvador en octubre para reunirse con Bukele. La agenda principal será la seguridad ciudadana y la lucha contra las organizaciones criminales. La presidenta criticó la demora del Congreso en la aprobación del pedido de delegaciones de facultades. Piden al Jurado Nacional de Elecciones que haga respetar la Constitución. La autoridad sigue sin pronunciarse sobre la reelección encubierta a una semana de los comicios. Expertos coinciden que no deben entregar credenciales a López Aliaga si es que su partido ganara la elección. Julio Velarde recibe reconocimiento NUAN. El holding NUAN, que integra la Bolsa de Valores de Lima, así como la de Bolsa de Santiago de Chile y Colombia, rindió homenaje a Julio Velarde, presidente del Banco Central. La organización entregó a Velarde el primer reconocimiento NUAN por la trayectoria de casi
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0: Dos décadas al frente del BCR por su contribución al desarrollo económico, financiero e institucional del país. Ahora sí, 1 y 14 minutos, los teléfonos de la radio ya están a su disposición, hermanos oyentes, hermanos televidentes, para su intervención. Ya los teléfonos de la radio, Cesarín, estén en la pantalla para poder invitar a todos los oyentes y televidentes de todo el Perú para que puedan participar. Y les recuerdo que mañana miércoles, como todos los miércoles, el programa dedicado a las personas con discapacidad. 741-0955-940-800-800 son los teléfonos. ¡Aló! ¡Buenos días!
2: Buenos días, mi estimado Mario Camacho Perla.
0: Lo escuchamos, señor.
2: De Tumbes.
0: Adelante, hermano de Tumbes.
2: Ahora, pues, tenemos el gobierno de la presidenta Fujimori, pues, que dijo que tenía los mejores cuadros para combatir la delincuencia y todo eso, y ahora nos damos cuenta, pues, que cuando el gobierno impresentable que había antes, pues, de Pedro Castillo, ponía un impresentable de ministro, estos al toque se lo tumbaban, y ahora que ellos ya tienen, pues, los casi 90 días, ¿no?, y están pidiendo que los dejen trabajar porque es muy, muy corto tiempo. Y ahora se da uno cuenta, pues, que estos también son unos impresentables, pues, que no hacen nada. ¿Cuánta gente inocente está que muere? Ni siquiera son delincuentes, pues, que diga uno, no. Son delincuentes que están que se matan entre ellos, no. Son gente, pues, que trabaja, ¿no?, que tiene su familia. Y son gente inocente, pues, ¿no? Y ahora está, pues, también el ¿cómo se llama?, las encuestas. El primer lugar en Lima, pues, nosotros desde acá vemos, pues, toda la trampa que hay ahí, ¿no? y el señor Porky, pues, que dice que no, que él tiene todo para sacar a Lima adelante, pero en la primera gestión no hizo absolutamente nada. Lo único que hizo es endeudar a todos los limeños, pues, con sumas millonarias que ya creo que la municipalidad no va a poder pagar en cuántos años, 100 años. Ahora hay una persona, pues, que dice que él tiene las herramientas, ¿no?, que la plata la tiene en el Banco Mundial. ¿Será de la plata? ¿O será que quieren seguir vendiendo la municipalidad de Lima? Espero que la gente, nosotros desde acá vemos con mucha tristeza, pues, que esté en primer lugar esa persona, ¿no? Y espero que los limeños, pues, piensen en alguien que tenga un mejor cuadro, ¿no?, y que pueda sacar la municipalidad de Lima adelante. Igual acá en Tumbes, pues, tenemos puro miserable nomás en el gobierno, postulando, ¿no? Gracias, señor Mario Camacho Perna.
0: No, a usted, hermano tumbesino. Pero acá la mejor opción, ya yo he dicho por quién voy a votar, es por Techito Cruz, un hombre sin pasado vergonzante, sin condenas, denuncias de corrupción. Así que creo que tiene buenos cuadros, yo creo que sería un buen alcalde. Techito Cruz. No lo conozco, no soy su ayayero, su dulón, su piquichón. Y ustedes que me conocen con más de 53 años aquí en la radio, acá en los últimos años, acá en Exitosa, pero comencé en Radio Mar, muy joven, luego en Onda Popular, y espero culminar mi vida acá, en esta radio, en esta trinchera democrática, en esta hora de la justicia. 741-0955-940-800-800 son los teléfonos de Radio Exitosa que están a su disposición para su participación. Hermanos oyentes, hermanos televidentes de todo el Perú, 741-0955-940-800-800. No te me duermas, Willy. Aló, buenos días.
3: Aló, buenos días, con el doctor Camacho.
0: Adelante, dama, le escuchamos.
3: Aló, buenos días, con el doctor Camacho. Soy yo, habla la señora Janet.
0: Le escuchamos, señora Janet.
3: Sí, señor Camacho, un gusto enorme conocerlo. Conversar con usted, algo interno, pero le dejo en las manos de Dios usted todo lo que dice y nos gusta su programa.
0: Muchas gracias, dama, y acá estaré hasta cuando Dios lo permita, dama. No tengo fecha de culminación, será la voluntad de Dios. Yo soy católico practicante y esperemos que podamos continuar acá frente a las cámaras, frente aquí he conocido muy buenas personas, José Poicón, nuestro productor de la noche, Marcial de la Cruz, Jack Miranda y todos los chicos periodistas, los jóvenes que nos acompañan acá, son muy atentos, muy solidarios, con un hombre que ha dedicado su vida a luchar contra la corrupción, que no soy millonario, que no tengo propiedades, que simplemente soy un artesano del derecho. Así quiero que me recuerden, como un hombre combativo, un guerrillero del derecho, si quieren tildarme así. 741-0955-940-800-800, 1:19, con 33 segundos y medio, de acuerdo a un cronómetro especial que le han mandado desde Marte a mi buen amigo Marcial de la Cruz. 1:00 a.m. con 19 minutos con 38 segundos ya. 741-0955-940-800-800 son los teléfonos de Radio Exitosa que están a su disposición para su participación. Y mañana Exitosa, miércoles, como todos los miércoles, el programa dedicado a las personas con discapacidad, que día a día va aumentando la sintonía, pese a la hora, 1:02 a.m. Es la hora de la verdad en la hora de la justicia. Es la hora de la verdad. Es la hora de la justicia. 741-0955-940-800-800. También estamos esperando la intervención de Miguel Ángel de San Juan de Miraflores, que siempre está atento a nuestras intervenciones aquí en la radio. Y también lo sigue con La Voz de los Pueblos, con Jack Miranda y con Marcial de la Cruz. Un abrazo a Jack Miranda. Sé que ha pasado su cumpleaños, no hemos tenido oportunidad de felicitarlo, pero con él inicié yo aquí los de 1 a 2 de la madrugada, porque primero estuve sábados y domingos, como a usted le consta, pero después del COVID, ya de lunes y miércoles de 1 a 2 con Jack Miranda, he conocido la calidad, es un excelente esposo, un buen padre de familia, un periodista honesto, serio, responsable, íntegro, ¿no? Y hacen buena dupla, por eso lo bauticé como el dúo dinámico con Marcial de la Cruz, que nos conocemos un montón de años. Aló, buenos días.
4: Aló, buenos días. Díganme.
0: Lo escucho, ¿cómo? Señor.
4: Aló, buenos días. Díganme, ¿cómo en el... Ayer salió por la noticia que en el penal han salido...
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4: Han entrado drogas, han entrado celulares, han entrado armas. Yo digo, ¿cómo entran? Si ahí sale todo registrado, todo lo revisan. ¿Por dónde entran eso?
0: Ya, yo no tengo una bola de cristal para adivinar cómo entran, pero lo cierto es que algún ser humano tiene que ingresar, puede ser miembro de la... a un agente penitenciario, una agente penitenciario, dama, ¿no? Pero alguien tiene que, las visitas, ¿no? Alguien tiene que introducir exitosa. Las drogas, el alcohol, el dinero, porque han llamado muchas personas para decir cómo permiten que circule el dinero como si estuviese, y eso es proclive pues a la violencia, a la pelea entre ellos, ¿no? Como bien sabemos, han vivido 5 penales, en los 5 penales que han intervenido celulares y objetos que no están permitidos ingresar a los penales. 741-0955-940-800-800, 1:22 del día de hoy, martes 29 de septiembre de 2026. Les recuerdo los teléfonos, hermanos oyentes de mi estudio, a partir de las 9 de la mañana hasta las 5 de la tarde, 01-433-1738 y mi celular 999-04-7044. Repito, 01-433-1738 y mi celular 999-04-7044. Son los teléfonos de mi estudio que pueden, a partir de las 9 de la mañana, agendar una cita. Ahora los teléfonos de la radio, no te me duermas, Miguel Ángel, 741-0955-940-800-800. Y el buen Willy, que acá está en Chorrillos, cerquita de nosotros, 741-0955-940-800-800. Son los teléfonos de la radio que están a su disposición, hermanos oyentes, hermanos televidentes de todo el Perú. Les reitero mis teléfonos, a partir de las 9 de la mañana, usted que busca justicia con nosotros la va a encontrar. 01-433-1738 y mi celular 999-04-7044. Repito, 01-433-1738 y mi celular 999-04-7044. Son los teléfonos
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0: de la radio para su participación. 741-0955-940-800-800. 1:24 del día de hoy, martes 29 de septiembre del año 2026. 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
0: Vamos a enviar un saludo, que hace tiempo no lo hago, a todos nuestros hermanos, tanto de Lima y Callao como de Barranca, de Cañete, Huacho, Huaral, Canta, Chachapoyas, Chimbote, Huaraz, Huarmey, Quillo, Yungay, Andahuaylas, Abancay, Arequipa, Camaná, Cayoma, Pedregal, Mollendo, Aplau, Castilla, Chivay, Cayoma, Ayacucho, Bichongo, Cajamarca, Jaén, Cusco, Sicuani, Quincemil, Checa, Canas, Huancavelica, la tierra de mi padre, Carhuapata, Nircay, Huánuco, Ica, donde está el señor de Luna, en Chincha, mi querida Chincha, adorada Chincha, venerada Chincha, Pisco, en Chincha el 91.5%, en Ica 97.3 FM y Pisco 95.5, igual como acá en Lima. Continuamos con Nazca, Palpa, Marcona,
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0: Huancayo, Tarma, Jauja, Trujillo, la tierra de mi madre, al 103.3 de la FM, Virú, Chiclayo, donde comenzó su vida pastoral nuestro Papa peruano, americano, León XIV, que próximamente estará llegando aquí al Perú. Lo esperamos con nuestros corazones abiertos y nuestros brazos abiertos al Santo Padre. Puerto Maldonado, Madre de Dios, Huepetuve, Mazuco, Boca Colorado, Moquegua, Hilo, Cerro de Pasco, Piura, Sullana, Talara, Chulucanas, Paita, Los Órganos, Huancabamba, Juliaca, San Ramón, Puno, Azángaro, Desaguadero, Tarapoto, Moyobamba, Zapozoa, Tacna, Tumbes, Pucallpa. Son las filiales que tiene Radio Exitosa a nivel nacional y la única radio en el Perú que las 24 horas del día las transmite en vivo y en directo. Vamos a salir a unos interesantes mensajes comerciales y regresamos nuevamente con Usted Tiene Derecho, aquí en Exitosa 95.5 en la FM. 15 años defendiendo los derechos de todo el pueblo peruano.

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1: Una de la mañana con 30 minutos, el presidente del Consejo de Ministros, Luis Galarreta, hizo un llamado a la Cámara de Diputados para aprobar la solicitud de facultades legislativas y reiteró el compromiso del gobierno de cumplir con las metas asumidas en beneficio de la población. El ministro de Economía y Finanzas, Elmer Cuba, destacó en el Acuerdo Nacional el amplio potencial de la economía nacional para acelerar su desarrollo e informó las reformas que se plantearán en los próximos años para lograr que el país crezca a tasas superiores al 4%. La jefa del Registro Nacional de Identificación y Estado Civil, RENIEC, Carmen Velarde, sustentó ante el Congreso de la República la necesidad de reconocer para el año fiscal 2027 los recursos que requieren para garantizar la continuidad de los servicios de identificación y registro civil que brinda a millones de peruanos. En noticias regionales, la región policial de Cusco confirmó la captura y detención de 3 varones involucrados en el presunto asesinato por acuchillamiento de un adulto en la plaza del distrito de San Jerónimo, ubicado al sur de esta ciudad, donde se desarrolló un cierre de campaña electoral. En el ámbito internacional, el gobierno ha entregado 709 viviendas nuevas a familias afectadas por el doble terremoto del pasado 24 de junio en Venezuela, informó la presidenta encargada del país, Delcy Rodríguez, quien tiene como meta otorgar 4.000 casas a los damnificados antes de que termine el año. En deportes, tras la dura derrota ante Boca Juniors en los cuartos de final de la Copa Argentina, Racing anunció que el técnico Juan Pablo Bogboda no continuará en su cargo. Una de la mañana con 32 minutos, tú estás en Exitosa, en Lima, 95.5 de la FM. Seguimos en Usted Tiene Derecho con el doctor Mario Camacho Perla.
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0: estamos nuevamente en contacto, hermanos oyentes, tal como lo hemos anunciado. La 24 del día está pendiente, el lugar de los hechos. Vamos con nuestra reportera Yajaira Pacheco desde San Martín de Porres. Muy buenos días, Yajaira.
1: Hola, doctor, buenos días. Información en vivo, un nuevo crimen en Lima Norte atemoriza a todos los vecinos. Exactamente este hecho ocurrió en el Boca Negra con Independencia, en el distrito de San Martín de Porres. Un joven de aproximadamente 20 años fue asesinado mientras comía su hamburguesa en un local, en un puesto de comida rápida. Según lo que indicaron algunos testigos, doctor, se trata de una motocicleta que llegó exactamente a los exteriores del mercado 20 de agosto en el distrito de San Martín de Porres, límite incluso con la zona norte del Callao. Uno de ellos se desciende de esta unidad y dispara en contra de la víctima, que se encontraba junto a otras personas, comensales de este puesto de comida, y es importante señalar que ninguna otra persona resultó herida. Las balas fueron dirigidas exactamente a este joven. Tenemos la identificación, doctor. Él es Edison Yair Pravia Zavala, de 24 años, quien al momento de recibir estos impactos de bala fue auxiliado por algunas personas que se encontraban cerca y lo llevaron hasta el hospital Daniel Alcides Carrión. Sin embargo, solo se confirmó su deceso. Llegaron también peritos de criminalística para poder cercar la zona. Se han contabilizado exactamente 7 casquillos de bala, lo que habrían percutado en este caso estos criminales. Y ahora es importante señalar y hacer un recordar también, ya que este último viernes también en esta zona límite con la zona norte del Callao, un hombre de más de 30 años fue asesinado. Esto exactamente en la zona Los Estibadores, cuando él estaba retornando a su vivienda junto a su esposa e hijos. El hecho ocurrió a tan solo metros, nada más, son cerca de 4 cuadras al mercado.

0: niños fue asesinado casi en la misma modalidad, sujetos a bordo de una motocicleta. Lo que indican hasta el momento, alguna de las primeras hipótesis es que estas dos muertes estarían relacionadas, ya que se estaría hablando de un presunto cobro de cupos a obras de construcción en la zona de San Martín de Porres, límite con el Callao. Es importante precisar que ya los peritos de criminalística se retiraron del lugar, no hemos podido conversar con algún familiar ya que ellos no se encontraban en el sector, y también intentamos conversar con algunos vecinos o moradores que viven en este lugar. Ellos han decidido, por temor a represalias, mantenerse en silencio. Solo es la Policía Nacional ahora que mantiene esta investigación en primer lugar para poder identificar a los sujetos que estarían detrás de este asesinato y también lograr confirmar o en este caso descartar si estas dos muertes registradas a menos de una semana estarían relacionadas. Es información que tenemos desde San Martín de Porres para Exitosa Lima 95.5, la voz de los que no tienen voz.
1: Muchas gracias, Yajaira, por tu reporte.
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1: Es verdaderamente reprochable cómo la inseguridad, ¿no? Un joven de 24 años que estaba comiendo una hamburguesa, 7 disparos. Qué salvajismo, qué brutalidad, ¿no? Debe ser ciudadanos poseídos por Satanás, ¿no? No hay otra explicación lógica, racional. Con un disparo muere una persona, en la cabeza, en el corazón. Pero 7 disparos. Es un elefante, un dinosaurio, por favor. Y esto es noticia, ayer también Jaira dice que hubo otro a pocas cuadras, dice también otro asesinato. Este ciudadano de 24 años podría ser jefe de algún cártel, tendrá antecedentes penales, judiciales, o el cobro de cupos de estos extorsionadores a un trabajador que no está en un restaurante elegantísimo de 5 estrellas, comiéndose un lomo a la parrilla, un lomo fino, está con una hamburguesa en un barrio, una cuadra, en una calle. Porque esa conducta inhumana, anticristiana, de asesinar a un joven de 24 años de edad, hermanos oyentes, y esto es todos los días, y a nivel nacional, en Ica, en Chincha, en Pisco, siguen matando a las personas, siguen asesinando. Ahora que la presidente ha dicho que va a pedirle consejos, los sabios consejos a Bukele, ojalá que se pueda poner en práctica aquí en el Perú, para no estar comentando todos los días que vengo a esta hora a comentar los crímenes, asesinatos de hace una hora, hace dos horas, hace tres horas. ¿Cuándo va a parar? ¿Dónde está el orden? ¿Por qué mentir? ¿Por qué engañar? ¿Por qué engatusar? ¿Por qué encandilar? A todos mis hermanos limeños, decirle, fijarse bien por quién votar, a quién elegir, y a nivel nacional también, a los alcaldes, a los gobernadores, que no tengan antecedentes, que no tengan prontuario, pero más de 100 se han presentado. Es que el Jurado Nacional de Elecciones les ha permitido. Y todavía no resuelve la situación jurídica del ciudadano López Aliaga, si está habilitado o no. Bueno, no, ya pasaron las tachas, él se lava la mano como Poncio Pilato. Ya pasaron las tachas, no me pueden traer porque ya pasaron, efectivamente ya pasaron las tachas. Pero el Jurado Nacional tiene que dar el ejemplo. Ese ciudadano Burneo, que es el presidente del Jurado Nacional de Elecciones, pues le tiene miedo, pánico, porque como le ha hecho más de 50 denuncias, pensará, pues si no lo saco, me va a hacer 100 denuncias más. Ojalá que algún día ocupe el cargo de Jurado Nacional una persona que tenga los genitales bien puestos y que haga respetar la Constitución, sobre todo. No lo que anterior le dejaron, lo que pasaron, no, lo que está vigente en nuestra Constitución. Y la mejor sanción es no votar por él. No votar por Porqué. Vámonos con los teléfonos de la radio para que puedan ustedes participar. 741-0955-940-800-800. Todos los días hay asesinato, todos los días hay sicariato, todos los días tratan de raptar a las personas, secuestrar a las personas y pedir grandes cantidades de dinero para poder darle la libertad. ¿Dónde está la política criminal? ¿Dónde está la política de seguridad ciudadana de la presidente, que con sus generales y de primera línea se presentaban como sus asesores? 741-0955-940.

0: 800, 1:40 del día de hoy, martes 29 de septiembre del año 2026. 741-0955-940. Aló, buenos días.
1: Buenos días, doctor Camacho.
0: Adelante, Miguel Ángel de San Juan de Miraflores, te estamos extrañando, adelante.
1: Sí, estoy ahí. Veo que varias están llamadas, se están cruzando, son un mar de personas están llamando, ¿eh? Y quería decirle pues que escuché hoy día lunes en la noche la entrevista que le hizo Beto Ortiz a Carlos Espada, el periodista más conocido, pero ahora ministro de Relaciones Exteriores, ¿no? Canciller, ¿no? Y veo pues que ese el señor Espada no tiene personalidad, ¿no? Está como subordinado, pero así subordinado con mayúscula, ¿no? No un subordinado de funciones, sino un subordinado a Keiko, pero al gobierno de Keiko, pero se le nota pues claramente por buscar el reconocimiento, por esperar el reconocimiento, por esperar la aprobación. No tiene personalidad este señor, ¿no? Y en otro tiempo recuerdo yo rápidamente que en el año cuando gobernaba presidente Alejandro Toledo, él estaba en Canal 4 dirigiendo una revista dominical, ¿no? Y se le veía pues como acusado ahí con tanta, ¿no? Acometía con tanta verbalidad y tanto acucioso para denunciar las inmoralidades de Toledo, de su familia de Toledo. Y yo pensé pues si era un señor versado, ¿no? Esa impresión me dejó como periodista, ¿no? Un señor versado. Pero ahora se le nota pues que no opina, dice que le opina, le dice Beto Ortiz de lo que él dijo en el tiempo de la candidatura, que él dice que todo lo que dijo está, ya no quiere removerlo, porque él estaba, si bien no me equivoco, estaba a favor de los derechos humanos, no estaba de acuerdo con la pena de muerte, pero ahora parece que ya cambió de opinión. Y él dice pusilánime y timorato de Carlos Espán, dice que ahora ya él responde al momento, dice, o sea que este señor, y que dura 6 meses su respuesta. Entonces ese señor no tiene personalidad, no. Y pensar que yo vi muchas chicas en el tiempo de elección, así entre 20 y 30 años, que me decía que iban a votar por Carlos Espán, ¿no? Y yo le decía pues bueno, hay derecho de votar, no nadie le puede suprimir su derecho, no hay libertad de elegir, pero también también por quién van a votar. Yo pensaba así internamente, aunque no les decía, ¿no? Pero ahora ya lo compruebo fehacientemente, ¿no? Que este Carlos Espada es un pusilánime, un timorato, no tiene personalidad y forma parte pues de esos chicos bien, que quieren caerles bien a todas las personas y que se reúnen en ciertos grupos miraflorinos de San Isidro para adquirir una especie de élite o condicionamiento social, ¿no? He visto alrededor, en mi caso, y acá termino, alrededor de gente que conozco acá en San Juan de Miraflores, que también se limpian de intelectuales, de estudiosos, y quieren codearse con esa gente que está en el Óvalo Gutiérrez, en Miraflores, en San Isidro o en Surco, y participan de actividades intelectuales, pero toda esta gente pusilánime y timorato es solamente para tener la pose, el supuesto estatus social y guardar las apariencias, ¿no? Hipócritas morales le llamo yo a esta gente, ¿no? Yo felizmente yo nunca he deseado ni quiero formar parte de esos grupos. Muy amable.
0: No, muchas gracias, Miguel Ángel. Hay que recordarle también que este ciudadano Spa ha sido un asalariado del gobierno de Estados Unidos en la embajada. 15 años ha trabajado para la embajada de Estados Unidos. 741-0955-940 800-800 son los teléfonos. 1:44 con 28 segundos y medio, de acuerdo al cronómetro que se lo han enviado desde Marte a Marcial de la Cruz. 741-0955-940-800-800 son los teléfonos en la radio. No te me duermas, Willy. 741. Aló, buenos días.
2: Aló, buenos días, doctor. Le habla Carlos, le estoy hablando desde Chincha. Doctor, mire, yo lo que quiero opinar es concerniente sobre el INPE. El INPE es la entidad más corrupta, ¿no? Sobre la administración y el control de la Comisión de las Cárceles. ¿Por qué le digo? ¿Cómo es posible de que haya de todo, ¿no? En las cárceles? Entonces, ¿quién controla a quién? Entonces aquí lo que tiene que hacer el gobierno y especialmente el ministro de Justicia, declarar de inmediato en reorganización a todos los del INPE. Ahora,
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2: ¿Qué es lo que pasa? Allí no hay control de nada. Por ejemplo, ponen para controlar los teléfonos, para poder neutralizar, hacen que se malogran los equipos, todas esas cosas. Entonces, el directo responsable es el INPE. No hay vuelta que dar. Acá no hay que echar la culpa a nadie más, solamente al jefe del INPE y al ministro de Justicia y a todos los exministros, porque ellos son los responsables. Así que, doctor, esa es la realidad. Ahora, otro doctor, sobre los asesinatos. Claro, es lamentable que maten todos los días. Pero sí le digo, doctor, no vaya usted, no vayamos a pensar que si lo han matado a Pedro, a Roberto, a Juan, por santos. No. Han cometido algún delito, ¿no? Entonces, lamentablemente, el mundo de la mafia, ¿no? Es hacer justicia entre ellos. Esa es la verdad de las cosas, ¿no? Entonces, sino que la policía demuestre, pues, si lo han matado es a un profesor o a un médico. No. Son puros delincuentes, tienen antecedentes. ¿Qué pasa? Su familia sale y dice, no, mi hijo o mi esposo era tranquilo, que claro, es que el esposo o el hijo hacen las cosas, ¿no? A espaldas, sin que se entere su familiar. Esa es la realidad de las cosas. Hay que vivir también la realidad y hay que actuar. Pero yo sí responsabilizo de lo que pasa dentro de la casa a los del INPE. ¿Y quién tiene la culpa? El ministro de Justicia. Y los ex ministros también. ¿Por qué? Porque nunca han hecho nada por el bien de las cárceles. Muchas gracias.
0: Gracias, Carlos. Un saludo. Vamos pa' Chincha, familia. A mi querida Chincha. Carlos de Chincha ha dado su punto de vista. 741-0955-940-800-800 son los teléfonos en la radio que están a su disposición, hermanos oyentes, hermanos televidentes de todo el Perú. 741-0955-940-800-800. Y reitero, vamos pa' Chincha, familia. 741-0955-940-800-800. 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Hay dos restaurantes, Lorena 1 y Lorena 2. 74, un saludo afectuoso para la dueña, es una gran dama. Lástima que murió su esposo, que era ex policía, un caballero también, amigo de Zacarías Quispe, popular Pincelito, gran amigo. Un afectuoso saludo también para Juan Guamán, dueño de Melódico TV, donde tenía mi programa Defensor de la Justicia los días jueves, de 8 a 10 de la noche. Se me quedaba hasta las 11, 12 de la noche ahí en la radio. Ya venía de madrugada acá en acá Lima. 741-0955-940-800-800 son los teléfonos de la radio. 1:48 del día de hoy, martes 29 de septiembre de 2026. 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Si usted desea alguna consulta sobre su hijo o sobrinos familiares, pueden consultar vía WhatsApp con mi hija, la doctora Valeria Camacho, que ya se presentó algunas semanas aquí en la radio. 944-444-936. Doctora Valeria Camacho. 944 444-936, ese es su WhatsApp, para que se puedan comunicar con mi hija Valeria, la cual me siento orgulloso. Dios me permitió tener mi única hija, pero tengo tres hijos machos como yo, pero mi única hija, mi princesa, un beso para ti, te extraño mucho, hija. 741-0955-940-800-800. 1:50 del día de hoy, martes 29 de septiembre 2023. Aló, buenos días.
3: Aló, buenos días.
0: Adelante, señor, lo escuchamos.
4: 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Sí,
3: señor, tengo una, no sé si es una queja, mire, aquí en nuestro barrio, yo vivo aquí en San Juanito Flores, ¿ya? Y hay una directiva de nuestro pueblo que está haciendo campaña, invita a todos, no a los propietarios, sino a los inquilinos que viven, porque hay bastante inquilinos, invita a hacer una campaña hacia el candidato de San Juanito Flores, ¿no? Hay un candidato Mendieta. Mendieta. Pero nosotros estamos obligados a ir, ¿no? A ese procedimiento que está haciendo el señor. Pero ella trae, llama a la gente y dice que no, hay que apoyar en el parque, que ha hecho un parque nuevo, hay que apoyar todo. ¿Es justo eso, no? Que uno es libre para...
0: Lógico, el voto no es porque lo inviten a uno a un chocolate o tener un kilo de frijoles o lentejas, que son muy nutritivas para todas las personas, tanto para niños, jóvenes y adultos mayores, como quien les habla. Pero no se puede hipotecar uno, pues, por un plato de lenteja, pues, ¿no? Como hablábamos el día de ayer. No se puede hipotecar. Cojan al mejor candidato que no tenga antecedentes, que haya, si ocupó algún cargo, lo haya hecho en forma transparente, de forma higiénica, y que lleve una vida decente, honrada, honesta, que haya actuado con probidad durante su gestión. A ese se merece dársele, pero aquel ciudadano que no tiene esa característica, que siga dedicándose a su trabajo, a su oficio, pero que le dé la oportunidad a los jóvenes, sobre todo, a los jóvenes, para que puedan dirigir San Juan de Miraflores. 741-0955-940-800-800. La palabra ideal sería gestionar, gerenciar. Ese es el término, gerenciar el distrito de San Juan de Miraflores, donde hay un vecino honorable, tienen ustedes a... te llama todos los días, mi buen amigo Juan, de San Juan de Miraflores. Miguel Ángel, que llama todos los días y está pendiente de nosotros, un hombre preparado, un hombre culto, catedrático, tranquilamente podría dirigir o gerenciar San Juan de Miraflores. Así que antes... que todavía podemos dar nuestra opinión, no votemos, pues, por los leprosos morales, ¿no? Aquellos que han sido candidatos. En Ica hay un sujeto gallegos que ha estado preso, que tiene varias carpetas abiertas, pero como los fiscales allá en el Ministerio Público no honran lo que debería hacer el Ministerio Público, el titular de la acción penal, el defensor de la legalidad. El Ministerio Público es un ordinario público, y eso es lo lamentable. Es lo lamentable que en el país, yo me consta, lo que pasa en Ica, me consta lo que pasa en Chincha, en Pisco, pero ¿qué pasa en Puno? Yo no tengo ninguna relación con él. ¿Qué pasa en Abancay? ¿Qué pasa en Huancavelica, la tierra de mi padre? ¿Qué pasa en el Cusco? ¿Cómo han prostituido la justicia? En la salud, los hospitales, sin fármacos, sin medicinas, por tener un impresentable exministro de salud que pretendió ser congresista. 741-0955-940. Aló, buenos días.
5: Aló.
0: Adelante, señor, lo escuchamos.
5: Doctor Camacho, qué gusto saludarlo. Lo saluda el doctor Abel Espinosa de Bravo Chico. Todo tranquilo, solamente que le quería dar una primicia, doctor.
0: Adelante con la primicia, doctor, adelante.
5: Escuche, mire, usted sabe que, bueno, el problema no es mío porque a mí me arreglaron todo, bueno, malo que bueno, pero qué bravo que es la corrupción, doctora. Porque mire, encubrieron, usted sabe, una muerte, una ministra. ¿Y sabe qué? Esa ministra es ahora la jefa del seguro, la doctora Zulema Tomás. O sea que va a tener tiempo de sobra porque cuando una persona es pública, es mediática. Ahora sí van a poner interés. Porque ¿cómo es posible que esta, siendo ministra, haya encubierto una muerte? Todo es con pruebas, ¿ah? Se prestó asesoría jurídica y todo, me recibió en el Ministerio de Salud y todo. Y gracias a Dios que ahora es la jefa del seguro. y el seguro yo sé que pesa, los médicos, los trabajadores y todos. No podemos tener una persona que encubrió una muerte, que adulteraron documentos.
0: ¿Pero hay alguna carpeta fiscal donde las indique ella como autora intelectual o material de ese homicidio que hace referencia, doctor?
5: Mire, hay documentos,
0: doctor. No, yo no hablo de documentos, hablo de carpeta fiscal. ¿Hay alguna investigación preliminar, preparatoria contra ella? Porque tampoco no podemos aprovechar la radio pues para difamar, para levantar falso cargo pues, doctor, a una persona. Yo la reconozco a ella como una persona honorable, decente. Su esposo es abogado, es colega mío. Entonces yo la conozco a él, lo conozco a él. Yo he felicitado más bien al ministro Cheput por haberle escogido a la doctora Zulema Tomás como presidenta de salud, porque es una mujer proba, honesta. Ni que yo sepa, nunca ha sido denunciada por homicidio, ni que ella tenga carpetas fiscales en investigación. Es una honorable dama que merece respeto. No se puede aprovechar un espacio para difamar a una persona injustamente. De esta trinchera, esta tribuna, incluso la felicité públicamente y la vuelvo a felicitar, que esta hora está a su disposición de la doctora Zulema Tomás y cualquier funcionario decente, honrado y honesto que quiera difundir su actividad, lo que está haciendo, lo que está trabajando. Así que desde acá, nuestro respaldo total a la doctora Zulema Tomás, a mi colega también, a su esposo, que es abogado. Para este espacio es para darle la oportunidad, pero no para difamar, para no levantar falsos cargos. Mi buen, ya llegó ya Jack Miranda, ahora sí le voy a dar el abrazo por su cumpleaños, no me enteré, pero lo importante, hermanos oyentes, hermanos televidentes, que estamos aquí dando la cara, con fiebre o sin fiebre, con sueño o sin sueño. Dios ve todo. Yo le puedo mentir a ustedes me mienten a mí, pero a Dios nadie le engaña, nadie le miente. Vamos con la oración. Letanías al Espíritu Santo. Señor, ten piedad de nosotros. Cristo, ten piedad de nosotros. Señor, ten piedad de nosotros. Cristo, óyenos. Cristo, escúchanos. Cristo, Padre Celestial, ten piedad de nosotros. Dios Hijo, Redentor del mundo, Espíritu Santo que procedes del Padre y del Hijo, te alabamos y te bendecimos, Espíritu del Señor, Dios de Israel, Espíritu que posee todo poder, Espíritu que de todo bien, Espíritu que embellece los cielos, Espíritu de sabiduría e inteligencia, Espíritu de consejo, Espíritu de fortaleza, Espíritu de ciencia, Espíritu de piedad, Espíritu de temor del Señor, Espíritu inspirador de los santos, Espíritu prometido y donado con el Padre, Espíritu de gracia y de misericordia, Espíritu suave y benigno, Espíritu de salud y de gozo, Espíritu de fe y de fervor, Espíritu de paz, Espíritu de consolación, Espíritu de santificación, Espíritu de bondad y benignidad. Espíritu, suma todas las gracias. Cordero de Dios que quitas el pecado del mundo, perdónanos, Señor. Cordero de Dios que quitas los pecados del mundo, escúchanos, Señor. Cordero de Dios que quitas los pecados del mundo, ten piedad de nosotros. Conmigo será Dios mediante. Hasta mañana. Ingenio Capuñay, presente. Rubén Sánchez, presente. Iván Cruz, presente. Gastón Medina, presente. Pepe Mujica, presente.

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0: Hola Perú, buenas noches, buenos días, buenas madrugadas. Bienvenidos, bienvenidos todos, todititos, todos. Bienvenidos a Exitosa Perú. Bienvenidos a la única radio que usted ve, la única que busca la verdad, la única en vivo, la única que trabaja las 24 horas del día. Y a esta hora, 2 de la mañana, 3 minutos 46 segundos, estamos iniciando juntos el día. Hoy nos toca empezar el martes 29 de septiembre del año...
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0: 26. Y para esta ocasión, don César González Capurro ha programado a Caña Brava. La canción se llama Un Minuto de Tu Amor. Y vamos a darle la bienvenida luego de haber festejado su cumpleaños 3 días, 4 noches y 5 madrugadas. ¡Hola, ya!
2: ¡Hola, Marci! Con muchas horas de amor, ¿eh? No solamente un minuto, sino horas y días de amor, 2 y 4, en todo el Perú. Hola, Marcial Antonio de la Cruz Esparza, Girau y Conchetoro. Saludos a toda la gentita madrugadora de Exitosa, Mario Camacho Perla. Gracias por el abrazote que me ha dado.
3: ¡Jack Miranda, presente!
2: ¡Ay, ay, ay! No, para mí también es un gusto, doctor Camacho. El que podamos estar acá, el que podamos vernos, que podamos abrazarnos, el que en algún momento hemos compartido espacio también. Gracias por el saludo, Machi.
0: Sí.
2: Sé que ayer me has dedicado un espacio de la voz de los pueblos para saludarme con tu saco rojo y tu corbata morada. Muchísimas gracias, Machi.
0: Naranja,
2: ¿no? Y a todo el equipo lechucero. Gracias por los regalos que me han llegado. Acabo de ingresar y he visto la fanaticada que me ha ido dejando peluches, llaveros, tazas, camisas, corbatas, de todo, ¿ah? ¿Eh? Muchas gracias a toda la gente por su cariño. Marcial Antón, de la Cruz Esparza, Girao y Conchetoro.
0: Dime, pero ¿cuál ha sido el momento más crucial del cumpleaños?
2: El cuando me dijeron, ¿cuántos años estás cumpliendo?
0: Tú dijiste, ya cuento para atrás.
2: Y yo dije, bueno, acabo de pasar mis primeros 25 años. Me dijeron, ¿de qué?

0: tres añitos. Hola, Mar Anthony Cruz, el gran Mar Anthony, el gran Cesarín, nos acompaña también Lisbeth Cristóbal, está por allí seguramente, Dharma, está Puicón, está Rodrigo. Hola, Rodrigo, ¿cómo estamos? ¿No está Rodrigo? ¿Sí está Rodrigo?
1: ¿Johan?
0: Sí, Johan. Ah, ya, no está Dharma, sino está Johan. Ya, correcto.
1: Ya no va a venir Dharma por tu culpa.
0: No puede ser, no
1: me ha quedado decepcionado. Como esas novelas turcas, ella dijo, me tengo que ir, otra ocupa mi lugar.
0: No, más bien, yo tengo que agradecer por el regalo, bonito detalle que me ha hecho Dharma. No,
1: ¿en serio?
0: No contaré qué cosa, ¿no? Pero
1: te ha regalado, te ha hecho un regalo de despedida.
0: Me ha regalado su cariño. 2:06 en todo el Perú, aunque te duela, Mara.
1: No me duele, me facha.
0: Ay, oye, está bonita la chompita de Mar Anthony, mira, ven.
1: Sí.
0: Está bonita, ¿no? Parece. ¿De qué color es?
1: No,
0: color
1: es
0: plomo rata.
1: ¿Sabes qué parece?
0: Plomo rata.
1: Parece esos, las antiguas poleras de los árbitros de los 70.
0: Parece, ¿no?
1: Sí, no,
0: sí.
1: No, pero está de moda, ¿no, Mar?
0: Pero yo lo veo. ¿Y tú has visto esa secuencia de la familia Peluche? ¿Veías esa serie, la
1: familia Peluche? Ocasionalmente.
0: Y ya, mira, parece uno de los Peluche.
1: Eres un peluchín.
0: Ah, porque su chompa es así apeluchada, ¿no? Sí, está bonita, está bonita.
1: Él es apeluchado también.
0: También es apeluchado.
1: Es un peluchín, peluchinense.
0: Sí, papi.
1: ¿Lo ves? Oye, ¿quién dice sí, papi, ah?
0: Ese es el oso. Ese es el oso.
1: No,
0: sí, papi.
1: Ese no soy yo.
0: No, tú no eres. No. Ese es el oso, creo, ¿ah? Creo que es el oso.
1: Bueno, vámonos a los hechos.
0: El oso morboso. Gracias a la gente, Machi. Permíteme solamente 10 segundos. Gracias a la gente por los saludos, ¿ya? No he podido responderles, pero desde aquí yo sé que ustedes no solamente me siguen por las redes, sino que por la radio. Gracias por los saludos a cada una de las personas que durante el domingo me han estado escribiendo en la mañana, en la tarde, durante la madrugada. Mil gracias por dedicarle unos segundos de su vida para saludarme. Gracias, total.
1: Jack Miranda, una gran persona.
0: Gracias, Chelín. Gracias también a ti.
1: Llévate la broma, César. A esta hora, 2:11:24, te voy a contar. Estados Unidos le ha revocado la visa
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1: a este cuestionado juez Juan Carlos Núñez Matos. El mismo que estaba acusado de lavado de activos. O sea, el mismo que mediante una medida cautelar le dio la autoridad para que el puerto de Chancay haga lo que quiera y que OCITRAN no pueda fiscalizarlo, ¿no? Ojo, contra también una medida de Indecopi que dice hay que ver qué es lo que llega, qué es lo que trae, cómo sale. El asunto es que el puerto de Chancay será muy chino, pero el puerto es peruano. El servicio del puerto es el chino, ¿ah? Luego este juez también ha estado comprometido en otras cosas en el 2024. Con otra medida cautelar, permitió que Miguel Arévalo, investigado por narcotráfico y lavado de activos, quedase libre. Medida cautelar para frenar la investigación en el Ministerio Público y luego con Pepe Gálvez. José Gálvez, de Podemos, él tenía un problema, tres investigaciones fiscales, ¿eh? Tenía tres investigaciones fiscales y el señor se las perdonó. No, le dio medidas cautelares para alargar. Felizmente no fueron archivadas, pero el señor tiene varias deudas con la ley. Yo diría que se parece a muchos de los cuellos blancos y también diría que Estados Unidos le regresa la visita luego de que hizo este ademán de que el puerto chino sea impenetrable, algo que a muchos nos molestó. En todo caso, el señor Juan Carlos Núñez Matos es el primer personaje de varios que van a perder la visa a los Estados Unidos por portarse muy mal en nuestro país ya.
0: 27 funcionarios, exfuncionarios y sus familiares han quedado sin visa para poder ingresar a los Estados Unidos. Y esto tiene que ver con el escudo de las Américas, del cual nuestro país, como otros, Bolivia,
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0: Ecuador, Colombia y el Perú, formamos parte. Y si bien hay funcionarios de aquellos países a quienes les han retirado la visa, igual ha pasado acá en el Perú. Caso puntual es la de este magistrado Juan Carlos Núñez Matos, juez del primer juzgado constitucional de Lima. Y es que, ¿en qué comprende, más allá de esa cooperación que hay entre Estados Unidos y países de Latinoamérica en el escudo de las Américas, es que es luchar contra la organización criminal u organizaciones criminales y bandas del narcotráfico, y acabar con todo aquel o aquella que tenga que ver con corrupción y que tenga que ver con estos delitos, ¿no? Entonces Estados Unidos ha ido identificando a gente como en Bolivia, por ejemplo, a jueces, a fiscales que están involucrados en hechos de corrupción, de cobrar coimas para poder favorecer distintos casos. Entonces, lo mismo ha pasado, le ha puesto la mira al Perú a este juez, que tiene muchos antecedentes, como por ejemplo el de darle siempre luz verde a gente involucrada en, por ejemplo, lavado de activos. ¿Ya? Y el caso sonado es que cuando él le dio una medida cautelar, aprobó lo que solicitó Costco Shipping, esta empresa de firma china, para que Ocitran no pueda fiscalizar, por Dios. Este juez falló a favor de los chinos. ¿Cómo es posible que Ocitran no pueda fiscalizar? ¿Por qué? Porque para el juez esto ha sido construido por inversión privada y por lo tanto no podemos nosotros como país hacer la fiscalización con Ocitran. Pues
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0: El puerto de Chancay, la infraestructura por donde hay transporte, si bien ha sido construido con inversión, con capital privada, pero es de uso público y se tiene que fiscalizar. Entonces le ha encontrado ese y otros antecedentes y ha dicho, bueno, tú también formas parte de esa larguísima lista para negarte la visa. Así está castigando Estados Unidos. Ahora, ¿qué me parece? Correcta, pues, la medida. Porque además de eso comprende, en eso comprende el escudo de las Américas. Y dicho sea de paso, este caso luego fue revocado por un juez en segunda instancia. Pero no contento, los chinos fueron hasta el Tribunal Constitucional, y ahí está entrampado, a decisión del TC, para ver si Ocitran debe de fiscalizar o no. Por supuesto que tiene que fiscalizar. Entonces, esa ha sido la razón principal, después del escudo de las Américas, del por qué Estados Unidos le ha retirado la visa a este juez y a otros funcionarios y exfuncionarios de países como Bolivia, Colombia y el Perú, ¿no? También Ecuador.
1: Le ha regresado la visita. Llámanos, por favor, para que opine sobre el tema. 940-800-800-7410-955-940-800-800-7410-955, para que participes con nosotros y generemos corriente de opinión sobre este asunto, porque hay muchos Jack que cuestionan algunas acciones de Estados Unidos y el escudo de América, y más allá de los nombres, yo estoy de acuerdo con que se le quite las visas, no, si es una forma de presionarlos, a personas como este juez, que a mí me da la impresión, Jack, que cobra por hacer eso.
0: Ahora, no, claro, algunos dirán, ah, ya ves, Estados Unidos ya se está empezando a meter con esto, pero es parte de la cooperación. Ahora, sí es cierto, pues los dos gigantes están enfrentándose y están tratando de tener hegemonía en Latinoamérica, rico en recursos como el Perú, por ejemplo, ¿no? China y Estados Unidos. Pero nosotros tenemos que mirar esto estratégicamente. Si ellos quieren de nosotros, entonces hay que jugar con ambos. No simplemente alinearnos ni con Estados Unidos o con los chinos.
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0: Hay para todos. Y si tú no quieres negociar con nosotros, lo siento, pero nosotros, como país soberano, tomamos nuestras decisiones. Vamos a ir conversando con el público. Tenemos ya la primera llamada. Hola.
3: Aló, buenas.
0: ¿Qué tal? ¿Cuál es tu nombre?
3: ¿Qué tal, doctor Pacheco?
0: ¿Doctor Pacheco? ¿De dónde llama?
3: Hablo de acá de España.
0: Hola, ¿usted es el doctor Pacheco?
3: No.
1: Hola, pero dinos tu nombre para no decirte Pacheco. Dinos tu nombre.
0: Creo que es el doctor Pateco.
1: No, no importa. Bueno, cuéntanos, ¿qué piensas tú de esta medida de la embajada americana? Amigo español, pues hombre, hay que hablar en español. Pues hombre, coños. Oye, coño, dinos, cuéntanos tú qué pensáis de eso.
0: Creo que está llamando a un tal Pacheco, se ha equivocado de número.
1: Yo también creo que sí. Aló, buenos días.
2: Aló.
1: ¿Con quién tenemos el gusto, caballero?
2: Buenas noches, Marcial de Arequipa, Franklin.
1: Franklin, ¿cómo estás?
2: Mire, bien, aunque un poco contrariada por la circunstancia electoral que se presenta en Arequipa, ¿no? Yeah. Pero sobre este asunto que ustedes están comentando, me parece muy bien. ¿Sabe qué? Hay una doble moral de algunos señores que evidentemente son, todos los días los escucho en acá en la madrugada. Uh-huh. Toda la vida, todos los males del Perú son culpa de Estados Unidos.
1: Uy.
2: Entonces, pero no se dan cuenta. Yo quiero que esos que van a llamar, porque van a llamar para decir que Estados Unidos se mete, uh-huh, que me expliquen si Estados Unidos se mete, cómo es que tenemos las bambas, cómo que tenemos ahí en Ica también Shogun, cómo es que tenemos en las eléctricas, cómo es que tenemos a los chinos en todo. Y lo peor de todo es que muchos gobiernos han dejado ahora hasta los utensilios más básicos están viniendo de China y están dejando sin trabajo a la industria nacional. Ah, pero solo hablan de Estados Unidos, ¿no? Hasta el mar se meten a llevarse nuestros recursos marinos, pero ahí sí no dicen nada porque la ideología les gana, ¿no? Que China se meta hasta la cocina, hasta el baño, hasta el garaje, sí, todo se meta a China, pero Estados Unidos que no entre ni un milímetro. Entonces esa doble moral no la entiendo. Y señor Marcial, para terminar el asunto acá, bien, en Arequipa, ¿sabe qué? En Arequipa, ¿usted puede creer que hay ciudadanos en Arequipa que piensan votar por Elmer Cáceres Ica?
1: ¡No me digas ahora, eso! Pero... Oye, por favor, me suicido.
2: Sí, señor Marcial de la Cruz. Y lo peor es que hay periodistas que lo impulsan en el partido que está, que todos sabemos que ese partido es uno de los más manchados en el Perú.
1: Ya, pero no podemos hablar de las elecciones, mi querido amigo, pero dejémoslo ahí, por favor, porque si no nos van a castigar con una multa de $3 millones. Te dejo, Franklin, gracias. Qué desastre.
0: Pero no solamente exitosa. Es ese señor, ¿eh? Sin otro más, pero bueno, ya no hay tiempo, ¿no? Ya no se... Para hablar de esos personajes que quieren hacerse de Arequipa, que van con toda la familia incluso. Hola.
1: Alócame.
4: Martín. Hola, Jean Miranda, ¿cómo
0: ¿Qué
4: estás?
0: Tal? ¿Qué tal?
1: Hola, Miguel Ángel.
0: Miguel Ángel.
4: ¿Cómo estás, Marcial de la Cruz?
1: ¿Cómo sabes?
4: Te mandé saludo ya por WhatsApp a tu
0: feliz
4: cumpleaños.
0: Ah, sí. ¿Me escribiste al WhatsApp?
1: No, al mío, ¿por qué?
4: Sí, es 9:40.
0: Allá, al WhatsApp de Exitosa, gracias. Sí, justo Mar Antonio lo revisó y me lo reenvió. Muchas gracias, Miguel Ángel.
4: Ah, bien. Quiero opinar del tema este que estás tocando.
0: Ajá.
4: Del juez Núñez Matos, ¿no? Que sí. Bueno, Estados Unidos obviamente está cuidando sus intereses, ¿no? Está cuidando sus fueros y sus competencias en cuanto a política exterior, ¿no? Y eso es propio de un país potencia, ¿no?
0: Uh-huh.
4: Por eso que lo han vetado al juez peruano, ¿no? Viéndolo de otro punto de vista, podría decirse que este juez descriminaliza, ¿no?
0: Exitosa.
4: No favorece la criminalización, no favorece la judicialización de la política, ¿no? Y pero acá también esto de el escudo de las Américas, que se está aplicando y está en su momento y está en su hora que se ejecute ello, pero esto se puede parecer quizás, o sea, un eufemismo similar al Plan Colombia del año 1998.
1: Es parecido, es parecido.
4: Sí, ¿no? Porque eso resultó ser una farsa. Dijeron que iban a erradicar el narcotráfico y lo que se logró era profundizar.
0: Pero a ver, centrándonos en este juez, ¿te parece correcta las decisiones que tomaba Juan Carlos Núñez?
4: Está dentro de lo que se espera y de lo que la ciudadanía entiende por corrupción. Y está bien si ese es el sentido de lo que se ha hecho, y pero lo ha hecho Estados Unidos protegiendo sus intereses y repercute supuestamente en mejorar nuestros intereses también. Pero yo digo, podría basado en la base del escudo de las Américas, que el escudo de las Américas podría ser similar al Plan Colombia, una farsa que va a luchar contra la criminalización, y lo que se va a esperar y puede pasar es que la criminalización se expanda, se disperse más en toda la región de América del Sur. Eso lo veremos con el tiempo,
0: Seguramente, pero tampoco es que esto, el Escuela de América, se trate de un tratado internacional. No es más que un acuerdo político y que sí hay reglas del juego, que hay que respetarse, pero que tampoco esto termina siendo vinculante, ¿no? Uh-huh. Mi estimado Miguel Ángelo.
1: Gracias, Miguel Ángelo. Angélica Morales me dice que está muy bien que los Estados Unidos haga eso. No te leo porque escribes mucho, mi querido Gregorio Venegas. Susana Emperatriz me manda 5 cartas.
5: Pincel, ¡exitosa!
1: Me manda saludos. Marta Ena Brush y mi amigo Pillaca. Pillaca, se me fue. Alfredo Pillaca Zulca, allá en Villa María del Triunfo.
0: Hola, buenos días.
6: Buenos días.
0: ¿Qué tal? ¿Cuál es su nombre?
6: Yo me llamo Carlos, yo les hablo desde Chinche. Mire, señor.
5: Carlos. ¡Exitosa!
6: Del escudo es correcto. Yeah. No están buscando ningún interés de querer, digamos, acaparar Estados Unidos en el Perú. No, es una lucha contra la inmoralidad que hay de las autoridades gubernamentales, yeah, ¿no? De todo América. ¿Ya? Uh-huh. Y esta gente que defiende es porque nunca han tenido algo de que hayan obtenido de Estados Unidos sobre su salud. Yo le hablo, ¿sabe usted? Porque mire, señor, yo a los 5 años me quedé ciego. ¿Ya? Uh-huh. Y gracias a una tía que tuve que vivir en Estados Unidos, que era oftalmóloga, ella me envió unas gotitas, uh-huh, yo recuerdo.
5: Señor,
6: a los 8 días comencé a ver, y yo a ese país lo agradezco infinitamente. Ahora, sobre el COVID, recientemente, ¿sabe usted quién nos salvó y salvó al mundo? Son los Estados Unidos. ¿Ya? Entonces, hay que agradecer por lo que hacen por la vida. Y eso es lo que están haciendo ahorita. No, ¿por qué que tiene que meterse a ver de las autoridades? ¿Usted por qué? Porque esa gente tiene contacto con todos esos corruptos que hay en el Perú, ¿ya? En Bolivia, en Chile, en la Argentina, Colombia. Esa es la verdad. Hay que analizar las cosas. Y señor, disculpe, yo no tengo de ninguna tendencia política, ¿ya? Pero para mí, por lo general, lamentablemente, todos los que llaman por lo general a su radio, lo único que hacen es criticar a estas mismas.
1: No, mi querido Carlitos, hay que entender que están opinando, ¿no? Por eso esto está abierto para que llamen todos, ¿no?
6: Yo respeto la opinión, ¿correcto? Pero hay un señor que dijo sobre la China, ese es correcto, ¿ya? Que la China ya está metida hasta en nuestra cocina, ¿ya? ¿Y por qué no critican eso?
1: Yo tuve una enamorada china.
6: ¿Perdón?
1: Yo tuve una enamorada china.
6: Bueno, pues
1: también la metí a la cocina. Nos dábamos unos besos. Bueno, a la cocina de ella.
0: Ya, Carlitos, tómalo. Tómalo con un poco de gracia, mi querido.
1: Ahora,
0: Carlos.
1: Lo cierto,
0: Carlos es bien crítico. Ya. El domingo también nos llamó. Gracias, Carlitos.
1: Pero lo cierto, sí, Carlos, es que tanto China como Estados Unidos quieren. O sea, cada uno está celoso. Y quieren. Solamente China o solamente Estados Unidos tener relaciones comerciales con Latinoamérica.
0: Claro, para llamarlo de una manera graciosa,
1: ya,
0: ¿no?
1: Ya. Solamente uno de ellos. Pero nosotros como Perú y dueño de los recursos, porque a ellos les interesa lo rico que es el Perú.
0: Claro, más allá
1: lo que le podemos dar desde el país. Oye, negociemos con ambos, no, ¿sí?, tenemos por qué tirar para un solo lado.
0: Nos ponemos en medio y ganamos. Bexabe Karim Dávila nos manda saludos y dice que lo hayas pasado bonito, Marcial. No, que lo haya pasado bonito él.
1: Sí, yo no, sino.
0: Él está celebrando por cumpleaños.
1: Sí, cree que el cumpleaños ha sido mío, no. ¡Aló, buenos días!
7: Buenos días.
1: ¿Qué tal?
7: Una opinión sobre lo que están tratando. Está bien que las personas que.
1: Pero díganos su nombre. Pero díganos su nombre.
7: Bueno, mi nombre es Jorge Mellado, que se me dice el coronel en el retiro de la policía. También que se aplique que las visas que suspendan a los que tienen antecedentes penales, toda esa cuestión. Ya. Hablando de los escudos de las Américas, también quería opinar que sí, está bien que la FBI, la CIA intervenga en la lucha contra la inseguridad ciudadana que hay por las bandas organizadas internacionales. Otra sugerencia que quería hacer. Yo trabajé en Huancayo en esa fecha cuando eran presidentes mujeres. Ya. Entonces, con decretos de urgencia, cuando no aceptaron las propuestas que hizo Fujimori,
1: sí,
7: dio el golpe de Estado. Entonces, mediante unos decretos supremos, decretos legislativos, que todas las personas que tienen armas de fuego, municiones, todo eso relacionado a explosivos, todo, debe entregar a la puerta de las comisarías sin ningún cargo. Ajá. Y después de 3 meses que se ha entregado, se hace un operativo de rastreaje. Sí. Al hacer operativo de rastreaje a las personas que se le encontraba en su casa por tenencia, se les ha tomado como terroristas. A todos los que sean mamá, papá, hijos de una casa en otra.
1: Sí, pues eso es lo que debe haber acá. Sí, el que está fuera en la calle vagoneteando, tomando.
0: Y no solamente armas, ¿no? Sino incluso hasta la pintura de color roja.
5: ¡Exitosa! Claro.
1: Mira, y aquel que está con polera a la 10:30 de la noche caminando, tapado con máscara, también igual arriba al camión. Porque así estamos en extremo. Gracias, mi querido
0: Jorge.
1: Jorge, así nomás rapidísimo. Félix Ramiro Ortiz Molín, te leo todo. ¿Sabes lo que me ha dicho? Han dejado de pagarte ya. Teófilo Pardo, el gobierno de la Nipón está liquidado, Omar.
0: Bueno, porque finalmente el que le quiten la visa a ese juez perjudique en algo al Perú, no, en nada, es su asunto. Y bueno, dice Estados Unidos, esto hace en protección o por protección al Perú. Está sacando a todos los corruptos.
1: ¡Exitosa! Mira, Mar, tú que ya no puedes. O sea, que ya no puedes ver las noticias en el día, digo, en vivo. No hay ningún problema. Encuentra todos nuestros programas, debates y primicias en el YouTube. 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Suscríbete y mira y escucha el contenido cuando quieras. ¿Dónde está la campanita?
0: Acá está.
1: Allá, mira. Allá está. ¡Márcala! Oye, Rodrigo, ahí está.
0: Rodrigo, ¿puedes tocarme la campana, por favor? Sí, de un lado para el otro. Suscríbete, hazle clic a nuestro canal de YouTube en Exitosa Noticias. Hacemos pausa, ¿ya? La primera. Nos quedamos hasta las 5 de la mañana por Exitosa, la voz de los que...

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0: 2:30 de la mañana. A través de su cuenta en X, el jefe del Gabinete de Asesores de Juntos por el Perú en el Senado, Roberto Sánchez, calificó el pedido de facultades legislativas como mamarracho y cuestionó la solicitud debido a que no se ajusta a la Constitución. En el marco de las elecciones regionales y municipales 2026, la Defensoría del Pueblo abrió la convocatoria de voluntarios que deseen participar como supervisores de la jornada electoral que se celebrará este domingo. En noticias regionales, en la tarde de ayer, 8 escolares fueron atropellados junto a otros 3 adultos mayores por una camioneta en los exteriores del colegio Diego Quispe Tito, en el distrito de San Sebastián, en el Cusco. En el ámbito internacional, el secretario de Estado de Estados Unidos, Marco Rubio, insistió en que Cuba es un estado fallido y advirtió que el gobierno del presidente estadounidense Donald Trump no permitirá que la isla se convierta en una base de operaciones contra la seguridad nacional del país. En deportes, Mano Meneses, técnico de la selección peruana, habló de cara al partido amistoso ante México y de lo ocurrido frente a Estados Unidos. El brasileño se refirió al futuro y aclaró que no llegó para reformular el fútbol peruano. 2:32 de la mañana. 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

0: Son las 2 de la madrugada con 33 minutos, 2 y 33 en todo el Perú.
1: Ya saques el maíz.
0: Hola, ¿cómo estamos? Buenos días. Tranquilo, machi, tranquilo. Muy buenos días a todo el Perú. Así estamos iniciando la segunda media hora de programa hasta las 5 de la mañana. Va por Exitosa en Lima y el Callao, 95.5 FM. Somos la voz de los que no tienen voz. También estamos en televisión en el 6.1, en señal digital, señal abierta, y en www.exitosanoticias.pe. Dicen que el amor prohibido, en el amor prohibido está el gusto. Ese amor prohibido es más delicioso incluso. 2 y 34, hola Marci, buenos días.
1: Hola, hola, hola, hola, hola Perú, buenos días. Bienvenidos, bienvenidos Exitosa, bienvenidos a la única radio que usted ve. A esta hora estamos transmitiendo para Lima y el Callao. Solamente radio, anote por favor. 95.5 de la frecuencia modulada estéreo. Somos la voz de los que no tienen voz. Me han sugerido que por favor diga que en Arequipa estamos en Cayoma Pedregal en los 100.9. Anote pues.
2: ¿Dónde veo? ¿Dónde escucho?
1: Ahí,
2: no,
1: pues.
2: Ya no quiero, no quiero.
1: Ya, anote en la pizarra o en la pared. Ahí, en la refrigeradora con
0: Exitosa.
1: Tu llave marcas. Ahí mira. En Aplao Castilla estamos en los 91. Ya, ¿por qué te ríes? Ya me perdí ya. 91.9. En Chivay, Cayoma,
0: no, pues.
1: En Chivay,
2: perdí el anillo.
1: 100.3. Mira, estamos en Ayacucho, en Bichongo.
0: Espérate, no, vean.
1: En los 93.5.
0: Tú lo dices con segunda. Primero hablas de Cayoma, luego hablas de tu Chongo.
1: Chivay,
0: y luego de Chivay.
1: Chongoy. Digo, no se llama Chongoy.
0: Bichongo.
1: Y después Sicuani. En Sicuani, en Cusco,
0: por el
1: 106.3. ¿Cómo que? Oye, tú dijiste que le ibas a jalar la oreja porque estábamos en educación.
0: Hay que ir por el Sicuani para poder llegar hasta Cayoma.
1: Y Carhuapata en Huancavelica. Y otra cosa ya. Carhuapata en Huancavelica, 95.5. Estamos en más de 60 estaciones en todo el Perú. Somos la

0: serio, ¿ah?
1: En Barranca. Con miocito.
0: En Barranca también.
2: Con ¿qué miocito?
0: Señal. En Barranca no sé, pero ahí checa.
3: 100.7.
0: ¿Y qué has hecho en Barranca? ¿Qué has estado escuchando la radio en Barranca?
3: Y en Barranca, full.
0: Arranca.
3: Me meto a mi tranca.
0: ¿Sí está grande o está chiquito?
3: 2:34 en todo el Perú. Oye, Cesarín está más
0: No, bien pervertido ese chiquito.
3: Últimamente.
0: Está medio pervertido.
3: Se ha ido malogrando. ¿Con quién se está juntando, Jack? Cesarín?
0: No, yo creo que la mala junta de Mar Anthony y de Rodrigo.
3: Sí, no, mira, antes que llegara Mar Anthony y Rodrigo, Cesarín.
0: Era un santo.
3: Era un santurrón.
4: Y la mordida.
0: No, un santurrón, no. Yo he dicho que era un santo. Una persona blanca.
3: Ajá. ¿Y ahora?
0: Ahora es una persona.
4: Saltito.
0: Oscura.
3: Se está manchando, ¿no?
0: Se está manchando. Porque tú lo miras bien a Rodrigo, él es el jefe de la banda.
3: Es el pervertido.
0: Ese es el más pervertido. Mira, mira, ¿ves?
3: Ese que dice, ¿no? Pervertido. Después de cada corte, ¿no? Mira,
0: y yo he buscado sus antecedentes, ¿ah? Ha vivido 3 años en México.
3: Ah, no.
0: Sí. ¿Sí o no?
3: ¿Dónde?
0: En México.
3: México con Parinacochas.
0: No. Ah, y después le mandó saludos a sus amiguitos. Vino por su amiguito.
3: Claro.
0: Por eso regresó.
3: ¿Cómo se llama? Tu amigo con derecho, Isaías, ¿cómo se llama? Isaías, ¿no? Un saludo para Isaías, que está en Chile. Es el amigo con derecho de Rodrigo.
0: Bueno, ya vamos a lo serio.
3: Comiocito.
0: Estábamos contando que Estados Unidos le ha revocado la visa al juez Juan Carlos Núñez Matos, juez cuestionado porque está vinculado, ojo, al lavado de activos.
3: ¡Exitoso!
0: Pero la gente lo recuerda porque fue que mediante una medida cautelar permitió que Costco Lima, ¿no? El puerto chino que actúa en Chancay no se ha supervisado ni fiscalizado. El tema todavía está, pero ya perdió. Solamente falta que lo determine, ¿no? En contra de lo que quería Ocinermín y en contra de lo que había determinado técnicamente Indecopi. El puerto es privado, obviamente, pero el puerto está a un servicio público. Entonces, no se puede confundir. Y luego él favoreció a un personaje en el año 2024, a Miguel Arévalo Ramírez, que estaba investigado por narcotráfico. Mediante una medida cautelar, él trataba de que no se le siga investigando. Felizmente el caso continuó, pero siempre con esos atajos para que él pueda escapar. Luego en el 2025 casi anula 3 investigaciones contra el señor José Luna Galvez. Yo le había dicho Galvez, nomás es José Luna Galvez. También medidas cautelares. Entonces el tipo está presto a colaborar y en otras cosas más, ¿no? Entonces el embajador ha dicho, le vamos a quitar la visa a los sospechosos de mañucos y de malos. Obviamente comienzan con él y lo ponen solo en la lista porque Estados Unidos le regresa la visita. Pues, tú estás con los chinos, te has echado con los chinos. ¡Juácate! Le cortó la cabeza.
3: Porque para Estados Unidos eso es una medida que linda con la corrupción o que le perjudica al Perú. Y claro, ¿cómo no? A ver, es que el señor, este juez de apellido Núñez Matos, había fallado a favor de los chinos, de la empresa china, Costco Shipping, que no quieren que Ocitran supervise cuando tiene toda la facultad legal de hacer la supervisión, la fiscalización, la regulación. Porque si bien esto se construyó con inversión privada, pero el puerto que sirve de transporte es de uso público. Por lo tanto, ¿cómo Ocitran no va a fiscalizar? Por supuesto que sí. Tiene toda la facultad. Pero el juez te ha dicho que no. Y luego ha sido revocada su decisión en segunda instancia. No contentos con esto, Costco Shipping ha ido hasta el Tribunal Constitucional. Y ahí está para su resolución. Bueno, razón por esta y otros antecedentes que tiene el juez en el marco del School of Americas,
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3: Estados Unidos le ha retirado la visa a él y a toda su familia. Eso ha ocurrido con otros funcionarios y funcionarios de otros países, ¿eh?
0: Aló, buenos días, por favor, dígame su nombre.
5: Buenos días, mi nombre es Judith Rivera de Camaná, Arequipa.
0: Dígame, Judith Rivera.
5: Arequipa.
0: Dígame, doña Judith.
5: Respecto a la

0: La decisión de Estados Unidos de cancelar visas a jueces, fiscales y a funcionarios del Estado de Perú, Bolivia y Colombia es una medida muy acertada, pues de esta forma ya no podrán escapar las ratas con visa, ¿ok?
1: Está bien,
2: se van a molestar las ratas.
0: Que nos salvará de esta catástrofe que estamos viviendo con respecto a las muertes, sicariato, etcétera. Que el diario hay muertes en Lima. Yo sí, por pues. Eso ya escapé de Lima.
1: Ah, ya, usted vivía acá en Lima, Judith.
0: Claro, hasta hace unos días.
1: Ah, ya, correcto. Ahora va a radicar ahí en Cabaná.
0: Okay.
1: Correcto, gracias Judith, que nos llama desde Camaná, Arequipa. Oye, la gente nos han llamado, todos han dicho que está bien esta medida adoptada por Estados Unidos, ¿eh? El sí. único que se ha opuesto es Mar Anthony.
2: El único
1: que ha puesto un grito al cielo. Ay, no, ¿cómo van a tocar a mi juez peruano? Mira,
2: y su polo tiene cuello blanco, pues.
1: Ah, con razón.
2: Por eso es.
1: Margen, sospechoso, ¿no? Que Estados Unidos.
2: Sospechoso, ahora,
1: que le quite la visa. A él y a toda su familia. Ya,
2: pues, Mar Anthony.
1: ¿De qué lado estás, Mar Anthony? ¿Ah? Vamos con otra llamada a las 2:42. Aló, hola. Buenos días.
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1: ¿Cuál es su nombre?
4: Mary de los Olivos.
1: Hola, Mary.
4: ¿Qué tal? Buenas noches.
1: ¿Qué tal, Mary?
4: Buenos días. Estoy ya. De retirar a estos sinvergüenza que por culpa de ellos, cuánta gente está muriendo en el Perú porque los dejan libres a todos los delincuentes. Los dejan libres por colmear. Eso no es justo. Uh-huh. Dios va a hacer justicia a todos estos jueces y fiscales que han soltado a tanta gente y han vuelto a matar. Eso no es justo. ¿Cómo en el Perú estamos permitiendo esto? Acá debe haber una renovación total de jueces y fiscales. Y que tomen el cambio. Y que no sea por dedo. ¿Cuántos izquierdistas caviares incapaces? ¿Es justo lo que estamos viviendo? ¿Cuánta gente está muriendo? ¿Qué le pasa al peruano? Tenemos que salir a marchar contra el Poder Judicial para que hagan una renovación. Marchan por idioteces y por algo que es justo lo que estamos viviendo. ¿Cómo es posible que ayer hayan quemado a un chofer? Eso no es justo. ¿Qué está pasando en el Perú? Y toda la culpa la tiene la izquierda, que apoyaron a todos estos venezolanos que venían al Perú. ¿Ah? Y cuando uno hablaba que esta gente es mala, ¿qué decían? Que somos xenofóbicos, todo lo que nos decían. No es justo, mire lo que estamos viviendo. Nunca, en mi país solamente lo que vivimos fue el terrorismo parecido a lo que están viviendo ahora los jóvenes.
2: Parecido, ¿no?
4: Yo tengo 66 años, señor, y sé lo que es el terrorismo. Uh-huh. Lo que hemos vivido en los años 70 con la izquierda. Sí, era una niña de 10 años, teníamos que ir a hacer cola.
1: No, muy chiquilla. Muy bien, Mary, muchas gracias.
2: Mary, discúlpeme. Mary, una pregunta. ¿A esta hora usted qué está haciendo en casa?
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2: ¿De qué trabaja usted en casa allí?
1: Se ríe.
4: Yo soy vidente.
1: Ah, ¿es vidente?
2: Vidente.
1: Ah, no, entonces, ver, por favor, ¿puede leerme el futuro, Mary?
2: No, a ver, Mary, ¿y usted sabe qué estoy pensando en este momento?
4: No, porque yo la evidencia lo hago personalmente y a través de la carta y de la meta. Ahorita estoy haciendo trabajo para curar a las personas.
2: ¿Sabe usted lo que me dijo acá este señor Jack? Me dijo, invítala a salir, me dijo. Y yo me puse a pensar en eso. Me dijo, ese es tu tallarín, me dijo.
1: Ese. No, yo le dije, no, muy chiquilla para ti.
2: Muy chiquilla para
1: ti. Muy chiquilla para ti, macho. Mary, pero
2: bien, Mary, llámenos,
1: usted hace trabajos de madrugada.
4: Ustedes tienen que trabajar mucho con la juventud, uh-huh, para que aprenda, que se respete. No podemos permitir tanta violencia. Sí. Hasta
1: Mary,
4: allá.
1: Mary, una curiosidad final. Uh-huh. ¿Ustedes, las videntes, hacen brujería?
4: No, yo trabajo con Dios y yo soy la que limpio. La gente me conoce. Ay. 35.
1: Sí, yo quería que hiciera brujería para que le haga brujería a todos esos criminales, Mary.
2: Mary, llámenos siempre, ¿ah? Llámenos siempre.
4: Justicia,
2: mire.
4: La justicia divina,
2: ¿sí?,
4: siempre llega. La justicia divina siempre llega. Y va a haber justicia para todos esos, nuestros hermanos que han muerto. Es como cuando estábamos en la pandemia y en septiembre yo veía tanta muerte por culpa de Vizcarra. Y yo dije, en menos de 7 años iba a haber preso. Todos mis clientes saben lo que iba a decir.
1: Pregunta final, ya no te pregunto más. ¿Usted escucha a Hajimi?
4: No tengo tiempo, no, yo mayormente le digo que no tengo tiempo.
2: Ya, correcto, Mary, por favor, llámenos siempre, gracias, un saludo. Un saludo para Rafael me dice que los Estados Unidos están muy bien, que hay mucha gente que no le entiende. Ajá. El señor Vera M me dice lo mismo, están muy bien los Estados Unidos, pero hay que saberlo explicar. Y que hay que tener cuidado nomás con el convenio. No es un convenio, porque un convenio se firma. Es un acuerdo, es una alianza para defenderse. ¡Aló, buenos días!
1: Más político que tratado, claro. Si quieres verlo así.
3: Buen día.
1: Hola, ¿su nombre?
3: Brian del Águila.
2: ¿Cómo? Brian del Águila.
1: Brian del Águila.
3: Así es.
1: Ya. ¿De dónde llamas, Brian Arámbulo? Perdón, Brian del Águila. De Cajamarca. Ya. ¿Qué opinión tienes sobre el tema?
3: Mira, yo quisiera llamarlo por el privado, dándote todos mis datos para hacer preguntas más puntuales.
1: Ah, ya, entonces converse con Omar Anthony en el privado,
2: no,
1: Brian.
2: No, escuche, Brian.
3: ¿A qué número se puede llamarlo?
2: No, este es el único número. Nosotros no hacemos nada privado porque se puede prestar una mala interpretación. Somos la voz de los que no tienen voz. Yo me gustaría que usted lo cuente acá en vivo para todos. En este momento está
3: un número,
2: 1,500,000.
3: ¿Hay un número? Hay un número 74109.
2: Este es el número,
3: pero
2: igual.
3: Tiene 7 dígitos.
2: Pero todos van al aire, mi querido Brian.
3: Ok, gracias.
2: Gracias, Brian. Víctor Espinosa me dice: igual deberían de hacer con las personas. El espectáculo es una cosa y la política es otra. Aló, buenos días.
1: A ver, leo a Rubens Calderón. Me gusta leer a Rubens. A ver, después de esta llamada, ¿ya? Hola.
5: Aló, señor, ¿cómo está? Buenos días.
1: Bien, ¿cuál es tu nombre?
5: Francis Sánchez, señor, acá desde la hermosa ciudad de Huánuco. Soy dirigente vecinal aquí. Yeah. Gracias por darme la oportunidad.
1: ¿Qué tal, Freddy? ¿Usted conoce Pilcomayo?
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5: No, Pilcomarca, es una zona aquí cerca a Huánuco.
1: Yeah. A Pilcomarca, ¿no? Ahí donde hay un
5: río Guayaga.
1: Hay una piedra, un cerro enorme donde se ve a un hombre recostado sobre el cerro.
5: El Pilcomoso, sí, Pilcomoso. Tiene toda una historia muy bonita. Yeah, sí.
1: Correcto, Freddy. Dinos, ¿cuál es tu opinión?
5: Señor, mire, yo le digo, cuando salió pues la sentencia de este bendito juez Carlos Núñez, no hubo pues esa capacidad de indignación que debería tocar a todos los peruanos, ¿no? Por tamaña sentencia y con un desparpajo pues que atenta las mismas normas, ¿no? Que deberían proteger a los peruanos, ¿no?
1: De acuerdo.
5: Mire, yo le digo, Estados Unidos tiene la libertad de hacerlo y creo que hace muy bien, ¿no? De buscar pues estas personas que de una manera están demostrando ser parte de un sistema corrupto, ¿no? Y no están cumpliendo las funciones que deberían hacerlo. Pero aquí las autoridades, pero ¿qué es de la UCMBA? ¿Qué es de los colegios profesionales, de las facultades de derecho que no tuvieron pues el eco de indignación que debería darnos este tipo de sentencias, de este juez?
1: Claro,
5: ¿no?
1: Es que claro, o sea, a ver, hay procedimientos y por eso ha ido a una segunda instancia y en segunda instancia han revocado la decisión de este Núñez Matos. Sí. Porque finalmente es la decisión como juez la que él adoptó, ¿no? Cosa que para la mayoría, y hoy la mayoría unánimemente está opinando de que ha fallado mal ese juez, ¿no? Quitándole esa facultad que tiene Ocitran para que pueda hacer su labor de supervisión.
2: Bien, caballero. Freddy Sánchez, gracias. Un saludo fraterno para Pablo Zimmerman, que siempre nos escribe.
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2: Luego para Enrique Tazaico. Te doy un... No me des esas ideas. Y también para el señor Vidalón. En el Twitter. ¡Aló, buenos días!
1: Está rápido, pasa el tiempo, Machi. Casi se ha ido una hora, Machi. Sí,
2: hacemos un buen programa.
1: Jack me dice a Rubens Calderón, ¿quieres que lo lea o no? ¿Lo leo o no a Rubens?
2: Ah, sí, léelo.
1: Esa gente que dice, son de la derecha y no tienen ni para comer. Dicen que la izquierda dejó entrar los venezolanos. Ah, Keiko y Aprista son de izquierda. que ellos dejaron entrar ahora a venezolanos. Jorge Lamas, ya, el futuro de tu colega tiene un negro por venir.
2: Ese mi malcriado está, está bien salsa, compadrito.
1: Hola, ya, ¿cómo está el cuerpo? Dicen que tomaste como... como cosaco. Uf, lo sabes,
2: ¿eh? Como ruso.
1: He borrado, no borrado, pero sí, ¿eh? Martín Vázquez Roca, hay que ser bien fujirrata para apoyar a los estados jodidos. No se dan cuenta que este país gringo solo va por sus intereses. Hay que ser bien fujirrata. Venden de patria.
2: Yo sí. Espérate, saludo para Abraham, para Alejandro, para Fabio Tenorio, luego te leo para Martín Vázquez Roca. A esta hora ya viene la Conexión Regionales.
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2: Vamos hasta Arequipa, hay un caos tremendo por falta de citas médicas en los centros de salud. Esta crisis que atraviesan la atención primaria de salud es en Miraflores y Yanaguara. Para conseguir una cita, un equipo de Exitosa Arequipa llegó al establecimiento de Yanaguara y conversó con los usuarios, quienes denunciaron la falta de atención. Escucha.
7: Yo también estoy 2 semanas por teléfono, tanto viniendo, madrugando. Por ejemplo, ayer, desde 10 de la noche, hemos amanecido sin dormir, igual la semana pasada, y no nos da cita. Para mí me ha hecho que tenía que hacer operación el médico, pero tenía que sacar nuevamente cita. Hasta ahora no consigo cita. Estamos decepcionados.
8: Una explicación. Sí,
9: pero vamos a ir más.
8: Sí, quiero que des una explicación clara. Meses anteriores se da la vuelta, eso, todo este parte que usted ve, daba la vuelta serpentina.
7: Pero había
8: cita. Y se alcanzaba cita. Ajá. Inclusive día martes, todo esto se daba en serpentina a la cola. Se alcanzaba cita. Ahora estamos madrugando, 4 de la mañana, 3 de la mañana, y no alcanzan cita. No tiene lógica, no tiene explicación.
2: Los adultos mayores son los que más se quejan, escucha.
10: Yo soy operado y vengo ya más de un mes y medio tratando de poder conseguir la cita y no nos dan la atención. Y eso ya tienta pues contra la vida. Los que padecemos así de enfermedades agudas.
11: Igual nos han tenido, señor.
10: El lunes.
11: El lunes pasado nos han reunido nuevamente y nos han dicho, había un médico que dijo, a ver, enfermeras, tomen nota para que podamos pedir a Lima que nos den más consultorios, para que no haya este tipo de problemas. Y estamos en lo mismo.
1: Nos vamos hasta Purima, que el ministro de Transportes y Comunicaciones...
12: Vamos a abrir.
1: Cesarín, por favor, tranquilo, César. El ministro de Transportes y Comunicaciones, José Angelo Tangerlini, confirmó la instalación de un puente provisional sobre el río Chalhuanca, tras el colapso de la infraestructura provocado por el paso de 2 volquetes. Escuchemos.
12: Vamos a brindar la ayuda para poder restablecer la transitabilidad con una solución temporal, que es la colocación de un puente modular en esta zona. Es un puente que se encuentra bastante cerca, aproximadamente 51 kilómetros. Vamos a trasladarlo para poder lograr el restablecimiento de la transitabilidad en esta zona. Del mismo modo, hay 2 camiones que se encuentran aquí, que son los que han ocasionado el accidente. Estos camiones tienen que ser retirados para poder empezar con los trabajos de supervisión de las estructuras para ver la mejor forma de colocar el puente que estamos trayendo.
2: Atención para todo el Perú. El Ministerio de Salud ha dicho que está proliferando el zancudo transmisor del dengue y elevar el riesgo del contagio en todos los hogares. Este zancudo, como se ha tropicalizado, todo es más flojón, tiene antenas más largas, se mira feo. Y el Ministerio ha enseñado cómo eliminar este criadero. Escucha.
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13: El principal es buscar estos depósitos que pueden servir de criaderos para eliminarlos, o en el caso del agua potable, tapar bien, lavar bien, escobillar. Y si yo vivo en una zona donde ya hay muchos zancudos, el uso de repelentes, el uso de repente de celosías o de mosquiteros también ayuda.
1: Nos vamos hasta Piura. El jefe de la División de Inteligencia Sanitaria de la Red Asistencial, Edward Pozo, alertó sobre el aumento desmedido de casos de dengue en la región.
14: Como ya saben, tiene 23 IPRES, o sea, 23 establecimientos de salud, incluyendo el Hospital Caetán de Heredia, que es el más complejo. Todos ellos vienen atendiendo casos de dengue que se presentan dentro de nuestra población asegurada, que es la que está, digamos, directamente atendida por nosotros. Dentro de toda esa población, nosotros hemos podido atender cerca de un poco más de 2.000 casos, de los cuales 1.334 han sido confirmados, entre confirmados y probables, de la región.
2: En Chiclayo también están alertados por estos zancudos, ojones y con bastante antena. La emergencia sanitaria, Jack, en la región de Lambayeque, que está en rojo. El gerente regional de salud Johnny Ureta Miranda instó a los vecinos a matarlos.
9: Sí, se meten charcos de agua estancada. Entonces, eso, al tapar o botar la basura de manera adecuada, evitando los nidos, los reservorios de criaderos, ayuda a que el zancudo no se multiplique. Recordemos que cada cierto tiempo va a haber picos, va a haber rebrotes, desde que se va a dar por las condiciones climáticas. No, aparte de eso, el gobernador está invirtiendo para la contratación de brigadas de control larvario, que ahorita están por Cayaltí, por Olmos, por Monsefuque, donde hay más casuística actualmente, pero ingresando casa por casa, porque hemos detectado que la gente está acumulando agua para consumo, pero no está tapando los reservorios, y ahí se...
1: No vamos hasta Tumbes, el ministro de Energía y Minas, Guillermo Shino, inspeccionó las instalaciones y estaciones eléctricas para verificar las labores de prevención frente al fenómeno El Niño.
15: Según las medidas, he hablado con Electro Noroeste, ENOSA, para ver todos los trabajos de prevención que también están ayudando y soportando a este plan de contingencia que hay con el fenómeno El Niño. Y hemos venido ahorita actualmente a la subestación Tumbes porque ellos van a construir una nueva línea desde Tumbes a Zorrito. Y aquí en la subestación Tumbes están preparando la nueva celda donde va a llegar la línea de transmisión que va a ayudarnos a reforzar y darle mayor capacidad y mejorar el servicio eléctrico para la ciudad de Tumbes.
2: A esta hora, 2 de la mañana con 57 minutos 36
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2: Segundos. Te tengo que contar.
1: No, ya me contaste, amor. Ya cada rato me quieres contar.
2: No, pues déjame que te cuente, por favor.
1: Mejor cuéntame cómo se mata el zancudo.
2: Ya no te cuento nada,
1: no,
2: hombre.
1: No te molestes,
2: escúchame, escúchame. El zancudo, ¿cómo se mata? Es? Ajá. Ojón. Tiene antena. Apenas lo ves, mira así.
1: Oye, pero, a ver, el zancudo, es ojón...
2: Antenas largas.
1: Es largo,
2: Soy una mariposa multicolor.
1: Oye,
2: se parece a Johan.
1: No, se parece a Rodrigo, mira. Sí.
2: Bueno, no.
1: Rodrigo es un zancudo.
2: Ese es un zancudón ya. ¡Fuera!
1: Gran abrazo para mi amigo Rodrigo. Rodrigo, no te has molestado, ¿no, Rodrigo? Uy, se ha molestado. Me quiere pegar. Ya regreso.
2: Huye, huye, huye, huye, huye. Y también con un palo.

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hola, hola, hola, hola, hola, hola, Perú, buenos días, ¿ah? Bienvenidos, bienvenidos todos, todos, todos. Bienvenidos a La Voz de los Pueblos a través de Exitosa Perú. Estamos transmitiendo en los 95.5 de la frecuencia módula de estéreo. Somos La Voz de los que no tienen voz. Son las 3 de la mañana, 2 minutos, 14 segundos. Y estamos empezando juntos el día. Y para esta ocasión, César González ha programado Armonía 10. Esta canción se llama Juraré no dejar de sintonizar ex-

través de Radio Éxitos en Lima y en el Callao. Estamos en los 95.5 de la FM. Somos la voz de los que no tienen voz. También llegamos a través de la televisión, ¿eh? Si quieres vernos, entonces sintonizados en el 6.1 en señal digital, señal abierta. Llegamos a todo el mundo en www.exitosanoticias.pe. Soy Jack Miranda, Marcel de la Cruz, Marcel de la Cuac y Jack Miranda. Hasta las 5 de la mañana. ¿Sabes qué? Mira, el que hoy no hayas venido.

0: Pero ya todos saben de quién estoy hablando. Ya todos saben a quién me estoy refiriendo. Tres y tres en todo el Perú. Hola a toda la gente que me escribe a través de las redes sociales. Pasando lista, leo y saludo. Leo y saludo a Martín Vázquez Roca, Juan Vidal, Pau Carbaromino, Rubens Calderón, yeah. Jorge Lamas, Yané Madrid, Johnny Meyer, Pincel, Abel Salvador Espinosa, Pietro Zambrano, Romero Chucuimés, Daniel Salazar Torres.
1: La mordidita de pauta.
0: Todo lo que tú quieras. Besabé Karim Vega Vargas, Giovanni Vidal. A toda la gente que siempre nos acompaña en el Perú, desde el Perú y desde cualquier parte del mundo. Tú ya fuiste hace rato, Maranto.
2: Bueno, tienes que darle pase a nuestro querido Randy Calandra.
0: ¿Ya llegó?
2: Sí, ya está, ya.
0: Ya está, ¿no?
2: Ya está, ya.
0: Oye, ese es el llavero que te enviaron, que nos enviaron desde...
2: Desde Londres.
0: Desde Londres, ¿no? Ajá. Ya, yo tengo la J.
2: Tú tienes la J.
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2: Yo tengo la M.
0: Ajá.
2: Y Mar tiene la O.
0: Bueno. Ay, espérate, ¿cómo te voy a...?
2: Randy, por favor.
0: Randy, ya estás listo, ¿no? Ya
2: está listo, Randy.
0: Está listo. Marcial Antonio de la Cruz Esparza, Girao y Conchetoro Fujimori. Dinos, ¿qué es lo que preocupa hoy en La Voz de los Pueblos?
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2: Hoy nos preocupa que en casi dos días se han producido cerca de 10 ataques y asesinatos del crimen organizado.
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2: Nos matan todos los días y no podemos hacer nada. Hace unas horas nomás han matado a un joven en la frontera entre San Martín de Porres y El Callao. Y horas antes de ese asesinato han baleado a dos unidades. Un bus con pasajeros y una combi con pasajeros. La combi cerca al colegio Leoncio Prado y el bus cerca al puente Bella Unión en el cercado de Lima. Y no les doy los relatos. Esta ola sanguinaria ha comenzado con el crimen, la muerte de un conductor dentro de su combi. Lo incendiaron al tipo. Te estoy contando una película de guerra. Estamos narrando una novela desastrosa de terror. No, es el crimen organizado que nos está matando. ¿Y dónde está el plan contra ellos? Entonces, cuando el gobierno nos dice que está esperando que le aprueben la facultad legislativa, nosotros le decimos, doña Keiko, por favor, ¿dónde está el plan inmediato, el ataque frontal? Se supone que todos los partidos que postularon a ser la presidencia tenían muy claro, o tenían por lo menos entendido que al crimen organizado habría que enfrentarlo de la manera más enérgica. Y esa manera enérgica de poderlos enfrentar al crimen organizado pasaba por definir cuál era el problema. Entonces yo les tengo que contar a esta hora, en menos de dos días, 10 ataques sanguinarios nos siguen matando en la calle. Acaban de asesinar a un joven en El Callao, lo han baleado sin respeto a nadie. Y los dos buses llenos con pasajeros baleados. ¿Estamos en guerra? Es la pregunta. El bus en el cercado de Lima, en este puente muy lindo que le dicen el puente de la Bella Unión.
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2: La combi cerca al colegio Leoncio Prado. No hay policías, no hay seguridad en el colegio. No hay seguridad, nada de nada. Y este horroroso crimen de este conductor dentro de su combi, incendiado. Ya no son pues ataques de ladrones, son ataques de terror. Nos están matando. ¿Dónde está el plan, doña Keiko Fujimori? ¿Dónde está el plan inmediato para enfrentarlos? ¿El escudo nos va a salvar? ¿Asociarnos con los Estados Unidos? ¿Traer a la DEA? No. Necesitamos acá un plan. ¿Ah? Necesitamos un liderazgo. Necesitamos que un político se ponga la camiseta acá. Ponga un blanco. A ver, dispárenme a mí si pueden. Así como lo hacemos algunos periodistas todos los días. Porque hay que tener cojones para enfrentar a estos ladrones, a estos bandidos, malditos, asesinos. No podemos seguir con este panorama. Y no solamente son palabritas, ¿ah? Ni un discurso o un comentario antojadizo para esta hora. Necesitamos, de veras, tener cojones para enfrentar a estos malditos, mi querido Jack.
4: 6 asesinatos se han registrado en solo 48 horas, 6 muertes a la larguísima lista. Han matado a transportistas, artistas, comensales en el Callao, en Breña, en Comas, en Los Olivos, en el Cercado de Lima, en San Martín de Porres. Y probablemente mientras te estoy haciendo este conteo de muertes, estén asesinando a otros cuantos más en la capital. Y el registro más cruento ha sido el que pasó en Los Olivos, donde terminaron matando, quemando vivo a un chofer dentro de su vehículo. Lo calcinaron. Así está el Perú en este momento. ¿Y la señora Fujimori en qué está? Hoy se cumplen ya 2 meses de su gobierno. Hoy 28, ayer. Y estamos 29. 2 meses de su gobierno. Y la señora está perdida. Si quieres tú, espera al gobierno de Fujimori. Yo no. Yo no voy a ser tan tolerante de seguir esperando sus 100 días, su primer año. No. Porque se supone que la señora entraba con unas ideas del cambio. Y nada ha variado. Todo sigue igual. El Estado antes del 28 de julio sigue en la misma situación. No ha cambiado el país. No hay una idea nueva, no hay una estrategia que diferencie a este gobierno de los anteriores. Y en algo, si podemos comparar, es en el que las bandas criminales siguen dejándonos muertos. Esto está rebasando en el país. La señora Fujimori está esperando y está esperanzada en las facultades legislativas. Y siento decir que hasta Dina Boluarte no esperaba facultades. Y tengo que hacer la comparación odiosa. Y todavía con Dina Boluarte. Y la señora, como lo recordaba Rafael López Aliaga, a cada rato hacía su chamba a través de decretos de urgencia. Y Keiko Fujimori está esperanzada, sí, solo sí, en las facultades legislativas. Está bien que usted quiera reunirse con Nayib Bukele. Me parece bien. Está bien que tenga el apoyo de los Estados Unidos con esto del escudo de las Américas. Pero ¿cuál es su aporte? ¿Con qué idea nueva ha ingresado su gobierno? Nada. Está usted más perdida que los anteriores. Se ha ido esto degradando. Cada gobierno ha sido peor que el anterior y se esperaba que en este reinicio de gobierno iba a ser distinto, y no. Siento decir, pero a los 2 meses del gobierno de la señora Fujimori termina siendo peor que los anteriores. Y aquí el registro de los asesinatos, y no hay nada novedoso de Keiko, y solamente se está esperanzando en recibir el amén, en recibir la estrategia que le dirá Nayib Bukele. No hay aporte de usted, señora Fujimori. Si quiere, la gente debe de seguir esperando, siendo tolerante. Yo no, yo ya me cansé. En los 2 primeros meses de su gobierno, siento decir, pero Keiko Fujimori está fracasando.
2: Vamos con la participación de ustedes. Necesitamos escucharlo, por favor. 940-800-874-1955. Hay gente que nos está mandando audios. Me mandas audios, me llamas. No me llames al Messenger, por favor. 940-800-800. Aló, buenos días.
5: Buenos días, José desde acá de Lima.
4: Hola, José. Adelante, te escuchamos.
5: Indignado, prácticamente acá, mira. Esperamos, ¿no? Es facultades, todo, pero es que no va a ser nada, ¿no? Porque acá ya los de la Cámara de Diputados todavía se han adelantado, incluso, ¿no? No va a aprobar, no va a hacer caso. O sea que ya, pues, nos están burlando ya. Y este de emergencia que se declaró ya, de inmediatamente, ahorita, hoy día mismo, las 9, tenían que reunirse el Congreso y el Ejecutivo. ¿Qué hacer en debate? De inmediatamente, si se hace o no se hace. Eso tiene que darte iniciativa ya la presidente, el ejecutivo, ir ya en marcha, así, por el Girón Unión, listo, a las 10, acá nos declaramos emergencia, punto, de inmediato. Mira, ahorita los van a matar, incluso va a haber dinamitazos. Estoy olvidado porque esos esquemitas prácticamente, mira, están llenos ya de terrorismo, novedades. Todos están, incluso los asesores, todos están, ellos están manipulando.
2: Claro, acá, José, pero hay que... José, no metamos todo en el mismo saco, hay que puntualizar. Imposible que estemos vigilando cada esquina. Entonces hay que usar la inteligencia y caerles encima. Eso es lo que tú quieres plantear.
5: Claro, ahora mira, la policía también, mira, ya debe declararse en reorganización total, porque ahí están metidos de delincuencia. Cobran de ambos lados, como al denunciante, como al denunciado, cobran. O sea que mira, estamos al lado de dos extorsionadores, policía, el otro extorsión, o sea que ahora estamos llegando.
4: Pero,
5: ahí estamos, ¿no?
4: Pero decir esto es culpa de los izquierdistas, es culpa de los que están de turno, José. O sea, tampoco...
5: Mira, ahorita, claro, mira, prácticamente, mira, veo indignadamente ellos, mira, ya están adelantando no aprobar, no, o sea, prácticamente bajarles.
4: Pero ya, y si no le aprueban, porque finalmente... Esa es la decisión. Ya ha recomendado la Comisión de Constitución no aprobar las facultades legislativas y hoy se va a tener que resolver.
5: Tiene que haber
4: en la Cámara de Diputados.
5: ¿Qué camino?
4: Y si no estamos fregados. Oye, ¿y cuál es el aporte del gobierno de Keiko? O sea, mejor hubiera sido sincera. Yo voy a gobernar siempre que el legislativo me dé las facultades, si no, no voy a hacer nada. No se puede excusar en eso, tampoco, pues. Keiko Fujimori tiene que buscar otros mecanismos para hacerle frente a la delincuencia. Gracias, Pepe, por tu participación.
2: Gracias, mi querido José, para Boris Lozada y para Efraín. Efraín también discrepa, dice que no hay que esperar muchas cosas, ¿no? 3:15, 33 segundos, 9:40, 800, 874, 10. Aló, buenos días.
6: Hola.
2: Hola, gringo. Juan Vargas no vive ya. Gringo, dinos.
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6: Bueno, yo lo dije hace tiempo, hace años. Delincuencia rebalsado y nadie tiene la propuesta. Pero sí, las leyes no combaten la delincuencia. Son los hombres que combaten. Son los hombres que eliminan a los delincuentes. Leyes están ahí, hechos. Las leyes están ahí, en el baúl. No nos puedes echar la culpa a la señora Keiko Fujimori porque será presidenta. Esto viene ya de antes, de últimos gobiernos, lamentablemente. Y mis condolencias y mi solidaridad con todas las personas baleadas y muertas, los choferes. Pero aquí los hombres tienen que estar ahí, al frente. Seguramente Arriola y Reboredo, Castillo, Sánchez estarán riéndose un pie porque el Perú está en una desgracia. Pero si no nos unimos... Si el gobierno no organiza a la gente, a la población, es imposible que 130.000 policías protejan a la población entera. Es imposible. Y ustedes seguirán pataleando. Yo también seguiré pataleando, pero yo también tendré miedo, usted también. Pero no esperemos a un Superman, porque no existe.
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6: Sino unidos todos juntos.
2: Oye, qué sensato lo que nos estás diciendo, mi querido lograrlo. Juan.
6: Pero cuídese.
2: Gracias, Juan. Qué sensato. No podemos esperar a un superhéroe. Y sí, las leyes son... cosa que se escribe. Entonces necesitamos un liderazgo. Yo sinceramente creí que Keiko estaba lista para ser la líder, salir al frente y decir, vamos a destruir. Porque, Jack, no podemos poner policías en todos lados, eso de las motos, es un saludo a la bandera. Con inteligencia los descubres y le caes encima. Luego los ajustas, los aprietas para que no estén dueños del territorio. Este es un tema territorial. Entre ellas mismas se están peleando también, ¿no? 3:20
4: se ataca por todos los flancos. Sí. Ahora, ¿de qué te sirve tu estado de emergencia? O sea, Keiko está perdida. Elige a gente que también no tiene idea, lo siento, pero el general Astudillo no tiene una estrategia distinta. ¿En qué está el general Astudillo? ¿Qué cosa ha mostrado hasta el momento? Su plan escudo. Su plan escudo donde ofreció poner policías y luego sale a confesarse de que no hay suficientes policías. Entonces, ¿para qué ofreces algo que no vas a dar? ¿Qué más ha hecho Astudillo? Decretar el estado de emergencia o ampliar el estado de emergencia. Ya, muy bien, me parece bien que pueda ampliarlo. Pero marca la diferencia. Haz que en verdad Lima, al menos Lima y el Callao, estén en estado de emergencia. Pero de verdad...
2: Jorge Lama dice que sí hay que meter en el mismo saco a todos, políticos, corruptos, también periodistas, mermeleros. Elías de la Cruz Yaranga me dice, Marcial, bueno, ya... Bla, bla, bla, bla. César Rivas, 4 mensajes, me manda fotos de nosotros. ¿Qué tal, Marcial y Jack? Nos manda fotos, nos ven por televisión, gracias. Luis Enrique Morales, también saludos. Yané Madrid, saludos. Mirta Rosario, que nos ha regalado el llavero. Buenos días, mis queridos periodistas. Hágale llegar un abrazo al señor Jack por su cumpleaños.
4: Gracias.
2: Un lindo día para los dos. Happy birthday to you, ¡pum! Ya.
4: Sigo recibiendo, ojo, regalos hasta el viernes. Voy a estar recibiendo, no hay problema. Si no pudieron darme a tiempo el regalo, igual hasta el viernes. Aló, buenos días.
7: Muy buenos días, don Marcial. Buenos días, mi estimado. Ya te habla Fortunato desde Los Andes del Perú.
4: Hola, Fortunato, ¿cómo le va?
7: Estimosamente, pues, mi estimado, ya yo estoy de acuerdo con usted al 100%. Me hace este comentario. Estamos continuando de los 5 años que hemos pasado, presidente tras presidente, y la misma situación que mañana pasado, de reuniones en la sala de emergencia, en la sala de combate, no sé qué había con Dina Baluarte y los demás. Y hoy todavía se dice hay que viajar a Moquelia, hay que pedir la autorización a Estados Unidos y todo, y la gente sigue muriendo en el Perú. Y este gobierno de Dina Baluarte, este gobierno de Fujimori, nada o poco está haciendo. No le importa lo que la gente sigue sangrando. Y viajar, sí, hacerme turismo, sí, pero no le importa porque Perú está sangrando, mi estimado Yargo, mi estimado Don Marcial. Eso es muy preocupante, pues, que tenemos ministros del interior, ministros en las diferentes ramas, que no les interesa ni un comino a esto lo que en el Perú está sucediendo. Lastimosamente, pues, seguiremos pues, así, generales de la policía. No vamos a esperar pues a llenarnos de policías para que estén durmiendo en los puestos policiales. Tenemos unidades móviles en cada puesto parado en su puerta, mientras no presta servicio ni siquiera es patrullaje de noche. Por acá, por mi zona de Junín y toda la región Junín, que tiene pues casos que han objetado estos señores gobernadores, que han invertido millones de dineros comprando
3: patrulleros
7: para que estén parados en su puerto sin prestar servicio a la población, estimado. Muchísimas gracias, un bonito día para ustedes.
4: Gracias a ti, Fortunato, gracias. De Junín, 3:20. Al punto en el que estamos ahora, ¿qué se está preparando el Perú? Para la llegada del Papa, ¿no? El Papa viene, que es su llegada, nos pone en los ojos del mundo, pero ¿cuál es el escenario del Perú? Una Lima llena de violencia, con asesinatos. El Papa llega y verá cómo es que en cuestión de 2 días matan a 6 a 10 personas, asesinan, queman. Eso es lo que se va a llevar del Perú. Hasta le van a robar la mitra al Papa.
2: ¿Cuál será la situación, no? Charo Dignidad, ¿qué se puede esperar, señor Marcial de la Cruz? De los verdaderos sicarios están en la policía. Cuando quiten a toda esa gente, podrán atrapar a los delincuentes. Ahora me río de todos esos burros. Yo no sabemos el fraude hicieron en el extranjero. Por eso ganó Keiko la rata. Metemos nuevamente todos los temas y nos seguimos confundiendo. Clarísimo está, en la policía. Ayer hablábamos de eso, Jack. Ya no hay que hablar de corrupción en la policía. La policía está penetrada, infiltrada por ladrones y bandidos. ¡Aló!
4: Ahora escribe Elías de la Cruz, Yaranga, tu primo.
2: Gringo.
4: Buen día, el gringo y el serronólogo que asuman sus votos. Jorge Lamas. Esto es el día a día de la realidad de Perú. Un gobierno que presumía de tener el plan para mejorar el país, pero la señora es más importante. Para ella es más importante estar en las redes sociales con el zombie de ministro. ¡Aló!
2: ¡Hola! Ay,
8: buenos días, buenos días.
4: ¿Qué tal? ¿Tu nombre?
8: Juan de San Juan de Lurigancho.
4: Hola, Juan de San Juan.
8: Señores periodistas, una pregunta. ¿Quién está gobernando? ¿La señora Dina? ¿Jerí? ¿El tío Balcázar? ¿Quién está gobernando? Parece que es la continuación. No hay ni un plan, señores periodistas. No hay ni un solo plan.
4: Sí. En Palacio está sentada Keiko, pero la situación parece ser lo mismo que cuando estaba Dina o los otros que usted ha recordado.
8: Así es, señor periodista. Mira, solamente ya, hasta que venga Rambo, los Rambos. Mira, yo digo una cosa. Solamente que se pongan a trabajar el ministro del Interior y el ministro de Justicia. Por ejemplo, sugiero una acción nada más, una acción, como para modificar la que debe poner orden es la Policía Nacional. Mire, una sugerencia. La Policía Nacional, con una acción nomás, yo creo que puede ya ir generando un cambio. Por ejemplo, cada comisaría, ¿cuántas comisarías tenemos en Lima y en el Perú? Cada comisaría, cada comisario sabe cuántos efectivos tiene en cuántos turnos. Solamente que salgan a patrullar con una pequeña inversión de una cámara en el patrullaje
2: para adelante. Juan, para... no es la solución esa. Entonces,
8: no, pero es parte de la
2: volvemos todos los peruanos cuando pasan estas cosas a querer mordernos la cola. El problema es mucho más complejo. Yo no voy a defender a Keiko, yo creo que ella debió tener un plan inmediato, ¿no? Por lo menos un resultado a los 50, 40 días. Pero es difícil implementarlo y el tema no pasa por poner cámaras. Tienes que golpear a estos desgraciados. Mira, ¿cómo es posible que hayan encontrado en el penal más seguro este de Ancón la organización de una nueva banda que ahí estaba dirigiendo? ¿Por qué? Porque hay corrupción, pues porque los del INPE y la policía no es que estén corruptos, ya son parte de la banda. Entonces,
8: claro,
2: el problema es tremendo. Pones a 50 policías, 25 están hachados, o sea, son truchos. Ya sí, no es.
8: Para cerrar, señor.
2: Dime.
8: Marcial. No, pero es una pequeña acción. Cámara para cada efectivo.
2: Ya tiene.
8: Monitorearlo día a día, que salgan a patrullar a las calles, a los lugares que ya todo el mundo conoce los más peligrosos. Pero es una acción nada más, porque todos nos quejamos de la policía, pero con una cámara, ¿usted cree que monitoreado? Que le estén monitoreando, a ver, señor, en qué cuadrante está, en qué calle está, dónde está, porque los policías salen a la calle, se van al mercado bien empanzados ahí, comiendo, tomando jugo. En cambio, si estarían con la cámara monitoreando, ese individuo debe estar moviéndose por acá, por allá, bien, no puede detenerse, sí, más
4: parte,
8: de 5 segundos.
4: Es parte,
8: una
4: forma,
8: acción siquiera.
4: Yo rescato lo que mencioné, es parte. No es la totalidad, pero es parte de cómo ir a través de distintos flancos a atrapar a la delincuencia.
2: Tienen que ir al monstruo. Acá Fabiano Tenorio me dice: Marcial, ¿qué opinas de la manera como está gobernando Abelardo de la Espriella en Colombia? Algunos dicen que está caminando a ser autócrata, porque lo tiene que hacer solo, como lo hizo Fujimori, como lo está tratando de hacer Milei. Tiene que venir alguien con autoridad y poner orden. Este tipo no les va a aguantar acá como hace Keiko con la izquierda, que tú opinas. Él los va a chancar a todos. Necesitamos orden así, no hay un líder, lamentablemente, mi querido Jack.
4: Ecuador ya tiene sus Scott.
2: Sí.
4: Ya tienen sus Scott.
2: Noboa también es lo mismo. Y le van a decir autócrata porque él toma las medidas solo.
4: Y Keiko, dice Keiko que le dijo a Porky que en 6 meses teníamos nuestro Scott, así como vamos. Difícilmente ni en 3 años vamos a tener.
2: 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Dale tling a la campanita. ¿Dónde está la campana? Ya.
9: Acá está.
2: Ahí ya está.
9: Ahí está la campanita.
2: Oye, sí. Rodrigo, ya volvió el agua.
10: Recordado a tu
2: ¿sí?
4: Voz. ¿Qué pasaba con el agua?
2: Tenías que apagarlo, Rodrigo.
4: ¿Qué pasó,
2: Rodrigo? ¿Ya llegó? ¿Ah?
4: ¿Qué pasaba con el agua?
2: No había agua, parece que un espía había cortado el agua de la cafetera.
4: Ayer, en la cafetera.
2: No, acá en la cafetera.
4: Bueno, tenemos que hacer una nueva pausa. 3:27. 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Regresamos a las 5 de la mañana a La Voz de los Pueblos por Exitosa. Somos la voz de los que no tienen voz. Ya volvemos. Cesarín.

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3:30 a.m. La presidenta de la República, Keiko Fujimori, oficializó el aumento del sueldo mínimo de 1.130 a 1.300 soles, pero en dos tramos. Desde Palacio de Gobierno dijo que la primera alza será de 100 soles en octubre, elevándolo a 1.230 soles, y el segundo de 70 soles. La Comisión Multisectorial encargado del Estudio Nacional del Fenómeno El Niño, EFEN, mantuvo el estado de alerta del Niño costero y aumentó de forma significativa la probabilidad de que el fenómeno alcance una magnitud extraordinaria hasta enero de 2027, reduciendo su intensidad hacia el otoño del otro año. En noticias regionales desde Apurímac, el ministro de Transportes y Comunicaciones, José Ángelo Tangerlini, confirmó la instalación de un puente provisional sobre el río Chalhuanca tras el colapso de la estructura que había por el paso de dos volquetes. En el ámbito internacional, el gobierno ha entregado 709 viviendas nuevas a familias afectadas por el doble terremoto del pasado 24 de junio en Venezuela, según informó la presidenta encargada del país, Delcy Rodríguez, quien tiene como meta otorgar 4.000 casas a los damnificados antes de que termine el año. 3:31 a.m. Tú estás en Exitosa, en Lima 95.5 de la FM. 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

0: días a todo el público que nos está acompañando en esta edición de La Voz de los Pueblos. Vamos hasta las 5 de la mañana saludando a mis amigos transportistas y también a los comerciantes, también a los de limpieza y a los que preparan desayuno. Buenos días a todo el Perú. Hola, Marci, ¿cómo estás?
1: Hola, mis queridos oyentes y televidentes de todo el Perú. Bienvenidos a La Voz de los Pueblos, bienvenidos a la única radio que usted ve. Estamos transmitiendo desde Lima para la radio, escucha, nota, en los 95.5 de la frecuencia modulada estéreo. Somos la voz de los que no tienen voz. Y a esta hora, 3:34, estamos iniciando el día.
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1: Hoy nos toca empezar martes 29. No, me estaba acordando de don Mario. Mario, que es nuestro amigo, que es un emprendedor acá en esquina de la radio. Tiene su puesto de desayuno rodante. El día domingo, ayer sí, pues, me vio y me dijo: Mar, salúdame a Jack Miranda por su cumpleaños. Mario debe estar a esta hora. Y luego me dijo: no te olvides del santo de mis hijas, que es en los próximos días, en octubre. Y finalmente me dijo: quiero que me pongas esta canción, Canchis Canchis, porque yo hace tiempo nada con Canchis Canchis.
0: No puede ser, entonces tiene que ponerse al día, pues, Mario,
1: que se tome su maca.
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0: Si ya no puede, que coma, que tome maca, ¿no?
1: Que tome maca, sino que vaya con el doctor Manuel Rosa para que le dé su dieta de... aguaje.
0: Saludos a propósito para su esposa, ¿no? Sí. Para doña María, para doña y para María. Don Mario, que a esta hora están trabajando
1: preparando
0: el desayuno. Y más tarde ya salen empujando el coche, ¿eh?
1: Ahí están en la esquina de la Avenida del Sol con Guardia Civil, en el grifo el más bonito. Ahí está todos los días, desde las 4:30, nuestro querido amigo Mario, el buen pan.
0: Hoy día pasamos por el desayuno, ¿no?
1: Sí, ahora pasamos, por favor. Queremos palta, pero Mario, por favor, que no le echen mucha sal a la palta. La otra vez, mis 6 panes con palta que me llevé, no tenían mucha sal.
0: Porque este saludo, obviamente, que es a cambio de unos cuantos panes.
1: Una más. Ahora, el pan con chorizo no era chorizo, era jodó.
0: ¿Pero a ti qué te gusta, el jodó o el chorizo?
1: Mi chorizo me gusta.
0: Ya, ahora...
1: ¿Sí está grande o está chiquito? Bueno, vámonos a lo serio. En 2 días,

0: es la que puntualiza, ¿no? Si quieres hacer algo cuantitativo o cualitativo. Lo cierto es que cada vez es más evidente que nos siguen matando y no hacemos nada. Podemos establecer diversas líneas de estudio, de comentario.
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0: Lo cierto es, y esto va a la presidenta, que pensábamos que iba a liderar el enfrentamiento con estos desgraciados. Hace unas horas han matado a un chico de varios balazos. Poco antes han baleado a dos buses. Un bus de Machu Picchu y la empresa y una combi. La combi cerca al Colegio de León Soprado y la otra entre el puente este que está en el cercado de Lima. Entonces nos preguntamos, ¿qué estamos haciendo? Seguimos en lo mismo de siempre, hay estado de emergencia. Entonces tenemos que levantar la voz y convocar a todos para hacer presión social, porque ya, si no hacemos el par en este momento, antes de diciembre o antes, cuando venga el Papa, algo desgraciado puede pasar.
1: Y a esto le está saliendo de control, ¿no?, a la señora Fujimori. Está perdida. No sé cómo lo ve usted, pero para mí Keiko está perdida. Está ahora mismo intentando saber qué hacer frente a este problema. 6 muertes, 6 asesinatos, quizá más en 48 horas. Habla de la dura situación que atraviesa el Perú. Y el hecho más cruento, el más terrible, ha sido lo que pasó en Los Olivos, y te recordamos a través del siguiente informe.
2: Lo atacaron mientras dormía. Un colectivero murió calcinado luego de que 3 delincuentes rompieran la luna posterior de su unidad y le prendieran fuego con una bomba Molotov. El vehículo se incendió y el fuego se expandió inmediatamente, por lo que Pedro José Herrera Veloz, de 33 años, no tuvo tiempo de escapar, perdiendo la vida. Según sus compañeros, el ataque respondería al cobro de cupos y las amenazas constantes de la banda criminal Los Mexicanos a los colectiveros que cubren la ruta pro Puente Alipio. Tras la muerte del transportista, los conductores decidieron no salir a trabajar, afectando a cientos de pasajeros que se movilizan por la Panamericana Norte. Indicaron que están desprotegidos y que los pasajeros también podrían resultar heridos por el accionar de los delincuentes.
3: Verdad, horrible, horrible. La situación cada vez está peor, ¿no? Algo tiene que hacer la presidenta, ¿no? Ya cualquiera está peligrando acá, ¿no? El tema de cuanto más colectivo lo pueden balear, con tantas cosas, la verdad.
4: Se movilizan también en esos.
3: Exactamente, para poder llegar al trabajo, ¿no? Temprano, día a día, ¿no?
4: Y ahora está esperando ya varios minutos, no están saliendo con frecuencia.
3: Exactamente, están demorando mucho.
4: ¿No les han dicho si van a salir?
3: Nada, todavía no nos han avisado.
2: Otro pasajero pidió a las autoridades ejecutar un plan de seguridad, pues aseguró que la ciudadanía se está tornando muy violenta.
5: Ellos laboran, creo, desde las 5 de la mañana, así, para movilizar personas, ¿no? Y mira lo que ha sucedido. Es una lamentable, ¿no?
4: ¿Qué dirían en este caso las autoridades?
5: Que la autoridad pues tenga un plan de seguridad, ¿no? Que presenten ya un plan de seguridad, porque esto ya no puede seguir así, ¿no? Ya la ciudad se está volviendo muy violenta, ¿no? Y las personas, los ciudadanos, viven temerosos y protegidos. La verdad que las autoridades deben tomar ya cartas en el asunto, una manera más drástica, ¿no?
2: Los choferes contaron que venían pagando 40 soles semanales a los extorsionadores, quienes en un grupo de mensajes les envían un código QR. Ellos se mostraron indignados por la inacción de las autoridades, pese a tener los números desde los que son extorsionados, e indicaron que cualquiera de ellos podría ser la próxima víctima.
0: ...40-800-874-10-955, son las 3 de la mañana con 41 minutos, 12 segundos de la noche, ¡exitosa!, de la madrugada. José Ramírez me dice: Marcial, tenemos todo perdido, tú tienes la culpa, yo no tengo la culpa de nada. Y ¡gilazo! Después, Richard Ortega Villegas me dice: hola, buenas madrugadas, ¡exitosa!, Marcial, Jack. Podrían ser más breves. Gracias.
1: Eric Jesús Mesa Ramírez me dice: ya que el punto más alto de la delincuencia en El Salvador fue cuando las bandas que llamaron un microbús con pasajeros dentro motivó la extorsión, y estamos a un paso de llegar allí. Hay muchas cosas que se deben de hacer, pero si los que están arriba no hacen nada, estamos hablando piedras. Y estamos en esos niveles prácticamente.
0: Aló, buenos días, por favor, díganos su nombre.
6: Aló.
0: Díganos, hola, ¿qué tal? Díganos su nombre, caballero.
6: Aló.

0: ¿Cómo sí.
1: Escuchaste.
0: Dígame, dígame.
1: Robert Tyco.
0: ¿Perdón?
1: Robert Tyco.
0: Ah, Robert Tyco.
1: ¿Cómo? Tyler.
2: Taylor. Taylor.
0: Taylor, ya. Discúlpame que te escuchamos con un pequeño corte. Discúlpanos, Robert. Qué, dinos.
1: Qué gusto escucharte.
0: Igualmente.
1: Como te reitero siempre. En Nueva York, al toque expulsaron a los venezolanos. Deben sacar ahorita toditos. Ahí en sacar a toditos, mi hermano. Si no, el Perú va a desangrar de aquí a diciembre. Tiene que, mira, ¿cómo puede ser un ministro que reciba de una tipa que le diga compadre por teléfono? ¿Cómo puede ser? ¿Cómo dice eso, pues, este, mi tío Marciano? No, no puede haber esa componenda. Tiene de descabezar a las cabezas de la policía. Están las mafias, el abuso y la extorsión por parte de estos policías. Se debe expulsar y sin liquidación alguna de sus beneficios sociales. Muchas gracias, Marcial.
0: Oye,
1: por escucharme. Dime,
0: no,
1: dime.
0: No, no, Robert, está bien. No, acá este Jack me decía, ¿es cantante?
1: Sí, sí. No, de la película de Frank Sinatra.
0: De Frank Sinatra.
1: Sino que yo vivo allá, voy y vengo.
0: Exitoso. Sí, pues, entonces, eso le estaba contando allá, que tú vives en Nueva York y hoy estás en Lima.
1: Claro, compadre, y no puede ser, pues, hermano.
3: No puede ser, no, no puede ser, Robert.
0: No puede ser, es el espacio de Jack, por favor, Robert.
1: Mira, a los policías mafiosos que hay ahí hasta ahorita.
3: Sí, ya lo dijiste.
1: Se les vota ninguna liquidación. Ajá. Ninguna, sí, pues, liquidación.
0: Es que así es, pues.
1: Como los despidos colectivos en la policía. Uh-huh. Así debe ser, mi hermano.
3: Bien, cambiar a esos bien jefes, compadre. Pues, bien, mi hermano. Gracias, bien, Robert.
0: Bien, Taylor. Robert.
1: Ya, Cholo. Un abrazo.
0: Gracias, mi querido Robert. Cerra. No, pero en Venezuela, perdón, en Nueva York votaron a los venezolanos. ¿Eh? En serio, ¿eh? Habían venido a hacer escándalos, hacían los borrachitos. Venía la policía, un carro, ¡pum!, afuera. Tiene que ser así, un país se tiene que respetar, a pesar que tienen un alcalde medio extraño ahí en Nueva York. ¡Aló! ¡Buenos días!
3: A ver, me escribe Papu, Will.
0: Papu,
3: feliz cumpleaños, tardío, Master ya, gracias, Papu. Se lo dije. Una persona que jamás trabajó en su vida, ¿qué podría aportar como presidente de una nación? Y a esos adefesios que la siguen defendiendo. Asuman su voto. ¡Aló!
4: Marcial, yo le digo lo siguiente. Hay un artículo de la
3: Constitución. ¿Quién eres? ¿Quién eres? ¡Aló!
4: Carlos.
3: ¿De dónde? Ya,
4: de Chinche. Estoy hablando, hermano. Nuevamente estoy hablando de Chinche. Mira, hay un artículo de la Constitución Política del Estado, ¿sí?, para que declare el Estado en emergencia. Mire, que declare en emergencia en Lima y Callao.
3: Pero ya estamos en estado de emergencia, Carlos.
4: No. Lindo. Pero ¿qué pasa? ¿De qué sirve que seamos en estado de emergencia cuando uno está en cuando una zona está en estado de emergencia, saca a la Fuerza Armada? Entonces, entre Lima y Callao hay más o menos, yo calculo, unos 40.000 o 50.000 hombres, entre oficiales y subalternos. Esos 40.000 o 50.000 en la calle y la Policía Nacional para barrer con todos los barrios, todas las casas, todo. ¿Ya? Y sacar a todos los... La policía sabe dónde están, claro, los rateros.
3: Entonces lo que usted tiene que decir es que este gobierno cumpla con el estado de emergencia.
4: Gobierno ha hecho a tanda de cobardes.
3: Porque ya lo declaró, pues.
4: Hermano lindo, el ministro de Defensa es un cobarde. ¿Ya? El ministro del Interior, un cobarde. ¿Ya? No tiene los pantalones bien puestos. Y Keiko no tiene las faldas bien puestas. ¿Ya? Esa es la verdad de la cosa. ¿En qué vamos a terminar? ¿En que nos van a matar como a perros, estos desgraciados en la calle? En eso vamos a terminar. Ahora, ¿qué le vamos a ofrecer al Papa? ¿Matanza? ¿Ah? Entonces, él dirá, ¿qué han hecho en el Perú? ¿Han hecho una carnicería? No, pues no puede ser. Ahora, otra cosa, la de Bukele. Muy bien, que vaya. ¿Y sabe usted lo que se debe hacer? El Salvador tiene 6 millones de pobladores, ¿correcto? De habitantes. Ya. Ese plan que tienen allá en El Salvador, hacer en el Perú, en una región, hacer como plan piloto. ¿ya? Pero hay mucha gente, no, el Perú es grande, Perú tiene 30 millones. Claro. Pero hay que darte una región, hermano.
3: Aplíquenlo en Lima, pues, aplíquenlo en Lima.
4: Ven. Claro, pues todo es la de Bukele en Lima, ya. Ya te he dicho, Lima cae en emergencia, muy bien. Los 40 mil, los 50 mil hombres a la calle con los tanques, con todo. Se acabó. Tipo guerra. Y al que protesta, ¿sabes? Y el que protesta, no, que lo están militarizando, ¿sabes por qué?
3: Y es que es algo sencillo lo que usted plantea, pero bastante certero, creo yo. Gracias, Carlos. Y que es tan simple eso. O sea, tú declaras tu estado de emergencia y saca pues a tus militares. Saca pues a tu policía. Restringe si quieres el tránsito. Pon si quieres toque de queda. No amerita la situación y están matando, están quemando transportistas dentro de sus vehículos. No amerita para un toque de queda, por supuesto que sí. Pero no se siente, pues, no se ejecuta el estado de emergencia.
0: Oye, acá José R. me dice que es Ramírez, que le falta cojones a la presidenta. No hay otro. Raúl me dice que no hay un ministro que pueda tomar las riendas.
3: ¡Exitosa!
0: Se trata de la decisión política. Si la señora Fujimori actuara como lo están haciendo otros presidentes, le dirían que es autócrata, mandona. Eso fue lo que hizo su padre. No se ponían de acuerdo, le iban a sacar las leyes y él agarró y rompió la mesa. ¡Aló, buenos días!
3: Yo creo que hasta... Bueno, no iba a dar el nombre de un candidato, pero...
5: Buenos días.
3: Hola.
5: Habla Esther de San Juan de los Ligaños.
3: Esther, bienvenida.
5: El problema de esto es que yo creo que Keiko de todas maneras tiene miedo. ¿Por qué? Porque para eliminar a esas personas tienen que morir inocentes. Tienen que morir porque, como dice, nadie sabe hasta que lo pesquen a uno si es o no es delincuente. Pero si están en ese grupo tienen que morir. Entonces, ¿qué va a pasar? Le van a meter igual a la cárcel a Keiko. Ese es el problema. Entonces, por eso ella tiene que esperar, como se dice, ese permiso para que ella pueda actuar. Porque si ella actúa por actuar, entonces...
0: O sea, ella tiene un temor de que haya algún exceso, un muerto, claro. Y se lo endose.
5: Eso es lo que
0: puede tiene. Ser.
5: Por eso hay que tenerle paciencia de repente hasta que salga la ley esa, o el permiso ese que está pidiendo, para que después no le hagan nada a ella. Porque Ajá. Eso hay que pensar, esa es la verdad. Y ahora, para sacar a los militares, ¿cómo los vamos a sacar? Si la cabeza son los que están más arriba y los amenazan a los militares, a los policías los amenazan.
3: Pero, Esther, ¿qué idea tiene usted de lo que hará Keiko si le dan las facultades legislativas?
5: Supongo que hará como el padre. Entrará a los lugares donde tiene que morir gente inocente, realmente. Porque en una fiesta no hay solamente delincuentes.
3: No. O sea, las facultades legislativas que le van a dar no va a ser para que puedan hacer, para que puedan tomar acciones paramilitares. No.
0: Eso es lo que entiende la gente. Mi querida amiga Esther, gracias. Un saludo para Cristian Rabanal Burgos. Siempre me mandas audios. Trato de escuchar la voz de ustedes para interpretarlos. Nos tiene mucho cariño. Te manda saludos también. Hola, Marchi. Hola, Jack. Ajá. La dupla perniciosa nos dice. No, que no nos deja dormir. Ojalá que tengas una jornada. Él también trabaja de madrugada. ¡Aló!
3: Eduardo Flores Ochoa. Hola, mi estimado Jack. Esto es solo una telenovela y yo. Y no harán nada por cuanto son sus aliados para gobernar. Están presionando para sus facultades. Carlos Ceruayo, cuando hablan de 6 de cada 12 o 48 horas en Lima, como si estuviera matando los toreros, venecos, toros en Plaza de Toros, no sé qué más.
0: Sí, pues,
3: Eleazar Palomino Marquina. Good morning, Jack Miranda. ¿Dónde está la mano dura contra la delincuencia que decía Keiko? Y Marcial de la Cruz siempre resaltaba todo lo que decía su jefa Keiko.
0: ¿Quién dice eso?
3: Eleazar Palomino.
0: Eleazar, ¿cuándo no? Raúl Martínez, Jara Trujillo, saludos. George Carr, David Coronado, Lalo Chávez, Greta Díaz y Omar Gómez Guamán. Gracias, mis queridos, por estar ahí a esta hora. Randy, avanza, hombre. Vamos al túnel del tiempo, Randy.
3: Que ya llegó otra vez.
0: Ya llegó, ya.
3: Preséntalo, pues, Randy. ¡Ah! Preséntalo. ¿Por qué te demora, Randy?
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0: A esta hora, todos nos vamos esta vez con Johan Gabriel para tomar nuestra melaza de caña y elevarnos con mucha energía. Para entrar, César, al túnel del tiempo. Vamos al siglo. Johan, levanta la mano derecha, por favor. Nos vamos así como en el tren eléctrico hasta 1836. Un día como hoy nació Miguel Colunga, médico y profesor universitario piurano. Colunga.
7: Te he escuchado.
0: ¡Ya! Te he leído. Asumió el reemplazo de Antonio Raimondi en cursos en la universidad cuando él viajaba por el país.
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0: Participó como diputado por Lima en el año 1886, santo Dios, hasta 1894. Contribuyó a la ciencia con obras y lecciones de botánica y apuntes de zoología. Un aplauso para este científico y político, Miguel Ángel Colunga.
3: Bueno, el único Colunga que conozco es a Fernando Colunga, el actor mexicano que
0: también, ahora es Colunga, es medio Gatorade
3: también, ¿no? ¿Quién? ¿Cuál de los Colunga?
0: No, el actor, pues.
3: ¿Fernando? ¿En serio?
0: Ha presentado a su esposo, ¿en serio?
3: ¿Fernando Colunga gay? No puede ser.
0: El actor, el macho, el papi Ricky.
3: Bueno, no sé. Nos vamos a 1964. Hey, pero si chapaba con Thalía.
0: Bueno. Más guapas.
3: Bueno, les voy a contar que un día como hoy, la provincia cajamarquina de San Miguel fue creada oficialmente el 29 de septiembre de 1964. Limita al norte con Santa Cruz y Hualgayoc, al este con San Pablo, al sur con Tumasá y al oeste con Lambayeque y La Libertad. Inicialmente se formó con los distritos de Yapa, Niepos, Nanchoy y La Florida. Hoy comprende 13 distritos con capital en San Miguel de Payaques, ubicado a 116 kilómetros de la ciudad de Cajamarca. ¡Felicidades a la provincia de San Miguel en Cajamarca!
0: Pero hoy, ya que un día como hoy de 1988, el vóley peruano nos entregó uno de los mejores momentos. Ganamos la medalla de plata en aquella Olimpiada, a mando de Mambo Park. Entre las figuras estuvieron Cecilia Tait, Natalia Málaga, Gabriela Pérez del Solar, Gina Torrealba. Y el equipo conquistó la medalla de plata, la más importante del vóley peruano y símbolo del orgullo deportivo. Manos peruanas y punto.
8: Manos peruanas seguras se elevan y punto.
3: ¿Cuánto medía Gaby del Solar?
0: Pues mira, Gaby del Solar medía 2 metros. Yo la entrevisté cuando estaba flaca. Ahora que está un poco llenita, se ve menos grande. Pero mira, era así, ¿ah? ¿En serio?
3: Bueno, vamos a otro año. Ya les voy a contar que en 1998 falleció Mario Cabañaro, cantautor que reinventó el criollismo peruano. Cabañaro Llerena nació el 16 de febrero de 1926 en Arequipa. Murió en Lima el 29 de septiembre del 98. Ingeniero químico de formación, saltó al estrellato como compositor y arreglista. Innovó el género criollo integrando la replana al vals y la polca. Escribió éxitos como Yo la quería, Patita, Carretas, Aquí es el tono y El regreso.
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0: No, pero él también compuso esa canción. 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
0: Juguete de mi hijo.
3: Con mi osito. Me hubiera gustado escuchar Yo la quería,
0: Patita. Era la gira más buena moza del callejón.
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0: Pero esa canción no, pues Cesarín.
3: Has buscado una impopular, pues
0: Cesarín. No es criollo, ¿ah?
3: Más conocida.
0: Este chileno es. Ya tú lo miras a César, es chileno, de Barranco, se quedó ahí. Este no es peruano, man.
3: No, fíjate en su nariz. Tiene nariz chilena.
0: Nariz chilena, ¿ves? Chileno es este, O'Higgins apellida, mira.
8: Ya que vas con tu guitarra.
0: No, esa. Oye, tiene un montón de. La más conocida de él es esa. Yo la quería partir.
8: Cántame ese vals.
0: Canta chileno.
3: Oye, más bien cuéntame de tu amigo Nano.
8: Canta primo, que es.
0: No lo he escuchado, pero. Bueno, ya. No, vámonos ya. Te voy a contar quién, de mi amigo Eduardo.
3: Tu amigo Nano.
0: Ah, de Nano. ¿Qué le ha pasado a Nano? No, ya se acabó ya.
3: No, ya se acabó.
0: Ah, oye, ¿verdad? Un día como hoy partió al lado del señor Nano Guerra García, conocido Bueno, Hernando Guerra, conocido como Nano Guerra. 14 de mayo de 1963, nació y murió un 29 de septiembre. Fue congresista por Lima entre el 21 y el 23 en la bancada de Fuerza Popular. Un emprendedor, dirigió Andina en un tiempo, tuvo un programa en TV, pero hace mucho tiempo, un tipo inteligente. Seguramente algunas cosas no le gustan a algunas personas. Yo guardo un lindo recuerdo de Nano Guerra. Un aplauso para ti en el cielo.
3: Hasta que ingresó a Fuerza Popular y legislaba desde la playa. En fin, los recuerdos quedarán.
0: Malo, te vas a jalar las patas ahora.
3: Bueno.
0: Pues vámonos después, Gabriel.
3: Oye, pero ¿verdad que te has comido el queque de Yojo?
0: Me he comido el queque del oso que estaba rico, queque de zanahoria.
3: Yo escuché por ahí que quiero comer el queque Yojo o algo así.
0: No, él ofrecía su queque, pero le dije, no, está muy tel ese queque.
3: Y le dijo, del oso.
0: El oso sí.
3: ¡Perdí el anillo! El oso sí, ¿no?
0: Ya vámonos, hombre, nos van a botar en el canal.
3: Bueno, hacemos pausa ya a las 3:57 y regresamos. Esto es La Voz de los Pueblos.
0: A él le gusta lo del anillo, ¿ah?
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0: A Marantoni. Marantoni, ¿no?

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0: Hola, hola, Perú, buenos días, ¿ah? Bienvenidos, bienvenidos todos, todititos, todos. Bienvenidos. Bienvenidos a la única radio que usted ve, la única radio que trabaja las 24 horas del día, todos los días, ¿ah? Todos los días del año siempre hay un equipo de periodistas trabajando para usted. Somos además el único medio que en medio de esta maraña trata de buscar la verdad. Somos los únicos en vivo, los únicos con los pepones, más pepones de la radio y la televisión. Además, somos la única radio, ¿ah?, que tiene una sola programación en todas sus plataformas y sus plataformas también multimedia. A esta hora, en radio, estamos transmitiendo en los 95.5 de la frecuencia modulada en Lima y Callao. Somos la voz de los que no tienen voz. 4 de la mañana, 1 minuto 59 segundos. Y don César González Capurro, el chileno,
1: Los Patitos,
0: ha programado Agua Marina y una de sus canciones lloronas, pero bien hecha. Amor sincero, yo te digo. Esta canción se llama Así es la vida.

0: Poncio. ¿Cuántos Poncios hay?
1: Saltito.
0: ¿Uno más? ¿Quién es? Pues, ¿quién es? Dilo, pues. ¿Ah? Te vas. Oye, oye, pero ¿y por qué me sacan a mí de...? Oye, por favor, llamen a la ambulancia. Se nos va Machi.
2: No, me ha atorado,
0: ¿Quién te ha atorado, Machi?
2: Saco aquí, no, no. ¿Cuándo no esté degenerado?
0: Sí,
2: pervertido.
0: Cesarín González, ¿no?
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2: Yo por eso tengo mi café acostado, pero ahora lo tengo que tener en otra habitación. Uh-huh. Lo que pasa es que... Ya, eso.
0: Lo que pasa es que Poncio te ha prohibido.
2: Lo que pasa es que se ha tomado todo el agua. ¡Johan! Se ha tomado todo el agua, pues, Johan. Llama a la ambulancia. Mira, se vacila, Rodrigo. Ahora sí te vacilas, ¿no? Nos vacilan al otro. Se llevó todo el café ahí. Está ahí un porongo de litro.
0: Ya, bueno. Ya está, ahora sí, ¿no? Ya está bien.
2: Gracias.
4: Loco.
2: Ahora tengo que hacer la prueba de...
0: A ver.
2: Mi.
0: A la prueba de... Tiene que ser gárgaras, Machi.
2: No, gárgaras no.
0: Do.
2: Mi. Ya. Creo que ya estoy ya.
0: ¿Sí? ¿Seguro? A ver, en sol. En sol.
2: Sol.
0: Si te pongo un fa.
2: No. Este está pervertido. Ah, mira, huevo, fa, te conecto.
0: Machi, no, pues. Fa es otra nota musical, Cesarín.
2: No. César, ¿qué significa eso, César? A eso, ¿no? ¿Ya ves?
0: Bueno, 4:04, felizmente no ha venido mi querida Darva, porque sus oíditos
2: no
0: pueden escuchar estas barbaridades.
2: Nuestra Shakira no puede escuchar. Bueno, oye, vamos a cambiar de tema.
0: Sigo todavía masticando eso lo de Fernando Colunga, Machi.
2: Sí, pues, tengo que buscar esto, ¿ah?
0: O sea, que Fernando Colunga, después de chaparse a Thalía, se iba al baño a enjuagarse la boca.
2: Sí,
0: ¡qué asco, decía!
2: Colunga se besaba con Verónica Castro.
1: Y la mordidita de pauta.
2: Bueno, vamos a voltear la página. Oye, ¿dónde
1: saltito,
2: sacas agua?
1: Saltito.
2: No, ya lo has arreglado.
1: Saltito.
2: Con razón estoy tosiendo por tu culpa, te has tomado todo el café.
0: No, dice que Colunga.
2: Oye, volteé que voltear la página.
0: No, ha desmentido, no dice, no tiene nada que. Nada, es cierto, eso de su orientación sexual.
2: A esta hora tengo que preguntarle a Jack.
3: Obviosito.
2: No, a Sosito no, a Jack nomás. Cuando son las 4:05,
3: como soy pato,
2: 30
0: segundos. Oye, Cesarín, pórtate bonito, ¿ah? Mucho audio.
2: Bueno,
0: esto es serio, Cesarín, por favor.
2: No, ignóralo al chileno. Le tengo que preguntar a mi querido Jack, así de frente. Dime, Jack, ¿qué es lo que no puede ser?
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0: Una mujer fallecida y 10 personas heridas es el resultado de la imprudencia al volante. Una dama en el Cusco con su vehículo dice que iba por su hijo al colegio, pero no le importó la velocidad en la que estaba manejando su carro y se pasó la luz roja.
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0: Y terminó atropellando, matando a una de ellas e hiriendo y dejando gravemente herido a varios escolares. ¡No puede ser! Una vez más estamos hablando de la negligencia. Y aquí, si bien los profesores, los directivos, los vecinos del distrito de San Sebastián en el Cusco han manifestado la falta de señalización, la falta de rompemuelles en el lugar para evitar accidentes, pero esto pasa por algo principal, que es el respeto, la conciencia de cada conductor. Porque si no hay señalización, tú sabes muy bien, más aún cuando estás entrando a una zona escolar, el cuidado que debes de tener al manejar. Y siempre dándole la prioridad al peatón, no tú, conductor. Aquí vemos en el Perú, y no solamente es Lima, sino otras regiones como en el Cusco, donde los conductores se creen los amos y señores de la pista y que ellos tienen la prioridad, y no es así. Yo no entiendo cómo es que han obtenido el brevete, si no han llegado a entender esto que es mínimo, de que la prioridad siempre va a ser el peatón. Pero eso nunca se respeta en el Perú. Una mujer termina pasándose la luz roja, eso es la información preliminar que maneja la policía, y termina atropellando a más de una decena de gentes, entre peatones y escolares. De dos instituciones educativas, una mujer falleció. Hay escolares que están gravemente heridos y cada uno ha sido trasladado a distintos hospitales. La mujer está detenida y a ella se le tiene que procesar por el delito de homicidio culposo, aunque este tipo de casos debería de ser siempre procesado por el dolo eventual. No solamente homicidio culposo, sino dolo eventual. Porque cuando se pasa una luz roja, tú sabes que puedes causar un accidente y con el accidente una muerte. Entonces, si bien no hay una premeditación de matar a alguien, pero cuando te pasas una luz roja o excedes la velocidad, sabes muy bien de las consecuencias, dolo eventual, para que la sanción sea mayor. Porque ni con los años de cárcel, si terminan condenando a aquella mujer, van a revivir aquella mujer que falleció. Entonces se tiene que ser tan drástico en esto. Basta ya de conductores imprudentes y con quienes lidiamos todos los días. Y en demasía se ve aquí en la capital. Ni el conductor de transporte público, ni ese conductor que tiene su vehículo particular, nadie te respeta. Uno tiene que lidiar todos los días, a pesar de las líneas peatonales, no te dan la preferencia. Prácticamente tienes que suplicar, aún estando con un adulto mayor en silla de ruedas, con un bebé en brazos, con un niño dirigiéndose al centro de estudios. No te respetan, no respetan las normas de tránsito. ¿Qué hay que hacer? Hay que volver a educar a todos los que tienen brevete después de una evaluación, ¿no? Hay que hacer una evaluación constante, porque no basta simplemente con la obtención de la licencia. Tiempo después hay que hacerle nuevamente un examen de conocimiento, no el de manejo, porque saben, porque la educación va mucho más allá de encender un vehículo y poner en primera, sino y sobre todo del respeto a las normas de tránsito. No puede ser.
2: Lamentable desgracia en el Cusco. Una dama murió y 10 niños quedaron mal heridos cuando fueron atropellados frente a un colegio. La imprudencia de una dama, Marta Morales, estaba apurada y se pasó la luz roja porque iba a recoger a su hijo en el colegio que estaba enfrente. Esta desgracia ha conmovido a la ciudadanía y es solamente el ejemplo de lo mal educados y formados que andamos los peruanos. Y se ha dramatizado el suceso allá en el Cusco porque son pocos los accidentes de esta dimensión en la misma ciudad. Y cuando tú haces una revisión del caso, lo que encuentras es falta de conciencia cívica en esta dama, que le importa un comino las reglas de juego, ¿eh? Y como ve que no hay señalización a la vista, o porque alguien se lo ha olvidado o no está evidente, la señora corre preocupada. Número dos, el mal ciudadano que ha engendrado el individualismo. Nos hemos vuelto muy personalistas. Todo lo mío es primero y todo lo mío es lo cierto, es la verdad. Y como yo estoy apurado, voy de frente, no me importa a los demás. Tercero, esa calidad moral que hemos perdido, la falta de respeto por el otro ciudadano, que lo único que demanda es hacer una reeducación en todo el Perú. Lamentamos lo sucedido. No sé si esta señora de apellido Morales va a ir presa, Marta Morales va a ir presa por la muerte de esta persona, pero mira cómo le cambió la vida en solo un instante por no ser precavida. Puede pasar a cualquiera, porque nadie es un santo ni libre de cometer algún pecado, algún error. Pero estas situaciones
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2: no son un error simplemente, son una dejadez, una mala formación ciudadana, lamentablemente, mi querido Jaco.
0: Sí, Marcel, pero para atropellar a 11 personas y matar a uno, eso ya deja de ser un error. Eso ya sobrepasa el error, eso es negligencia. Eso es negligencia para, para poder cometer tremendo atropello, ¿no? Y siento por la señora, pero aquí se tiene que, no se tiene que ser contemplativo. La ley le tiene que caer con la máxima sanción. Aquí, si bien se le va a procesar seguramente por homicidio culposo, yo iría algo mayor, el dolo eventual.
2: Oye, no, yo te decía que cualquiera puede cometer un error, pero esto va, como tú bien dices, va más allá. Me dice Mar que la señora está presa, seguramente no va a salir porque los niños heridos, los padres, va a haber una presión mediática, pero esto pasa porque pensamos en nosotros primero. Vamos con la gente, ¿te parece?
0: Sí, vamos a conversar con el público, Machi. Al 940-800-800 y 74-19-55. Y este es el otro mal que tenemos en el país, ¿eh? Ojo, las muertes que nos van dejando la conducción al volante.
2: Dice, ¿no?
0: Y sobre todo el transporte público, que deja más muertes incluso que las mismas bandas criminales que van matando a los conductores.
2: Aló, buenos días. ¿Qué hacemos con esto? Está mala formación, nos reeducamos.
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2: Le quitamos el... Bueno, ya está todo, no hay gente que le quitan el brevete, ¿no?
0: Sí, le quitan el brevete. Y desde el Congreso, ¿recuerdas? Estaban impulsando devolverles nuevamente el brevete a quienes se le habían cancelado definitivamente,
2: sí,
0: por manejar ebrio y causar muertes.
2: No, una disculpa social. 4 con 14 minutos, 9:40. Aló, buenos días. Dígame su nombre, por favor.
4: Walter de Piura.
2: Dime, Walter.
4: Sí, en todo a nivel nacional, sí. Y acá también no respetan al peatón.
2: No hay respeto.
4: Nada más, deben evaluarlos, deben quitarles también, si no saben, ya quitarles evidentemente cuando cometen esos consumos de imprudencias o matanzas. Eso no deben darles los brevetes, ya, porque mucha muerte. Y no respetan, pues no tienen educación para más para los adultos, para la niñez.
2: Sí.
4: Y ya, pues eso debe ser más duro, ya es modales. Sí, porque tienen que manejar para que están matando a personas que transitan por los vehículos.
0: ¿Usted maneja, Walter?
4: No, yo tengo mi bicicleta y ando por las ciclovías. Pero a veces, ¿cómo se llama? No respetan en la ciclovía, se meten por donde hay unas franjas rojas que a veces y no bajan la velocidad. Pero y las papeletas que le llaman, eso no sé, no si funcionará, no sé.
2: O sea, pero persuade la papeleta, ¿no? Sí, pero es que
4: no
2: persuade, es una cuestión de formación.
0: Yo pregunto, sí, gracias, Walter, por tu participación.
2: Sí, gracias, Walter.
0: ¿Cuántos han sacado de manera consciente y correcta el brevete? Porque las licencias de conducir, Marcel, se han vuelto, son un negocio, ¿eh?
2: Sí, pues,
0: acá en la misma capital, y ni qué decir en las regiones, que se entregan licencias de conducir. Caso Dinámicos del Centro, ¿cuánto cuesta? 1,000 soles, 2,000 soles, listo, sin pasar ningún tipo de evaluación. Acá en Lima se esmeran solamente para ir al Turing y hacer un buen examen de manejo.
2: Sí.
0: Pero el examen de conocimiento, de reglas de tránsito, el examen médico, todo eso es arreglado.
2: El examen médico, ya. No ve bien, pero igualito lo pasan.
0: Las escuelas de choferes han hecho un negocio de esto. Y no estoy mintiendo. Han hecho un negocio de esto. Te pasan cualquier imperfección. Y incluso con el mismo examen de reglamento de tránsito. O sea, no hay conductor que rigurosamente se ha aprendido todo, ha estudiado al pie de la letra y ha dado su examen. No, eso es donde entra el negocio. Solamente se molestan a aprender correctamente la conducción para poder pasar el examen en el Turing.
2: Nos acaba de dar rayo ahorita Félix Vicente Barreal González, Iris Rabines, Israel Elías, y creo que este es troll.
5: Sahal
2: Saenz. Porque sería Susan Saenz, Sahal Saenz.
0: Aló, buenos días.
6: Buenos días, señores de Radio Exitosa. Jerónimo, de acá de Juliaca.
0: ¿Cómo está, Jerónimo? Bienvenido.
6: A ver, señor, le quiero dar un ejemplito. Yo soy viajero, estoy constante en Cusco, Abancaya, Ayacucho, en todo sitio voy. Pero yo lo que he visto es lo peor de los choferes es acá en la región de Puno, especialmente en Culiacá. Terrible. Culiacá a mí me parece la India de Sudamérica. Sí. Porque aquí paran los carros, aquí los carros paran donde les da la gana, a media cuadra, a media pista, imagínense. Y he viajado a Ayacucho, Cusco, bien bonito, ordenado los choferes.
2: Es que la salida de Juliaca es una zona comercial, descargan allí, por eso que terrible. Se ve más desordenado.
6: Terrible, señor. Acá los choferes, no solamente por eso, sino que hacen lo que les da la gana realmente. Uy, terrible. La gente necesita una reeducación, pues yo diría, no sé, con unas leyes pero drásticas donde al chofer que maneja borracho, ya cadena perpetua, para que aprenda.
0: Es que se tiene que ser muy exigente, muy riguroso para la obtención del brevete. O sea, no se le puede dar la licencia así por así a cualquier loco.
6: Correcto, señor.
0: A cualquier persona que tiene dinero y va y te compra la licencia. Pero lamentablemente eso ocurre. Ocurre en el Perú, ocurre en Lima, ocurre en otras regiones. Gracias, amigo Jerónimo.
2: Roger Irigoyen y Ronald Bernardo nos mandan saludos con un... ¡Aló, buenos días! 940-800-874-10-955, 940, Carlos de Coracola Marcial, para que en el país no haya más muertos. ¿Por qué no dices vacancia, Keiko?
0: Hola, buenos días. ¿Aló? ¿Aló?
7: ¿Aló?
0: Hola. Hola, ¿qué tal su nombre?
7: Marta.
0: Marta.
7: ¿Cómo están, chicos?
2: De España.
7: Así es.
2: De España, siempre, pero que es de Chaclacayo.
7: No, de Madrid. Todos los días escucho.
2: Ya.
7: Ajá.
0: Hola, Marta. ¿Qué va a comentar esta madrugada, Marta?
7: 11:19. Bueno, sí, yo recién estoy aquí 6 meses y sé lo que se vive allá, aparte que no quiero desligarme de mi país, pero mira, es necesario educar a los conductores, porque tú te vienes aquí una semana y te asombras de la cultura que hay acá. O sea, aquí no necesitas para ellos, los conductores paran automáticamente y te ceden el paso. Es tan fácil hacerlo, pero eso es cuestión de cultura, de educación. Allá, lastimosamente, nosotros estamos años luz atrasados de eso, pero se puede hacer, pero la educación no solamente va para los conductores, sino también para los peatones, porque muchos accidentes, porque cruzan en luz verde con niños, con sus hijos. Una vez que los atropellan, gritan justicia, pero ¿quién sale a matar?
0: Y mira, esa diferencia que usted nos escribe, Marta, solamente teniendo como referencia el transporte, ¿no? Y que nos lleva a España años luz, eso nos grafica a nosotros en el Perú como un país tercermundista, pues. Somos un país tercermundista para estar en esa situación, donde no hemos aprendido ni como conductores ni como peatones educación vial. Gracias, Marta.
2: Gracias, Marta.
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2: Pues hombre, ahora vamos a mandarle un saludo también a David Rivas Ledesma. David, nos escribe Davidcito. Hola, nos manda un hola, ojalá que sigan mejor las cosas. Fernando Giga me manda en japonés todo lo de la China. En japonés, porque no entiendo nada de lo que está ahí. Eric Jesús Mesa. Marcial, la única solución es salir a cazar a la plaga que nos mata. Eso es trabajo del gobierno. Aló, buenos días.
8: Buenos días.
0: Sí, ¿y su nombre?
8: Soy Juan Pablo, te estoy llamando desde Madrid, España.
0: Otro español.
2: Otro peruano español. Juan Pablo, dinos.
8: Yo estaba escuchando la radio en el coche, pues, me estaba yendo a mi trabajo, y veo que sí tienen razón en lo que dicen del tema de la conducción ahí en Perú. Yo he estado en junio, y la verdad que después de 16 años que yo no iba, y me quedé un poquito asombrado. En Lima, sobre todo, cómo conduce la gente, eso parece, la verdad, que es tierra de nadie. Sobre todo los transportes públicos, las combis,
2: así
8: los autobuses. Y yo pensé que en España conducían mal, porque a comparación de otros países como Alemania, Suiza, Francia, somos los peores. Pero cuando llegué al Perú dije, madre mía, esto ya es otra cosa. Y la verdad que no respetan al peatón. Yo cogí el coche de mi hermano en Arequipa. Dime.
2: No, sigue tú, por favor, queremos escucharte.
8: Ah, sí, mira, yo cogí el coche de mi hermano en Arequipa y salí con mi mujer, que era, es de aquí de España, y yo paraba en los pasos de cebra, paraba en los sedes, y los coches de atrás me pitaban como que yo no tendría que haber parado ahí.
2: Sí, y claro,
8: hasta la policía me decía, pase usted, que no deje pasar al, ¿cómo es que no voy a dejar pasar al peatón? Digo, pero es que,
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8: Y cosas así que me pasaban, que yo me quedé un poquito asombrado con ese tema.
2: Oye, Juan Pablo.
8: La verdad que hay que educar mucho.
0: Es que tú, educado, estabas comportándote como se debe. Ajá. Y te enfrentabas
2: a unos animales.
0: Sí, porque eras el único educado.
2: Oye, Juan Pablo, antes que te vayas, ¿te fuiste? Quería preguntarle a qué se dedica.
0: Venezuela, la conducción en Venezuela,
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0: tiene más educación que en el Perú. Y los venezolanos que hacen transporte acá, he conversado con muchos de ellos, han tenido, como cuenta Juan, que adecuarse a la mala conducción, si no, perdían.
2: Sí, pues. Aló, buenos días, llamada 20, díganos su nombre.
8: Sí.
2: Dígame, también está llamando los de España, dígame su nombre.
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0: Aló.
2: Aló.
9: Aló.
2: Aló, Maribelén.
9: Maribelén de Barcelona de España.
2: Usted no nos llama de España, pero vive en otro mundo. Dígame, Maribel.
9: De verdad, seguro te voy a dejar a traer.
2: Va a viajar. Gracias. ¿Para dónde se va, Maribel?
9: Voy a viajar a Estados Unidos. Porque mi familia está allá y...
2: Ay, ¿quién como usted? Yo no puedo ni viajar a Chincha.
9: Mi madre les va a traer su regalo.
0: ¿De dónde? ¿De Chincha?
2: ¿De Chincha o de los United? Muy bien.
0: Yo sé. ¿Y qué opinión tiene sobre el transporte en Lima? ¿Sobre los conductores en el Perú?
9: Bueno, que... atentan, pues, ¿no? Contra la vía del tránsito, no son... Bueno, ¿qué puedo decir?
2: No, ya, no, usted quiere hablar de Keiko. Ya hable de Keiko 10 segundos.
9: No, está bien. Lo que pasa es que...
2: O del mano Meneses.
9: Es que los que manejan, a veces tienen brevetes falsos.
2: Claro.
9: ¿No? Y la mayoría, no acatan las normas del tránsito.
0: ¿Usted maneja Maribel, Maribelén?
9: Es congresista, creo que está en... ¿cómo le llamo usted? Nación, creo, ¿no?
2: Sí.
9: Ese partido.
0: Ahora Nación, sí.
2: Sí, el congresista, el del transporte.
0: Ya, pero usted maneja, Maribel.
9: Bueno, yo trato de manejar en horas que no hay tráfico. No, me adecuo y veo qué horario puedo hacerlo, ¿no?
0: ¿Cómo se considera usted? ¿Una buena conductora? ¿Respeta usted las normas o en algún momento ha vulnerado?
9: Claro que tengo que respetar, porque estoy acostumbrada a valorar la vida de uno y de los demás.
0: Pero, prueba de conocimiento, señor. ¿Para qué sirve el ámbar?
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0: La luz ámbar, ¿para qué es?
9: ¿Qué estoy hablando? Señor Jack, usted está hablando del escudo...
0: Pero no, pues dime, ¿sabes? ¿Para qué es la luz ámbar del semáforo, sí, Maribel, pero... Maribelén?
2: ¿Ámbar qué es? ¿Una marca de pan?
9: De pasar, pues, señor Jack. Señor Jack, le quiero, antes que me corte...
0: Para pisar a toda velocidad.
9: Por favor.
2: Sí, díganos, díganos.
9: Mire, el escudo de las Américas tiene varias...
2: Eso quería hablar.
9: Varias cosas que van... ¿Aló?
2: Sí, no. Dígalo en 10 segundos, por favor.
9: La mayoría, bueno, cuando tú vas a sacar tu visa, te escanean, ¿no? No tienes que tener Facebook, que atentas contra la libertad de un ser humano.
2: Maribel, se nos va el tiempo.
9: ¿No? Una serie de eso, si no, no te van a dar la visa.
2: Bien, Maribel. Tiene usted razón, es un encanto, Maribel, pero se nos va el tiempo. Gracias, mire, escuche, Maribel. Llévatela, por favor. Los shorts de Exitosa, noticias.
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2: Ya, escucha con Maribela. ¿Tú te imaginas a Maribel en short?
0: Ya hemos ido a visitar.
2: Ya no me cuentes esas cosas. 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Marca la campana. ¿Dónde está la campana?
0: Acá está.
2: ¿Dónde está?
0: Ahí.
2: Dime, ¿a ti qué short te gusta? Pero honestamente, ¿ah?
0: Short de Katinska.
2: ¿Por qué? ¿Por qué?
0: Porque aunque ya no hay short, ¿ah?
2: ¿Eh? Ya no hay short. Vámonos, ya son las 4:28.
0: Es que el problema está en gente como, perdona, Maribel, como ella, que no sabe para qué la luz ámbar. Simple y sencillo. Y creen que, que la luz ámbar es para... ¡Oh, no! Va a cambiar a rojo. Entonces tengo que acelerar, ¿no? Y ahí viene el accidente. Hacemos pausa y volvemos en La Voz de los Pueblos.

0: ahora en Exitosa. 4 de la mañana y 28 minutos. 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

0: 4:30 a.m. A través de su cuenta en X, el jefe del Gabinete de Asesores de Juntos por el Perú en el Senado, Roberto Sánchez, calificó el pedido de facultades legislativas como mamarracho y cuestionó la solicitud debido a que no se ajusta a la Constitución. En el marco de las elecciones regionales y municipales 2026, la Defensoría del Pueblo abrió la convocatoria de voluntarios que deseen participar como supervisores de la jornada electoral que se celebrará este domingo. En noticias regionales, en la tarde de ayer, 8 escolares fueron atropellados junto a otros 3 adultos mayores por una camioneta en los exteriores del colegio Diego Quispetito, en el distrito de San Sebastián, en el Cusco. En el ámbito internacional, el secretario de Estado de Estados Unidos, Marco Rubio, instó en que Cuba es un estado fallido y advirtió que el gobierno del presidente estadounidense Donald Trump no permitirá que la isla se convierta en una base de operaciones contra la seguridad nacional del país. En deportes, Mano Meneses, técnico de la selección peruana, habló de cara al partido amistoso ante México y de lo que ocurrió frente a Estados Unidos. El brasileño se refirió al futuro y aclaró que no llegó para reformular el fútbol peruano. 4:32 a.m. Tú estás en Exitosa, en Lima 95.5 de la FM. Seguimos en La Voz de los Pueblos con Marcial de la Cruz y Jack Miranda.
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0: Estamos ya de vuelta de regreso, 4:33. Está amaneciendo en todo el Perú. Faltan minutos nada más para las 5 de la mañana para que canten los gallos, que será la señal que ya amaneció en todo el país. Hola, buenos días a los peruanos que están fuera del Perú. 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Hola, Cesarín. Hola, Rodrigo. ¿Qué tal, mi estimado Mar Anthony? Un saludo para Dharma, aunque no ha venido hoy, pero sé que me está escuchando Dharma. Para Johan Gabriel, para Cesarín González y para José Poicón. Y para Manuel Rosas, que ya llegó. Marci, buenos días.
1: Hola, hola, hola, hola, Perú. Buenas noches, buenos días, buenas madrugadas. 4:34:48. Les estamos dando la bienvenida porque empezamos juntos el día con la banda grande. Esta canción se llama Tantas Rosas. Un cachito. Bienvenidos a la única radio que usted ve. Bienvenidos a la única radio que trabaja las 24 horas del día, todos los días del año. A la única radio que busca la verdad. A la única radio con los pepones, pero sobre todo, la única radio en vivo, César. Por eso a esta hora, 4 de la mañana, 35 minutos, 20 segundos, nos vamos a la calle hacia el Callao. Yajaira, querida, cuéntame, ¿qué es lo que ha pasado a esta hora en Lima?
2: Yajaira.
3: Hola, compañeros, muy buenos días. Información en vivo, así es. Un chofer y dos pasajeros resultaron heridos luego de que una combi de transporte público fuera atacado a balazos en la avenida La Paz, en el Callao. Esto ocurrió exactamente cerca de las 10 de la noche a la altura de la cuadra 17 e incluso frente a un grifo, cuando la unidad de la empresa de transportes Etfocan S.A. que cubría la ruta Callao Surco se desplazaba en sentido sur a norte con varios pasajeros a bordo. Lo que indican los testigos, compañeros, es que esta combi se detuvo para permitir el descenso de algunos pasajeros y es en ese momento que un hombre que permanecía de pie en los exteriores y aparentemente esperaba para abordar la unidad, sacó un arma de fuego y disparó en más de 7 ocasiones contra el vehículo. El conductor resultó herido y pese a sus lesiones decidió continuar la marcha en busca de ayuda. Incluso, compañeros, algunos indican, y es que en medio de esta huida habría atropellado accidentalmente a uno de los pasajeros que acababa de descender de esta unidad. El chofer llegó hasta una sede policial, hablamos de un policlínico ubicado a pocas cuadras del lugar en donde agentes lo auxiliaron y junto a él también a otro pasajero que resultó herido y se encontraban dentro de la unidad. Nos referimos al conductor y también a un pasajero más y ambos fueron trasladados a un centro de salud para recibir atención médica. El pasajero que habría sido atropellado durante esta fuga también fue atendido, fue trasladado hasta un centro de salud. Hasta el momento, compañeros, los heridos habrían sobrevivido al ataque, es la información que mantenemos. Nosotros hemos hablado incluso con algunas personas que estaban en el lugar y que tienen un poco más de información de lo que

0: detonado este ataque armado. A dos cuadras nada más se encuentra también una radio patrulla, hecho que lo sorprende demasiado. Vamos a escuchar lo que nos han indicado.
1: No, solamente lo que informan que ha habido, que han baleado una minivan. Bueno, el serenazgo que estaba adelante cerrando la calle me dijo que habían baleado una minivan o algo así.
2: Pero yo... No sabe si hubo heridos tampoco, ¿no?
1: No, dice que no. El serenazgo me dijo que gracias a Dios no.
2: Ah,
1: pero presume que es de extorsión. En realidad por acá nunca pasó esas cosas, ¿sabes? Sorprende, pero bueno. Acá es Perla Alta. De Santa Rosa para allá es Perla Baja y es un poco más movido. Pero acá, inclusive la radiopatrulla queda dos cuadras, del grifo a dos cuadras. O sea, para que se hayan atrevido, pucha, ya estamos hablando de que no sé, ya el gobierno tiene que tomar cartas porque ya...
0: Así es, compañeros, bastante claro lo que nos indicaba este testigo, esta persona, vecino de la zona, es que cerca del lugar del ataque se encuentra una radio patrulla en donde permanecen serenos, también efectivos policiales, y a ese sujeto armado y que empieza con este disparo, pues no le habría importado que estaba cerca incluso a una sede policial y además también a un lugar en donde se encontraban varios efectivos. Es importante señalar una vez más que las personas, estas tres personas heridas, el chofer y dos pasajeros, están siendo atendidos en diferentes centros de salud de El Callao. Sin embargo, se maneja la hipótesis y la más importante y relevante, que se podría tratar de un presunto cobro de cupos, extorsionadores que estarían pidiendo dinero a esta empresa de transportes, y aparentemente tras no obtener lo que ellos piden, se habría generado este ataque armado. Es la información que tenemos exactamente desde la cuadra 17 de la avenida La Paz en El Callao, en la zona de La Perla. Información para Rosa Lima 95.5, la voz de los que no tienen voz.
3: Muy bien, gracias Yajaira por el reporte. Chofer y pasajeros heridos luego de un ataque a balazos que tendría esto relación, si no es con cobro de cupos, ajuste de cuentas. Se salvaron de morir, pero dicen que un pasajero al intentar escapar es que termina siendo atropellado por el mismo vehículo, ¿no? El accionar de todos los días de las bandas criminales. Según información que voy encontrando en X también, hubo otro ataque a balazos en la cuadra 12 de Las Flores, en San Juan de Lurigancho. Dos personas estarían heridos, ¿no? Tras este ataque. Bueno, es la de todos los días, todas las noches, en la capital y en otras regiones del país, Marcio.
4: Y como siempre hemos tenido madrugada intensa, empezamos hablando de la decisión de los Estados Unidos de quitarle la visa a un juez sospechoso de lavado de activos, Juan Carlos Núñez Matos, que también estuvo vinculado a la medida cautelar que permitía que el puerto chino de Chancay no sea fiscalizado por ninguna entidad peruana. Y luego, otros casos en que estaba involucrado un señor por narcotráfico con otras medidas cautelares para que no lo sigan investigando. Y en el caso de José Luna Gálvez, el ex congresista, tres investigaciones. En fin, el tipo tiene una larga lista de situaciones como esta, como una larga cola de roedor. Y en Arequipa, tremendo escándalo. El hospital de salud no puede atender a las personas, no hay capacidad. Los que más sufren son los adultos mayores. Y en Apurímac, el ministro de Transportes, Angelo Tangerlini, llegó hasta el lugar, hasta Pampatama. El puente este que se cayó, recuerdan, el fin de semana. No, a pesar que había una indicación que no soporta tanto peso, igual nadie le hace caso. Llegó hasta el lugar para él mismo instalar el nuevo puente. Y el Ministerio de Salud ha lanzado una campaña para evitar los criaderos de los zancudos que transmiten el dengue. Ojo, el Perú, la costa del Perú, ha empezado a tropicalizarse hace 5 o 6 años. Hoy más que nunca es evidente. Entonces los insectos como este zancudo crecen más y se multiplican con mayor velocidad que antes. Y en Piura, 2000 casos de dengue. En Chiclayo también la misma emergencia. Y en Tumbes, el ministro de Energía y Minas, Guillermo Chino, llegó para ver cómo están las instalaciones eléctricas, porque se supone que las lluvias van a afectar a

0: uno de los servicios, él dice que allí no va a pasar nada. Dice, luego nuestra reportera, Yajaira Pacheco, nos dio cuenta del asesinato en el Callao de un joven que fue baleado. Salió a comer a su casa y lo mataron. Y lo último, esta combi que fue baleada ahí en La Perla, en esta ruta que hacen estas combis chiquititas de surco hasta el Callao. Y en el tema político te decíamos que en solamente 2 días se han generado más de 10 ataques de terror como este. 6 muertes. Y en todos los ataques, estos miserables disparan. Esta ola sangrienta comenzó con este chofer, lamentablemente conductor, que estaba en su combi, murió primero asfixiado y luego carbonizado. La pregunta es, ¿nos siguen matando y seguimos con estado de emergencia que no hace nada? La presidenta se va a ver a Bukele. Algo pasa. Presidenta, si no hay un plan inmediato, usted está esperando tomar la decisión política, como lo está haciendo en Colombia, de manera directa, o como hizo su padre, y nos va a decir, ellos no me quieren ayudar. Bueno, si así van a estar las cosas, solamente les digo que nosotros somos los que estamos escribiendo la historia de esta parte de nuestro, de esta época de nuestro país. Y luego Jack pone el dedo en la llaga en su no puede ser cuando nos cuenta pues que este problema que vivimos no es que haya falta de reglas, de leyes, es una cuestión personal, humana. Los peruanos estamos partidos y estamos podridos.
1: Y que puede esto tener un punto de partida, de la forma en la que se supone se debe de educar, pero no se educa. Solamente se entrega los brevetes y en regiones es peor, ¿eh?, la forma en que se obtiene la licencia de conducir, donde la gente se prepara solamente para el examen de conducción, pero para el reglamento, para el examen de reglamento de tránsito, en las escuelas de conducción se arregla eso, te venden todo eso, te pasan por alto. A ver, señor, tiene problemas de la visión, por ejemplo, para el examen médico, listo, no te preocupes, nosotros te lo pasamos. Igual con el examen de reglamento. O en todo caso, si no optas por ello, es tan simple, es tan sencillo el examen, que hasta tú ingresas al portal del Ministerio de Transportes y ahí te van a dar un examen como simulacro. Basta con que hagas 2 veces o 3 veces el examen, ya te aprendes hasta las respuestas, porque siempre siguen siendo lo mismo, ¿no? Falta un mecanismo más riguroso, donde se tenga que en verdad educar para generar conciencia en el conductor, que aprenda a respetar las reglas de tránsito. Algo tan simple y sencillo, como por ejemplo que la prioridad siempre va a tener que ser el peatón y no el conductor. Aquí ellos se creen los reyes de la pista. No respetan la velocidad, no respetan la luz roja. Y el resultado son las muertes, como lo que ocurrió en el Cusco, donde una mujer, se dice, por pasarse la luz roja, ha terminado atropellando a 11 personas. Una dama ha fallecido y hay estudiantes que están gravemente heridos en distintos hospitales de la región.
0: Vamos con la participación de ustedes. Aló, buenos días. Llamada 21.
2: Aló, buenos días, Jack y ¿qué? Marcial de la Cruz desde Tumbes.
1: Y Ángel.
0: Ángel.
2: Así es.
1: A ver, Ángel, bueno, te escuchamos.
0: Ángel, cuéntanos antes que caiga el diluvio en Tumbes y ya no puedas llamarnos.
2: Bueno, acá en Tumbes hay un montón de animales, les podría decir, pues que manejan mototaxi y nunca respetan la roja, lo que sea, igual se cruzan. Ajá. Tienes que esperar tú que no venga otro loco más y de pase, pues una vez está ya el semáforo marca 30 y después marca 15, recién están parando algunos por ahí, pues no te dejan
0: terrible,
2: pasar.
0: Terrible,
2: ¿eh? Ah, ya, pues con lo que ha pasado, pues mis sentidas condolencias a esa familia, ¿no? Que nada tenía que ver, pues, con una irresponsable prácticamente, ¿no? Sí, pues, sobre el gobierno, pues, Marcial, sobre el gobierno, pues, para el otro año será, pues. Gracias.
1: Gracias. Gracias. Ahora, peor si se trata, Marcial, de la licencia para conducir una motocicleta o mototaxi. Eso sí se compra ya. Así directamente, ¿cuánto cuesta? Ahí está. Toma tu brevet. ¿Van a dar su examen de manejo, por ejemplo? Aquí ya se burla todo.
0: No hay nada, no hay orden. Así estamos partidos. Oye, quiero lamentar la partida del señor Lino Ramírez tirado en San Juan de Miraflores. El pésame para Marlene, Rosy, Lino, son amigos míos. Me he enterado muy tarde. Que Dios lo reciba en sus brazos a tu papá, mi querido Lino y Marlene. Bueno, sigamos con las llamadas, por favor. La vida es corta. A veces la vida hay que saberla gozar, ¿no?
1: Es el hoy, es el presente.
0: Vivamos felices.
1: Hay gente viviendo pensando en el mañana.
0: Sí, pues.
1: Quizá el mañana no
0: hay llegue. Mañana.
1: Aló, hola.
3: Buenos días.
1: ¿Qué tal su nombre?
3: Mi nombre es José.
1: José, ¿de qué parte?
3: De Apurímac, uh-huh. Andahuaylas.
1: Adelante, José.
3: Mira, hablando sobre ese tema, uh-huh, de las licencias, todas esas cosas, ¿no? Uh-huh. Sinceramente, todas las instituciones, sea del Estado o sea privado, están ocupadas de corrupción. Mira, por ejemplo, un conductor, cuando comete una infracción, sí o sí, el policía va a arreglar con ese conductor.
1: También.
3: Sí o sí va a arreglar. Mira, los que realmente no tienen las papeletas e infracciones son aquellos que corrompen con la policía. Pero si realmente los que no corrompen con la policía están, su récord conductor está lleno de papeletas. Porque a veces, mira, dependiendo de la infracción, si te pasaste una luz roja, el policía te va a pedir no menos de 100 soles, 100 soles, 150, 200 soles. Supongamos no cuentas con esa cantidad de dinero en ese momento, el policía sí o sí te va a poner tu papeleta. Y si el conductor va a cumplir o le va a dar el monto que le está pidiendo, el policía se va a ir feliz con eso y el conductor va a quedar limpio, no va a tener papeleta.
0: Sí, pues así sucede, mi querido amigo.
3: Eso es lo que pasa a nivel nacional. Yo también soy conductor, yo recurro a nivel nacional, soy camionero, soy trailero. Ya, ahorita en estos momentos estoy bajando hacia Abancay, me estacioné un rato para poder comunicarme con ustedes y para dar
0: Has detenido tu camioncito, mi querido José. Gracias por darte un tiempo para comunicarte. Hazlo regularmente, necesitamos escucharnos todos. Un saludo para José Alberto Champá, que nos acaba de escribir. Para Jorge Lamas, de nuevo, me mandas un video del gordo Porky. Lo voy a ver. Maribel Segura, desde Italia. Buongiorno, don Marchale, Jack. Es verdad, en Europa se detienen también en la madrugada cuando encuentran un semáforo, porque si no lo hacen, les llega la multa a las telecámaras que lo registran.
1: ¡Exitosa!
0: Mira, en Europa de madrugada no hay tránsito, pero los carros paran. Sí. Eso está muy bien.
1: No, y incluso el peatón está tan educado, por ejemplo, en Japón, uh-huh, que así la luz esté en rojo y no hay. Bueno, cuando esté rojo no debes de cruzar, ¿no? Pero cuando no hay vehículos, uno cruza, ¿no? Porque está libre. Igual se espera el cambio a verde para recién cruzar. ¿Eh? Hola, buenos días.
4: Ya, Marcial, buenos días. Para mí solamente es una decisión política. Y también el castigo para los choferes es que ninguna generación de su familia obtenga esa licencia, ¿no? Es lo que sería uno de los casos que se puede dar.
0: Claro, pero es que la gente saca la licencia, ¿ver? Porque hay ayuda con platita. Y después
4: claro, eso siempre ha pasado mientras que no existe reglas de juego
0: bien,
4: claras, ¿no?
0: Bien, Robert, te dejamos.
4: Ya, un forzote, ya. Sí.
0: No, es que ya nos vamos con el tiempo.
1: Pero algo quieres decir, ¿sí?
4: Hoy día su cumpleaños, mi esposa, no se puede.
0: Dale, por favor, perdona.
4: Puedes mandarle saludos, por favor, porque
1: ¿cómo
4: ella
1: se llama? ¿Cómo se llama ella?
0: Pero ¿cómo se llama tu esposa?
4: Lidia Pereira Prado.
0: ¿Perdón?
4: Lidia Pereira Prado.
0: ¿Cuántos años cumple? 20.
4: 18 añitos.
0: Bueno, un saludo, un happy birthday chiquitito. Mira, happy birthday to you. Happy birthday to you para Lidia Pereira Prado, de parte de su esposo Roberto, que es saco largo.
1: Saludo para Lidia Pereira, está hoy de cumpleaños. El saludo de toda su familia, pero principalmente de su amorzote Robert, que hoy te va a engreír. Hoy, ajá, te va a cocinar, Lidia.
0: Ajá. Va a cocinar chancho al palo. Que nos traiga una porción, por favor. No queremos torta, queremos chancho al palo. Gracias, Robert. Oye, un saludo para José de Ori. Me has pasado una denuncia, no. Me has pasado una denuncia, mira. La voy a revisar, ya la habíamos conversado con otras personas. Se la voy a pasar a mis amigos de la tina.
1: ¿Y cuál tina?
0: Porque acá no me hace caso este. Pero sí, es un buen tema, es un buen tema. Bien, a esta hora te tengo que contar que más de, mira, 8.000 estudiantes de 72 colegios se han preparado para el concurso nacional de matemáticas. ¿Qué te parece?
1: Me parece...
0: 1 más 1, 2, 2 por 2, 4.
1: 3 por 6.
0: 18. Ya, muy bien. Aprobado. Adelante.
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1: Te voy a contar la buena noticia, Mar Antonia. Más de 8.000 estudiantes pertenecientes a 70 colegios de 12 regiones del Perú participaron en la primera edición del Concurso Nacional de Matemática Helicomat 2026. Helicomat 2026, certamen impulsado por la organización Saco Liberos en alianza con la Universidad Nacional de Ingeniería, UNI. Machi.
0: La etapa final se desarrolló en el Callao, donde los escolares desde tercero de primaria hasta quinto de secundaria pusieron a prueba su razonamiento lógico y capacidad analítica en la evaluación de la alta exigencia académica de 1 más 1, 2, 2 más 2, son 4.
1: La ceremonia de premiación reconoció a 45 participantes de diversas provincias, entre los que destacaron delegaciones de Piura, Huánuco, Arequipa y Cajamarca.
0: Representantes de la organización han resaltado, o sea, saltaron, que la iniciativa busca consolidar nuevos espacios para el fomento del talento académico y el desarrollo del pensamiento crítico en la educación escolar, pública y privada a nivel nacional, para que todos los peruanos sean mejores peruanos, mejores patriotas, compatriotas, y no se roben la plata.
1: Está bien. Y no, aplauso para los muchachos, ¿ah? Para todos los escolares de San Oliveros.
0: Mira,
1: sobre ese... todo los de Piura, Huánuco, Arequipa y Cajamarca.
0: Mira, ese que está ahí es Johan. Johan,
1: no,
0: ¿ha visto?
1: No, ese es Mar Anthony cuando era pequeño, mira, igualito.
0: No, el de allá es Mar Anthony, es todo cachetón. Acá al medio está Johan. Ese gordito que está atrás, así medio. ¿Ese quién es?
1: Yo creo,
0: el Oso.
1: El profesor de saco, ese es este. Rodrigo. Cesarín
0: es el de amarillo.
1: No, Cesarín es el de polera verde, rojo.
0: No, el de amarillo. Ya, y el que está en medio, ya ese creo que es este uno de la casa. ¡Vámonos a esta hora!
1: Oye, ¿sabes?
0: ¿Qué?
1: Carla Jarada dice que está sola y soltera.
0: Sí, ¿has escuchado, no?
1: No, me acaba de enviar un videito, Carla.
0: No, dice, Carla que... ha dicho que está sola, contenta, es que... y soltera, no sabe hasta cuándo.
1: Es que anoche le escribí y le dije, Carla, ¿estás sola? Y me dijo, sí, estoy sola y soltera. Pero ¿sabes qué es lo que más me duele?
0: ¿Qué?
1: La rodilla, dice.
0: Ay, no. Oye, hablando de rodillas, hay que preguntarle a Johan por qué duele la rodilla. 4:57. Y a esta hora, con esta canción, vamos a recibir a nuestro querido Manuel Rosas.
6: Hola, Manuel.
7: Hola, Jack. Marcial, ¿cómo estás? Buenos días.
6: Manuel
7: Rosas del Perú.
6: ¿Cómo estamos?
0: Ya lo puedes saludar. Ha traído torta, pero se ha acabado para repartir.
7: No ha quedado nada, ¿no?
0: No ha quedado nada.
8: Mala gente ya, pues. Así es, pues. Los amigos.
0: Ni la caja.
8: Solito ha comido.
0: Ni la caja ha traído.
8: Nada.
7: Ahí viene.
8: Para muestra.
1: Ahí viene, ya el cariño de la gerencia viene a las 6 de la mañana.
8: Torta
1: viene
8: de 2 kilos.
1: Tortita más, sí,
0: de 2 kilos.
8: Con nombre incluido.
1: Para los rezagados, sin saludar.
8: Y con tu velita para que apagues. Para que soples. Si puedes.
0: Y con sus globos rosados.
1: Todavía.
8: Con sus globos rosados.
1: Seguimos soplando.
0: Sí.
8: Eso es lo importante.
1: Nada, dale.
0: Ya nos sopla ya.
8: Pasado un feliz cumpleaños.
1: Gracias, Manuel.
8: Que por supuesto nos sigan los éxitos.
1: Muchas gracias, Manuel.
0: César, ¿cómo es? ¡Vámonos!

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0: al aire. Hola, Perú, buenos días.
1: ¿Cómo andamos? ¿Qué tal? Despertamos a las 5 de la mañana con 00 minutos. Ya arranca Exitosa Perú. Nuestra emisión de hoy corresponde al martes 29 de septiembre. Avanza mañana, chao septiembre, arranca octubre, mes del Señor de los Milagros, mes morado, mes de la exaltación de la fe del pueblo peruano. Un saludo reiterado, nuestro agradecimiento por la sintonía, nuestro reconocimiento, por supuesto, a su fidelidad a los 95.5 de la frecuencia modulada. Soy Manuel Rosas, voy con ustedes hasta las 8 de la mañana. Hay muchísima información que compartir con ustedes. Y se va Marcial de la Cruz, Esparza, Girao, Conchetoro. Y se va Jack Miranda, porque mañana regresa 2 de la madrugada para La Voz de los Pueblos. Sí se van diciendo adiós, por supuesto. Hasta luego. Hasta pronto. Hasta mañana. Les expreso como todos los días mi mejor deseo. Que le vaya bien. Que no se

0: que con lo que hay es más que suficiente. Hay que lidiar todos los días con el tráfico, sí, con la criminalidad, sí, con el costo de vida, sí, con problemas de salud y hospitales que no atienden, sí, sí, sí, sí. Mucha gente con falta de agua, otra enorme cantidad de gente con que no hay energía y si hay energía le corto. Todos los días tenemos dificultades, así que no hay que añadir más. Que nos vaya bien este martes 29 de septiembre. Son las 5 de la mañana con 2 minutos. Yajaira Pacheco está lista para alcanzar información a esta hora desde San Martín de Porres. Joven fue asesinado a balazos. Estaba comiendo una hamburguesa cuando ocurrió este lamentable hecho criminal. Detalles con Yajaira. Buenos días, adelante.
1: Hola Manuel, buenos días. Información en vivo, así es, en Lima Norte, un joven de 24 años ha sido asesinado, esto mientras él comía una hamburguesa. Los hechos ocurrieron exactamente en los exteriores del mercado 20 de agosto, en el cruce de las avenidas Bocanegra e Independencia, en el distrito de San Martín de Porres. El hecho, según lo que han indicado los testigos, ocurrió cerca de las 9 de la noche, cuando la víctima, identificada como Edison Yair Pravia Zavala, de 24 años, fue sorprendido por sujetos que llegaron a bordo de una motocicleta mientras él se encontraba en un local de comida rápida comiendo una hamburguesa. Lo que indican los vecinos que se encontraban en los alrededores, ellos precisan que uno de los ocupantes descendió y disparó contra el joven directamente para luego escapar junto a su cómplice con dirección a la avenida Bocanegra. Vecinos de la zona auxiliaron a este joven de 24 años y lo trasladaron de emergencia hasta el hospital Daniel Alcides Carrión. Sin embargo, los médicos solo confirmaron su deceso debido a la gravedad de sus heridas. Hasta el lugar, Manuel, llegaron agentes de la policía, peritos de criminalística para poder iniciar con las primeras investigaciones. Ellos cercaron la zona y se recogieron 7 casquillos de bala. Los vecinos evitaron brindar mayor información, datos. Esto, Manuel, por temor a represalias. Recordemos que en este mismo lugar, el último viernes, se registró también un ataque, un asesinato, exactamente a tan solo unas 4 cuadras en la zona Estibadores. Justamente también lo mencionábamos o lo reportábamos a través de Exitosa, un señor conocido como Carlitos Güey, de aproximadamente 36 años, fue atacado a balazos también de la misma manera. Sujetos a bordo de una motocicleta lo alcanzaron cuando él estaba retornando a su vivienda junto a su esposa e hijo en la zona de Estibadores, esto en el norte, en la zona norte del Callao. Es por eso que este hecho ocurre en San Martín de Porres. Estamos exactamente en el límite de 2 distritos y todo, según lo que han indicado, o la primera hipótesis, Manuel, estaría relacionado, ya que justamente el ataque anterior se hablaba aparentemente de un presunto ajuste de cuentas o incluso un tema de cobro de cupos por pagos de extorsiones en obras de construcción. Aparentemente, la víctima, este joven de 24 años, asesinado el día de ayer mientras comía su hamburguesa, también estaría relacionado. Estas 2 muertes serían de la misma manera o por el mismo móvil. Es importante indicar, Manuel, que la persona, bueno, como lo mencionábamos, fue auxiliado, sin embargo, perdió la vida. Pero además señalar que pese a que se encontraban algunas personas en la zona, también la vendedora de este puesto de comida rápida, ninguno de ellos ha resultado heridos. El ataque ha sido direccionado realmente en contra de la víctima, que una vez más repetimos su nombre, Edison Yair Pravia Zavala, de 24 años. El hecho ocurrió en los exteriores del mercado 20 de agosto en el cruce de las avenidas Bocanegra e Independencia en el distrito de San Martín de Porres. será la Policía Nacional que tendrá que investigar este caso, realmente cuál fue el móvil y determinar también si es que las dos muertes estarían relacionadas al mismo hecho. 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
0: Listo, Yacaira, gracias. Del viernes al lunes en la noche, más o menos en el mismo lugar, Avenida Bocanegra, cada vez más picante, límite San Martín de Porres, Lima, y por supuesto la provincia constitucional del Callao. Las últimas horas registran el fallecimiento, la muerte, el asesinato, el crimen, el homicidio contra Edison Yair Pradia Zavala, joven de 24 años de edad. Posibilidades, hipótesis, ajuste de cuentas, probable.
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0: Extorsión, probable. La policía tendrá que investigar cuáles han sido los móviles de las circunstancias, pero fundamental y principalmente quiénes son los autores. Bocanegra con Independencia, en el frontis del mercado 20 de agosto. 7 disparos acabaron con la vida de Edison Javier o Edison Yair Pradia Zavala, de 24 años. 9 de la noche del día de ayer, los vecinos, por supuesto, en medio de la conmoción y la confusión, intentaron ayudar a Edison Yair, trasladaron al herido en ese momento hasta el hospital Daniel Alcides Carrión, pero por la gravedad de las heridas, 7 balas o 7 casquillos de bala encontró la policía, lamentablemente, en el trayecto de Bocanegra a Independencia hacia el Daniel Alcides Carrión, perdió la vida. 5:08 a.m. Voy a repetir la misma escena, ¿ya? Porque es la escena repetitiva. Acaba de señalarlo Yacaira, 2 personas en moto. Bueno, en esta nota que les cuento ahora, 2 personas en moto. En Mi Perú, joven mototaxista fue asesinado a balazos. Estamos hablando del segundo sector del asentamiento humano Virgen de Guadalupe. Distrito de Mi Perú, la provincia constitucional del Callao, Marco Antonio Guamán. Estaba manejando su mototaxi, estaba chambeando, estaba trabajando, pero no se percató que había una motocicleta con 2 sujetos, delincuentes y criminales, que sigilosamente estaban siguiendo sus pasos. Interceptan en un momento determinado, cuando ya está por el asentamiento humano Virgen de Guadalupe, le cruzan y le disparan hasta en 7 oportunidades. Intentó, por supuesto, huir, se movía por acá, se movía por allá, pero los delincuentes que estaban en la motocicleta seguían disparando hasta que lamentablemente cayó al pavimento gravemente herido. Tras el ataque, los criminales huyeron con dirección desconocida. Los vecinos actuaron inmediatamente, intentaron socorrer a Marco Antonio Guamán, lo trasladaron hasta el hospital de Ventanilla, pero exactamente igual como ocurrió con Edison Yair Pradia Zavala, llegó al hospital ya sin signos vitales y sin que los médicos puedan hacer absolutamente nada. Los policías llegaron, tampoco pudieron hacer nada para que capturen a los delincuentes, cercaron la zona, contaron casquillos de bala, pidieron imágenes de las cámaras de seguridad y dijeron que iban a arrancar la investigación y las dos hipótesis de siempre, ajuste de cuenta o cobro de cupos. Ajuste de cuentas o extorsión, que es lo que de alguna forma está lamentablemente de moda. Y una tercera
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0: nota. Exactamente igual. 2 en moto. 2 en moto matan a alguien en Bocanegra, Independencia, San Martín ayer. 2 en moto acaban con la vida de un mototaxista ayer en Mi Perú, en el Callao. 2 en moto dejan gravemente herido a un chofer y a su pasajera en el bus de la empresa Machu Picchu en el cercado de Lima. La misma escena, exactamente igual. Anoche, paradero panadería a la altura de del cruce de las avenidas Universitaria y Morales Duarte. Estoy hablando del cercado de Lima. Este ataque criminal deja herido al conductor y deja herida a una pasajera. El bus de la empresa Machu Picchu se detuvo para recoger pasajeros. Ese es el momento preciso que es aprovechado para una mujer, para que un hombre y una mujer que iba a bordo de una motocicleta disparen contra la unidad. Uno de los proyectiles rozó el rostro del conductor Juan Medina, de 40 años, quien, pese al ataque, logró llamar a un familiar para pedir ayuda. Otro de los disparos impactó en una pasajera. Ambos fueron trasladados hasta el hospital Arzobispo Loaiza, donde afortunadamente llegaron con vida, fueron atendidos, recibieron la atención médica y ahora están en condición de estables. Indignado ante lo sucedido, el hermano del conductor aseguró que los delincuentes piden todos los días entre 40 y 50 soles a cada bus. Escuchen este testimonio.
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3: Con la extorsión no nos dejan trabajar.
2: Salimos la mañana a trabajar sin saber si llegamos a nuestra casa o no. Y nuestros hijos, ¿con quién quedan si nos matan? Ahora mi hermano ya lo balearon y ahora todo tranquilo. ¿Por qué? Porque ya no se puede con esta delincuencia, señorita. Ya no se puede. No nos dejan en paz prácticamente. Ellos te ponen el monto, 30, 40, 50. Ellos piden el monto como si fueran dueños de la empresa. ¿Qué tenemos que hacer? Pagar, porque si no pagas, nos matan así de fácil. Esta empresa están pagando cupos. Hagan como 30, 40 soles diario por bus.
0: Ese es el mensaje. Pagas o mueres. Pagas o te mato. Pagas o acabo con tu vida. Este señor que está hablando es hermano de Juan Medina, de 40 años, que ayer por milagro del Espíritu Santo salvó la vida. Está herido, la bala le rozó el rostro. Ese estás hablando de milímetros, milímetros de distancia, un poco más al centro, y por supuesto el señor Medina no la contaba. El hermano además se preocupó y dijo que se necesitan urgentes medidas contra la criminalidad. Y señaló que la Policía Nacional solo resguarda patios de maniobra y nada más. Escuche.
2: A la señorita presidenta que haga algo. No podemos estar así, no podemos trabajar, no podemos. Salimos en la mañana, no sabemos si regresamos a nuestra casa. Entonces, ¿qué queremos? Seguridad. ¿Tenemos seguridad? Yo no digo que no, pero en la cochera donde del paradero los buses, pero no más en la ruta. La delincuencia viene a la ruta. Te quieren en moto, la ruta. En la ruta es lo que te matan. Abre la puerta que sube un pasajero, aprovechan ahí y te balean. Todos los transportistas pedimos auxilio.
0: Atentado contra un mototaxista, lamentablemente pierde la vida. Atentado contra un bus de transporte público, afortunadamente logra salvar la vida. Es decir, en menos de 24 horas, otra vez, dos ataques contra las empresas de transporte o contra trabajadores vinculados al rubro de transportes en nuestra capital y en el Callao. Esa es la situación, esta es lamentablemente la situación, y claramente hay que preguntarse, ¿el plan escudo ya terminó? ¿El plan escudo no está funcionando como funcionaba al principio? ¿El plan escudo ya no está vigilante en las rutas a los buses o a las combis o a las custer? Todo parece indicar que efectivamente es un plan que ha tenido un efecto en muy corto tiempo y que se ha ido desvaneciendo porque simplemente no es sostenible. A la empresa Machu Picchu ya la habían atacado. El año 2025 sufrió hasta dos atentados criminales. Sufriendo estos dos atentados, se pusieron, digamos, en fila de los extorsionados para pagar diariamente entre 30, 40 o 50 soles por bus. Uno de los ataques ocurrió en junio en Chorrillos, afectando al chofer, y el otro en agosto, dejando un pasajero herido. Este es el otro problema. Pasajero herido, pasajera herida. También ayer, felizmente, salvó la vida la pasajera del bus de la empresa Machu Picchu. Esta es la hora, estamos ya a las 5 de la mañana con 14 minutos. Corre el tiempo, 5 y 14. La familia de Marco Antonio Vilches Arapa, animador de una orquesta de cumbia, que lamentablemente murió en manos de los criminales, exige justicia para él, investigación seria y determinación de responsabilidades. Él falleció cuando estaba realizando una presentación, animador de una orquesta de cumbia en la cuadra 5 de la avenida Morales Duárez, en el cruce con el jirón Morropón, en el cercado de Lima. Esto ocurrió ayer, más o menos a las 6 de la mañana, 6:30 de la mañana. Y vean ustedes cuánta gente, solo de Lima y de Callao, cuento. Solo de Lima y Callao. Ponle entre las 6 de la mañana de ayer y las 6 de la mañana de hoy, vas a ver 4 o 5. Solo de Lima y Callao. Lo que lamentablemente pierden la vida a manos de los criminales. Según dicen los testigos, más o menos las 6:30 de la mañana del día de ayer, la víctima, conocido también como Lamparita, fue interceptado por unos sujetos quienes le dispararon en reiteradas oportunidades, causándole la muerte. Marco Antonio Vilches también se ganaba la vida siendo de payasito y deja en total orfandad a su menor hijo. Los familiares expresaron su indignación y solicitaron que las autoridades realicen una investigación seria y que el tema no quede en el olvido. La hermana de la víctima recordó con profunda desconsolación y tristeza a la víctima.
3: Una persona muy querida, siempre él trabajaba animando eventos. Ay, nunca pensábamos que iba a pasar así esto.
4: ¿Qué es lo que pasará con el menor en Argentina, no? Su hijo.
3: Eso se va a quedar desamparado porque él era su sustento, el sustento.
4: Él trabajaba para su hijo.
3: Para su hijo.
5: ¿Cómo era él? ¿Cómo lo recuerda usted?
3: El hermano más querido, y ¿sí? Porque él siempre ha sido bien cariñoso con todos sus hermanos, porque somos varios hermanos.
0: La tarde de ayer, la Policía Nacional informó sobre la captura de 3 presuntos integrantes de la banda criminal Los Mexicanos. Esta banda está que crece de manera realmente increíble. Ayer, un golpe por parte de la policía a esta organización criminal. ¿Qué hacen? Bueno, extorsionan a todos los que puedan, pero vinculados al sector transportes. Estos delincuentes estaban realizando su trabajo, entre comillas, en el paradero de la fiscalía, en los exteriores de la fiscalía, en el cercado de Lima. Raúl Mariscal Correa, 37 años, alias Parce, detenido. José Sánchez Carmona, 23 años, alias Josecito, en las redes de la Policía Nacional. Y Jessica Benítez Sanqui, alias Jessica, de 32 años, también detenida por la Policía Nacional. Trío de venezolanos, asolando, complicando, desgraciando la vida en el cercado de Lima, en la zona del paradero de los exteriores de la Fiscalía. El coronel Roger Cano, jefe de la División de Investigación de Robos de la Policía Nacional, aseguró que estos tipos, incluida la mujer también, se había infiltrado en grupos de WhatsApp de transportistas y a través del grupo de WhatsApp, por supuesto, estaba obteniendo datos y además permanentemente extorsionando. Dice Cano que el cabecilla de Los Mexicanos, que tiene acción criminal en Perú, un tal alias J, se encuentra fuera del país, pero dicen que está plenamente identificado. Escuchen al coronel Roger Cano.
6: Uno de ellos se infiltra también como colectivero. El infiltrarse como colectivero accedía al grupal de este grupo de trabajadores de colectivo. Y cuando accedía, ya pasaba la información a la organización criminal. Tengamos en cuenta que Los Mexicanos se dividen en facciones, en diversos distritos de acá de Lima Metropolitana, al fin de tomar una hegemonía total. Pero tengamos en cuenta que también hay otras bandas que quieren tomar el nombre de Los Mexicanos, con el fin de que también hacer su hegemonía aparte. ¿Y por qué toman el nombre de Los Mexicanos? Porque este nombre tiene una franquicia, ya tiene una reputación criminal y sanguinaria.
4: ¿Líder está aquí en el Perú de Los Mexicanos?
6: No, lo tenemos fuera del país, lo tenemos plenamente identificado. Con esta captura ya estamos aunando más pruebas, más evidencia para posteriormente lograr una captura internacional.
0: Un padre de familia iba con su hija en brazos, ¿ya? 10 meses de edad la bebé, cuando fue interceptado por delincuentes que intentaron robarle la camioneta, cuando él llegaba a su vivienda junto, además, a otros hijos y a su sobrina. Para librarse del asunto de protegiendo a la menor, por supuesto, entrega todo. Toma. Todo, llévate lo que quieras. Cuidando a la menor, cuidando a los menores. Los delincuentes, a pesar de tener la llave en la mano, empujan a la víctima, le tiran al piso, le apuntan con una pistola, que por supuesto ya genera la reacción en este indignado padre de familia, que saca su arma de fuego y también se defiende. La víctima contó a Exitosa que antes de los disparos, él había suplicado a los asaltantes: no hagan nada contra mí, ni contra mis hijos, ni contra mis sobrinas, por favor, váyanse. Y escuchen lo que da de testimonio.
7: Por favor, llévate el carro, está prendido, ya llévatelo, por favor, mi hija se está asustando, tiene 10 meses, te lo pido, por favor. Y en lo que hace este delincuente, por eso yo volteo y lo reconozco claramente, es apuntarle a la cabeza a mi hija de 10 meses, en la cual a mí me encendió y me dio una rabia grande, donde yo le dije: mira, hermano, le dije, tiene 10 meses, piensa lo que estás haciendo. Yo te voy a buscar, te lo juro por mi madre que te voy a buscar. Y se rió y me pateó la cara. Y se subió a mi camioneta.
0: Increíble. Son las 5 de la mañana con 20 minutos. Esta es la hora en todo el Perú. 5 y 20.
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0: Nos vamos en nuestra Conexión Regional. Estamos listos. Diego Sancho en la información desde Cusco. Atropello múltiple deja a mujer fallecida y 11 heridos, 8 de ellos escolares. Diego, ¿cómo estás? Buenos días.
9: Gracias, compañeros. Información en vivo desde la ciudad del Cusco. Tras este accidente de tránsito ocurrido afuera de la institución educativa Diego Quispetito en el distrito de San Sebastián, ha dejado consternado a la población cusqueña porque el vehículo conducido por Marta Erlinda, de 54 años de edad, embistió a un grupo de peatones a las cercanías de un semáforo, según información oficial emitida por el gobierno regional del Cusco a través del comunicado de la Gerencia Regional de Salud, Educación, UGEL, Cusco. El saldo del impacto ha dejado 11 personas afectadas, 8 escolares y 3 adultos. Lamentablemente se confirmó el fallecimiento de una mujer adulta identificada como Victoria Lutgarda Navarro. Pero escuchemos lo que nos ha declarado el gerente regional de educación de Cusco.
10: La persona adulta fallecida prácticamente en el momento en que fue trasladado ya a salud, perdió la vida, y prácticamente esto nos acongoja tremendamente. Sí, ha dejado de existir esta persona, y efectivamente para nosotros es una tremenda pena que prácticamente ocurra delante de los niños.
9: Los escolares están fuera de peligro. Tras el atropello, los efectivos de la Policía Nacional también intervinieron en la conductora involucrada y la trasladaron a la comisaría de San Sebastián para llevar a cabo las investigaciones y diligencias de ley correspondientes. Para el 99.3 en Cusco, informó Diego Sancho y Citosa, la voz de los que no tienen voz.
11: Diego, gracias por la información. Vamos a salir de Cusco y nos vamos inmediatamente hasta Piura. Está listo para alcanzarnos información, Luciana Faría. ¿Qué pasa en Piura? Dengue supera ya los 11.000 casos solo en la región Piura. Luciana, buenos días. Adelante.
12: Información en vivo desde Piura. Hasta la fecha se han reportado más de 11.000 casos de dengue en lo que va del año en la región Piura. Es por ello que nos encontramos en el Hospital Regional José Cayetano Heredia para escuchar cuál es la situación actual de esta enfermedad.
13: Con más de 11.000 casos reportados, ¿cómo se está comportando actualmente esta enfermedad y qué vienen haciendo ustedes aquí en E-Salud?
14: Dentro de toda esa población, nosotros hemos podido atender cerca de un poco más de 2.000 casos, de los cuales 1.334 han sido confirmados, entre confirmados y probables, de la región, de toda la red asistencial, ¿no? Actualmente se está en una campaña donde se ha puesto como objetivo vacunar a los pobladores entre 10 y 20 años. Esa es la población objetivo que actualmente está a vacunarse.
12: Bien, esa fue la información brindada por el especialista. Recordemos que en Piura ya se vienen desarrollando campañas de vacunación contra el dengue dirigidas a la población que cumple con los criterios establecidos como parte de las acciones para prevenir casos graves. 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
11: Esta es la hora, son las 5 de la mañana con 23 minutos. El niño costero está con nosotros desde el mes de marzo a abril y se va a quedar con nosotros probablemente hasta abril o mayo del 2027. ¿Quién dice? ENFEN, que es la comisión multisectorial encargada del estudio nacional del fenómeno El Niño, ha emitido un nuevo comunicado. Lo hace normalmente cada 14 o cada 15 días, es decir, en promedio dos comunicados por mes, dando cuenta de lo que son sus observaciones, dando cuenta de lo que es su seguimiento, dando cuenta de lo que significa proyecciones, además de la conducta de este fenómeno. A ver, en resumen les digo, porque ha emitido un comunicado, para el trimestre, el que vamos a entrar en dos días, octubre, diciembre, ya, porque arrancamos octubre en un par de días. ¿Qué se prevé? Precipitaciones superiores a lo normal, es decir, más lluvia. ¿Dónde? En la costa norte, en la costa central y valles de la vertiente occidental andina norte. ¿Ok? No se descarta la ocurrencia de episodios puntuales de lluvias de moderada a fuerte intensidad. Esto ya se está dando. Ahora, en estos últimos días, en Piura y en Tumbes, ha estado realmente lloviendo muy, muy, muy copiosamente. Significará, de alguna manera, el crecimiento de caudal, que es lo que hay que preocuparse, de los ríos. Tumbes, Chira, Piura, La Leche, Jequetepeque y otros. Esos son los ríos principales. Ya. En la Sierra Sur y en la región amazónica se mantendrían precipitaciones y caudales de normal a inferior. Es decir, o vamos a tener las mismas lluvias de todos los años o menos lluvia, dice ENFEN, a partir de octubre hasta diciembre. Asimismo, en la región hidrográfica del lago Titicaca, atención, Puno, caudales por debajo de lo normal, es decir, menos lluvia. ¿Ya? En la Sierra Sur y en la región amazónica se van a mantener las precipitaciones y caudal de los ríos de normal a inferior. O sea, ahí no va a haber más lluvia. Podría ser que haya menos lluvia, por tanto, menos caudal de los ríos. Para el verano 2027, y eso es a partir del mes de enero, se registrarían, dice ENFEN, lluvias superiores a lo normal en la costa norte, en la costa central y en la sierra norte occidental. Y condiciones deficitarias, o sea, menos lluvias, en la Sierra Sur y la región amazónica. También se presentarían temperaturas de aire muy superiores a sus valores habituales en toda la costa peruana, con una alta probabilidad de registrar un nuevo récord térmico. ¿Ok? Ese es el resumen de lo que nos ha traído el día de ayer el informe de la Comisión Multisectorial encargada del Estudio Nacional del Fenómeno El Niño. El rostro del niño es un rostro bastante exitosa. Húmedo, mojado, lluvioso, copiosamente lluvioso para el norte. Y probablemente, eso lo vamos a ir viendo, probablemente igual en lluvias o quizá menos lluvia en el sur y en la Amazonía. 5:27 a.m. No pudiste ver nuestras noticias, las informaciones de Exitosa en vivo. Olvídate, no hay problema. 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

0: exitosa. 5 de la mañana y 27 minutos. 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

0: 5 de la mañana con 30 minutos. En entrevista con Canal N, el ministro de Trabajo y Promoción del Empleo, Juan Cheput, rechazó las declaraciones del parlamentario Roberto Sánchez, quien calificó de mamarracho el pedido de facultades legislativas formulado por el Ejecutivo, señalando que sus expresiones no corresponden a su condición de funcionario público. La Comisión Multisectorial encargado del Estudio Nacional del Fenómeno El Niño mantuvo el estado de alerta del Niño costero y aumentó de forma significativa la probabilidad de que el fenómeno alcance una magnitud extraordinaria este enero de 2027, reduciendo su intensidad hacia el otoño del próximo año. En el ámbito internacional, más de 100 colonos judíos asaltaron la aldea palestina de Jalut, en el norte de Cisjordania ocupada, aterrorizando a familias, quemando viviendas y vehículos y bloqueando carreteras, lo que desembocó en enfrentamientos violentos contra el propio ejército israelí. En deportes, hoy martes 29 de septiembre, Perú enfrentará a México en partido amistoso a las 8 de la noche en hora peruana en Nueva Jersey. 5 de la mañana con 31 minutos. 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Seguimos en Exitosa Perú con Manuel Rosas.
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0: Esta es la hora, son las 5 de la mañana con 32 minutos en Exitosa. La presidenta de la República, Keiko Fujimori, oficializó el aumento del sueldo mínimo a 1,130 en dos tramos, 100 soles a partir del 1 de octubre, con lo que sube el sueldo mínimo a 1,230 y 70 soles de manera posterior. Dicen que más o menos entre marzo o abril. Escuchen el anuncio de Keiko Fujimori.
1: Saludo el esfuerzo del ministro de Trabajo, que convocó inmediatamente al Consejo Nacional del Trabajo. Reunión que no se hacía en los últimos 8 años, fíjense ustedes. Y esta reunión fue muy importante porque esta decisión se aprobó por unanimidad. Hubo discrepancia en los tiempos, por supuesto, pero tiene el respaldo de todos los sectores.
0: El ministro de Economía, por su parte, aclaró que este subsidio se va a otorgar a microempresas, va a haber un subsidio, un bono a microempresas de 2 a 10 trabajadores que perciban remuneración mínima vital. Esto dijo el ministro de Economía sobre el bono a microempresas a partir del siguiente mes. Escucha.
2: Bien. Y esto además viene acompañado con un bono transitorio por única vez dado por el Ministerio de Economía y Finanzas a las microempresas, no a todas las empresas, a las microempresas de 2 a 10 trabajadores que tienen en su seno a los trabajadores que ganan el mínimo, que aproximadamente son 300.000, ¿no? O sea, esta medida va a 300.000 trabajadores de la microempresa, y a las empresas que dan ese trabajo son más o menos 144.000. O sea, a ellas va a ir este apoyo de 100 soles entregado justamente ahora en octubre, ¿no? Para que suavizar el impacto, ya expectativas también.
0: Ok, en la práctica es un incremento que está pagando el gobierno, ¿no? Las microempresas, como una forma de darle sostén o de darle cierto resorte, amortiguamiento, para que no haya un impacto fuerte justamente en las microempresas que en la práctica están sobreviviendo. La van a cargar 100 soles ahora y 70 soles dentro de probablemente 5 o 6 meses. Son las 5 de la mañana con 35 minutos. La Comisión de Constitución, a través de un informe presentado, que es además el que se va a debatir el día de hoy, niega las facultades solicitadas por el gobierno de Keiko Fujimori. Hoy a las 3 de la tarde se reunirá la Comisión de Constitución, van a debatir el informe, insisto, informe que recomienda el archivo definitivo del pedido de facultades legislativas por parte del gobierno. En el debate que se va a dar el día de hoy a partir de las 3:30 de la tarde, se verá si finalmente los diputados de la comisión ¡exitosa! Aceptan o no aceptan el archivo, qué decisión toman, y luego el predictamen tendrá que elevarse al pleno de la Cámara de Diputados para tomar una decisión final, y luego esto pasarlo a la Cámara de Senadores. Recuerden que hay 66 pedidos, ¿no? Que están en 8 grandes áreas que ha solicitado el gobierno, a todos los pedidos, y en todas las áreas el informe de la Comisión de Constitución les dice que no. Y estamos a las 5 de la mañana con 36 minutos. Esto ha merecido la reacción inmediata de Miki Torres, el presidente del Senado de la República, que dijo lo siguiente a través de sus redes sociales. Abro comillas. Durante 30 días dijeron que el pedido de facultades era demasiado amplio, que debía concentrarse en seguridad y fenómenos del niño. Entonces, correspondía debatir, ajustar y decidir, no rechazar todo, dijo el parlamentario. Llamó a la reflexión a los integrantes de esta comisión diciendo lo siguiente: mañana, o sea hoy, la Comisión de Constitución tiene que mostrar prudencia y responsabilidad. Rechazar incluso lo urgente sería darle la espalda al país. Y del otro lado, del sector de la izquierda, del sector de la oposición, del bloque opositor formado en el Congreso de la República, en la Cámara de Diputados y en la Cámara de Senadores, el que ahora realiza labores de asesor de su bancada, el ex candidato a la presidencia de la República, Roberto Sánchez, ha dicho lo siguiente: rehagan su mamarracho. Voy a abrir comillas para que ustedes puedan ver exactamente lo que señala. Señores de la soberbia, se les pidió rehagan su mamarracho de solicitud universal de facultades. Dijeron que no. Se les pidió pacto de caballeros y que respeten dictamen parcial. Lo rechazaron. se les ha pedido con documentos aclaración de su interpretación del

0: no responde.
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0: Su mal hecho documento no se ajusta a la Constitución. Corresponde ser archivado. O tendrán la sensatez de mejorarlo técnica y con base constitucional. Ok. Bueno, si quieren un resumen mío, yo les diré que esto es un tema de diálogo de sordos. El Congreso, en este caso la Cámara de Diputados, hubiera podido perfectamente decir, bueno, miren, es un informe, dicho sea de paso, todavía no es una aprobación, es un informe. Pero el informe hubiera podido decir, esto no, esto no, esto no, esto sí, esto no, esto sí, esto sí, esto sí, esto no, esto sí, esto sí. Y ahí nos damos un baile de tango, de cumbia o de guayno si quieres. O sea, perfectamente. Pero decidió decir que todo no. Y el gobierno también pudo ajustar, porque ciertamente hace como, digo yo, si no dos semanas y media, le han dicho al gobierno, oye, nos estás dando algo muy genérico, muy amplio, por favor, concéntrate en estos temas. Y el gobierno pudo también decir, ok, entonces, esto del fenómeno del niño, 1, 2, 3, 4, 5, niño. Esto de la inseguridad ciudadana, 1, 2, 3, 4, 5, o 7, 8, 9, 10. Pero en esos dos temas. Y lo demás, podemos tener un pacto de caballeros para que inmediatamente pase a discusión y sea lo más rápido posible su aceptación previa a discusión. Y lo podían hacer. ¿Qué es esto? Diálogo de sordos. Así es como se llama. Ni uno ni otro quiere. Y lo que tenemos ahora es esto: un informe denegando absolutamente todo. Y hoy a las 3 de la tarde será muy interesante ver el inicio del debate sobre este tema. Quedó entonces, hasta el momento, a través de un informe, rechazado el pedido de facultades. Ernesto Zunini, el vocero de Juntos por el Perú en la Cámara de Diputados, habló sobre la inseguridad ciudadana y señaló que el ministro César Astudillo no tiene un plan de acción contra la delincuencia. Escucha.
2: Ver candidatos que estén siendo asesinados en los mercados a plena luz del día sin que haya una reacción por parte de la Policía Nacional del Perú. Nosotros siempre hemos dicho que hay dos materias que son prioritarias. Es más, le hemos dirigido una carta al Ejecutivo pidiéndole que especifique que priorice, porque hay un criterio de excepcionalidad en el pedido que se debe dar. Sin embargo, lo que más nos preocupa es que hayan senadores que hasta el día de hoy no se han rectificado y han dicho que pueden hacer del pedido de facultades lo que ellos consideren que deben hacer en el Senado.
0: Bueno, yo no creo que se vayan a rectificar, creo que esa es la posición pero marcada que tienen en senador. Van a terminar haciendo que la Cámara de Diputados sea la Cámara del Chiste. Haga lo que sea, juegue su recreo, sí, ya luego acá. Ustedes son de la pichanga, nosotros somos los del partido serio, o sea, ustedes son los teloneros, pero el concierto está acá. Y van a rehacer todo, está clarísimo. Esa es la posición de la mayoría, en este caso de la bancada de Fuerza Popular, que es la bancada que tiene un peso bastante fuerte en la Cámara de Senadores también. 5:41, cierro notas políticas, sociales y económicas. Damos pase ahora a José Poicón con toda la información deportiva. José, ¿cómo estás? Buenos días.
3: ¿Cómo te va, Manuel? Buenos días. Hoy juega la selección peruana, sí. Este segundo partido amistoso de preparación en esta fecha FIFA correspondiente a septiembre y octubre. México será el rival del equipo peruano, 8 de la noche, hora peruana. Se va a jugar en Harrison, Nueva Jersey, en los Estados Unidos. Ojo que México llega de igualar 1-1 ante Colombia, mientras que la bicolor cayó estrepitosamente 4-1 ante los Estados Unidos la semana pasada. Entrenó ayer el equipo nacional, va definiendo el 11 el Mano Meneses. Es más, adelantó dos variantes que podría tener el equipo peruano para enfrentar a México. Podría ingresar André Carrillo y Eric Noriega. Si eso se confirma, el 11 de Perú sería el siguiente: Pedro Galés en el arco, la línea defensiva por derecha Marco Guamán, por izquierda se mantiene Marcos López, Miguel Araujo y Renzo Garcés sería la pareja de centrales, en la mitad de la cancha Eric Noriega acompañado de Josimar Yotún y de André Carrillo, dejando más suelto, más libre a Jairo Vélez, y en el ataque podría estar Johnny Vidales y Gianluca Lapadula. Esto si no hay ningún inconveniente de aquí hasta la hora del partido. Ayer hubo conferencia de prensa, el Mano Meneses se refirió precisamente a estos cambios que podría tener para el partido ante México, a lo que fue el encuentro ante Estados Unidos, a lo que le viene a la selección peruana, pero sobre todo habló del problema estructural del fútbol peruano. Es más, siempre se ha dicho, ¿no?, que a técnico que llega a la selección absoluta se le ha criticado de alguna manera por no trabajar la estructura y reformar el fútbol peruano. Le hicieron ese comentario al Mano Meneses. Esto fue lo que respondió.
0: A ver.

0: No vine aquí para reformular el fútbol peruano. Vine aquí para trabajar el fútbol peruano con la selección mayor. Vamos a construir esa reformulación, esa reconstrucción, pero tenemos que presentar resultados y tenemos que crear la ilusión en las personas que podemos atingir nuestro objetivo principal, que es estar en el Mundial de 2030. El jugador precisa enxergar los beneficios de defender bien para ganar confianza y aliar a ese proceso los resultados, porque la única cosa que da confianza final a los futbolistas y a todos en volta son los resultados. Entonces tenemos que conseguirlos de esa manera para ir solidificando esa idea y hacer las cosas bien.
1: Ese es el objetivo principal.
2: No me pidan más.
1: Mi objetivo, a mí me trajeron para clasificar a Perú al Mundial. Lo otro no es mi competencia directamente. Algo que se le había pedido a Ricardo Gareca cuando llegó recién. No,
2: y él quería. Gareca propuso en reiteradas oportunidades, si es que no revolucionamos el fútbol, la Liga 1, o sea, la Liga 2 y todo lo que significa el juego de menores.
1: Y habló más allá del fútbol. Habló mucho de política deportiva Ricardo Gareca en varias conferencias de prensa. Otro técnico que habló es del rival, del equipo mexicano, del Tri, Rafa Márquez, que destacó justamente al equipo nacional.
3: Es un equipo competitivo, es un equipo de Sudamérica, que obviamente todos los equipos de Sudamérica te compiten, y es algo en lo que nosotros vamos a hacer énfasis también. Creo que contra Colombia el equipo se comportó muy bien, compitió a altas intensidades, y yo creo que es lo que vamos a pretender también. Perú yo creo que tiene jugadores interesantes y también es un equipo que intenta ir muy directo hacia área rival, entonces tendremos mucho cuidado en eso. Y bueno, lo que hemos propuesto contra Colombia, pues vamos a intentar seguir manteniendo eso y tratando de mejorar en ciertas fases del juego, ¿no? Así que
1: partido entonces Perú ante México en los Estados Unidos, programado para las 8:00 p.m. Cortitas para cerrar. Universitario volvió a los entrenamientos el día de ayer bajo el mando de Héctor Cooper, en medio de esta polémica sobre su continuidad. Aún no ha salido el administrador o alguien de Universitario a decir se queda hasta fin de temporada o se queda a renovarle la confianza. Por ahora todo es especulación. En Alianza también hay novedades, buenas noticias sobre todo para el profesor Pablo Guede, porque Paolo Guerrero y de Alessandro Montenegro han vuelto a trabajar con normalidad junto al grueso del plantel. Alianza está realizando su mini pretemporada en Cieneguilla. Mañana miércoles estará jugando un partido amistoso en Matute ante Palestino de Chile. Y esta es una muy buena noticia, porque este fin de semana terminó los Juegos Suramericanos de Santa Fe 2026 y el equipo peruano, la delegación peruana, alcanzó un total de 99 medallas. 28 fueron de oro, 32 de plata y 39 de bronce. Y esto además convirtió al Team Perú en su mejor participación fuera del país en un evento de esta naturaleza. Información deportiva, Manuel.
2: Lo que molesta, lo que duele, ok, voy a decirlo bien, lo que jode, Poico, es que esto no sea tema de conversación, ¿no? Que este tema no esté en la primera plana de todos los medios, o sea, no solamente la parte deportiva, que nosotros lo estamos poniendo, en todos, porque así se motiva a los chicos, así se motiva a los jóvenes, así se motiva. O sea, que tenemos 99 medallas, 28 de oro, ¿en qué? En esto. Entonces, los chicos que están queriendo decidir, y a quienes sus padres le dicen, mira, yo quiero estar aquí en este deporte, oye, me estás a morir de hambre, aunque sea, no sé, busca cualquier carrera, se motiven, ¿verdad? Porque el Perú está compitiendo, tenemos 32 medallas de plata. ¿Y quiénes son los medallistas? ¿En qué deporte, en qué competencia? Y trabajar más, pero pasa desapercibido. Yo siento que los chicos que hacen un esfuerzo extraordinario,
1: muchos,
2: enorme,
1: gigantesco, desde su bolsillo.
2: Por supuesto, con la suya. Deben sentirse un poco decepcionados de que no le demos el reconocimiento a su logro, a su mérito, a su
1: triunfo. Y en un contexto de organización, una vez más, de Panamericanos. Sí, o sea, el próximo año.
2: Que tenemos un año.
1: Y para Panamericanos.
2: Ok, listo. Gracias, José. Habilitamos líneas. Charlamos. Conversamos. Opinamos, sugerimos,
4: exitosa.
2: Criticamos, siempre, todo con respeto. Hola, exitosa, buenos días.
5: Hola, señor Manuel, ¿cómo estás, Juan Vargas?
2: Hola, Juan, ¿cómo estás? ¿Qué tal?
5: Mire,
4: y vos es un poco grueso porque hice gárgara con pólvora, y tierra en los años 92.
2: ¿Es grueso o te has metido tranca ayer? Habla bien, güey.
4: No tomo, no tomo.
2: Ay, ay, ok.
4: Dale, una sola vez, una cervecita al año. Mire.
2: Dale.
4: ¿Cómo se llama este? Lamentablemente está pasando desgracia en el Perú, mucha matanza, un chofer quemado, incendiado el carro. Y la señora Keiko Fujimori no tiene plan. Y los congresistas, mejor dicho, los diputados, archivaron las facultades. Yo le sugerí a la señora Keiko lo que hizo su papá. Uh-huh. Ya sabe a lo que ya me refiero. Uh-huh. Ahora, Keiko, la señora Keiko va a ir a El Salvador.
2: Sí.
4: Para escuchar a Bukele. Qué ironía, ¿no? En los años 90, Fujimori con Vladimiro y con un grupo Colina andaban clases de seguridad. Exportábamos ideas y seguridad. Ahora tenemos que tocar la puerta. Termino aquí. Uh-huh. Pero la delincuencia no se va a terminar. Así escuchen a papá Trump, al papa, a Bukele. Si es que la corrupción está dentro de los policías, dentro de la institución, dentro del cabecilla del Al Capone del Norte, aquí ya sabe a quién me refiero. Están los gobernadores, la mayoría están trabajando con los delincuentes. Mientras que no se acabe la corrupción, la delincuencia va a seguir asesinando, lamentablemente. Y eso tiene que escuchar la señora Keiko. Cuide, señora Almanac.
2: Listo, Juan, gracias. Otra llamada, líneas libres. Hola, buenos días. Hola, hola. Hello.
5: Buenos días.
2: ¿Con quién hablo?
5: Luis desde Ancash.
2: Hola, Luis, ¿qué tal? Buenos días, te escucho.
5: Buenos días, estimado Rosas. No sé si ya salió por los medios de comunicación la señora Janet Ofelia Lourdes Tello Guilarde, presidenta del Poder Judicial, a manifestarse indignada, a manifestar toda su indignación y su cólera por la forma como a la jueza Blanca Marisol Quinto, los ronderos lo han humillado, lo han paseado públicamente. No sé si ya se pronunció. Ni eso no ha ocurrido en la ONU, ha ocurrido aquí en Perú, ¿eh? Aquí en Huánuco nada más, aquí cerquita, en Puerto Inca.
2: Ok, cuéntanos un poco más, Luis, ¿de qué estás hablando?
5: Ha salido por todos los medios de comunicación, como Blanca, a la jueza...
2: Blanca Marisol Quinto.
5: Correcto, correcto, ¿no? Los ronderos lo han agarrado, lo han humillado, lo han hecho ranear, lo han paseado públicamente, ¿no? Entonces, se supone que la presidenta del Poder Judicial, su jefa máxima, ¿no?, tiene que haberse pronunciado, ella indignada, molesta, así como lo hizo con lo que dijo Keiko en la ONU. Y eso no ocurrió en la ONU, ocurrió aquí en nuestro país, en Perú, ¿no? En el 1.200.000 kilómetros cuadrados. Y está cerquita nomás. Si es tan machita, tan valiente, que viaje, ¿no? Y se enfrenta a los ronderos. Estoy esperando eso, estimado Rosas.
2: Válida,
5: buen día.
2: Válida tu observación. Blanca Marisol Quinto Arroyo, sometida a un castigo público por integrantes de las rondas campesinas de Codo del Pozuzo, en Huánuco, después de ser acusada de retener 35.000 soles correspondientes a un acuerdo de separación de bienes, dice la nota que publica el día de ayer a las 4:55 de la tarde Infobae. Quinto Arroyo habría sido cuestionada por la presunta retención del monto, por lo que los integrantes de la ronda campesina asumieron el caso y la trasladaron hasta la plaza principal de su localidad. Ok, le hicieron, realizó ejercicios físicos conocidos como ranas frente a los pobladores como parte de una sanción impuesta por los ronderos. Ahí está. Sí, yo creo que debería efectivamente merecer un pronunciamiento no solo de la señora Tello, sino de manera orgánica, institucional del Poder Judicial. Hola, exitosa, buenos días. Hola, hola. ¿Con quién hablo? Hola. Está habilitada la línea 940-800-800 y la otra también. 7410-955. Hola, buenos días.
6: ¿Aló?
2: Buenos días.
6: Buenos días.
2: Hola, Maribel, ¿cómo estás? Buenos días, adelante.
6: Manuel Rosas.
2: Dale.
6: Sí. Señor Manuel Rosas, no he escuchado de parte de usted de que la colaboración del FBI está en entrenamiento Costa, Sierra y Selva. He visto en las imágenes que la Marina de Guerra, la FAP y el Ejército están en entrenamiento, ¿no? En la selva, acá en la sierra y la costa, en el mar, el entrenamiento en donde están las mujeres también de Estados Unidos, ¿no?, que pertenece, preparando a nuestras Fuerzas Armadas. No he escuchado nada de noticias de parte de su emisora.
2: Que quizás no hayas estado muy atenta, Maribel, pero de ese tema hemos hablado la semana pasada, no sé si ayer creo que no, pero la semana pasada hemos hablado como 3 o 4 veces, por lo menos yo, y creo que los demás sí, porque están en la pauta de la producción de Exitosa. Y a mí me parece bien que venga el FBI, me parece bien, lo hemos dicho en varias oportunidades, no creo que haya ánimo de esconder una cosa de ese tipo, y me parece excelente que tú puedas reforzar esta opinión. Te sigo escuchando, Maribel.
6: Han encontrado, ¿no?, un router acá en Ancón, en la prisión. Uh-huh. Más de 3.500 dólares, creo, o soles. Uh-huh. ¿Cómo es posible que una cárcel, ¿no?, de alta seguridad con esos listos? O sea, son cómplices.
2: Sí, por supuesto.
6: No, pero es posible que un router encuentren ahí en una prisión.
2: Sin ninguna duda, Maribel, te agradezco mucho por tu participación. Bueno, si quieren lo reitero, no tengo ninguna complicación. No porque me lo diga Maribel, sino porque de alguna manera puede crear alguna duda. O sea, cualquier cosa que se haga en el marco de la norma, de la ley, de la constitución en este país, y los convenios bilaterales, los acuerdos bilaterales, se pueden escribir perfectamente en este marco. Y nos puedan dar ayuda Estados Unidos, China, Japón, Inglaterra, Rusia, quien sea que nos pueda dar una ayuda y pueda colaborar en materia de investigaciones, que es lo que está haciendo el FBI, el Buró Federal de Investigación de los Estados Unidos, para capturar delincuentes. No sé a quién se le puede ocurrir que esté mal. Lo que yo en algún momento he podido plantear es lo siguiente: ¿a cambio de qué? Y ahí hay que transparentar. Esa es una exigencia mínima, básica, que no significa que uno se oponga a que este tipo de convenios de colaboración y de ayuda ojalá puedan tener efecto en la reducción de la criminalidad. Hola, Exitosa, buenos días.
7: Buenos días, Manuel, ¿cómo estás?
2: Hola, Willy, adelante, te escucho.
7: ¿Qué tal? Totalmente de acuerdo contigo acerca de las facultades. Oye, la masacre continúa en las calles, hermano. Mira, sobre las facultades mismas, principiando porque senadora empezó a decir pues que van a hacer lo que quieran con lo que le envíen los diputados.
2: Eso.
7: Una persona como Marta Chávez, pues, hermano, la duda a cualquiera le quedaría, ¿no? Una persona que aparece en los Vladivideos, que Vladimiro Montesinos dijo que le entregaba $20,000 mensuales y que también su esposo también le entregaba dinero a su esposo. Todo eso está grabado, Manuel. Uh-huh. Carmen Rosada por ahí también ya apareció. O sea, ¿qué esperas, pues, Manuel? ¿Cómo le vas a entregar las facultades a ese tipo de gente que ya te mintió? Asimismo, el otro senador Ropigliosi, que prácticamente se limpia con todas las leyes y él dice que pues va a hacer lo que le dé la gana. ¿Cómo vas a darle las facultades a esa gente? ¿La duda existe? ¿La desconfianza? Oh, claro que sí. Manuel, para terminar, dijo, mira, parece que se viene el golpe de Estado, ¿no? Porque cerrar una cámara, ese es un golpe. Y eso es lo que acaba de decir el señor
2: Juan Galarreta.
7: Ojo por ahí, Galarreta, ¿no lo has escuchado? La última declaración de Galarreta. Ojo ahí, chao, Manuel.
2: Chao, Willy, gracias. Una más. ¿Da? ¿Alcanza? Sí, alcanza. Chiquita, hola, buenos días. Cortita la llamada. Hola, buenos días. Uy, no me escucha. ¿Con quién hablo?
8: Con Carlos Enrique, Manuel.
2: Carlos Enrique, adelante.
8: Hermano, ese señor Mano Meneses, uh-huh, ha venido estafado el fútbol peruano con Ferrari Lozano. No, uh-huh, tenemos jugadores, él mismo sabe que no tenemos jugadores de fútbol peruano de tamaño. El tipo viene a querernos engañar. Este va a ser otro fracaso más. Así que Ferrari Lozano, lárguense. Chao, Manuel.
2: Chao, Carlos Enrique. Un fracaso más. ¿Te importa?
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2: Si en la vida nunca fui feliz. Ay, con esa que me voy, pues, poicón. Un fracaso más. Es una gota de agua en el océano para mí. Un fracaso más. ¿Qué importa? ¿Será que se le puede cantar eso a Mano Meneses? ¿Será que eso va a ocurrir nuevamente en nuestra clasificatoria al siguiente mundial? ¿Será que repetiremos la historia eterna y permanente de fracaso tras fracaso y más fracaso y sobre todo otro fracaso? ¿Será? Bueno, ojalá que no, pero Mano Meneses ha dicho, bueno, a mí me han traído para trabajar con este equipo y para clasificar. No me piden que haga nada por el fútbol peruano. ¿Ah? Sí. Varios pueden cantar.

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0: 6:02 a.m. Voy a ir a las calles de Lima, tengo información en vivo. Yahaira está en San Juan de Lurigancho. San Juan de Lurigancho es el distrito más grande, pero también el más violento. Y no lo digo por su gente, por la gente que trabaja, que se esfuerza, que se sacrifica, que todos los días sale a buscar algo para poner en la mesa, que se las ingenia diariamente para ver si encuentran el pan de cada día. Digo porque en la zona lamentablemente se han enquistado. Lamentablemente en esa zona se han atornillado bandas criminales que por supuesto complican la vida de los pobladores, de los vecinos, de los habitantes, de la gente que vive en esta parte de Lima. Yahaira nos trae una información realmente terrible y dramática. Dos jóvenes fueron asesinados a balazos mientras estaban intentando remolcar un auto. ¿Qué pasó? Yahaira nos da detalles de esta nota. Yaja, estás al aire, adelante.
2: Hola Manuel, buenos días. Información en vivo, así es. Dos jóvenes fueron asesinados a balazos mientras intentaban remolcar un auto en la calle Libertad. Esto ocurrió frente a un parque de la zona en Canto Chico, en el distrito de San Juan de Lurigancho. El ataque ocurrió cerca de las 10 de la noche, nos comentaban los vecinos, cuando tres jóvenes exactamente se encontraban junto a un auto blanco que iba a ser trasladado con ayuda de una grúa que llegó hasta ese punto. Según los testigos, minutos antes, una motocicleta con dos ocupantes habrían pasado varias veces por el mismo lugar, aparentemente observando a las víctimas. Poco después, los mismos sujetos regresaron y dispararon en más de 7 ocasiones contra estos dos jóvenes y fueron trasladados de emergencia al hospital de Canto Grande. Sin embargo, Manuel, los médicos solo pudieron confirmar su deceso. Tras el ataque, los presuntos sicarios huyeron en la misma motocicleta con rumbo desconocido, mientras que agentes de la policía llegaron hasta el punto para poder realizar las diligencias y recoger además cámaras de seguridad que están ubicados a lo largo de la calle Libertad, lugar en donde se registra este ataque. Nosotros hemos logrado conversar con la familiar de una de las víctimas, quien identificó a uno de ellos como Joaquín Carvajal, y señaló que no tendría problemas con nadie y que aparentemente este ataque se habría generado por una confusión, ya que los atacantes llegaron al lugar, miraron a las víctimas, dispararon, pero aparentemente buscaban a quien realmente estaban buscando, valga la redundancia, y al no encontrarlo decidieron retirarse. Sin embargo, ya se había registrado la balacera. Esta versión también es la misma que nos dieron algunos vecinos del sector, pero para escuchar mejor vamos a escuchar lo que nos menciona la familiar.
3: Y cuando han visto que no era él, han ido por el otro chico, pero no sabían, y cuando han visto que no, como que no eran, se han corrido.
4: Disparando.
5: ¿Y a su primo dónde recibieron los impactos?
3: La verdad, señorita, que no sabría decirle porque a todos nos ha caído. Yo venía de mi trabajo y me he tenido que bajar y tomar un taxi. Todos hemos llegado, pero rápido. Lo que todos comentan es que se han confundido de personas. Porque no, mi primo es una persona sana, que no con nadie, no tiene problemas absolutamente con ningún joven por acá. O sea, todos estamos en shock de lo que ha pasado. Porque no sabemos realmente y ahorita están todos en investigación.
2: Así es, Manuel, es lo que nos comenta una de sus familiares de Joaquín Carvajal, una de las víctimas que ha sido identificada, un joven que estaba en ese punto incluso ayudando a uno de sus amigos para poder remolcar un auto con ayuda de una grúa. La grúa, importante precisar, Manuel, que también era el tío de la víctima, de una de las víctimas, de Joaquín Carvajal, quien aparentemente habría también observado todo lo sucedido. Importante señalar que la zona de Canto Chico, Manuel, también es considerada una de las zonas más peligrosas de San Juan del Urigancho, y lo que nos indican los vecinos es que no hay resguardo policial y que básicamente ningún patrullero llega hasta las zonas altas de este punto para poder brindarles seguridad. Es importante entonces señalar que la policía ahora investiga el caso para poder conocer realmente cuál fue el móvil, si esta versión de que posiblemente se ha tratado de una confusión sea corroborada, o en todo caso investigar si este doble asesinato se trató de un presunto ajuste de cuentas. 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
0: Yajaira, gracias por el reporte. Entre las 6 de la mañana de ayer lunes y las 10 de la noche de ayer lunes, es decir, en 15 horas, hemos registrado lo que hemos registrado nosotros, probablemente hayan más casos, solo entre Lima y Callao. En San Martín de Porres, un joven asesinado a balazos mientras comía una hamburguesa. Ayer, 9 de la noche, Edinson Yair Pradia Zavala, 24 años de edad, mercado 20 de agosto, en las inmediaciones de Bocanegra con Independencia, límite con el Callao, pero pertenece todavía a Lima. 7 balas. Otra característica, 2 en moto. Segundo, en mi Perú, en el Callao, joven mototaxista asesinado a balazos. Estamos hablando del segundo sector del asentamiento humano Virgen de Guadalupe, distrito de mi Perú, en la provincia constitucional del Callao. Marco Antonio Huamán manejaba su mototaxi, trabajaba, conducía su vehículo, llevaba pasajeros en una moto lineal. Otra vez, dos personas delincuentes le seguían sigilosamente hasta que vieron la oportunidad, interceptaron, y otra vez 7 balas acabaron con la vida de este conductor de mototaxi. 3. Marco Antonio Vilches Arapa, animador de la orquesta de cumbia, además de payasito, ayer a las 6 de la mañana, ¿no? Mientras realizaba su presentación en la cuadra 5 de la avenida Morales Duárez, en el cruce con Girón Morropón, en el cercado de Lima, ¡exitosa! También recibió impactos de bala y por supuesto acabaron con su vida. Y ahora, estos otros dos temas, estas dos otras, esta información de estos dos otros hechos criminales, también del día de ayer en horas de la noche, hacia las 10 en la calle Libertad, zona de Canto Chico, ¿no? 2 en moto y 7 balas también. Parecería una constante, 7 balas, 7 balas, 7 balas, 2 en moto, 2 en moto, 2 en moto, 6 de la mañana, 10 de la noche, solo en 15 horas registramos hasta 5 hechos criminales con muerte. No son los únicos hechos criminales, porque también hemos dado cuenta, lamentablemente, de este ataque armado contra un chofer y pasajero de la herida de la empresa Machu Picchu. La pasajera quedó herida, el chofer lamentablemente, bueno, grave también, pero herido, felizmente no ha fallecido, pero estaba en ruta, realizaba su trabajo, estaba en el cruce de las avenidas Universitaria y Morales Duárez, cuando dispararon en varias oportunidades. Según lo que dice la Policía Nacional, se habría encontrado hasta más de 8 proyectiles, uno de ellos terminó rozándole el rostro al conductor Juan Medina, de 40 años de edad. Para nosotros habló su hermano y dijo que están cansados, están hartos de que los delincuentes estén pidiendo todos los días entre 30, 40 o 50 soles por cada bus, dependiendo del criterio que les dé la gana, dependiendo del criterio que establezca, de lo que quieran. Si quieren un resumen apretado de lo que ha ocurrido en menos de 24 horas, yo les digo, entre las 6 de la mañana y las 10 de la noche, 15 horas, y solo en Lima y Callao. Por desgracia tenemos que decir que no hay cambios, por desgracia tenemos que decir que estamos exactamente igual, por desgracia tenemos que decir que Keiko no tiene ninguna diferencia con el señor Balcázar, que Keiko no hace la diferencia con la señora Dina Boluarte, que Keiko no está haciendo ninguna diferencia con Pedro Castillo, que Keiko no está haciendo ni la más mínima diferencia con el señor José Gerí. Es decir, si te tiras para atrás al 28 de julio del año 2021, cuando asumió, para desgracia de este país, la presidencia de la República el señor Pedro Castillo, las cosas no han cambiado en absolutamente nada. Por lo menos, estoy refiriéndome, por supuesto, al tema concreto y específico de la inseguridad ciudadana. De eso estoy hablando, de la inseguridad ciudadana. Probablemente algunas cosas hayan mejorado y otras hayan empeorado. Pero si refiero, si hablo, si estoy haciendo un análisis, si estoy haciendo una comparación estadística, si estoy haciendo un relato de los hechos a partir del 2021, pasando por Castillo, la señora Dina Boluarte, el señor Gerí, el señor Balcázar y la señora Keiko Fujimori, en este país no ha cambiado absolutamente Centenar a 61 días de gestión de la señora Keiko Fujimori. Y en ese, en esas circunstancias, o en todo caso en ese contexto, si me dice que va a venir el fondo, perdón, el FBI, que venga el FBI. Si en esas circunstancias me dicen vamos a recibir apoyo de la DEA, que venga la DEA, que venga lo que fuera. Si quieren mandarnos sus misiles a Rusia, que traigan sus misiles. Si quieren traernos la máxima ayuda a China, que nos traigan la máxima ayuda a China. Pero lo que sea que esté viniendo, lo que sea que se esté haciendo, o lo que sea que se vaya a hacer, a la fecha, a hoy, a 29 de septiembre, estamos exactamente igual, levantando entre 6 a 7 peruanos asesinados por la horda criminal que hace lo que quiere en nuestro bendito país. 6 de la mañana con 12 minutos, esta es la hora, 6 y 12 en Exitosa. Vamos a otros temas. En comunicación con Exitosa Piura, Eduard Pozo, jefe de la División de Inteligencia Sanitaria de la Red Asistencial, alertó sobre el aumento de casos de dengue en esa importante región. Agregó además que la información del reporte confirmado de casos proporcionados por los diversos establecimientos que cuenta con el Seguro Social en Piura. Escuchen el dato.
1: Ya por nosotros. El salud, como ya sabes, tiene 23 IPRES, o sea, 23 establecimientos de salud, incluyendo el Hospital Caetán de Heredia, que es el más complejo. Todos ellos vienen atendiendo casos de dengue que se presentan dentro de nuestra población asegurada, que es la que está, digamos, directamente atendida por nosotros. Dentro de toda esa población, nosotros hemos podido atender cerca de un poco más de 2.000 casos, de los cuales 1.334 han sido confirmados, entre confirmados y probables de la región.
0: El jefe de la División de Inteligencia Sanitaria de la Red Asistencial indicó que vienen realizando una campaña de vacunación para proteger a la ciudadanía del dengue. Escuche.
1: Actualmente se está en una campaña donde se ha puesto como objetivo vacunar a los pobladores entre 10 y 20 años. Esa es la población objetivo que actualmente está a vacunarse. Esta vacuna en sí no tiene ninguna restricción, salvo si estuvieran en el momento de vacunarse con alguna otra enfermedad o teniendo algún otro síntoma. Ahí es mejor esperar a estar bien para poder vacunarse.
0: Con el anuncio hecho por Enfen, que ya les he comentado hace unos instantes, Enfen es bastante claro y señala que lo que vamos a tener en el siguiente trimestre, en el trimestre que arranca octubre, noviembre y diciembre, ha señalado que se prevén precipitaciones superiores a la normal, es decir, más lluvia, para decirlo de manera bastante más concreta. Y habla de la costa norte, o sea, Piura. Habla de la costa norte, o sea, Tumbes, o sea, Libertad, o sea, Lambayeque. Estamos hablando de ciudades importantes como Chiclayo y otras más, ¿verdad? Costa norte, y también dice costa central, Lima, Ancash. Costa central, Lima, Ancash. Vamos a tener más lluvias que lo habitual, que lo normal, que lo ordinario que se registra durante otros años en esta estación. Estamos entrando, por lo menos, bueno, ya hemos entrado en el calendario a la temporada de otoño, aunque parezca un permanente verano el que estamos viviendo. ¿Qué significa más lluvias? Bueno, más acumulación de agua. Para los zancudos, más posibilidad de reproducción. ¿Qué significa incremento de temperatura? Mayor velocidad de reproducción. Mayor velocidad de reproducción. Se reproducen más rápido y cuanto más agua, mejor. Por eso es que no hay que permitir, estoy hablando desde la costa central, desde Lima hacia probablemente Tumbes, con total seguridad, lo de la costa sur es una cuestión de evaluación, porque hasta ahora la proyección es que las lluvias van a ser normales, con probabilidad de ser un poco menores a las que se registran en años anteriores. Seguramente por esta misma razón que les estoy explicando, ¿no? El Ministerio de Salud ha decidido enseñar cómo eliminar criaderos de zancudos del dengue. Lo que ocurre es que si se tiene cosas, pues no sé dónde, en los patios, en las huertas, en los techos, se tienen, por ejemplo, algunos tienen llantas, otros tienen algunos residuos que puedan acumular agua, poquita agua, no pasa nada, cae ahí, se queda ahí, donde, ahí es donde se reproducen los zancudos, ¿no? La idea es identificar, eliminar posibles criaderos dentro de las viviendas, recipientes, floreros, baldes, tachos e incluso juguetes que pueda acumular agua. Alexis Holguín, especialista del MINSA, nos explica cuáles son las principales medidas de prevención que debemos aplicar cada uno de nosotros en casa. Bueno, ¿y cuál es la situación actual de los casos de dengue? Escuchen al señor Holguín.
6: Lo principal es buscar estos depósitos que pueden servir de criaderos para eliminarlos, o en el caso del agua potable, tapar bien, lavar bien, escobillar. Y si yo vivo en una zona donde ya hay muchos zancudos, el uso de repelentes, el uso de repente de celosías o de mosquiteros también ayuda.
0: Sí, claro. Ok, esta es la hora, estamos a las 6:16. Todo esto se da en un contexto concreto, fenómeno de El Niño. Y en FEN, como les he señalado, ha publicado un nuevo comunicado señalando que la situación del niño se va a prolongar hasta otoño del 2027.
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0: Converso con la señora Rina Gabriel, vocera de esta importante institución, la Comisión Multisectorial encargada del Estudio Nacional del Fenómeno El Niño. Señora Gabriel, ¿cómo está? Buenos días, bienvenida a Exitosa.
8: Buenos días, ¿cómo está? Muchas gracias por la invitación.
0: No, gracias por respondernos. Una cosa más, digamos, concreta y lo último y que ha sorprendido a mucha gente. Este tema del mar limeño que se ha pintado de un color un poco sorprendente, ¿no? ¿Tiene que ver con el fenómeno del niño?
8: No, estos son cambios locales, muy particulares. El niño está asociado más que todo al calentamiento del mar. A otra escala, ¿no?
0: Es decir, este color turquesa que tiene ahora el mar en la zona de Costa Verde de Lima no está vinculado al fenómeno El Niño.
8: No, no. Okay. El Niño es propiamente dicho el calentamiento del mar, pero un calentamiento fuera de lo normal, porque nosotros sabemos que estacionalmente el mar se va a ir calentando cuando entramos en primavera, mucho más en verano, pero sobre ese calentamiento normal, usual, hay un calentamiento mayor, y a ese calentamiento mayor, inusual, es lo que se asocia a lo que es el niño.
0: Correcto. ¿Han emitido ustedes un comunicado de lo que se puede prever en el siguiente trimestre? Estamos hablando de octubre a diciembre. ¿Podría usted darnos una explicación a modo de resumen de lo que vamos a tener en nuestro país vinculado al tema del fenómeno del niño?
8: Claro, claro que sí. Lo que implica es que el calentamiento del mar, justamente le hablaba de esto, anómalo, está llegando a su mayor magnitud cualitativa, digamos así, ¿no? Que significa extraordinario, es decir, que las temperaturas que usualmente deberíamos tener frente a nuestro mar peruano en el orden de 18 a 25 grados, no está presente, sino tenemos temperaturas que están entre 24 y 28, o sea, mucho mayores. ¿Y cuál es la preocupación, ¿no?, de tener un niño extraordinario desde estos momentos? Es porque tenemos estas temperaturas que son 26, 27, 28, que están asociadas a mayor precipitación. Cuando el mar está superando las temperaturas de 26 grados, que no deberíamos tener en este momento, esto pues inyecta más humedad a la atmósfera, y si la atmósfera está preparada para recibir, se acumula mayor humedad, y esta es un gran potencial para que las lluvias estén sobre lo normal, en este caso de octubre, noviembre, diciembre, y se espera que continúen aumentando estas temperaturas de 26, 27, 28, podrían alcanzar a 29, y estas temperaturas no solamente tenerlo frente a la costa norte, sino inclusive frente a la costa central. Entonces, aumenta ese potencial de ese calentamiento para seguir inyectando más humedad a la atmósfera. Por eso nosotros indicamos que las lluvias estarían por encima del usual para esta temporada de este trimestre, desde ahora, como un adelanto de las lluvias, justamente asociado a este calentamiento.
0: Ok, ¿costa central está incluida Lima?
8: Es correcto, está incluido Lima. Esto, si las condiciones que se prevén para diciembre o enero, estas temperaturas, si logran alcanzar frente a la costa de Lima, Callao, esto es un gran potencial para que inyecte humedad y pueda generarse algún tipo de lluvia, no solamente a la altura de Chosica, sino también podría alcanzar a la ciudad de Lima. Pero esto es lo que podría pasar. Todavía no vemos hasta el Callao que tengamos esa seguridad, pero es una proyección. Todos son probabilidades. Tengamos en cuenta que va a depender mucho de la atmósfera que esté preparada para recibir esta humedad que inyectaría el océano bajo este calentamiento anómalo.
0: Si estaríamos en base a esa proyección y haríamos comparaciones con otros niños, ¿cuál sería el referente?
8: Mire, oceánicamente, hablando como niño, que es el calentamiento del mar, está el mecanismo de inicio y el desarrollo que se viene dando muy rápido de este calentamiento se asemeja al evento 97-98. Y no solamente el calentamiento en la superficie del mar, como usualmente se presenta o se visualiza en la prensa, sino hay un calentamiento del mar muy profundizado, le diré, mucho más profundo con relación al año 97-98, en que el mar lo tuvimos caliente hasta 150 o 200 metros de profundidad. En este caso particular, el calentamiento del mar está más profundo, hasta 300 metros. ¿Eso qué significa? Que para disipar el calentamiento de toda esta columna de agua frente a la costa peruana, no va a ser rápido, va a ser muy lento, y por eso hablábamos de la proyección también del evento hasta el otoño.
0: ¿Y cuando hablamos de otoño, estamos hablando de qué? ¿De abril, mayo?
8: Sí, estamos hablando de mayo.
0: Mayo.
8: Estamos hablando mayo, así es, y junio inclusive. Hablamos del niño costero, es decir, del calentamiento de nuestro mar, ¿verdad?
0: Correcto. Es decir, si las proyecciones establecidas por ENFEN se cumplen, vamos a tener temperaturas fuertes, muy cálidas, clima muy fuerte, calentamiento del mar en profundidades de 300 metros y mucha lluvia, hasta desde Lima hasta toda la costa, hasta Tumbes, hasta el mes de mayo probablemente.
8: Le comento, generalmente las lluvias más altas son en febrero y marzo, no, hasta abril pueden alcanzar. Ya, si bien el mar está caliente, pero va a estar en una etapa de declinación, en un momento de declinar, de debilitarse el calentamiento, ¿no? Cuando hablamos mayo, no significa que van a estar tan cálidas como estarían en febrero o marzo, okay, ¿no? Sino que ya el evento empieza a declinar, ya llegando a su mínima magnitud, ¿no? Podríamos hablar de débil, moderado. Y en esta temporada de mayo la atmósfera no favorece para que, por más caliente que esté el mar, llueva suficiente. Eso es lo que podemos ver hasta el momento.
0: Ahora,
8: tengamos en cuenta que este monitoreo se hace constantemente porque sí, hay mucha variabilidad en corto tiempo en la atmósfera en particular.
0: Entonces, ¿sí puede variar en algún momento de lo que se proyecta como un niño extraordinario? ¿Podría que en los siguientes días, con una observación de ustedes, variar a niño fuerte y quizá luego a niño moderado y tener, digamos, otra conducta a la que se está proyectando? ¿Sí puede ocurrir eso?
8: A ver, le comento. Las magnitudes que nosotros tenemos con relación al calentamiento del mar peruano, el niño costero, es la menor magnitud es débil, la siguiente es moderada, la siguiente es fuerte y la máxima es extraordinario. Actualmente estamos ya en esta magnitud mayor de extraordinario. Entonces, sobre eso podemos tener mayor calentamiento, pero mayor. Ya no tenemos otra, o sea, pueden aumentar más las temperaturas, pero la clasificación en relación a la magnitud es extraordinario. Okay. No tenemos una clasificación superior a ella.
0: Okay. Ahora, ¿qué va a pasar con la costa sur del país?
8: Bien, tenemos otro escenario. Tengamos en cuenta que el océano Pacífico, central, oriental, está todo cálido. Lo que nos genera lluvias es el calentamiento que tenemos cerca a nuestra costa. Pero tenemos un calentamiento tan distante, que es una región que técnicamente se llama Niño 3.4, que está tan distante a nuestro territorio, sin embargo, genera un impacto. Así como genera un impacto a nivel global en otros continentes, a nosotros nos impacta con lluvias por debajo del usual, principalmente en la Sierra Sur, ¿no? Hacia el lado oriental, vale decir Puno, por ejemplo, no toda la región hidrográfica del lago Titicaca podría afectarse por la disminución de estas lluvias en esta región. ¿Y por qué podemos prever esto? Porque tenemos ya estudios anteriores. Cuando el evento de el calentamiento en esta región tan distante llega a estos niveles, que ya tienen otro tipo de clasificación, llega a sus niveles máximos, como es en este caso, de fuerte a muy fuerte, ¿no? Se da esta relación de disminuir las precipitaciones en esta región de nuestro territorio. Entonces, estamos bajo ese escenario ahorita, de un escenario de fuerte hacia muy fuerte, en esta región distante, y por lo tanto estamos previendo que las lluvias disminuyan en toda esta zona de Sierra Sur, ¿no?
0: ¿Y por qué pasa ese fenómeno? ¿Por qué un niño fuerte o extraordinario en la costa central y costa norte le da más lluvia y de la costa central hacia abajo, o sea, hacia el sur, le da menos lluvia? ¿Qué pasa?
8: Cuando el mar está tan caliente, empieza a evaporarse. Es cuando ponemos una olla a hervir, ¿no? Una olla con agua a hervir, sí. Inyectamos más calor y empieza a evaporarse, ¿no? Vemos que sale un vapor. Es lo mismo, el mar está tan caliente, las condiciones de la atmósfera lo favorece para que éstas se evaporen, y esta sigue elevándose, inyectar más humedad.
0: O sea que en la costa sur no hay una temperatura menor a la que hay en la costa norte y la costa central, del mar, digo.
8: Es correcto. Si bien es cierto, las temperaturas están también sobre lo usual en la frente a la costa sur, pero no son temperaturas que se puedan asociar a una a precipitaciones, ¿no? O sea, que el mar inyecte humedad. Son temperaturas altas, pero no como las de 26, 27, 28. Ahora, ¿por qué en el otro lado tan distante a nosotros nos afecta con déficit de lluvias en la Sierra Sur? Porque en esa región empieza, también en las temperaturas altas, empiezan a generarse e inyectar más humedad hacia la atmósfera, también genera lluvias en esa zona del océano. A nosotros no tiene el alcance para llegar acá a nuestro territorio, pero empieza a generar cambios en la atmósfera, en toda la columna de la atmósfera. Cambian los patrones de circulación, los vientos que están en diferentes niveles de altura de la atmósfera empiezan a cambiar, y por eso es que se genera un impacto a nivel global, porque este calentamiento cambia, por un lado, una circulación, y esta cambia la que está adyacente a esta, y así sucesivamente. Correcto. En todo el planeta.
0: Muy bien. Ha sido muy gentil. Rina Gabriel, vocera de ENFEN, detallándonos lo que su último informe ha compartido el día de ayer sobre la conducta del fenómeno del Niño. Muchas gracias, que tenga buen día, señora Gabriel. 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Pausa, regresamos.

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0: La temperatura en Lima 21 grados, Piura 22, Trujillo 23 grados, 6 de la mañana con 32 minutos. La Comisión de Constitución, Reglamento y Relaciones Exteriores de la Cámara de Diputados sesionará hoy martes 29 y mañana miércoles 30 de septiembre para sustentar y debatir el dictamen sobre la delegación de facultades legislativas solicitadas por el Poder Ejecutivo. En otros temas, en comunicación con Exitosa, Rina Gabriel, vocera del ENFEN, descartó que el tono turquesa adoptado por el mar limeño en la zona de Costa Verde esté vinculada al fenómeno del Niño.
1: ¿Tiene que ver con el fenómeno del Niño?
2: No, estos son cambios locales, muy particulares. El Niño está asociado más que todo al calentamiento del mar. Uh-huh. A otra escala, ¿no?
1: Es decir, este color turquesa que tiene ahora el mar en la zona de Costa Verde de Lima no está vinculado al fenómeno El Niño.
2: No, no.
1: Ok.
2: El Niño es propiamente dicho el calentamiento del mar, pero un calentamiento fuera de lo normal.
0: Y la Dirección de Investigación Criminal de la Policía Nacional del Perú desplegó un operativo de inteligencia que permitió desarticular una facción de la organización criminal transnacional Los Mexicanos, investigada por extorsionar a más de 50 colectiveros informales en el cercado de Lima. 6 de la mañana con 34 minutos. 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

0: Vamos a tener, pero para ahogarnos, por si acaso, en el norte. Eso trae una cosa negativa. Sí, claro, aluviones, huaicos, complicaciones, esto está clarísimo. Pero trae algo que es súper positivo. Que si tuviéramos capacidad de juntar y de almacenar agua, tuviéramos suficiente para todo el tiempo del mundo cuando hay la famosa temporada del estiaje, es decir, cuando llueve muy, muy, muy poco, que también suele ocurrir no solamente en el sur, sino en la costa central y en la sierra y en la costa norte del país, teniendo agua acumulada en 1, en 100, en 2000, en 50,000 reservorios, que tendría que hacerse porque toda la costa peruana, toda la franja costera es un desierto estéril, que si no le metes agua no te sirve absolutamente para nada. Y los peruanos hemos hecho de ese desierto estéril, absolutamente estéril, nuestro, ¿qué te digo? Nuestro lugar de máxima potencia de la agroexportación. Pues quítale el agua y le quitas todo. Se nos acaba, se cae la agroexportación
1: exitosa en nuestro país.
0: Entonces tendríamos resuelto un problema, yo no sé, es que probablemente para más de un año siguiente. Ojalá las autoridades tomen precauciones sobre este tema, no solo sobre la prevención que hay que hacer, ¿no? No solo en el asunto de las enfermedades que se nos vienen a propósito de muchas lluvias, entre ellos el dengue, pero también el chikungunya y otras enfermedades más de transmisión a través de zancudos que van a proliferar en cantidades pero navegables, ¿no? Sino también que tengan la previsión las autoridades locales, distritales, provinciales y regionales de llenar todos los reservorios posibles y mantener agua para cualquier momento que entremos en estiaje, que lo más probable es que sea a partir del término de lo que será el otoño del próximo año. Son las 6 de la mañana con 37 minutos la hora en todo el Perú. Normas legales publicadas hoy en el Diario Oficial El Peruano, bueno, ayer, edición extraordinaria 28 de septiembre, ¿no? No, esta es la extraordinaria. Primero voy por las ordinarias. Ok, déjenme subir la laptop un poquito. Acá está. De hoy, primero de hoy, 29 de septiembre. A ver, decreto de urgencia número 13. Incorpora la tercera disposición complementaria final al decreto de urgencia número 008, que dicta medidas para la ejecución de intervenciones ante peligro inminente por intensas precipitaciones pluviales asociadas al fenómeno El Niño 2026-2027 y dictan otras disposiciones. Decreto de urgencia. ¿Ve? ¿Ves que se puede hacer la cosa por decreto de urgencia? Señora Keiko, ¿te das cuenta que sí se puede? Que el asunto de la delegación de facultades, siendo importante, puede terminar siendo un gran pretexto para decir que estoy haciendo, no puedo hacer porque no tengo. Ahí está. Decreto de urgencia. Decreto.

posibilidades absolutamente constitucionales que tiene quien preside este país hoy, Keiko Fujimori. ¿Ya? Dicta medidas para la ejecución de intervenciones ante peligro inminente por intensas precipitaciones pluviales asociadas al fenómeno del Niño 2026-2027 con decreto de urgencia. ¿Ya está? Ministerio del Interior, también edición extraordinaria, resolución 1434, designan al señor Baker Chamorro López en el cargo de director de diseño y evaluación de políticas de seguridad ciudadana. Ok. Ayer, edición extraordinaria también, este señor se desempeñó como asesor de alta dirección para la gerencia general, ocupó el puesto de director general de la Dirección de Asuntos Criminológicos y llegó a ejercer funciones como viceministro de justicia. Ok. Lideró, coordinó estrategias de prevención del delito, combate a la ciberdelincuencia, lucha contra la trata de personas y supervisión del sistema penal juvenil. Y de hoy, ahí terminan las normas de hoy. De ayer, la edición extraordinaria, trabajo y promoción del empleo. Decreto supremo que incrementa la remuneración mínima vital de los trabajadores sujetos al régimen laboral. Ok, ya se oficializó el día de ayer, por supuesto. Es lo que había anunciado la presidenta Keiko Fujimori junto al ministro de Economía y junto al ministro de Trabajo. Keiko ha terminado felicitando al ministro de Trabajo por haber convocado al Consejo Nacional de Trabajo y haber aprobado esta medida, que se van a dar en dos tramos. Para el mes de octubre, que arranca ya en un par de días, para el mes de octubre se va a dar 100 soles, con lo que la remuneración mínima va a 1.230 y probablemente entre abril, marzo o abril del próximo año se daría 70 soles, con lo que terminaría en el segundo tramo llegando a 1.300 soles el sueldo mínimo. Dice el decreto supremo, se incrementa en 170 soles la remuneración mínima vital de los trabajadores sujetos al régimen laboral de la actividad privada en dos tramos, ¿ya? Con lo que la remuneración mínima pasará a 1.130 y luego a 1.300. El primer tramo del incremento es de 100 soles, con lo que la remuneración mínima vital pasa a ascender a 1.230 a partir del 1 de octubre del 2026. El segundo tramo será de 70 soles, el cual se establece mediante un decreto supremo a emitirse durante el primer semestre del año 27. Ya le han pateado junio. Ya con esto le han pateado junio. Yo me quedé corto. Dije marzo, abril. No. Se establece mediante decreto supremo a emitirse durante el primer semestre. Es decir, tiene tiempo para aumentar los otros 70 soles hasta junio. ¿No? Bastante tiempo. Aquí está la resolución. Bueno, en resumen es lo que se ha señalado, ¿verdad? En paralelo está este tema de darle un bono a las microempresas que asciende a 100 soles también, que va a hacerse efectivo a partir de este mes de octubre. No a todas. Miren, microempresas en este país deben superar millón, y estoy seguro que me quedo corto. El ministro habló más o menos de unas 300.000, ¿no? O un poquito menos, y probablemente se termine favoreciendo a un número igual, parecido, de trabajadores. El total de trabajadores que están por encima o tienen una remuneración mínima vital está sobre 580.000. Mejor para mí, yo lo redondeo a 600.000. No va a llegar esto, según el anuncio del ministro, ni siquiera a la mitad de trabajadores. ¿Por qué? En este país todo es informal, ¿no? Todo es informal. Sí, porque las cifras dicen, a ver, de 18 millones de peruanos, que estamos en capacidad de trabajar, tenemos 17 millones de trabajadores. Hay un millón que ni trabajan ni estudian ni nada. De ese 17 millones, solo 5 millones y pico de trabajadores están en empleo formal. Es decir, tienen su planilla, ganan sueldo mínimo o ganan otro. Y de esa cantidad de trabajadores, 600 mil están en sueldo mínimo. Pero a esos 600 mil, por supuesto, les va a llegar el incremento, pero no a todas las empresas que tienen esos trabajadores van a verse, digamos, beneficiadas con el famoso bono que anunció el día de ayer el señor Elmer Cuba, ministro de Economía y

0: finanzas. Voy con Omar Coca, con información en vivo desde el Callao. Tres ataques contra transportistas en 24 horas. Adelante, Omar.
1: Manuel, buenos días. Información en vivo desde el Callao, exteriores del Departamento de Investigación Criminal. En estos momentos, el vehículo que fue atacado a balazos, esta unidad de transporte de la empresa Etfocam, permanece en el lugar luego de que haya recibido cerca de 10 impactos de bala. Tres personas resultaron heridas en este nuevo ataque armado registrado en la provincia constitucional del Callao. El chofer, un pasajero y otro que al momento de que escucha los impactos de bala en la unidad termina lanzándose y posteriormente es arrollado por esta unidad. Rápidamente los peritos de criminalística en horas de la madrugada iniciaron con las investigaciones, pero ya son tres ataques en 24 horas en el sector transporte. Ayer generó indignación total luego de que un colectivero haya sido quemado vivo al interior de su minivan en Los Olivos. En horas de la noche, la empresa de transporte Machu Picchu también fue atacada a balazos, donde los extorsionadores exigen entre 40 a 50 soles por unidad diariamente para que así no atenten contra la vida de los transportistas, chofer cobrador y de los pasajeros. Una situación similar sería la de la empresa Etfocam en el Callao, porque anteriormente ya este tipo de unidades que van desde el Callao hacia el sur de la capital o hacia el centro, 2 de mayo, en el cercado de Lima, ya han denunciado que constantemente reciben amenazas, extorsiones, donde se le exige por ruta hasta 10 soles. Una vez que parten desde el Callao hasta 2 de mayo, deberían pagar 10 soles y así sucesivamente. No solamente por día, como sucede con la empresa Machu Picchu. Eso es una estrategia que tienen los criminales para obtener más dinero ilegalmente. Esperemos que las autoridades tomen cartas en el asunto, porque esto también se da en el marco del estado de emergencia declarado por el gobierno de Keiko Fujimori. 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
0: Ok, gracias Omar por la información alcanzada en vivo. Sí, pues, 24 horas, tres ataques contra transportistas. Regresamos a lo mismo. Hemos tenido varios días, ¿eh? varios días, yo diría hasta quizá poco más de 2 semanas que hemos estado con un caso por ahí, otro caso por ahí. Yo sentía que el ataque al transporte público había bajado, pero otra vez como que han vuelto a las andadas. ¡Exitosa! Y tiene que ver, desde mi interpretación, con que el famoso plan escudo no es sostenible en el tiempo, porque la lógica esa de poner policías o militares en los patios de maniobra, en los estacionamientos, en los propios buses, siguiendo las rutas, es como que si necesitamos solo para Lima y Callao 200.000 policías y solo tenemos 140.000 para todo el país. No hay forma que se sostenga una medida. Se puede sostener un tiempito, una semana, semana y media, 2 semanas y de ahí no más. Porque luego los policías tienen que hacer la chamba en las otras divisiones especializadas, en los otros rubros que tiene la Policía Nacional. Abro líneas para conversar con ustedes a esta hora. Estamos ya a las 6:47, la 7410-955 queda habilitada y la 940-800-800 también. A ver, vamos a recibir comunicación. Y acá tengo una nota, por si acaso la voy a comentar después, sobre lo que se va a hacer en la Universidad Nacional Mayor de San Marcos y concretamente en el Estadio de San Marcos. Se van a realizar hasta 3 inspecciones frente a la presentación del grupo BTS, que realmente es un grupo de fiebre, ¿ya? ¿Ok? Les voy a comentar después de el siguiente bloque aquí en Exitosa Noticias. Vamos a recibir la primera comunicación a las 6:48. Hola, Exitosa, buenos días. Estamos al 940-800-800 y al 7410-955 en Lima y Callao. Somos los 95.5 de la frecuencia modulada y estamos, por supuesto, en 70 filiales en todo el Perú. Hola, buenos días.
2: Buenos días.
0: Jorge.
2: De Lima.
0: Te escucho, Jorge.
2: Bueno, espero que con esto que los diputados ya le han mandado al carajo el pedido de la señora Keiko, ella entienda que eso del guante blanco, de la diplomacia, con los socialistas no va a funcionar. Jamás le van a perdonar en la, los izquierdistas que ella, Keiko Fujimori y Luchi los haya derrotado. Jamás. Así como jamás le perdonaron a su padre que los derrotara a la militar de los izquierdistas. Así que, señor Iguchi, déjese de estar soñando con la diplomacia, el guante blanco, ni cosa por el estilo. Haga cuestión de confianza, superior a diputados. Cosa que usted tenía que hacer, a ver si al segundo pedido, de, puede hacer dos pedidos de confianza. Le dieron uno, bueno, hace un segundo pedido. Si al segundo pedido le niegan, ¿usted cree que se van a negar, señora Keiko? ¿Cree que al segundo pedido se van a negar? ¿Cree que hace un trabajo? Y todos un montón de gente que han metido ahí en las tablas de mesa para que cada uno tenga 25 ayudantes o lo que sea, no lo van a hacer, pues no son locos. Así que pues ya, mano dura, señora Keiko, comenzando por ahí. Y después mano dura en las calles también. Muchas gracias.
0: Gracias, Jorge, del centro de Lima. Otra llamada, estamos para escucharnos. Hola. Exitosa, buenos días.
3: Por favor, buenos días, quisiera participar.
0: Buenos días, ¿con quién hablo?
3: Con Vic. Ya no me hablaste del Turco.
0: No le escuché. ¿Con quién hablo, perdón?
3: Con Carlos Mendoza, del Turco.
0: Ah, Carlos, está usted al aire, adelante.
3: Gracias.
0: Hola, Carlos, te escucho. ¿Cómo?
3: Aló, Manuel, Víctor Mesarina, te saluda.
0: Carlos, Víctor, ¿con quién estoy? Víctor Mesarina, acabo de escuchar a alguien. Uy, que
3: Manuel,
0: me...
3: Manuel, discúlpame.
0: Dale, Víctor. No...
3: ¿Cómo estás, Manuel?
0: Ya, Víctor, adelante.
3: Mira, preocupado por la decisión de la señora Keiko Fujimori, yo creo que hasta el momento esta señora no toma conciencia de lo que significa la presidencia de la República, Manuel. Está jugando a la presidencia ella, sin con su TikTok, ¿no? Y con la gran agravía, la lucha que va a visitar a Bukele, que va a visitar. Eso es un síntoma que no tiene nada que ver, no tiene ni siquiera la menor noción de lo que es un plan para trabajar contra la delincuencia. No tiene nada esta señora. La verdad que es preocupante, Manuel, porque no se preocupa por nuestro grande problema que se atraviesa en nuestro país. Yo creo que la señora Keiko Fujimori, Manuel, sin exagerar, debe llamar una atención en la Cámara de Diputados, porque tengo entendido que la Cámara de Diputados puede suspender a la presidencia. Si es que no toma acciones, porque esto se va a agravar y mucho más. Entonces yo creo que, Manuel, en la Cámara de Diputados debe llamar un jalón de orejas a esta señora y que se ponga a trabajar, si es que sabe trabajar, porque estamos de mal en peor. Con el gran agravía también anuncia un aumento de 100 soles. Pero Manuel, por favor, son 3 soles diarios. Eso no resuelve absolutamente nada. Nada para nuestro problema económico que vive en nuestro país. Eso va a aumentar más la parte de los ambulantes. Por otro lado, Manuel, para terminar,
0: dale.
3: El problema de los transportistas. No encuentro un sentido coherente, Manuel. ¿Por qué los empresarios toman las decisiones de que paran o no paran? Si los empresarios no son los que mueren son los transportistas, los choferes, los ayudantes, etc. Ellos deben unirse y parar.
4: ¡Exitosa!
0: Ok, ciertamente. Gracias, Víctor. Vamos a otra comunicación inmediatamente. Hola, Exitosa, buenos días.
5: Buenos días, Manuel Rosas. Te saluda Jorge de Salamanca.
0: Hola, Jorge, adelante.
5: Manuel, yo creo que estamos cayendo en una ingenuidad la ciudadanía. ¿Cómo podemos esperar que se combata la corrupción, la criminalidad, si la jefa de una organización criminal nos gobierna? Desde allí partimos. En segundo lugar, sabemos desde hace 20 años atrás que para ingresar a las escuelas de policía solo basta tener dinero. No importa que seas un indisciplinado. Entonces, las bandas criminales se han incorporado a las escuelas policiales, oficiales, tal es así que tenemos ahora, dentro del seno de las autoridades, tenemos vínculos, cabecillas que comparten justamente el dinero que recaudan fruto de la extorsión con los altos mandos. Yo tengo conocidos, amigos, que luchan, por ejemplo, dentro del penal con estos señores del INPE. Uh-huh. El INPE es el cáncer de la corrupción, Manuel, y todos esos lo saben las altas autoridades. Entonces no seamos ingenuos en esperar cambios, porque la jefa de una organización criminal nos gobierna. Eso es todo.
0: Listo. Jorge, gracias por tu opinión. La línea 940-800-800 recibe la siguiente comunicación. Vamos a otra llamada. Estamos a las 6:54. Hola, exitosa, buenos días.
4: Buenos días, don Manuel. Me saluda
0: Walter. Perdón, ¿cuál es su nombre?
4: Walter.
0: Walter, adelante.
4: Don Manuel, ante esta seria crisis que está pasando
0: exitosa.
4: En el país.
0: ¡Exitosa!
4: Imperdonable la actitud de los poderes del país. Bueno, el Ejecutivo no tiene hasta el momento las cosas firmes tal como pregonó en la campaña, pero ahorita, en este momento, también es deplorable la actitud de la Cámara de Diputados, que se oponga por oponer. La oposición debe venir acompañada con propuestas. ¿Por qué no toman las iniciativas de ley para tomar ya estas medidas de urgencia? Ya dar facilidades de repente pues a los miembros del orden, a que hagan rastrillaje, porque los que están generando toda esta zozobra en el país son los extranjeros. Entonces un rastrillaje en todo el país, una batida, y que den también las facilidades para deportarlo, señor. No puedo estar manteniendo esta clase de gente. Entonces, mi rechazo a la oposición irresponsable de la Cámara de Diputados. Buenos días, don Manuel.
0: Gracias, Walter. Mi oposición a la irresponsable decisión tomada por la Cámara de Diputados, nos dice nuestro oyente Walter. Hola, buenos días.
6: Buenos días, amigo.
0: ¿Cuál es su nombre?
6: Miguel.
0: Miguel, adelante, sí, Miguel.
6: Buenos días, amigo. Mira, acá dime. Lo que tenemos que entender que la señora Keiko no va a hacer nada. Nosotros no nos podemos esperanzar en alguien que no tiene capacidad. Lamentablemente, la señora está rodeada de pura corrupción. Entonces, es algo imposible que haga por nosotros, como peruanos que somos, pero... Uh-huh. Lamentablemente tenemos que sacarla del poder, porque esto no puede seguir así. Con el expresidente Pedro Castillo sucedió que los
0: primeros que tenían
6: el poder querían sacarlo. ¿Y por qué no se puede hacer con esa señora que no está haciendo nada? ¿Qué privilegio tiene en el poder? Okay. Es una gran pregunta que la población tiene que entender. Uh-huh. Que no hay esperanza con esa señora, no hay esperanza. Eso de que no, de que ya va a ser, de que hay que darle tiempo. ¿Tiempo para qué? ¿Para que siga destruyendo el país? No. Eso no puede suceder. Estamos en un momento muy difícil en lo que es la economía. La economía se está yendo abajo por culpa de la delincuencia. Muchos negocios se están cerrando.
0: Sí, en la microeconomía ciertamente hay una afectación muy seria. Hola, exitosa, buenos días.
7: Buenos días,
0: ¿con quién hablo?
7: Rosas.
0: ¿Cuál es su nombre?
7: Jerónimo.
0: Jerónimo, buenos días. Adelante, Jerónimo.
7: Vea usted, mi querido señor. Mi madre solía decir esto. Lo veo y no lo creo. Yo, francamente, no lo creo. ¿Ustedes? No, tampoco. Yo sé que no lo creen. ¿Que no pueden? No quieren. Hay otro dicho que dice, querer es poder. ¿Ya? ¿Cómo no van a poder, señor? No les da la gana. Como dirán, pues no chocan conmigo, no chocan con mis amigos, con mis hijos, pues están recontra guardados. Pues, aquí nos está gobernando no el capitalismo, tampoco el imperialismo. Aquí está gobernando el sionismo, ¿ya? Como esos que matan allá en Palestina, en Irán. Ya de aquí, señor, difícil para salir. Estamos en las manos de esta señora japonesa. Señor periodista, muchísimas gracias.
0: Gracias, ha sido Jerónimo, nuestro oyente, que ha terminado su participación. Mira el reloj, Tania, ¿me alcanza o no me alcanza para una llamada? Una, ok, hola, exitosa, buenos días. Aló.
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0: 7410955, esa es la línea que tiene ahora mismo una participación. ¿Con quién hablo?
9: Hola, buenos días.
0: ¿Cuál es su nombre?
9: Omar.
0: Omar, adelante.
9: Sí, Omar, sí, ¿aló?
0: Omar, te estoy escuchando, con dificultad, pero te escucho, adelante. No entiendo, Omar. Perdóname, Omar, pero está realmente bastante baja tu comunicación. Esta es la hora, estamos a las 6:59. Me voy a la pausa, regresamos con más. 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

0: Esta es la hora, son las 7 de la mañana con 3 minutos. Se viene la fiebre, la real fiebre del grupo surcoreano BTS. 3 días de presentación en Perú, 7, 9 y 10 de octubre. Estadio de la Universidad Nacional Mayor de San Marcos. 52 mil personas por cada día de evento, según el aforo establecido por la universidad. Es decir, va a movilizar BTS a por lo menos 150 mil personas en estos 3 días. Suena chévere.
1: Claro que suena bien.
0: Suena bacán el entusiasmo de la gente, la fanaticada, la afición, los chicos, las chicas, ¿no? Coreando sus canciones, siguiéndole a través de las redes, ¿no? Haciendo su coreografía. Suena lindo, se ve bien, se ve chévere. Además, a darle un poco de alegría al país, principalmente a la gente joven que sigue a este grupo surcoreano. Pero eso nos trae otro problema: la seguridad, el control de la seguridad. Por eso es que se ha establecido, precisamente a partir de lo que ocurrió con Robbie Williams, ¿no?, en la Arena 1 Park, se ha establecido que en San Marcos habrá hasta 3 inspecciones antes del primer concierto, es decir, antes del 7 de octubre. Mario Casareto, gerente de gestión de riesgos de desastre de la Municipalidad de Lima, informó que la empresa Live Nation Perú, a cargo de la organización, presentó ya el 14 de septiembre el expediente para la autorización de estos 3 eventos. 3 conciertos, 3 concentraciones, las 3 en el estadio de la Universidad Nacional Mayor de San Marcos. 7, 9 y 10 de octubre llega la fiebre surcoreana a Perú, a Lima concretamente. BTS tendrá 3 presentaciones. La Municipalidad de Lima, dice Mario Casareto, realizará 3 inspecciones. 1, el 2 de octubre. 2, el 5 de octubre. 3, el 7 de octubre. Esta última, el mismo día del primer concierto. Una vez que la empresa consiga la autorización municipal, deberá acudir al Ministerio del Interior para solicitar las garantías para los eventos correspondientes. Algunas cosas que la municipalidad debe verificar en estas inspecciones. A ver, el armado de las estructuras, 1. El sistema eléctrico, 2. Las rutas de evacuación. Esto es pero sumamente imprescindible. Yo hablo de rutas de evacuación y estoy diciendo gente o que se puede salvar o que puede morir. Cualquier hecho fortuito podría ocurrir en una presentación que genere, por supuesto, desconcierto, alarma, que la gente quiera salir. Y si no hay las rutas de evacuación perfectamente establecidas y conocidas y debidamente libres, lo que vamos a tener es gente más o gente menos, o salvándose o muriendo. En serio, no exagero. Por eso es que este tema de las rutas de evacuación, para mí, o las rutas de evacuaciones, termina siendo, sin duda, la evaluación más seria y más importante. Y finalmente, la prueba de sonido. 52.851 asistentes por cada una de las fechas establecidas. Esto incluye campo, tribuna y, por supuesto, la producción. Se debe considerar además al personal de seguridad, de producción y de limpieza, que llegan casi a 1.800 y pico personas que van a estar en este trabajo. En la operación participan 5 gerencias de la municipalidad. Gestión de riesgo supervisará la parte interna. Seguridad ciudadana atenderá el orden. Fiscalización y control regulará el comercio ambulatorio. Servicios a la ciudad recuperará el espacio público. Y movilidad urbana verificará el plan de desvío. Ah, esto sí no tiene solución, olvídese. Mire, esto ni aunque le traigan a San Pedro a hacer un milagro. El asunto de las zonas aledañas, cercanas al estadio San Marcos, el día 7, el día 9 y el día 10, será, como es previsible, un desastre. En la medida de lo posible, hará algún esfuerzo, en este caso, la Gerencia de Movilidad Urbana de la Municipalidad de Lima. Los accesos serán distribuidos según las entradas adquiridas. Puerta 1, por la Avenida Venezuela, Hay también unos paquetes VIP y Campo A por la puerta número 3, que estamos hablando de la avenida Universitaria. Para Campo C, la puerta 8 por Colonial. Para el Campo B y las puertas 5 y 6 por Amézaga. Y para las tribunas, las salidas se habilitarán por las puertas 1, 3, 5 y 8, según lo que se ha establecido inicial y preliminarmente por la municipalidad. Hagan todos los esfuerzos. Insisto, una fiesta puede terminar en tragedia. Un hecho festivo puede terminar en un hecho luctuoso. Trabajen bien, municipalidad y la Policía Nacional y los organizadores. Y si no se dan las condiciones, aunque duela, no den autorización. Si no se dan las condiciones correspondientes, principalmente en lo que corresponde a rutas de evacuación y a seguridad dentro del establecimiento, señalado con una inspección seria, Mario Casareto está en medio y será el responsable de cualquier cosa que ocurra. Él es el responsable desde la Municipalidad Metropolitana de Lima. Su cargo es gerente de gestión de riesgos de desastres de la comuna capitalina. Pongan, sean lo más rigurosos posible para que las 52 mil personas que vayan, el 7, 52 mil el 9, el 8 y 52, perdón, el 9 y 52 mil más el día 10, estén mínimamente seguros dentro del Estadio San Marcos. Es muchísima gente, ¿eh? 52.851 personas estarán por cada presentación de BTS. Hoy ahora hasta Tacna, a las 7 de la mañana con 10 minutos, está lista Elizabeth Ticona para alcanzarnos información. Continúa paro de transportistas urbanos en su segundo día por alza del precio del combustible.
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0: Adelante, Elizabeth.
2: Información en vivo desde la región de Tacna, donde en su segundo día consecutivo continúa hoy la paralización de 48 horas acatada por los transportistas urbanos de Tacna, quienes rechazan el incremento del precio del combustible, específicamente del diésel o petróleo. Según lo señalado por los transportistas, en febrero el combustible tenía un precio de 14 soles, mientras que actualmente alcanza los 26 soles, situación que genera malestar en el sector. Mientras tanto, en las calles de Tacna hoy no se ha registrado la circulación de unidades de transporte urbano. Solamente se registra principalmente vehículos particulares, taxis, colectivos y mototaxis, mientras algunos ciudadanos han optado por trasladarse en bicicleta o caminar hacia sus centros de trabajo. Asimismo, la unidad de gestión educativa local indicó que, al igual que ayer, las labores escolares de las instituciones públicas y privadas de la provincia deberán desarrollarse de manera virtual o remota, según las condiciones y características de cada comunidad educativa. 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
0: Elizabeth, gracias. Bueno, en Tacna están realizando una acción de protesta. Están llamando la atención. Pero el incremento es en todo el Perú y en gran parte del mundo. En Lima hay un incremento permanente. Los transportistas la están pasando realmente muy mal. Los que usan diésel, los que usan cualquiera de los gasoles, están también muy complicados por este incremento permanente en el precio del combustible en nuestro país y, insisto, en otras partes del mundo también. Ya son las 7 de la mañana con 11 minutos, esta es la hora en todo el Perú. 7 y 11 de Tacna, nos vamos hasta Cusco con información en vivo. Jesús Paredes, atropello múltiple deja a colegio o a escolares heridos y a una mujer fallecida. Este accidente ocurrió frente a una institución educativa. Jesús Paredes, buenos días, exitosa. Adelante.
3: Manuel, buenos días, información en vivo desde Cusco. Así es, una lamentable noticia conmocionó a Cusco. Un atropello múltiple registrado la tarde de ayer dejó 11 personas afectadas, entre ellas 8 escolares y 3 adultos. El hecho ocurrió aproximadamente a la 1:30 de la tarde, justamente en el horario de salida de los estudiantes inmediaciones de la institución educativa Diego Quispetito en el distrito de San Sebastián, en Cusco. El accidente se produjo frente al plantel en inmediaciones de un semáforo. El vehículo de placa D3Q591, marca Daihatsu, de color negro, era conducido por Marta Erlinda Morales, de 54 años. De acuerdo con la información preliminar y los testimonios recogidos de la zona, la conductora habría perdido el control del vehículo y aparentemente no habría respetado la luz roja del semáforo, impactando contra varias personas, entre ellas escolares que se encontraban en el sector. Posteriormente, la conductora fue intervenida por los efectivos policiales y trasladada a la comisaría del distrito de San Sebastián para las diligencias correspondientes. Tras el impacto, los heridos fueron auxiliados rápidamente y evacuados hacia diferentes establecimientos de salud. 9 de las personas fueron trasladadas al Hospital Regional de Cusco, una al Hospital Adolfo Guevara Velasco de Salud y la otra una clínica privada. En el Hospital Regional de Cusco, una niña de 10 años fue derivada a la unidad de trauma shock luego de presentar traumatismo encefalocraneano, una fractura en el fémur y policontusiones. Esto de acuerdo al reporte médico, y pues ahora se sabe que su estado de salud es estable y permanece bajo vigilancia. Ahora, los demás pacientes también presentaban policontusiones y continúan siendo evaluados por el personal médico, Manuel, pero también este accidente dejó una víctima mortal. Se trata de Victoria Luzgarda Navarro, una transeúnte que fue trasladada de emergencia al Hospital Adolfo Guevara Velasco de Salud, donde ¡exitosa! Lamentablemente se confirmó su fallecimiento. Y este lamentable hecho ha generado una gran preocupación en la región imperial, donde los familiares de las personas afectadas exigen el esclarecimiento de los hechos y que de determinarse responsabilidades se aplique todo el peso de la ley. Mientras que la policía continúa las diligencias para determinar las circunstancias del accidente y establecer las responsabilidades correspondientes. Una lamentable noticia que hoy enluta y preocupa a nuestra región, Manuel. Informó para Exitosa Jesús Paredes en Cusco 99.3, la voz de los que no tienen voz.
1: Gracias, Jesús, por la información en vivo desde Cusco. Estamos a las 7 de la mañana con 14 minutos. Hay más información en Exitosa. Estamos en los 95.5 de la frecuencia modulada para Lima y la provincia constitucional del Callao. 70 filiales en todo el país. Somos, en cualquier parte del Perú y del mundo, la voz de los que no tienen voz. Hay un pronunciamiento conjunto que ha emitido la Confederación General de Trabajadores del Perú y la Central Unitaria de Trabajadores del Perú, ambas centrales sindicales representativas de los trabajadores en nuestro país. Y dice lo siguiente: la CGTP y la CUT Perú, o sea, la Central Unitaria de Trabajadores, ante la clase trabajadora, la ciudadanía y la opinión pública en general, manifestamos lo siguiente. 1. Repudiamos el fraccionamiento del aumento del sueldo mínimo. El costo de vida no se fracciona. Exigimos aumento digno, inmediato, en una sola armada y que cubra la canasta básica familiar. No aceptamos burlas. Bueno, estoy leyendo textualmente lo que dice el comunicado. 2. Rechazamos las declaraciones del ministro Sheput sobre supuestos acuerdos del Consejo Nacional de Trabajo y Promoción del Empleo. El diálogo tripartito se respeta. Los acuerdos se toman por consenso en sesiones regulares con agenda concertada y quórum reglamentario. En el Consejo Nacional de Trabajo no se tomó acuerdo alguno para fraccionar el sueldo mínimo. 3. Respaldamos el dictamen de la Comisión de Constitución y Reglamento de la Cámara de Diputados que niega las facultades legislativas solicitadas por el Ejecutivo porque el gobierno pretende recortar derechos laborales, afectar la negociación colectiva, consolidar regímenes laborales con derechos recortados y aprobar una nueva ley Pulpín. Basta de despidos encubiertos en el sector público y privado, no al fraccionamiento del aumento de sueldos y otra cosa más, señala este pronunciamiento. Voy a conversar sobre este tema con César Bazán, él es presidente de la Central Unitaria de Trabajadores del Perú, la CUT. Señor Bazán, ¿cómo está? Buenos días, bienvenido.
4: Buenos días, mucho gusto.
1: Gracias por ustedes. Bueno, me llama la atención esto porque la señora Keiko Fujimori ayer le ha felicitado al señor Sheput por el acuerdo tomado en el Consejo Nacional de Trabajo. Y dijo otro dato que me gustaría que usted también me aclare, que hace 8 años no se reunía y no tomaban acuerdos. Ustedes dicen en este comunicado que no hay ningún acuerdo para fraccionar el incremento del sueldo mínimo. ¿Se tocó este tema en el Consejo Nacional de Trabajo, señor Bazán?
4: Mire, habría que hablar de dos fechas muy importantes. El 3 de septiembre fue una reunión en la que nosotros asistimos para poder reimpulsar el diálogo social porque consideramos que es muy importante. En esa fecha se trató el tema del sueldo mínimo. Se habló del monto de 1.300 que había planteado la señora Keiko, y concluimos en que en realidad ese monto correspondía al año 22. Sin embargo, que se diera, nosotros hicimos ese planteamiento, pero este pedido tenía que tratarse nuevamente en una reunión el día 22 de septiembre. Esa reunión del 22 de septiembre fue convocada de manera irregular, uh-huh, con un planteamiento de sesión extraordinaria, cuando en realidad era la continuación de la reunión del 3, con otra agenda, con temas distintos, y además con un objetivo muy claro que nosotros hemos descubierto después, de querer tener un apoyo para el candidato a la dirección general, el señor Olaechea, en la OIT. Nosotros, al percatarnos de todas estas irregularidades, lo único que señalamos es que el diálogo social no puede ser burlado como lo están haciendo, que tiene que respetarse la institucionalidad y que debe discutirse, como se habría quedado en la reunión del 2 de septiembre, uh-huh, los temas de los pedidos de los trabajadores, donde estaban todo el tema de la agenda laboral y el tema de la remuneración mínima. Uh-huh. Entonces, no ha habido quórum en esta reunión y por lo tanto no hay ningún acuerdo, y el señor Sheput miente pues precisamente en esa parte, ¿no?
1: Uh-huh. No acordaron fraccionamiento.
4: Nosotros no estamos de acuerdo con el fraccionamiento, evidentemente, porque la señora Keiko prometió el 28 en hacer un aumento de 1.300, evidentemente no dijo exitosa en cuántas armadas y no sé cuánto. En realidad se ha visto forzada a finalmente hacer este fraccionamiento, pero eso ya es una burla a los trabajadores. Imagínate la expectativa que crearon el 28 de julio, y luego le recortan esto. Cuestiona esa seriedad, pero por otro lado, el costo de la canasta básica familiar, el costo de vida, tiene un retraso enorme. El sueldo mínimo, y desde el 22 que se debió hacer este reajuste de 1.300, por lo tanto nosotros obviamente nos hemos visto también precisados ahora hacer ese desmentido al señor Sheput, y la exigencia de que el sueldo mínimo haga en una sola armada, ¿no?
1: Uh-huh. Aparte del pronunciamiento, van a hacer otra cosa en reacción a esto que, según señalan, no se ha discutido en el Consejo Nacional de Trabajo.
4: Efectivamente, porque dicho sea de paso, esto es un tema más dentro de toda la problemática laboral que ahora vivimos, que tiene que ver mucho con las facultades delegadas, donde están demandando, exigiendo encubiertamente una serie de medidas que afectan a los derechos de los trabajadores.
1: Eso me gustaría que pueda usted explicar. Estoy conversando, por si acaso, con el señor César Bazán, el expresidente de la Central Unitaria de Trabajadores del Perú, CUT, una de las organizaciones representativas del sector laboral de los trabajadores en el país, que conjuntamente con CGTP han emitido un pronunciamiento donde, entre otras cosas, dicen que respaldan el dictamen de la Comisión de Constitución y Reglamento de la Cámara de Diputados, que niega facultades legislativas y señala porque el gobierno pretende recortar derechos laborales, afectar la negociación colectiva y consolidar regímenes laborales con derechos recortados al CAS y aprobar la ley Pulpín. ¿Eso está en los pedidos de facultades, señor Bazán?
4: Efectivamente, ¡exitosa! En el rubro laboral del pedido de facultades han incorporado todos estos temas, y de manera bastante ampulosa y general, donde dice vamos a modificar la ley de relaciones colectivas de trabajo para dar facilidades a las empresas para que las causas objetivas, estructurales y económicas sirvan para resolver los problemas ahí a través de los ceses colectivos. Uh-huh. También se plantea el tema de que hay que generar oportunidades para los jóvenes que tengan posibilidades, etcétera, etcétera. Todos estos temas en realidad tienen encubiertos un mundo de cosas que ya conocemos: la ley Pulpín, los ceses colectivos. También plantea, por ejemplo, la reestructuración de entidades y el pago de incentivos para sacar a los trabajadores en la administración pública, lo cual también sabemos cómo que se utilizan estos mecanismos para coaccionar a los trabajadores a efectos de renunciar directamente, dejar su puesto de trabajo y terminar con miles de trabajadores en la calle, entre otros temas. Y entonces nosotros hemos pedido en su momento, precisamente en el mismo Consejo Nacional de Trabajo, que de los temas laborales pues se encargue de manera directa los empresarios, los trabajadores y el gobierno, y que el Ejecutivo derive estas temáticas al Consejo Nacional de Trabajo. Y además en el Congreso obviamente tenemos la dificultad de que si solamente se sacan los temas laborales del dictamen, el Senado puede incorporarlo y luego sale finalmente lo que lo que afectaría.
1: Ese es un buen debate.
4: Por esa razón nosotros hemos planteado con claridad de que este dictamen que ha sacado la Comisión de Constitución cuenta con nuestro respaldo, y estamos justamente organizándonos también para hacer varias acciones alrededor de ello.
1: Claro, solo que habría que hacer una precisión, ¿no? No hay dictamen, todavía estamos en un informe. El informe se va a debatir el día de hoy y veremos a qué acuerdo llega la comisión, cómo vota la comisión, y si la mayoría decide, eso puede convertirse efectivamente en un predictamen para ser debatido en el pleno de la Cámara de Diputados y luego pasar a la Cámara de Senadores. El segundo tramo del incremento de la remuneración de los 70 soles será en el mes de junio, porque ha dicho en el primer semestre del próximo año. ¿Qué opinión le merece eso?
4: En realidad nos parece complicado, pues, como le digo, porque el reajuste de 1.300 correspondió al análisis técnico con los parámetros del Banco Central de Reserva para el año 22. Hay un retraso desde el 22, y haberlo fraccionado implica dar la apariencia de que estamos preocupados por la temática, pero en realidad no se está superando esa brecha de 22 hasta el 26, que son 4 años.
1: 4 años de retraso, ¿no? Claramente marcados. O sea, además ese es un tema que se discute en el Consejo Nacional de Trabajo. Entonces nadie acordó en ningún Consejo Nacional de Trabajo fraccionar el incremento tal como lo ha señalado ayer la señora Presidenta de la República, además aludiendo al señor Ministro de Trabajo y Promoción del Empleo, Juan Sheput. Esta es la hora, estamos a las 7:25, la hora en todo el país. Muchas gracias a César Bazán, Presidente de la Central Unitaria de Trabajo del Perú, por habernos respondido estas interrogantes. Bueno, ahí está la posición de la Central Unitaria de Trabajadores del Perú. Veremos qué es lo que ocurre, pero sí es bueno hacer la precisión de que lo que estamos hablando es de un informe técnico de asesores de la comisión que le dan a la presidenta de la Comisión de Constitución, a la señora Yanina Avendaño. Sobre esa base, sobre el informe presentado a la comisión, se va hoy a abrir el debate. Hoy día, hoy martes, han citado 3:30 de la tarde. Ahí veremos la posición que dice Renovación Popular, veremos la posición que dice Fuerza Popular, escucharemos la posición a ver qué es lo que dice Juntos por el Perú, Ahora Nación, Obras y Partido del Buen Gobierno. Y después de la discusión y el debate, no sé si terminará hoy día, ojalá lo hagan, van a levantar la mano y dirán, ¿están de acuerdo o no están de acuerdo? Quizá vayan a armar un predictamen diferente, que se vaya a redactar. En la primera discusión, estoy seguro, va a decir, vamos pues discutiendo por partes, que no sea el paquete, vamos discutiendo punto por punto, esa va a ser una primera votación, en fin, va a haber mucho material para debate probablemente el día de hoy a partir de las 3 de la tarde. 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Pausa, regresamos.
5: La hora en Exitosa, 7:27. 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

0: La temperatura en Lima 21 grados, Piura 22, Trujillo 23 grados, 7 de la mañana con 30 minutos. El ministro de Educación, José Antonio Chang, anunció que se emitirán las normas que facultan a las autoridades escolares para intervenir en casos de violencia escolar y también en la regulación del uso de los teléfonos móviles por parte de los estudiantes en las instituciones educativas. Explicó además que se va a disponer que el director y docentes de los colegios recuperen la autoridad y tengan la facultad de imponer sanciones escalonadas de acuerdo a la gravedad de las faltas disciplinarias, sin faltar a los derechos del escolar. En otros temas, el Ministerio de la Mujer y Poblaciones Vulnerables, a través de sus unidades de protección especial, atendió en lo que va del año a 59 menores de edad víctimas de trata de personas. De este total, 52 son adolescentes de entre 12 y 17 años de edad. Y en comunicación con Exitosa, el presidente de la Central Unitaria de Trabajadores del Perú, César Bazán, se pronunció contra el fraccionamiento del sueldo mínimo y señala que el diálogo social debe ser respetado.
1: Nosotros, al percatarnos de todas estas irregularidades, lo único que señalamos es que el diálogo social no puede ser burlado como lo están haciendo, que tiene que respetarse la institucionalidad y que debe discutirse, como se habría quedado en la reunión del 2 de septiembre, los temas de los pedidos de los trabajadores. Entonces, no ha habido quórum en esta reunión y por lo tanto no hay ningún acuerdo, y el señor Sheput miente pues precisamente en esa parte, ¿no? Nosotros no estamos de acuerdo con el fraccionamiento.
0: 7 de la mañana con 33 minutos. 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

0: Esta es la hora, Perú, son las 7 de la mañana con 33 minutos, la hora 7:33, vamos rápidamente, nos vamos inmediatamente con Luciano Tomatis, está en el RIMAC, tomándole pulso a la gente, escuchando lo que la gente opina, preguntando a la gente lo que realmente importa al país, remuneración mínima vital, tema importante. Dos tramos de incremento, 100 y 130, 1.300 hacia junio, probablemente del próximo año. Ahora, incremento de 100 a 1.230 con vigencia a partir de octubre. ¿Qué dice la gente? Luciano Tomatis está en vivo. Buenos días, Luciano, adelante.
1: Muy buenos días, compañeros. Así es, información en vivo desde el distrito del RIMAC. Nos encontramos en el paradero de Acho, muy concurrido, porque queremos consultar con los ciudadanos respecto al aumento de la remuneración mínima vital. Esto ha sido anunciado el día de ayer por el Ejecutivo, liderado por la presidenta Keiko Fujimori, y haría efectivo este aumento a 1.230 soles el próximo primero de octubre. Pero hemos consultado con los ciudadanos si es que esto les parece bien, les parece mal, va a ayudar a mejorar la economía de los peruanos, va a complicar la situación debido a que muchos señalan que los precios suben debido a este aumento de la remuneración mínima vital. Pero escuchemos de la voz de los ciudadanos, ¿cuál es su perspectiva?
2: Bueno, un aumento significativo, pero no creo que sea la solución, ¿no? Hay otra coyuntura más importante que resolver, ¿no?
1: ¿Qué cosas serían más importantes que resolver?
2: Tema que todos saben, ¿no? La inseguridad ciudadana, todos esos temas, ¿no? Creo que hay cosas. Bueno, es cierto que esa noticia es bueno como complemento, pero hay otras cosas más relevantes.
3: Oh, no creo, joven. Toda la situación, todo como está. No creo que. Palabras son palabras, los hechos son hechos. Ojalá se cumpla, pues, si no, ella es la que va a quedar mal como presidenta. Listo. Está ofreciendo, está ilusionando a las personas.
1: Lo va a hacer efectivo desde el primero de octubre.
3: Ojalá que se realice, pues.
4: Bueno, en primer lugar, según el costo de vida, no prevalece, pero los 100 soles, ¿no? Porque ahorita todas las cosas están subiendo. No, y no estoy de acuerdo.
1: Pero usted no va a ayudar en nada a este aumento.
4: No ayuda en nada, al contrario. Ahorita las cosas están caras. Están demasiado caras ahorita las cosas, y con lo comentado no alcanza para nada.
1: ¿Cuánto cree usted que debería ser el sueldo mínimo?
4: Claro, el sueldo mínimo debe ser 1.500.
1: ¿1.500 soles?
4: Claro, 1.500, para que así un poco siquiera te sobrepase los precios que están en el mercado.
1: Esas han sido las declaraciones de algunos ciudadanos respecto a este aumento de la remuneración mínima vital. Vamos a continuar con más información para los 95.5 de la FM Mínima.
0: Listo, gracias Luciano, gracias por la información alcanzada a través de los 95.5 de la frecuencia modulada. 7 de la mañana con 36 minutos. Es una medida discutible cuando hablamos de los dos tramos. Ese es un invento que ha tenido que hacer la señora Fujimori y el señor Sheput, porque en la realidad, en este, no sé, pues entusiasmo, ¿qué será, no? Que ha tenido la señora Presidenta de la República en su discurso de inicio de gestión, el Congreso de la República dijo, voy a subir a 1.300. Me imagino que después el señor Cuba le ha dicho, siéntate, Keiko, y la verdad, dime, ¿cómo hacemos para pagar los 1.300? Claro, nosotros no pagamos, pero pagan las microempresas. ¿Sabes cuántas microempresas hay en el país? ¿Sabes cómo viven las microempresas del país? ¿Sabes cuánta gente está en las planillas de las microempresas? Y estas apenas pueden ganar entre 2.000, 2.500, 3.000 soles al mes cuando tienen una buena venta, o tienen un buen mes, o tienen una buena jornada. ¿Sabes lo que va a significar esto? Un peso encima y todo lo demás. O sea, ¿qué hacemos? Uy, ya, pues metí la pata, porque si metió la pata, entonces ¿qué hacemos? Ok, vamos a dilatar el tiempo, hagamos en dos tramos, porque Keiko nunca anunció en ningún dos tramos, nunca. Esos dos tramos fue el invento después para ver de alguna manera cómo parchaban el asunto. Y la otra forma de darle amortiguamiento al tema ha sido, bueno, como ya metí la pata aquí, hay que buscar un mecanismo para darle un bono a las microempresas, ¿no? Que es un grupo muy reducido de microempresas a las que van a dar. No son el casi millón de microempresas que hay en el país. Se va a dar un par de cientos de miles de empresas que van a recibir este bono de 100 soles para que de alguna manera esta sea una especie de intermediario. O sea, el aumento está ocurriendo con recursos de todos los peruanos. Bono para las microempresas, y con ese bono de la microempresa va a pagar a sus trabajadores el 100 soles de los 100 soles de incremento de remuneración. Es un incremento de remuneración estatal, no privado, estatal. Por lo menos hasta que se acabe el bono que ha anunciado el señor Elmer Cuba, ¿no? Y en lo siguiente, bueno, ¿qué hacemos con lo siguiente? Faltan 70 soles, porque tú has dicho 1.300. Bueno, pues hay que patearlo para después del fenómeno del niño. Y ahora lo están pateando para el primer semestre, es decir, tienen tiempo entre enero y junio del próximo año, prácticamente a un año de anuncio de la señora Keiko, que lo hizo el día 28 de julio del año 2026. Ahora, también es cierto una realidad. La representación de los trabajadores en el Consejo Nacional del Trabajo no es una representación, digamos, movilizadora. Y tiene una sola razón, tiene una explicación. La informalidad en el país es la que mueve la economía. Solo hay 5 millones de trabajadores formales de los 18.

0: mínimo, que si miras en el conjunto, es realmente un grupo muy, muy reducido de trabajadores que se van a ver beneficiados con este tema del incremento de la remuneración mínima vital. Y como no tienen mucha capacidad movilizadora, tampoco tienen capacidad de respuesta. Lo máximo que pueden hacer las centrales sindicales tipo CGTP, tipo CUT, tipo otras CITE u otras organizaciones más, es esto, un pronunciamiento, un comunicado,
1: exitosa,
0: una medida de rechazo en base a un papel, a un escrito, pero movilización, paro, huelga, manifestación, plantón, seguro pueden convocar y van a ir 100. Marcha, seguro pueden convocar y van a ir 200. O sea, hace bastante tiempo el sector laboral, los trabajadores en este país que tienen un sello de información, formales, la mayoría somos informales, estamos hablando probablemente de entre 12 a 12 millones y medio de trabajadores en la más absoluta informalidad, no nos representa nadie, ninguna organización sindical, nadie, nadie tiene una representación laboral de ese grueso número de trabajadores que hay en nuestro país. Por eso digo, CGTP va a hacer una marcha, sí, seguro, con Construcción Civil, que es probablemente la única base fuerte que puede movilizarse y pueda de alguna manera dar número, CUT. Si llama una convocatoria, lo más probable es que saque 100 o 200 trabajadores que puedan, digamos, acogerse o movilizarse en base a la convocatoria realizada por su dirigencia. Una tarea también pendiente de los sindicalistas, que tendrían que buscar formas de representación de la clase, de la masa, del sector, llámelo como quiera, laboral en este país, que ya no tiene el rostro de los trabajadores de los años 70, los años 80, sindicalizados, porque claro, la mayoría éramos trabajadores del sector del Estado, porque el Estado era el que movía 70, 75% de la economía en el país, una economía estatizada de los 70, los 80 y parte de los 90, hasta que Fujimori vino a partir del asunto y decir, bueno, voy a votar 1,500,000, doloroso, terrible, con rechazo, con lo que fuera, pero reformó el aparato del Estado y mandó a la calle más de 1,000,000 de trabajadores del sector público. Ya ahora la economía privada se mueve, insisto, en función de la más absoluta informalidad. Vanessa Rubio tiene información en vivo desde el distrito de Chorrillos. Pasajeros afectados tras suspensión del servicio de la empresa de transportes Machu Picchu por ataque armado.
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0: Bien fuerte el ataque, les he contado en la madrugada. Adelante, Vanessa, la estamos escuchando.
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2: Manuel, ¿cómo estás? Buenos días. Estamos en vivo desde Chorrillos, exactamente en la avenida Alameda Sur, donde habitualmente transitaba el bus de la empresa de transportes Machu Picchu, pero debido a este último ataque armado que ha dejado al chofer herido y también a una de las pasajeras, hoy han decidido suspender sus operaciones. Hemos visto una gran cantidad de pasajeros esperando justamente esta línea de transportes que se traslada desde la zona sur hasta la zona del centro de Lima y que cubre pues una amplia ruta y que sin embargo se han visto afectados los pasajeros con los que hemos conversado debido a que muchos de ellos desconocen, por ejemplo, que hoy no están saliendo a trabajar los choferes por el temor que existe ante un nuevo atentado. Precisamente lo que nos han indicado es que ellos están exigiendo seguridad porque en menos de 24 horas se han registrado ya 3 atentados contra el sector transporte, donde también los pasajeros son víctimas de las balas perdidas y tienen mucho temor de no llegar a casa con vida. Vamos a escuchar qué es lo que nos han indicado.
3: Pena porque la verdad nadie está libre de nada, ¿no? Y ellos siempre trabajan, yo tengo acá mucho tiempo, siempre los veo pasa, pero, o sea, eso nos evita a nosotros. Por ejemplo, mira, ahora ¿a qué horas vamos a llegar al trabajo, verdad?
2: Hay varios que están buscando esa línea esperando.
3: Sí, y uno a veces no sabe, pues, ¿no? Por ejemplo, yo lo he escuchado hace un rato y de verdad que no sabemos qué hacer, pues. La verdad que se busca una solución, siempre decimos
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4: Sí, realmente que todos estamos en peligro, porque esto es, no es que sea un día sí, un día no, esto es todos los días y en horas, porque ha habido bastantes asesinatos en las últimas 24 horas. Como dijo el señor, también estamos expuestos a todo tipo de peligros. Uno sube a un transporte y ya no sabes si realmente vas a llegar a tu destino o no. Está muy peligroso, la parte de la delincuencia ha subido, se ha incrementado demasiado.
2: Ayer una pasajera ha resultado herido,
4: sin querer, uno sube al transporte y no sabe si vas a llegar a tu destino y si es que vas a llegar a tu casa, ¿no? Entonces, realmente, estamos abandonados, no sabemos qué vamos a hacer, ¿no? Muy, muy peligroso está la situación.
5: Bueno, que siguen los problemas de extorsión, ¿no? Y yo pienso que eso ya debe concluir, ya estamos bastante tiempo en eso, y el problema de gobierno.

0: por supuesto estamos expuestos a este tipo de situaciones y la gente no tiene tranquilidad, ¿no? El hecho de salir a trabajar o una cita médica o cualquier tipo de actividad, pues está expuesto a este tipo de atentados.
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2: Bien, Manuel, hemos escuchado el sentir de los pasajeros, que es el mismo de miles de ciudadanos que a diario se trasladan y se movilizan por la capital con el transporte público. Justamente ellos estaban esperando esta línea de la empresa de transportes Machu Picchu, estos buses azules con rayas verdes y rojas que hoy no están saliendo. Ellos tienen un paradero inicial en la zona de Pantanos de Villa y se trasladan hasta Caraballo. Sin embargo, debido a este último atentado que ha dejado un chofer herido, pues han decidido no salir a trabajar, y a ellos se suma también los otros ataques que hemos visto, un conductor que ha muerto calcinado de uno de los colectivos en Lima Norte y también en el Callao, donde otra unidad ha sido atacada y también los pasajeros han resultado heridos, y por ello, según lo que nos señalan, es una problemática que afecta a todos los ciudadanos. Es la información que tenemos en vivo para los 95.5 del FM en Lima, exitosa la voz de los que no tienen voz.
3: Gracias, Vanessa, por el reporte. Converso con Rosalía Fernández, ella es médico, cardióloga del Instituto Nacional Cardiovascular, a propósito de el Día Mundial del Corazón. Hoy es el Día Mundial del Corazón. Conversamos sobre este importantísimo órgano, sobre su cuidado, sobre los principales males, sobre qué es lo que hay que hacer precisamente para evitar y mantenerse con una buena salud. Doctora Fernández, ¿cómo está? Buenos días, bienvenida a Exitosa.
4: Buenos días.
3: Gracias.
4: Mucho gusto estar con ustedes.
3: Gracias por responder nuestra comunicación.
4: Sí, bueno, el Día Mundial del Corazón se celebra todos los 29 de septiembre desde el año 2000, en que la Federación Mundial del Corazón lo inauguró con la finalidad de prevenir las enfermedades cardiovasculares, que ahora son una pandemia, ¿no?, a nivel mundial.
3: ¿De qué enfermedades hablamos cuando señalamos de males cardiovasculares, doctora?
4: ¿Me repite la pregunta, por favor?
3: ¿Qué tipo de enfermedades genera, digamos, el sistema cardiovascular?
4: Ok. O sea, comenzamos nosotros, se genera desde la hipertensión arterial. Se genera por malos hábitos de vida que van a dar lugar a la hipertensión arterial, van a dar lugar al aumento del colesterol, van a dar lugar al tabaquismo, y todos esos son factores de riesgo, y la falta de ejercicio que van a producir las enfermedades cardiovasculares. La más conocida, la más peligrosa, el síndrome coronario agudo o infarto de miocardio, que en la actualidad causa millones de muertes al año en el mundo y representa un promedio de 100 casos diarios en el Perú.
3: ¿Cuántos casos en el Perú, perdón?
4: 100 casos diarios aproximadamente.
3: Ok. Ahora, ¿el 100% terminan con fallecimiento estos infartos al miocardio?
4: Ahora, afortunadamente, hay tratamientos, ¿no?, que la población debe conocer, que lo más importante es intervenir a tiempo. O sea, la población tiene que conocer cuáles son los síntomas más importantes, como es el dolor en el pecho, el dolor que va acompañado de sudoración, que se desencadena muchas veces con el ejercicio, ¿no?, y que debe acudir al centro de salud más cercano, ¿no?, para poder ser intervenido, que por lo menos le tomen un electrocardiograma y detectar a tiempo que no sea un infarto de miocardio. No siendo un infarto de miocardio, tenemos tiempo para trabajar, pero hay que tener presente que mientras más rápido intervengamos, más rápido más vidas se van a salvar.
3: ¿Qué otras enfermedades más tenemos relacionadas al corazón, siendo la más importante lo del infarto al miocardio, digamos, la que tiene mayor letalidad? ¿Qué otros males pueden afectar al corazón?
4: Tenemos las enfermedades valvulares, ¡exitosa!, las que afectan las válvulas cardíacas. Nosotros tenemos cuatro válvulas cardíacas que se van deteriorando con el tiempo, y también por los malos hábitos. Tenemos la válvula aórtica, que actualmente es una de las más comprometidas, ¿no? La estadística de estenosis aórtica es alta en la población adulta mayor, y que genera también, pues, discapacidad en estos pacientes. También tenemos la insuficiencia cardíaca o falla cardíaca, que es consecuencia de todo esto, de la enfermedad valvular, consecuencia del infarto de miocardio, consecuencia de las enfermedades oncológicas, y que al final terminan produciendo discapacidad en los pacientes, abandono del trabajo o una baja en los ingresos familiares, ¿no?
3: Ahora estamos viviendo unos tiempos de mucha ansiedad, de mucho estrés, de muchas complicaciones, de gente que no está durmiendo, mucho insomnio. ¿Esto termina gatillando problemas cardiovasculares también?
4: Sí, de hecho el estrés actualmente se ha convertido en uno de los factores de riesgo cardiovascular importantes. Como hemos visto, la salud mental es una de las más afectadas en estos tiempos. Desafortunadamente no podemos decirles a los pacientes que dejen de tener estrés, pero sí hay que enseñarles a manejar el estrés. Uh-huh. Una forma de manejar el estrés, de disminuir el impacto del estrés, es haciendo actividad física, ejercicio físico. Otro es conversando, evitando estar en sitios con demasiados ruidos, tomarse un espacio para pensar, para meditar, tratar de dormir sus horas,
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4: Menos consumo de medicamentos para dormir. Esas cosas, con el apoyo médico, van a ayudarse a contrarrestar para que de alguna forma no influyen las enfermedades cardiovasculares.
3: ¿Y qué mensajes son los que envía el corazón, a los que hay que estar, por supuesto, atentos para ir inmediatamente a una consulta cardiológica, de tal manera que podamos prevenir ciertos males bastante graves del corazón?
4: En verdad, en la consulta, todo paciente, toda persona debe tener una consulta médica desde la infancia, la pubertad, para detectar factores de riesgo como la hipertensión, la diabetes, bajar de peso, caminar más. Y cuando ya uno está en edad adulta, si uno comienza a sentir dolor de pecho que no se explica, que es sobre todo cuando camina, como una opresión en la parte central del pecho, inmediatamente debe acudir al médico para que vea cuál es la causa. Pueden ser miles de causas, ¿no? Pero nos interesa descartar la causa cardíaca. Si uno siente que antes caminaba, por decir, 10 cuadras y ahora a las 5 me canso o me despierta la falta de aire, eso también es un mensaje que me está enviando el corazón para decir, contrólame, ¿no? Pero no olvidemos la prevención. La prevención es importante. En este Día Mundial de la Salud, nosotros estimulamos la prevención en todos estos pacientes.
3: Ahora, desde el punto de vista de equipamiento, ¿el Estado tiene realmente una buena capacidad para adelantarse, para generar prevención, como usted señala? ¿Puedo ir a un centro de salud cualquiera? No estoy solo refiriendo Lima, que probablemente sea la más beneficiada de todas las regiones en el país, pero fuera de Lima,
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3: ¿un centro de atención primario tiene por lo menos un EKG? ¿Pueden hacer por lo menos ese primer descarte? ¿O eso tengo que ir a un hospital donde, por supuesto, el acceso se complica si es que no hay referencias en el sistema hospitalario? ¿Cómo estamos a nivel de Estado para responder a esta problemática de las enfermedades del corazón?
4: Bueno, como todo se ha venido hablando en general de la salud, tenemos un problema de déficit de estos equipos, pero lo que yo te estoy diciendo, que ante una emergencia no podemos ir a un centro de atención primaria, tenemos que ir a un hospital. En el hospital sí, de hecho, debe haber un electrocardiograma. Yo creo que las autoridades en estos momentos deben estar tomando nota de cómo están el ministro de Salud, la presidenta de Salud, están tomando nota del diagnóstico de cómo están los centros, y pienso que mínimo deberían tener un electrocardiograma, ¿no? Pero, como digo, o sea, lo más importante es acudir a un centro de salud. El centro de salud va a saber qué hacer, que es distinto que uno se quede con la duda y espere, ¿no? De todas maneras va a saber qué hacer. Si no tendrá el electro, lo derivará a otro centro de mayor nivel. Pero la idea que tiene que tener el paciente es que no se puede quedar con la duda o dejarlo al azar de que si será o no será. O sea, hay que hacerse su chequeo.
3: Correcto.
4: De todas maneras.
3: Correcto, muy bien. Muy gentil. Rosalía Fernández, cardióloga del Instituto Nacional Cardiovascular INCOR, ha estado con nosotros hablando sobre este importante día. Hoy es el Día Mundial del Corazón. Doctora Fernández, ha sido un gusto saludarla. Que tenga buen día.
4: Gracias.
3: Gracias. Bueno. Buenos días. Son las 7:54. Está listo también Guido Penano para nuestra secuencia Economía Popular en Exitosa. Ufa.
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3: Hola Guido, ¿cómo estás? Buenos días.
5: Buenos días, Manuel, un abrazo.
3: Bueno, está subiendo el dólar en estos dos días, me parece, dos o tres días como máximo. ¿Qué está ocurriendo? ¿Por qué está pasando esto, Guido?
5: Bueno, básicamente porque en la Reserva Federal, o sea, el Banco Central de Estados Unidos, decidió subir su tasa de interés de referencia, y esto además parece ser que no va a ser solo un tramo de subida, sino que parece que viene un segundo tramo. Cuando a ti te pagan más por una moneda específica, mucha gente se anima a pasarse a tener su patrimonio en esa moneda, y entonces sube la demanda mundial por esa moneda, y eso hace que, digamos, se aprecie, suba el valor de esa moneda, y eso es lo que está ocurriendo, y eso está rebotando también en el Perú, porque se supone, además, que también, digamos, en el Perú hay un efecto, que es que la cantidad de dólares que estaban entrando podría de alguna manera limitarse o reducirse por el atractivo de que en otros mercados se está pagando más por ese dólar. Pero es una situación absolutamente transitoria y especulativa. A eso tienes que agregarle que el conflicto en, digamos, en la zona vinculada a Irán y el Estrecho de Hormuz, se está llegando a una situación extrema de tensión, y eso también asusta. Sin embargo, el efecto de este segundo aspecto no es tanto sobre el dólar, es un tema más bien de rentabilidades con tasas de interés. Yo estimo que esto se va a estabilizar una vez que se tenga claro a dónde va a acabar esa tasa de interés. En el Perú probablemente también suba, siguiendo, suba la tasa nuestra, siguiendo la tasa de la Reserva Federal, pero después de digamos, un mes y medio, vamos a tener nuevamente una situación estable, porque no hay elementos macroeconómicos que nos permitan pensar en una subida sostenida. De eso, tranquilos, no se preocupen. No va a ocurrir.
3: Pero si se anima el Banco Central de Reserva, aunque yo diría ojalá no, pero si se anima el Banco Central de Reserva y aumenta la tasa de interés, ¿este tendría un efecto inmediato sobre el asunto de del precio del dólar?
5: Ya el precio ya se incorporó, o sea, ya los agentes económicos ya miraron más la tasa de interés en Estados Unidos,
3: sí,
5: que la nuestra. En el caso de la nuestra, lo que significaría básicamente es que se encarece un poco el costo del dinero, el costo de las hipotecas, etcétera, pero no es ya, digamos, gravitante en la subida del tipo de cambio. El tipo de cambio ya subió, producto de la decisión de la Reserva Federal a nivel internacional.
3: Listo, Guido, un fuerte abrazo, que tengas excelente martes.
5: Cuídense mucho.
3: Sí, está subiendo el dólar. 3.40 la compra, 3.44 la venta, lo que nos acaba de decir Guido, que es experto en materia económica, es que esto solamente va a ser momentáneo, ¿no? Va a pasar pronto, se va a estabilizar esta situación, y probablemente empecemos a tener el mismo valor del dólar que hemos tenido durante mucho tiempo. 3.36, 3.38 compra-venta, 3.35 compra, 3.37 venta, ¿no? Y nada, vamos a ver cuánto tiempo dura, sin embargo, este tema de la regularización del precio de la moneda extranjera en nuestro país. Precio del dólar, les reitero, compra 3.40, venta 3.44. Son las 7 de la mañana con 59 minutos. Hoy en Hablemos Claro con Nicolás Lúcar, conversaremos con Ángel Meneses, diputado de Ahora Nación, sobre el debate del pedido de facultades del legislativo. 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El magistrado falló a favor del régimen chino en el caso de Puerto de Chancay. Conversaremos sobre este tema con Ramiro Escobar, internacionalista. Quédese con Exitosa, con Nicolás, con Hablemos Claro. Conmigo hasta mañana. Tengan buen martes.
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0: tema de las facultades extraordinarias solicitadas por el Ejecutivo para legislar no anda por muy buen camino, y lo que creo nos interesa a los ciudadanos son definiciones claras y prontas, ¿no? Porque no podemos esperar y no podemos esperar. Yo creo que muchos se equivocan cuando piensan que lo más urgente es la seguridad y el fenómeno del Niño. Es cierto, matan gente todos los días y el fenómeno del Niño ya empezó. Y evidentemente necesitamos dar respuestas articuladas ante esta situación. Pero hay otras urgencias que igualmente nos agobian. ¿Puede esperar la solución a la crisis de la salud pública en el Perú? Pregunto yo. O sea, la gente tiene que seguir haciendo colas o para conseguir una cita, para que luego de esa cita otorgada después de meses te deriven un especialista, para lo cual tienes que pedir otra cita y esperar otra vez meses, y cuando llegas a la sala de operaciones ya no tiene sentido si es que llegas, porque tu enfermedad se agravó a tal nivel que pudo hasta terminar con tu vida. Yo me pregunto, ¿eso puede esperar? ¿Puede esperar la situación de la educación pública en el Perú? Donde el propio ministro acá sentado ha dicho que la mitad de los colegios en el Perú habría que traerlos abajo, porque no solamente no se ha construido la cantidad de colegios que se debía construir, sino se ha hecho algo criminal, no había dinero para mantenimiento. Es decir, porque no es negocio, pues el negocio está en construir, ¿no?
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0: Nada más, construyes, comisionas, das tu mordida y ya, si el colegio se cae a pedazos el año siguiente, no te importa. Y eso ha sido la norma, ¿no? O sea, pueden seguir esperando los pueblos de un país absolutamente desconectado por la falta de infraestructura. ¿No es eso urgente? Digo yo. Es decir, no es urgente que resolvamos la crisis del aparato del Estado peruano, porque tenemos un problema muy serio con el aparato del Estado peruano. O sea, el Perú ha multiplicado su presupuesto público entre el año 2002 y el año 2026, perdón, entre el año 92 y el año 2025, 42 veces. 42 veces, tenemos 42 veces más plata de la que teníamos el año 92. Y miren cómo estamos. O sea, ¿quién puede dar una explicación razonable de cómo el Perú haya tenido esa estabilidad macroeconómica, el Perú haya tenido esos niveles de crecimiento que se han manifestado, entre otras cosas, en esto que estoy diciendo? En que ha habido más dinero que nunca para resolver los problemas de los ciudadanos, y los problemas de los ciudadanos no se han resuelto. ¿Y eso con qué tiene que ver? Con algo muy simple, el aparato del Estado, que es absolutamente ineficiente. El proceso de regionalización ha sido un total y absoluto fracaso. No es que el dinero no ha llegado, no, el dinero ha llegado y se ha malgastado y se lo han robado en todos los niveles, desde el distrito hasta el ministerio, en todos los niveles del aparato del Estado. ¿Y eso puede esperar? ¿Vamos a seguir esperando? El otro día hemos escuchado a la presidenta de Salud, que si bien en Salud no es estrictamente un organismo público, aunque lo manejan como si fuera, porque no sé con qué derecho, ¡exitosa!, el gobierno es el que nombra a la presidencia de Salud, cuando deberían nombrarlo quienes ponen el dinero para que esa institución exista. Un Estado que, dicho sea de paso, porque Salud tiene una deuda por cobrar de más de 4,000 millones de dólares, de soles, y la mayor parte de esa deuda, fíjense ustedes, es del Estado peruano, que le tira perro de Salud, no le paga, ¿no? Y sin embargo, Salud le tiene que dar servicios a los trabajadores porque le descontaron. No es que el trabajador no pagó, el trabajador pagó, pero alguien se choreó su plata. Lo usó para otra cosa. Entonces, la presidenta de Salud decía que solo en la estructura alrededor de la presidencia de Salud hay 600 personas en un aparato administrativo monstruoso que debería garantizar, pues, unos niveles de eficiencia logística, administrativa, de gestión de todo, de las operaciones, de las adquisiciones, de los mantenimientos. Todo es una desgracia, y tienes un aparato administrativo gigantesco en comparación con lo que es el servicio real que debe prestar una institución como de Salud, que es precisamente, como su nombre lo indica, la salud de los aportantes. El Congreso de la República tiene un presupuesto de 1.800 millones de soles. Tienen, o sea, el cálculo que hacíamos hasta que salió, se acabó la unicameralidad, es que había aproximadamente 28 empleados por cada congresista. ¡Por Dios! ¡Están locos! Y el problema no es solo, y no me refiero solo al Congreso, sino en general al aparato del Estado, que se ha convertido en una agencia de empleos, donde se ha nombrado a la gente no por sus calificaciones profesionales, se ha nombrado porque son del partido o del aliado del partido, porque si lo pones entonces vas a tener el voto en el Congreso o vas a tener lo que quieras.
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0: Cualquier razón menos tu calificación, se ha simplemente abolido la meritocracia. La gente no ocupa puestos por su preparación, por su experiencia, por su trayectoria, por su transparencia, por su honestidad. No, está puesto por cualquier razón menos por la que les he dicho. Entonces, ¿qué ha implicado eso? Que ha crecido de una manera descomunal el aparato del Estado. Y lo peor es que no ha crecido con la gente que necesitamos en el aparato del Estado. Y yo sé que esto es un tema complicado, pero ¿va a haber que cortar o no va a haber que cortar? ¿Necesitamos un aparato del Estado que corresponda a nuestras necesidades o no? ¿Vamos a acabar o no vamos a acabar con esta dedocracia y con esta visión de que el Estado peruano es una agencia de empleos y no un instrumento para hacer que la sociedad progrese, manejado de una manera eficiente y decente? Porque lo que hemos tenido es esa combinación perversa, ineficiencia y corrupción. Y la explicación ya se las di, porque no es otra. ¿Eso puede esperar de reforma a un aparato del Estado, además, donde se ha creado una cantidad, es decir, de trámites? O sea, Hernando de Soto hablaba cuando se instalaba en los años 90, cuando se discutía la crisis del aparato del Estado peruano, y ponía uno sobre otro o uno delante de otro todos los papeles, y se ocupaban kilómetros de papeles que uno tenía que cumplir o que llenar para realizar casi cualquier trámite, para cualquier gestión en el aparato del Estado peruano. Estamos igual, ¿no? Estamos peor. Estamos peor de lo que estábamos hace más de 30 años. Es decir, para hacer cualquier, para poner un letrero en un pequeño negocio, pasa por trámites engorrosos. Todo es engorroso, exitosa. Todo es complicado. Para el micro, pequeño empresario y para el gran minero, todo es complicado. Todo pasa por 4, 5, 6, 7 ministerios. Hacer una obra, hay 6 instituciones metidas alrededor del mismo problema. Que es como proteger el río y proteger a las poblaciones que viven al lado para el caso de inundaciones. Eso se tiene que terminar. Y eso no puede esperar. O enfrentar el problema de los jóvenes. ¿Eso puede esperar? O sea, todos los años nos repiten la cifra de que tenemos 1.5 millones de ninis. Son bastante más, ¿ah? Son bastante más. Ninis, ni estudian ni trabajan, chicos entre 18 y 28 años. Son bastante más. 8 millones de peruanos no han terminado el colegio. Vamos a quedarnos con la cifra. Ah, qué interesante, fíjate tú. Hay 1.5 millones de jóvenes, chicos y chicas hueveando en este momento. Y que son la carne, pues, perfecta para la delincuencia, ¿no es cierto? ¿Y qué hacemos con esa cifra? Yo les digo que hacemos nada. Se propuso hace algunos años la ley Pulpín, que la ley Pulpín ya es lo que quieran, tiras la ley Pulpín a la basura, pero propones algo. Hay que ofrecerle oportunidades. Lo primero que hay que ofrecerle a los jóvenes es que acaben el colegio. Y que terminar el colegio signifique terminar armado para algún tipo de trabajo que le dé una vida digna. Hay que darle oportunidades para que desarrollen sus capacidades, pero ni siquiera discutimos de esto porque tampoco es urgente, porque nada es urgente. Entonces, ¿qué es urgente, por Dios? O sea, ¿en qué momento vamos a abordar esto que tenemos al frente? La construcción de infraestructura. O sea, no vamos a poder aprovechar la extraordinaria oportunidad que la vida nos ha dado. Tenemos el puerto de Chancay, tenemos el puerto del Callao, que se ha multiplicado, que son las puertas hacia el Asia Pacífico, y el de Chancay la vía más rápida para llegar. y el puerto más profundo que permite enormes embarcaciones y trasladar grandes cantidades de mercancía. Y se nos caen los puentes frente a Chancay. Eso ha sido nuestro aporte. No tenemos infraestructura vial, no tenemos ferrocarriles. Y tenemos en el otro lado la posibilidad de explotar la minería. Y hay para todos, grandes, medianos y pequeños, para todos. Hay que entendernos y resolver. ¿Eso también puede esperar? ¿Eso lo vamos a dejar para después? Entonces yo creo, para terminar, que seguimos teniendo un grave problema. Tenemos una clase política que no está conectada, que no está conectada con los problemas del país y con las necesidades de los ciudadanos, y que hay que barrer, hay que construir una nueva clase política. ¿Cuántos de los partidos que se hacen llamar a sí mismos como tales tienen democracia? Sus dirigentes han sido elegidos por votación en eventos partidarios. ¿En cuántos de estos partidos los candidatos han sido decididos ahora, en esta elección, con procedimientos democráticos? ¿Cuántos tienen ideología, por Dios? ¿Cuántos tienen un proyecto nacional? Están construidos alrededor de personas que tienen apetitos, que tienen derecho a tener apetitos. Bueno, que coman, pues, pero que se dediquen a otras cosas, no a la política. Es decir, no sé. Yo creo que hay muchas cosas que cambiar en el Perú y todas son urgentes, ¿ah? Y todas son urgentes. Y yo tengo la percepción de que el nivel de tolerancia de la sociedad peruana está llegando al límite. Está llegando al límite. Keiko Fujimori ofreció muchas cosas.
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0: Y la sensación que hay es que como que no estaba completamente preparada para lo que ofreció, que hay cosas claves sobre lo que aparentemente, y digo aparentemente porque seguimos esperando, no tiene una respuesta clara, como la crisis de inseguridad, que sigue igual de la que nos dejó la señora Boluarte, Ingerí, ¿no?, y Balcázar, sigue igual. Y bueno, y el Congreso de la República, que está más ocupado en decir que no, que en ser proactivo, que en proponer cosas. Ya no me gusta lo que propones, entonces propongo esto. No, la postura es no. Punto, se acabó. Todo eso tiene que cambiar. Y la paciencia de la gente está llegando al límite. Soy Nicolás Lúcar, esto es Hablemos Claro. 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Y Luciano Tomatis está en el Congreso de la República, donde hay una reunión del presidente del Consejo de Ministros. ¿Con quién? ¿Con quién está Luciano? Cuéntanos, buenos días.
2: Muy buenos días, Nicolás. Así es, información en vivo desde el Congreso de la República. El día de hoy es un día ajetreado para el Congreso y ha iniciado con la visita y reunión del presidente del Consejo de Ministros, Luis Galarreta, acompañado de los ministros de Defensa, Economía, Interior, Justicia y Derechos Humanos, Desarrollo Agrario y Riego y Producción, para conversar con la bancada de Ahora Nación, liderada por supuesto por el señor Alfonso López Chao, para tratar los temas que justamente se van a ver el día de hoy en la Comisión de Constitución y que tienen que ver con la proposición legislativa que pide desde el gobierno de la señora Keiko Fujimori otorgar facultades legislativas por 120 días. La bancada de Ahora Nación es la última bancada con la que ¡exitosa! Se está reuniendo la presidencia del Consejo de Ministros. Como recordamos, la semana pasada se mantuvo una reunión, hace dos semanas se mantuvo una reunión con la bancada de Juntos por el Perú, y es importante tratar estos temas, sobre todo porque hoy, Nicolás, en la Comisión de Constitución a las 3:00 p.m. va a sesionar y va a haber la sustentación y debate del dictamen de proposición legislativa que propone la delegación al Poder Ejecutivo de estas mismas facultades legislativas. Hemos podido constatar la presencia de el premier Luis Galarreta, junto con él en la mesa principal de la sala Gustavo Mome del sótano de el edificio Víctor Raúl Haya de la Torre. Se encuentra también en medio el señor Alfonso López Chao, senador de la República, y acompañado a la izquierda del señor Alfonso López Chao se encuentra el diputado César Augusto Holguín Loaiza. Vamos a poder intentar conversar cuando ellos terminen su reunión, que ha iniciado aproximadamente a las 8:00 a.m. Hemos podido también conversar brevemente con el ministro de Defensa, Rafael Belaúnde, quien no ha querido dar declaraciones. Él salió un breve momento y ha vuelto a ingresar a la sala Gustavo Mome. Esperemos que en su salida puedan dar declaraciones para poder conocer cuáles han sido los alcances de esta reunión, sobre todo también que concierne la posición de Ahora Nación en torno a la censura, Nicolás, como recordarás, contra el ministro del Interior, César Astudillo, que todavía queda pendiente para saber cuál va a ser la posición de la Cámara de los Diputados de Ahora Nación en torno a este tema tan delicado. Vamos a seguir con mayor información para los 95.5 de la FM en Lima, exitosa la voz de los que no tienen voz.
0: Muchas gracias, Luciano. Lo que está claro es que hay un predictamen, como tú mismo has señalado, que de la presidenta de la Comisión de Constitución, donde dice simplemente no, y se manda al archivo, se acabó, no hay nada que discutir, pero ya pues, decidan lo que tengan que decidir, pero decidanlo de una vez. Y en todo caso, lo razonable, insisto, sería, porque hay tres escenarios, ¿no es cierto? Que le digan que no, que según la presidenta de la Comisión de Constitución es lo que debería ocurrir, no a todo. Que le digan sí a todo, o que le digan algunas cosas sí, algunas cosas no. Pero lo que fuera tendría que estar resuelto ya. Y estamos esperando, ¿no? Y se nos está acabando la paciencia, una vez más. Rogelio Rivas, exministro de Justicia y Seguridad Pública del gobierno de Nayib Bukele, está con nosotros de El Salvador. Bienvenido.
3: Pues gracias, Nicolás, nuevamente
0: por nuevamente la conversando. Claro,
3: ya estamos por tercera oportunidad.
0: Así es.
3: Que pasamos a ser activos de exitosa.
0: Claro, caserito, decimos acá. Bueno. Rogelio fue ministro en el momento crítico, claro. En el momento que en El Salvador, es decir, Bukele, el gobierno de Bukele, que además tiene una historia, ¿no es cierto? Porque viene de la clase política, claro, viene del Frente Farabundo, claro. Martí, que por si acaso para los ultraconservadores era más bien un partido zurdo que venía de la guerrilla, por claro. Si acaso, ¿no? Y que tuvo una evolución política, ¿no es cierto? Y que terminó diciendo, esto no sirve, hagamos algo nuevo.
3: Así es. Como tú lo planteabas en tu análisis hace unos momentos, ya fue parte, digamos, surgimos como parte del hartazgo de la gente. Solamente que teníamos claro que no podíamos decepcionar a la gente, porque éramos la última esperanza. Si Bukele no hacía lo que debía de hacer, el pueblo salvadoreño perdía toda la ilusión y toda la esperanza en poder adelante. Sabíamos que no podíamos traicionar a la gente. Esa fue la diferencia, y fue la nueva clase política que surgió después de la firma de los acuerdos de paz, que fue una democracia fingida. Pero bueno, ahora pues ya es historia.
0: Claro, porque para que la gente entienda, en El Salvador había una exitosa guerra que duró muchos años, estaba el Frente Farabundo Martí, el Ejército y Arena en el otro lado, ¿no es así cierto? Es. Que era un partido de derecha con, digamos, gente armada incluso, y una guerra que parecía que no iba a terminar nunca, pero se logró que terminara.
3: Así es.
0: El problema es que tenía por lo menos dos generaciones de jóvenes que lo único que sabían hacer era agarrar un fierro y reventarse a balazos.
3: Así es, y familias desintegradas, ¿no? Por completo, porque la guerra, pues, a través de todas las matanzas que hubieron matanzas incluso simbólicas, pues desintegraron la familia, y también muchas familias se fueron para Estados Unidos buscando salir de esa crisis que había, porque reclutaban a los, tanto la guerrilla como las Fuerzas Armadas reclutaban a los jóvenes. Entonces las familias sacaban a los jóvenes hacia Estados Unidos, buscaban migrar, por eso, o sea, es que
0: para sacarlos de...
3: Por eso es que nosotros teníamos casi somos 7 millones de habitantes en todo el territorio nacional, y somos casi alrededor de 3 o 4 millones de salvadoreños en los Estados Unidos.
0: Y es en Estados Unidos, y particularmente en Los Ángeles, donde surgen las megapandillas, ¿no es cierto?
3: Exactamente, ahí nace la MS-13, y luego cuando llega el gobierno de Clinton, porque ya se habían convertido básicamente en una organización criminal transnacional, comienzan a hacer deportaciones, llegan a El Salvador con una, digamos, frágil institucionalidad, una sociedad desintegrada, falta de oportunidades, y fue el perfecto caldo de cultivo para la proliferación de las pandillas, hasta lo que se convirtieron en ser organizaciones criminales, asesinas, y pues ya ustedes conocen también la historia.
0: Que controlaban absolutamente todo
3: el territorio, ¿no es cierto? Así es, muy difícil. Muy
0: entonces, difícil. Lo que hace Bukele, porque hay que decirlo, ¿no es cierto? Para entender el fenómeno Bukele, es la generación de una nueva
3: clase política,
0: de una nueva conducción política.
3: Así es.
0: Que se propone hacer lo que la vieja plaza política no había podido hacer, que era tomar el control y devolver la seguridad
3: así
0: a la gente.
3: Así es, muy...
0: Que era la... Claro,
3: ¿no? digamos, distanciándonos de todas las ideologías. Nosotros no nos declaramos nunca de izquierda, de derecha, ni de centro, ni de atrás, ni adelante, ni arriba, ni por delante. Nosotros teníamos claro que lo que teníamos que llegar era a resolver los grandes problemas de El Salvador, independientemente de cualquier ideología.
0: Ahora, política. El primer problema que tenían era la inseguridad. Y la presidenta Keiko Fujimori ha dicho, voy a ir... hablar con Bukele para ver qué cosas se puede aprender. Mira, la verdad debieron hacerlo antes de las elecciones, claro, ¿no es cierto? Pero claro, en fin.
3: De hecho, el presidente chileno Kast llegó siendo presidente electo a El Salvador. Bueno, mira, han llegado muchos presidentes a El Salvador de Sudamérica a conocer el método Bukele, el plan Bukele, pero no sé si en sus países lo habrán aplicado realmente. No sé si en Bolivia, en Chile, en Ecuador, incluso hasta mismo Argentina, lo habrán aplicado. Sí, yo creo que solo llegan a conocer la experiencia, el modelo, pero creo yo que se quedan hasta ahí. Ojalá no sea este el caso.
0: Claro, porque, es decir, lo que se hizo fue una medida que para algunos resultó brutal, ¿no es cierto? Que fue meter en la cárcel a todos los pandilleros, a todos los miembros de las pandillas, y en el camino se llevaron algunos presos, que en realidad no merecían estar presos, pero que era como el costo, ¿cómo le llaman?
3: Claro,
0: el daño colateral.
3: Claro,
0: ¿no?
3: Claro, pero mira, pero han quedado, digamos, se ha logrado comprobar de que hay algunas personas, casi que 10.000 personas, no estaban vinculadas a las pandillas y han quedado en libertad. Es decir, ha funcionado el sistema. O sea, al final, mira, teníamos que hacerlo, porque básicamente nos mataban 18 salvadoreños al día. No había otra forma de hacerlo. O sea, había que cortar el problema de raíz.
0: O sea, era el país más violento del mundo.
3: De hecho, nosotros llegamos a ser considerados la capital del asesinato.
0: Claro. Ahora, ¿qué cosa hicieron en El Salvador? Tomaron el control de la calle, ¿no es cierto?
3: Y
0: una combinación entre la policía y las Fuerzas Armadas.
3: Así es, control de la
0: pero
3: calle.
0: Pero policías y Fuerzas Armadas que también tuvieron su proceso de reestructuración interna.
3: Por supuesto que sí, por supuesto que sí. Y también el control de las cárceles de manera paralela. Es que son esas dos cosas las que se tienen que hacer. Por ejemplo, imagínate que aquí, bueno, los últimos casos, digamos que se han dado muy mediáticos, que ha sido el del asesinato de la candidata al gobierno regional de Ancash y periodista, la China Polo, y también el empresario minero que también secuestraron en Trujillo y asesinaron a 4 personas que iban ahí, que las órdenes han salido de los centros penales para que se ejecuten. Es decir, no hay un verdadero control de las cárceles. Y si van a ir a El Salvador, van a ir a aprender cómo tener un verdadero control de las cárceles. Pero eso parte por una reforma del INPE, de una reestructuración, de una depuración del INPE. De nada te sirve a ti que tú construyas megacárceles similares a las del SECOT cuando no estás saneando el INPE. Tienes que sanear el INPE.
0: O sea, porque ¿quién maneja? O sea, vas a construir megapenales, pero además el concepto es que la gente entra al penal a trabajar, ¿no es cierto?
3: Así es.
0: No simplemente están encerrados ahí pudriéndose algunos hasta la muerte, sino ir a trabajar, a generar, a ser productivo.
3: Así es, los que se pueden reinsertar, porque en El Salvador hay criminales que han asesinado a 13, 18 personas, que esos sí no salen a hacer absolutamente nada, están en una celda y simplemente salen un rato a recrearse y luego a la celda. Es decir, ellos no tienen opciones de poder trabajar ni de rehabilitarse, porque es imposible rehabilitar a una persona que ha asesinado a 18 personas, que ha desmembrado personas, o sea, que ha violado niños, niñas. Eso es completamente imposible. Claro, hay algunos privados de libertad que están por delitos menores que en efecto sí se puede rehabilitar, y son los que trabajan, son los que reparan escuelas, son los que te confeccionan uniformes para los niños de las escuelas públicas, que se les da de manera gratuita sus zapatos, sus útiles, limpian playas.
0: O sea,
3: playas.
0: Los penales son fábricas, digamos, ¿no es cierto?
3: Son factorías que se utilizan para los mismos recursos del Estado para abaratar los costos. ¿Ya? Es decir, al final es un verdadero sistema integrado en las cárceles, y aquí ni siquiera se ha comenzado a hacer eso. Yo no he escuchado, de hecho, no sé si habrá salido el presidente del INPE a dar alguna entrevista. ¿Qué está haciendo ahorita el INPE para
0: resolver? Hubo un momento, una isla, ¿no es cierto? Temporal, donde Iván Paredes, que fue puesto jefe del INPE, tomando en alguna medida la referencia de El Salvador, proponía, decía, hay que hacer cárcel de alta seguridad, pero mientras tanto hay que hacer pabellones, hay que rotar al personal, hay que meter polígrafos, hay que eliminar todos los sistemas de comunicación. Y lo que recibió a cambio es una campaña feroz para de todos lados, desde el lado de los delincuentes hasta el lado de los supuestos defensores de derechos humanos.
3: Pero
0: lograron sacarlo.
3: Claro, pero hay que hacerlo, es la única vía.
0: Tenemos que ir a la pausa y te rogaría, Rogelio, que regresemos para que tú nos digas desde tu juicio y desde tu experiencia, ¿qué de lo que se hizo en El Salvador se puede replicar o tomar como referencia para hacerlo en el Perú. Volvemos con Rogelio Rivas, un hombre que fue clave en la pacificación de El Salvador en su momento en el gobierno de Nayib Bukele. Con él regresamos, esto es Exitosa, la voz de los que no tienen voz. Volvemos.

0: La hora en Exitosa, 8 de la mañana y 28 minutos.
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0: La temperatura en Lima 21 grados, Piura 22, Trujillo 23 grados, 8 de la mañana con 33 minutos. El presidente del Consejo de Ministros, Luis Galarreta, acompañado por integrantes de su gabinete, sostiene una reunión de trabajo con la bancada Ahora Nación para explicar los alcances del pedido de delegación de facultades legislativas. Desde los estudios de Exitosa, Rogelio Rivas, exministro de Justicia de Nayib Bukele, explicó qué fue lo que hizo el gobierno del presidente salvadoreño para enfrentar la delincuencia y criminalidad.
1: Ha funcionado el sistema, o sea, al final, mira, teníamos que hacerlo porque básicamente nos mataban 18 salvadoreños al día, no había otra forma de hacerlo, o sea, había que cortar el problema de raíz.
2: O sea, era el país más violento del mundo.
1: De hecho, nosotros llegamos a ser considerados la capital del asesinato.
2: Ahora, ¿qué cosa hicieron en El Salvador? Tomaron el control de la calle, ¿no es cierto? Y en una combinación entre la policía y las Fuerzas Armadas.
1: Así es. Sí, y también el control de las cárceles de manera paralela. Es que son esas dos cosas las que se tienen que hacer.
0: Y un total de 40 observadores y especialistas de 9 misiones y organismos electorales internacionales, acreditados hasta la fecha, participarán en las elecciones regionales y municipales 2026, a celebrarse este domingo 4 de octubre, informó el Jurado Nacional de Elecciones. 8 de la mañana con 34 minutos. 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Continuamos en Hablemos Claro con Nicolás Lugar.

0: 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Soy Nicolás Lúcar. Esto es Hablemos Claro y estamos conversando con Rogelio Rivas, que fue un hombre clave en el momento en que El Salvador dio un viraje dramático en su historia. Se había instalado el gobierno de Nayib Bukele. Rogelio era ministro de Justicia y Seguridad Pública y tuvo personalmente a su cargo parte de la tarea de poner orden en El Salvador.
1: Así es, tocó poner orden.
0: Más o menos, ¿no es cierto?
1: Claro.
0: Y tú dices, fue una combinación de tomar el control de las calles y tomar el control de los penales.
1: Definitivamente, definitivamente. Mira, la parte de la Fuerza Armada que ahora se está discutiendo, pues precisamente creo yo de las facultades que están pidiendo para legislar, entiendo yo, es cómo va a ser el rol de las Fuerzas Armadas en la seguridad pública. Nosotros en El Salvador decidimos que fuera un rol de acompañamiento a la Policía Nacional Civil, es decir, las Fuerzas Armadas no andaban solas en los barrios o en las colonias, siempre andaba un policía o dos policías con ellos, porque constitucionalmente la policía es la que tiene la facultad para poder detener a una persona, requisar a una persona y ponerla a disposición de una sede fiscal, no así la Fuerza Armada, pero nos ayudaba, digamos, el acompañamiento para disuadir. Por ejemplo, subíamos a los miembros de la Fuerza Armada a los buses, por ejemplo. De hecho, en Los Olivos vi que el fin de semana calcinaron a una persona adentro de un carro por el no pago de la extorsión. En El Salvador pasó lo mismo, quemaron un bus con personas adentro por el no pago de la extorsión. O sea, ustedes ya están llegando a esos niveles al críticos limite a los que nosotros habíamos llegado. Con diferencia es que incluso hasta ya hay, digamos, ya hay estructuras criminales rivales que ya están compitiendo por el territorio aquí, porque territorio significa extorsión y también ya, pero, se están matando también entre
0: pero,
1: ellos.
0: Pero, es decir, en El Salvador había una diferencia, ¿no es cierto?, tomando esto de qué cosas se puede aprender y qué no de El Salvador. Es decir, en El Salvador, la Mara Salvatrucha, ¿no es cierto?, las pandillas tenían identificación que tenía que ver muchas veces con los tatuajes, ¿no es cierto? Entonces era... es decir, lo que hicieron un poco caricaturizando la situación, claro, de tener a todos los tatuados.
1: Claro.
0: ¿No es cierto?
1: Claro, pero no todos eran tatuados. Es decir, digamos, la vieja guardia de las pandillas es la que se había tatuado, pero ya las nuevas generaciones ya no se tatuaban. Ya te infiltraban, incluso ya estudiaban en las universidades, los mandaban a estudiar leyes porque eran los abogados que después los defendían ellos en los casos. Ya era gente que ya no estaba tatuada, ya era gente que vivía en colonias de lujo, ya como... Por extorsión, llegaron a acumular tanta plata que ya vivían en zonas de lujo, tenían carros de lujo, ya eran empresarios. Es decir, ya eran empresarios de buses, porque a veces te quitaban las líneas completas, ¿ya?
0: Bueno, como ha pasado acá con el fenómeno de la pequeña minería, comenzaron extorsionando, secuestrando, y al final han terminado apoderándose de sus pequeñas operaciones.
1: Exactamente, ¿no? así pasa. Entonces, y con esos recursos lo utilizan para comprar armamentos, para reclutar más jóvenes, para poner incluso salarios dentro de la misma estructura criminal. Ya, por eso es que a veces competir como gobierno o como Estado para quitarle la juventud a las estructuras es bien difícil, porque el Estado no ofrece esos salarios que te ofrecen este tipo de estructuras con la facilidad que te lo ofrecen. Es decir, nosotros tuvimos que quebrar ese esquema y partimos primero de tener una presencia en el territorio, de controlar las cárceles, y también hubo una estrategia de prevención también muy agresiva, que fue la fase 2 del plan control territorial, que se llamó Oportunidades, en donde también llevábamos a las comunidades también la parte de prevención de la violencia, de capacitar a los jóvenes, trabajar con la juventud.
0: Claro, que es algo de lo que no hablamos acá. Acá hablamos solo del lado punitivo, ¿no es cierto? Es decir, porque hay muchas medidas que se han tomado, pero lo que tú no sientes es la presencia exitosa, efectiva de la policía, acompañada por las Fuerzas Armadas como respaldo. Y ahora en la mañana que venía para acá, circulas por las calles, un desmadre, policías no encuentran más que llevándole la contra a los semáforos. Y por ahí te encuentras a 5 soldaditos parados, uno...
1: con el teléfono,
0: tomándose selfies, claro, con el fusil, ¿no? Pero no tienen nada que hacer, no tienen asignada ninguna función.
1: Así es.
0: Y la calle, en términos reales, sigue desprotegida.
1: Es correcto.
0: O sea, entonces, porque no hay una estrategia de vigilancia, de recorrer los territorios, de intervenir en las zonas que tú sabes que son rojas, donde los criminales se esconden.
1: Así
0: ¿no?
1: es. Lo que tú bien mencionaste fue una palabra clave: no hay plan. Y eso es justamente lo que está pasando. Es decir, no se ha presentado ningún plan. por lo menos la administración anterior o la de Geribi, y creo que hicieron la apertura de un plan, ¿no? Y buscaron articular un plan, pero aquí no se ve un plan articulado, o no hay ningún plan. Es decir, se está jugando a la improvisación o apagar fuego conforme el crimen los va... Que
0: se van prendiendo incendios y se van apagando.
1: Así es, o sea, están perdiendo la batalla contra la delincuencia. Es decir, no se ve un gabinete de seguridad articulado trabajando juntos en territorio. Eso también la presidenta tiene que tener el liderazgo y puede ser el frente del gabinete de seguridad ella como líder.
0: Claro, porque es más, acá hasta lo de los penales, por ejemplo, que es notable, ¿no es cierto? O sea, pones en las prisiones de aislamiento total a los líderes de las organizaciones criminales y a todos los otros presos, digamos, que tengan alguna posibilidad de recuperación, los pones a trabajar.
1: Fíjate, ¿no? Que yo vi un reportaje el domingo, creo que fue en Cuarto Poder, que en el penal de Ancón justamente hay dos bandas criminales que se han fusionado o que se han asociado y están, digamos, como socios dentro del penal y están dando órdenes para que las ejecuten de manera conjunta en el territorio, por ejemplo. Nosotros en El Salvador, fíjate,

0: cada pandilla. Es decir, teníamos en un centro penal a la pandilla 18 y a las MS-13 en otros, y decidimos combinarlos. Pero ¿cuál fue la estrategia de combinarlos? Era romper con la cadena de comunicación, porque eran primero rivales acérrimos y segundo era la disputa territorial. Entonces, al combinarlos, lo que íbamos a hacer era quebrar la cadena de comunicación, y no funcionó. Pero aquí estás viendo que se te fusionan. Entonces debes de separarlos, por ejemplo, lo que es caso inverso a lo que hicimos en El Salvador. Pero eso son cosas de sentido común, de estar en la jugada, de estar en la estrategia, de estar todos los días revisándolo. ¿Ya? Eso se puede hacer aquí. Imagínate, yo lo vi el día domingo. ¿Ya? Entonces tienes que hacer algo, pero no se ve que
1: hay un asunto final, que es decir, si estás en un país donde tienes, como yo acabo de decir en el comienzo del programa, 1.5 millones de 1.5 millones de ninis, ni estudian ni trabajan, 8 millones de personas, la mayor parte de las cuales son jóvenes que no han terminado el colegio, o sea que no tienen oportunidades laborales. Tú no puedes pretender resolver la crisis de inseguridad si no resuelves el problema de oportunidades para los jóvenes.
0: Claro,
1: tiene que ir de la mano.
0: Ahí donde las municipalidades tienen que jugar un rol muy importante. Las municipalidades deben de jugar el rol de la prevención de la violencia. Justamente ellos son los que están más directamente con la población. Deben de haber escenarios deportivos abiertos sin que se cobre para hacer uso de ellos. Deben de haber profesores, es decir, toda la parte del gobierno y del Estado que va en función de la prevención y de trabajar con la juventud, deben de estar de lleno enfocadas en eso, en programas de emprendimiento, en capacitaciones, en programas de arte, de cultura. Nosotros eso lo hicimos. Nosotros abríamos los famosos cubos que se abrían, digamos, en las zonas más críticas del país, en donde estaba la mayor incidencia delincuencial. Limpiábamos la zona y luego poníamos los cubos para que se tomara el gobierno, al menos el gobierno, el control del el territorio, y que estos jóvenes ya no volvieran a recaer en las pandillas. Y lo logramos hacer de una manera, digamos, estratégica y clave. Esa parte es la que menos se conoce. Solamente se conoce la parte de la represión y la parte polémica, ¡exitosa! Pero la parte de la prevención no se ha destacado mucho.
1: He visto el otro día las imágenes de un hospital.
0: El hospital público, claro.
1: Es una revolución en esos hospitales públicos que parecen clínicas de la Florida, ¿no es cierto?
0: Claro,
1: clínicas
0: de Houston, ¿no? Y nos hemos robado los especialistas de los mejores en Sudamérica, los hemos llevado a El Salvador, de atención pública gratuita.
1: Claro. Ahora, para terminar, ¿vale la pena el viaje de la presidenta y la conversación con Bukele?
0: Yo creo que sí, debe de...
1: Pero, digamos, por ejemplo, ¿a ti te han llamado para conversar en el gobierno?
0: No, mira, yo
1: pero
0: he venido...
1: Pero si tú has estado ahí,
0: ¿por claro, qué? Mira, yo he venido a Perú por razones personales y por razones empresariales. No he venido con la finalidad, como lo dijo por ahí algún dueño de un medio de comunicación, que ando buscando chamba para ser asesor de seguridad. No ando con chamba, yo he venido por otras cosas, pero si la presidenta con gusto me llamara, no le cobrara ni un sol, lo haría por amor al Perú, por amor a los peruanos, porque sé que se puede rescatar esto. Es decir, no ando buscando trabajo para ser asesor de seguridad, pero si en un dado caso me necesitan, con el mayor de los gustos, no cobraría ni un sol, lo haría por
1: ad
0: amor.
1: Honorem,
0: como ad honorem, así es. Pero bueno, esa ya es una decisión mía. Ya se escapa de mis manos.
1: Rogelio, muchas gracias.
0: A ti, Nicolás,
1: por estar
0: siempre
1: acá.
0: Es un placer estar aquí.
1: Siempre es un gusto conversar contigo. Y nos vamos a cambiar de tema, vamos al Congreso de la República, nos vamos a conectar vía Zoom con Ángel Beneses, diputado de la bancada de Ahora Nación. Muy buenos días, Ángel, gracias por atendernos. Estamos.
2: Buenos días, Nicolás, un gusto de poder conversar contigo.
1: Ángel, ¿qué cosa es lo que ha ocurrido? Tú estás la reunión con el premier terminó, tú has salido un momento, ¿cuál es la situación? ¿Han logrado algún acuerdo, algún entendimiento?
2: Naturalmente, esta era una reunión pendiente. Y he salido un momento para poder atender a este compromiso que tenía con ustedes.
1: Ángel, ¿cuál es la postura finalmente de ustedes? Porque la presidenta de la Comisión de Constitución de Juntos por el Perú ha emitido un predictamen que lo está proponiendo al voto a la Comisión de Constitución para denegar el pedido y archivarlo completamente. ¿Cuál es la postura de ustedes?
2: Nuestra postura no ha cambiado desde un inicio. Dijimos que existe dos prioridades para el país: el fenómeno del Niño y la seguridad ciudadana. Y creemos que el pedido de facultades es una herramienta que legítimamente la utilizan los gobiernos, y desde nuestra parte nos corresponde evaluar que si es

0: esta herramienta puede ayudar a resolver los problemas que agoniza a nuestra población. Eso significa para nosotros que ponemos por delante los intereses de la nación. Y por eso dijimos desde un principio que la pedido de facultades eran 66, debían acotarse a las dos temas de urgencia.
1: Y eso es lo que ustedes van a proponer, pero eso tiene ya un consenso, porque una posición similar tenía el Partido del Buen Gobierno, y entiendo también Obras. ¿Esto qué significaría? Que habría una mayoría en esa dirección, que esto sería lo que resultaría, porque la comisión tiene que resolver ya, ¿no es cierto? Antes de que acabe el mes, esta semana, tiene que resolver la Comisión de Constitución este tema.
0: En efecto, yo creo que va a primar la sensatez, ¿no? Tanto del Ejecutivo como de la Cámara de Diputados. Y estamos haciendo los esfuerzos del diálogo para poder tener puentes y entender los dos temas de prioridad. Porque detrás de todo ello está cómo desde nuestras cámaras generamos herramientas que protejan mejor a nuestros ciudadanos.
1: Ahora, esto tiene que ver, entiendo que ha habido un acercamiento, digamos, informal con el gobierno, que ha habido una visita del congresista Harvey Colchado, acompañado del exministro Gino Costa, al despacho del ministro de Defensa, Rafael Belaúnde. ¿Es verdad que ha ocurrido esta reunión y que a raíz de esta reunión es que Harvey Colchado ha dicho que no van a votar por la censura al ministro César Astudillo, sino que le van a dar un plazo?
0: En el mismo sentido, Nicolás, ahora Nación tiene una postura clara frente a los problemas del país. Ponemos por delante los intereses de la Nación. Nosotros nos hemos identificado como una oposición propositiva. Y nuestra propuesta en ese sentido es justamente garantizar la institucionalidad bajo los criterios de razonabilidad. Los tiempos para una censura no se ajustan a los criterios reales y objetivos con los cuales tenemos que evaluar a un ministro.
1: Es decir, ustedes, por lo tanto, consideran que sería prematuro censurar a César Astudillo como ministro de Interior.
0: Desde luego, porque uno de los pedidos que se le hizo con mucha frecuencia fue retirar al general Arriola, y hemos visto la respuesta de la remoción y los cambios que oxigenan a esta lucha muy triste contra la inseguridad, y que a la vez exigimos indicadores claros y concretos sobre las cuales deben ser evaluados.
1: Es decir, en resumen, ustedes, con respecto a la otorgamiento de el otorgamiento de facultades, ustedes lo que plantean es que de las 66 propuestas se separe todo aquello que tiene que ver con seguridad y fenómeno del niño, aunque el fenómeno del niño en realidad es transversal, pero en fin, y que sobre eso se otorguen facultades y se avance, y con respecto al caso de la censura del ministro del Interior, ustedes no votarían a favor de una censura. Ahora, ¿es esta una posición unánime de la bancada? ¿Es compartida por todos los miembros de la bancada esto que ustedes nos acaba de describir?
0: Es parte de nuestro ejercicio interno, que lo venimos conversando internamente, siempre evaluando lo que es el interés de la nación. Por eso somos ahora nación, porque hemos entendido que hay cuestiones de urgencia que no tienen color político.
1: De acuerdo. Ahora, las senadoras Ruth Luque y Mirta Vázquez se han pronunciado, entiendo, a favor de la censura. Esto es un cambio de posición entonces. ¿Ellas comparten lo que usted nos acaba de decir, diputado?
0: Es parte del ejercicio de la libertad que todos los legisladores tienen y tenemos, que podemos expresar nuestras opiniones, pero que luego nos sentamos en bancada y buscamos a través del diálogo un análisis concienzudo sobre los intereses de la nación, y sobre esa línea nosotros trabajamos en Ahora Nación.
1: De acuerdo, pero en resumen, esto es lo que están discutiendo, el tema del otorgamiento de facultades es lo que están discutiendo, pero esto va a tener que adquirir alguna forma, ¿no es cierto? Porque ya esto tiene que someterse a votación en la Comisión de Constitución, entiendo que a más tardar el día de mañana, ¿no?
0: Sí, los tiempos han avanzado y creemos que siempre la sensatez y poniendo por delante los intereses de la nación tenemos que actuar en el estricto marco del respeto de las opiniones que tengan alguna diferencia, eso es normal.
2: ¡Exitosa!
0: Nosotros siempre vamos a auspiciar el consenso, pero es parte del ejercicio que estamos desarrollando.
1: El canciller ha dicho que Ahora Nación y Obras no pueden estar desconectados de la realidad a la hora de decidir sobre el otorgamiento de facultades, las facultades legislativas solicitadas por el Ejecutivo. ¿Qué comentario le merece?
0: En absoluto. Exitosa. Nosotros siempre actuamos con sentido de realidad y por esa realidad hemos exigido desde un inicio que se acote al sentido de urgencia, a seguridad ciudadana y fenómeno del Niño. Entendiendo que el fenómeno del Niño es transversal, que eso implica modernizar el Estado, la capacidad resolutiva, por ejemplo, del Ministerio de Agricultura, la interacción con ANA, con SENASA, con INDECI, esa interoperatividad entre estas instituciones retarda muchas veces que la acción llegue de inmediato a corregir los problemas que pueda ocasionar el fenómeno del Niño.
1: Congresista, le agradezco mucho que haya tenido la gentileza de salir de la reunión con el presidente del Consejo de Ministros para atendernos. Lo devolvemos a la reunión. Muchas gracias, muy gentil. Muy buenos días. Y nos queda clara cuál es la postura de usted.
0: Gracias a usted, Nicolás. Muchas gracias.
1: Muy buenos días. Muy buenos días. Ángel Meneses, diputado de Ahora Nación. Ustedes lo han escuchado. Y nos vamos con Kevin García a San Luis. Cuéntanos, ¿qué está pasando con los precios en los mercados? Adelante, por favor.
3: Muy buenos días, información en vivo desde el distrito de San Luis. Nos encontramos en el mercado de frutas porque el fenómeno del Niño ya viene registrando sus primeras afectaciones en este sector. Los comerciantes nos indican de que las familias están prefiriendo adquirir los alimentos de la canasta básica y dejan de lado las frutas. Escuchemos lo que nos mencionaron.
4: Claro, ahora, bueno, la gente más cuida, ¿no? Ya como dice, las frutas poco comen porque más para la comida guardan. Como ahorita ha subido el arroz, el azúcar, todo eso.
3: Claro, que suban los otros alimentos, a ustedes también le afectan, pues, ¿no? Porque terminan no comprando.
4: Ajá, claro, porque ya la fruta poco compran. Y toda fruta está abajo. Acá el mercado ya no entra. Toda la gente afuera nomás. Y nosotros ya no vendimos nada. Y para pagar puesto todo, no sale.
5: Sí, ha aumentado debido al... creo que ya empezó esto del Niño y eso tiene mucho que ver. Bueno, a todos nos afecta, pues. Y sube el precio, la gente no lleva mucho y las ventas ya un poco bajan también. Y ya, pues, pero hoy día sí ha habido movimientos, se ha avanzado, a diferencia de los días anteriores.
3: ¿Qué día tal vez acciones tomar el gobierno para que puedan a ustedes no dejarlos así en esta situación?
5: Bueno, creo que una de ellas sería tratar de mejorar la carretera, ya que, bueno, siempre en temporada así de esto del niño, se llegan a malograr, no hay pase, y eso también influye muchísimo.
6: Ahorita los arándanos, Lucma, está caro. Y la fresa
2: exitosa.
6: También está porque es, algunos por la, no es su temporada, pero algunos sí por el combustible que ha subido. Y ahorita que está subiendo también bastante el kiwi. Pitahaya también estaba caro, pero un poquito 60 veces esta semana, pero la otra semana otra vez vuelve a estar subiendo.
3: ¿De cuánto estamos hablando el aumento?
6: Más o menos casi por kilo, 3 soles, 4 soles más.
3: ¿Esto también podría ser por las afectaciones del fenómeno del niño, el calentamiento?
6: Yo creo que sí, porque la producción de la fruta ha bajado bastante, no hay producción. No hay producción de frutas.
3: ¿Y al momento qué acciones van a tomar ustedes, tal vez como comerciantes?
6: Prácticamente casi no estamos ganando nada, porque casi con el precio no tenemos que jugar. Como el cliente no paga casi en su precio de lo que llega, no me estamos vendiendo. Eso afecta a todo, ¿no?
3: Y esta es la información que tenemos desde el distrito de San Luis para los 95.5 de la FM, exitosa, la voz de los que no tienen voz.
1: Vamos inmediatamente a la pausa, pero acaba de salir el comunicado oficial de ENFEN número 15-2026 sobre el estado del sistema de alerta del niño costero. Mantiene el estado de alerta en la región niño 1+2, se mantiene una alta probabilidad de que el niño costero subsista o persista, perdón, hasta el verano del 27, con una magnitud extraordinaria de septiembre a enero del 22%. Esa posibilidad es de más del 62%, y entre fuerte y extraordinaria, entre febrero y marzo de 2027, es decir, el peor escenario posible. En la región 3-4, que es decir, la del Pacífico Ecuatorial Central, se mantiene una alta probabilidad de que el niño alcance una magnitud muy fuerte, de septiembre a enero del 2027. Es decir, vamos a tener el niño costero, y como ya se dijo, el niño, el 3-4, el niño que viene del Pacífico Central. Para el trimestre septiembre a noviembre se prevé persistencia de temperaturas muy por encima de lo normal en toda la costa, alta probabilidad de nuevos récords. En la costa norte se presentarían lluvias con valores superiores a lo normal, con probables precipitaciones de débil a moderada intensidad desde noviembre. Se espera que los ríos de la región Pacífico mantengan caudales dentro de sus rangos normales, ojalá. Y en las próximas semanas se espera que el stock norte, centro, anchoveta permanezca replegado hacia la franja costera. En la costa central se mantendrán ejemplares asociados a aguas ecuatoriales y oceánicas, y las especies litorales de la zona norte continuarán desplazadas hacia el sur de su distribución normal. Finalmente dice, se recomienda a los tomadores de decisiones tener en cuenta estos escenarios, etcétera, ¿no es cierto? Lo cual no solamente implica medidas de prevención de desastres, de descolmataciones, etcétera. Medidas económicas también, ¿eh? También. Vamos a la pausa, regresamos con más.

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0: 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Soy Nicolás Lúcar, esto es Hablemos Claro. Ha ocurrido un hecho sumamente serio, en realidad. El gobierno norteamericano ha decidido retirarle la visa a una lista de funcionarios, de personas y funcionarios judiciales en diferentes países, pero en esta lista ha sido incluido un juez peruano al que se le ha retirado a él y a su familia la visa de turista que tenía para los Estados Unidos. Y la pregunta es, ¿por qué le habrían quitado la visa a este funcionario? Y la respuesta, en realidad, no es tan complicada. Se trata del juez Juan Carlos Núñez Matos. Él es juez del primer juzgado constitucional de Lima, que hace poco falló en un proceso que enfrentaba al Estado peruano con la empresa Costco Shipping, que como ustedes saben es la empresa de mayoría de accionistas chinos, es decir, tiene la mayoría de la composición de su capital es chino, aunque fue una empresa fundada por peruanos, que no habría que olvidar, resolvió este juez a favor de los chinos, por resumirlo, en contra del gobierno peruano, ¿no? Que estaba demandando con respecto a las facultades de intervención de Ocitrán sobre este puerto que se reclama que es un proyecto privado. Es una sanción directamente relacionada con el tema del conflicto entre los Estados Unidos y China. Y es un mensaje muy claro. Es decir, si tú resuelves a favor de los chinos, te vamos a quitar la visa. El problema es qué es lo otro que viene, qué es lo siguiente, ¿no? Es decir, ¿a quién más se va a castigar por tener vinculaciones con los chinos? Porque este juez, que puede haber sido objeto de cuestionamientos, hasta donde entiendo, continúa en ejercicio de sus funciones. Y en todo caso, la justicia peruana tiene que resolver sobre él, pero en la práctica ya recibió un castigo que tiene que ver, y hay que hablar las cosas con claridad, ¿no es cierto? Y esto es presentado como parte del proyecto del escudo de las Américas, que no es solamente, como se pretende, una alianza para enfrentar a las organizaciones criminales transnacionales, es para crear una barrera contra la penetración económica china en América Latina, que la ha convertido en la principal inversionista de países como el Perú, Brasil, incluso Argentina y hasta Chile. Por decir solo cuatro países, porque son bastante más, pero en fin. Vamos a hablar sobre esto más adelante, sobre las implicancias que podría tener. Omar Coca está en el centro de Lima. Y nos va a contar qué es lo que se está haciendo, porque ya las elecciones ¡Exitosa! Municipales y regionales son este domingo. Adelante, Omar, cuéntanos.
1: Información en vivo desde los exteriores del Ministerio Público. En estos momentos ya se encuentran desplegados casi 7.000 fiscales en el marco de las elecciones regionales y municipales. En estos momentos, la fiscal provincial de prevención del delito, María Isabel Radines, nos precisará el trabajo que vienen realizando por parte de la fiscalía. Doctora, bienvenida, éxitos.
2: Buenos días. El trabajo que realiza el Ministerio Público a través de a nivel nacional es con 6.500 fiscales el día de las elecciones en los 34 distritos fiscales. Al parecer, o generalmente va a haber un fiscal en cada local de votación. Nosotros venimos trabajando en forma coordinada, articulada con los entes electorales, llámese OMPE, Jurado Nacional de Elecciones, la Policía Nacional, y también con el apoyo de la Defensoría del Pueblo, a fin de que reducir los riesgos efectivos del delito como fiscales de prevención. Y el Ministerio Público, como un equipo fiscal, está trabajando antes, durante y después de las elecciones para que estas elecciones se realicen con normalidad, con tranquilidad y no haya delitos.
1: También nos acompaña Brenda Belleza, quien es gerenta del Observatorio de Criminalidad del Ministerio Público, quien tiene cifras muy importantes. Brenda, bienvenida, éxitos.
3: Gracias. El Ministerio Público, además de realizar el despliegue a nivel de prevención del delito, también viene cubriendo aquellos hechos que podrían tener una connotación penal. Y para ello hemos realizado un trabajo de seguimiento, identificando hasta la fecha un total de 54 ocurrencias de relevancia penal. De estas, 33 corresponden específicamente a amenazas contra candidatos, así como también a representantes de los organismos electorales. Además, conocemos hasta la fecha que se reportan 9 presuntos atentados contra la vida de estos candidatos, sobre los mismos que se vienen desarrollando procesos de investigación a efectos de tomar las medidas que correspondan en cada una de estas situaciones.
1: ¿Cuáles son los delitos más frecuentes que quizás han registrado en el marco de estas últimas elecciones en la elección nacional que se ha registrado, las generales?
3: Sí, definitivamente hemos identificado delitos que están relacionados al acto electoral propiamente, como está la suplantación de identidad, así como otro tipo de situaciones que podrían estar vinculados, no necesariamente, digamos, a la ley electoral, pero sí al contexto en el que se dio el proceso, ¿no? Ya sean, por ejemplo, actos de disturbios, lesiones, agresiones, entre otros, que podrían estar relacionados también a enfrentamientos o tipo de situaciones similares, ¿no?
1: Esa es la información que tenemos para los 95.5 del FM en Lima, exitosa la voz de los que no tienen voz.
0: Estamos el decreto que oficializa el aumento del sueldo mínimo acaba de salir, ¿no? En el peruano, a 1.230 soles. El Ministerio de Trabajo ha formalizado este aumento, entonces, ¿no? Vamos a tener el texto exacto lo antes posible, pero está en nuestros estudios Daniel Hermosa, dirigente de MIPES Unidas del Perú. Bienvenido.
4: Gracias, Nicolás, por la invitación.
0: Toda una controversia. Yo he hablado con personas que han participado en el Consejo Nacional del Trabajo en la última reunión que se ha producido la semana pasada, y la información es que efectivamente ocurrió la reunión, efectivamente se retiraron de la reunión representantes de la CGTP y de la CUT, lo cual, por una, es decir, incluso creo que ha sido parte de la discusión, tienen un estatuto, un reglamento donde si se retira uno ya se quedan sin quórum, o sea, tienen que estar todos es una situación muy extraña, pero sin embargo se aprobó que se cree un comité, que es lo razonable, del Consejo Nacional de Trabajo para hacer un seguimiento del tema del sueldo mínimo. Sin embargo, esta decisión ya estaba tomada. O sea, no es el Consejo Nacional de Trabajo el que ha resuelto esto, ¿no es cierto? O sea, este aumento que del sueldo mínimo ya está decidido y ya está en aplicación, ya empieza a operar ahorita, ¿no?
4: Bueno, fue un anuncio el 28 de julio, claro. Sin duda ya era una decisión tomada, no había absolutamente nada que hacer al respecto y obviamente ya el gobierno ha tomado la decisión de hacerlo a partir del 1 de octubre, lo cual, es parte, digamos, de su estrategia de presentarse como un gobierno que atiende verdaderamente las necesidades de la población. Pero a pesar de que el discurso habla de que van a respaldar a las MIPES y este bono de 100 soles por única vez, es un mensaje interesante, pero definitivamente va a traer cola este incremento, ¿no?
0: Pero porque lo que se dice es que en el Perú, ¿cuántos trabajadores empleados hay? 17 millones.
4: Más o menos.
0: ¿No es cierto? De los cuales 5 millones están en la formalidad, lo cual supone que hay 12 millones que están en la informalidad, pero de estos 5 millones, solo 600.000 aproximadamente de los formales son los que reciben el sueldo mínimo.
4: Ayer el ministro hablaba de 300.000.
0: Hasta menos, ¿no?
4: 300.000. Sí, y 126.000 empresas que serían las que reciban el famoso bono, ¿no? Más o menos unos 2.2 por 2 trabajadores por empresa, ¿no? Es un promedio. El promedio en la MIPE está alrededor de 3.5 trabajadores. En el sector comercio y en el sector industrial es un poco más el promedio de trabajadores, justamente por la necesidad de contar de manera permanente, porque el sector comercial se acomoda en la temporada. Exitosa. Se nos viene la temporada
0: tiene
4: de Navidad.
0: Más gente, claro.
4: ¿Ya? Entonces va a haber más contratación de gente para las ventas, para, digamos, empaquetar productos, ¿cierto? Y ahí es donde va a haber el impacto del mínimo vital. La menor contratación de trabajadores para este tipo de labores, ¿no? Que son, es cierto, son de corto plazo, son de dos o tres meses, pero igual esto podría definitivamente impactar en la cantidad de empleo que se pueda generar a fin de año, ¿no?
0: Claro, se acaba de unir a nuestro panel Fernando Varela, que ha sido, como ustedes saben, ministro de Trabajo. Bienvenido.
5: Buenos bienvenido. Días,
0: ya se oficializó la ley 29381, Ley de Organización y Función del Ministerio de Trabajo, decreta el incremento de 170 soles a la remuneración mínima vital de los trabajadores sujetos al régimen de la actividad privada en dos tramos. Con lo cual la remuneración mínima vital pasará de a ascender de 1.130 a 1.300 soles. El primer tramo del incremento será de 100 soles, con lo cual la remuneración pasará a ser ahora de 1.230 a partir del 1 de octubre del 2026. Es decir, a partir de pasado mañana, del jueves. A partir del jueves rige en el Perú el nuevo sueldo mínimo vital, ¿no es cierto? La remuneración mínima vital, que es el nombre preciso, será de 1.230. El segundo tramo de 70 soles se emitirá mediante decreto durante el primer semestre del 2027, o sea, lo han pateado para el próximo año, ¿no es cierto? Esta es la situación. Ahora, la pregunta, Fernando, tú que has estado en el ministerio, es decir, ¿cuál es el impacto que esto puede tener realmente desde la perspectiva del mercado laboral?
5: Bueno, las cifras que en primer lugar, buenos días a todos. Las cifras las ha establecido ayer el ministro, y quienes se van a ver beneficiados son 600.000 trabajadores aproximadamente, de una población de trabajadores, al menos en lo privado, de 4.5 millones. Es decir, es un grupo minoritario, pero importante. Y este grupo, que además viene percibiendo 1.130 soles, 100 soles, digamos, es un tema que es positivo para ellos. Como que es positivo también para ellos es que este es un, digamos, un aumento que se informó el 28 de julio. Ese es uno. Entonces, no es mi interés defender a nadie, pero encara a la ciudadanía que un gobernante establezca un tema y luego este tema sea cumplido en su oportunidad, es importante porque da confianza. Segundo punto positivo, que sea producto del diálogo social a través del Consejo Nacional de Trabajo. Muy aparte de que el acta diga una cosa y el decreto diga otra, ha habido un acuerdo y hay que también felicitarlo. Y hay que aprovechar más bien ese acuerdo para, como siempre hemos dicho, ya que hay una ola de diálogo, de entendimiento entre las partes, que de una vez por todas se consolide lo que se está debatiendo en una comisión del Consejo, que es un decreto supremo que tecnifique, establezca tiempo, criterios, para que a futuro no sea el gobernante de turno el que diga en un mensaje que se va a incrementar, sino que se sepa desde esta normativa cuándo se va a incrementar.
0: Hay que cerrar acá un capítulo. La CGTP y CUT, la Central Unitaria de Trabajadores, han emitido un comunicado donde dicen que repudian el fraccionamiento del aumento del sueldo mínimo, aparte de que dicen que no es suficiente, que debería ser más. Rechazan la declaración del ministro en el sentido de que ha habido acuerdos en el Consejo Nacional de Trabajo, porque dice, el reglamento dice que los acuerdos deben ser por consenso. Es decir, que si uno de los miembros se va, ya no hay quórum para tomar acuerdo, ¿no es cierto? Y respaldan el dictamen de la Comisión de Constitución de la Cámara de Diputados, que niega facultades legislativas, etcétera. Ahora, lo cierto es que lo que quedó claro, yo he hablado con personas que han participado en la reunión última del Consejo Nacional de Trabajo, y lo que me dicen es, la decisión del aumento ya está tomada. Y el fraccionamiento también es una decisión que no ha dependido de este Consejo Nacional de Trabajadores, es una decisión política de la Presidenta de la República y eso se va a aplicar. Lo que han discutido más bien es cómo debe procederse de ahora en adelante con respecto a este tema, ¿no es cierto? Con el manejo este tripartito no solo del sueldo, de la remuneración mínima, sino de todos los otros aspectos. Ahora, el impacto real, ¿no es cierto, Daniel? El impacto real. O sea, se habla de que solamente hay 600.000 trabajadores que resulten del sueldo mínimo. Sí, es cierto, pero también es cierto que el sueldo mínimo es el referente para pagarle a todo el mundo, ¿no es cierto?
4: Bueno, definitivamente, es justamente lo que comentaba, ¿no? En este momento, millones de trabajadores están en otras modalidades que no necesariamente son las que deberían tener, en eso estamos de acuerdo. tiene que crecer la formalidad laboral, sin duda, pero existe, y eso es lo real, que hay millones de trabajadores que utilizan, con las empresas se ponen de acuerdo, y utilizan la referencia el mínimo vital. Entonces, estamos hablando de que, es cierto, los trabajadores formales están en esos rangos, pero miles de trabajadores también van a solicitar, van a pedir, y las empresas se van a ver en la obligación de hacerlo. Finalmente, yo creo que los acuerdos o no acuerdos que se han tomado, porque esta fue una decisión anunciada el 28 de julio, ¿no? Ya estaba tomada la decisión, ¿no? Debería, sí, en esto estoy de acuerdo, de que sea predecible, de tal manera que yo, con los cálculos económicos, claro, que puedan haber, el próximo año yo voy tomando las previsiones para poder enfrentar ¡exitosa! Un incremento de planilla, ¿cierto? Y esto obviamente reajustándolo al precio, porque finalmente es un costo, y el costo hay que trasladarlo al precio, porque ya, mira, las MIPES en los últimos años han sacrificado utilidades, tanto es así que la renovación de maquinarias ya casi no depende de tus recursos, de tus ahorros, o del dinero que puedas tener tú para tu reposición. Depende de qué, de un préstamo hoy por hoy, de tal manera de que la empresa está sacrificando mucha utilidad. Antes estaba en el promedio de 25-30%, hoy estamos entre 12 y 15. Eso quiere decir que las empresas cada vez están comiéndose a sí mismas para poder mantenerse en el mercado. ¿Y eso por qué? Porque el gobierno dice una cosa que me parece muy bien, hay que incrementar el sueldo mínimo vital, pero no está cumpliendo otras tareas, como por ejemplo el tema de la delincuencia, el tema del contrabando, que está afectando mucho al sector industrial.
0: Claro. Ahora, ¿cuál es la afectación real de un aumento del sueldo mínimo? Porque acá hay dos lados, ¿no es cierto? Por un lado, los representantes de los trabajadores, o por lo menos de un sector de trabajadores, que es otro tema, ¿no? ¿A cuánto representa el mundo sindicalizado? Es decir, estamos hablando que hay aproximadamente 4,5 millones, varía, ¿no es cierto? Podría llegar hasta 5 en algunos momentos, de trabajadores formales
5: en
0: el sector privado. Sin embargo, ¿cuántos de estos están sindicalizados? Bueno, eso es otra discusión, pero los trabajadores sindicalizados dicen es muy poco, y representantes de la pequeña empresa dicen nos están asfixiando, no podemos pagar esto. Entonces tienes los dos extremos, ¿no?
5: Esa es la dinámica de la negociación colectiva. Cuando se negocia colectivamente, el sindicato va a querer todo y la empresa va a querer poco. Ahora, y sobre el diálogo social, para que no quede cerrado, para poder cerrar el tema, el diálogo social no se puede inmovilizar. Porque si el reglamento, que además hay que modificarlo, ¡exitosa!, dice que tiene que haber consenso, yo como ejecutivo, bueno, no se ponen de acuerdo, no incremento.
0: Claro.
5: Yo escucho a las partes, tengo material que me sirve para decidir si incremento o no. Si hay consenso, bienvenido, pero si no hay consenso, no me
0: puedes
5: inmovilizar.
0: Igual tengo que decidir lo que tenga que decidir.
5: Eso es importante. Ahora, también es importante que está dirigido este aumento a las microempresas. Microempresas que además tienen un régimen particular. Ellos no tienen beneficios sociales mayores, ¿no? Es más, algunos equivocadamente, escuché el día de ayer, sí, pero no son 100 soles, son 109 soles. Error, porque las microempresas no pagan en salud, pagan el régimen contributivo del SIS, que además son 30 soles, 15 paga el Estado y 15 pagan los empleadores. Es decir, puede haber una afectación, sí, porque como dice mi colega, el régimen de prácticas profesionales también se calcula, claro, pero en ese monto.
0: Pero el problema es igual que en relación a la crisis de inseguridad, ¿no es cierto? Que tú necesitas tener una estrategia que controle la calle, investigación, recursos, tecnología, manejo de las cárceles, pero también tienes que incluir el trabajo con los jóvenes, oportunidades. En el tema laboral, no es solo la discusión del sueldo mínimo, y sobre todo cuando hablas de un país donde la inmensa mayoría está en la micro y pequeña empresa. Tiene que ser esto parte de una política hacia la micro y pequeña empresa.
4: Ahí
0: que
4: estamos,
0: es lo que
4: de
0: mi amigo
4: acuerdo.
0: Aquí presente ha defendido durante años.
4: Mira,
0: ¿no?
4: Mira, eso nos queda claro. A nosotros nos hubiera encantado, una vez del anuncio del 28 de julio, que la presidenta de la República, el presidente del Consejo de Ministros, nos convoque para trazar la estrategia de cómo es que vamos a acompañar a las MIPES para crecer. PromPerú y Proinversión, dos mecanismos de promoción muy importantes que nadie puede negar la utilidad y la fortaleza que ha tenido en los últimos años. A nosotros nos quitaron PromPyme en el 2007 y lo estamos pidiendo que otra vez, pero con una estrategia distinta, sentémonos para ya olvidarnos del mínimo vital. Para que eso pase, las empresas tienen que crecer. Y hay que apoyarlas, darlas productivas, competitivas.
0: Pero eso supone Eso supone, es decir, desde acceso a tecnología, acceso a crédito pagable, ¿no? No que termines trabajando para los bancos, ¿no es cierto? Que es lo que...
4: Bueno, ya lo sabemos.
0: Nos estamos comiendo a nosotros mismos, como dices tú, que está pasando en la pequeña empresa, ¿no es cierto? Y una serie de aunque algunas hay, ¿no es cierto? Pero un régimen especial que te permita que realmente la pequeña empresa progrese. Las compras estatales.
4: Sí, compras Mi Perú, por ejemplo.
0: ¿No es cierto? Que mucho discurso, pero... Pregúntale a Susana Saldaña.
4: Sí, ¿no? Justamente hablábamos ayer con ella sobre el tema del incremento y ella está muy angustiada porque al final el incremento del mínimo vital lo que va a traer, como te comentábamos al inicio, que el empresario se está jugando al límite de su capacidad de poder enfrentar la competencia que significa el producto importado, ¿no? Tiene que jugar, decir, bueno, no puedo contratar 5 personas, voy a tener que contratar solo 3 para poder compensar. Tengo que ser creativo y lamentablemente el sector joven es el más afectado. Por eso hoy día creo, y nosotros le hemos enviado ya una segunda carta a la presidenta pidiéndole una reunión para ayudar y contribuir con las ideas que tú bien has señalado, Nicolás, hemos venido exponiendo hace años. PROMPYME, plan de desarrollo, no tenemos un plan de desarrollo. Y además, el Estado está con un montón de programas dispersos, ¿no? Por ejemplo, promoción del empleo por un lado, que no conversa con el viceministerio de MIPES, y comercio exterior igual, y eso que están en el mismo edificio. Entonces necesitamos reestructurar el Estado para que los servicios sean eficientes, y eso es lo que tenemos que conversar. El mínimo vital debe ser parte de una estrategia. No debe ser el foco de la estrategia, debe ser parte de la estrategia. Yo creo que ahí, y bueno, aprovecho que estoy aquí para pedirle pues al presidente del Consejo de Ministros, conversemos sobre cómo hacer más productivas y más competitivas a las MIPES, y yo estoy seguro, y creo que va a compartir el exministro, Fernando. ¿No? Fernando, va a compartir mi idea. Ya no vamos a necesitar hablar del mínimo vital, porque vamos a comenzar a crecer rápidamente, y no lo estamos haciendo, estamos esperando el pedido de facultades para recién empezar a gobernar. Yo creo que ya tenemos que comenzar a empujar el carro y lograr el desarrollo que necesita el país.
0: Pero dile tú, pues, a Keiko.
4: Por favor, presidenta, reciben a las MIPES.
0: Respeta mi voto,
4: tío. Respeta. No, de miles de peruanos.
5: Respeta el voto a Nicolás. No quiere decirlo.
0: Es verdad.
4: Sí, está anaranjadita.
0: Yo ya estoy acostumbrado. Yo he pasado de ser rojo, ahora soy naranja. Sí, ya que seré la próxima semana, no sé, pero...
5: Bueno, lo que dice Anel es importante, y lo que dice también Nicolás, es que tiene que ser estructural todo, ¿no? Pero son 2 meses de gobierno. Ahora, el incremento es importante, hay que reconocer también que hubiera sido peor si hubiera sido un incremento total.
4: No, sí.
5: Hay un reconocimiento de que el fenómeno del niño se viene fuerte, es decir, un porcentaje de estos 100 soles al inicio, para que los trabajadores también tengan algo con qué apalancarse, aunque parezca mínimo. Hay un grupo importante que 100 soles...
0: Pero 100 bastante, soles son 100 soles, ¿no? para la gente,
5: y
0: ¿no?
5: el otro sector, el otro 70, los otros 70 soles ya luego del fenómeno. Entonces, también hay que reconocer que además hay un bono que es por única vez, pero es cierto que también es una declaración de intereses, ¿no? Estamos apoyando, ¿no?
4: Sí, sí.
5: Es importante tenerlo en cuenta. Luego viene el tema, como siempre hemos hablado, de la informalidad, de la productividad... Y hay que sentarnos a conversar y tener unas políticas claras sobre eso, ¿no?
4: No, sin duda. Yo quería anotar algo más. Nosotros con el tema del fenómeno del niño, hemos tenido una reunión con el presidente de ejecutivo de COFIDE y de ahí necesitamos un apoyo. La banca se está retirando, con lógica, por el temor, ¿no? De prestar a las MIPES del norte, ¿no? Y que éstas puedan sufrir los efectos del niño. Ahí necesitamos una especie de fondo de reactiva, de tal manera que la banca pueda entrar. Ay, por favor, ahí, señor ministro de Economía.
5: Yo no sé, Daniel, si reactiva, porque genera
4: otros
5: problemas.
4: Me refiero a un fondo de garantía,
5: pero,
4: más
5: que
4: un reactivo.
5: Pero aprovecho la oportunidad para recordar algo que no se me entendió en alguna oportunidad. Cuando hubo en el 2023 esos problemas climáticos, apostamos en el ministerio a una bonificación dirigida a las MIPES que resguardaron el empleo formal. Es decir, que a pesar de la adversidad climática, no despidieron, resistieron. Postulamos esa propuesta, no la aceptaron porque no entendieron que iba dirigido a proteger el empleo.
0: Tenemos que terminarnos. ¿Vamos a la pausa o vamos con Vanessa Rubio Chorrillo? Señora Magariño, usted decida.
4: La jefa.
0: ¿Vamos? Vamos, nos vamos a la pausa y regresamos tras ella con Vanessa Rubio, que está en Chorrillos y tiene información para nosotros. Muchas gracias a nuestros invitados.
4: No, gracias a ti, Nicolás. Nos vamos.
6: La hora en Exitosa, 9:26 a.m.
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0: La temperatura en Lima 21 grados, Piura 22, Trujillo 23 grados, 9 de la mañana con 29 minutos. Enfen mantiene la alerta del Niño costero. Según refieren, el evento se mantendría con una magnitud extraordinaria respecto al calentamiento del mar hasta enero del 2027, reduciendo su magnitud hacia otoño del mismo año. En otros temas, en comunicación con Exitosa, Daniel Hermosa, director de MIPES Unidas del Perú, se refirió al anuncio del gobierno de la presidenta Keiko Fujimori del incremento del salario mínimo a 1.230 soles en el mes de octubre.
1: Bueno, fue un anuncio el 28 de julio, claro. Sin duda ya era una decisión tomada, no había absolutamente nada que hacer al respecto y obviamente ya el gobierno ha tomado la decisión de hacerlo a partir del 1 de octubre, lo cual, bueno, es parte, digamos, de su estrategia de presentarse como un gobierno que atiende verdaderamente las necesidades de la población. Pero a pesar de que el discurso habla de que van a respaldar a las MIPES y este bono de 100 soles por única vez.
0: Y el Ministerio del Interior fortalece sus capacidades para anticiparse y enfrentar a las organizaciones criminales que operan más allá de las fronteras mediante nuevos mecanismos de cooperación internacional con el Programa de Asistencia contra el Crimen Transnacional Organizado, el Pacto 2.0. 9 de la mañana con 31 minutos. 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Continuamos en Hablemos Claro con Nicolás Lugar.

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0: 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Soy Nicolás Lúcar, esto es Hablemos Claro. Y Vanessa Rubio está en Chorrillos. Adelante, por favor.
1: Nicolás, ¿cómo estás? Muy buenos días. 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Buenos días, bienvenido a Exitosa. ¿Cuál es el precio del pollo para hoy?
2: Para hoy está a 7.50 por entero y 8 por kilo.
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2: 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Disculpa.
1: 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Héctor, lo importante es que un pollo sea fresco, pollo del...
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1: 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Y con esta información, Nicolás, volvemos contigo en estudios.
0: Muchas gracias Vanessa, y nos vamos a enlazar telefónicamente con Ramiro Escobar, especialista en temas internacionales. Ramiro, muy buenos días.
4: Hola Nicolás, buenos días.
0: Hemos despertado con la noticia que Estados Unidos retiró la visa, bueno, entre otros funcionarios de diferentes países, de lo que vendría a ser el escudo de las Américas. Se incluye a un juez peruano, a Juan Carlos Núñez Matos, que ha sido castigado con el retiro de la visa a Estados Unidos de él y de su familia. Ahora, no se ha dado mayor explicación, pero es más o menos obvio, ¿no? Es el juez que votó a favor de Costco Shipping en un conflicto con el Estado peruano, es decir, votó a favor o resolvió a favor de los chinos, digamos, ¿no?
4: Sí. Yo diría que ni siquiera es más o menos obvio, es recontra obvio, ¿no? Es un castigo a un personaje que ha favorecido a una potencia que compite con Estados Unidos, ¿no? Esto creo que se esperaba después del evidente acercamiento del gobierno de Keiko Fujimori a Estados Unidos vía su ingreso a la Escuela de las Américas. Y creo que no hay que sorprenderse mucho en el sentido de que, o debido a que ese es el comportamiento político y diplomático de Donald Trump, ¿no? Si no estás con él, te castiga, y esto creo que es una primera señal de que cualquiera que dé algún, en este caso un fallo, o tenga alguna actitud proclive a una, en este caso una potencia que de Estados Unidos, o que haga algo que desfavorezca según la administración de Estados Unidos, va a ser sancionado, ¿no? Además, yo no entiendo, ¿no? O sea, no solamente a él, sino a toda su familia, ¿no? Es un castigo colectivo prácticamente, ¿no?
0: Sí, claro. El problema es qué va a pasar, ¿no es cierto? Porque va a haber elecciones en Estados Unidos, ¿no es cierto? En noviembre, que pueden cambiar completamente el escenario político, sobre todo si como parece que va a ocurrir, los demócratas van a ganar, incluso en estados tan republicanos como Texas, ¿no? ¿Qué significaría un cambio, es decir, que Donald Trump pierda la mayoría en ambas cámaras?
4: He visto una encuesta reciente, hasta dos, ¿no? Donde la popularidad de Donald Trump está apenas por encima del 30%, ¿no? O sea, su impopularidad es mucho más grande, lo que pronostica la derrota en las elecciones de medio término, las que cambian la composición del Congreso. Me parece que es seguro que va a perder la Cámara de Representantes.
0: Eso está claro, ¿no? Pero lo que sorprende es que pueda perder incluso la Cámara de Senadores.
4: Claro, si pierde la Cámara de Senadores, comenzaría a ser un líder en declive, ¿no? Un presidente en serios problemas de popularidad, y el Partido Republicano comenzaría a ser un partido con cada vez más escasas posibilidades de ganar la siguiente elección, dependiendo de a qué candidato pongan los demócratas. Y entonces yo me pregunto, Nicolás, ¿cuál es el negocio, no solo para el Perú, sino para los otros estados que se han metido a las escuelas américas, de aliarse con un presidente en problemas con alta impopularidad al interior de Estados Unidos y a nivel global, ¿no?
0: Claro, ahora el tema es el problema es que ni siquiera lo hemos discutido, ¿no es cierto? Pero cuando tú suscribes acuerdos y asumes compromisos, tienen que ser, se supone, en función de políticas de Estado que vayan más allá de las circunstancias políticas, ¿no? En el corto plazo, es decir, que sin importar quién esté en el gobierno, tú vas a mantener un determinado compromiso con un grupo de países. O sea, está claro el sesgo ideológico del escudo de las Américas. Eres de izquierda, está fuera. O sea, no tiene lógica, por ejemplo, proponerse una guerra contra las organizaciones criminales transnacionales y que no estén México y Brasil, cuando los mexicanos son los dueños del narcotráfico y la más peligrosa y creciente organizaciones criminales están viniendo de Brasil. El comando Vermelo y el comando de la ciudad, este primer comando de la ciudad, que son gigantes, ¿no?
4: En Chile

0: yo se había puesto en el papel de observador de Escuelas Américas, ahora sí ha ingresado a las Escuelas Américas. Yo creo que eso es lo que ha debido hacerse acá, ¿no? El argumento del gobierno Keiko Fujimori habría sido que no, que no es un acuerdo, no es un tratado. Bueno, ok, puede no serlo, y no lo es, digamos, pero evidentemente es un acuerdo que involucra con mucha fuerza al país, que va a influir mucho en la política interna y nos va a poner de aliados, como te decía, hay un presidente que es bastante impopular y que tiene actitudes bastante torvas con frecuencia. Por ejemplo, yo no estoy seguro que esto nos haga que nos levanten el arancel de 12% que tenemos, ¿no? No lo ha hecho con otros países, y eso además es vulnerar el Tratado de Libre Comercio. Entonces, esa especie de anuencia sorprendente con la política de Donald Trump no es la única alternativa para tratar con Estados Unidos, ¿no? En otras épocas, en otros gobiernos, incluso gobiernos de derecha, el trato con Estados Unidos ha sido de otra forma, ¿no? Entonces no entiendo por qué estamos subiéndonos a ese barco, digamos, a esa legión de escuderos, cuando probablemente el saldo a favor no sea muy grande. Claro, alguna gente dice sí, logística, inteligencia, eso siempre será bienvenido, pero si el precio va a ser este tipo de sanciones diplomáticas o que no se levanten las sanciones arancelarias, entonces no veo cuál es el saldo a favor, ¿no?
1: Claro, ahora tengo una última pregunta. ¿Qué va a pasar en la reunión de APEC? En noviembre, la próxima reunión de APEC es en la China. Y en el programa de actividades del presidente Xi Jinping figura una reunión con la presidenta Keiko Fujimori. ¿Va a ir Keiko a la reunión? Porque si se reúne con Xi Jinping, Donald Trump se va a molestar, ¿no es cierto? No le va a gustar esto. Y China es nuestro principal socio comercial. O incluso está en duda si va a viajar o no va a viajar la presidenta, la PEC. La PEC es el futuro, ¿no es cierto?
0: En un momento el canciller Elmer Schall, el que después canciller Dina Boluarte, recordarás, dijo que teníamos que saber jugar la dos canchas con la dos potencias. Creo que incluso habló de no alineamiento activo, ¿no? En teoría, los diplomáticos saben qué hacer, ¿no? En Torretal hay mucha experiencia en esto, cómo manejarse con dos grandes potencias. A mí me parece penoso que en la campaña electoral presidencial esto no se haya tratado prácticamente. Incluso me contaron alguien que trabajaba en el jurado, o que trabaja en el jurado, que se propuso como un tema la política exterior y los partidos no lo aceptaron. Es una cosa sorprendente, porque somos un campo de disputa entre dos grandes potencias, China y Estados Unidos. Entonces, que no se discute en la campaña presidencial es francamente increíble, y ahora estamos viendo las consecuencias. O sea, esta sanción al juez, y el juez dice, bueno, la típica, no es un hecho aislado, no es el discurso típico cuando no se quiere asumir la responsabilidad de decisiones políticas, pero creo que es una señal que está lanzando Estados Unidos, que afecta a una persona y su familia, porque tiene un sentido político, y es
1: Uy, se nos fue la comunicación con Ramiro. Una pena. Pero bueno, yo creo que está claro su punto de vista. El problema es que viene después, ¿no? Porque esto es claramente un castigo a un juez que resolvió a favor de China. Punto. En un conflicto entre una empresa con mayoría de capital chino y una institución del Estado peruano. ¿Qué otra sanción más va a ocurrir? No sé. Las empresas, los medios de comunicación que están recibiendo publicidad de las empresas chinas, ¿van a ser sancionadas? ¿Le van a quitar a los miroquesada las visas? En fin. Yo creo que lo razonable es jugar con inteligencia. Se están peleando con nosotros, bienvenida a la pelea, pero saquemos provecho para nosotros, ¿no es cierto? Juguemos nuestro propio partido, pero para eso necesitamos un proyecto como país, ¿no? En fin, vamos a nuestra secuencia, elige bien.
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0: está en nuestros estudios Carlos Brus, candidato a la alcaldía de Lima por el partido Somos Perú. Bienvenido, Carlos.
1: ¿Qué tal? ¿Cómo estás?
0: Te veo con una sonrisa...
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0: ¿Ganadora o qué?
1: ¿Ah? Hay que ser optimista siempre, ¿no?
0: ¿Cómo ves tú, cómo ves esta elección? Porque es evidente que Rafael López Alea tiene un bolsón electoral en Lima que se manifestó en la última elección presidencial, ¿no es cierto?
1: Sí, claro. Y además tiene un aparato, ¿no? Este atrás fuerte, todo el mundo lo sabe, todo aquel que haya hace una crítica ante él te cae pues 2000 troles con cualquier barbaridad. Pero tiene un aparato, tiene algún segmento de seguidores, viene ya de una campaña presidencial, así que tiene un aparato ya constituido. Lastimosamente, también tiene un Jurado Nacional de Elecciones que le está haciendo el juego de una manera vergonzosa e inconstitucional, ¿no? Esta posición de Bermejo, de que no nos vamos a pronunciar todavía, para que la gente sepa quién es el candidato si marca el símbolo de la R. Es una cosa...
0: ¿Por quién estás votando? Es decir, si tú marcas la R, ¿quién va a jurar como alcalde?
1: Así, no se sabe.
0: Ah, no, vamos a ver después. Pero es que esto es una cadena. A mí es lo que me llama la atención, que es el no pasa nada, ¿no es cierto? Eres candidato a senador. Te eligen como senador. Y a ti no te da la gana de jurar como senador y el jurado no tiene nada que decir.
1: Así es.
0: No pasa nada. Bueno, el señor no le dio la gana de jurar. Oye, pero si ha sido candidato escrito, ya todos los procesos de renuncia han sido precluidos, como dicen, ya no hay nada que hacer. Fuiste hasta el final y ganaste una curul, tienes que honrar tu compromiso con lo... No importa, yo hago lo que quiero. O el caso de Rosa Torrejón, que es un escándalo.
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0: Esto de la...
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0: En el no pasa nada, ¿no? Empleados de la municipalidad, en vez de estar cuidando a los chicos que han sido abusados... En los centros, en los albergues, como la casa de los petizos, ¿dónde están los cuidadores? Están haciendo campaña, repartiendo pollos.
1: Y, ¿cierto? Y violaron tres niños.
0: Claro. ¿Y qué pasa? Nada. Nada.
1: Es increíble. Yo creo que el presidente del jurado va a pasar a la historia como el peor presidente del jurado en esas elecciones que hemos tenido. Y ponen entredicho la validez de esta elección. Todos los partidos. Le dijimos antes del debate, oiga, definan eso. Lo mínimo que tiene que hacer el jurado es decirle a la ciudadanía, oiga, escojan, si ustedes marcan este símbolo, este será el alcalde. Si ustedes marcan este será. Si ustedes marcan este será.
0: No, porque la Constitución dice, no hay reelección de alcaldes. ¿No es cierto? Entonces, tú pones a alguien, que me parece bien triste el papel, ¿no? Pobre doctor Rubio, porque no hay ninguna razón. Él está completamente habilitado física, mentalmente, políticamente, es un hombre.
1: Lo sacaron porque no tenía mayor voto.
0: No, lo pusieron para sacarlo y que pueda entrar Rafael López Aliaga con la maniobra esta.
1: Yo creo que lo pusieron pensando que con el apoyo de López Aliaga él podía ganar. Cuando vio que no subía, no, hay que sacarlo. Y lo ponen a López Aliaga que cuando lo han puesto ha subido, ¿no? Entonces lo han usado, ¿no? Como globo de ensayo. Pero que el jurado diga, oye, ustedes voten nomás, que yo después voy a decidir quién va a ser el alcalde. ¿Qué cosa que tiene?
0: Claro, porque si la Constitución dice que no hay reelección, entonces una persona, porque dice, juramenta en reemplazo del alcalde en ausencia, el regidor siguiente hábil, ¿no es cierto? Hábil quiere decir que no tiene ningún impedimento. Y si la Constitución dice que si ha sido alcalde no puedes volver a hacerlo, entonces él no podría juramentar. O sea, pero nos vamos a ver metidos en un embrollo, porque la gente dice, pero si yo voté por él, ¿no?
1: Pero anunciado, o sea, no es algo imprevisto. Se estamos viendo, es la pared, está haciendo en tu carro a 60 por hora, te vas a estrellar contra la pared. Y el jurado, impávido, no hace nada. Eso es terrible, nunca he visto una cosa así.
0: Ya a estas alturas las elecciones son el domingo y el desmadre va a ser inevitable, ¿no es cierto?
1: Mira, bueno, por lo menos que se pronuncien hoy, más tardar mañana de una vez para que la gente tenga por lo menos 3 días para reflexionar, oye, él no va a ser, va a ser
0: ella. En términos formales, legales, o sea, si cumples estrictamente la ley, ¿qué debería pasar? Si Renovación gana la elección en la provincia de Lima, que juramenta como alcaldesa, sería la segunda regidora, que es la que está habilitada para hacerlo.
1: Así es.
0: Porque Rafael no podría hacerlo porque sería una reelección.
1: Correcto. Eso es lo que debería ocurrir y eso es lo que el jurado debería decir. Cuando ustedes marquen la R, ustedes están votando por ella, no por él. Entonces, que el elector sepa que la alcaldesa va a ser una
0: lo que a mí me parece perturbador de todo esto es que no estamos discutiendo los problemas de la ciudad. ¿Qué es lo que deberíamos estar discutiendo? Porque Lima, después de todos estos años de mal gobierno central y de una gestión municipal que no ha resuelto pues los problemas, o sea, Lima es un desmadre desde el punto de vista de la seguridad, desde el punto de vista del tránsito, o sea, por donde lo mires.
1: Y a eso súmale la situación financiera del municipio, 5,000 millones de deuda, arbitrajes que ya estamos empezando a perder. Y todavía.
0: La semana pasada perdimos hasta dos, dicen. ¿No? Tomamos uno, yo lo he visto, el otro no.
1: Y nos han hablado de cuáles son los costos judiciales que vamos a tener que asumir. Todavía no han definido la reparación para las empresas, que esos pueden llegar a ser miles de millones de dólares. El municipio de Lima se puede convertir en el Petro Perú 2 del Estado. Con un foro.
0: Así que va a haber. Porque ¿quién va a pagar la deuda? Porque tienes que pagar la deuda que se adquirió para hacer obras. Obras, que yo decía esto, ¿no? Cuando el candidato Porky se come al alcalde López Alea, nos fregamos todos. Porque te endeudas y te pones a hacer obras no pensando en las necesidades de la ciudad, sino en el interés electoral de mostrar que estás haciendo cosas para ganar votos. Ya si las obras se hacen, no se hacen, si tienen expediente técnico,
1: o si la gente muere
0: no importa. Lo que importa es que impactas y, bueno, te sirvió electoralmente, pero no resolviste el problema de la ciudad, ¿no es cierto? Entonces, el problema es. Que a eso le vas a sumar ahora, a esa deuda que tienes que pagar, toda la que se suma por los arbitrajes que estamos perdiendo, pagando un estudio de abogados, además que me he enterado que es carísimo, ¿no? Sí,
1: 100 millones de soles creo que le han pagado a ese estudio.
0: Un estudio gringo, sí. ¿No?
1: Y fíjate, mira, Petro Perú, el día de mañana el forado es tan grande, y dice, ya sabes que cerramos Petro Perú, importaremos gasolina. Bueno, es una forma de vivir. ¿Pero qué hace con el municipio de Lima? No lo puede cerrar. ¿Qué hace con ese forado? ¿No? Y ese forado tiene nombre propio. ¿Quién concertó esa deuda? ¿Quién ilegalmente le quitó el contrato a estas empresas? Que yo no creo que sean unos santos, pero hay que respetar la ley. Eso tiene nombre propio. Fue Rafael López Aliaga. Él va a tener que ser el responsable y asumir su responsabilidad por la situación del municipio de Lima. Y todavía pretende reelegirse. Entonces, este proceso es para los que investigan un poco, y quizás es nuestra culpa no haberlo comunicado bien, clarísimo.
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1: Que López Aliaga ha sido un pésimo administrador de la ciudad, ¿no? Pero, sin embargo, se vende como un gran administrador. ¿Expediente técnico? No, eso es para que los caviares ganen plata. Y cuando acá, hablemos claro, caviares haciendo expedientes técnicos no hay. Caviares te saben hacer introducción de libros, estudio de sociológico, ¿no? Pero expedientes técnicos caviares no hacen. Pero dicen, no, los caviares son estudios solo para darle plata a los caviares. El expediente técnico no se debe hacer. Eso es una barbaridad. El expediente técnico es un documento básico para dos razones. Para técnicamente hacer bien la obra y para saber exactamente cómo está gastando la plata. Eso segundo quizás le incomodaba al señor López Aliaga, porque lo han hecho todo sin concurso, sin licitación, han dado las obras a dedo. Toda la Vía Expresa Sur es a dedo. ¿Por qué? Por emergencia. Y no califica como emergencia. La ley dice, una obra se puede hacer por emergencia cuando hay de por medio un fenómeno climático que puede causar daños o en peligro vidas humanas. ¿Qué fenómeno climático iba a pasar en la Vía Expresa Sur y qué pérdida de vidas humanas? Al contrario, por haber hecho la obra sin expedientes técnicos, ahora sí se está poniendo en riesgo vidas humanas. Antes no.
0: No, claro, porque, es decir, por ejemplo, la Vía Expresa Sur era una necesidad, evidentemente, pero es una vía expresa que para merecer el nombre tiene que incluir pases a desnivel o rampas elevadas para, ¿no es cierto?
1: Para que no haya semáforos.
0: Para que no haya semáforos y tú entres en la Plaza Grau y no pares hasta la carretera panamericana, ¿no? O sea, en una. simplemente porque es una vía expresa. Ahora, ¿qué hace? Semáforo, puentes que parecen hechos de fósforo, ¿no?
1: Y que recién nos han puesto, porque la gente tiene que correr de un lado a otro, ¿no? Y eso es por no hacer expediente técnico. Claro, fíjate, pues, en Surco, nosotros exitosa. Los últimos 3 años hemos ejecutado el 100% de nuestro presupuesto de inversión. Y actualmente somos primeros en ejecución, estamos al 85%, va a ser por cuarto año, va a ejecutar 100%. Todas las obras, todas sin excepción, con expediente técnico, con licitación. Y no nos hemos atrasado. Así que es falso aquello que el expediente técnico te demora una obra y que el concurso, ¿para qué? El concurso demora también. Si lo sabes hacer, si técnicamente tienes experiencia en manejo del asunto del Estado, no tienes por qué atrasarte. Y Surco es un ejemplo de eso.
0: Bueno, hay un tema serio. Tenemos que ir a la pausa, ¿no? Vamos a la pausa porque son las 9:56 de la mañana. Vamos a la pausa y regresamos con más. Esto es Exitosa, la voz de los que no tienen voz. Estamos con Carlos Bruce, candidato a la alcaldía de Lima por Somos Perú. Con él volvemos.

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0: 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Soy Nicolás Lúcar, esto es Hablemos Claro, estamos en Elige Bien, nuestra secuencia electoral, pero antes de seguir adelante, un mensaje para ustedes. 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Estamos con Carlos Bruce, candidato a la alcaldía de Lima por Somos Perú. Estamos
1: exitosa.
0: Tratando de hacer algo que en realidad no se ha hecho, ¿no es cierto? Que es un balance de la gestión del alcalde que se va, ¿no? Y tú dices, primer problema que tenemos es una deuda enorme, ¿no? Obras que se han hecho sin expediente técnico y que nos van a generar un tremendo problema, porque ahora hay que hacer el expediente técnico, ahora hay que hacer los puentes y los bypasses que no se hicieron.
2: Y todas esas modificaciones que la obra necesita para que pueda funcionar.
0: Y eso va a suponer un costo.
2: En plata, ¿no? La vía Expresa Sur, ya murieron 4 personas. Obvio que hay que hacer cambios ahí para que la gente no siga muriendo, y eso va a costar más o menos 400 millones. Solamente lo que se necesita. Ahora,
0: a eso hay que sumarle que la municipalidad está perdiendo todos los juicios, pese a las advertencias que se hicieron, de que mientras no hubiera una sentencia de corrupción en el caso del otorgamiento de los peajes, íbamos a perderlo todo. O sea que tendríamos que encontrar una salida inteligente. Mientras no saliera la sentencia sobre el caso Susana Villarán, buscar algún tipo de entendimiento para recortar la duración de las concesiones, restringir el número de casetas de peaje, es decir, una situación de transición hasta que acabe un conflicto legal con la garantía que podíamos ganar.
2: Así es, ¿no?
0: Pero nos fuimos al oeste y estamos perdiendo todo.
2: Al estilo, pues, López Aliaga, ¿no? Rompo primero y después pregunto de quién era, ¿no? Y la vía Expresa Sur, por ejemplo, hay invasiones que están bien sacados, porque estaban invadidos en terreno público, pero había propiedad privada. Es verdad, había un derecho de vía. Derecho de vía le da derecho al Estado a decirte, mira, yo voy a construir una carretera y no sé cuándo, porque voy a construir. Y cuando la construya, te voy a expropiar, pero como dice la Constitución, te pago primero, y además hay un sistema ahora muy sencillo. Mira, este es mi precio, si aceptas te pago hasta 30% más. Así es la ley, ¿no? Entonces, y tú apruebas ya. Ni siquiera se enviaron las cartas, simplemente derrumbaron y entraron. Entonces hay unos líos con un montón de gente que está abriendo juicios porque no están cumpliendo con la ley. Entonces, es ese estilo y que la gente aplaude porque, claro, se rompió rápido. Es verdad, pero estas cosas traen consecuencias, ¿no? Y eso es lo que está pasando ahora. El municipio de Lima va a ser Petroperú 2.
0: Ahora, esto es el porque tienes el tema de los peajes que sigue siendo. O sea, esto que acabas de decir es una del otro, lo de OAS, ¿no es cierto? De lo que se habla poco, dicho sea de paso, porque todos votaron a favor en el municipio de Lima en ese momento.
2: A propuesta de López Aliaga.
0: Por supuesto, por eso se molestó conmigo. Porque, ¿qué crees que me insultó y todo? Porque yo mostré el papel donde él era el que sustentaba. Él fue el que sustentó hacer el trato con los brasileños. Yo pienso bien de él, ¿eh? Yo no creo que los brasileños lo hayan coimeado, ni mucho menos, pero tendría que reconocer que se equivocó.
2: Claro.
0: Dicho en su lenguaje, nos huevearon los brasileños, ¿no? Que eran unos ángeles, no eran ningunos angelitos, eran unos demonios. Pero en fin. Ahora, eso es un problema. Ahora, el otro es el de la seguridad en la ciudad, ¿no? ¿Cuánto hemos avanzado en términos y cuál es el rol que le compete al alcalde para? Porque lo que está pasando en Lima, Carlos, es invivible.
2: No hemos avanzado nada. Es verdad, el alcalde no tiene el 100% de la responsabilidad. Es más, yo diría que tiene menos del 50% de la responsabilidad. Porque el que tiene la mayor responsabilidad es el que maneja la Policía Nacional, ¿no? Y para eso se necesita que el municipio haga lo que puede hacer. O sea, los civiles. ¿Qué cosa es el meterle tecnología a la ciudad, poner cámaras inteligentes, hacer centrales de videovigilancia? Todos los distritos tenemos nuestra central de vigilancia. Lima no. Lima recién la está construyendo. ¿Por qué se han demorado 4 años en construir una central de vigilancia? En Surco lo hicimos en año y medio.
0: Que, considerando además exitosa. Que el área de acción de la Municipalidad de Lima es el cercado, ¿no es cierto?
2: Así es,
0: no es muy grande. Además, debería tener tiene la potestad la Municipalidad de Lima de integrar a todas las municipalidades en un solo supersistema con fibra óptica, ¿no?
2: Se puede conectar con cada central de biovigilancia y además de las 2.000, 3.000 cámaras propias de Lima, se puede conectar con las 3.400 cámaras de Surco, ya tiene 6.400 cámaras, se puede conectar con, no sé, las 800 cámaras que tiene Miraflores, en fin, cada distrito, y al final puedes tú tener 10, 12.000 cámaras y dejas asientos para que la policía esté ahí, para que la policía use esa infraestructura. Eso es lo que los alcaldes
0: podemos hacer. Y esa información para actuar.
2: Claro, eso. O también en Europa se usa mucho ya después de que pasó el crimen. Las cámaras registran al fulano corriendo, puedes identificar la cara, puedes ver hacia dónde se fue, y las cámaras tú las programas y dices, oye, este que está con polo rojo, pantalón azul, dime por dónde se fue. Entonces todas las cámaras detectan y te sale una raya por dónde se ha ido para que tú lo puedas perseguir hacia dónde se puede esconder. Para eso se usa la tecnología. Eso es lo que podemos hacer los alcaldes. Podemos... Lo que a mí me enerva un poco es que el vecino quiere que hagamos más. Cada vez que hay un hecho delictivo, al comisario no le dicen nada, al ministro del Interior no le dicen nada.
0: Dice, se alcalde, va contra el alcalde.
2: Usted qué ha hecho por la ciudad, pero yo no tengo arma, pero usted haga algo, gaste, así literalmente, gaste plata de nuestros arbitrios.
0: En cuidarnos.
2: Y tiene razón, entonces tú respondiendo a eso, tienes que hacer planteamientos, por eso que nosotros hemos hecho un planteamiento de la policía municipal. No porque me encante y me agrade la función, es porque el vecino me lo está pidiendo así. Entonces con la policía municipal podremos tener un cuerpo policial para perseguir delitos comunes, delitos sencillos, digamos, delitos de ciudad, robo, hurto, asalto, tránsito. Y que la Policía Nacional se encargue de los grandes delitos del Estado, ¿no? El narcotráfico, crimen organizado, extorsión. Y de esa manera sí tenemos más músculo para, con arma de fuego, poder proteger al vecino. Eso es lo que planteamos tal como están las cosas. Ahora, si el Ejecutivo tiene un mejor planteamiento para que los alcaldes no nos metamos en esto, yo encantado.
0: Claro, lo que sí es evidente es que alguna respuesta hay que dar, porque así como están las cosas no pueden seguir. Ahora, lo que yo no logro entender es que de este tema de la fibra óptica se viene hablando hace por lo menos 20 años. ¿No es cierto? O sea, el IVA está tendida, hay redes de fibra óptica por todos lados. Y la utilidad de la fibra óptica no solo te sirve para tener cámaras conectadas e integradas con inteligencia, el reconocimiento facial, ¿no es cierto?
2: Puedes conectar todos los semáforos.
0: Claro, ese es el otro tema, que puede poner orden en el tráfico, porque es un infierno moverse por Lima.
2: Y semáforos inteligentes, con sensores, que piensen. Si no hay carro, ¿para qué pongo luz roja? Pongo luz verde para que pasen los otros carros. No tengo que estar bloqueando el tránsito. Entonces, el municipio de Lima, López Aliaga, concertó un crédito con el Banco Mundial para cambiar todas las inserciones semafóricas por semáforos inteligentes. No han sido capaces de usar el crédito.
0: Y no pero el dinero se recibió y
2: está ahí, en un crédito. Entonces, los otros sí usaremos ese crédito.
0: Pero Carlos, es que no, ni siquiera es tan complicado. Funciona en todas las ciudades del mundo, en capitales más grandes y más pequeñas que Lima, funciona. Mira, o sea, no tienes que poner policías en cada cruce para resolver el
2: tecnología avanzó.
0: Y encima, policías que no están calificados para resolver el problema lo empeoran.
2: No, y además que son seres humanos que de pronto los arreglan y no vieron nada. En este caso son semáforos o con cámaras, anda, coime a la cámara, ¿no? La cámara te toma foto de tu placa con la luz roja ahí, cómo te pasaste la luz roja, ni qué discutir, te cometiste una infracción. Pero se puede hacer, fíjate, Surco tenemos una red de fibra óptica propia de 200 kilómetros de longitud. Es decir, hemos ido a Pucusán y regresado 5 veces, ¿no? Y tiene todo, circundando todo el distrito. Y pasamos al costado de cámaras, podríamos conectar las cámaras también, pero lamentablemente por ley las cámaras todas son potestad del municipio de Lima. Entonces hasta que ellos no hagan algo no se puede hacer. Y el cambiar todos los semáforos por semáforos inteligentes te mejora un 30% el tránsito. Esto tampoco es que te lo cambie completo, pero un 30%
0: te ayuda, ¿no es cierto?
2: Esto se alegra poco a poco y ese es un paso en el sentido correcto, ¿no?
0: Ahora, el otro tema es que una de las críticas que se ha hecho a las obras de estas desesperadas para ganar votos es que en el gran plan que se supone que tiene Lima, ¿no es cierto? Porque hay un plan y dentro de la sección de transporte, yo me acuerdo que claramente que decía que la mayor parte de la población se mueve en transporte público y por lo tanto la prioridad de la construcción de vías tiene que ser el transporte público. Es entonces tienes que hacer vías exclusivas,
2: fíjate, la vía Expresa Sur, en el centro hay un gran terral. ¿Por qué? Porque ahí va a estar el futuro metropolitano. No está construido. Han construido las pistas donde van los carros particulares y no han construido el transporte público, que como dices tú, ahí es donde se mueve el 80% de la gente. Eso debió hacerse como prioridad. Y eso es lo que va a tener que hacerse para completar esa vía. Y que el metropolitano vaya hasta Villa El Salvador. Y fíjate, 1 kilómetro de corredor segregado vale más o menos 10 millones de dólares. 1 kilómetro de metro vale 200 millones de dólares. Una línea de metro te demoras 15 años en terminarla. Un corredor segregado lo haces en 2 o 3 años. Así que es más rápido, más económico, y además es más flexible. Si al momento cambia la demografía, tú cambias el recorrido. El metro, ya lo dice, y este ya no lo puedes cambiar más, no puedes estar excavando. Entonces, teníamos que haber tenido ya para estas fechas unas 8 o 10 metropolitanos. Porque cuando el metropolitano empezó a funcionar, en el mismo año empezó la primera línea del Transmilenio en Bogotá. La primera línea, los dos, al mismo año. Hoy, el Transmilenio en Bogotá tiene como 10 corredores y nosotros en Lima nos hemos quedado en uno. Y no hemos hecho más. Ese es el fracaso del ATU. El ATU debió haber hecho eso. Y
0: debería volver a la municipalidad del ATU, ¿crees tú?
2: Yo creo que la función debería volver. Porque analicemos, ¿por qué es que el ATU no hizo nada? Porque no había un funcionario encima que le diga, oye, caramba, deja de estar multando a taxis y colectiveros, que eso es secundario. Lo esencial es que haz más corredores. Para tener este...
0: No, claro, porque la salida de andar metiéndole multas salvajes a los transportistas informales no te resuelve ningún problema. Nada, ninguno. Nada.
2: Y gastas un montón, ¿no?, de esfuerzo y energía. Entonces, hay que ver a alguien que le diga, vamos, ¿cuántas corredores has hecho este año? Ni uno, fuera. Que venga otro. Y dice, tienes que ser corredores o te voto. Entonces, creemos que como esto depende del Ministerio de Transportes, el ministro de Transportes tiene tremenda cantidad de problemas, no le da prioridad. Para el alcalde, el transporte público sería el primera o segunda prioridad. Está peleándose con seguridad, los dos, ¿no? Entonces el alcalde día a día, a decir, bueno, ¿y qué? ¿Cuál es el siguiente corredor que vamos a hacer? Ya empezaste, ya hiciste el expediente técnico, ¿cuándo avanzamos? ¿No? Entonces creemos que el municipio de Lima lo haría. Además, el único corredor segregado que hay en Lima lo hizo el municipio. Entonces, para que se vea que sí,
0: ¿verdad?,
2: es interés.
0: ¿No? Eso es verdad, sí. El único que existe lo hizo y de ahí paraste de contar.
2: Cuando esto pasó al gobierno nacional, dijimos, bueno, entonces bacán, porque el gobierno nacional tiene más billetera pues que el municipio de Lima. Y sin embargo, no invirtieron un real. Tienen unas oficinas que parece un ministerio, el ATU, y lo único que hace es multar a
0: transportistas informales.
2: Pero el día que tú tengas corredores segregados con grandes ómnibus, con aire acondicionado, modernos, que tú son cómodos, subes y te lleva más rápido que los carros, no hay necesidad de multar a los cultiveros porque
0: no va a haber,
2: van a tener que reconvertir.
0: O sea, el problema es que si el sistema formal no abastece la demanda, las necesidades de la gente, siempre vas a tener el transporte informal.
2: Y van a tener demanda. ¿No? Y entonces esos carros van a tener que reconvertirse, de repente convertirse en taxis, porque el taxi siempre es un...
0: O ser parte de los grandes proyectos que hay que buscar la manera inteligente también de incorporar a todos los que se puedan al transporte formal grandes vehículos.
2: El tema central, el ATU no lo abordó nunca. Y con la paciencia, digamos, de los ministros que han habido ahí, ¿no?
0: Ahora, para terminar, Carlos, yo tengo la percepción que, o sea, necesitamos elegir como alcalde a un alcalde, no un candidato a la presidencia.
2: Así es.
0: O sea, necesitamos a alguien que se comprometa con los ciudadanos que vivimos y sufrimos de esta ciudad, y que su compromiso sea resolver nuestros problemas y atender nuestros problemas, que no tenga otra cosa en la cabeza que eso, y que en función de eso se relacione con el gobierno, con los municipios distritales, con la sociedad organizada, con la empresa privada, para resolver nuestros problemas.
2: Totalmente de acuerdo contigo. Cuando tú te despiertas a las 5 de la mañana, porque ya la gente de nuestra edad no duerme más, ¿a qué te dedicas a pensar? Si tú eres periodista, tú dices, bueno, hoy día voy a ver un invitado, ¿qué voy a preguntar? Cuando yo ahora que soy alcalde, lo primero a las 5 de la mañana, a lejos se me ha ocurrido esta obra, o un vecino me escribe, inmediatamente le digo, oye, caramba, arréglenle el problema a este vecino. Estás involucrado en tu función. Le agarras pasión a tu trabajo, ¿no? Que es lo que he hecho cuando fui ministro de vivienda. También me levanté a la mañana, ¿cómo hago más viviendas hoy día? Oye, ahora que soy alcalde de Surco, ¿qué cosa más tengo que mejorar? ¿Qué hora más puedo hacer? Pero si te pones a pensar, pucha, a ver, ya el próximo año hay elecciones, voy a ver si renuncio a esto para irme al otro lado. Estás pensando en otra cosa, no en lo que es tu función central. Yo no pienso. Todo el mundo me ha preguntado, oye, pero tú después vas a querer ser presidente de la República. De ninguna manera. Eso, para mí eso está descartado. Fíjate nomás las campañas que se han armado contra mí solo por querer ser alcalde de Lima. ¿Te imaginarías lo que podría ser la presidencia? Eso yo lo tengo descartado. Pero sí creo que tengo la preparación y tengo la pasión de sacar adelante Lima con las grandes cosas y con los detalles también. Porque para manejar una ciudad, sí, tienes que fijarte en las grandes obras que tienes que hacer, pero también tienes que fijarte en el parque que está mal mantenido, tienes que fijarte en las macetas que no las están regando, porque esos detalles son los que te hacen la ciudad, ¿no? Y esos son los detalles en los que el vecino ve día a día y que merece que alguien lo mire, ¿no?
0: Ahora me dice que vas a ir al concierto de BTS.
2: No, cualquier cosa. No, esta gente de BTS le ha pedido a Surco su apoyo para poner los colores de BTS en el arco morisco. Y accedimos, son muchachos que son fanáticos de este grupo a quien yo nunca lo he escuchado. Y por supuesto, encantado, es parte del trabajo de la comunidad. El ser empático con los distintos sectores que hay en tu distrito, ¿no?
0: Carlos, mucha suerte.
2: Gracias.
0: Este domingo, y vamos a ver qué pasa. Yo creo que hay un sector amplio del electorado que está pensando en este momento qué va a ser el domingo, ¿eh?
2: Definitivamente hay está un pensando, sector, ¿no? Y es más grande que lo que tú crees. Es casi 75% de los limeños, o 70% de los limeños, que no quiere a López Aliaga como opción. Porque no, si no, López Aliaga tendría pues 70, 80, 100% de intención de voto. Él escasamente está, lo que han dicho las últimas encuestas, creo que no se puede repetir. Entonces hay como un 70%, 75% que no quiere que sea el candidato. A ese 70, 75%, yo les digo, podemos evitar que él sea nuestro alcalde. Sí, con las diferencias que puedan tener, y yo no tengo por qué caerle bien a todo el mundo, pero si esa gente
0: puede... ¿Pero qué dices tú? ¿Podría haber declinación de candidaturas para apoyarte a ti, por ejemplo?
2: Al margen no? de eso, pero yo creo que el elector puede votar por el que está en segundo lugar, porque ya su candidato de pronto no tiene ninguna opción, y entonces el otro puede ser su segunda opción, y de esa manera impedir que sea el alcalde de todos nosotros. Una persona que insulta, que discrimina, que tiene más de una fobia, y él expresamente lo dice, esa persona no puede encarnar la ciudad. Lima es una ciudad diversa. Gente de todos lados del Perú vive aquí y lo ha hecho su ciudad. De todos lados del mundo, de todas las tendencias, de todas las ocupaciones, todos son parte de Lima. Y en mí tendrá un alcalde que va a trabajar con todos y los va a incluir a todos, porque yo también formo parte de una minoría y sé lo que es ser discriminado, y yo no voy a tolerar que nadie esté discriminado. Eso es importante, porque también dirigir una ciudad no solamente es obras, es también trabajar con la gente, buscar que la gente tenga un desarrollo profesional, cultural, distracción, deporte, y todo eso se hace trabajando con seres humanos, no con máquinas, y nosotros sí seremos un alcalde de la inclusión, no de la discriminación.
0: Carlos Bruz, candidato a la alcaldía de Lima por Somos Perú, ha estado con nosotros. Cerramos con él nuestra secuencia Elige Bien.
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0: Luciano Tomatis está en el Congreso de la República. Cuéntanos qué pasó. Terminó la reunión con entre Ahora Nación. Cuéntanos los detalles de lo que está pasando, por favor.
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3: Así es, Nicolás, información en vivo desde el Congreso de la República. No, todavía no ha terminado esa reunión que se está manteniendo entre los miembros de la PCM, encabezados por supuesto por el premier Luis Galarreta, y miembros de Ahora Nación, diputados sobre todo, encabezados por el señor Alfonso López Chao, pero quien sí ha estado presente y hemos podido conocer cuáles han sido sus declaraciones ha sido el ministro de Trabajo y Promoción del Empleo, Juan Sheput, que justamente se encuentra en la Comisión de Trabajo y se encuentra sustentando y señalando cuáles son los principales problemas de un tema que atiñe a todos los peruanos, y es la serie de situaciones que hemos evidenciado con respecto a eSalud, problemas en las citas, problemas por falta de medicamentos, y esto justamente ha sido mencionado. Él está acompañado de la presidenta ejecutiva de esta institución, eSalud, y ha puntualizado cuáles son los principales problemas y los retos que tienen que enfrentar ahora desde la cartera de Trabajo y Promoción del Empleo y, por supuesto, desde la Presidencia Ejecutiva de Salud. Escuchemos.
4: Para cualquier ciudadano de nuestro país, la situación de eSalud se puso como protagonista en el escenario mediático, en las informaciones, desde inicios de este año. Ya desde el año pasado, la información respecto a eSalud, señor presidente, era negativa, no solamente por los continuos cambios a nivel de ministros de trabajo, sino también porque estos venían acompañados de sucesivos cambios en el ámbito de la presidencia de salud y también en la presidencia, en la gerencia de este organismo. Eso vino acompañado de una serie de problemas, no solamente de citas en lo que se refiere a demoras, sino también de falta de medicinas, que generaron un clamor ¡exitosa! En la opinión pública, en el sentido de que la ausencia de estas medicinas en muchos casos podían significar pérdida de vidas humanas. Eso también trajo como consecuencia una confusión en lo que se refiere al papel que juega eSalud con el MINSA. No son iguales. Inclusive en los últimos días se sigue confundiendo cuando se trata de explicar algunas situaciones que podrían ocurrir en los hospitales del MINSA.
3: Declaraciones del ministro de Trabajo y Promoción del Empleo, Juan Sheput, que justamente ha estado presente en la Comisión de Trabajo. Respecto a lo que me consultabas, Nicolás, en torno a la reunión entre PCM, liderados por Luis Galarreta, y Ahora Nación, que están encabezados, son la mayoría de diputados, no está la diputada Indira Huilca, que tampoco está la señora Ruth Luque, dentro de los miembros que están presentes en esta comisión, y justamente estamos esperando, a la espera. Son más de 2 horas, casi 2 horas y media que se está manteniendo esta reunión, y esperamos en que en cualquier momento existan las declaraciones del presidente del Consejo de Ministros, Luis Galarreta, para saber los alcances de este sustento del pedido de delegación de facultades legislativas que se ha solicitado hace ya varios días y que se encuentra todavía pendiente por ser revisado. Ya hay un predictamen, como lo has mencionado más temprano, que diría el no a esto, a estas facultades legislativas. Sin embargo, vamos a ver qué desemboca estas reuniones. Vamos a escuchar luego cuáles son las declaraciones de los miembros de esta reunión. Vamos a seguir con mayor información para los 95.5 de la FM en Lima, exitosa, la voz de los que no tienen voz.
0: Muchas gracias, Luciano. Y ahora nos trasladamos para Arequipa. Jaime Benavente tiene exitosa información para nosotros. Adelante, por favor.
5: Información en vivo. Efectivos de la Policía Nacional investigan la extraña muerte de David Ronald Cruz Rimachi, quien fue hallado sin vida precisamente en una vía sin asfaltar del módulo A del sector 3 de Ciudad Majes, esto en el distrito de Majes, provincia de Cayoma. Según la información de la Policía Nacional, y que lograron captar a través de las cámaras de videoseguridad en la zona, se ha podido observar que este varón salió acompañado de un local nocturno, precisamente del lugar. Posteriormente, este varón fue hallado sin vida. La policía, en todo caso, tiene la hipótesis de que habría sido víctima de intoxicación por sustancias desconocidas, por lo que habría sido pepeado. Es por ello que este caso ha pasado a la División de Investigación Criminal de Arequipa para realizar las diligencias correspondientes y dar con los responsables de este crimen tras los hechos visualizados a través de las cámaras en el sector de Majes. Desde Arequipa informó Richard Calcina para Exitosa, la voz de los que no tienen voz.
0: Muchas gracias, Richard, por la información. Estamos con este tema de la inseguridad en un punto límite. Yo creo que ha sido importante escuchar al exministro de Justicia y Seguridad de El Salvador con respecto a cómo enfrentaron la situación. Y esto supone una estrategia global, ¿no? Que no solo supone... es decir, que salgan los militares o que se intervengan los penales, todo tiene que ser parte de una misma estrategia que se aplique de manera conjunta. Y no se tiene que olvidar de que esto no es puramente punitivo, es decir, hay que separar en las cárceles a aquellos que puedan ser considerados presos que por la calidad de sus delitos o por su reincidencia o no, ser rehabilitados, y las cárceles tienen que convertirse, y es en eso sí es un buen ejemplo El Salvador, en centros laborales, en fábricas, en gente que está ahí trabajando, y separarlos de lo que son los criminales, dirigentes de bandas, que tienen que estar completamente aislados de sus organizaciones, ¿no? Pero esto tiene que ir, insisto, de la mano con una estrategia de toma de control de las calles, de intervenciones, de un uso inteligente y adecuado del estado de emergencia, que supone la restricción de derechos constitucionales como los allanamientos, las detenciones, el uso de las cuadrículas en las que se tiene que dividir toda la ciudad para que cada pedazo del territorio de cada ciudad esté vigilado de manera continua y permanente, la integración de las cámaras de seguridad, todo esto asociado a una relación articulada con la población como fuente de información, pero no va a haber esa información si no hay confianza en la policía, para lo cual hay que depurar a la policía, al Ministerio Público, al Poder Judicial de malos elementos, y todo esto tiene que ir a la vez con el uso de todas las tecnologías que se tengan disponibles, pero también con una política sobre todo hacia los jóvenes. 1 millón de jóvenes sin chamba, 8 millones de peruanos que no han acabado el colegio. Díganme ustedes, ¿cómo no va a haber delincuencia en el Perú? Si la tienen regalada a los delincuentes porque tenemos abandonados a nuestros jóvenes. Entonces, si no nos ocupamos de los jóvenes también, como parte de toda estrategia, no vamos a resolver el problema. Nos vamos a la pausa, volvemos con más.

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0: La temperatura en Lima 21 grados, Piura 22, Trujillo 23 grados, 10 de la mañana con 31 minutos. La presidenta del Poder Judicial, Janet Tello, se presenta ante la Comisión Bicameral de Presupuesto del Congreso de la República para sustentar el proyecto de presupuesto para el año fiscal 2027. En otros temas, la Fiscalía investiga un presunto caso de maltrato animal tras la intervención de un inmueble ubicado en el distrito de San Juan de Miraflores, donde fueron encontrados 47 animales, entre perros y un gallo. Dos personas fueron detenidas en flagrancia y los animales trasladados a la veterinaria municipal para su atención y cuidado. Y desde los estudios de Exitosa, Carlos Bruce, candidato a la alcaldía de Lima por Somos Perú, criticó al presidente del Jurado Nacional de Elecciones, Roberto Burneo, por no definir hasta la fecha la situación de Rafael López Aliaga. Señaló que la ciudadanía merece saber quién será alcalde si gana Renovación Popular.
1: Lastimosamente, también tiene un Jurado Nacional de Elecciones que le está haciendo el juego de una manera vergonzosa y inconstitucional. Esta posición de no nos vamos a pronunciar todavía, para que la gente sepa quién es el candidato si marca el símbolo de la R. Sí, yo creo que el presidente del jurado va a pasar a la historia como el peor presidente del Jurado Nacional de Elecciones que hemos tenido. Y pone entredicho la validez de esta elección. O que el jurado diga, oye, ustedes voten nomás, que yo después voy a decidir quién va a ser el alcalde. Eso es terrible, nunca he visto una cosa así.
0: 10 de la mañana con 33 minutos. 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Continuamos en Hablemos Claro con Nicolás Lucar.

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0: 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Soy Nicolás Lúcar, esto es Hablemos Claro. Luciano Tomatis está en el Congreso, donde salió ya el presidente del Consejo de Ministros de la reunión con la bancada de Ahora Nación. Cuéntanos, Luciano.
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2: Justamente hoy día.
3: Así es, en este momento, Nicolás, el diputado José Marcelo se encuentra dando los acotes de luego de esta reunión sostenida con miembros de la PCM. Escuchemos.
4: En la bancada para ver a qué nivel podría ser esto.
5: En este encuentro, permítame, también se ha tocado el tema de la moción de censura al ministro Azudí.
3: Está consultando si es que también se ha hablado sobre la moción de censura contra el ministro del Interior, César Astudillo. Vamos a escuchar cuál es la posición, porque esa, escuchemos.
4: Hoy en la reunión, para nada, una cuestión más bien bastante técnica en relación al pedido de facultades. Sin embargo, en relación al tema de la censura, hemos llegado a un acuerdo por mayoría en bancada de que no vamos a apoyar dicha moción. Es un acuerdo por mayoría y es algo que respetamos en la medida de que efectivamente pasó 2 meses de la gestión del ministro y que consideramos que hay una falta ética.
6: Diputado, estamos en vivo para Exitosa. ¿Podría por favor darnos alcance respecto a esta reunión?
4: Es algo que entiendo que va a desarrollarse en el transcurso de hoy y mañana para ver cuál va a ser, si es que hay algún voto de incidencia. Pero en mayoría se ha acordado no apoyar la censura.
6: Ha llamado la atención. Diputado, buenos días. Estamos aquí.
3: Se está consultando sobre la posición que existe entre las bancadas de oposición.
4: Escuchemos. Creo que justo ahí Freshman también podría mencionar la coalición por la democracia. Creo que está en los 6 partidos, ¿no? Es una cuestión muy pretenciosa decir que solamente 2 o 3 partidos. Sí, por supuesto. Pero nosotros seguimos siendo oposición democrática y constructiva, propositiva. En este caso tenemos una opinión distinta, una lectura diferente de esta moción de censura que, no podríamos tampoco solamente argumentar una moción
1: exitosa.
4: O apoyar una moción sin que estemos de acuerdo técnicamente.
7: En esta reunión han conversado acerca del pronunciamiento que tuvo el primer Galarreta el día de ayer, luego de que se conociera que buscaban rechazar las facultades legislativas. El primer Galarreta señaló: ojalá se pueda recapacitar porque hemos mantenido paciencia democrática y una actitud republicana hasta el momento. ¿Qué quiere decir esta última parte de hasta el momento?
4: Tendría que preguntárselo a él.
7: ¿No le han consultado acerca de este pronunciamiento?
6: ¿Qué puede tener usted de ese mensaje?
4: Y efectivamente se aclaró el tema.
7: ¿Qué le dijeron?
4: En relación a que no hubo una mala intención de parte del ministro y efectivamente hubo una especie de disculpas, pero ya lo que quiso decir específicamente tendría que preguntar sobre él.
7: ¿No? Entiendo, ¿no teme un cierre de la Cámara de Diputados?
4: No sabríamos decirle, la convocatoria sea abierta.
5: Tampoco
4: quizás haya tenido.
5: Tal vez
4: tendrían algo que hacer. Tendría que preguntarle a ellos.
5: ¿En el interior de la bancada?
4: No. Tendría, seguramente hay una diputada que también ha llegado tarde, yo también llego tarde, media hora tarde, con temas de tráfico, pero ya tendría que consultarle.
7: ¿No le han consultado acerca si es que hay alguna intención de querer cerrar la Cámara de Diputados? Porque eso es la opinión que deslizó el señor Zunines acerca de un mes, que la facultad es una forma
4: de se ha conversado al respecto para nada.
8: Bueno, yo voy a responder esa pregunta. El día de hoy efectivamente hemos tenido una reunión con ciertos ministros, entre ellos estaba el señor Galarreta, y la pregunta fue pues directa, ¿no? ¿Por qué hizo primero esas declaraciones el día de ayer? El ministro supo manifestar que no tuvo la intención, bueno, eso es lo que él nos dice, ¿no? La intención no es que va a cerrar la Cámara de Diputados, ni tampoco tiene intenciones antidemocráticas. Bueno, es lo que nos mencionó en esta reunión. Y nosotros, le sugerimos a ustedes que esa respuesta pues la tiene que dar y explicar él personalmente.
7: No teme un cierre de la Cámara de Diputados.
8: Es que esto no se trata de temer un cierre de la Cámara de Diputados. Estamos en un Estado democrático. Se supone que en el país tiene que vivir una etapa en la cual la democracia tiene que primar antes que intereses políticos particulares o recordar el pasado. Se supone que estamos en un estado en el cual debemos mirar hacia el futuro con nuevas perspectivas de gobierno.
6: Diputado, Diputado, estamos en vivo para Exitosa. Luego de la reunión que sostuvo el PCM con Juntos por el Perú, el ministro de Defensa señaló que habían llegado a diálogos, que quizás no se aprobarían todo lo que se mencionaba en esta delegación de facultades, pero ¿qué ha llegado ahora Nación luego de esta conversación con el PCM?
8: Mire, el día de hoy tenemos una reunión a las 12 en punto para poder definir la posición de la bancada. Y efectivamente hemos hecho cuestionamientos a los ministros porque no estamos de acuerdo en ciertos puntos, pero también hay puntos en el cual sí la bancada llega.
6: ¿Cuáles son esos puntos?
8: Entre ellos, el ministro Astudillo mencionó que va a haber una reforma en la policía. Esperemos que este caso sea fundamental porque es el inicio de todo.
5: Diputado, y el día de hoy en la Comisión de Constitución, usted
3: está consultando para la sesión de la Comisión de Constitución que justamente va a sesionar hoy a las 3 de la tarde y la posición de Ahora Nación respecto a ello.
8: El día de hoy vamos a analizar las cosas con mucho cuidado y...

0: Corrupcionistas. Somos una oposición responsable. Queremos el bien para el país, para el cual vamos a reunirnos el día de hoy y mencionarles que el partido está unido, no está separado.
1: Una última pregunta de mi parte. Jennifer Paredes había indicado, incluso en presencia del ministro,
2: consultando por la posición de la diputada Jennifer Paredes sobre la posibilidad de que estas facultades legislativas sean aprobadas. Sin embargo, vamos a escuchar lo que dice el diputado.
0: Cada manifestación lo tienen que hacer y tiene que ser responsable el político que menciona ello. Nosotros efectivamente estamos de acuerdo con que en el pedido de facultades se tome en cuenta el caso del fenómeno del Niño y la inseguridad ciudadana que nos afecta a todos. Eso es algo el cual ya no se le puede negar, ¿no? Porque estamos en una emergencia en este país.
1: Ese era el acuerdo común, sin embargo, finalmente se pretende mandar todo el archivo.
0: Mire, todo, el día de hoy vamos a tener una reunión a las 12 del mediodía y vamos a definir esta situación, porque también hoy es la Comisión de Constitución y efectivamente yo soy titular de dicha comisión.
3: Solo una pregunta final de mi parte. En este predictamen también se habla de denominar organizaciones terroristas a estas bandas criminales.
2: Se está consultando por la tipificación a bandas delincuenciales como organizaciones terroristas y cuál es la posición de Ahora Nación respecto a ello.
0: Bueno, en esa parte del terruqueo hay que tener cuidado. Como les digo, mi bancada, la bancada al cual pertenezco, nos vamos a reunir el día de hoy, al mediodía. Y las conclusiones a las cuales podamos llegar el día de hoy los haremos saber a todos ustedes.
4: ¿Plantearía poder sumarse a este dictamen en minoría presentado por la bancada de Renovación Popular?
2: Declaraciones entonces del diputado Fleshman, luego de la reunión sostenida por miembros de la PCM encabezados por el premier Luis Galarreta y miembros de la bancada de Ahora Nación encabezados por el senador López Chao. Vamos a seguir con mayor información para los 95.5 de la FM en Lima, exitosa la voz de los que no tienen voz.
5: Bueno, ya se va aclarando el panorama, ¿no? O sea, lo que es cierto es que hemos sabido que en la bancada de Ahora Nación,
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5: Mirta Vázquez y Ruth Luque, que son senadoras, están a favor de censurar al ministro César Astudillo, pero ellas no votan por la censura. Por la censura se vota en la Cámara de Diputados. Y todo indica que la postura de Ahora Nación será a favor de no, en contra, mejor dicho, de la censura. Ha habido la versión que se ha producido una reunión entre Harvey Colchado y Gino Costa, que se supone que es dirigente, entiendo, Ahora Nación, con el ministro Rafael Belaúnde, y donde la conclusión finalmente se expresó en las redes sociales. Harvey Colchado dijo que había que darle tiempo, ¿no? Que era prematuro, digamos, una censura en estas condiciones. Lo cierto es que algo parecido va a ocurrir en obras y lo más probable es que, como van las cosas, la censura termine no progresando y que el otorgamiento de facultades esté restringido al tema de seguridad y a todo aquello que tenga que ver con la emergencia del fenómeno del Niño. Bueno, algo es algo, pero ya, ¿no? Una vez, apúrense. Regresamos con Luciano Tomatis. ¿Qué está pasando, Luciano?
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5: Adelante, Luciano.
7: De la 30, vamos a... Así es, Nicolás. Información en vivo desde el Congreso. Vamos a escuchar cuáles fueron las declaraciones de el premier Luis Galarreta en su salida de esta reunión sostenida con miembros de Ahora Nación. Escuchemos.
8: Bueno, muy buenos días. Solamente para informar que hemos culminado con la reunión que hemos tenido con la bancada de Ahora Nación, culminado nuestra, digamos, ronda de conversaciones. Hemos conversado con todas las bancadas y esta última no ha sido la excepción. De una manera gentil, ha habido preguntas y opiniones absolutamente con sinceridad de los diputados y los senadores que han concurrido. Los ministros han expuesto como debió ser. Así que quiero saludar el gesto de toda la bancada que se han reunido y espero solamente que ya en el debate, que más allá de, como he dicho, ayer dije, más allá del dictamen que se ha presentado, nosotros seguiremos con el...
7: Han sido las declaraciones entonces que ha dado el señor Luis Galarreta, presidente del Consejo de Ministros, luego de esta reunión sostenida

0: con miembros de Ahora en Acción. Vamos a seguir con mayor información para los 95.5 de la FM en Lima, exitosa la voz de los que no tienen voz.
1: Bueno, parece que de algo sirvió la reunión. Vamos a ver qué pasa. El plazo en realidad ya vence, ya venció, ¿no? Pero en todo caso tienen hasta el día de mañana para votar. La posición de la presidenta de la Comisión de Constitución es negar completamente las facultades, pero aparentemente esta postura no es compartida por la mayoría de los miembros de la Comisión de Constitución de la Cámara de Diputados. Nos vamos ahora para Iquitos. José Carrión tiene información para nosotros. Adelante, José.
2: Gracias, Nicolás. Efectivamente, aquí en Iquitos, la región Loreto, ¡exitosa! Hay mucha expectativa de los ciudadanos loretanos ante la proximidad a días de las elecciones regionales y municipales. Es importante resaltar, Nicolás, que los loretanos tenemos muchas brechas que cerrar por parte de los gobiernos que han pasado exactamente. A pocos días de las elecciones regionales y municipales, los loretanos muestran una gran expectativa marcada por la esperanza de cerrar las profundas brechas sociales y sobre todo pues el escepticismo ante las promesas de campaña de los diferentes partidos políticos. En estos días hay cierres de campaña de las diferentes agrupaciones políticas, en la cual se marca con mensajes basadas en la necesidad de la población. En este caso, en el tema de servicios básicos de salud, especialmente en zonas alejadas, en zonas donde realmente la población está a la expectativa con la falta de medicamentos, la atención del gobierno central en temas de agua y saneamiento, entre otros elementos básicos que necesita nuestra región Loreto. Hay mucha expectativa, sí, pero también hay una cierta desazón por parte de las autoridades de los gobiernos que han pasado frente a la inatención que tenemos los loretanos. Ya estamos aproximadamente a 5 días de estas elecciones y los loretanos estamos muy atentos, reflexionando sobre qué tipo de autoridades vamos a elegir y sobre todo que estas autoridades tengan la predisposición de coordinar acciones con el gobierno central, de que de alguna manera se espera que estas coordinaciones y estas decisiones que vayan a tomar sean realmente para bien. Y también en este marco de cierres de campañas, hemos escuchado una serie de promesas de conectividad, entre otras cosas básicas que necesitan los loretanos. Estamos aislados, tenemos problemas energéticos, tenemos problemas en la energía eléctrica, tenemos temas de alza de precios de los alimentos, alza de precios de combustible, una serie de inconvenientes que el gobierno debe de alguna manera tomar atención. Solo faltan 5 días. Los iquiteños, los loretanos, estamos a la expectativa de las soluciones que nos vayan a dar próximamente. Hemos resistido muchos años y por qué no resistir meses para empezar a ver los resultados de no solamente el gobierno central, sino también de los gobiernos que vayan a entrar en gestión desde el 2027 hasta el 2029. Es importante conocer que las promesas de campaña se reflejen en un hecho real con todos los candidatos que en sus mítines, en sus cierres de campaña, van dando estos mensajes. Estamos a la expectativa, sí, muy a la expectativa. Y en lo que respecta a estas atención, en las encuestas últimamente difundidas en esta recta final, que ubican a ciertos candidatos el mayor respaldo de la población, intensifican las actividades proselitistas en estos días que faltan para que el Jurado Nacional de Elecciones obviamente prohíba ya estos actos de campaña para pasar ya a una etapa donde el domingo 4 de octubre vamos a elegir a nuestro próximo gobernador y a las autoridades municipales. Esto es lo que nosotros podemos mostrarles sobre la expectativa aquí en Iquitos. ¡Exitosa! Estamos muy atentos, estamos realmente conscientes a quienes vamos a elegir para que pueda desarrollar nuestra región aislada de nuestra de las demás regiones, la ciudad de Quito. Eso es el principal problema, si no, no vamos a poder desarrollar. Esa es la información que damos cuenta a ustedes, a toda la población de Loreto y también de todo el país a través de Exitosa. Nicolás, esto ha sido el reporte, el despacho que tenemos desde la ciudad de Quito.
1: Muchas gracias, José. Ha sido José Carrión desde Quito. Ustedes lo han escuchado. Qué manera de estar aislado y Quito, el resto del Perú. Es una barbaridad que no sé cómo se ha permitido. Por Dios, con toda la riqueza que ha producido Loreto para el Perú. Hemos vivido el petróleo loretano. En fin, el Ministerio de la Mujer y Poblaciones Vulnerables acaba de publicar un comunicado en las redes sociales. Dice, ante el presunto feminicidio de una mujer en Ate Bitarte, cuyo principal sospechoso es un efectivo policial en actividad detenido en flagrancia, el Ministerio, a través del Programa Nacional Guarmiñán, participa de las diligencias en la de Pincri, de Ate Santa Anita, y brinda patrocinio legal a la familia. Asimismo, el Ministerio de la Mujer y Poblaciones Vulnerables, mediante la Unidad de Protección Especial de Amazonas, coordina la inmediata atención para garantizar la protección a la hija de la víctima, que es una adolescente de 14 años que queda en la orfandad. Además, se ha solicitado que la Fiscalía formalice ante el Poder Judicial el requerimiento de prisión preventiva. Desde el Ministerio de la Mujer y Poblaciones Vulnerables se rechaza enérgicamente toda forma de violencia contra las mujeres y los integrantes del grupo familiar. En realidad, tan presunto no es y tan complicado no debe ser proceder de inmediato. Para eso sirven las unidades de flagrancia, para actuar rápido, y en este caso debería funcionar. Nos vamos a Villa María del Triunfo con Vanessa Rubio. Adelante, por favor.
3: Triunfo, donde ha ocurrido un accidente de tránsito. Un volquete que transportaba piedras canto rodado se ha despistado y finalmente ha terminado volcándose en la avenida Lima. Hay otros tres vehículos involucrados, dos autos y una camioneta. Y si bien no hay víctimas mortales en este accidente, el conductor de este camión ha resultado herido y ha sido trasladado a un hospital. Ahora, la conductora del auto que ha quedado al lado de este camión se ha salvado de morir. Este vehículo de gran tamaño pudo haber caído sobre el lado del piloto, precisamente. Sin embargo, aquí los otros tres vehículos han intentado esquivar la gran cantidad de piedras que ha caído de la parte posterior del vehículo. Y si bien no hay más heridos, sí, los daños materiales son considerables a los vehículos, a la camioneta y a los dos autos, por lo pesado de estas piedras. Según lo que nos han podido relatar ellos mismos, este camión que venía desde la avenida Pachacute, que en dirección a la avenida Lima, ingresó en contra, porque según lo que señalan, se habría vaciado los frenos y el conductor perdió el control de su unidad. Todo ello está aún en investigación, pero vamos a escuchar precisamente lo que nos han comentado los testigos, quienes han vivido momentos de terror en este accidente.
4: Es un caso muy difícil de explicar, ¿no? Cualquiera, lo que uno pasa, no sales esperando ante esta situación, pero gracias a Dios estoy bien, claro. Estoy bien.
3: ¿Afortunadamente ha podido esquivar usted?
4: Sí, frenar a tiempo más que todo, porque un poquito más ya me daba el carro encima, como usted ve, ¿no? La situación fue muy... Claro,
3: todo el peso que cargaba las piedras.
4: Claro, sí. Espero que la empresa reconozca y al menos asuma el gasto de lo que es de mi puerta, lo que ha afectado bastante, ¿no? La puerta.
3: Su vehículo. Ahora, señora, vemos que el vehículo está en posición contraria a la vía. Aparentemente estaba realizando una maniobra temeraria.
4: Vino en contra. Vino por el sentido contrario, dando vuelta a la rotonda, ¿no? Porque ya el freno, me parece, la caja, el freno le había fallado y
2: ¡exitosa!
4: Tuvo que optar por eso, ¿no? Bueno.
5: Estaba pasando la luz verde, se hizo verde, ¿no? Para dar la vuelta, para ir a mi centro de trabajo. Y justo el camión, no sé si... Bueno, yo me percaté que venía en contra, ¿no? Y creo que por hacer una maniobra, ¿no? Se voltea el carro. Bueno, yo estaba adelante, los señores estaban atrás, ¿no? De mí, ¿no? Y yo lo que hice es avanzar un poco para que no me afecte mucho, ¿no? Lo que me agarró fue una piedra al carro, me malogró la puerta, ¿no?
6: Nos han comentado que el carro se ha volteado y todas las piedras han caído y mi carro de mí ha tenido que estar prácticamente para evitar que este carro, el carro que tiene la señora, pudiera impactar. Que el carro le aplaste, mejor dicho, al carro. Ha tenido que esquivarse mi carro para que pueda tener espacio la señora. y así hemos salvado una vida también, pues imagínense, si no ahorita estaríamos contando otra historia.
3: Sin embargo, también hay un daño en su vehículo por las piedras.
6: Totalmente, un daño prácticamente es bastante fuerte, me parece, porque he visto que en la parte de adentro tengo piezas rotas, que ahorita estamos viendo todos esos daños, pues sí.
5: Ganar, ¿no? Ganar el pase, ha hecho una mala maniobra y se ha venido abajo el camión.
3: Esto pudo haber ocasionado la muerte, en este caso el conductor.
5: Sí, pues, porque incluso la señora ahí está asustada, ¿no? Se encuentra ahí un poco nerviosa.
3: Bien, Nicolás, a esta hora de la mañana continúan los trabajos para poder retirar la gran cantidad de piedras que ha quedado en la vía, además también de la limpieza de la pista por el aceite regado, y ya han llegado también grúas especializadas para poder remolcar estos tres vehículos particulares y este camión volquete que están obstruyendo parte de la avenida Lima y por lo cual se ha cerrado un tramo en dirección hacia José Gálvez. Comentarle a nuestros amigos conductores también que el tránsito es un poco lento a la altura del óvalo José Gálvez y hay congestión vehicular en la salida de José Gálvez para aquellos que se dirigen a la avenida Pachacútec y también hacia el distrito de Villa El Salvador para que lo puedan tomar en cuenta si se están trasladando por Lima Sur. Es la información que tenemos en vivo para los 95.5 de la FM en Lima, exitosa la voz de los que no tienen voz.
1: Muchas gracias, Vanessa, con tu reporte terminamos el programa del día de hoy. Yo los dejo con Catiusca Torres Aybar en Exitosa Te Escucha. Va a seguir tratando el tema de la remuneración mínima vital que ha subido a 1.230 a partir del primero de octubre, es decir, el pasado mañana, la segunda alza será el primer semestre del año 2027, según ha anunciado el gobierno, es decir, los otros 70 soles. Sobre este tema, Catiusca va a conversar con Julio Palomino, que es un abogado laboralista. Y en la hora del volante, en la secuencia La Hora del Volante con Tito Alvites, los candidatos proponen eliminar ATU, pero olvidan que la verdadera caja fiscalizadora es el SAT. Tito Alvite va a explicar cómo es esto. Y a partir de las 12 de la tarde, por supuesto, no se pierdan Exitosa Deportes. Conmigo será hasta mañana. Que tengan ustedes muy buenos días.
7: 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La hora en Exitosa. 10:58 a.m. En Lima, sintoniza Exitosa.
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0: 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Martes 29 de septiembre, aquí en su programa Exitosa te escucha, conectados a nivel nacional a través de la radio en Lima y Callao por la 95.5 de la FM. Usted nos ve, nos sintoniza a través de Movistar por el número 34 y nos sigue por la multiplataforma de Radio Exitosa. Yo soy Katiuska Torresaibar, gustosa de poder conectar con el público que nos sintoniza a diario a través de la radio en Lima y Callao 95.5 de la FM, que nos escucha a través de la radio en Arequipa 104.9, que lo hace en Huancavelica 91.5, que lo hace en Pisco 95.5, en Piura 104.1 y en Tacna 98.1, Costa, Sierra y Selva, conectados con lo mejor de la información que solo ofrece Radio Exitosa. Hoy día martes tenemos un programa conectado con la coyuntura política de nuestro país, muchos temas que abordar, solucionar de cara a esta ola de inseguridad y además mitigar el efecto del fenómeno del Niño. Tenemos la secuencia a la hora del volante. Vamos a hablar también sobre el aumento de la remuneración mínima vital, es un tema de fondo aquí en el programa. Despierta tus emociones con el psicólogo Oscar Miranda. Hoy hablamos de el famoso, cuestionado, criticado, incluso avalado 50-50 en las parejas y en las relaciones. La hora del volante con Tito Alvites, y vienen los actores de la película peruana que está dando que hablar en las plataformas digitales, Amigo por ahí no es. Un programa siempre conectado con la coyuntura nacional e internacional de nuestro país. Y cerramos este programa con nuestra compañera Chantal Ordóñez, que ella le va a explicar a usted dónde va a votar, con la dinámica de cara a las elecciones locales y regionales este domingo 4 de octubre. Tenga usted un excelente martes. Sigue conectado con Exitosa. Hoy ha estado el candidato Carlos Bruce con Nicolás Lúcar, y hoy está aquí en Exitosa te escucha Francis Allison de Avanza País. Así que si usted todavía no sabe por quién votar, siga conectado a las 24 horas a Radio Exitosa. 11:05, esto pasa en el país, esto pasa en Radio Exitosa. El presidente del Consejo de Ministros, Luis Galarreta, llegó hoy al Congreso para sostener una reunión de trabajo con la bancada Ahora Nación, a fin de explicar los alcances del pedido de delegación de facultades legislativas. La prioridad es clara: fortalecer la seguridad, reducir los riesgos frente al fenómeno El Niño y generar mejores condiciones de bienestar para los peruanos, señaló la presidencia del Consejo de Ministros en su cuenta de X. Hemos escuchado ya las palabras de los legisladores de Ahora Nación, hemos escuchado también las palabras de cierre del premier Luis Galarreta. Se ha reunido con todos los partidos políticos, con todas las bancadas de este nuevo Congreso bicameral, y lo que se solicita y se espera es el pedido que sea aprobado, al menos en torno a las medidas que son de urgencia, como la lucha contra la criminalidad y mitigar el impacto del fenómeno del Niño costero, cuyos estragos ya se vienen sintiendo en el norte peruano. Y esperemos ya ese debate que se va a realizar hoy y el día de mañana. 11:06, somos Radio Exitosa, esto pasa en el país, esto pasa en Radio Exitosa. En comunicación con Exitosa, Rina Gabriel, vocera del ENFEN, advirtió sobre la magnitud extraordinaria que podría alcanzar el fenómeno del Niño en nuestro país. Explicó que el calentamiento del mar podría generar cambios en el comportamiento de las lluvias, con una reducción de precipitaciones en el sur de nuestro país.
1: Las magnitudes que nosotros tenemos con relación al calentamiento del mar peruano, el Niño costero, es la menor magnitud es débil, la siguiente es moderada, la siguiente es fuerte y la máxima es extraordinario. Actualmente estamos ya en esta magnitud mayor de extraordinario. Sobre eso podemos tener mayor calentamiento, pero mayor. Ya no tenemos otra. O sea, pueden aumentar más las temperaturas, pero la clasificación en relación a la magnitud es extraordinario. No tenemos una clasificación superior a ella.
0: Y en otro momento explicó el cambio de tonalidad observado en el mar de la Costa Verde y descartó que pueda atribuirse directamente al fenómeno El Niño. Señaló que ese tipo de variaciones responde a cambios locales en las condiciones del mar.
2: ¿Tiene que ver con el fenómeno del Niño?
1: No, estos son cambios locales, muy particulares. El Niño está asociado más que todo al calentamiento del mar. a otra escala, ¿no?
2: Es decir, este color turquesa que tiene ahora el mar en la zona de Costa Verde de Lima no está vinculado al fenómeno El Niño.
1: No, no.
2: Okay.
1: El Niño es propiamente dicho el calentamiento del mar, pero un calentamiento fuera de lo normal.
0: 11:08, esto pasa en el país, esto pasa en Radio Exitosa, en diálogo con Exitosa. César Bazán, presidente de la Central Unitaria de Trabajadores del Perú, cuestionó el fraccionamiento del aumento del sueldo mínimo vital establecido por el gobierno y sostuvo que los trabajadores deben recibir los 1.300 soles que fueron anunciados por la presidenta de la República, Keiko Fujimori, durante su primer mensaje a la nación. Escuchemos.
2: No acordaron fraccionamiento.
3: Nosotros no estamos de acuerdo con el fraccionamiento, evidentemente, porque la señora Keiko prometió el 28 en hacer un aumento de 1.300, evidentemente no dijo
2: exitosa
3: en cuántas armadas y no sé cuánto. En realidad se ha visto forzada a finalmente hacer este fraccionamiento, pero eso ya es una burla a los trabajadores. Imagínate la expectativa que crearon el 28 de julio y luego le recortan, esto cuestiona esa seriedad.
0: Y también cuestionó el pedido de facultades legislativas planteado por el Ejecutivo. Según sostuvo, las medidas solicitadas afectarían de manera encubierta los derechos de los trabajadores.
3: Porque dicho sea de paso, esto es un tema más dentro de toda la problemática laboral que ahora vivimos, que tiene que ver mucho con las facultades delegadas, donde están demandando, exigiendo encubiertamente una serie de medidas que afectan a los derechos de los trabajadores. Todos estos temas en realidad tienen encubiertos un mundo de cosas que ya conocemos: la ley Pulpín, los ceses colectivos, también plantea, por ejemplo, la reestructuración de entidades y el pago de incentivos para sacar a los trabajadores en la administración pública.
0: 11:10, estamos conectados a nivel nacional a través de la radio en Lima y Callao por la 95.5 de la FM, y vamos a leer ese comunicado de la Embajada de los Estados Unidos en nuestro país. El Perú es elevado a socio bilateral en el programa de infraestructura fundacional para el uso responsable de la tecnología de reactores modulares pequeños de los Estados Unidos. Estados Unidos celebra la incorporación de Perú como socio bilateral en ese programa ya mencionado, responsable de la tecnología de reactores modulares pequeños. El anuncio se realizó en el marco del taller regional FIRS sobre la Convención sobre Indemnización Suplementaria de Daños Nucleares, celebrado del 28 al 30 de septiembre en Lima, Perú. Estados Unidos y Perú comparten el compromiso de fortalecer la seguridad energética mundial y acelerar el despliegue responsable de tecnología avanzada de energía nuclear en América Latina, el Caribe y otras regiones. La incorporación del Perú como socio bilateral refleja el compromiso demostrado por el país con el desarrollo de infraestructura de energía nuclear y su participación activa en las iniciativas de FIRS en toda la región como socio bilateral. Perú se va a beneficiar de una mayor colaboración con Estados Unidos y de apoyo adaptado para facilitar el despliegue responsable de la tecnología de reactores modulares pequeños. Esta asociación permitirá profundizar los intercambios técnicos, los programas de capacitación y la asistencia especializada mientras Perú explora soluciones de energía nuclear civil para satisfacer sus crecientes necesidades energéticas, manteniendo al mismo tiempo los más altos estándares de seguridad y protección nuclear, así como de no proliferación. Finalmente, Estados Unidos espera continuar su colaboración con Perú en materia de cooperación nuclear civil, incluso a través de este programa, y apoyar los próximos pasos de Perú en el desarrollo de su sector de energía nuclear civil.

0: exitosa. Gracias.
1: Gracias, Castuyuska. Buenos días. Nuevamente, gracias por la invitación.
0: Gracias. Hay muchas preguntas en torno al anuncio oficial ya de la presidenta de la República, Keiko Fujimori, que se va a subir 100 soles de la remuneración mínima vital, que es de 1.130 soles, a 1.230 soles el 1 de octubre.
1: Efectivamente, el día de hoy ha sido publicado ya el decreto supremo 015-2026, que incrementa la remuneración mínima vital, ¿no?, de 1.130 soles a 1.300 soles. Pero esto se va a dar en dos tramos, ¿no? 100 soles a partir del 1 de octubre de este año y los 70 soles culminado, pues, el tema del fenómeno del niño, eso es lo que ha dicho la presidenta Fujimori, y básicamente esto beneficiaría, ¡exitosa!, pues, a cerca de 600 mil trabajadores, es lo que dice la presidenta Fujimori. Pero acá hay que analizar fríamente, Katiuska, ¿a quién va a beneficiar este incremento de la remuneración mínima vital? Porque la intención es buena, pero habría que ver si realmente esto beneficia a todos los trabajadores. En la actualidad, la informalidad laboral, pues, cunde en todas las empresas, y normalmente quien se va a beneficiar es un grupo pequeño de trabajadores que son formales, ¿no? ¿Por qué? Porque la gran mayoría de trabajadores informales, y lo hemos conversado antes de tu programa, son trabajadores que no están en planilla y que no reciben, pues, las cargas sociales de acuerdo a ley. Entonces, ahora, la intención no es mala de incrementar la remuneración mínima vital, pero también escucho, pues, que hay gremios sindicales de trabajadores que ya están rechazando esta medida. Ahora, yo me pregunto, ¿no?, ¿qué es lo que ha pasado en el Consejo Nacional de Trabajo, ¿no? Porque el Consejo Nacional de Trabajo, que es el ente que agrupa, pues, a representantes del gremio trabajadores, sindicales, empresarios, empleadores y el Ejecutivo, se ha puesto de acuerdo muy rápido, ¿no? Cuando en otros años, ¿no?, siempre la discusión legal era incrementar o no. Muchos decían que la remuneración mínima vital debía ascender a 1.800 soles y los gremios sindicalistas y trabajadores decían a 2.000 soles. Y este acuerdo consensuado ha sido muy rápido, ¿no? Ahora, también hay que entender de que esto ha sido una propuesta que se da como consecuencia de la campaña que tuvo la señora Fujimori. Inmediatamente está aumentando, está cumpliendo, ¿no?, con los trabajadores, pero hay que analizar si esto realmente va a beneficiar a todas las empresas y principalmente
0: a las
1: remipes, ¿no? Que es la que mueve la economía del país, ¿no? O sea, una remipe, esto le va a afectar, ¿no? Porque le incrementa la remuneración mínima vital y los costos laborales, lógicamente, que también se incrementan. Ahora, también hay un bono especial que está en esta norma, que es de 100 soles por cada trabajador de la remipe que tengan de 2 a 10 trabajadores, ¿no? Que se va a dar a fines de octubre, lo que ha dicho la presidenta. Pero hay que ver también si esto va a generar definitivamente un impacto económico en la remipe. ¿Qué va a pasar, Katiuska? Lo que va a pasar es que las empresas que son formales, ¿no?, las que son formales, que tienen todos sus trabajadores en planilla, se vuelvan informales, pues, ¿no? Porque el incremento de las cargas sociales va a aumentar. Entonces, lógicamente, que eso hay que analizar fríamente si es beneficioso o no en estos momentos en el país, ¿no?
0: A ver, expliquemos también qué otros beneficios laborales se van a sumar, porque eso se calcula según el sueldo mínimo como base.
1: Es correcto.
0: Asignación familiar, horas extras y también la CTS.
1: Por supuesto, todo incrementa, ¿no? Porque la incidencia es directa. Se incrementa la remuneración mínima vital y la asignación familiar, que es 10% de la remuneración mínima vital, se incrementa, lógicamente, de 113 soles a 123 soles, ¿no? Se incrementa. ¿Qué se va a incrementar también? El tema del pago que se le hace la subvención económica a los practicantes, ¿no? Porque ya los practicantes están con una remuneración mínima de 1.130 y va a aumentar a 1.300 soles en los dos tramos que acabo de mencionar. ¿Quiénes más se benefician? También los que hacen el trabajo nocturno, ¿no? Que el 35% también, eso se va a incrementar. Entonces, ¿qué va a fomentar esto, Katiuska? Se lo digo sinceramente, es lo que analizamos nosotros los laboralistas, ¿no? Lo que analizamos es que se va a incrementar la informalidad laboral. Porque nadie va a querer contratar porque esto sube las cargas sociales. Ahora, yo no sé si era buen momento, es una opinión particular, si era buen momento ahora en octubre, o de repente hubiera esperado, pues, el inicio del año, ¿no? Para ver cómo iban acabando, cómo manejaban su presupuesto las empresas, ¿no? Pero muchos dirán, pues sí, pues sí, pero ya es un ofrecimiento de la señora Fujimori que se está cumpliendo, ¿no? Pero yo creo que antes de incrementar la remuneración mínima vital, se debe combatir la informalidad laboral. Ahí debemos apuntar. Porque el incremento de la remuneración mínima vital no va, pues, a formalizar el empleo. O sea, eso definitivamente ¡exitosa! No va a formalizar el empleo. Yo creo que debería haber una política certera, una política que realmente, o una estrategia en la economía del país, dando facilidades al empleador. ¿Para qué?

0: para que pueda pues el empleador acogerse a ser formal. Y también el tema de la fiscalización laboral por parte de la SUNAFIL, ¿no? Muchas veces golpea pues a la economía de un empleador informal, que yo no tengo nada contra un empleador informal, debería ser castigado, pero debería darse facilidades de índole tributaria, debería darse facilidades y la orientación que debe primar en toda inspección de trabajo para que se oriente pues al empleador a ser formal, no se está cumpliendo en la actualidad el tema dentro de la fiscalización por parte de la SUNAFIL, por el contrario, es un ente punitivo. Ahora, se debe castigar al empleador informal, pero también se debe dar un tipo de facilidades al empleador que siempre ha sido formal y que siempre ha cumplido con sus trabajadores, ¿no?
1: Así es, ahora también está vinculado con los cambios dentro de SUNAT.
0: También.
1: Y lo decía el ministro de Economía y Finanzas en su primera conferencia de prensa, SUNAT no es un perseguidor, simplemente cumple con su función, pero ya los pequeños empresarios dicen, uy, SUNAT está mucho más riguroso, entonces, ¿qué beneficios me das? Y hay que pensar también en el pequeño emprendedor peruano.
0: Mira, ese es un tema muy importante. Efectivamente, ¿cuáles son las trabas que tiene un emprendedor que inicia un negocio? Las trabas administrativas, burocráticas. Desde el momento que ingresa su constitución o su minuta a una notaría, ya hay una demora, registros públicos. Ahí vamos a ver cuando vaya la municipalidad a sacar su licencia de funcionamiento, ¿no? Mira las trabas que le ponen, defensa civil. Yo creo que ahí debería existir más facilidades al emprendedor. Y eso no se cumple. Entonces ya partiendo de eso, lo desanima pues al emprendedor. Dice, ¿para qué he hecho un negocio? ¿Para qué voy a generar empleo? Entonces mejor contrato informalmente. Yo creo que ahí deberíamos partir. ¿Quiénes mueven la economía del país, Katiuska? Las MIPES, pues las REMIPES, ¿no? Ahora, para ser REMIPE, tiene que estar acreditado. No es que cualquiera puede decir, soy REMIPE, no, tiene que estar acreditado. Hay una hoja de acreditación que se hace vía web del Ministerio de Trabajo y con eso tiene la condición de tal. Pero yo creo que las facilidades deberían darse. Yo creo que ahí debería apuntar el gobierno. No solamente decir, vamos a incrementar, que es un hecho bueno que va a favorecer de repente a un grupo de trabajadores disminuidos, que son formales, pero también, ¿qué hacer con la informalidad laboral? Mira, hay una estrategia nacional, ¿ya?, de formalización laboral de 2026 a 2040. Quieren elevar el empleo formal, ¿no?, en 50%, ¿no?, hasta el 2040. Esta es una campaña que tendrán que hacerla, pues, ¿no?, de la mano de los empleadores, Ministerio de Trabajo, Ejecutivo, entes públicos y todo. Pero en la actualidad, de cada 10 trabajadores Castillo, 7 son informales, hasta 8 informales, ¿no? Entonces, ¿qué categoría le puede dar un trabajador informal? Ni siquiera puede tener una expectativa a tener una atención médica o sistema de salud, ni sistema a añorar o de repente soñar que pueda tener un sistema de previsión social cuando se jubile. O sea, eso no existe en la actualidad. Entonces yo creo que ahí debería apuntar el gobierno, definitivamente, a hacer una política certera, reitero, para combatir la informalidad laboral. Todo el mundo precariza el empleo. La SUNAFIL, por ejemplo, ente fiscalizador. ¿Va acaso tú has visto alguna vez una noticia que va a fiscalizar, por ejemplo, a Gamarra, donde son los principales infractores de las normas sociolaborales? No va, pues, a Gamarra. Le cae siempre al formal y lo paran multando al formal. Claro, que si incumple, debe multarlo. Pero yo creo que ahí, y esto, ¿a quién va a beneficiar? Los trabajadores, pues, ¿no? Los trabajadores que van a hacer de que, y exigir a sus empleadores que los metan de planilla, ¿no?
1: Sin contar que hay un sindicato de SUNAFIL que ha denunciado que no están recibiendo los derechos laborales. Entonces, mira, imagínese, desde la cabeza, ¿no? Que fiscaliza y sanciona.
0: Sí, y este tema es importante, porque, a ver, ente fiscalizador SUNAFIL, tiene tres sindicatos, una filia. Tres sindicatos tiene los inspectores de trabajo, ¿ya?
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0: Los inspectores de trabajo, creo que hace varias semanas, estaban denunciando que no eran atendidos ni siquiera por el ministro de Trabajo, ni mucho menos por la superintendente, ¿no? Entonces, y le han quitado facultades inclusive a los propios inspectores de trabajo, ¿no? Entonces yo creo que ahí se debería analizar, porque no solamente, a ver, atenderlo, sino ver incrementar el número de inspectores. Hay solamente cerca de 800, menos de 1000 inspectores a nivel nacional. Tú vas a provincia y solamente hay 2-3 inspectores por cada región. En cambio, en Lima, pues, donde se agrupa la gran cantidad de empresas, lógicamente que no se dan abasto. Hay procedimientos inspectivos que se caen por caducidad, prescripción, porque ya no pueden, la sobrecarga de los expedientes es tanto que no pueden resolver. Yo creo que ahí también debería atenderlos, al menos la superintendenta nueva que ha sido designada, creo que la gente Coloma, atenderlos, pues, a los inspectores de trabajo, ¿no? Así es.
1: Ahora, también va a ser vinculado con el aumento de la canasta básica familiar, porque ya vamos a vivir, lo estamos viviendo, los estragos del fenómeno del Niño. Entonces ya hay productos que van a ser escasos y eso va a elevar el costo de todo, porque lamentablemente lluvias, huaico, significa bloqueo de carreteras. Transporte es un tema transversal, así que todo va a ser sumamente caro. 1.300 soles para muchos no es suficiente, pero también tenemos del otro lado a la pequeña empresa, que es muchísimo para pagar, para afrontar, ¿no?
0: Mira, ya se ha dicho que van a haber estos, el fenómeno del Niño va a ser, esperemos que no sea catastrófico en otro país, pero primero se están tomando algunas medidas que son medidas extemporáneas, ¿no? Para prevenir.
1: Muy tarde.
0: Muy tarde, definitivamente. Y existiendo presupuesto, hay economía, o sea, hay presupuesto para poder haber hecho pues construcciones en las zonas que normalmente llueve, ¿no? Y ocurren todos estos desastres. Pero, claro, se incrementa la canasta familiar. Entonces, ya han dicho, por ejemplo, escuchaba antes de venir al programa, de que ya el limón se va a escasear. Ya no va a haber limón, como te acuerdas, hace 2 años.
1: Que la gente ya no está comprando fruta, porque ya comer fruta es un privilegio, es un lujo. No alcanza.
0: Y este incremento de la remuneración realmente puede solventar la canasta familiar. Mira, a comparación a otros países, acá más o menos la remuneración mínima vital en el Perú, en dólares, más o menos $350, más o menos, ¿no? Eso es lo que. Pero a comparación de Chile, Brasil, Colombia, es mucho más. O sea, estamos hablando de $500, más o menos siendo un ponderado, ¿no? De lo que gana un peruano. Pero realmente eso basta para poder solventar la canasta familiar. Cuando una familia tiene 2 hijos, 3 hijos, solamente trabaja el papá, es muy complicado, ¿no?
1: Así es. Ahora, ¿cuál es la fuerza guerrera que mueve la economía nacional? Deberían ser los jóvenes, ¿no?
0: Por supuesto.
1: Que salen de un colegio, de un instituto, de una universidad, pero tenemos a los jóvenes que ni estudian ni trabajan, o que no trabajan en lo que ellos se han formado, y eso es muy frustrante para ellos también. Entonces, todavía no conocemos un proyecto, como se dijo en campaña, para los jóvenes.
0: Mira, ese es un tema muy importante.
1: Su trabajo está precarizado en este país.
0: Por supuesto, mira, el joven estudia 3 años, instituto, 5 años o 6 años a la universidad, maestría, 7, 8 años, sale a comerse el mundo. Pero ¿qué pasa? El empleador le pone condiciones. Le dice, ¿sabes qué? Yo te voy a pagar fuera de planilla. Entonces, el joven termina acostumbrándose a eso, ¿no? Pero solamente es un grupo muy reducido que tiene acceso a un empleo, ¿no? Y ahí está lo que tú decías, la comunidad ninis, ni estudia ni trabaja. Entonces, ¿qué estamos haciendo con los jóvenes? Porque acá no solamente decir, vamos a implementar un... Lo escuché al señor Chepuda, vamos a implementar un programa, ¿no? Un programa para que generar empleo, pero ¿cuál es el resultado del programa? O sea, porque esto siempre es repetitivo, Catiusca. Cada gobierno entra un ministro de Trabajo y dice, un programa para los jóvenes, para dar empleo. Pero realmente después, hay una estadística de cuántos jóvenes accedieron a un puesto de trabajo formal. Eso no existe y no existía en otro país. Ahora, el joven debe salir a trabajar formalmente, lo cual no se da en nuestro país, ¿no? Y esto, justamente, todo este problema endémico que tiene la informalidad laboral por más de 70 años, ¿no? Así es.
1: O al menos algunas habilidades dentro del colegio, ¿no? Eso se ha perdido muchísimo. Mientras estudia, mientras trabaja, ¿qué hace, no?
0: Lo que pasa es que esos cursos que habían antes, ¿no? Trabajo social dentro de un colegio, de la currícula, ya no existen. Antes en el colegio estudiabas electricidad, manualidades, eso creo que ya se rompió, ya no existe en otro país. Entonces, y justamente vienen los problemas, los valores, como consecuencia de estos problemas que han habido hace una semana atrás, ¿no? Entonces, los valores comienzan en casa, lógicamente, pero si tú no lo aplicas, si no hay un orden, una rigurosidad en el colegio, definitivamente, ¿qué va a pasar? Es lo que ocurrió hace 2 semanas.
1: Así es. Y también las oportunidades laborales dignas para los jóvenes.
0: En nuestro país se atropella mucho el trabajo digno del trabajador. Y esto no se debe. La OIT, que es la Organización Internacional de Trabajo, fomenta el trabajo digno. Y ya ha hecho un análisis, ¿ah? Con respecto a la situación laboral de nuestro país. Y dice que debe mejorar la contratación. Ahora, ¿qué hace el gobierno? Tendría que adecuarse a estos lineamientos que le ha dado la OIT.
1: Así es, y eso no les va a gustar, pero ya lo hemos conversado con un experto internacional. En el mercado de fuera, la mano de obra peruana vale mucho menos que la mano de obra peruana, colombiana, chilena. Lamentablemente, no nos gusta, pero es una reflexión que tenemos que afrontar todos los peruanos y superarnos, que es lo más importante.
0: Eso, por ejemplo, lo que tú dices es...
1: duro, no puede ocurrir. Incómodo.
0: Sí, es incómodo cuando acá tú sabes que el peruano es muy ingenioso para generar un empleo, ¿no?
1: Y muy creativo, no, y muy resiliente, y muy luchador.
0: Es luchador, pero lastimosamente no se dan las condiciones para que sea formal el empleo, ¿no?
1: Bien, gracias a Julio Palomino, abogado laboralista, muchas gracias. 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

0: hora en Exitosa. 11 de la mañana y 28 minutos. 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

0: La temperatura en Lima 21 grados, Piura 22, Trujillo 23 grados, 11 de la mañana con 30 minutos. Tras una denuncia por amenazas y exigencias de 10,000 soles, efectivos policiales detuvieron a dos mujeres presuntamente vinculadas a las comunicaciones extorsivas. Las diligencias permitieron vincularlas con alias Willow, interno del penal El Milagro y señalado en la información policial como integrante de Los Pulpos. En otros temas, agentes de seguridad del Centro Juvenil de Diagnóstico y Rehabilitación Santa Margarita, ubicado en el distrito de San Miguel, frustraron el ingreso de un chip para un teléfono móvil, informó el PRONASEJ. El implicado acudió al centro juvenil en calidad de visitante de su hija interna y tras la intervención fue puesto a disposición de la comisaría de la Policía Nacional del Perú para las diligencias e investigaciones correspondientes. En comunicación con Exitosa, Julio Palomino, abogado laboralista, analizó el incremento de la remuneración mínima vital y señaló que solo se beneficiaría un grupo pequeño de trabajadores formales.
1: ¿A quién va a beneficiar este incremento de la remuneración mínima vital? Porque la intención es buena, pero habría que ver si realmente esto beneficia a todos los trabajadores. En la actualidad, la informalidad laboral pues cunde en todas las empresas y normalmente quien se va a beneficiar es un grupo pequeño de trabajadores que son formales, ¿no? ¿Por qué? Porque la gran mayoría de trabajadores informales, y lo hemos conversado antes de tu programa, son trabajadores que no están en planilla y que no reciben pues las cargas sociales de acuerdo a ley.
0: Y en el ámbito regional tenemos información en vivo desde Arequipa con nuestro compañero Jaime Benavente. Adelante Jaime, bienvenido.
2: Información en vivo, un agricultor identificado como Guillermo Antonio Tejada Rivera, de 60 años, fue asesinado tras ser presuntamente atacado a golpes por dos sujetos en la Asociación de Residentes Apurimeños en el distrito de Majes, provincia de Cayoma. La víctima fue encontrada maniatada y con graves lesiones en la cabeza. De acuerdo con la información preliminar, los presuntos agresores habrían utilizado una barreta para golpear al agricultor, provocándole heridas de consideración. Durante el hecho, un vecino de 49 años habría intentado auxiliar a la víctima y enfrentarse a los atacantes. Sin embargo, también habría sido agredido con la hacha de un revólver. La policía investiga el crimen. Desde Arequipa informó Jaime Benavente para Exitosa, la voz de los que no tienen voz.
0: 11 de la mañana con 33 minutos. 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

0: Somos Radio Exitosa, somos la voz de los que no tienen voz. Martes 29 de septiembre, aquí en su programa Exitosa, te escucha. Gracias por la sintonía, usted que nos escucha a través de la radio en Lima y Callao por la 95.5 de la FM, que nos escucha a través de la radio en Piura 104.1, a través de la radio en Moyobamba 98.1 y en Pucallpa 107.1, Costa, Sierra y Selva, conectados con lo mejor de la información que solo ofrece Radio Exitosa. 11:35 y queremos a continuación presentarle ya nuestra secuencia Elige Bien.
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0: Y le damos la bienvenida a Francis Allison, candidato a la alcaldía de Lima Metropolitana por Avanza País. ¿Cómo está? Bienvenido.
2: Bien, hola, Katiuska. Muy buenos días. Un fuerte abrazo a todos los y las televidentes. Gracias. Un abrazo.
0: Exitosa. Gracias por estar aquí. Se calienta ya la campaña municipal y ya vamos a votar este domingo 4 de octubre. Ha estado hoy día aquí en Exitosa Carlos Bruce. Sí. Con Nicolás Lúcar.
2: Sí, bueno, Techito llegó a su techito, ¿no? Ya están todas las encuestas claras, no puedo hablar de detalles, pero queda claro que Carlos Bruce se estancó hace más de un mes y que esa competencia, lo digo con humildad, es entre Rafael López Alea y quien te habla, ¿no? Porque he venido creciendo de manera sostenida mi propuesta y la de Techito se estancó hace más de un mes. Esto deja claro entonces que la competencia va a ser entre ambos el día domingo, López Aliaga y yo. Decir claramente que hay varias diferencias entre López Aliaga y yo. Pero en cuanto a plan de gobierno, yo sí soy un hombre comprometido con la seguridad ciudadana y él no. Yo soy un hombre que siempre digo que la seguridad no es un discurso, sino que la seguridad se construye con trabajo y compromiso diario.
0: Bueno, la pregunta de cajón sobre eso es, ¿usted piensa postular? Porque creo que es un problema que hemos tenido aquí en Lima, ¿no? Hemos tenido al alcalde versus el candidato a la presidencia del país. ¿Piensa postular si es que usted gana la alcaldía de Lima?
2: No, yo voy a ser...
0: Se queda como alcalde y cumple los 4 años.
2: Alcalde de Lima hasta el último día, soy un hombre de honor. He sido elegido 5 veces como alcalde Magdalena del Mar y esas 5 elecciones acreditan, primero, que soy un hombre de palabra, nadie elige 5 veces a un mentiroso. Segundo, que soy un alcalde con resultados positivos en cada gestión. Tercero, que tengo el equipo, el compromiso, el conocimiento, la experiencia y todo esto. Pero dentro de todo mi compromiso, que vienen obras viales y todo lo demás, está el tema, Katiuska, de seguridad ciudadana. Claramente, esos días han sido terribles para Lima.
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2: La semana pasada han asesinado a una joven de 20 años.
0: Sí, sí.
2: ¿No? Por la estación Bayóvar de San Juan de Urigancho.
0: Por quitarle su celular.
2: Por un teléfono, una chica de 20 años, apuñaladas. Ayer han asesinado al chofer de una combi y han quemado la combi con él adentro. Antes, el domingo han matado a un mototaxista. No, a ver. Tenemos que detener a esa basura de gente. Y ese momento de perseguir a esa basura de gente, se han adueñado de Lima. Encima, estos que filman mientras matan y queman a la combi dicen que son los mexicanos, que es el nombre de una organización criminal. O sea, ¿a qué nivel hemos llegado? Que esa basura de gente que a Dios encima se identifica. No basta. Entonces nosotros tenemos un plan que incluye, por ejemplo, el pago de recompensas. Ya hoy, estarían esos tipos o presos o prófugos, porque nosotros vamos a pagar 25.000 soles por la captura de cada sicario. ¿Y a quién le vamos a pagar? A la persona que nos dé la información que nos permita identificar y capturar a esa basura de gente. Vamos a perseguirlos a ellos como a basura.
0: ¿Y la plata de dónde sale?
2: De la municipalidad, porque como he estado explicando, incluso, a ver, el municipio tiene problemas económicos, ya todos sabemos.
0: Y parece que hemos perdido también, lamentablemente, otro arbitraje, ¿ah? ¿Eh? Entonces.
2: Bueno, López Aliaga.
0: Hay una deuda de más de 5 mil millones de
2: dólares. Un hombre irresponsable, ¿no? Un hombre que ha hecho muchas cosas para la campaña presidencial sin medir las consecuencias de lo que hacía. Y eso nos ha perjudicado al final a todos. Sin embargo, estoy de acuerdo, igual que no deben haber peajes en Lima, no van a haber peajes si yo soy alcalde. Pero segundo, es un tema de prioridad. La Municipalidad de Lima hoy día gasta menos de 100 millones en seguridad ciudadana. ¿Qué es eso? Yo gasto, Madalena, como alcalde, un tercio del presupuesto en seguridad. Y ellos, de más de 2.400 millones, gastan menos de 100 en seguridad. Es una vergüenza. Esto te demuestra que a ellos no les interesa la seguridad. A mí me interesa. Entonces, vamos a meter, por ejemplo, el Fondo Común. El año que viene hay como 130 millones más de lo que había, de lo que hay ese año. Entonces, hay nomás un incremento de 100 millones, más de 100 millones cada año que viene. Si eso lo dedicamos a la seguridad, haciendo obviamente una modificación presupuestal, gastando 100 millones, ¿en qué? En recompensa para capturar esa basura, en equipamiento de la policía, lo que es inteligencia, investigación, criminalística, para mejorar su capacidad operativa, en la creación del serenazgo metropolitano. Yo no soy un improvisado, soy alcalde por quinta vez. Nos cuesta el serenazgo metropolitano con pistola en cada carro, pistola de verdad, 69 millones al año, mantenerlo, luego de comprar los carros, ¿no es cierto? 69 millones, y ese serenazgo va a ir a los lugares de mayor concurrencia de gente y a los lugares donde hay alto índice delictivo, lo sabemos. Por ejemplo, sabemos que en San Juan del Luriancho, la zona de Huáscar, peligrosísima, ahí tenemos que ir. Lamentablemente, Bayóvar, por la estación última del tren, ha sucedido ese asesinato de esa señorita. No es justo que las mamás esperen angustiados a sus hijos todas las noches. Que adiós.

0: alcalde, me soy alcalde, ¿no? Vivo angustiada cuando espero a mis hijos, que sé que desde la estación del tren, metropolitano, ómnibus, tienen exitosa que caminar hasta mi casa en una zona que sabemos que está maleada, ¿no?
1: Usted dijo en el debate también que se iba a coordinar con Migraciones para que la municipalidad le pague el pasaje de expulsión a ese criminal extranjero.
0: Así es.
1: A ver. Y eso es otro presupuesto, ¿no? Entonces estamos planteando propuestas que ameritan presupuesto, sí, versus una realidad de una municipalidad de Lima que está endeudada.
0: Pero tengo experiencia, como te digo, 5 periodos. Cuando yo llegué a Magdalena la primera vez, Magdalena no era lo que es ahora. Tenemos una recaudación bajísima, pero bajísima. Y contarte que es un tema de prioridad. Por ejemplo, Lima tendrá que sacrificar algunas cosas. Por ejemplo, EMAPE, parte del municipio, tenía 500 trabajadores. Ahora tiene 1.500 trabajadores que los han inflado esa institución con Rafael López Alea. Bueno, los amigotes que van a rajarse de la barrigota todos los días tendrán que irse a su casa. Más bien, lo que sí vamos a hacer es reponer a la gente que esa gestión votó de manera ilegal e injusta. Por ejemplo, a la vuelta de la Municipalidad de Lima, todos los días del año hay un grupo de obreros que hace olla común. Tienen sentencia judicial para volver 38 nada más. Y una municipalidad que en EMAPE ha metido 1.000 personas más no es capaz de reponer a 38 obreros que tienen sentencia judicial para volver. Mira, vamos a bajar, obviamente, el número de personas que chambean ahí. No con los nombrados, no con los que tienen sentencia. Más bien ellos van a volver. Pues ¿sabes con quiénes? Con los que se rajan la barriga. Los amigotes de los amigotes. Estos se van. No te va a haber plata suficiente para seguridad
1: ciudadana. ¿Y con la deuda cómo hacemos?
0: La deuda hay que pagarla. Te explico. A los peajes no pienso pagar
2: nada,
0: ¿no? Las empresas de peajes corruptas que han venido a nuestro país a saquearnos, a ellas no les vamos a pagar nada. Te cuento. Las municipalidades y todo el Estado tenemos que poner en el presupuesto cuánto hay al año para pagar deudas judicializadas, con sentencia judicial. Pero claramente la prioridad por ley en el Perú son las deudas laborales. ¿Sabes cuánto debe el municipio de Lima por deudas laborales? Más de 2.000 millones. Más de 2.000 millones. Obviamente, siendo yo alcalde de Lima, los señoritos de los peajes van a tener que esperar 500 años, porque cumpliré con la ley. Primero mi gente, primero el trabajador, el obrero de Amuni, que ha sido pisoteada por esa gestión municipal. Se den 2.000 millones en temas laborales. Entonces, y con sentencia. Entonces, vamos a cumplir con la ley. Repondremos a obreros despedidos injustamente, que hacen olla común en la calle. Vamos a pagar las deudas laborales. Y en esa prelación, la empresa pues queda relegada pues al quinto sótano. No pienso pagarle un sol a gente que ha venido corrupta hasta acá de Perú, pero sí las deudas laborales. Y más bien el pago de deudas laborales es lo que me permite por ley no pagarle a estos sinvergüenzas, ¿no?
1: ¿Y de dónde saldría este dinero para pagar las deudas laborales?
0: Bueno, reducción de personal, como te digo, EMAPE, de 500 a 1.500, que los pasan como locadores, o sea, no están en planilla, pero son trabajadores de 500 a 1.500, ¿qué es eso, no? Ahí nomás tiene cerca, no sé, digo que 1.000, pero al menos 500 en exceso que deben irse. Y así hay que reestructurar una municipalidad que claramente está desorganizada, está inflada en cuanto a personal.
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0: Y aparte, lo digo claramente sin temor, aparte de la cual se está robando muchísimo. ¿De dónde va a sacar? Primero con honestidad y dinero.
1: La auditoría se va a realizar.
0: Ah, pero por supuesto.
1: Si es que usted gana.
0: Por ejemplo, si volvemos a EMAPE, parte del municipio de Lima, lo digo como alcalde, ¿cuánto vale una máquina para pintar las rayas de la pista? ¿No? Esa línea blanca, discontinua, en fin, 50 mil soles. ¿Cuánto paga EMAPE? 150 mil. Acaba de comprar 4, ahí tiene 600 mil, de los cuales, ¿no es cierto? De los cuales solamente debieron pagar 150 mil. Entonces, claro, ahí nomás tienes 350 mil soles, no, perdón, 450 mil soles.
1: O sea, ¿hay trabajadores que se van a quedar sin trabajo?
0: No hay trabajadores que van a quedar sin trabajo. Los que se rajan la barriga no son trabajadores. Los que van a chambear conmigo son los que sí valen la pena.

0: ¿Usted considera que esas personas son traídas por la gestión de Rafael López Aliaga? O sea, ¿son parte de su partido político? Ah, sin duda, que están puestos ahí en la municipalidad.
1: Pero la prensa lo comunicó en su momento, claro. Nos dijeron que habían reducido personal, cuando en realidad lo que habían hecho era aumentarlo. Se llegó y se votó a mucha gente, y luego se llenaron esos lugares, y más, ¿con qué? Con personal de su partido. Entonces, a ver, no me importa a mí el partido, si eres un buen trabajador. Yo no te voy a preguntar de qué partido eres, no me interesa. Lo que sí me interesa es que chambees bien.
0: Una rendición de cuentas. De
1: todos, a ver, el alcalde es un empleado de la ciudad. Y es el responsable del manejo correcto de del dinero de los ciudadanos. ¿Qué vamos a hacer?
0: Un administrador.
1: Pero claro, ¿qué vamos a hacer? Obviamente todos los que trabajan bien se quedan, sea amigo de que sea. Eso no me interesa. Yo ayudo al ser humano, pero los que no trabajan, o cuando veo que hay cuatro en una oficina que con dos está bien, tendrá que irse. Porque partiendo de los
0: últimos... Y no le van a dar su voto, definitivamente. No
1: me interesa, a mí me interesa que Lima esté bien. Que Lima esté bien, que Lima debe cambiar.
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1: Lima tiene que ser una ciudad segura, con obras viales de calidad, una ciudad humana que mire hacia los cerros, la pobreza de esa ciudad, que la gente no tiene ni escalera, ni muros, ni agua, no tiene nada. Es más, si tú vas a las zonas pobres de Lima, en algunas no hay ni teléfono. Yo conozco bien esa ciudad. Te quedas sin señal, no hay teléfono, no hay internet, no hay nada. Ni agua ni desagüe. Cuando llueve en las zonas altas de Lima, como la pista, es de tierra, y cambio si están allá no sube. Entonces ya no se pueden dar los tanquecitos de las casas, se quedan sin agua. O sea, cuando llueve, se quedan sin agua encima. La pista se convierte en barro, los niños no pueden salir a jugar, porque se te hunde la mitad de pie en ese barro. No, eso es ya inhumano.
0: ¿Y cómo se va a coordinar con Serapal si tenemos este problema que Lima creció hacia los cerros y es muy costoso, ¿no? Llevar toda la instalación de agua. Entonces tenemos a la población vulnerable viviendo en pésimas condiciones. ¿Cómo sería esa coordinación con Serapal?
1: Aparte de la titulación que tenemos masiva, nosotros tenemos ya un plan también para chambear con Serapal, y te explico. La encargada de poner agua es agua de Serapal, cierto. Sin embargo, te puedo contar algo. En muchos lugares no hay agua ni desagüe porque falta el muro de contención. O sea, te dice, bacán, te pongo el agua, pero falta el muro. Tenemos que tener un diálogo y coordinación con Serapal para justamente Miluska,
0: Katiuska,
1: para justamente Katiuska tener, saber dónde Serapal se está negando a poner el agua por falta el muro. Entonces, daremos prioridad a esos muros, que implica que el muro permita que pongan el agua de manera inmediata, ¿no? Entonces vamos a coordinar para que llegue más rápida la labor. Ahora, yo hablé con la presidenta Fujimori justamente
2: exitosa.
1: De reestructurar también Serapal, porque Serapal es una institución pública con miles de millones de presupuesto, pero no, nadie puede decir que chambean bien, es un desorden. O también hay que reestructurar, ponte en Lima, el SAT, Superintendencia de Administración Tributaria, que crees que su objetivo es desplumar a todo el mundo, no te notifican las multas para que te defiendas, sino que de frente te embargan la cuenta.
0: Es juez y parte.
1: Es juez y parte.
0: ¿No?
1: Entonces, hay que modificar muchas cosas. La municipalidad tiene que chambear para la gente. Entonces, sobre todo que te deja seguridad. La plata sale del cuero, sale de las correas. No tengo problema yo.
0: Esa es una gran preocupación de los limeños, ¿no? Que el siguiente alcalde diga, uy, nos han dejado tan endeudados que tengo las manos atadas para no realizar obras, para no cumplir con las propuestas sobre seguridad ciudadana, para no ayudar a la población vulnerable. Ese es el problema. Por eso vamos a votar por un candidato que nos explique cómo lo va a hacer y cómo va a trabajar con los problemas que ya tiene de la gestión pasada.
1: Sí, te cuento. Yo siempre, primero soy alcalde por quinta vez, lo repito, ¿no? Cuando llego a Magdalena
0: pero Magdalena
1: vez,
0: no es igual
1: sí, pero
0: que Lima, ¿no?
1: Cuando llego a Magdalena de primera vez, las deudas también eran mucho mayores que el presupuesto. Fíjate, esa es la normalidad en Lima. El municipio peruano siempre está a tepecueso de deudas y de problemas económicos. Un buen alcalde, salvo Surco, Miraflores, San Isidro, todos los demás alcaldes vivimos administrando miseria, rajando la olla. ¿Qué más te puedo decir? Un buen alcalde no es el que viene a llorar, sino a resolver problemas. Yo vivo en un municipio que está todo destrozado y que ya nos habían hecho creer que eso era lo que teníamos que soportar, y transformé en Magdalena. ¿Te das cuenta?
0: Ahora.
1: Entonces, ya, y tú me dices, Lima no es igual que Magdalena. No, pero Lima tiene mucho más plata que Magdalena. Es más grande, con miles de millones.
0: Y con más presión, Magdalena, además,
1: que hay ahora 80 millones.
0: Sí. Su esposo está siendo candidata del distrito de Magdalena,
2: exitosa.
0: ¿Correcto? Sí. Ella es una mujer autónoma completamente, no es una continuación de su gestión municipal de
1: la gente le pidió que
0: de 20
1: sea,
0: años.
1: La gente le pidió que sea candidata y ella, luego de meditarlo, lo aceptó. Segundo, te aseguro que Carla, mi esposa, va a ser la candidata elegida con la más alta votación de Lima y quizás de Perú. ¿Por qué? Primero, porque la gente le pidió que postule. No ha sido idea de ella, menos mía. Segundo, lo veo. Todos los días se saca la mugre en conversatorios, en caminatas. Y el cariño de la gente, lo que le expresan en la calle, me hace a mí evidente, ¿no? Más los estudios que he hecho, que va a ser la candidata elegida con más votos de toda la ciudad, quizás de Perú. Lo que hace que me siento orgulloso de estar casado con una mujer inteligente, comprometida. Se rompe el lomo chambeando. Ella no ha dicho, ya gané porque mi esposo es querido. No. Ella es, aparte, autónoma. Yo no podría ser enamorado, a ver, a los que me escuchan, que me dan a entender, y tú también, Catioja, que eres una mujer inteligente. ¿Cómo podría ser yo enamorado, casado 32 años con una mujer sin carácter, sin personalidad?
0: Pero a veces, bueno, se usa mucho, pues, ¿no? En la política, la esposa para seguir perpetrados en la municipalidad. Pero, no digo que sea su caso,
1: medio,
0: ¿no?
1: Pero claro, pero medio
0: se usa,
1: una posición medio machista, ¿no? Porque mi esposa, no te digo de ti, ¿no? De los que dicen eso. Mi esposa, yo no soy jefe de mi esposa, ni quiero serlo.
0: Ella trabajaría por su cuenta, 100%. Sola como la alcaldesa de
1: Yo Magdalena, no quiero ser su jefe, nunca lo he intentado y ella no lo dejaría, no lo permitiría. Te repito, soy enamorado de ella, entre otras cosas porque es inteligente, tiene carácter, tiene firmeza. Yo jamás estaría con alguien que permita siquiera ser subordinado de otro ser humano.
0: Su eslogan, incluso cuando se presenta en el debate, es ese: no soy un hombre de familia.
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0: ¿Eso ataca a otros candidatos que no tienen familia?
1: No, para nada.
0: ¿O hacen ver la diferencia entre los candidatos que tienen otra postura personal?
1: Vale, soy un hombre de familia, por supuesto. ¿Cuál es el mayor regalo que Dios te da en la vida? Tu familia. ¿Quién te cuidó a ti? ¿Quién me cuidó a mí? Mi mamá murió cuando yo tenía 3 meses de nacido, pero tuve un papá que me cuidó, ¿no? 2 hermanos, una hermana y un hermano tengo yo, que desde niños nos cuidamos, o sea, la familia después es muy importante. Sí, yo no dije soy un hombre de familia, dije que saludaba a mi familia, que me había acompañado. Pero sí, soy un hombre de familia, creo firmemente en Dios y creo firmemente que el gran regalo que Dios nos da es la familia, como a todos. No significa esto que yo no crea en la igualdad de todos los seres humanos, ni que crea que otras personas no tienen el derecho a ser felices. No, para nada. Yo soy un hombre de familia.
0: Es una vida privada, ¿no? Finalmente.
1: Pero 100%.
0: ¿Siente que está subiendo también por la campaña que tiene por las redes sociales?
1: Sí, tenemos
0: que
1: una campaña.
0: ¿Que se le dé quizás más campechano, más cercano al vecino?
1: Bueno, es que yo soy cercano. Yo, a ver, por ejemplo, a ver, televidentes. Veo a López Aliaga que tira cosas en una caravana al piso para que la gente las recoja. Yo me muero antes de tirar al piso las cosas para que alguien las recoja. Es una falta de respeto.
0: Se le vio un video viral con una vecina también que le hacía un comentario un poquito soez, ¿no? Pero eso ha sido muy gracioso, eso ha sido muy viral para algunas personas. Yo no lo celebro porque creo que también puede ser un poco... Bueno,
1: sí, pero bueno, fue
0: feo algo, para algo, usted, ¿no? O sea, para usted, ese hombre, esa dama.
1: Estábamos en San Juan de Miraflores haciendo campaña en una estación del tren y ahí acostado hay un hombre cevichero en carretilla, se llama Purito Mar, buenaza, recomiendo 100%. Y esta señora, la asistente. Yo cuando veo que hay una carretilla llena de gente, dije, voy a comer, porque
2: ¡exitosa!
1: La cantidad de gente que había me garantizaba la calidad del producto, ¿no? Ya, voy a probar. Buenazo, ceviche nocturno. Y la asistente es esta señora, sí, muy criolla. Y me hace comentarios graciosos.
0: Ah, yo pensé que era pagada o era algo pactado.
1: No, ahí la conocí.
0: Espontáneo.
1: Ahí la conocí a ella en el puesto. Ahí chambea ella ayudando al señor de Purito Mar, que es una cevichería ambulante, ¿no?
0: Correcto.
1: Pero buenazo, ¿eh? Delicioso.
0: Correcto, candidato. Por favor, sí. Tiene 50 segundos para decirle a Lima por qué votar por usted.
1: Queridos televidentes, este domingo, no elegimos ¿A quién va a tapar los huecos de una pista? Elegimos a quién va a proteger a tu familia. ¿Quién va a hacer que tus hijos lleguen sanos y salvos a tu casa cada día? ¿Quién va a proteger a tu esposo y esposa cada vez que salgan a la calle? Ahí estoy yo, un hombre comprometido con la seguridad ciudadana, que sé cómo hacerlo y lo he demostrado. La otra opción, hay gente que se ha venido burlando de ti, y lo más importante, en tu preocupación por la vida de tus seres amados. Haremos también obras viales de calidad para que el tráfico robe menos tiempo de tu vida, y obras para las zonas más pobres de esa ciudad que lo merecen. Protegeremos al adulto mayor, al niño, y también obviamente a nuestros perritos y gatitos, que son parte de nuestra familia. Que Dios los bendiga. Votemos por la seguridad de los que amamos, marcando los trenes de Avanza País. Muchas gracias.
0: Muy bien, gracias al candidato Francis Allison, candidato a la alcaldía de Lima Metropolitana por Avanza País. Y así cerramos nuestra secuencia Elige Bien.
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0: Así es, nos vamos a la pausa, pero volvemos con mucho más. Somos Radio Exitosa, somos la voz de los que no tienen voz.

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0: por la sintonía. Gracias por seguir conectados con Radio Exitosa. 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Somos la voz de los que no tienen voz. Conectados con la coyuntura nacional, se va a debatir el día de hoy y mañana si el Congreso le otorga las facultades legislativas solicitadas por 120 días por el gobierno de la presidenta de la República, Keiko Fujimori, y también posibles censuras a sus ministros. Por eso nos vamos hasta el Congreso. Ahí se encuentra nuestro compañero Luciano Tomatis. Contigo, Luciano. Buenas tardes, bienvenido.
1: Muy buenas tardes, compañeros. Información en vivo desde el Congreso de la República. Esta mañana el ministro de Trabajo y Promoción de Empleo, Juan Sheput, se ha pronunciado luego de mantener participación en la Comisión de Trabajo junto con la presidenta ejecutiva de Esalud, Zulema Tomás. Él se ha referido justamente a un tema muy importante y que atiñe a los diferentes ministerios, incluyendo también a la presidencia, y es justamente el pedido de facultades legislativas que se va a revisar el día de hoy en la Comisión de Constitución a las 3 de la tarde. Él ha señalado que esta medida, el pedido de facultades legislativas, lo que hace es buscar acortar los tiempos para que no se pase por los diferentes procesos que tienen que tener un proyecto de ley. Por ello es que se busca dar esta facilidad y dar mayor respuesta y rápida a la población. Esto fue lo que mencionó.
2: Lo ideal es que se aprueben los 66 pedidos en los 8 sectores, ¿no? Eso es lo ideal, pero también somos conscientes que de no darse, pues vamos a tener que trabajar con lo que tenemos. La delegación de facultades es un instrumento democrático que permite ahorrar tiempos. Estamos viendo los tiempos parlamentarios son muy extensos. Con todo el respeto que se merecen las dos cámaras, en estos momentos no han podido producir ni una sola norma, porque así son los tiempos parlamentarios. Primero entra una comisión, luego sale un dictamen, ese dictamen se discute en el pleno, ahí puede ser cambiado, puede volver a comisiones, puede regresar al pleno, de ahí pasa a senadores, ahí sucede lo mismo. Entre todo eso llegamos a 28 de julio del otro año. Y el Perú necesita respuestas ahorita. Cuando nosotros pedimos delegación de facultades es para brindarle al país un conjunto de leyes, de decretos legislativos, un marco legal que nos permita acelerar el proceso de recomposición del Perú.
1: En ese mismo sentido, y pese a que existen contradicciones, puede todo cambiar en el pleno de la Cámara de Diputados, así que todavía tiene confianza. Escuchemos.
2: Un dictamen puede decir A y en el mismo pleno de diputados puede salir B. El pleno lo puede todo y yo sé perfectamente eso porque he sido parlamentario. Ese dictamen que dice no le vamos a dar nada puede convertirse en un dictamen ya que emane del pleno completamente cambiado, en el cual nos brinden un conjunto de normas sobre las cuales podemos hacer los decretos legislativos. El dictamen de una comisión no es lo definitivo.
3: Entonces, se tiene que
2: confianza y entender lo que es la política, ¿no? La política es así.
1: Esas han sido las principales declaraciones que nos ha dejado el ministro de Trabajo y Promoción del Empleo, Juan Sheput. Vamos a seguir con mayor información para los 95.5 de la FM en Lima, Exitosa, la voz de los que no tienen voz.
0: Así es, Luciano, gracias. 12 y 5, somos Radio Exitosa en Lima y Callao, 95.5 de la FM. Ahora nos vamos para Miraflores, ahí se encuentra nuestro compañero Kevin García. Contigo, Kevin.
4: Muy buenos días, información en vivo desde el distrito de Miraflores. Esta mañana el ministro de Salud, Luis Dyer, participó de un evento organizado por el Colegio Médico del Perú y la Sociedad Nacional de Industrias con el objetivo de articular trabajos en la prevención ante el fenómeno del Niño. En declaraciones para Exitosa, primero se refirió respecto al dengue, indicando que existe una ausencia en la vacunación. Escuchemos.
5: Vamos con la vacunación. El primer lote ya llegó hace unos par de meses, 455.000 vacunas. Estamos comprando un segundo lote, por si acaso, ¿no? Pero la vacunación todavía no está a un ritmo que quisiéramos, ¿no? Invocamos mucho a la población que se vacune. Al día de hoy solamente estamos registrados alrededor de 22.000 personas que se han vacunado. Entonces, por lo tanto, hoy la vacunación es sumamente importante porque salva vidas. Pero también es importante la prevención. El tema de las fumigaciones, el tema de enseñar a la población, el tema de no dejar este residuos de agua, digamos, ¿no? Todo eso es importantísimo porque cuando venga el fenómeno con más fuerza va obviamente a ocasionar el tema del dengue un gran problema.
4: Sin embargo, el ministro de Salud también indicó que existe una preocupación por el golpe de calor ante el incremento de las temperaturas. Escuchemos.
5: El tema que estamos viendo con mucha preocupación es el golpe de calor. Hoy el MINSA, por si acaso, ya conforma dentro de la Comisión del Fenómeno del Niño. Hemos participado ya en primera reunión con el COINS y obviamente la alerta de las altas temperaturas por encima de los promedios que hemos tenido en el año 97-98, eso nos está generando una preocupación enorme. Solamente como referencia, el golpe del calor en Europa, esto hizo que 35.000 personas fallezcan. Estamos hablando de Europa, con todo el tema del soporte médico que han tenido, ¿no? Entonces, no solamente el dengue es una preocupación, sino el golpe, el calor, que se estima que la temperatura va a estar entre 6 a 7 grados por encima del promedio.
4: En otro momento también se refirió respecto a las facultades solicitadas al Congreso de la República, indicando que las necesitan para poder trabajar mucho más rápido. Escuchemos.
5: Yo lo traduzco que hoy la población necesita realmente resultados rápidos. Y obviamente hay una presión social y de la población. Nosotros como gobierno necesitamos trabajar con facultades para trabajar mucho más rápido. No solamente aspectos de seguridad y fenómeno del niño, sino todos los ministerios estamos unidos en facultades porque hay muchos aspectos, ¿no? Por lo tanto, a mi punto de vista, claro, la población hoy necesita resultados, pero tenemos que trabajar con facultades en la mano.
4: Y por último, el decano del Colegio Médico del Perú, Pedro Riega, frente al ministro Luis Dyer, indicó que nuestro sistema de salud no está preparado para enfrentar el fenómeno del
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4: Niño. Escuchamos.
6: De hecho, nuestro sistema de salud no está preparado para enfrentar grandes amenazas y catástrofes como la que se viene. Por eso es que hoy, más que todo, lo que debemos es priorizar la unidad alrededor de la salud y el bienestar de la población y el Colegio Médico.
4: Y la información que tenemos desde el distrito de Miraflores para los 95.5 de la FM, exitosa, la voz de los que no tienen voz.
0: Así es, Kevin, gracias. 12:08, somos Radio Exitosa, somos la voz de los que no tienen voz y reportamos lo que está ocurriendo a nivel nacional, lo que está pasando en las calles de Lima Sur. Se están registrando lloviznas en las calles de Lima Sur. Estamos aquí viendo las imágenes y lo mencionamos para todos los oyentes de Radio Exitosa. Llovizna en el distrito de Chorrillos. Hemos amanecido con un cielo completamente nublado y eso era ya la proyección que nos brindaba Senami. También está ocurriendo en otros distritos como el cercado de Lima, Breña, Jesús María y San Isidro. El día de hoy, martes 29 de septiembre, está registrándose una llovizna en las principales calles de Lima Sur. Esto es parte ya de las variaciones del clima que se venían siendo anunciadas por el efecto del fenómeno de El Niño costero y sobre todo la diferencia con los días anteriores. Ayer, lunes 28, un gran sol, una sensación incluso térmica superior. Ahora hemos amanecido con esta nubosidad, con los cielos nublados completamente y con una mayor sensación de frío. Esto es lo que dice Senami en su reporte oficial. Cielo nublado en las primeras horas de la mañana y hacia el mediodía con tendencia a llovizna por la tarde. El cielo nublado parcial variando a cielo con nubes dispersas durante la noche. Esto es lo que se ha anunciado a través de el Senami con su reporte diario para toda la capital. Repito, otras zonas donde también se registra esta llovizna es cercado de Lima, Breña, Jesús María y San Isidro. En contraste con los días previos, ¿no? Del fin de semana, el día lunes, el domingo y el sábado, donde hemos tenido una mayor sensación de calor, noches incluso calurosas, pero esto es parte de los cambios climáticos que afrontamos los peruanos y los limeños respecto al fenómeno de El Niño. A todos los amigos del volante, prevención, precaución, que es lo más importante, viajar de una forma más lenta, no acelerarse, que no ocurra ningún tipo de accidente automovilístico, vaya con calma porque la proyección es que continúe la llovizna en las siguientes horas con ese cielo, como podemos ver, completamente gris, se nota que las nubes están cargadas, están grises, cielo nublado y con una tendencia a que eso continúe en horas de la tarde. Eso está ocurriendo ahora en las calles de Chorrillos, en las calles de Lima Sur, y te lo informa Radio Exitosa, la voz de los que no tienen voz. 12:11, estamos conectados a nivel nacional, usted nos ve, nos sintoniza a través de Movistar por el número 34 y quiero que la población comprenda de que ya estamos afrontando los efectos del fenómeno fenómeno del Niño, cuya clasificación según ENFEN es de un niño extraordinario, incluso con niveles similares a lo que ya ha ocurrido años anteriores y ha generado desastres en nuestro país. Se requiere por ello prevención, sin embargo, ha sido sumamente tarde, ¿no? Las autoridades locales, nacionales y regionales no han cumplido con esa cuota de prevención. Nos corresponde ahora prepararnos para lo que se nos viene en todos los aspectos, en el transporte también, en el sector económico, la agricultura, la pesca, la ganadería, porque según se ha explicado hoy en horas de la mañana desde ENFEN, lluvias en la capital, lluvias en el norte peruano, pero sequía exitosa en la Sierra Central, y eso va a generar un gran daño en la agricultura nacional, y por ende la canasta básica familiar también va a peligrar su costo y su escasez. 12:02, estamos conectados a través de la radio en Lima y Callao por la 95.5 de la FM. Ayer también se reportaba intensas lluvias en Piura, en Máncora, y eso afecta el turismo peruano. Va a haber un gran golpe, definitivamente, pero va de la mano, está todo coordinado con la presidenta de la República, Keiko Fujimori, que ha anunciado el aumento de 100 soles de la remuneración mínima vital a 1.230 soles, que va a mitigar al menos ese pequeño grupo que está en planilla, costear la próxima canasta básica familiar. El precio de otros productos también está subiendo en los principales centros de abastos, y esto va a afectar al bolsillo del peruano, sin contar también los efectos en la salud pública, ¿no? Porque cuando hay lluvias, esto es sinónimo de huaicos o deslizamientos, y por ende problemas graves como el dengue, zika, chikungunya, problemas incluso respiratorios, gastrointestinales. Es toda una cadena de efectos que va a tener el fenómeno del Niño costero en nuestro país, con una proyección de que continúe todavía hasta enero del 2027. A esta hora vamos a darle ya la bienvenida a nuestro invitado Nelson Quispe, el meteorólogo del CENAMI. ¿Cómo está? Buenas tardes, bienvenida exitosa.
3: ¿Cómo están? Muy buenas tardes, Jadita.
0: Gracias. Estamos experimentando aquí en Chorrillos y en las zonas de Lima Sur una llovizna. Hemos amanecido con un cielo nublado, con mayor sensación de frío, y ahora está lloviendo. ¿Esto va a continuar todavía en horas de la tarde?
3: Sí, bueno, ya hace días atrás hemos emitido un aviso especial sobre la llovizna que estaría presentándose desde las zonas de Tacna hasta las zonas centrales, es decir, hasta las zonas de Lima. Esta llovizna obedece pues a un sistema atmosférico que está pasando por la parte del Perú, en este caso por la costa, pero hay que tener en claro por qué. Resulta que, como todos sabemos, tenemos la temperatura del agua de mar más cálida de lo usual. Y como este sistema que pase interactúa con el mar más caliente, y es así donde genera fácilmente pues las lloviznas. Si el mar estuviera en condiciones normales, no habría esta situación, ¿no? O sea que, de todas maneras, el mar, cuando está caliente, exacerba un poco más la atmósfera y suceden fenómenos diferentes, como la tenemos hoy día, ¿no?
0: Sin embargo, eso es un gran contraste al día de ayer, ¿no? Donde hemos tenido pues un sol que nos ha acompañado durante todo el día con las altas temperaturas, incluso. Entonces es un gran contraste para los limeños.
3: Sí, exactamente. Es un contraste porque el sistema recién estaba ya nosotros lo hemos observado días atrás, que este sistema se acercaba hacia la costa. Es decir, cuando se acerca y está sobre la costa, fácilmente cambian las condiciones de tiempo. Por ejemplo, esta noche se ha acercado bastante, porque ayer hemos tenido un día bastante soleado, y al anochecer ya se acercaba bastante, y las condiciones en la noche comenzaron a cambiar fácilmente, con mayor nubosidad. Esta llovizna se está registrando desde, como les mencionaba, desde el extremo sur del Perú hacia las zonas de Lima, inclusive la zona este de la capital también hay presencia de lloviznas. Hace una hora aproximadamente han empezado, y como saben, pues es poco usual pues que se tenga pues alrededor del mediodía llovizna, ¿no? Usualmente ocurre más en la noche y en las primeras horas de la mañana, y eso es lo que viene ocurriendo, y esto se va a prolongar todavía en el transcurso de estas próximas horas. Y en el transcurso de la noche, lo que esperamos es que se presenten algunas nevadas en la zona alpandina, ¿no? Asociado también a este sistema que está generando estas lloviznas.
0: Ahora, ¿qué va a pasar mañana?
3: Ya, lo que sucede mañana también es posible que deje algunos rezagos, no no va a tener mucha duración, todavía ese sistema va a estar sobre la parte de la costa y la zona altoandina. Van a mostrar también algunas llovizas y luego ya pasado mañana las condiciones vuelven nuevamente con temperaturas altas y lo que estamos teniendo, la nueva normalidad, podríamos decirlo, ¿no?
0: Increíble. Esos cambios climáticos en los microclimas que tenemos en la capital, ¿son productos del fenómeno del Niño costero?
3: Definitivamente que sí, es justamente lo que le mencionaba, que cuando pasa este sistema atmosférico, si el mar no estuviera caliente, esto simplemente pasa y deja algunas condiciones en la zona altoandina, pero como el mar está caliente, es por ello que las condiciones cambian totalmente, ¿no? Ya son diferentes, hay lloviznas, y como usted muy bien lo ha mencionado, ayer ha sido un tiempo bastante soleado, con temperaturas que inclusive han llegado cerca a los 29 grados en la ciudad capital. Y hoy día las temperaturas han bajado drásticamente, y más aún con la llovizna, ¿no?
0: Bien, gracias por la explicación a Nelson Quispe, meteorólogo del CENAMI, muchas gracias.
3: No hay problema.
0: Encantados. Y él pues menciona una frase, ¿no? Que ahora va a ser muy icónica durante los siguientes meses por el fenómeno del Niño. Esa es la nueva normalidad. El contraste de ayer, un día con altas temperaturas, muy soleado, y hoy tenemos un día nublado con mayor sensación de frío y con llovizna, y esto va a continuar. Mañana él pronostica que posiblemente ya regresemos a esa nueva normalidad con un sol, con altas temperaturas, pero para los siguientes días todo es inestable porque el mar se ha calentado, por ende hay presencia de lluvias. 12:18, somos Radio Exitosa, somos la voz de los que no tienen voz, y hasta ahora vamos a presentarle nuestra secuencia Despierta tus emociones.
7: Despierta tus emociones.
0: Y le damos la bienvenida al psicólogo Oscar Miranda. ¿Cómo está? ¿Cómo está, doctor? Bienvenido a
8: Exitosa. Muy bien, siempre aquí sintiéndome cómodo en Exitosa y con los temas tan relevantes que muchas de las televidentes se identifican con ellos.
0: Sí, controversiales sobre todo, ¿no? Porque sí. Esto es viral ahora por las redes sociales. El 50-50, doctor, claro. ¿Es justo o termina siendo desproporcionado en una pareja? ¿Qué opina usted, doctor?
8: Yo opino que depende de la naturaleza de la pareja. Depende de la etapa en la relación en la que esté.
0: Ah, por supuesto.
8: Depende de las creencias que tenga cada uno. Y si funciona, genial. Pero y si no, si este es un punto importante para los miembros de la pareja, puede terminar en discusiones, problemas o incluso en la ruptura.
0: Y hay muchos, mucho contenido por las redes sociales. Ahora último he escuchado de las chicas de soy una mujer de alto valor, por ende, uh-huh. O sea, tienen que mantenerme, ¿no? Y yo de verdad les pido a las chicas que podamos reflexionar qué es ser una mujer de alto valor, ¿no? Y ellas la vinculan con la vanidad, con los lugares donde van, con las joyas y los lujos. Una mujer de alto valor es una mujer que lucha por sus sueños.
8: Claro.
0: Es una mujer que realmente saca adelante su familia. Esa es una mujer de alto
8: valor. Claro, como su nombre lo dice, ¿no? La calidad humana, se tiene que ver en base a los valores que puedas tener, ¿cierto? No solamente con algo superficial o uh-huh. material, porque al final lo material es algo que se puede conseguir a base de esfuerzo.
0: Así es. Ahora también dicen las chicas, bueno, todo tiene que pagarlo un hombre, porque ellos son los que son la cabeza del hogar y él tiene que mantener completamente la familia. Claro. Pero yo creo que si una mujer ama a un hombre, no va a cargarle con toda la responsabilidad al 100%, ¿no?
8: Exacto, claro que sí, ¿no? Yo creo que este es un tema que se tiene que hablar en todas las relaciones. Hay parejas que están enamorados y asumen en piloto automático que uno tiene que poner más que el otro. Y cuando se casan, ¡exitosa!, vienen los problemas, porque ahí sí ya exigen que cambien las reglas que nunca conversaron. Entonces yo creo que es importante que el tema de la finanza se tiene que conversar. Ahora también, hablaste de igualdad, ¿cierto? Uh-huh. Igualdad sería 50-50. Pero exacto. Pues, ¿qué pasa si uno gana 10,000 y el otro gana 3,000? Entonces, 50-50 sería que pongan por partes iguales la misma cantidad de dinero. Y eso ya no es justo. Entonces, en ese sentido, también se puede hablar de la proporcionalidad que eso nosotros podemos aportar con base a lo que ganamos proporcionalmente, en acuerdo mutuo. Ahora, también quiero decir que por encima de cualquier acuerdo económico está la calidad de la relación que tenemos.
0: La empatía.
8: Sí, Sí, claro, porque yo puedo tener una muy buena relación y la generosidad va a salir a flote. Yo te invito hoy, tú mañana, yo te regalo esto porque quiero. Entonces ahí vemos nuevamente los valores. Pero si es una relación por interés, donde solamente estoy contigo porque me provees económicamente y cuando se acabe ese flujo de dinero, entonces me voy, eso no es amor, eso es conveniencia. Y aparecen los sugars.
0: Los sugars.
8: Sugar mami, sugar daddies y todo, y todo este repertorio que muchas personas con orgullo lo postean, lo comentan.
0: O los viajes, ¿no? Sí. Que no es mi caso, ojo, ¿eh?
8: No es tu caso.
0: Pero, yo no posteo mi vida privada,
8: pero quiero comentar,
0: ¿no?
8: Pero algo,
0: sí,
8: ¿no?
0: Acompañada.
8: Publicas los viajes, pero se publica el patrocinador. Muchos son criticados por eso. Entonces muchas personas en los comentarios dicen, no,
0: yo no publico porque es mi vida privada. No,
8: es familiar, aparte de los viajes que tenemos a veces, ¿no? Y salimos con la familia y todo ello, ¿no? Pero a lo que yo voy es que el 50-50 también tiene que ver con temas generacionales. Si nos remontamos a 60-70, o sea, ¿quién era el único proveedor en esos tiempos? Por ejemplo, nuestros abuelos. Se tenía bien entendido que eran los hombres los proveedores, los que salían de casa. Y eso era normal. La mujer se encargaba del hogar y de la crianza, ¿verdad? Entonces, no existía un hombre que podía decir, oye, en esos tiempos, ¿no? Que podía decir, oye, mitad, tú pagas hoy. No, o sea, eso no existía. Hoy en día es distinto, ¿no?
0: Bueno, ahora, veo muy preocupada a mis compañeros.
8: Sí, veo aquí caras de susto.
0: Álvaro está preocupado. Dice, ¿cómo es posible? Yo sí, quiero, claro, que me inviten todo, que también hay chicas, ¿sabes?
8: Claro, pero ahora, sí, también existe,
0: ¿ah? Por supuesto.
8: Pasa, yo te invito. Ahora, también se habla de que el que invita paga. Es que existe la etapa del cortejo. Okay, la etapa
0: entre
8: inicial.
0: Amigos es mucho más fácil, ¿no?
8: Claro,
0: entre amigos,
8: que sí.
0: Bueno, cada uno paga lo que consume, ¿no?
8: Claro, entre amigos se da, claro, ahí sí se puede aplicar muy claramente el 50-50, ¿no? Pero repito, el tema está más orientado a tema de pareja, ¿no? Si es que están de acuerdo con el 50-50 o creen que no, que uno tiene que ser proveedor. Yo he tenido en consultas hombres que tienen también la crianza, es que tienen, son muchos factores, es multicausal. Dice, mi padre ha sido proveedor, ha sido protector y nunca ha dejado que nadie ponga más porque él daba todo. Hoy en día yo quiero repetir esa historia y yo soy así por eso. Entonces, es un sistema de creencias.
0: Correcto, doctor. Vamos a conversar con el público, claro, a ver cuántos 50-50 hay y lo sustentan, por supuesto. 7410-955 y el 940-800-800. ¿Qué opina usted de el 50-50? ¿Es justo? ¿Es proporcional? No lo sé. En mi experiencia personal, no me ha ido bien con que una persona pague todo.
8: ¿Así?
0: Sí, no me ha ido para nada bien. Porque luego esa persona se siente con mayor autoridad por sobre ti, ¿no? Eso se vive hace muchísimos años.
8: Claro.
0: Entonces yo aplico el 70-30.
8: 70-30. Sí,
0: por la proporcionalidad.
8: Claro.
0: O sea, yo pongo el 30 y a la otra persona los 70.
8: Exactamente. Y eso es un acuerdo que funciona.
0: 80-20 también.
8: También existe, ¿no? Si es un acuerdo que funciona, entonces genial. La pareja ha logrado llegar a un consenso.
0: O si te nace, no sé, yo pago la cuenta, yo pago estas salidas.
8: Claro que sí. Un lenguaje del amor es dar regalos. Y a veces yo solamente quiero la felicidad de mi pareja y por ende le digo, ¿te gustan esas zapatillas? Te las regalo, ¿no? Oye, ¿qué se te antoja hoy? Ah, se me antoja cartas. Pues vamos a comer, yo invito. O sea, el afecto tiene que ver, pero
0: si es
8: cuando
0: que tu
8: lo
0: pareja
8: volvemos
0: también
8: tema,
0: pasa por un mal momento económico, ¿no? Porque también pasa.
8: También
0: hay
8: pasa.
0: Momentos,
8: entonces la pregunta
0: momento
8: que podríamos hacernos es, ¿qué pasa si tu pareja hoy en día está pasando por un momento difícil económicamente? Ejemplo, perdió el trabajo. ¿Te encuentras en la capacidad de tú poder sobrellevar ese tiempo de economía? ¿Apoyarlo? Entonces, si la respuesta es sí, yo te apoyo en las buenas y en las malas, estamos hablando de un compromiso que va, que trasciende el dinero. Pero si te dice, ah, no, yo lo dejo, entonces estamos hablando que era una relación por conveniencia.
0: Bueno, aquí me hablan interés de la conocida actriz chica reality Sheila Rojas, ¿no? Ella dice que no tienen que mantenerla 100%.
8: Claro. Es su forma de ver el mundo y tal vez en su historia de aprendizaje eso ha sucedido y por ende cree que esa es la manera y así lo vive y así lo percibe.
0: Muy bien, tenemos una primera comunicación. Hola, buenas tardes. ¿Cómo está? Bienvenida, exitosa.
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9: Hola, buenas tardes.
0: ¿Cómo está usted? ¿Qué opina del 50-50? Le escuchamos.
9: Bueno, ¿qué opina del 50-50?
0: Hola. Muy bien, bajemos el volumen de la radio, la televisión, por favor. Solo quédense con el celular. Y hoy hablamos del 50-50. No es proporcional, es justo. Usted no lo aplica, si lo aplica en los buenos momentos, malos momentos. O quizás su esposo o su esposa es el que paga todo.
8: Claro.
0: Bueno, queremos saber cada caso.
8: Claro, tendríamos que ver la forma, los pensamientos y los criterios que tiene cada persona. Ahora, también hablé de las etapas, ¿verdad? Se habla que la primera etapa es la etapa de cortejo, de enamoramiento. Ahí sí es un poco distinto, ¿no? Yo te invito, yo te consiento. Por lo general y culturalmente sabemos que son los hombres que muchas veces toman las iniciativas en invitar a salir a la pareja, ¿no? Entonces, el que invita a salir es el que empieza a pagar, a asumir los gastos de las primeras citas. ¿Qué pasa cuando ya somos pareja, ya somos enamorados? Se puede dar la proporcionalidad. Una de las partes puede decir, no, yo quiero que tú sumas todo. Pero lo que yo, una vez más, resalto es que tienen que hablar del tema. El conflicto se puede dar cuando yo no quiero cambiar las reglas del juego y quiero que se mantengan igual. No hay adaptación al cambio, ¿verdad? Y también existen los otros perfiles, ¿no? Que dicen, no, yo soy mujer, como dijiste bien, ¿no? De alto valor y a mí me tienen que proveer todo, yo no voy a poner ni un sol. Existe eso, pero ¿qué pasa cuando no se ha hablado? Yo he tenido casos en consulta en donde se han ido de viaje. Él pagaba todo. Todo bien. Europa
0: Trip.
8: Sí. Entonces, llegaron aquí y a ella le llega un Excel. Entonces le llegó un Excel, abre el Excel y estaban todas las cuentas partidas del viaje. Qué gran sorpresa que se dio, claro.
0: Muy bien, doctor.
8: Pero porque no se habló del tema.
0: Así es, por eso vamos a hablar de eso aquí en Exitosa. Somos la voz de los que no tienen voz. Vamos a la pausa y volvemos con mucho más. No se lo pierda.
7: 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La hora en Exitosa. 12 del día y 28 minutos. 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

0: La temperatura en Lima 21 grados, Piura 22, Trujillo 23 grados, 12 del mediodía con 31 minutos. El Pleno de la Cámara de Diputados, que sesionará este jueves 1 de octubre, debatirá la moción que propone la censura del ministro del Interior, César Astudillo, y dará cuenta de la moción que propone interpelar al ministro de Educación, José Antonio Chang. En otros temas, la presidenta de la República, Keiko Fujimori, realizará hoy una visita de trabajo a las regiones de Ica y Lima provincias para inaugurar las obras de defensa ribereña en los ríos Chico y Matagente en Chincha, así como el proyecto de prevención para el control de desbordes e inundaciones del río Cañete. OMPE informa que para las elecciones regionales y municipales 2026, 17 locales de votación fueron reubicados con el objetivo de garantizar mejores condiciones de operatividad y seguridad durante la jornada electoral. Por ello pide a la ciudadanía revisar su local de votación en la página web. En el ámbito regional tenemos información en vivo desde Arequipa con nuestro compañero Richard Calcina. Adelante, Richard, bienvenido.
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2: Información en vivo, efectivos de la Policía Nacional investigan la extraña muerte de David Ronald Cruz Rimachi, quien fue hallado sin vida precisamente en una vía sin asfaltar del módulo A del sector 3 de Ciudad Majes, esto en el distrito de Majes, provincia de Cayoma. Según la información de la Policía Nacional y que lograron captar a través de las cámaras de videoseguridad en la zona, se ha podido observar que este varón salió acompañado de un local nocturno, precisamente del lugar. Posteriormente, este varón fue hallado sin vida. La policía, en todo caso, tiene la hipótesis de que habría sido víctima de intoxicación por sustancias desconocidas, por lo que habría sido pepeado. Es por ello que este caso ha pasado a la División de Investigación Criminal de Arequipa para realizar las diligencias correspondientes y dar con los responsables de este crimen tras los hechos visualizados a través de las cámaras en el sector de Majes. Desde Arequipa informó Richard Calcina para Exitosa, la voz de los que no tienen voz.
0: 12 del mediodía con 34 minutos. 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
1: Pudo ser porque es mujer.
0: Seguimos a la secuencia Despierta tus emociones con el psicólogo Oscar Miranda, hablando sobre el controversial 50-50, doctor.
2: Controversial caso 50-50, ¿no? Porque ahora la postura es de que tú tienes que proveerme y yo te ofrezco mi amor. Pero a la hora del divorcio, pero a la hora del divorcio dicen, ah, no, ahí sí quiero 50-50.
0: Claro. Ahora, bueno, hubo un caso, ¿no? Muy, muy famoso entre Corina y Mario, pero Corina habla de una situación muy extrema, porque dice, cuando yo estaba embarazada o cuando di a luz, se me pedía también 50-50. Y ahí sabemos que la mujer sí es vulnerable, no está para trabajar.
2: Claro. Ahí justamente estamos viendo el resultado de una falta de planificación y diálogo de cómo se va a llevar el matrimonio cuando uno pierde el trabajo, cuando ella sale embarazada, ¿verdad? Cuando uno gana más que el otro. Ahí vemos el resultado de eso. Por eso yo invito a las parejas a que toquen ese tema, así sea incómodo, ¿ok? Hay un libro que hoy voy a citar que se llama Lo que me hubiera gustado saber antes de casarme. Y un tema de un punto que tratan ahí es la finanza. El consejo, la recomendación que yo doy como psicólogo de parejas es que hablen y que haya una proporcionalidad. Sí, yo estoy de acuerdo en eso. Una proporcionalidad que significa, si yo gano 1,000 y tú ganas 500, entonces yo tendría que aportar mayor porcentaje que tú, ¿verdad? Y por fines comunes. ¡Exitosa! Porque en el matrimonio ya hay fines comunes, que es gastos fijos, educación de los hijos, ¿verdad? Universidad, escuela, ropa, vestimenta, alimentos. Entonces, ahí sí hay gastos fijos, no es como en la etapa de enamorados. Por eso te decía que el 50-50 se evalúa mucho en qué etapa está la relación. Si estamos en la etapa de enamorados, obviamente uno puede dar más, o si el que invita paga, ahí sí hay un cortejo. Pero en la etapa ya que es una relación más formal, seria o incluso convivencia, tienen que hablar del tema de cómo se va a manejar y cómo no, y cuánto nos vamos a apoyar cuando uno esté pasando por escasez o por una crisis económica. Repito, lo que debe estar por encima de cualquier tema económico es la relación. Una vez en consulta me dice, doctor, el siguiente tema hablamos de economía. Yo, encantado. Pero doctor, con calculadora, con Excel y con números, no lo voy a hacer así, le digo. Si quieren hacer ese tipo de cosas, existen los economistas, existen los contadores, y ellos le van a organizar bien. Hasta hay programas para que organicen eso, ¿no? Yo voy a trabajar el vínculo. Okay. Se junta una historia de dinero con otra historia de dinero y entonces cuando no son las mismas pueden chocar, ¿cierto? Mi padre no fue proveedor, yo no sé proveer, yo quiero 50-50. Y ella dice, a mí me criaron como princesa, lo mínimo que quiero es que me traten igual también. Entonces ahí va a haber un choque. Entonces vienen a consulta y me dicen, doctor, nuestro problema es por dinero. Falso. Su problema no es por dinero, es por la visión que ellos tienen de cómo se debe administrar el dinero. Todos somos distintos, existen los gastadores. Existen los ahorradores. Existen que el dinero, las personas que ven el dinero como seguridad y ya se compraron su seguro de vida y hasta se han comprado su nicho. Yo conozco personas que ya se compraron su nicho en un tremendo cementerio muy bonito y le han comprado a sus padres también. Pero hay otros que dicen, quiero vivir el momento, me lo merezco, acabo de cobrarla gratis y bueno, me voy de viaje. Dios proveerá.
0: Muy bien, doctor, vamos a hablar con el público a través de los números 7410-955 y el 940-800-800. ¿Qué opina usted del 50-50 en una relación? 7410-955 y el 940-800-800. Pero a veces, doctor, eso de que yo pago todo, yo asumo todo, bueno, es sinónimo como yo tengo algo de ti, ¿no? Yo obtengo algo de ti. Yo quiero poseerte, tengo poder sobre ti.
2: Exactamente, ¿no? Es una creencia. La gran pregunta sería, y le hago a todo el público, ¿no? ¿El dinero te da poder? Efectivamente, el dinero te da cierto nivel de poder adquisitivo, estatus, calidad de vida, ¿verdad? Poder tener mejores accesos a mejores servicios o productos, etcétera. Entonces, cuando se trata de personas, si bien sabemos las personas no tienen un precio, pero hoy en día hay personas que indirectamente o directamente se ponen un precio. Tú quieres estar conmigo, entonces engríeme, ¿no? Funciona cuando es un mutuo acuerdo, pero ¿qué funciona cuando la otra persona se hace respetar y el otro quiere controlarla, manipularla o ejercer poder sobre ella con base al dinero que da? Ahí no funciona.
0: Muy bien, tenemos una primera comunicación, le damos la bienvenida. Hola, buenas tardes.
3: Buenas tardes.
0: ¿Cómo está? Bienvenido a Exitosa. ¿Usted qué opina del 50-50? ¿Lo aplica, no lo aplica?
3: Bueno, para comentar, con mi esposa llevamos 12 años de casados. Tenemos un presupuesto familiar, tenemos dos hijos, bueno, ya los dos son jóvenes con prospecto a postular a la universidad, ¿no? Entonces, creo que el aporte económico debe ser de ambas partes, siendo que las responsabilidades de gasto es compartido y es una unidad familiar, ¿no? Los jóvenes demandan gastos de alimentación, educación, salud, vestimenta. Y también de la otra parte es vivienda, transporte y todo eso, ¿no? Entonces creo que con mi esposa hemos optado sacar un presupuesto mensual y felizmente trabajamos ambos y de manera solidaria nos apoyamos. Sin embargo, también descontamos algunos gastos personales, ¿no? Las damitas gastan en su cuidado personal, en su vestimenta, y los varoncitos a veces somos un poquito más prácticos, de repente en ropa algo, de repente menos ropa, pero vemos otras cosas, ¿no? La movilidad, la disposición de cosas en la casa y esos detalles, ¿no? Pero sí creo que debemos tener gastos familiares, pero también un monto asignado a nuestros gastos personales y también capaz un monto de gasto para destinarlo a los papás, a la familia, ¿no? De cada uno de nosotros. Creo que el aporte debe ser solidario, pero si uno de los dos afrontar con los ahorros que se tienen ese proceso de desempleo, ¿no? Pero, o sea, entre varón y mujer creo que el trabajo permite desarrollarnos profesionalmente y personalmente. Entonces, no debemos dejar de lado esos detalles.
0: Muy bien, muchas gracias. Bueno, tenemos un oyente que tiene una pareja, una esposa y un hijo ya con una proyección de entrar a la universidad y ellos sí gastan 50-50.
2: Claro. Sí he logrado escuchar más o menos lo que nos comenta y es un claro ejemplo de organización en la administración del dinero, ¿verdad? Incluso habló de gastos fijos, gastos variables.

0: los pagos de estudio para sus hijos, ¿cierto? Esta es una familia que a nivel de administración de dinero la veo funcional. La gran pregunta que yo le haría al oyente es, ¿y cómo es la relación entre los miembros de la familia, ¿no? Que es importante. Claro, a nivel de dinero se han logrado organizar y sería una relación armoniosa hoy en día. Es probable, ¿no? Y por otro lado, también le haría la pregunta de que si en algún momento su esposa perdiera el trabajo, ¿usted estaría dispuesto a poder apoyarla durante ese tiempo? ¿Somos realmente un equipo en lo económico o no? Estamos los dos en su bando, ¿no? Que midiendo el dinero. Me parece que es equipo.
1: Muy bien, tenemos una llamada más. Le damos la bienvenida. Hola, buenas tardes.
2: Buenas tardes. Un joven de Santa Anita.
1: ¿Cómo está? Bienvenido, exitosa. Lo escuchamos. ¿Aplica o no aplica el 50-50 para usted y para su familia?
2: El tema es que de repente estamos entendiendo mal el tema del rol de la mujer, ¿no? El rol de la mujer es como dicen, a veces se malentiende, ¿no? Es como menciona la ayuda idónea, ¿no? Y yo lo he comprobado eso porque en pandemia perdí mi trabajo. Y que eso estuvo en el barco de mi esposa. Y no por una necesidad, sino porque el diseño de la mujer es eso. La mujer es la que más que nada la que cuida su casa. Y si ve la necesidad de trabajar, lo va a hacer. Y por apoyar a su esposa y su hogar, lo va a hacer. Es nato de su diseño de la mujer. Y en serio, gracias a Dios por qué. Porque si no, ¿qué haríamos nosotros? Y sí, del hombre es proveer, pero también pienso igual que. Si mi esposa trabaja es un 70-30 o un 80-20, pero si la mujer ve una necesidad, de todas maneras lo va a hacer porque es su casa y siempre va a sacar un hogar por su casa. Ese es mi comentario. Gracias.
1: Muy bien, gracias.
0: Claro, muy bien. Tiene su postura, su punto de vista, ¿no? El hombre está hecho para proveer, para brindar calidad de vida a la familia y la mujer cumple su función también. Algo que yo quiero aclarar en este punto es que muchas veces se tiene la creencia, mi esposa no trabaja. Así dicen, ¿no? O ella no trabaja, soy yo quien trabaja. Eso es falso. La mujer cumple un rol fundamental, importantísimo, de gran vitalidad en un matrimonio. ¿Por qué? Porque es ella quien está a cargo de los hijos, está a cargo de la crianza y es un gran trabajo.
1: Muy bien, gracias al psicólogo Oscar Miranda, muchas gracias, doctor. Somos Radio Exitosa, somos la voz de los que no tienen voz. 12:45, estamos conectados a nivel nacional a través de la radio en Lima y Callao por la 95.5 de la FM. Además, usted nos sintoniza a través de Movistar por el número 34 y vamos a conocer lo que está declarando la presidenta Keiko Fujimori desde Chincha. Escuchemos.
3: Este fin de semana se van a llevar a cabo elecciones municipales y regionales. No voy a hacer ningún comentario político partidario. Lo único que puedo hacer es una reflexión a los ciudadanos para que elijan de manera informada. Las autoridades locales y regionales son tan importantes como el gobierno regional. Y yo trabajaré con cada uno de ellos, con los que sean elegidos, no importa de qué color político sean. Acá lo importante es trabajar por el desarrollo de nuestro país. ¡Viva Chincha! ¡Viva, ¡Viva Ica! ¡Viva! ¡Viva el Perú! ¡Viva! Muchas gracias.
4: En serio, el milagro. Los cambios están viniendo. Nos hemos incorporado al escudo de las Américas. ¿Qué significa eso? Que se está trabajando con otros países porque la delincuencia no respeta fronteras y está recibiendo información muy importante del FBI. Por lo tanto, hoy ustedes ven que hay capturas, no solamente de delincuentes peruanos, sino de bandas criminales internacionales, así como hemos capturado el pulpo en Bolivia. Ese es el resultado que ustedes van a seguir.
5: Trabajando en la frontera, presidenta.
4: Ahí sí vamos a necesitar del pedido de facultades para poder incorporar a nuestras Fuerzas Armadas con la Policía Nacional. El pedido de facultades será importante para fortalecer fortalecer la decisión política que tiene este gobierno para enfrentar el choque. Muchas gracias.
1: Son las palabras de Keiko Fujimori, en principio mencionando el compromiso que tenemos los peruanos este domingo 4 de octubre de elegir a

0: las autoridades locales y regionales y además responder sobre esas facultades que está pidiendo al Congreso bicameral, que van a ser evaluados el día de hoy y mañana por los próximos 120 días. Son las facultades en materia de seguridad ciudadana y sobre todo mitigar los efectos del fenómeno de El Niño costero. Además menciona cuáles van a ser los avances o cuál va a ser la representación del Perú dentro del escudo de las Américas, donde ella ha sido parte también, y se ha anunciado esta declaratoria de parte de la Embajada de los Estados Unidos, y cuáles son los efectos y cuándo vamos a ver ya resultados de ser parte de este grupo de trabajo encabezado por Donald Trump y por los Estados Unidos. Ella menciona que así como se ha capturado al cabecilla de los pulpos, se va a seguir capturando otros criminales de estas organizaciones terroristas, calificado así por el escudo de las Américas, transnacionales, y sobre todo conocer cómo va a ser su trabajo y su gestión con ese Congreso. Se ha reunido el premier Luis Galarreta ya con todas las bancadas de este nuevo Congreso bicameral, explicándole esas facultades para que ellos puedan legislar en materia de seguridad ciudadana y otros temas que le hemos dialogado aquí en Radio Exitosa. Lo más importante es el fenómeno de El Niño costero, y esa es la gran probabilidad que se le va a dar, posiblemente, porque ya se ha hablado con otras bancadas, con otros grupos y partidos políticos, si las facultades específicas sobre seguridad ciudadana, lucha contra la criminalidad, y lo más urgente, que es mitigar lo que va a pasar con el fenómeno de El Niño costero, y lo estamos viviendo, afrontando ahora, en este momento, en la capital, así como está ocurriendo ya en el norte peruano, estos cambios contradictorios con el clima. Ayer calor intenso, sol, hoy día días nublados, lluvias, lloviznas, y eso va a continuar durante los próximos meses. 2:49, somos Exitosa, somos la voz de los que no tienen voz. A esta hora nos vamos para el Congreso, ahí se encuentra nuestro compañero Luciano Tomatis. Contigo, Luciano, buenas tardes, bienvenido.
1: Es, compañeros, información en vivo desde el Congreso de la República. La presidenta ejecutiva de Salud, Zulema Tomás, ha mantenido declaraciones luego de participar de la Comisión de Trabajo en compañía del ministro de Trabajo y Promoción del Empleo, Juan Sheput. Ella ha señalado que se está cortando el desabastecimiento de medicamentos, sobre todo en algunas regiones que tienen algunas patologías que son más urgentes. Escuchemos.
2: Nosotros en estas dos semanas estamos actualizando el sinceramiento de todo lo que nos está aportando las redes. Recuerden que no solamente es Lima, sino son las 25 regiones, y estamos acortando el desabastecimiento, enviando, sobre todo, nosotros tenemos regiones donde hay mayor patologías complejas, mayor patologías con mayor frecuencia de tratamiento, donde hay insumos y medicamentos, estamos tratando de llegar a esas zonas con mayor prioridad.
1: Ahora, respecto a esta persona, un primer fallecido por sarampión luego de varios años, la titular de Salud ha señalado que existen vacunas contra la sarampión, que justamente este caso viene de una comunidad que no permite que los niños se vacunen, por ello es importante que se, y exhortó a las comunidades y a las diferentes entidades, tanto privadas como públicas, de salud, que hagan un llamado a la vacunación. Escuchemos.
2: Casualmente, aquí la importancia y el rol fundamental que es el sistema de salud integral, MINSA, salud, Fuerzas Armadas, Fuerzas Policiales, también el ente privado, es exitosa. La comunicación, llegar a esas comunidades. Sabemos que el paciente que falleció es de una comunidad de San Pablo, de una comunidad que no permiten que los niños se vacunen. Y por su intermedio, ustedes, la prensa, que tanto nos ha ayudado a salvar tantas vidas haciendo comunicación intensiva con lo que es la vacunación. Tenemos la vacuna contra el sarampión, contra el dengue. Permítanos vacunarlos.
1: Esas han sido las principales declaraciones de la señora Zulema Tomás, presidenta ejecutiva de Salud, para los 95.5 de la FM en Lima. 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
0: Así es, Luciano, gracias. 12:51, somos Radio Exitosa, somos la voz de los que no tienen voz. Días decisivos en el Congreso de la República. Siga conectado con Radio Exitosa. 12:52, le presentamos nuestra secuencia, La Hora del Volante.
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0: Y le damos la bienvenida a Tito Albites, conductor de La Hora del Volante. ¿Cómo estás,
4: Hola,
0: Tito?
4: Hola, ¿qué tal, Katiuska? Acá un poco siguiendo lo que dice la presidenta, hay que votar con responsabilidad y sobre todo no dejarnos engañar de muchas promesas. Casi todos los candidatos a Lima Metropolitana han prometido eliminar la ATU, excepto uno que ha virado un poco o ha puesto su ojo en el tema del SAT. Porque el ATU no tiene nada que ver con la Municipalidad de Lima Metropolitana. El alcalde de Lima no tiene facultades ni tiene, digamos, la posibilidad de, por el solo hecho de pedirlo, eliminar la ATU. Eso es potestad del Congreso de la República, porque a través de la ley 30.900 o 30.900 fue creada por el Congreso de la República. Entonces, la única, digamos, instancia, institución, organismo que debería encargarse de anular la ATU o de pasar todas las facultades de el MTC a la Municipalidad Metropolitana de Lima es el Congreso de la República. Y hay partidos incluso que piden eliminar la ATU y pasar todo a la municipalidad cuando ni siquiera tienen representación en el Congreso. O sea, no van a tener iniciativa legislativa para hacer suyo ese planteamiento, ese pedido, y que todo pase al ATU. Y volver a lo que era antes, digamos, la Dirección General de Transporte Urbano entre Lima y Callao, que se peleaban cuando había paro en el Callao, no dejaban ingresar a los transportistas que tenían autorización de Lima hacia Callao, o no dejaban ingresar a los que venían de Huarochirí y de Chosica. Era un desbarajuste el tema de la Dirección General de Transporte Urbano cuando estaba bajo la administración de la Municipalidad Metropolitana. Volver a lo que fue antes, que finalmente es toda esta crisis del transporte urbano se generó en esas instancias. Con ProTransporte y ahora con la ATU, recién se ha empezado con lo que se conoce la reforma del transporte urbano. Se han entregado títulos habilitantes, ¿no es cierto? Todo tiene un proceso. Y hablan de las multas, pero son multas impuestas solamente al transportista urbano. La ATU tiene que desaparecer porque las multas son excesivas. Pero para el conductor particular, ¿qué? El conductor particular recibe una infracción aplicada por un efectivo de la Policía Nacional asignada al control de tránsito, y esa infracción, si es en Lima, se va a la Municipalidad de Lima, al SAT. Nadie, excepto uno, ha hablado del SAT. Porque el SAT sí está, digamos, bajo el poder, bajo la administración, es una institución que está adscrita a la Municipalidad de Lima, ¿no es cierto? Renzo Reyardo dijo, una pregunta formulada por una reportera exitosa por Lía, que la municipalidad iba a pedir un presupuesto de más o menos 40 millones de soles de todo lo que el SAT, SubSAT, iba a dejar de percibir producto del descuento del 90% de las infracciones. Pero todos sabemos, y acá hemos tenido muchísimas denuncias, Katiuska, de administrados o de conductores, ¿no?, que les notifican 5 meses después de cometida la infracción, que les notifican o se enteran cuando sus cuentas están embargadas, les notifican cuando ya no tienen yape, cuando ya no tienen plin, ¿no? Nunca los notifican a tiempo. ¿Por qué? Porque si los notifican a tiempo, esa infracción se paga con el pronto pago, el 83%, y de una infracción por estacionar mal, por ejemplo, 440 soles, si lo pagas con el 83%, 75 soles. Pero para el SAT, y eso lo han dicho muchos administrados, prefiere ser un organismo netamente recaudador. Y los candidatos no han hablado del SAT, cuando deberían hablar más del SAT, porque en el SAT se ven todas las infracciones a los conductores particulares, incluidos a los transportistas. Y hablan solamente de la ATU. Hablan de la, hay que eliminar la ATU. Oye, pero ¿por qué quieres llevar? O sea, ¿quieres que tu caja recaudadora del SAT se incremente con las papeletas que vas a imponer tú como municipalidad ahora a los transportistas? ¿Me dejo entender? Es decir, lo que están pidiendo la mayoría de los candidatos a Lima Metropolitana es que la ATU venga a la Municipalidad de Lima para que, unido con el SAT, yo puedo cobrar todas las infracciones de tránsito. Que la ATU ya no cobre, que cobre la Municipalidad, incluido el SAT. Pero nadie ha hablado de reformar el SAT. ¿Y cómo se debe reformar el SAT? Por ejemplo, digitalizando todas las infracciones, que las infracciones lleguen de manera oportuna al administrado, uh-huh, ¿no es cierto? Que se certifique de manera fáctica, tecnológica, científica, que el administrado ha recibido la notificación, no en la casilla electrónica. ¿Quién tiene casilla electrónica? Pocos son los que tienen casillas electrónicas, ¿no es cierto? Que se certifique legalmente, fehacientemente, que esa infracción le ha llegado al administrador.
0: Así es, ya vamos a la pausa, pero regresamos con la hora del volante aquí en Radio Exitosa, la voz de los que no tienen voz, no se lo pierdan.

0: ahora en Exitosa, 12 del día y 57 minutos. 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

0: somos Radio Exitosa, somos la voz de los que no tienen voz. En Lima y Callao, 95.5 desde la FM, cada vez más cerca las elecciones locales y regionales este domingo 4 de octubre, y seguimos con Tito Elvites en la hora del volante para analizar qué proponen los candidatos respecto a la ATU y sobre todo a estas vías congestionadas, colapsadas que representan la capital, ¿no? Lima, la caótica en el tráfico.
1: Exacto, eliminar la ATU le corresponde al Congreso, no al alcalde de Lima, ¿no? Y el transporte en este momento está bajo la administración fiscalización de la ATU. Tendrían que eliminarse ¡exitosa! Primero la ley que de su creación para que todo pase a la municipalidad de Lima Metropolitana. Pero la instancia que sí está bajo el poder o el dominio del alcalde de Lima Metropolitana es el SAT, así como están bajo el dominio de todos los alcaldes provinciales a nivel nacional, ¿verdad? Para las multas de tránsito. Solamente uno ha propuesto reformar el SAT. Yo acá tengo más o menos qué cosa es lo que debería pasar con el SAT. Unificar la base de datos del SAT con el MTC, ¿no es cierto? Exigir que los notificadores de campo utilicen dispositivos móviles con geolocalización y fotografía del inmueble con hora y fecha exacta en la primera visita, eliminando la práctica de la notificación fantasma. Cuando un administrado dice, a mí no me han notificado, o sea, hemos tenido decenas de conductores Catiusca que han venido acá, administrados, quejándose que nunca lo notificaron y tienen sus cuentas embargadas. Entonces, cuando se quejan ante el SAT, como es juez y parte, falla a favor de sí mismo, ¿no es cierto? Y nadie ha propuesto, por ejemplo, también crear el Tribunal de Transporte y Tránsito, que serviría justamente para evitar que existan abusos con este tipo de infracciones irregulares, notificaciones fantasmas, que lo que buscan de todas maneras es simplemente recaudar, ¿no es cierto? Después, implementar un sistema automatizado de alerta inmediata al celular del propietario apenas se procese la fotopapeleta, otorgándole 5 días hábiles reales para acceder al descuento del 83%, lo que se conoce como pronto pago, ¿no es cierto? Entonces, se te tomó una fotografía o el policía de tránsito te impuso la papeleta, estás notificado con esa papeleta, debería aparecer al día siguiente ya, digamos, en el portal del SAT, cosa que te permite pagar con el 83% de descuento. Eso no ocurre actualmente. Todos han venido a quejarse acá de que los notifican, se sienten ya notificados cuando tienen las cuentas embargadas, el YAP, el PLIN, todo ¡exitosa! Embargado, y tienen que utilizar el YAP o el PLIN de la hija o de la esposa. Muchos taxistas, donde yo a veces subo, tienen el nombre de una mujer. Y yo, pues no, mi cuenta está embargada, precisamente por las multas. Entonces, lo que queda claro es que la mayoría de los candidatos no es que desconozcan cuáles son las atribuciones de la ATU y del propio alcalde. Lo que están queriendo es que las multas que cobra la ATU sean cobradas por la municipalidad. Pero porque deberían empezar primero por casa, ¿no? Reformando el SAT, que en este momento no está haciendo bien su trabajo.
0: ¿Y tú crees que hay candidatos con una propuesta clara sobre la congestión vehicular en Lima?
1: Han hablado de semaforización inteligente, de articular 1.738 semáforos en Lima. Han hablado también de este mismo candidato que va a extender fibra óptica para que esos semáforos se conviertan en semáforos inteligentes, porque los semáforos actuales son semáforos analógicos, ¿no es cierto? Que los calibran cada ciertos segundos para un lado y otros segundos para el otro. Un semáforo inteligente capta el flujo vehicular. De acuerdo al flujo vehicular captado por la inteligencia de ese semáforo, de ese dispositivo, le permite, digamos, validar tantos segundos para un sentido y tantos segundos para otro, ¿no es cierto? Porque Tania me decía, Tito, acá en Barranco, en un semáforo hay 30 segundos y para el otro hay 2 minutos. Y 30 segundos donde hay un hospital, el Hospital de la Solidaridad. Uh-huh. Y hay muchos pacientes que no les da tiempo para cruzar en 30 segundos. Entonces le digo, claro, si fuese inteligente, captaría que hay pacientes que están cruzando, no va a cambiar en 30 segundos, lo va a alargar hasta que terminen de pasar los pacientes o los que asisten al hospital. Será pues 40, 45, un minuto, ¿no es cierto? Pero Han propuesto esa semaforización inteligente, han propuesto algunos intercambios exitosa. Viales, han propuesto mejorar la ampliación de la vía expresa sur, que no es una vía expresa es una vía de velocidad continua, 80 kilómetros por hora, una vía expresa.
0: ¿La de Surco?
1: Exactamente, ¿no? Hacer intercambios viales ahí, colocar algunos bypass que llegue, digamos, esa vía hasta la Panamericana Sur, que salga para Pedro Miota y otro con dirección a Lima Norte, ampliar la Panamericana Norte en 6 carriles, la Panamericana Sur también, ¿no es cierto? Han hablado el tema de los peajes, algunos han dicho que no. Lo que yo quiero decir, Katiuska, es que estamos analizando un poco las propuestas de transporte y tránsito, que el amigo oyente, el amigo del volante, escuche y evalúe. ¿Cuál cree que es una propuesta demagógica y cuál cree que es una propuesta con sentido, una propuesta viable, una propuesta que sí le alcanza al alcalde metropolitano?
0: Así es, Cito. Bueno, vamos a conversar con los amigos del volante a través de los números 7410-955 y el 940-800-800. Y considero que yo voy a votar por el candidato que me mejore el caos vehicular, ¿no? Bueno, además de la seguridad. Pero realmente hay personas que no viven, Tito, no tienen calidad de vida por la calidad justamente de la situación, ¿no?
1: Esa sí es función del alcalde. O sea, la actual administración, yo no he visto ni una sola campaña con los conductores, por ejemplo. La ATU lo hace, pero la ATU sabemos que solamente ve el tema de transportistas, ¿no es cierto? Estamos hablando de taxistas y del transporte urbano convencional. Pero si la Municipalidad de Lima Metropolitana es la encargada de ver el tema del tránsito, ¿qué campañas, digamos, con los conductores ha hecho? ¿Por qué? Porque gran parte de la congestión vehicular, Katiuska, tiene que ver con la pésima conducción. Porque estás en luz ámbar y se te meten, porque quieren ganar la luz ámbar. ¡Exitosa! Cuando ya es imposible pasar. Entonces, campaña de concientización con los conductores, digamos, que firmen una alianza con la ATU, el Ministerio de Transportes y Comunicaciones, y los medios de comunicación estamos dispuestos, la hora de volante exitosa, para participar de esas campañas y mejorar la ciudad, ¿no es cierto? Semaforización le compete a la municipalidad, ¿no es cierto? Infraestructura vial también lo compete a la Municipalidad Metropolitana.
0: Así es, y te vamos con la primera comunicación aquí en la hora del volante de cara ya a las elecciones locales y regionales de este 4 de octubre. Los escuchamos. Hola, buenas tardes.
2: Buenas tardes, señorita Katiuska.
0: ¿Cómo está? Bienvenido. Cuéntenos.
2: Y habla, señora superior, le estoy llamando para candidato nacional, que yo tengo una medida cautelar por una movilidad que tengo a mi poder y estoy pagando el impuesto vehicular y me he ido un día de ahí, me han dicho que tengo una multa por 1.716 soles por no registrar el auto. ¿Qué puedo hacer ahí?
1: ¿Su vehículo de qué año es, señor?
2: 2025.
1: Y es decir, el año pasado no ha pagado nada usted del impuesto vehicular.
2: No pagar, pues bueno, yo simplemente soy el encargado, pues el dueño del carro, el de la empresa, está en Estados Unidos, no está acá en Perú.
1: Ahora, si el carro es año 2025 y si ya tiene 1.716, entiendo que es una multa del año 2025. ¿O le están sumando todo del año 2026 también?
2: No, este ahí dice del año 24, por no registrarlo, dice el vehículo a su debido tiempo.
1: Uy, sí, pues ahí sí tiene que... Ahora, pero la concesionaria que le vendió el vehículo no lo hizo de manera automática, no digamos, pasó todos los documentos al SAT para registrarlo, porque efectivamente, si a usted le entregaron el carro en el año 2024 y el vehículo es modelo 2025, en el 2024 no paga el impuesto vehicular a partir del año 2025, 2026 y 2027, por 3 años tiene que pagar.
2: Yo ya estoy pagando 3 cuotas porque cada 3 meses, porque bueno, a mi celular o a mi estudio, porque el que yo, quien le habla, no registro nada, está nombre de equipo y energía, telecomunicaciones.
1: Pero este monto lo puede prorratear usted, lo puede pagar en partes. ¿Ha visto esa posibilidad?
2: No, la señorita ayer pues no tiene una paciencia, no me dice, tienes que hablar, sino que vende el dueño del titular de esta empresa para que hable el vehículo, sino que se vaya a tirar un camaná, ¿no? Entonces yo estoy tratando de hablar pues a Estados Unidos, al ingeniero, y bueno, pues sí, me ha dicho que puede venir esto, bueno, pero si yo no pago eso, sí, me van a capturar.
1: Sí, puede haber ahí orden de captura y traslado al depósito, digamos, del vehículo, ¿verdad? Del vehículo. Claro, son cosas que el SAT es muy implacable, ¿no? Y en este caso el señor es un trabajador de con el vehículo, pero por un tema de repente de descuido no pagó el impuesto vehicular y muchas veces el carro es enviado al depósito cuando es herramienta del trabajo, ¿no? Ahí debería, digamos, ver algo de flexibilización, ¿no es cierto? ¿Para qué envías al depósito un vehículo? Para sacarlo de manera inmediata y para pagar.
3: ¡Exitosa! Claro,
1: debería haber fórmulas en donde no se vea perjudicado el administrado. Todos pagamos el impuesto vehicular. Yo creo que no deberíamos pagar el impuesto vehicular para vehículos nuevos. Deberían pagar los vehículos viejos. Uh-huh. Los vehículos esos chatarra que contaminan el medio ambiente, no sé, pues. Claro, hay vehículos que son antiguos y están en perfecto estado y no causan contaminación.
0: Muy bien, vamos con la última comunicación. Hola, buenas tardes. ¿Cómo está? Lo escuchamos con Tito Alvites.
4: Señorita, le quiero hacer una pregunta. En el año 2019 el taxi le puso una papeleta por hacer taxi informal. ¿Y qué pasa? Ahí nomás ya vino la pandemia, pero yo hice un fascinamiento y me pagué una cierta nota, pero ¿qué pasa? De ahí se lo pasaron al taxi. Y ahora el ATU, ¿qué pasa? Yo agarré, he mandado un escrito ya para que te siga la papeleta, pero me siguen cobrando el ATU, me estaban mandando recordatorios, y de verdad que me siguen loco. Y yo no tengo tiempo para ir al ATU, ¿no? Para que en realidad ya la papeleta ya tiene sin efecto prácticamente, ¿no? ¿Qué puedo hacer?
1: Claro, igual, ahí falta un poquito también de criterio de la autoridad, porque si es una papeleta que ya prescribió y fue impuesta en el año 2019, ¿no? Pero no sé si está en cobranza coactiva. ¿Le han embargado su cuenta, señor?
4: No, señor, ahora no.
1: ¿Y quién?
4: Pero me han dicho que sí está en coactivo.
1: No, entonces ya es cobranza coactiva. Ya es cobranza coactiva. Claro, cuando es cobranza coactiva, por más que hayan pasado algunos años, ya la ATU tiene que pagar. ¿Y cuánto es la deuda? 2.750, porque esa se actualiza de acuerdo a la OIT.
4: Sí, pero ahora yo he mandado un filtro diciendo que yo he pagado hasta tal fecha, los montos son, y yo le digo que puedo pagar. Mandando el filtro le he puesto de que en realidad yo puedo pagar una. O sea, para en realidad, para que se complete la cifra que me están cobrando, ¿no? Uh-huh. Pero no me manda nada, me manda recordatorio. O sea, tengo que ir personalmente, no sé cómo puedo hacer.
1: Mira, lo que yo le sugiero es esperar la nueva tabla de sanciones de la ATU, que entró en una etapa de aportes y opiniones, ¿no? Que venció creo que el 17 o 18 de septiembre, y entiendo que en los próximos días o las próximas semanas la ATU ya va a publicar oficialmente cuál es la tabla oficial de sanciones con la reducción, y en esa reducción usted va a tener que acogerse lo que se conoce como la retroactividad benigna. ¿Por qué? Porque le favorece en este caso al administrado. Las multas van a bajar considerablemente. Si él tiene una multa que está, digamos, en cobranza coactiva, la que va a venir va a ser mucho menor porque va a venir con un descuento. Ahí sí ya tendría que él digamos, acogerse a ese beneficio de esa reducción y pagar la multa con el nuevo monto, que entiendo va a ser considerablemente porque la reducción, porque ha bajado hasta un 50%, es importante.
0: Muy bien, Tito, muchas gracias. Hasta el día jueves. Pues. 1:15, somos Radio Exitosa, somos la voz de los que no tienen voz. Estamos conectados a nivel nacional a través de la radio en Lima y Callao por la 95.5 de la FM. Siga conectado con Radio Exitosa porque nos vamos para Chiclayo. Ahí se encuentra nuestro compañero David Chiroque. Contigo, David, buenas tardes, bienvenido.
5: Gracias por el pase de información en vivo. Nos hemos trasladado hasta la región de Cajamarca, a precisamente donde el Santo Padre va a llegar el próximo 14 de noviembre hasta la provincia de Santa Cruz. Estamos con el párroco Wildor Cubas de la parroquia La Inmaculada, donde está también el patrono de esta localidad, el Señor del Costado. Pero hay algo interesante. El día de ayer se ha inaugurado, se ha dado por oficial esta ruta religiosa de la ruta del Papa en la región de Cajamarca. Se ha escogido algunos lugares y estamos con el párroco Wildor, además amigo del Santo Padre, para que nos cuente un poco sobre esta ruta. ¿Cómo está, padre? Bienvenido a Exitosa. Cuéntenos, por favor.
3: El día de ayer hemos tenido el lanzamiento oficial aquí en nuestra provincia de la ruta turística del Papa León XIV. Se ha considerado cuatro lugares que han sido visitados en su momento todos los años por el Santo Padre. Precisamente estamos aquí en la iglesia La Inmaculada, que es la iglesia principal de nuestra parroquia, una iglesia muy bonita en su arquitectura. Es una iglesia que tiene más de 60 años, como pueden apreciar, es una iglesia que conserva los materiales que se emplean aquí que tenemos aquí en nuestra provincia, la piedra básicamente, que tenemos una cantera del Cerro Cotorumi, y todo básicamente es piedra, ¿no? El altar, el ambón, el presbiterio, el retablo. En el retablo pueden apreciar algo muy simpático. El mensaje que se quiere transmitir es el mundo al encuentro con Cristo. El mundo al encuentro de Cristo. Y es Cristo, pues, el dueño de nuestras vidas, de nuestra existencia. Y es ese caminar diario, queridos hermanos, que debemos, pues, seguir a Jesús, a Cristo.
5: Además de las otras.
3: Además de las otras iglesias. Tenemos la iglesia San Agustín de Catache, la iglesia de San Antonio de Padua de Chancaybaños y el Santuario Virgen de los Remedios de Licán en el distrito de Pulán.
5: Estas cuatro puntos, ¿verdad, padre? El Santo Padre, Robert Prevost, como se le conocía, padre Robert, ¿no? Acudía precisamente y visitó en algún momento, ¿verdad?
3: Sí. Todos los años, como te mencionaba, para sus fiestas patronales, para las celebraciones de las confirmaciones, siempre ha visitado estos lugares que son preciosos. Aquí quisiera recalcar un poco, cuando él hace ese saludo a mi querida diócesis de Chiclayo, también estamos incluidos los cruceños, porque pertenecemos a la diócesis de Chiclayo. Y él siempre ha mostrado ese cariño, esa cercanía como buen pastor a estos lugares que te he mencionado, y en realidad a toda la provincia. Él ha visitado lugares también más alejados, ¿no?, de nuestra provincia, comunidades que los accesos, pues, son un poco difíciles, pero él ha ido.
5: Padre, para las personas que quieran visitar esta ruta del Papa, ¿ir hacia dónde? De repente, para los turistas.
3: Para los que vengan de Chiclayo, el punto de inicio es Catache. Catache, Santa Cruz, Chancaybaños, Litcán. Para los que vengan de Cajamarca, por la ruta de Chota, Chancaybaños, Santa Cruz, Litcán, Catache.
5: Esto lo está el gobierno regional de Cajamarca, está realizando también, está apoyando en esta ruta.
3: Sí, a través de DIRCETUR, que es la institución, pues, que nos ha apoyado, que está trabajando en todo ello para lograr, pues, la ruta turística del Papa León XIV, a través también de la Municipalidad Provincial de Santa Cruz.
5: Y, padre, y lo último, además, estamos en un lugar especial donde aquí el Santo Padre presidía las misas, ¿verdad?
3: Sí, todos los años, cada 28 de septiembre, él ha presidido la celebración de Día Central en honor al Señor del Costado.
5: Una imagen muy importante, no solamente aquí, en la región de Cajamarca, ¿verdad?
3: Sí, el año pasado hemos celebrado los 350 años de su aparición aquí en medio de nosotros. Es una imagen única, me atrevería a decir, en Perú, ¿por qué no decirlo en el mundo? Es la imagen de Cristo resucitado, con su costado abierto. Es una imagen que resume muy bien el Evangelio. Podemos apreciar ahí las llagas, el costado abierto, las señales de la flagelación y sobre todo un Cristo triunfante, un Cristo ¿no? que ha padecido, que ha muerto y ha resucitado por todos nosotros.
5: Bien, padre, muchísimas gracias. Bien, desde la región Cajamarca de la provincia de Santa Cruz, en los 98.9 de la FM.

0: Ministerio también apóyenos con esto, porque esto en realidad no puede pasar. Esa es una calle, es una vereda, no es una zona de comercio. Mira, no, sino ¿por qué no pasan por la vereda? Claro, los niños, son inocentes. Ellos solamente han pasado por donde han podido ver un lugar más espacioso, ¿no? Porque se llena en realidad. Si ustedes pueden grabarlas ahora, van a poder observarlo.
1: Listo, muchísimas gracias. Entendemos el pedido de justicia, el llamado a las autoridades también para que puedan revisar el estado de las veredas donde transitan los pobladores y, por supuesto, también ¡exitosa! Los escolares. Este pequeño de tan solo 6 años vivía solo metros del lugar donde ocurrió este lamentable accidente y ya este taller de madera ha sido clausurado, según indican. No tendría los permisos correspondientes y las investigaciones continúan en curso mientras el menor continúa en la unidad de cuidados intensivos intentando recuperarse luego de este golpe que ha recibido en la cabeza. Es la información que tenemos en vivo para los 95.5 del FM en Lima, exitosa la voz de los que no tienen voz.
2: Así es, Vanessa, justicia para este pequeño de solo 6 años. 1:24, somos Radio Exitosa, somos la voz de los que no tienen voz. Cambiamos el tono de la noticia para presentarle nuestra secuencia, el artista del día que llega gracias a Radio La Tremenda, los 96.1 de la FM. Siéntela.
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2: Y le damos la bienvenida a los actores de la película Amigo, por ahí no es. Le damos la bienvenida a Matías Spitzer, Yacir Yunis y Daniela Estornayolo. ¿Cómo están a los tres? Bienvenidos a Exitosa.
4: Gracias, gracias por recibirnos acá. Súper felices, ¿o no?
2: Gracias. Qué buena frase para la película. Una frase muy coloquial, muy cercana. Además, amigo, date cuenta, por ahí no es.
4: Claro, es como el amigo, amigo por ahí no es. Es como un amigo, date cuenta, ¿no? Porque a veces también lo malinterpretan. Un poquito, creo.
5: Sí, hay personas que lo malinterpretan que lo y no debe ser malinterpretado.
2: Mira, por ejemplo, tenemos ahí varios malpensados mirando mal. Ahora, esa película está siendo muy sonada por las plataformas digitales, o sea, va a ser un éxito y se estrena todavía el 1 de octubre.
6: El 1 de octubre en todos los cines.
4: Así es, ese 1 de octubre ya la gente podrá disfrutar de esa película que ha sido un proceso bastante divertido, pero también tedioso, ¿no? El estar grabando una película. Bueno, los chicos han estado todo el verano entre Ica, Paracas y más.
5: Así es, hemos ido por distintos lugares del Perú. Es una película cuyo concepto es justamente los viajes, ¿no? Somos dos amigos acá.
2: Ustedes dos son los protagonistas.
5: Sí. Así es.
2: Junto con Miranda Capurro.
5: Junto con Miranda Capurro, ¿no? Que armamos pues este grupo, esta empresa de influencers que nos vamos por todo el Perú a hacer programas y vamos conociendo las
6: Guárica, Maná.
4: Sí. Sí. Y que en el camino también siento que ponen muy a prueba la amistad, ¿no? O sea, todas las etapas que puede tener una amistad verdadera cuando te rodeas también de gente ¡exitosa! Que no te suma, sino te resta. Entonces creo que también se refleja mucho en la película.
6: En la película también se refleja la verdadera amistad que llegamos a concretar con Matías y Miranda, porque no nos conocíamos. O sea, hicimos la pela, pero previo a eso, en los ensayos, que tuvimos 3-4 meses, llegamos a concretar esa amistad y creo que se vio reflejada y se va a ver reflejada en la película.
2: Así es. Por favor, chicos, vamos a la pausa, pero regresamos con ustedes tres porque tenemos un montón de preguntas para hacerles, ya que se estrena este 1 de octubre, amigo, por ahí no es, en todas las salas de cines a nivel nacional. Somos Radio Exitosa, somos la voz de los que no tienen voz, ya volvemos.

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0: La temperatura en Lima 21 grados, Piura 22, Trujillo 23 grados, 1:30 p.m. La presidenta Keiko Fujimori cuestionó la demora del Congreso en la evaluación del pedido de facultades legislativas presentado por el Ejecutivo y sostuvo que el gobierno necesita estas herramientas para enfrentar dos problemas que consideró urgentes: el fenómeno del Niño y la delincuencia.
1: Se han presentado un pedido de facultades al Congreso de la República. Llevan 4 semanas y hasta ahora nada. Están poniendo a prueba nuestra paciencia. Hoy esperamos tener noticias positivas. Porque esto no se trata del gobierno, se trata de medidas que se van a tomar para poder enfrentar mejor a esta lacra, a esta delincuencia. Hemos escuchado también al primer ministro que están poniendo a prueba su paciencia republicana.
0: La mandataria se refirió a las próximas elecciones municipales y regionales y aseguró que trabajará con las autoridades que resulten elegidas, independientemente de su agrupación política.
1: Lo único que puedo hacer es una reflexión a los ciudadanos para que elijan de manera informada. Las autoridades locales y regionales son tan importantes como el gobierno regional. Y yo trabajaré con cada uno de ellos, con los que sean elegidos, no importa de qué color político sean.
0: En otros temas, en comunicación con Exitosa, el meteorólogo del Senami, Nelson Quispe, explicó que la llovizna y el cielo nublado registrados en Lima hoy 29 de septiembre responden a la presencia de un sistema atmosférico que genera un incremento de las temperaturas del mar frente a la costa.
2: Esta llovizna obedece pues a un sistema atmosférico que está pasando por la parte del Perú, en este caso por la costa, pero hay que tener en claro por qué. Resulta que, como todos sabemos, tenemos la temperatura del agua de mar más cálida de lo usual, y como este sistema que pase interactúa con el mar más caliente, y es así donde genera fácilmente pues la llovizna. Si el mar estuviera en condiciones normales, no habría esta situación, ¿no? O sea que, de todas maneras, el mar, cuando está caliente, exacerba un poco más la atmósfera y suceden fenómenos diferentes como la tenemos ahora.
0: La Fiscalía de Lima Este solicitó 18 meses de prisión preventiva contra Luis Sandoval, efectivo policial investigado por el presunto delito de feminicidio en agravio de su esposa en el distrito de Ate. La audiencia judicial será mañana miércoles 30 de septiembre a las 3 de la tarde. Y en el ámbito regional tenemos información en vivo desde Tumbes con nuestro compañero Carlos Esteves. Adelante, Carlos, bienvenido.
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4: Muchas gracias, buenas tardes, Exitosa desde Tumbes. Personal del Ministerio Público llegó hasta la sede del gobierno regional de Tumbes con más de 12 efectivos policiales a las oficinas para recabar información sobre la investigación sobre supuestas actividades que se habrían realizado en los meses de junio, julio y agosto de este año. Según se pudo conocer por parte de los representantes del Ministerio Público, que esta investigación obedece a esta serie de actividades que se habrían realizado y algunas de ellas buscan si en realidad se ejecutaron o no en estos meses. La fiscal y los representantes de la Dirección contra la Corrupción salieron pasada la 1:00 p.m. desde la sede regional y se dirigieron a la dependencia policial ubicada en el barrio El Recreo. Esta es la información que tenemos a esta hora de la tarde para Exitosa en los 89.7 del dial, la voz de los que no tienen voz.
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0: somos la voz de los que no tienen voz. Seguimos con la secuencia del artista del día. Gracias a Radio La Tremenda, los 96.1 de la FM. Por favor, chicos, ¿cómo están? Nuevamente bienvenidos a Exitosa. Amigo, por ahí no es. ¿De qué trata?
1: A ver.
0: A ver, Matías.
2: Amigo, por ahí no es.
1: Ha hecho su tarea.
3: Bueno, la película abarca muchos temas, ¿no? En el caso de, bueno, Yacir y yo somos pues dos amigos muy cercanos que nos volvemos influencers, ¿no? Entonces, tú ves todo este proceso de cómo es que dos personas pueden volverse influencers, ¿no? Creadores de contenido. Y de pronto llega la fama y vienen las personas malintencionadas también. En este caso, hay chicas reality ahí que están tratando de colgarse de la fama de este protagonista,
2: de estos personajes,
3: y tratar de destruirle su reputación, ¿no? Y todo este tipo de cosas que
1: yo siento que te muestra como ese lado oscuro de los influencers y los creadores de contenido, ¿no? Como ese lado que de pronto no te muestran así nomás, pero que sucede
2: y existe también.
1: Y existe, ¿no? Imagino.
3: Pero digamos que lo fundamental es la amistad que se forma entre estos dos personajes y el de Miranda Capurro, ¿no? Y de qué manera esta amistad perdura a pesar de todas las adversidades, aunque se ve muy dañada porque, bueno, ahí pasan sus cositas.
0: Spoilers. Ahora, tú eres cantante, Matías, y eres actor también, ¿no? De Foné.
3: Sí.
0: Y ahora en la película.
3: Así es. Bueno, tengo mi grupo musical, que es Foné, que hemos estado por acá en Exitosa.
0: Varias veces.
3: De hecho,
0: canta maravilloso, muy lindo.
3: Gracias, sí. Y bueno, estamos justo por lanzar nueva música. Se vienen nuevas canciones. Estamos por grabar nuevos videoclips la siguiente semana. Así que muy contento de que también coincida estos nuevos lanzamientos de Foné con este estreno, ¿no? Y me emociona mucho que puedan coincidir las dos cosas, la verdad.
0: Y Daniela también tiene un podcast, Daniela.
1: Sí, así es. Este año empecé con el mundo del streaming. Estoy en Good Morning con mi querido Chato Raúl, Raúl Rodríguez, que es un comediante increíble. Y bueno, ahí estamos los martes y jueves, todas las mañanas. Y la verdad es que ha sido increíble poder ya entrar acá. Yo actúo desde muy chica, desde los 6 años, y para mí era como completamente nuevo, pero siento que me da como herramientas.
0: ¿Es tu primera película?
1: No. Esta es la tercera película que hago, pero sí es la primera vez que estoy como en el elenco principal. Uh-huh. De hecho, con Gino trabajamos igual con Yacir, que nos conocemos hace 8 años. Cuando hicimos la película, hace 8 años.
2: Ah, sí,
1: hicimos Utopía y nosotros entramos siendo como unos bolitos de la película, ¿no? Bolitos. O sea, ahí conocimos, ahí conocí yo a Gino. Y hoy por hoy, ver el camino que hemos ido trabajando, construido también 8 años después, y verme en la pantalla grande ya trabajando en la mano de actores increíbles es muy bonito, ¿no? Me imagino a la niña, a la Dani chiquita, y
0: qué
1: me emociona un montón.
0: Qué bonito eso. Y también tenemos a Yacir, que es un conocido actor, pero también modelo, Yacir.
2: Sí, yo empecé como modelo para distintas marcas hace 10 años también, aprox. Conozco a Dani, también la
1: del colegio.
2: Del cole. No somos el mismo cole, pero la conozco desde hace tiempo. Bueno, poco a poco me estuve metiendo en este mundo. Tuve una participación en un reality también.
0: ¿En cuál reality?
2: En Combate, que justo están haciendo casting en tu momento.
0: ¿Vas a volver?
2: No sé.
0: Pero las coreos sí te las sabes y todo.
2: Claro. Las coreografías sí me las... Aunque me ponía la parte de atrás porque no sabía bailar, pero...
0: No sé bailar.
3: Sí, sí sabes bailar. De hecho, en la película ahí saca unos pasitos.
0: Claro, sí, yo veo que sale ese movimiento, claro. Mira, saltando, bailando. Bueno, recordarás tu experiencia para esa película.
2: Sí, pues nada, ahorita muy feliz de ser protagonista de esta película, ¿no?
0: Se cuestionó un poco el año pasado cuando no sabíamos más, no se había visto ni siquiera pues algunos videos o fotos, quiénes eran los rostros de esta película. Dijeron, oye, solamente los eligen porque son chicos conocidos de redes, pero hay mucho más allá detrás, ¿no? O sea, cada uno es actor, también hay una formación profesional y sobre todo una historia, ¿no? De recorrido ya en pantallas.
1: Sí, totalmente. Bueno, de hecho, creo que en el cine peruano siempre te dicen como que no, son los mismos rostros de siempre, son los mismos rostros de siempre, qué aburrido. Pero cuando una productora te muestra rostros nuevos, como es el caso de Amigo por ahí no es, es como no los conozco, entonces no voy, ¿no? Entonces la gente se queja, pide, pero cuando se le da también hay como ciertas como... No sé cómo decirlo, como
0: críticas también, sí, como crítica, hay mucha, ¿no? Crítica, ¿no?
1: Y aquí en esta película, siendo que es un 50-50, o sea, si bien es cierto hay actores de renombre, pero también hay rostros nuevos que nos están dando la oportunidad de mostrar nuestro talento. Y que seamos nuevos no significa que no tengamos formación actoral y nada, ¿no? O sea, de hecho, Matías y yo venimos de Roberto Ángeles, somos formados por Roberto Ángeles. Entonces, hay una formación previa y la gente va a poder ver también nuestro trabajo ahí, ¿no?
3: Sí, es una narrativa que no representa la realidad realmente, ¿no? O sea, uno como actor va, hace su casting. Yo en mi caso, bueno, hice no sé cuántos callbacks. Creo que Dani también estaba ahí ayudando en el tema de casting. Y me pasaste la voz con Rosanita. Y fui, bueno, hice un casting, luego hice otro, y otro.
1: Como en la vida del actor, ¿no? Que estás, o sea, la vida del actor es de no,
3: así
1: no,
3: es. Hasta que llegue ese casting. Ya está diciendo ya, pues será, qué raro. Bueno, lo normal, lo más común es que te digan no por estadística, ¿no? Uh-huh. Y cuando me dijeron sí, fue como, oye, ¿qué?
0: Como
3: qué
0: protagonista, bacán, además, ¿qué? ¿No?
1: Imagínate.
3: Sí, mi primer protagónico. Había tenido, bueno, participaciones, sí, en películas como Un Mundo para Julius, Soltera, Casada, Viuda, Divorciada. Pero sí es el
0: y teatro primer, también has hecho muchísimo.
3: Y teatro he hecho bastante también. Justo estamos por volver con Querido Evan Hansen, que es un musical

0: se vuelve más manipulable, ¿no?
1: Por eso el amigo por ahí no es.
0: Claro. No escuches malas influencias, o en un momento de extrema vulnerabilidad, no escuches necesariamente a la persona que te va a decir lo que te encanta.
2: Sí, claro.
0: Porque no necesariamente es lo mejor. Escucha a tus amigos, aunque te digan cosas que no son tan buenas. Uh-huh. Porque te quieren.
3: Qué lindo. Además que eso es una comedia, o sea, es para reírse.
2: Sí.
3: Para pasarla bien.
2: Sí, sí, sí. Yo siento que la gente se la va a pasar bien, se va a reír de principio a fin. Hay muchos momentos que son mis favoritos. Además, está Andrea Luna, está Juliana Muente, que son muy
3: Fiorella graciosos. Flores, hay de Cáceres.
1: Susi.
2: Yamiro Díaz. No, el elenco está increíble. Hay momentos muy, muy, muy buenos. Y siento que la gente va a ir a disfrutar, a pasarla muy bien. Y es un gran plan de fin de semana también, ¿no?
1: Sí. Se van a vacilar demasiado con esta película.
3: Bueno, es muy, chicos, es muy entretenida. Gracias por estar aquí en Exitosa. Vamos a ver la película todos, porque yo apunto y estoy segura que va a ser un gran éxito. Y con parte 2 y 3, ¿ah? Posiblemente. Estoy segura de ella. Por favor, chicos, hagamos la invitación para esta película. Los escuchamos.
2: Bueno, los invitamos a todos este 1 de octubre. A ver, amigo, por ahí no es.
1: En todos los cines.
0: A nivel nacional. Así que no se la pierdan. Vayan.
3: Un aplauso para ellos. Gracias a nuestros invitados, Matías Spitzer, Yacir Yunis y Daniela Estornayolo. Muchas gracias. Actores de la película Amigo por ahí no es. Y hasta ahora nos vamos para La Victoria y se encuentra nuestro compañero Kevin García. Contigo, Kevin.
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5: Muy buenas tardes, Catiusca. Información en vivo desde el patio central del Escuadrón de Emergencias en el Distrito de La Victoria. En estos momentos, el ministro del Interior, César Astudillo, y el comandante general de la Policía Nacional, Freddy López, participan del ascenso excepcional a dos suboficiales. Estamos hablando de Abraham Ananías, Yashak Loaiza y Cristian Junior Sánchez Pineda. Ambos dejarán de ser suboficiales de segunda y pasarán a ser suboficiales de primera. En ese momento toma la palabra el comandante general Freddy López. Escuchamos su pronunciamiento.
6: Porque detrás de cada intervención existe una decisión valerosa: cumplir con el deber aún cuando las circunstancias sean adversas y demanden el máximo esfuerzo personal y profesional. El ascenso excepcional que hoy reciben no constituye únicamente un reconocimiento administrativo, sino que representa también un mensaje institucional, un mensaje dirigido a todos los policías del Perú, que el esfuerzo extraordinario, la entrega al servicio y las actuaciones que honran el uniforme son reconocidos por nuestra institución, pero también representa una responsabilidad. Cada nuevo grado implica mayores exigencias, mayores responsabilidades y la obligación de continuar demostrando con conducta y profesionalismo que la confianza depositada por la institución es plenamente correspondida a estos dos hermanos policías. Hoy, sus nombres y apellidos quedan vinculados a un reconocimiento que debe trascender esta ceremonia. Y el nuevo grado que reciben no debe ser entendido
4: exitosa
6: solamente como una distinción por lo realizado, sino como un compromiso renovado con la institución, con sus compañeros de armas y especialmente con la ciudadanía a la que servimos diariamente. La Policía Nacional necesita hombres y mujeres que comprendan que el uniforme representa mucho más que una condición.
5: Bien, Gatio, con la información que tenemos desde el Escuadrón de Emergencias en el Distrito de La Victoria para la 95.5 de la FM Exitosa, la voz de los que no tienen voz.
3: Así es, Kevin, gracias. 1:47, somos Radio Exitosa, somos la voz de los que no tienen voz y vamos a dar información respecto a la tendencia global de la inteligencia artificial, que ya se ha alertado que su crecimiento podría afectar a la humanidad. Anthropic afirma que sus modelos de inteligencia artificial representan un riesgo existencial para la humanidad en un documento filtrado de su salida a la bolsa. Además, se le preguntó también la semana pasada a Bill Gates sobre su postura y él también afirmó que tendría que regularse. Según un folleto informativo de la oferta pública inicial obtenido por Reuters, Anthropic afirma que sus modelos de IA

0: inteligencia artificial podrían suponer un riesgo catastrófico o existencial para la humanidad y que pueden resistir el apagado. Anthropic plantea salir a la bolsa el próximo año, una operación que según muchos valorará a la compañía con 5 años de antigüedad en aproximadamente $2 billones. Su debut en Wall Street se producirá tras la salida de la bolsa de SpaceX en junio, cuya valoración inicial de $2 billones se debió en gran medida a sus propios esfuerzos en inteligencia artificial. OpenAI, la otra empresa estadounidense líder en inteligencia artificial, también ha anunciado sus planes para ir a la bolsa. La salida a la bolsa de Anthropic podría recaudar decenas de miles de millones de dólares para la empresa, que necesita liquidez. Sin embargo, la compañía detrás de Cloud también advirtió en el folleto informativo que sus modelos de IA pueden tener comportamientos de autopreservación y han intentado ocultar o manipular información, además de incurrir en conductas similares al chantaje, según este informe. La oleada de la oferta pública de acciones de la IA no solo brinda a los inversores individuales e institucionales la oportunidad de sacar provecho del auge de la inteligencia artificial, sino que también aporta mayor transparencia sobre sus negocios. Además, recordemos que la reunión que sostuvo Donald Trump con el presidente de China, Xi Jinping, también tuvo como tema este, el que estamos abordando aquí en Exitosa, que es regular la inteligencia artificial. Hasta ahora nos vamos para Villa María del Triunfo. Ahí se encuentra nuestra compañera Vanessa Rubio. Contigo, Vanessa.
1: Desarrollando el caso del menor que quedó herido tras caerle un bloque de madera en la cabeza. Hemos conversado con su abuelo, el señor Freddy Pariona, quien también estuvo en el momento del accidente y resultó con golpes cuando se desprendieron estos pesados bloques de madera cuando él retornaba del colegio luego de haber recogido a sus nietos. Él nos ha relatado que ese camión que estaba descargando listones de madera no contaba con medidas de seguridad ni tampoco con vallas o señalización que adviertan de este peligro a los peatones. Escuchemos.
2: Había un callejón libre, entonces por ahí pasamos. Resulta que el tractor ha movido arriba la madera de arriba. Ni siquiera han puesto palos para que sostenga la caída de los palos, porque todo maderero ponen palos para que muevan. Entonces, pues es prevención para que no pueda caer un palo abajo. ¿No? A mi nietito le vi aplastado en suelo con un paquete de madera. Y a mí me rompió la cabeza, pero yo también estaba medio borracho, no sabía qué hacer. Prácticamente como un inconsciente estaba.
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1: Y en Catiusca, además del pedido de justicia para su nieto, el señor Freddy exige al municipio la fiscalización oportuna de este tipo de talleres de madera y también otros negocios y comercios de la zona que en muchos casos obstruyen la vereda y el paso peatonal, obligando a los ciudadanos a tener que caminar muy cerca de la pista. Escuchemos.
2: Municipalidad permite ese tipo de trabajos ahí en la calle, en la pista, donde que acá es donde la población transita cada rato. Y la calle acá se obstruye, a veces no hay paz, y por motivo de eso nosotros hemos entrado también ahí. Y hay tremendos carros, están parados.
1: En Catiusca, el menor de 6 años permanece internado en el hospital Caelín y hay 3 personas detenidas en la comisaría de Tablada de Lurín. Es la información que tenemos en vivo para los 95.5 del FM Lima, Exitosa, la voz de los que no tienen voz.
0: Así es, Vanessa, gracias. Bueno, justicia para este pequeño de solo 6 años que se encuentra en UCI. Hasta ahora le damos la bienvenida a nuestra compañera Chantal Ordóñez, periodista de Exitosa. Chantal, ¿cómo estás?
4: Hola, Katy, ¿cómo estás? Muy bien, muy contenta de estar aquí contigo, por supuesto también con todos los oyentes de Exitosa que nos sintonizan día tras día. Vamos inmediato con este servicio a la comunidad para que puedan consultar por su local de votación solo con su DNI a la mano. Este domingo ya son las elecciones regionales y municipales 2026, así que es importante, necesario que usted sepa dónde votar y ese mismo día no esté buscando. Recuerde que la OMP ha indicado que 17 locales de votación fueron reubicados con el objetivo de garantizar mejores condiciones de operación, actividad y seguridad, así que consulte cuál es su local de votación. El local de votación que le tocó en las elecciones generales no necesariamente va a ser el mismo de estas elecciones, así que mejor consulte para su seguridad. 7410-955 y al 940-800-800 son las líneas de Exitosa, ya están abiertas para todos ustedes.
0: Así es, Chantal, solo su número de DNI y Chantal con esa información le va a decir cuál es su local de votación o si es miembro de mesa y usted no lo sabía.
4: Uy, que ya debería saberlo, es importante, pero igual hacemos la consulta solo con su DNI a la mano. 7410-955 y al 940-800-800 consulte por su local de votación a través de Exitosa. 7410-955 y al 940-800-800, Katy.
0: Así es, Chantal, no se confíe que los locales han variado.
4: Así es, 17 locales de votación han sido reubicados y su local puede ser uno de ellos. Así que llame, consulte, vaya seguro a votar. 7410-955 y al 940-800-800.
0: Y si es miembro de mesa y no lo sabía, se puede capacitar de forma virtual inmediatamente, ¿no?
4: Así es. Vamos con la primera comunicación. Hola, ¿cómo está?
3: ¿De mesa?
4: Sí. ¿Cuál es su DNI, por favor?
3: 2767-4582.
4: Vamos a consultar. ¿Jorge Alfonso Aguirre Moreto?
3: Sí, señorita.
4: ¿Qué tal, Jorge? Bueno, usted no es miembro de mesa para estas elecciones. Vota en Jaén, en Cajamarca. Institución educativa 17001, en la calle Santa Rosa 651. ¿Se ubica?
3: Sí, señorita. Muchísimas gracias.
4: Gracias a usted, señor, por comunicarse con Exitosa. Aló, buenas tardes.
5: Buenas tardes. Por favor, mi número es 08-93-3374.
4: De acuerdo, vamos a consultar. Grimaldo Guamaní León.
5: Así es.
4: ¿Qué tal, Grimaldo? Usted no es miembro de mesa para estas elecciones. Vote en el distrito de San Juan de Miraflores. Institución educativa parroquial Niño Jesús, en la avenida San Juan, cuadra 14. ¿De acuerdo?
5: Referencia, por favor.
4: La referencia es al costado del CEDPRO Pedro Paulet, Mercado Señor de Uruguay.
5: Ya.
4: Al costadito es nomás. Ahí está su local de votación. Gracias, Grimaldo. Hola, buenas tardes. Aló.
6: Buenas tardes.
4: Buenas tardes, señor. Bienvenido.
6: Mi nombre es Luis. Quisiera saber, por favor, mi local de votación.
4: Claro. ¿Cuál es su DNI?
6: Mi DNI es 18-85-27-72.
4: De acuerdo. Me comunico con a ver, ¿me dicta nuevamente, por favor?
6: 18-85-27-62.
4: A ver. Ahora sí, Luis Manuel Novoa Jiménez.
6: Gracias, sí.
4: ¿Qué tal, Luis? Usted no es miembro de mesa para estas elecciones. Vota en Chocope Ascope La Libertad. Institución Educativa Jesús Nazareno, Avenida Juan Gildemester 170. ¿Se ubica?
6: Sí, perfectamente. Muchísimas gracias.
4: Excelente, excelente, Luis Manuel. Gracias. ¿Tenemos tiempo para más llamadas? Yo creo que sí. 7410-955 y al 940-800-800 para que consulte su local de votación. Vamos a seguir con esta dinámica en los siguientes días, Katy.
0: Así es, Chantal, muchas gracias. Hemos culminado ya este espacio, pero contigo será hasta mañana, Chantal, hasta el día viernes todavía. Okay,
4: perfecto.
0: Muchas gracias, gracias, Chantal. Hoy en Exitosa Deportes vamos a hablar sobre la previa del partido entre la selección peruana y México por la fecha FIFA. Mano Meneses alistaría cambios en el 11 titular ante un rival mundialista. Además, se viven horas claves para la continuidad de Héctor Cooper en Universitario. Todo eso y más en Exitosa Deportes, y más tarde no te pierdas Contra el Tráfico con Ricardo Rondón. Conmigo será hasta mañana. Chau, chau.
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0: tardes, bienvenidos. Esto es Exitosa Deportes. Aplaude de nuevo, Cito. Pon el bombo de pum, pum, pum, pum, pum, pum, pum, pum, pum. Perú. Claro, vamos a meterle ambiente de selección.
1: Vamos, Perú.
0: Perú. Eso.
1: Perú.
0: Porque yo creo en ti. Todas las canciones. Contigo, Perú. ¿Ah? Vamos, vamos, Perú. Hoy a las 8 de la noche. La selección peruana tiene su segunda presentación en esta cadena de amistosos. Bien fulero eres, ¿ah? Ya la gente acá comienza a hacer con los dedos el marcador del partido.
1: No, la gente en producción, bueno, no está muy de acuerdo, pero bueno.
0: No, había una mosca, perdón.
1: ¿Qué ha pasado?
0: No, le he matado una mosca.
2: Gracias.
0: Bueno,
2: gracias.
0: ¿Cómo están, muchachos? Bienvenidos, buenas tardes. ¿Qué tal, Jan?
1: ¿Qué tal? ¿Cómo te va, Oscar? Den saludos para Carlos y para toda la producción. Bueno, sí, con la expectativa, ¿no? Es cierto que el conjunto de México también va a guardar, ¿no? Va a guardar jugadores. No va a ser el mismo 11 que jugó ante Colombia. Lo que tengo entendido hasta ahora, porque hay mucho hermetismo también en el equipo de Rafael Márquez, es que va a repetir solamente Israel Reyes, ¿no? Que estuvo contra el conjunto colombiano. El resto van a ser suplentes para jugar ante el equipo de Mano Meneses.
0: O sea, equipo B de nuevo.
1: Sí, equipo B, es lo que se habla en México.
0: ¿Sí? Bueno, ¿qué tal, señor Panés? ¿Cómo le va?
2: ¿Cómo les va? Buenas tardes para todos.
0: ¡Exitosa!
2: Si bien ahí, siguiendo minuto a minuto lo que es la previa de este duelo ante México, hay mucha... Sí, en los comentarios, sí, en los análisis, ¿no? Escucho con mucha profundidad lo que debe pasar en el fútbol peruano, ya se habla un poco también a nivel nacional, ¿no? De la alimentación y qué es lo que debe pasar. Bueno, es la típica, ¿no? Cuando Perú se encuentra en este panorama y no está mal, ¿no? Abordarlo. El tema es cuán realista es y, claro, y qué tan factible es ejecutarlo, ¿no? Es algo que siempre voy a preguntar, pero bueno, las intenciones son válidas, ¿no? Y a partir de ahí nacen las grandes ideas, ¿no?
0: Rafael Márquez asegura que la selección mexicana tendrá el mismo nivel de intensidad siempre. Hay 11 de Perú, señor Panés, en exclusiva, por favor, para todo el Perú. Atención, redacciones, atentos en Agencia
1: Andina. Este es el verdadero 11, ¿eh?
2: Sí. A ver. Gracias. Me ha sorprendido mucho cuando...
0: ¿Y hay el falso también?
2: Me ha sorprendido mucho que ayer hayan dado un 11 con varios cambios, sinceramente. No va a hacer muchos cambios Mano Meneses, estoy en condiciones de decir eso, no va a hacer muchos cambios. Uh-huh. ¿Qué pasa? ¿Todo bien? Sí, ok.
0: Sí, no, pero
2: no va a hacer muchos cambios.
0: Muchachos, juega Perú hoy día, vendan el partido, ¿qué pasa? Tituladora, no me pongan de mal humor tan temprano.
3: Ya, mi amor.
0: Ya hemos hablado esto hace 2 meses, de arranque, poner el evento más importante del día.
2: Lo único correcto que he escuchado ayer es de que en la charla van a definir el 11, eso creo que es lo único que todos han entendido. Después, algunos han deducido a partir de interpretaciones o ver algunos tramos del entrenamiento de ayer, ¿no? Entonces, claro, es normal que en un partido de práctica o en un 11 se hagan muchos cambios, pero no significa que ese va a ser el 11 que arranque, ¿no? Han dicho que Vilca va a ser titular, Matías Segarra, no va a ser así.
0: ¡Exitosa!
2: En condiciones así que no van a...
0: ¡Ajá!
2: ¿No? Dice cambios sorpresivos, no va a haber cambios sorpresivos, va a ser... prácticamente el mismo equipo que jugó contra Estados Unidos.
0: Se llama Luis Meneses, por si acaso. Mano.
2: No, Mano Meneses.
1: Pero lo conocen en todo Brasil, Meneses, claro. En todo,
0: Luis se llama.
1: Es casi tu compatriota.
0: O sea, hace unos años aquí colocaban Tigre Gareca a lista 11.
1: No, pero así aquí lo conocen en Brasil.
0: Y a Gareca también como Tigre, ¿eh? O ponían Laura.
1: No, pero en Brasil ponen Mano Meneses también.
2: Aquí habíamos dicho que Noriega iba a jugar de titular, va a arrancar de titular. Es parte de una, digamos, de una coordinación interna que hay con la gente de Gremio, que tiene buena relación con, obviamente, con el comando técnico, para dosificarle los minutos. Hasta ayer la duda era si era volante o defensa. Va a ser defensa, va a respetar lo inicialmente pautado.
0: Lo declaró además en la entrevista con Bicolor tras la exposición de la lista.
2: Claro, ayer dijimos Araujo, ¿no? Al final va a arrancar junto a Garcés. Es lo que tiene definido el comando
0: Araujo
2: técnico.
0: Garcés, okay.
2: Por un tema de perfiles. Okay. Noriega le acomoda más el perfil derecho, Garcés le acomoda más el perfil izquierdo, más allá que él es derecho, ¿no?
0: Claro, las dudas pasan por la conformación de la mitad de la cancha. Se habló hasta ayer de doble 6, o sea, Pretel Cartagena. ¿Es verdad o no?
2: No, yo lo que tengo es que es muy posible que repitan
0: ¡Exitosa!
2: El planteamiento contra Francia, contra España, disculpa, contra España.
0: Ok.
2: Es decir, que Pretel puede hacer, ayer hablamos de la posibilidad que un volante de contención sea volante por derecha, ese puede ser Pretel.
0: Es decir, sí, jugar.
2: Estoy poniendo condicional, porque en la charla, repito, va a dar. Pero yo dudo mucho que André Carrillo, porque muchos han dado a Carrillo como titular, yo dudo mucho que Carrillo arranque.
0: Carrillo, que Carrillo tiene que arrancar.
2: Entrenó muy bien Carrillo ayer, pero entiendo que no lo quieren arriesgar. No lo quieren arriesgar a André Carrillo, y es por eso que la idea es que tenga minutos, sí, pero terminando el partido. En lugar de Yotún, que también tienen que dosificarlo, porque después se viene. No se olviden de que Perú tiene un recuperador físico. Y justamente lo han traído para este momento que hay muchos partidos seguidos ante rivales de gran exigencia, ¿no?
0: Claro, Meneses hablaba que no está muy conforme con la distancia que hay entre uno y otro partido. Por lo tanto, la dosificación, las cargas, sí, la. El diseño de los minutos que va a tener cada jugador es clave. No es lo mismo, por ejemplo, Yotún con la edad que tiene, que Cartagena o Pretel. Entonces, si bien es cierto, Yotún fue el mejor de Perú en el partido frente a la selección de Estados Unidos, hoy podría ser una alternativa en un segundo tiempo y probar a otro jugador ahí. No sé si Oslin Mora.
2: Yo, a partir del sábado, es lo que yo interpreto. Estoy siempre aclaro si es información o interpretación. Lo que yo interpreto, y creo que hay asidero de que ya no va a haber mucho espacio para la prueba. No quiere arriesgar. Son partidos muy exigentes.
0: Claro.
2: Y el resultado, realmente, el del otro día golpeó mucho. Golpeó mucho al comando técnico. Se han hecho muy responsables y quieren evitar a toda costa que vuelva a ocurrir y van a hacer todo lo posible. Y en ese sentido, es posible que ya no veamos. Ayer, por ejemplo, dijeron lo de Sawyer, ¿no? Lo que pasa es que Vidales, ayer por precaución, exitosa. No hizo muchos minutos de fútbol. Johnny Vidales.
0: Ahora, si es el.
2: Pero si... ahí, en la mañana me dijeron que está muy bien y está apto para jugar por lo menos 60 minutos.
0: 60
2: Así que
0: minutos.
2: Entiendo que va a arrancar, porque es un jugador del gusto del comando técnico.
0: Entonces. Pasando y limpio, señor Panés, Perú saldría a la cancha.
2: Tengo que ser responsable con la información. No puedo decir que este va a ser el 11, porque, como repito, en la charla va a dar el 11.
0: Pero una idea.
2: Si
0: ¿no?
2: me anima, si me estás apretando, yo te diría Galese, Sone, Noriega, Garcés, López, Cartagena, Yotún, Pretel por derecha, Vidales por izquierda y doble punta, Vélez y La Padula.
0: Señor Yarnordi, ¿está de acuerdo? ¿Le gusta este equipo o espera más rostros nuevos desde el arranque?
1: Yo creo que también, obviamente, golpea el resultado 4-1 contra Estados Unidos, ¿no? De repente cambia un poco la posibilidad de hacer variantes, porque si te comes un mal resultado por hacer tantos cambios y te van a castigar también. Yo hubiese esperado, ¿no? Lo de Mora, de repente, yo también estoy de acuerdo con Noriega atrás, es un jugador que para mí puede jugar a las oposiciones a un gran nivel. Estoy de acuerdo con Pretel, un poco de marca también de ida, porque es un jugador también que por ahí merodea de la mitad de la cancha y también va para adelante. Es cierto que no entró bien contra Estados Unidos, pero es un jugador con confianza, con experiencia, jugando Copa Libertadores en LDU. Creo que hay que darle la confianza para el partido. Yo creo que estoy de acuerdo, ¿eh? Es también un poco más de ayuda también en la marca para Yotún también, ¿no? O sea, no puede jugar hoy por hoy contra México, Estados Unidos, por más que México juegue con 10 suplentes, no puede dejar eso en la cancha un solo volante de marca, y tienes ahí al menos una ayuda para Cartagena.
2: Claro,
1: yo creo que muchos, el equipo, estoy de acuerdo. ¿Sí?
2: Muchos también asumen de que Vélez va a ir por un costado. Vélez no juega por los costados en la selección. Vélez es siempre va a jugar por el medio. En este caso es un delantero más, que puede retroceder eventualmente, sí, pero la idea es que Pretel tenga la marca de Gilberto Mora. Esa es la idea. Que lo contrarresten. Ayer, hermano, en la conferencia dijo de que van a distribuir el campo de modo que controlen o que tengan neutralizado al
1: sí,
2: rival.
1: Pero, ojalá se habla de que Mora va a ser guardado para que juegue México o Estados Unidos, ¿no? O sea, se habla de que el único titular va a ser Israel Reyes, el jugador de
0: México. Ahora sí, llámalo a Alejandra, Octavio.
1: Sería espectacular, pasa? Para que nos confirme. O desconfirme también de la posibilidad de este 11.
0: JPT, se le guardó mucha gente. El número de Lecanda a Octavio.
2: Aso.
0: Porque dice que lo ha borrado. No, es que ha formateado su teléfono, pues, Octavio.
2: Ahora.
0: ¿Cómo es eso? ¿Se partió el grupo? Tranquilo, ahora lo conseguimos.
1: Porque si
0: pero
1: hablan...
0: llama a un mexicano, Octavio, para que nos dé el 11 o más o menos una estructura del equipo para hoy. Hoy hay más información que ayer, evidentemente. Señor Yarnordi, disculpe por cortar.
1: Claro, lo que pasa es que también, bueno, si juega Mora, que es difícil, es un jugador muy difícil de tomar, porque el tipo no es que se engolosiona con la pelota, no es amarrabola, no, el tipo toca y va, o sea, y te gambetea dentro del área. Es un tipo con mucho criterio, a pesar de la edad que tiene, ¿no? Tomarlo es muy complicado porque no es de trasladar tanto, es más de tocar e ir. Así que veremos en qué once pone también Rafa Márquez. Bueno, no fue convocado por temas musculares, Julián Quiñones también al equipo, ¿no? Pero es un jugador que va a estar, por ejemplo, que se habla, no, que es nacionalizado. Fidalgo también nacionalizado y lo convocó. Y Fidalgo va a jugar este partido contra Perú porque fue suplente contra el conjunto de Colombia. Entonces, es un equipo igual. El ritmo lo quiere imponer. Además, Rafa Márquez como jugador y como cuando también daba entrevistas, es también de fútbol por abajo también, ¿no? Dinámica, pero fútbol por abajo al ex zaguero de Barcelona. Tiene esa idea de juego, además ya estuvo bajo las órdenes de Javier Aguirre también, ¿no? Si algo le queda de Javier Aguirre es la dinámica.
2: Sí, hay mucha bronca, hay mucha rebeldía por lo sucedido el sábado y es por eso también la idea de que repitan muchos de los titulares, ¿no? Quieren tener esa revancha con ellos mismos. En todo caso, bueno, repetir, ¿no? Un poco lo bueno que se hizo, que fue en el primer tiempo básicamente, ¿no? Y en el segundo es la idea, ¿no? Un poco cerrar bien el partido, ¿no? Empezarlo bien, no lo empezaron bien, un gol rápido, ¿no? Es uno de los errores que quieren corregir en la selección. Y sostener un poco, ¿no? Esa discusión del resultado, ¿no? Que no pudieron hacerlo en el último bloque,
0: claro,
2: del partido del
0: que
2: sábado.
0: Si vamos a ver, no es un pecado asumir la superioridad del rival, porque México es un equipo trabajado, con un grupo de futbolistas que viene de la Copa del Mundo, y pueden haber variantes, pero ese es problema de ellos. Tenemos que enfocarnos en nosotros. Es lo que dijo
2: totalmente,
0: Meneses.
2: Totalmente.
0: Es lo que dijo Meneses en la entrevista post lista. En este partido tenemos que vernos a nosotros mismos y trabajar para evolucionar y crecer. Ok, de acuerdo, está ahí con la declaración y la teoría. Ahora, en la práctica, a mí me gustaría ver un equipo peruano que recupere un poquito más lejos de su arco, que sea más atrevido para atacar.
1: Que haya también un poco más de posesión, sobre todo, ¿no?
0: Pero que Galese vea su defensa no a 10 metros, sino a 15 o 20, un poquito, o 25 si quieres.
1: Claro, pero
0: sé que estoy quizás pidiéndole a Meneses que cambie un poco su libro histórico, pero creo que Perú está en las condiciones de discutir un partido siendo un equipo que robe un poco más arriba, creo.
1: Yo creo yo creo que también está el tema del juego, ¿no? Con quién va a jugar también Yotun, ¿no? Al jugar Pretel, también jugar Cartagena, un poco más alejado por ahí Vélez. Va a tener que jugar también con López, por ejemplo, que también tiene buen pie. El que también puede llegar a salir un poco más también con la pelota en los pies es Noriega, ¿no? El tema también es con quién va a compartir la pelota Yotun, o va a estar obligado a jugar a los costados, a lanzar también, o va a asociar.
0: Bueno, pero para asociar necesita gente cerca.
1: Claro, y porque los que están más cerca son más de marca, ¿no? Cartagena es más de marca y Pertel es más de recibir o de romper líneas. No hay asociar tampoco. Pues yo decía, de repente por ahí lo demora, sería interesante, ¿no?
2: Sí, seguramente los rostros nuevos, entre comillas, o van a tener más chances en noviembre. En noviembre va a haber una convocatoria más surtida. No va a ser tampoco van a convocar a 10 nuevos, ¿no? Pero ahí se va a ver otra idea, ¿no? Es muy interesante este proceso, por eso hay que remarcar que es un proceso, por más que muchos quieren cortar, ya quieren ya que se evalúe y que se corte, es muy interesante porque van a ser dos caras de la misma moneda. O sea, Mano Meneses va a tener que ser de alguna manera camaleónico, si es que no lo es, y hasta ahora solo hemos visto una parte de la moneda, ¿no? En noviembre, donde se va a empezar a ver cómo Perú va a afrontar de local los partidos, ¿no? Es un primer contacto y ver la respuesta de algunos chicos, ¿no? O sea, los laterales básicamente, ¿no? Inga y Guamán van a tener muchas chances en noviembre. Y algunos nombres que se van, entre ellos Mora, ¿no? No descartaría que Mora sea alguno de ellos, ¿no? Pero está interesante, ¿no? Lo que se viene, lo que se tiene ideado. Más allá del golpe del sábado, hay una tranquilidad
0: pero ya son varios
2: por
0: golpes,
2: el proceso.
0: No solo el del sábado, o sea, desde el juego.
2: No hay
0: fases de los. No hay tramos que nos dejen satisfechos.
2: Mira, el 2-0 con. Si vamos partido a partido, el 2-0 con Senegal. ¿Qué decir de. Claro, yo sé que hay pasajes que se vio muy superado Perú, pero el resultado dice 2-0, no fue goleada.
0: No importa el resultado.
2: Ante una selección que tiene jugadores, y lo dijo Mano Meneses, uno juega en el Chelsea, entró uno que juega en el Bayern, o viceversa, creo. O sea,
0: pero lo que queremos ver son intenciones. Con Jackson, ¿no? O sea, yo prefiero un equipo que muestre una idea clara de juego, que tenga que pueda crecer y evolucionar. Si al final te metieron 4 igual, te vienes de comer 3 con España, 4 con Estados Unidos, 7 goles en 2 partidos.
2: Con España, cualquier cosa.
0: Está bien, pero escúchame. Pero acá
2: la intención, tú dices ver intenciones, la intención es ser sólido en todas las líneas, es ser sólido en defensa.
0: Pero hasta ahora no lo logra. ¿Ah? Hasta ahora es un fracaso. Ahora,
2: la contra Senegal creo que llega a cumplirlo, contra España queda una buena sensación, más allá de un inicio comprometedor.
0: No metieron un baile.
1: No hay solidez en la mitad del campo.
2: ¿Cuántos goles hizo España?
1: Hizo 3.
0: Pero si vamos a valorar todo desde el resultado y los goles, estamos fritos.
2: Ahora,
0: si no meten menos goles es una buena noticia, si no meten más goles ya comenzamos a temblar un poquito.
2: Es que depende, estás hablando del que fue campeón del mundo.
0: Vamos a perder todos los partidos probablemente, pero queremos ver un equipo que vaya mejorando poco a poco. No
2: es lo mismo perder, y lo dijo también ayer hermano Menezes, no es lo mismo perder 2-1 que 4-1, claramente, más claro imposible.
0: Bueno, a la hora de la verdad son 0 puntos igual.
1: Son palabras de resultadista.
0: Claro.
2: No, pero si hubiese sido 2-1 no habría la ola de críticas que hay ahora, ¿no?
1: Habría que ver el juego también.
0: Ese es el problema.
1: Pero ni siquiera Perú es fuerte en la mitad de campo, donde por lo general Perú se hace fuerte con los
0: puntos
1: que tiene.
0: A ver, vamos a ponerle nota a Perú. En 5 partidos, de 0 a 20, Colegio Antiguo de Perú, Gran Unidad Escolar. En defensa, de 0 a 20, Jan Rodríguez.
1: 0-9.
0: Carlos Panés.
2: No quiero tampoco desestimar, ¿no? Claramente no es una nota probatoria. No es la que se quiere alcanzar en la selección. Hay autocrítica, sí, por supuesto.
0: Señor,
2: el
0: la
2: sábado.
0: Nota. Me obliga usted a meterle pressing.
2: No.
0: ¿Por qué?
2: Yo te dije que no es aprobatoria, claramente. No es el ideal.
0: Pero una cosa es desaprobar con 0-5 y otra con 10, que
1: claro,
0: es
1: claro.
0: El 11.
2: No es 15, ¿no? No es 15,
0: no,
2: por 15 ejemplo.
0: Ni que
2: es,
0: no, 15 es imposible.
1: No, para nada.
2: Es que también hay que ver cómo lo enfocas. Si tú lo enfocas desde un lado pesimista, obviamente
1: no va a ser. No, realista.
2: Y ayer Oscar del Portal lo dijo, ¿no? También sería bueno que nos evaluemos nosotros y qué bueno, estamos aportando también, ¿no?
0: Pero yo no dirijo, ni mucho menos tomo decisiones, ni soy
2: sí,
0: el.
2: Pero como dijo, Oscar del Portal, y me permito citarlo porque me parece muy, muy importante lo que dijo.
0: A ver,
2: es fácil tirar barro, pues, ¿no? Pero, es fácil tirar barro. O sea,
0: y es fácil, indefendible también.
2: Es fácil tirar barro. Entonces, ¿qué estamos aportando?
0: Pero te he preguntado la nota.
1: Claro, el aporte
0: y el aporte
1: es no vender humo, el aporte es verlo.
0: Decir las cosas.
1: Claro, decir lo que vemos nada más. Si juega bien, juega bien.
0: Si
1: juega
0: mal,
1: juega mal. Ese es el aporte. Claro, no mentirle.
2: Es normal que las cosas no estén bien si pierdes 4-1. Es normal.
0: No, yo hablo de 5 partidos.
2: Eso lo sabe Mano Menezes.
0: Yo hablo de 5 partidos.
2: No hay que estudiar 5 años para darse cuenta.
0: Seamos exigentes. Así como somos exigentes con los técnicos extranjeros que vienen a los clubes, y tú eres muy crítico con Guede, ¿con
2: quién más?
0: En fin, con varios.
2: Me dicen que soy amante de los argentinos y ahora me dicen que soy crítico de los argentinos. Algo bueno.
0: Pero, por ejemplo, tú que eres exigente con Guede, ya lo querías votar hace 2 fechas. Creo que la misma vara para Menezes también, ¿no?
2: Son contextos muy distintos, ¿no? Estás comparando un torneo local con un contexto de eliminatorias ante realidades sudamericanas muy distintas.
0: O sea, no se puede comparar el trabajo de un.
2: No, hay que ser realistas, hay que ver dónde estás parado.
0: Pero si estamos mal, hay que decir que estamos mal. Yo creo que
2: estamos mal, obviamente. Y la idea es mejorar.
0: Como te digo, a mí no, como dije ayer, a mí no me sorprende el fútbol que pregona y practica Menezes, porque desde el 97
2: fue así. Entonces, si no te sorprende,
0: pero
2: ¿de dónde viene la crítica?
0: La crítica,
1: no, la crítica viene es que él es un técnico defensivo y no defiende bien.
2: Ok, pero si te dice que a la vez que tú ya sabías, entonces estás criticando algo
0: pero
2: que ya
0: no
2: sabías.
0: Pero no está cumpliendo mi expectativa.
2: ¿Tu expectativa es que sea un equipo ofensivo?
0: No.
2: No. Ok, entonces.
0: No. Que defienda bien.
1: Pero no defiende bien, Carlos. Bien.
2: Claro.
0: O sea, en 5 partidos Perú en defensa, 0-7-0-8. Mal.
2: ¿Y quién dice lo contrario?
0: Y yo creo que.
2: ¿Quién dice lo contrario?
0: Y ahí Menezes tiene que entender también que está en Perú, donde las defensas son una mazamorra. Y donde si al jugador no lo potencias, si no le das confianza, vas a hacer agua por todos lados. Y creo que la mejor manera.
2: Pero entonces, ¿qué estás sugiriendo? ¿Que no se presenten los partidos o que no se juegue? No, porque es fácil.
0: No,
2: mira, te digo algo. Es fácil.
0: El show,
2: Escúchame. No, yo no estoy haciendo show. Yo no.
0: Parece, menos, pues, ¿cómo que no se presenten en los partidos?
2: Tú parece que estás haciendo el show.
0: No, hay formas de mejorar.
1: Pero, Carlos, una pregunta, porque tú eres más historiador que
2: si
1: todos.
2: Si ustedes acá van a hablar solos, normal. Yo puedo escuchar atentamente.
0: Ya se molesta.
2: No me permite. No me molesto. Yo no me molesto, Quinta.
0: Yo pedí una nota.
2: Pero que tú estás encaprichado en eso. Te estoy diciendo que claramente no es bueno.
0: A partir de la nota sacamos conclusiones y luego llegamos a en qué podemos mejorar a la brevedad. Porque
2: se entiende claramente que no es buena la defensa. O sea, no sé cuál es tu énfasis en poner una nota.
0: Pero es normal,
2: no es buena, no es aprobatoria.
0: En un examen
2: la tarea
0: tienes alternativa
2: defensiva.
0: A, alternativa B, alternativa
2: bueno,
0: C.
2: Tú eres profesor, puedes saber, ¿no?
0: La nota a la selección peruana en faceta defensiva.
2: Es que yo no voy a tirar barro o yo no
0: pero
2: voy a hacer.
0: No es tirar barro, pero tampoco es vender humo.
2: Yo no voy a ser destructivo.
0: Esto no recién empieza.
2: Yo no voy a hacer el periodismo destructivo que tú estás haciendo ahora últimamente. No, está bien, está perfecto.
0: Es insultar, es faltar de respeto, es
2: no, hay
0: hacer
2: formas,
0: otra cosa. Pero
2: ojo,
0: decirle a la gente que estamos
2: respeto,
0: mal,
2: está bien.
0: Decirle a la gente que estamos mal,
2: pero
0: y que
2: está
0: no hay una evolución en defensa desde el primer partido a la actualidad, ¿te parece que es tirar barro?
2: Yo no dudo de tu comprensión. Yo he dicho que está mal. El comando técnico peruano sabe que está mal. Estamos mal.
0: ¿Y qué hacen para mejorar?
2: Y te he dicho la lista de autocrítica. La autocrítica que tienen ahí es que están recibiendo goles muy rápido. Lo hicieron contra España y contra Estados Unidos. Hay un aspecto más. Contra los rivales centroamericanos se han llevado una grata sorpresa. Una ingrata sorpresa, mejor dicho.
0: Y nuestro nivel, ¿no? O sea, estamos a la par.
2: Exacto. Antes de esos partidos, ellos asumían de que no, el sudamericano es superior al centroamericano, y en la práctica han visto que no es así.
1: Pero hace tiempo que no es así, ¿eh?
2: Ahora a la luz de las pruebas se han dado cuenta que son los amistosos, se han dado cuenta que no es así. Contra ellos han recibido goles. Ahí viene una autocrítica. No hemos sido sólidos en defensa contra rivales que aparentemente éramos superiores. No es así. Ahora estamos, en el mejor de los casos, estamos a la par de los centroamericanos, ¿no? Y eso es algo que están trabajando. Y de ahí, bueno, el último partido que fue después contra España, no hay mucho que criticar. Es España, por si acaso.
1: Pero bueno,
2: es el campeón del mundo.
1: Yo le pongo 0-9, ¿no? Porque al menos hubiese visto yo algo de mejora defensiva, porque técnico defensivo, y no he visto una mejora defensiva. No he visto un equipo que defienda bien ante todo. Después que haga goles o no, siempre nos cuesta hacer goles. Ahora, yo les pregunto a ustedes, ¿cuándo fue la última vez que una selección peruana hizo algo bueno jugando la defensiva?
2: Ahora, nunca. Mira, no es nuestro estilo,
1: no es nuestra forma de jugar.
2: No es una excusa, pero Perú no presentó la misma dupla de centrales en todos los partidos. En la primera fecha, en la fecha de marzo, estuvo ausente de Garcés. Araujo estuvo ausente en la de junio, ¿no? Y es la primera vez que han jugado juntos, ¿no? Que es la dupla de centrales que hoy, si arrancara la eliminatoria, serían titulares. Han jugado un partido juntos, que fue el otro día contra Estados Unidos. El resultado, lamentablemente, bueno, ya sabemos cuál fue. No es una excusa, es un apunte nada más, ¿no? Pero claramente no está bien en defensa, o sea, nadie dice lo contrario. Pero de ahí a esperar a que Perú sea ofensivo, o sea, el Perú de antes...
1: No, esperar eso. Con el técnico que tenemos, Carlos, esperamos defender bien, y no se defiende bien.
2: Claro.
1: Y no se defiende bien, pues,
2: claro.
1: que es su forma de jugar de él siempre, toda la vida. Si ni siquiera está logrando eso, es criticable, obviamente. Porque, repito, Perú nunca se sintió bien siendo defensivo. Pero es un equipo que es de tenencia, es de jugar un poco más para adelante que lo que propone Meneses.
2: Pero esas son opiniones, ¿no? Dentro del grupo, o sea... A ver, ¿qué jugador le va a decir, oye, no estoy contento con defender? Ellos tienen que jugar, tienen que seguir a la pauta del partido, el plan
1: del partido.
2: Cuando
1: pasen los partidos le van a decir seguramente, ¿no? Yo creo que después de estas fechas, seguramente algo le van a decir, sobre todo los pesos pesados, ¿ah? ¿Tú crees que no van a hablar? ¿No van a conversar?
0: Una cosa es pedirle defender en bloque bajo a los brasileños de Río Grande do Sul, que fueron criados de esa manera, que sienten el fútbol diferente a nosotros y que además... Desde el punto de vista profesional, atlético, nos sacan una ventaja impresionante, que rechazan todo y son unas rocas, ¿no? Ayer, no sé si vieron en la mañana, Australia-Brasil, con línea de 5 Australia, los tres centrales.
1: Había un gigante que le quitó un balón caminando a Hendrick, bueno, que embaló con todo.
0: O sea, ahí tenemos una desventaja natural, lamentablemente.
2: Ok.
0: Que físicamente no somos competitivos.
2: Les puedo hacer una pregunta. ¿Cómo hizo Thiago Kolowski, que tiene la misma idea de mano, para salir tercero en los Juegos de Sur?
0: ¿Quieres que te diga la verdad? ¿Quieres que sea realista o quieres que le meta inflador?
2: Ahora tú no me respondes a mí. Ahora yo te hice una pregunta, ahora no me respondes.
0: Bueno, jugamos horrible el sub-20. Nos llegaron por todos lados. ¿Ok? Y de contra la metimos. Le ganamos a Chile, que fue el equipo más débil, y a Panamá.
2: Pero ganó la medalla
0: contra
2: de bronce.
0: Argentina,
2: ¿o no?
0: Y contra Colombia.
2: Ganó la medalla de bronce.
0: Sí, y si quedamos eliminados en el sub-20, ¿qué vas a decir? Yo te digo una cosa, no quiero pecar de negativo y no es tirar barro, pero jugando de esa manera, y los chicos no tienen ni una responsabilidad, ¿no? Porque ellos son víctimas de un sistema que es un desastre.
2: Pero lo
0: que
2: han hecho bien.
0: Las herramientas. Desde el juego a mí Perú no me gustó nada. Nada. el arquero tuvo que salvar en todos los partidos. Mesías fue más que nunca el Mesías.
2: Ah, ok. No sabía de todo. No sabía que las que lo, la posesión de balón te sumaba puntos. No sabía, no es sinceramente. O tener más remates al arco rival te daba puntos. Pero no sabía,
0: te ganó Argentina y te ganó Colombia, con los que vas a competir,
2: es normal,
0: en Sudamericano.
2: ¿No? Tienen otra realidad, ¿no?
0: Por eso. Y después, bueno, Panamá es Panamá y Chile y Perú están a la par.
2: Pero están desmereciendo una medalla de bronce.
0: De ninguna manera.
2: Cuando Perú vaya al Mundial, pero ¿qué vas a decir? Que fueron de suerte.
0: Le tengo que decir, ¿no?, a la gente, a la verdad. No me puedo engañar por una medalla de bronce de un torneo de bajo nivel como eso de Sur. Es la verdad. Donde no participan los mejores equipos ni van con sus mejores plantillas. Pero los jugadores no tienen la culpa de esto. Pero si tú ves los partidos, nos superaron en todo. Con Chile terminamos pidiendo la hora.
2: Medalla de bronce.
0: Medalla de bronce. Vamos y volvemos.

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0: La temperatura en Lima, 22 grados, Iquitos, 34, Junín, 7 grados, 2 y 30 de la tarde. En estos momentos, la presidenta Keiko Fujimori viene brindando declaraciones en Cañete. Escuchemos.
1: El resto de grupos políticos, yo espero que se priorice el valor que tiene el ministro Astudillo. Han habido cambios ya importantes, cambio en la comandancia general de la policía, se han hecho cambios de los generales, han habido cambio en la jefatura del Instituto Penitenciario. Hoy se ha removido al director del penal en Milagro, en Trujillo. Y además formamos parte de dos coaliciones internacionales, el Compromiso de Santiago y el Escudo de las Américas. Estas coaliciones nos permiten luchar contra la criminalidad que no respeta fronteras y que ya está dando resultados. Como ustedes han podido ver, hace pocos días se ha capturado a una banda internacional en Trujillo, o como hemos capturado también al jefe de la organización criminal Los Pulpos en Bolivia. Entonces, acá lo que estamos esperando es que el Congreso de la República nos den estas facultades para actuar con más firmeza contra el crimen.
2: ¿Le van a denegar esas facultades al gobierno?
1: Bueno, el Congreso, y yo estoy segura que va a reflexionar, pero la constitución política de nuestro país nos habilita a poder tomar otras decisiones. Y en eso, ustedes no tengan la menor duda, que haré todo lo que sea necesario para enfrentar y acabar con los delincuentes. Muchas gracias.
0: Y en otras informaciones, desde La Victoria tenemos información en vivo con Kevin García. Adelante, Kevin, te escuchamos.
3: Muy buenas tardes, información en vivo desde la explanada del Escuadrón de Emergencia de la Policía Nacional en el Distrito de La Victoria. Esta tarde, el ministro del Interior, César Astudillo, junto al comandante general de la Policía Nacional, Freddy López, participaron de una ceremonia de ascenso excepcional hacia dos suboficiales de segunda, que ahora pasan a ser de primera. Estamos hablando de Abraham Ananías Yazak Loaiza y de Cristian Junior Sánchez Pineda, quienes participaron el pasado 20 de septiembre en el rescate de un taxista en la zona de Lima Norte. Durante su pronunciamiento, el ministro del Interior indicó que la Policía Nacional nunca ha perdido contra el crimen. Escuchemos.
4: Con toda seguridad, que fueron ascendidos por acción distinguida. Eso no se ve todos los días, eso no es común. Y ese honor, guárdenlo siempre, ténganlo guardado en su corazón, atravesado en el alma, en su espíritu, en su mente, en sus recuerdos. Con toda seguridad, enfrentar a la criminalidad, enfrentarse a la muerte y salir victorioso. Todos los días nuestros policías se enfrentan a la muerte. Todos los días enfrentan a la criminalidad, que cada vez se torna más violenta, por supuesto, más violenta, más criminal que nunca. Pero para eso estamos aquí. Nuestra policía nunca ha perdido contra el crimen, jamás, y no lo va a hacer.
3: El ministro se retiró sin responder preguntas de los medios de comunicación y esta es la información que tenemos desde el Distrito de La Victoria para los 95.5 de la FM Exitosa, la voz de los que no tienen voz.
0: Gracias, Kevin. Y en otras noticias, el candidato a la alcaldía de Lima por Fuerza Popular, Samuel Daza, recorrió el mercado de Caquetá de San Martín de Porres, así como el mercado de frutas número 2 y el modelo de frutas, en donde dialogó con comerciantes como parte de su cierre de campaña. Y en el ámbito regional, desde Tacna, tenemos información en vivo con Elizabeth Ticona. Adelante, Elizabeth, te escuchamos.
5: Información en vivo desde la región de Tacna, donde en exteriores de la Municipalidad Provincial de Tacna, integrantes de la sociedad civil, entre vecinos, madres de familia, universitarios y adultos mayores, vienen protagonizando una protesta en rechazo al alza del pasaje en el transporte urbano. Los manifestantes también exigieron la liberación de rutas y denuncian presuntos casos de maltrato, además del mal estado en el que se encontrarían algunas unidades de transporte público. Asimismo, un grupo de 10 dirigentes, representantes de la sociedad civil, ingresaron a interiores de la municipalidad para dialogar con los funcionarios y plantear sus reclamos. Mientras tanto, en exteriores, más de 10 efectivos policiales permanecen formando una cadena en la puerta principal de ingreso, permitiendo únicamente el acceso a este grupo de 10 dirigentes para sostener la reunión con los representantes de la comuna provincial. En Tacna, desde los 98.1 FM Exitosa, la voz de los que no tienen voz.
0: 2:35 de la tarde. 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
1: Muchachos, aquí entramos al aire.
2: Pero creo que se escuchó en radio, ¿no? En YouTube. Sí. En YouTube no está el registro.
3: No está.
2: En radio.
3: No está, fue, ¿no? En YouTube. Pero bueno, estamos en vivo, 2 de la tarde con 36 minutos. Esto es Exitosa Deportes, en los controles del señor Johnny de la Cruz, mi marido. Listo. Ya está. Para que no ponga, vete, adelante. Oye, ¿los asesoraron al sitio o no?
2: La Premier están en eso.
3: La Premier lo ha declarado culpable.
2: Sí, creo que sí creo están, están definiendo la sanción.
3: Ellos son los que iniciaron la investigación en el 2019.
1: Sí, acá dos semanas van a leer la sanción.
2: Exitosa. Han propuesto que sea que le reduzcan 25 puntos en las siguientes 5 temporadas.
1: O sea, no puede pasar de repente lo que pasó con el Inter, con la Juventus.
3: ¿No lo mandan a la B?
2: No, él no es la idea. La idea es que empiece cada temporada con menos 25 puntos.
1: O sea, no es quitarle.
2: O sea, de esa manera prácticamente no llegas a un torneo internacional.
1: Por mucho tiempo.
2: Claro. Por 5 temporadas.
1: Pucha,
2: es lo que
1: pero.
2: Planteó uno, ¿no?
1: Yo fuera el Inter de Milán y digo, ¿sabes qué? Esa Champions, ¿ah? Esa Champions, ¿no? Que me gana la final 1-0. No, también las Premier que ganó alguna vez.
2: A Rooney le preguntaron si, porque por la temporada 2012 están haciendo una polémica, la 2012-13 o 2011-12, no recuerdo cuál, pero le gana en los últimos minutos, lo voltea a Kings Park Rangers, se lo
1: creo
2: voltea.
1: Creo que es 12-13, creo.
2: Ok, se lo voltea en 2 minutos.
1: Sí, estaba gol de Agüero,
2: 1, y ganó 3-2 en 1 minuto y medio, hizo 2 minutos.
1: El gol de Agüero.
2: Sí. Ajá,
1: es que Rooney está reclamando esa Premier.
3: Mira esto.
2: No, dice, le preguntan a Rooney, él dijo que no se sentiría a gusto que le den la medalla. O sea, él no. Siente que no se debe declarar ganador.
1: Claro, muy jugadorista, ¿no? Lo ganaron los jugadores en el campo. O sea, no tiene nada que ver, pero bueno, también el tema de ganar la Champions 2023, ¿no? Al Inter de Milán. Bueno, entiendo, ¿no? Que a la Juve se le sancionó y se le quitaron títulos. Se le quitaron 2 títulos de la Liga Italiana, fue campeón Inter de Milán directo, fue segundo en esos campeonatos. Pero acá van a leer la sanción ya cada 2 semanas. Es lo que estaban especulando y bueno, duro golpe, ¿no? Y también para Guardiola, porque cuando hablaba, ¿no? De Mourinho, de Guardiola, que ha ganado, pero ha ganado con varias infracciones, ¿no? En el fair play financiero, también le cae un poco ahí al Pep Guardiola, ¿no?
3: Manchester City ocultó durante 9 años, entre el 2009 y 2018, el verdadero estado de sus cuentas a los auditores y a los organismos reguladores. E infló artificialmente sus ingresos en 920,7 millones de libras. O sea, al cambio, 1,000 millones de euros. ¿Pero alguien tenía dudas que el crecimiento de las cuentas era natural? No, esto era inyección, ya saben, ¿de dónde, no?
1: Claro, de Qatar.
3: Y con eso, el cuadro Sky Blue tiene hasta el 2 de octubre para presentar un recurso. A diferencia de lo publicado el pasado viernes por la prensa británica, cuando se avanzó la culpabilidad a Citizen, la Premier contempla el incumplimiento de los 115 cargos imputados en un inicio, conocidos en la investigación publicada el 6 de febrero del 2023. Todos y cada uno de ellos, con su conducta, el club claramente la intención la tenía de eludir las normas de la Premier, apunta la comisión independiente, y es que el Manchester City formalizó contratos ficticios con varios socios comerciales y presentó cuentas falseadas, incumplió de manera significativa los límites de gasto y sobre todo incumplió sus obligaciones de cooperación con las investigaciones de la liga inglesa. ¿Hay reunión en Campomar? Señor Octavio Romero, ¿cómo está? Muy buenas tardes, bienvenido.
4: ¿Qué tal? ¿Cómo estás, Oscar, Jan, Carlos, compañeros?
3: Jan Carlos, es un nuevo personaje.
4: No, Jan y Carlos, Jan y Carlos, ¿no? Sí, a ver, de acuerdo a la última información vertida por nuestro colega, hay que decirlo, Gustavo Peralta.
3: Muy bien, yo solo le creo a Gustavo.
4: Sí, en estos momentos.
3: Un abrazo para mi hermano.
4: Hay una reunión, él señaló que hay una reunión de Franco Velasco, llegó hasta Campomar.
3: ¿Ya?
4: Y hay una reunión de Franco Velasco, el administrador, pero no con el plantel, sino con otra área, que esto quiere decir.
3: Con los recogebolas.
4: No, que sería con el comando técnico, ¿no? Y que en los próximos minutos, en las próximas horas, habría novedades respecto a la continuidad de Héctor Cooper, que en las últimas horas ya lo habíamos indicado, ha empezado a correr riesgo. E incluso ya hasta se habla de despacito por ahí de la llegada de Fabián Bustos, ¿no? El regreso, mejor dicho, de Fabián Bustos.
3: La novela. Pero pasan los días, Cooper dirigió el entrenamiento ayer, hoy día también, por lo tanto, ya no es serio. Si querían hacer un corte, lo ideal era a partir del jueves y antes del lunes, cuando el plantel quedó libre y nadie iba a entrenar en Campomar. Entonces,
2: el jueves dirige la práctica Fabián Bustos, del 1 al 20, ¿cuánto pondrías?
3: Cero.
2: Cero. Ah, ya, para ti sigue Cooper.
3: Sigue Cooper. Ah, ya no lo van a sacar.
2: Ah, ok, ok.
3: Yo, es intuición, no información.
2: Ah, ya, no está
3: claro. Bien. Pero usted está comparando información con opinión.
2: Solo hice una pregunta.
3: Ya, yo respondía, ¿y de 0 a 20 cuánto le pones a Perú en defensa?
2: 11.
1: Yo le pongo 0-9. ¿Tú no le pusiste nota?
3: 7.
1: 7, yo le pongo 0-9.
3: 9. 11 es aprobado, señor Octavio. ¿Usted
1: en qué? Algunos colegios no. En algunos colegios te aprueban con 13.
4: Sí, en las nuevas currículas 11 es aprobado.
3: O sea, el claro. Señor Panes aprueba Perú en defensa.
1: Aprueba.
4: Con lo justo.
2: Pero te das cuenta, ¿no? Un poco como tergiversa, ¿no?
3: No está
2: bien la defensa. No está
3: pero
2: bien.
3: Lo apruebas.
2: Es que
3: o sea,
2: por un resultado.
1: Es salvable, dicen.
2: Por un resultado no puedes mancharlo, no puedes desconocer los otros cuatro partidos.
1: No, pero también hubo errores contra Honduras los goles, ¿no?
3: Claro. Contra Honduras.
2: Sí, sobre el final le hacen el empate. Sí. ¿No?
1: Y también hubo error, claro. Y también hubo errores contra España.
4: Haití nos ha hecho un gol.
1: Haití también, ¿no?
2: Que fue al Mundial, ¿no?
3: Y ahora van todos.
1: Claro, ¿no?
2: Sí. Claramente hay que mejorar, muchachos. No, nadie, obviamente no.
3: Esa es la pregunta, ¿no? ¿Cómo mejoramos? Porque, a ver, independientemente del plan del entrenador, de lo que imagine Meneses, de lo que diseñe, puede estar equivocado, esperemos que no, o que ya no más, y podría acertar, ojalá que sí.
2: Es una estrategia que requiere mucha paciencia, no
3: el
2: solo interna, sino también
3: el material humano.
2: Externa, no permitir que las críticas
3: Este ya es el mensaje institucional, Carlos, ¿sabes? De no permitir que las críticas te hagan bienvenido. Pasa,
2: como ayer que me dijeron que vuelo a Videna, también dicen, ¿no?
3: Bueno, pero esto,
2: así
3: esto,
2: están diciendo ahora,
3: esto
2: pero
3: es normal.
2: Muchachos, o sea, la única chamba que tengo es acá.
3: Sí.
2: Revisen, les doy mi tarjeta, les doy mi, ¿cómo se dice? Mis ingresos, sí. Y van a ver, mis únicos ingresos son de aquí, de la empresa.
3: Si
2: aquí,
3: en la federación va a estar sensibles con las críticas.
2: Ya me gustaría ya recibir de otro lado.
3: O son nuevos o qué.
2: ¿Quiénes son nuevos, dice?
3: O sea, en la Videna, si van a estar tiqui-tiqui con las críticas, como les digo, creo que la mayoría que trabaja en la federación ya tiene tiempo.
2: Yo te estoy hablando de un equipo de fútbol, que es parte también de lo que dijo Oscar, porque si supieron un poco la sensibilidad de un equipo de fútbol, es bravo que a nivel nacional, este equipo no pasa nada, que no patea, cosas que son ciertas, obviamente, hay muchas cosas que sí son
3: recontra ciertas. ¿Qué hacemos? ¿Nos hacemos los locos?
2: No es
3: así. ¿No decimos las cosas que están saliendo mal?
2: ¿Por qué negarle la posibilidad a un equipo de mejorar?
3: Bueno,
2: necesitan trabajo, necesitan tiempo.
3: No escuché lo mismo cuando comenzó Gareca. Le sacaban la mugre todos.
1: Bueno, es verdad, ¿no? A Gareca, yo también me incluyo.
3: Y ahí no estaba la paciencia.
1: Yo también me incluyo a Gareca.

0: Se lo pateaba en el suelo, ¿eh?
1: El propio Lozano lo quería sacar,
0: claro, a Gareca de arranque nomás.
2: Bueno, lo terminó sacando, ¿no? O sea, bueno, no le renovó y se fue.
1: Pero a Gareca era... ganamos 1-0.
2: Pero en su momento también.
3: El día que Colombia no gana 3-0 sin público.
0: Yo lo dije.
3: Lo quería sacar a
0: Gareca. Yo también.
1: Claro,
0: yo también.
1: Soy exigente con
0: yo también lo dije.
2: Pero cometí errores. Había que decirlo. En ese momento cometí errores y había que decirlo. No tiene
1: hasta
2: nada
1: que Oblita salió a decir, hay muchos jugadores que...
0: Entonces no me digan que no se ha criticado a Gareca. Se ha criticado al comienzo y también durante. Con Venezuela también lo queríamos votar. Yo también dejé a Gareca largue ya. Con Venezuela. Cuando empatamos en Lima, Taguara 2-2.
2: El 2-2.
0: Claro, también todo el mundo lo quería votar. Yo también. Con Colombia también, luego para Qatar también lo queríamos votar todos. O sea, de arranque a Gareca se le pegaba también, ¿ah?
2: Hizo 3 puntos de 12, si mal no recuerdo, en las 4 primeras fechas de esa eliminatoria.
0: Y hasta con el partido con Chile también lo queríamos votar todos, la mayoría. Cuando perdimos 4-3. O sea, Areca también se le ha dado en el suelo.
3: ¿Y les parece que está bien eso?
0: No está bien, pero se le ha criticado también.
1: ¿Pero cambió o no cambió Gareca?
3: ¿Quieren cortar un proceso?
0: Cambió, claro.
3: ¿En el quinto partido?
1: No.
3: Me parece increíble.
1: Pero a fin de año tenemos que ver una evolución, un crecimiento y sobre todo...
3: Pero la competencia empieza en septiembre de 2027.
1: Sí, pero no hay que esperar la competencia para darnos cuenta, oye, esto está mal.
3: 11 meses.
1: Ahora sí las cosas no es como creíamos. O sea, el equipo tiene que ir dando señales de evolución, de mejor, una estructura, un plan de partido, que saque lo mejor de los futbolistas. Pero si vamos a...
3: No, pero a ver, hay dos problemas. Una, el tema del diseño del plan de partido y otra es la ejecución. Lo que está fallando es la ejecución. Después el plan de partido está clarito.
1: No, para mí el plan no es el ideal para este equipo.
3: Es para ti, pero hay que respetar al técnico.
0: Claro,
3: que
0: pero también que pero se respeta al técnico, está bien.
3: Yo no he dicho eso.
0: Se respeta a Mano Meneses, yo particularmente no veo...
3: Lo que pasa es que yo escucho algunas voces hoy que recién se están dando cuenta que Mano Meneses tiene un perfil defensivo.
0: Acá le hemos dicho que siempre fue defensivo.
1: El día que lo designaron dijimos, señores, prepárense para el
0: fútbol defensivo. Y hasta hablamos
1: porque el señor Mano Meneses toda su vida dijo así y salió de la élite de Brasil porque ellos dicen, contratamos jugadores tan calidosos, tan caros en ataque y el señor se tira atrás. ¡No! ¡Chao! Y su gremio fue un desastre contra Alianza.
0: Pero si acá hablamos también hasta con un periodista de Porto Alegre y decía lo mismo, que también era defensivo y que su manejo de grupo era muy, muy fuerte, casi como un policía.
3: De hecho, yo dije que el perfil de Mano Meneses no es un perfil por el cual uno hoy diría, hoy hay que contratarlo, ¿no? O sea, yo mismo lo dije y no es que ahora me haya volteado, sino que noto coherencia, noto que hay una línea que él tiene clara y mientras la respete, yo creo que de mi parte al menos merece un reconocimiento, ¿no? Ahora la ejecución, hay que, como tú preguntas, ¿cómo mejorar el tema defensivo, los números? Es trabajando, jugando, porque te decía en el bloque anterior que por ahí me cortaste, ¿no? Que Perú puede hacerla fácil, ¿no? Oye, elijo rivales de Centroamérica, todos los partidos de Centroamérica, no solo dos, ¿no? Y no juego pues contra Canadá, ni contra Estados Unidos, ni contra México, es fácil. Y juego solamente dos partidos. Puedo hacer la Argentina, ¿no? Elijo rivales así de menores ribetes y me ahorro la crítica, ¿no? Y gano y listo, ¿no? No pasa nada, ¿no?
0: Ya es fácil hacer eso.
1: Pero una pregunta.
0: No, pero ese tema de que...
3: Perú es la única selección que está jugando 4 amistosos en esta
1: mesa. Está bien, porque la eliminatoria tiene equipos de ese nivel, pero pregunto. Si has elegido 4 rivales de buen nivel, que es lo que vas a encontrar
3: de mucha exigencia, sí,
1: que vas a encontrar aquí en Sudamérica cuando te toque jugar eliminatorio
0: parecido en el ritmo, claro, ¿no?
1: ¿Por qué no practicar, por qué no planificar un partido como si jugaras de local? ¿Cuál es el temor? ¿A ser goleado?
3: Entonces, como que si jugaras de local,
1: o sea, de local vas a plantear un partido como contra Estados Unidos.
0: Ya se jugó con Honduras y mira.
3: Eso se va a hacer en noviembre, en diciembre.
1: Pero ¿por qué en noviembre y no ahora?
3: Permíteme terminar. En noviembre, en junio ahí van 4 amistosos y posiblemente el de diciembre, el 9 de diciembre.
1: Él ha dicho que los partidos de diciembre van a ser usados ahora como fecha para el equipo mayor.
3: Pero es posible que se juegue en la altura. Entonces noviembre.
1: No se va a jugar en la altura. O sea, por ejemplo, cuando juegues en Lima. Contra...
3: No, en Lima son solo 2 partidos.
1: Contra Bolivia.
3: Y ojo que eso puede cambiar en el camino. Contra Ecuador de repente cambian y se van a la altura. Es lo que anoche me estaban ahí. Me han dateado muchas cosas. Una, por ejemplo, que Thiago Kozlowski puede continuar dirigiendo. Es posible que la bolsa de minutos sea para su 23. Ayer justo hablamos de ese tema porque en el 2028 se va a jugar el preolímpico. Y es posible que Thiago Kozlowski lo dirija. Entre otras cosas, bueno, que me soltaron. Y te decía que... El tema de los partidos en la altura, ¿no? Ahí se va a ver otra propuesta, otro tipo de convocatoria, por decirlo de alguna manera. Es que eso, y otra propuesta, naturalmente. Obviamente, Perú va a proponer.
1: O sea, obvio, porque el rival va a esperar.
3: Pero.

0: Pero es que tú le quitas valor a todo. Tú de alguna manera a Perú ya lo has tachado de defensivo. Ok, está bien,
1: pero eso no se va a defender. Eso no es verdad.
0: Es verdad.
1: Entonces, no
0: es que tachar. Tú lo dices de manera
2: despectiva.
0: Siento no. Que lo dices de manera
2: no.
0: Despectiva.
2: Yo no lo diría de manera despectiva si Perú defiende bien. Si es defensivo, defiende bien. Y los jugadores están cómodos, ya listos. Hay que acomodarse.
0: ¿Y de local?
2: Pero si yo no veo el equipo cómodo.
1: Perú juega a aguantar Carlos. El cero. No a defender
0: y está perfecto. No hay un pecado en eso. Es normal.
1: Pero hay formas de hacerlo.
0: Es normal.
1: El fútbol defensivo.
0: El tema es ejecutarlo bien.
1: Pero Perú
2: no lo ejecuta bien. Ya
0: no lo ejecuta
2: bien.
0: Contra Estados Unidos, no. Claramente. Lo sabe Manu Menezes.
1: Y como no
0: lo contra España empezó mal y pintaba fea la cosa, sí, es verdad, en algún momento pintó fea.
1: Que nos pintaba la cara,
0: pero se ordenó en el segundo tiempo con los cambios que hizo cuatro en el entretiempo.
1: Y porque España.
0: Y el marcador terminó siendo.
1: Fue generoso, ¿no?
3: España quitó el pie del acelerador.
0: Bueno, claro. Siempre le van a buscar. España quitó el pie del acelerador. Siempre.
3: Si quería, nos mete siete, por favor.
0: Pero el resultado.
1: Perú neutralizó España, listo.
0: Ok, pero el resultado fue 3-1. No fue goleada y fue campeón del mundo.
1: A lo que hemos llegado. O sea, ya comenzamos. Es que no está nueva realidad.
3: Nos estamos agarrando de nada.
1: No, pero está bien.
0: En realidad es una realidad de hace tiempo. Pero que algunos
1: realidad.
0: Recién es se están dando cuenta ahora.
1: No, ya no perdimos, pero no nos golearon. Puta madre, o sea, hemos llegado
0: pero que es una
1: de conformismo pero, también. ¿Qué es esta
0: no
1: realidad?
0: No es conformismo.
1: No
0: es
1: realidad.
0: Eso, hay que asumir esa
1: pero
0: realidad.
1: Si vamos a perder ratoneando, perdamos jugando algo, pues. Dame algo más.
0: Es que te expones, Oscar.
1: Expones a qué. Si te metieron cuatro, si te metieron tres. O sea, ¿cuál es la exposición?
0: Tienes tú que reducir el margen de error. O
1: el
0: sea,
1: miedo al que lo vote.
0: Si tú, obviamente, pues no, la chamba es de él, ¿no? Obviamente él tiene que cuidarse, ¿no?
1: Bueno, es que.
0: Pero el que tú dices, no, que salga. Es que hay muchos que se contradicen, ¿no? Dicen, queremos ver rostros nuevos. Pero esos rostros nuevos no están preparados. Y si hoy pone un equipo con rostros nuevos, es posible que se coma una goleada.
2: No,
0: y va a aumentar las críticas para él.
2: Ahí estoy de acuerdo con eso. Claro. Tiene que ponerlo.
0: Oscar mejor. Dice, salgamos a atacar. No. Si tú sales a atacarlo a México, te va claro. De contra te va a meter varias.
2: Y,
0: o sea,
2: claro, lo
0: y, no, el problema es que va a dar mucha carne para los claro. Que tiran barro no, y a criticar
2: sí,
0: a la
2: sí requiere ganar.
1: O sea Menezes hace un partido en función de los comentarios.
2: No, no los comentarios, pero requiere ganar, Oscar. Esto va a ayudar a aliviar también el trabajo para los jugadores del cuerpo técnico ganar.
0: Más que ganar,
2: estoy de acuerdo que
0: los resultados.
2: Yo estoy de acuerdo.
1: Pero de esta forma está cerca de ganar o
0: Pero, sí,
2: yo creo que con esta formación que con esta formación que ha dado Carlos, obviamente que está más cerca de empatar
0: a
2: de ser goleado con gente con poca experiencia.
0: Yo estoy de acuerdo con la crítica, por ejemplo, hacia Sone. Es verdad, Sone no es el lateral sólido, pero es el mejor que hay en
2: el mejor que es lo que hay. Ahí está la frase de Pizarro 2013.
0: Exacto.
2: Totalmente cierto, es lo que hay. Hay que ponerle la federación, es lo que hay.
1: ¿Cómo sabes si no lo has puesto a Guzmán?
2: No, pues, pero te das cuenta en el nivel. Alguna vez también Gareca, que tú le defiendes siempre y está bien si quieres. ¿Qué dijo Ayuya? A lo mejor no tiene nivel para jugar a nivel internacional. Gracias.
1: O sea, Guzmán
2: nadie más lo discutió.
1: Que no juegue la
2: pero
1: Copa
2: no lo ve, no lo ve ahorita, pues, para nivel internacional.
1: ¿Cuándo lo ves?
2: No lo ve.
0: Tuvo pocos minutos contra Estados Unidos.
1: ¡Ponlo!
0: Y Estados Unidos hizo un gol.
1: O sea, no entiendo.
0: Por el lado de
1: juega Piero Magallanes bien. Pido
2: no,
1: Guzmán,
2: claro,
1: no.
2: Pero no, pero creo que entre
0: pero
2: Guzmán
0: tuvo,
2: y Magallanes
0: tuvo la oportunidad contra Estados Unidos.
2: Sí.
0: Entró y vino el cuarto gol.
2: Y Magallanes arrancó y yo creo que bueno, no nadie hizo
0: o sea, entraron
2: y
0: bueno, entraron Ingo y Guzmán y lamentablemente para ellos que todavía son chicos, vino justo el cuarto gol por
1: no, ¿quiénes son chicos?
0: ¿Ah? Son chicos, para el contexto sudamericano.
1: Inga,
0: para
1: Inga y ¿quién más?
0: Inga y Guamán, son la misma categoría 2002, pero son chicos.
2: En su conocimiento son de jóvenes. Fútbol sudamericano, no, o sea, de jugar contra claro. Equipos
1: en
2: como
1: el
2: eso,
1: Perú,
2: ¿no?
1: En el Perú son chicos, pero a nivel...
2: Ah, claro, pero son Magallanes más chicos todavía, porque no tienen experiencia jugando a este
0: pero
2: nivel.
0: La realidad peruana son chicos, o sea, y se notó su falta de experiencia en el gol de
3: Piero Magallanes tiene 25 años.
2: Claro, pero recién debuta, con la selección.
0: Por algo lo pusieron.
2: Bueno, no.
1: Y él no es culpable, porque se atrevió, siempre está todo a hacer lo que...
2: Que es un jugador ofensivo ante un planteamiento defensivo, obviamente va a sufrir también, ¿no?
3: César Inga tiene 24 años.
2: Claro, o sea, pero no tiene el conocimiento del esfuerzo americano.
1: Carajo, si tienes a Marco Guamán, ponlo para que sepa cuál es el ritmo internacional,
0: es
1: cómo es enfrentar a un jugador de esos niveles.
0: Van a recibir otra oportunidad seguramente en noviembre, y de inicio seguramente.
1: Por ejemplo, yo también no entiendo...
0: Porque porque hay que explicarle a la gente, ¿no? De locales otro plan, de locales ahí te puedes dar otra licencia, van a probar estos muchachos y seguramente va a servir. ¿Por qué? Porque en el caso de Sone va a llegar faltando y eso es todo eso lo van a corroborar ahora en noviembre y en junio. Va a llegar faltando 3 días y vamos a ver si le afecta o no la altura. Si le afecta y tienes a Guamán que está adaptado, Guamán
1: mira,
0: puede responder mejor y sobre todo para una propuesta ofensiva, vamos a decirlo así, o no quiero redundar, ¿no? Pero ser propositivo, ¿no?
1: O sea, Son es mejor atacando que defendiendo, eso es clarísimo. Porque atrás comete muchos errores.
2: No, bastante, claro. En balón parado, entonces, en la cobertura,
1: ¿por qué,
2: también?
1: ¿Por qué no discutís tu titularato? Si fuera Nicolás, lo estarían despedazando hace rato.
2: Para mí,
1: pero hoy, es que lamentablemente, no hay, Son, no hay más.
2: Es un desastre. A mí no me gusta.
1: Te da mucha licencia.
2: El más bajo, seguramente, contra Estados Unidos fue Son.
1: Ponlo
2: a
1: Guamán.
2: Pero la gente, pues, oye, ¿por qué lo critica? Lo critico porque jugó mal, pues. Jugó mal. Pero jugó mal.
1: ¿Lo expones a qué?
0: Mira, si tuvo pocos minutos contra Estados Unidos ya vimos.
1: ¿Qué,
0: o sea,
1: cosa es exponer?
0: Es exponer, al no está, contrario. No está,
1: pero
0: está,
1: si Oscar, no juegas, ¿cómo sabes eso que está?
0: Eso se dan cuenta ahí en la interna y te das cuenta del toque
2: del
0: entrenamiento.
2: Pero o sea, Gareca no también, bueno.
0: Guamán, vamos a ver si Guamán está para jugar, por ejemplo, titular en la altura, en Puno.
2: Pero,
0: ojo, hay mucha expectativa para que Guamán arranque de titular en Puno.
1: Entonces no creen el jugador peruano.
2: Pero tú crees que no hay jugadores. ¿Tú crees que no hay técnicos?
1: Si quiere arrancar con Segarra, que juegue Segarra.
2: ¿Tú crees que
1: vas a perder?
2: ¿Tú crees que no hay técnicos que ven y dicen, sabes que este jugador para mí es para ser suplente, alternativa, no confío en titular? Hay muchos técnicos que piensan así también.
1: O sea, no lo llames, no, hermano, no lo convoques.
2: Bueno, lo ve como alternativa porque no hay más.
1: ¿Y la alternativa?
2: Lo ve como alternativa. No, bueno, de repente Puno. Nunca, de repente siempre va a ser suplente.
1: En Puno todos son unos cracks.
2: Claro.
0: Sí. Ahí tiene que no le ve nada positivo.
2: ¿Sí? Guarda.
1: Lo que yo pido es cracks, que los famosos.
2: Tiene que haber una armonía en el equipo también, ¿ah?
1: Muchachos.
2: No, que necesita... no es que Puno, no jugamos en Puno y listo, ¿no? Muchachos, tiene que haber un trabajo también defensivo,
1: la mejor
2: coordinación,
1: forma,
2: asociación.
1: La mejor,
2: ¿no?,
1: forma para que un a ver, para que un futbolista mejore, un futbolista de la Liga 1, que lamentablemente tiene partidos competitivos contaditos con los dedos de una mano. Para mejorar necesita justamente este tipo de contactos contra rivales difíciles, complicados. Eso lo ayuda.
0: Muchachos,
1: no viendo el partido desde el banco. No, pero no hay que exponer a los chicos. Pobrecito, no, pero
2: podemos técnico,
1: perder.
2: El técnico también se expone una goleada también. También se expone una goleada, claro, se pone una goleada. Bueno. A lo mejor lo ve como suplente. Bueno.
0: Ojo, la goleada fue con Guamán e Inga ahí.
2: Claro,
0: en el campo,
2: al final.
1: El segundo tiempo ya era tiempo de
0: balsa. No, lo mismo 2-1 que 4-1.
1: Ya estábamos bailando el Danubio. Azul,
2: y no pudo ser peor de repente el primer tiempo.
1: Estados Unidos
2: con Inga, claro, y pudo ser peor también.
0: Exacto, Jan, claro. O sea, ¿cómo? Si tú lo pones todo un segundo tiempo,
2: claro.
0: vamos a suponer, pucha.
2: Bueno, como dijo.
0: Se pone todo, se pone el técnico.
2: Para no decir su nombre, ¿eh? Como dijo un técnico argentino que clasificó al Mundial con Perú, a lo mejor no tiene el nivel suficiente para jugar a nivel internacional, Marcos Llulla, y nunca lo convocó.
0: Es otro por eso sigue jugando YouTube.
2: Y todo el mundo reclamaba a
0: Llulla. Porque son los que tienen esa experiencia y sirve todavía.
1: Tú habías pedido que saquen a Yotún de Cristal, por ejemplo, y te diste cuenta que hoy, lamentablemente...
0: No, sostengo lo mismo.
1: ¿Sí?
0: Sí, sostengo lo mismo.
1: Que saquen a Yotún de Cristal y de la selección también.
2: Pero Yotún cuando jugó solo mejoró, Carlos. Cuando sacaron a Tábara, se quedó Yotún, Álvarez Wallace, el equipo mejoró.
1: Es el mejor de lejos.
0: Es que te digo algo, si yo dirijo un equipo y veo que la mayoría de mis jugadores se sienten cómodos con alguien, en este caso la selección, con Yotún, yo sería loco de sacarlo a Yotún. Yo tengo que seguir usando Yotún hasta donde pueda.
1: Entonces el problema no es Yotún, sino los que lo acompañan. Porque si un jugador te ofrece soluciones y rinde...
0: Creo que es distinto que selección, ¿no?
1: Y rinde, pero es la élite, ¿no?
0: Y seguramente Yotún puede jugar en otro lado, o sea... Pero bueno, no sé si el tema era Cristal, ¿no? Pero bueno, está bien.
1: No, pero
2: tampoco entiendo eso.
1: Claro, yo tampoco. O sea, en el sentido de que lo pides que lo saquen de Cristal, pero en la selección respalda la decisión del entrenador.
0: Y te he explicado por qué.
1: Entonces el problema no es Yotún, pues.
0: Te he dicho que club es distinto que selección.
1: No, pero igual es un solo
0: club. En club puedes contratar varios jugadores, en selección sí, ya te das cuenta que no hay mucho universo,
1: si el,
0: ¿no?
1: Si el equipo no funciona con el mismo jugador que incluso rinde en la máxima exigencia que es en la selección.
0: Pizarro funcionaba en el Bayern Múnich, no funcionaba en la selección.
1: Porque era un desastre, pues.
0: ¿Qué? Porque todos los demás son malos en la selección.
1: Pero no, porque el entrenador hacía cualquier cosa.
2: No, eran demasiado buenos los compañeros en equipo, ¿no?
1: ¿Y Solano era malo?
0: Muchachos, hay jugadores de club y hay jugadores de selección.
1: O sea, Yotún de la noche a la mañana se convirtió en jugador solo de selección y ya no de club.
2: No, eso no,
0: pues,
2: no
0: es fundamental.
2: No, cuando el jugador
0: es fundamental en la selección.
1: Escúchame, el que no juega bien al lado de Yotún, que se dedica a otro deporte, es un tremendo jugador. Hay que valorar la vigencia también, el profesionalismo. Pero bueno, o sea, tampoco es casualidad que los más tíos son los que mejoran. Apaga.
2: Ahí está.
1: ¿Qué está viendo
2: celular,
1: usted, señor?
2: Celular acá.
1: Ya pensé ya cuando... No,

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0: una pausa futbolera aquí en la interna. Estamos de regreso aquí en Exitosa.
1: La gente deporte. Cree que somos enemigos y para nada.
0: Música de polémica, somos, señor operador.
1: Somos recontra amigos y las discusiones o diferencias que tenemos son futbolistas y el más puro respeto.
0: Se habla con pasión. Pero a veces,
1: claro.
0: ¿Cómo era la publicidad de
1: Católico? De repente a veces me apasiono mucho, sí es verdad, sí, en el ciertos temas me apasiono. Ahora no, bueno, obviamente no me puedo apasionar mucho, ¿no? Pero no, que quede claro eso, ¿no?
0: El fútbol es pasión.
1: La gente, a veces hay gente, oye, ustedes discuten, ¿es armado? Hermano, si fuera armado estaríamos en Hollywood, ¿no?
0: Hollywood. Exactamente.
2: En la Warner Brothers.
0: Estaríamos ya grabando para Netflix una nueva serie.
1: Claro, o sea,
0: que sería haríamos
1: películas, ¿no?
0: Jan, el guionista.
2: The Breaking Jan.
0: The Breaking Jan.
1: Ah, hay momentos que nos distendemos y hacemos bromas.
0: Comunicado de Universitario de Deportes. Chau, Cooper.
2: Peiki Panés.
0: Chau, Cooper.
2: Chau, Cooper. ¿Cómo?
0: Chau, Cooper. Ya está. Se fue Cooper. No va más.
3: ¿Qué?
0: ¿De verdad?
2: Está bloqueando, ¿no?
3: Y se marchó.
0: ¿De verdad?
1: Bueno, ahora dígame, loco,
0: pues. De verdad, no va más Cooper. Decisión totalmente desacertada de la administración Universitario de Deportes.
3: Tengo miedo. Tengo miedo. Ver,
0: comunicado a la pantalla, opinión ¿no? pública. A ver, pongan en pantalla.
2: Porque no van a.
1: Hagamos un poco de cortina de un minuto para que ahí lo proyecten y lo leamos.
0: Claro que sí.
1: Acá en pantalla. En
2: viene a dirigir al fútbol sudamericano luego de 29 años.
1: Estaba cantado.
2: Y así le va a Héctor Cooper.
1: Estaba cantado, claro.
2: Así le fue.
1: Tú dijiste que el 30, el 1. Ah, no, por un día o dos. O sea. Hoy terminó de dirigir porque hoy entrenó a la 1 de la mañana, ¿no?
0: O sea, hoy día entrenó y así.
1: Mañana dirige interino.
2: Velasco fue a hablar. Velasco fue a hablar.
1: Y el uno, Fabián Bustos va a dirigir. Por eso, ahí está el comunicado.
0: Y justo coincide con el fin de mes.
2: A ver, Oscar.
0: ¿No? ¿Te acuerdas que ayer me preguntaste
1: pero,
0: ese tema?
1: Pero yo no sé nada, hermano. El fin de mes pagaron ya.
0: ¿Quién te ha dicho eso que no sabes nada? Para sacarle la.
1: Tus amigos de YouTube, pues.
0: No, son mis amigos.
1: Un saludo
0: ¿no?
1: a la gente de YouTube.
0: Ah, los que comentan.
1: No sé, yo. No, ya, pues, ahí la dejo nomás.
0: Escúchame,
1: no.
0: La platea aplaude y critica, ¿no?
1: No, no, es así. Con todo gusto. Bueno, hay que leer. Vamos a ver.
0: El Club Universitario de Deportes informa a la opinión pública y a la hinchada crema que tras una reunión sostenida entre la administración. O sea, Velasco y el director técnico Cooper se acordó dar por culminado su vínculo como entrenador del primer equipo. El club agradece al profesor Héctor Cooper y a su cuerpo técnico por el profesionalismo y compromiso demostrados durante su permanencia en la institución y les desea éxitos en sus próximos desafíos personales y profesionales. De esta manera, el profesor Piero Alba dirigirá los entrenamientos del primer equipo. En los próximos días, el club informará oportunamente sobre la designación del nuevo cuerpo técnico.
1: ¿Qué va a ser Fabián Bustos?
4: 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Claro.
0: Fabián no hay Bustos otro. Ya está, libre.
2: Ya libre.
0: Descansando.
2: Ya libre Bustos.
0: Viendo
2: lista,
0: Exitosa ¿no? Deportes a esta hora de la tarde en su casa y esperando que le llegue el correo de Latam para venir a Lima.
1: ¿Dónde abrazo, estará? Un abrazo a mis colegas que dramatizaron y dijeron que no, que Cooper está más firme que nunca, ¿no? Muchachos, bueno,
0: más firme que nunca.
1: Así estaban diciendo. A mí me sorprendió que el domingo y el lunes dijeran, no, Cooper está más firme que nunca y que Velasco no sé qué. Muchachos, ya estaba, desde hace varios días, tenían que dilatar un poquito. No hay ningún drama porque la U todavía juega el 10, ¿no? ¿No? El siguiente partido con Melgar juega el 10. Y bien, es una decisión, en mi opinión, inteligente de parte de la U. Y si la U tenía chances, numéricamente las tiene porque está a 2 puntos de ganar el clausura, está a 2 puntos del primero, mejor dicho. Para mí las aumenta notablemente, ¿no? Creo que en un eventual playoff, la U con Cooper de técnico no tenía tantas chances como con Bustos, ¿no? La U con Bustos.
0: No sé.
1: Bustos es un viejo zorro y Fabián Bustos sabe jugar finales, las ha ganado con equipos.
0: Primero tiene que ganar de clausura. Que es un reto.
1: Sí, es verdad, tiene razón.
0: El fixture no parece tan complicado. Ahora, yo
2: todo en el llano. ¿Qué era el fuerte de Bustos?
1: Del llano,
0: primero.
2: ¿Qué era del fuerte de Bustos? Que en el llano y jugando en casa ganaba todo.
0: Ahora,
2: Bustos, era su fuerte.
0: No, pero Bustos no ganó por un gol,
2: sí,
0: un título.
2: Pero no perdió ni un punto jugando en casa. No, pero le costaba la altura. Pero ahora tiene todo llano.
0: Señores.
2: Son de 7, quedan 6 en el llano.
0: A ver.
1: Ahora sí soy polémico.
2: 6 en el llano.
1: Ahora sí va a ser polémico. ¿Estás cuestionando a Fabián?
2: No, ya si tú llegas a Bustos, ya estamos todos locos. O sea, no, ya.
0: Yo cuestiono a los idealistas, a los que creen que Universitario va a ser la máquina.
2: No, de ninguna manera le va a costar.
0: Con otros jugadores que son de otra característica.
2: Pero se le va a ver más
1: cómodo
2: el jugador.
1: Creo que no me lavé los oídos. ¿Has dicho la máquina de Fossati? Este es un milagro.
2: ¿Por
1: ya?
2: ¿Qué? ¿Por
1: no,
2: qué?
1: La máquina de Fossati.
2: Ah, el que lo quería fuera, el que lo quería fuera.
1: Claro.
0: Pero el que se quería ir era él por no respetar su contrato.
2: Miércoles.
0: ¿Qué quieres que haga? Si un trabajador firma un acuerdo conmigo y lo quiere modificar de la noche a la mañana, desconociendo lo que él firmó.
2: Ya, mira, se habla de los jugadores que se habla de los jugadores que no tiene, ¿no? Ya, está bien. No, que ya no está Peregués, correcto, no está Ureña, ¿no? Falta un Carabalí, ¿no? Pero tampoco Puerto Carrera tampoco es tan bueno, ¿no? O sea,
0: Carabalí, señor.
2: Bueno, pero Carabalí lo tuvo Bustos. No lo tuvo Bustos, Carabalí.
0: Pero es parte del éxito.
2: Pues no lo tuvo Bustos, pues. Entonces, ya, pero ahora súmale.
0: ¿Va a ser el mismo? ¿Solo por la llegada de Bustos?
2: Yo creo que va a mejorar.
0: ¿Sí?
2: Súmale algo.
0: Requena se transforma en Ureña solo porque llega Bustos.
2: Va a jugar Murrugarra. Súmale algo.
0: Va a ser el distribuidor.
2: Bustos no tenía a un goleador como La Padula. No tenía un goleador como ese.
0: No, pero con Valencia
2: no tenía un goleador como ese. Claro, pero ahora súmale que tiene un mejor goleador, que es La Padula. Yo creo que Polo va a
0: ¿cree en el doble punta Bustos, no, Valera, La Padula?
1: Así jugó.
2: También va a jugar seguramente.
0: O que era un jugador de otras características.
1: Su doble era Flores Valera.
0: Era Flores Valera. Claro, que son diferentes, ¿no? Flores es diferente.
2: Pero yo creo que va a jugar con los dos.
0: De segundo delantero.
2: Va a jugar con los dos. No puede sentarlo en La Padula, obviamente por la experiencia que tiene y por el momento que pasa. Ojalá, La Padula.
1: Es el momento. Has venido con
2: Valera,
1: el
2: listo.
1: Has venido con el look de Simeone, pero claramente no piensa como Simeone. Es hora que te saques el saco y expreses tu alegría, porque creo que el hincha de la U, y si, no sé si, bueno, no me quiero.
0: No me gusta
1: si
0: la decisión.
1: Si abre la línea telefónica, la gente está contenta porque el hincha de la U sabe que el Tetra está cerca.
0: No.
1: No voy a decir que el Tetra es inevitable, pero el hincha de la U siente que la U, que,
2: no se puede hacer una encuesta, pero en su mayoría, Oscar, no. de lo que yo he hablado en la calle.
1: De 10 hinchas. Sí. Si Jan sale a la calle.
2: La mayoría.
1: Te van a decir que, oye, con Fabián Bustos.
2: No, te digo 9.
0: El fútbol no es así.
2: La mayoría.
1: Crece la.
2: Pero la mayoría quería fuera Cooper.
1: No es así. Me gusta esta versión.
2: La mayoría.
1: Cauto, no. Pero, cuidado, la U no es candidato. La U está a dos puntos, pero no es candidato.
2: Oscar, luego el partido con Garcilaso, la gente quería fuera Cooper.
0: No sabía que con Cooper la U había quedado octavo en la
2: Liga. No, pero no lo quería.
1: Pero,
2: pues,
1: el grupo estaba.
2: Pero mira cómo ganó. Debió empatar con Alianza, debió perder con Comerciales Unidos. No perder la elección contra Garcilaso, lo que vivió con Cienciano.
0: Bueno,
2: la gente lo quería fuera.
0: Aquí en el comunicado tienen que hacer una modificación. Porque luego de una reunión con el administrador, dice. Tras opinión de los jugadores, tiene que poner ahí.
1: No, pues, entre
0: que digan la verdad, ¿no? Tras opinión de los jugadores, el señor Héctor Cooper ya no es más técnico universitario de deporte, porque al final la voz de los jugadores es la que ha determinado.
2: Pero obviamente que un jugador que es tricampeón se va a empoderar y también va a decidir también. Eso pasa en todos lados, Oscar. Pasa acá, en Chile, en cualquier lado. El jugador que es campeón, o bicampeón, o tricampeón, obviamente que su opinión va a ser más pesada y va a hablar más. Un jugador campeón habla más con el dirigente.
0: ¿Quién va a ser el Peregués de Bustos?
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5: Pero un jugador tricampeón, Jan, así no juegue, así este año su nivel haya decaído notablemente.
2: Hablan, los jugadores hablan. Cuando,
1: claro.
2: Si están en el plantel y son tricampeones, hablan, Octavio, siempre. Juegue o no juegue. Se creen con peso, claro.
5: ¿Hasta cuándo?
2: Son parte del éxito, son parte de la historia. Obviamente que van a hablar, suplente titular van a hablar.
1: No sé, mi percepción es que el hincha de la U al enterarse de esto está feliz porque sabe que viene Fabián Bustos. Bueno, todavía lo de Fabián Bustos tiene que darse en unos días seguramente.
0: Es la administración más populista que puede haber, ¿ah? Hacen lo que la gente pide, lo que los jugadores reclaman.
1: Es
0: lo
1: más inteligente. De la red,
0: si fracasan con Bustos.
2: Pero están volviendo a un técnico que le dio éxito, porque acá criticamos todo. Oye, no sigue la línea de la antigua administración, van por la suya, van para diferenciarse. ¿Y cómo le fue?
1: Y Jan,
2: mal.
1: Y se te presenta por tercera vez.
2: Claro, porque.
1: Si a ti se te presentan por tercera vez, tú le haces así que no.
2: De ninguna manera.
1: En la primera, porque... de pronto dijiste que no, porque bueno, en ese momento prefirieron Rabaná, bueno, en fin.
2: Claro, cuando.
1: En la segunda no, pero por acá, un tema de tiempo, porque ya se ha ido.
2: Pero acá coincidíamos. Cuando se fue Fossati, ¿te acuerdas?
1: Pero ya a la tercera, estaban los dos solos. Hermano, ya está, saca la. Ya está, listo.
2: ¿Qué decíamos con Fossati acá cuando se iba o no se iba? Ya. Lo mejor sería Bustos, ¿no? Y estaba libre en ese momento. Claro, porque hay que seguir la línea. Pero hay que seguir la línea.
0: ¿Cómo le fue a Paraguay?
2: Pero en la línea.
0: Pero fue mal.
1: Pero fue campeón en 2024.
0: Es información, no opinión.
2: No, está bien.
0: El pasado, a ver.
2: Pero ¿cómo le fue a la U? Pero tampoco tiene 80 años Bustos, pues. Y a la U le fue bien. Oye, la U tiene un récord con Bustos.
0: Ya nadie lo más emocionante.
2: Que nadie lo va a repetir. Pero nadie lo va a repetir. Tiene un éxito con Bustos, un récord inolvidable.
1: No, era un tema muy serio. Y no permito que en la producción empiecen a decir que Juan Pablo se escribe con un Juan Pablo. No digan eso.
2: Ahora va a venir ahora. Ahora a las 4 de la tarde va a venir acá de su vacación de Juan Pablo.
5: El señor es el echarte. El señor es el
2: mototaxi. Ojalá que Alan te agarre, hermano, por el mismo tamaño.
4: Yo no lo sé, señor.
2: Ahora Juan Pablo va a venir ahorita, va a tomar su taxi. Alan, atento abajo. Alan, qué tamaño de panes que lo agarre, porque Juan Pablo va a venir como loco. No, bueno, te pasa.
1: ¿Qué tal si escuchamos no puedo hacer el juego con ustedes porque Oscar no tiene la U, entonces es algo que sea Óscar, ¿no? O claro. Ian no, o sea, con la U.
2: No.
1: Carlos Manuel tampoco no tiene
2: la U. No, pero te digo, o sea, Bustos era el ideal cuando se da Fossati.
1: Octavio se creó
2: era el ideal, no lo trajeron, querían diferenciarse.
5: Pero bueno, ¿cómo se fue también? O sea, ellos recordaron por verdad, cómo se fue, sí. Fabián Bustos de la U.
2: Mira, con todo respeto, Octavio, a la U volvió Comiso, ¿ah? A la U volvió Comiso, nada más te digo, gracias. A la U volvió Comiso. ¿Ah? ¿Cómo se fue de la U, te acuerdas? ¿Cómo se fue? Sí, claro. Y dejó a los jugadores que no rindieron y a la U volvió Comiso y fue su campeón.
5: Entonces, Franco Velasco estuvo
2: no creo que se fue peor que Bustos.
5: Jan Ferrari cuando se fue, ese es el tema. Está fresca la cosa con Fabián Bustos porque Franco Velasco estuvo en esa administración.
2: A la U volvió Comiso, claro. Punto.
1: ¿En serio van a cuestionar a Fabián Bustos?
5: No, solo digo que eso lo rechazaron en su momento y ellos lo dijeron. Lo dijeron a través de otros medios que no les gustaba del todo su regreso por cómo se había ido en su momento. Entonces hay que tener en cuenta eso y recordarlo.
1: Claro.
4: Pero, a ver, a veces en lo simple está la verdad, ¿no? Aquí claramente la administración se demoró una vida en sacarlo cuando lo ideal era que lo haga en el receso, ¿sí? Pero claramente...
1: Ah, no se está diciendo tal vez si recibimos llamada. No, cosa, creo que...
2: Yo he recibido un mensaje y es muy fuerte, ¿eh? contra...
4: ¿Llamadas de la gente?
2: Contra Panés.
4: ¿Llamadas de la gente?
2: No puedo leerlo.
4: Al toque, sí, a los hinchas de la U. Una rondita.
1: Ya.
4: ¿Qué opinan de esta situación? Sí, una rondita de 5.
1: Claro, que el quinto defina, ya. Si es
4: no,
1: que hay empate,
4: más allá
1: si
4: de la votación que... o no, quiero escuchar la percepción del público, ¿no? A ver si,
1: contentos.
4: Si los que sostienen
1: te van a decir que el Tetra es inevitable.
4: Esta es la dictadura. No, el fútbol no es así. El fútbol no es así. Pero de hecho que, a ver, desde el perfil y el estilo, sí, se va a acomodar a lo que quieren los jugadores. Definitivamente. Ah. Llega el papá que nos hizo feliz. Llega con el que salimos campeones. El que renegaba menos que Buque, Fossati, seguramente en la interna.
1: Escúchame, ahorita en estos días estamos con Octavio en la producción.
4: Pero,
1: y no es lo mismo. O sea, con Octavio es otro tipo de gestión. Cuando regrese Juan Pablo el jueves, vuelve nuestro papá, vuelve ¿no? nuestro amigo Juan Pablo.
2: O sea, Juan Pablo es el nono.
1: Claro.
2: Y Octavio es Rabanal.
4: No
1: sé si como Rabanal, pero
2: Bustos.
1: Claro, entonces nos vamos a alegrar cuando vuelva Juan Pablo de sus vacaciones.
2: También con éxito.
1: Un saludo a Juan Pablo que nos está viendo desde Aruba.
2: Sí, Aruba, ¿no? Nos está agrediendo verbalmente en el grupo Juan Pablo.
4: ¿A todos?
2: Hay cosas que no puedo repetir. Pero
4: a ver,
2: bueno,
4: yo lo leo.
1: Está revelando la interna, Ian.
4: Ustedes saben que no tengo ni un problema en leerlo.
2: ¿Qué aprendiste? Sobre todo a Panés, ¿no? Lo ha agredido verbalmente. A mí me está vacilando, pero no es verdad. Pero bueno, no hay problema.
1: Ahí está, bien, se sumó con una opinión. Dice, bueno, no sé si lo puedo leer o no.
2: No, guarda.
1: Ok.
2: A ti es la agresión, lo otro sí que puedes leer.
1: No, lo otro, ok, si tú
2: sí,
1: lo
2: sí, claro.
1: No, pero de repente no quiere que lo lea, Juan Pablo.
2: ¿Y
1: no,
2: qué aprendiste?
1: Está diciendo que tú has cambiado ahora de candidato. Ahora tu candidato
2: yo no estoy
1: ya no es Alianza, ahora es la U.
2: No, es Alianza, ¿qué voy a hacer? No me voy a bajar, pues dije en la apertura y clausura. Ya está, pues es Alianza. Está jugando mal, pero ya qué quieres que haga, no voy a cambiar. Por más que lo veo mejor a la U. También está Garcilaso, pero bueno, ya está mi candidato a Alianza. No voy a subirme al coche de la U, ¿no? Sí, ya lo dije.
1: Dice acá, pasa el número de Tomás Lecanda nomás. Bueno,
2: No.
1: Un abrazo.
4: Pero, aló, buenas tardes.
1: Lo extrañamos.
4: Llamada.
2: Es un obsesivo el trabajo,
1: Juan Pablo. El jueves.
2: En vacaciones, viendo el programa.
4: Apaga tu teléfono en las vacaciones, hermano, y anda a la
2: playa. Es un obsesivo el trabajo.
4: Después te puedes salir
2: Es José Mourinho.
4: Aló, buenas tardes.
6: Aló, buenas tardes.
4: ¿Cómo le va? Su nombre. Hincha de la U, ¿no?
6: Jorge.
4: A ver, Jorge.
1: Jorge se escribe con U.
4: Jorge, a ver, ¿tú qué opinas de esta decisión? Bueno, ¿buena, mala?
6: Realmente pésima, señores. Disculpen, ¿qué? Ustedes, señores periodistas, también tienen su opinión. Bueno, yo también tengo mi opinión. Soy hincha crema, acérrimo, desde mi cuna. Ya, y está haciendo muy mal. Muy mal esta directiva que hay en mi club, de mis amores. ¿Por qué? Porque estamos a 3 meses de finalizar el año. Estamos a 3 meses de concluir el campeonato. ¿Cómo se les ocurre? Se les ocurre sacarlo a este señor. Para mí no debió no debían haberlo sacado. Sí, ese es mi
1: pero si no conecta con el grupo, ¿era conveniente seguir con Cooper si por ahí estaba un poquito distanciado?
6: Bueno, es cuestión, yo pienso que es cuestión de conversar, una interna, ¿no? Para mí, pensar, eso es una conversar de una forma interna. Y bueno, soltarse los tiros, como siempre se dice, ¿no? Las pulgas se matan en casa. Conversar y hablar, falta poco, señores. No sé, ¿qué pasa? ¿Qué piensan estos directivos de mi club? Realmente es una pena.
1: ¿Y Bustos no te ilusiona?
6: Muchas gracias,
1: ¿Bustos no te ilusiona?
6: ¿Perdón?
1: Fabián Bustos, ¿no te ilusiona?
6: Bueno, Javier Bustos sí, tuvo su tiempo, tuvo momentos muy buenos, me sacó campeón todo. Pero ahorita es otro momento, señores. Es otro momento, porque ya estamos a final de año.
1: Bueno,
6: estamos a final de campeonato. Estamos, en realidad, mi equipo no está en fracaso, porque o no hay ninguna. A ver, ahorita estamos a 2 puntos abajo del puntero, ¿no? Como se dice. Pero eso se soluciona, señores. Hay 7 partidos de por medio. Entonces, no viene al caso que este señor Cupes se despedió.
1: Okay.
4: 1-0. Okay. No le gustaban los jugadores, la forma de trabajar, el estilo.
1: 1-0 del saque.
2: Ya, el saque nomás.
4: 1-0 del saque. Vamos con otra
1: gracias, Jorge.
4: Llamada. A ver, ¿qué dice el siguiente oyente?
1: A ver.
4: Señores, Cooper no es más técnico de Universitario de Deportes. Y la gente opina aquí en Exitosa. Aló.
7: Aló, buenas tardes.
4: ¿Nombre? ¿Y de qué parte?
7: Larry, disculpo.
4: ¿Qué tal, Larry? ¿Cómo estás? ¿Qué opinas?
7: Larry.
4: Okay.
1: Como Harry Potter.
7: Tocayo de Gran Panés.
1: Ahí está.
4: Ya, bueno, ¿qué opinas?
7: La verdad, opino lo mismo que usted, caballero. Creo que es una respuesta muy populista de parte de la dirigencia. Creo que, si bien Juan, el profe Bustos lo sacó campeón y hay un gran recuerdo de su trabajo, pero creo que la medición, al igual que un futbolista, al técnico debería ser igual. El presente o el último presente no fue tan bueno en los 2 últimos clubes del profesor Bustos, sin contar la pequeña observación que tuvo al finalizar el contrato con Universitario para dejarnos e irse a Paraguay, ¿verdad? Bueno, desde ahí creo que el populismo está siendo muy absorbido por esta dirigencia. No estoy de acuerdo, no estoy devoto del profe Cooper, creo que no ha estado haciendo ni un buen trabajo ni un mal trabajo, pero creo que contextualizando el torneo actual, faltan pocas fechas y creo que tomar una decisión tan radical como esa no favorece tanto al equipo, ¿no? Al club, ya que yo soy hincha de la U y yo básicamente mi respuesta o lo que yo haga es en base a mi club. Y viéndolo desde otra perspectiva, como dice Panet, si bien el técnico Cooper no le cae muy bien al grupo, no le hace bien, no es positivo para el club, veámoslo desde otra perspectiva. Entonces, creo que es el segundo o tercer técnico en el año que ha pasado. Y mi perspectiva es que tal vez no sea problema el técnico o los técnicos, sino en este caso los jugadores. Creo que ellos deben tener la responsabilidad y la capacidad para analizar que estamos a puertas de un tetracampeonato histórico y poder resolver, amarrarse los pantalones, amarrarse la rabia, la furia que puedan tener con algún técnico y someterse al entrenamiento largo y como sea terminarlo con este técnico. Creo que no podemos querer tratar de engreír a los jugadores o querer tratar de que todas las cosas negativas o las incomodidades que ellos puedan tener puedan tratar de la dirigencia resolverlo como si fueran unos niñitos y, okay, ese técnico no me gusta, listo, lo saco. Creo que no es la solución, creo que los jugadores de la U deberían tener un poco más amor a la camiseta y creo que deberíamos afrontar el campeonato que estamos en las últimas. Eso es todo listo.
1: Gracias, Harry. Gracias.
2: 2-0.
1: ¿Eh? 2-0 y 2-0. Así nomás sin pestañear, Oscar.
2: 2-0.
1: Sin sacarte el saco nomás 2-0.
4: Me invita a la reflexión todo lo que dice la gente y.
1: Me estoy sorprendiendo.
4: Ya voy a profundizar lo que pienso, pero antes vamos con otra llamada al toque. A ver, el público expone sus ideas aquí en Exitosa Deportes. Aló, buenas tardes.
1: ¿Se viene el knockout? A ver.
8: Hola, Oscar, ¿qué tal?
4: ¿Cómo le va? ¿Qué opina?
1: Su nombre.
8: Oye, madre, te habla Juan de San Juan de Miraflores.
4: Hermano, un favor, baja el volumen de la radio de la tele para
8: conversar solo por teléfono.
4: Al toque, porque si no hay delay.
8: De que jugaba y era el director técnico, lo sacaba siempre el señor Gustavo Peralta, lo ponía al señor Bustos. Ahora, esta semana, toda la semana estuvo este señor hablando busto.
4: Bueno, pero amigo, él informa, ¿no? No decide. O sea, el periodista no es responsable de la salida o de la continuidad de un entrenador. No, acá la pregunta es si usted está de acuerdo o no con la salida de Cooper. Buenas tardes. Buenas. Ese es
1: voto nulo. Bueno, igual.
4: Voto sonido nulo. De hotel.
1: Bueno, por ahora no hay un llame voto a favor de.
2: No hay ninguno a favor.
4: Voto en blanco.
2: Sí, voto en blanco.
4: Voto en blanco. Yo creo que, ¿sabes qué pasa, muchachos? Que.
1: Nos han agarrado frío.
4: La principal razón del hincha para estar en desacuerdo con esto es que sienten que el plantel pone y saca técnicos. Y que pasa uno, dos, tres, no mejoran, solo chispazos.
2: No dan en
4: y
2: la.
4: Hacen lo que le da
2: como
4: la gana.
2: Como dirán en España, el técnico no da en la tecla con los jugadores.
4: Es que para mí
2: ni,
4: es un problema
2: ni Rabanal, de plantel. Ni Rabanal ni Cooper han dado la tecla con los
1: jugadores. A ver.
4: Aló, buenas tardes.
9: Aló, buenas tardes, Oscar.
4: ¿Cómo estás? ¿Tu nombre?
9: Víctor Loaiza.
4: Hola, Víctor. ¿Qué tal? ¿Qué novedades?
9: Bien, ahí un poco sorprendido con la salida de Cooper. La verdad que mi opinión es que es contraproducente, no estoy de acuerdo, la verdad, que se hayan
1: borrado a Cooper.
4: Claro, el administrador tiene que estar convencido porque sabe muy bien que si a fin de año no eres campeón, te sacarán en cara los cuatro entrenadores, la improvisación, ¿no? El populismo. Exacto. Y que fuiste secuestrado por los jugadores, que al final ellos sacaron y pusieron al entrenador. Y la otra es, si es que la U logra el título a fin de temporada, claro, dirán, claro, tuvo el tacto perfecto para decidir en
2: entendió
4: este momento.
2: Todo, volvió, fue humilde, volvió a lo de la administración pasada.
4: Se dio cuenta, claro, y no tuvo miedo de cambiar a pesar de las críticas. Pero tú, ¿qué opinas hoy, 3 y 24, 29 de septiembre?
9: Yo creo que Velasco se está disparando a los pies, porque si las cosas no le salen como él está pensando que va a pasar, se le va a ir encima, como tú dices, cuatro entrenadores. El grupo de los jugadores ya no son los mismos de lo que Bustos tenía antes.
4: No.
9: Sergio Pérez Guedes, Ureña. Entonces el planteamiento es volver a empezar de nuevo todo de cero.
4: Ya los conocen la mayoría, ¿no? Pero igual no son los mismos.
1: Sí, ocho titulares no se mantienen, amigo. Solamente Fara, claro, y La Padula no los conocen, pero de ahí.
9: Claro, pero no sé, o sea, es volver a empezar, no sé si el tiempo alcanzará. Bueno, solo el tiempo lo dirá, la verdad, pero la verdad yo no estoy de acuerdo. Saludos, muchachos.
4: Saludos. Ahí está. Okay. Bien, ahora, en cuanto al juego, sí es difícil replicar lo que hizo hace dos temporadas, ¿no? Pero, como te digo, pero, si tú quieres jugar con un interior que sea llegador, que recorra metros, que pise área y que tenga gol, no lo vas a encontrar en el plantel, porque eso no lo puede hacer
1: Quiroz. Estoy sorprendido.
4: No lo puede hacer Givi.
1: 3-0.
4: Tampoco lo puede hacer ¿a quién pongas en esa posición?
1: No Cauda.
2: Ni a Fertoli.
1: No Cauda.
4: No
1: paren la masacre.
4: No, claro. A ver, uno más y nos vamos, no. Dice Octavio. A ver, aló, buenas tardes.
1: Para que quede 4-0 como en Cusco.
4: Aló.
10: Aló, buenas tardes, Oscar.
4: ¿Cómo está, señor? ¿Su nombre, por favor?
10: Mi nombre es Kylian.
4: Kylian, como Mbappé. Kylian. Caramba, qué honor. Bueno, sí. ¿Qué opinas?
10: Bueno, el punto de vista que yo tengo, yo soy hincha de Universitario, del más campeón de fútbol peruano. Entonces, lo único que puedo decir en este momento es que ojalá no nos haga el tiro por la culata. El entrenador que puede llegar, Fabián Bustos, es un muy buen entrenador.
4: Sí.
10: Ya, Universitario va a tener un estilo de juego distinto.
4: Totalmente.
10: Va a ver al jugador más libre. Va a haber una forma de ataque muy distinta a lo de Cooper. Y yo estoy a favor de que llegue el nuevo entrenador. Ojalá que no nos equivoquemos y sea Fabián Bustos.
4: Si la U no logre el objetivo a fin de año, ¿le vas a sacar en cara a este manejo a Velasco? ¿O dirás, cambió cuando tuvo que cambiar y al final no alcanzó?
10: No, yo creo, bueno, yo siempre voy a dar mi vibra positiva y creo que el tetracampeonato es inevitable, como dice Panés.
1: Ahí está.
4: Muy bien. Llegó el descuento. Abrazo, amigo. Llegó el descuento.
1: Llegó el descuento.
4: Muy bien. Gracias por la sintonía.
1: Entonces, amigo, el tetra es inevitable, entonces.
4: El hincha cree, ¿no?
1: No, está bien.
4: El hincha cree.
1: Yo creo que tiene asidero y tiene argumentos para creer el hincha de la U.
4: ¿Cómo, o sea, jugaría Bustos? ¿Cómo jugaría Bustos? Después de la pausa hacemos un equipo, ¿ok?
1: No hay mucho misterio, ¿eh?
4: ¿Con el perfil de Bustos? No, es verdad. Pero sí va a ser interesante ver cómo algunos extranjeros que han tenido poca chance con Cooper podrían tener más protagonismo con el DT que viene ya a la brevedad. Estamos dando por hecho que es Bustos, ¿no? Va a ser Bustos, pues, por favor. Mañana es miércoles. Es lo mismo.

0: La hora en Exitosa, 3 de la tarde y 27 minutos. 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

0: temperatura en Piura, 34 grados, Tacna, 19. 1, 7 grados, 3 y 30 de la tarde. La presidenta Keiko Fujimori, durante una actividad, expresó su respaldo al ministro del Interior, César Astudillo, sobre quien pesa una moción de censura que será debatida este jueves.
1: Mire, yo quiero expresar todo mi respaldo al ministro Astudillo, a un héroe nacional, a una persona que sabe perfectamente lo que es enfrentarse a un enemigo. Y yo creo, considero, que quizás la bancada más radical a la que se obstruye a todo lo que el gobierno señala y es quien ha pedido la censura, pues votará contra de él. Pero el resto de grupos políticos, yo espero que se priorice el valor que tiene el ministro Astudillo.
0: Y desde Cercado de Lima tenemos información en vivo con Luciano Tomatis. Adelante, Luciano, te escuchamos.
2: Muy buenas tardes, compañeros. Así es, información en vivo desde el Congreso de la República. Y contrario a lo que mencionó el diputado José Marcelo, luego de esta reunión sostenida entre miembros de la bancada de Ahora Nación y la PCM, incluyendo 6 ministros encabezados por el premier Luis Galarreta, de que no hay una fractura dentro de Ahora Nación, la señora Ruth Luque, senadora también de la República, ha señalado que sí hay una discrepancia en la posición a la censura contra el ministro César Astudillo. Esto fue lo que mencionó. Escuchemos.
3: No hay un consenso, hay una posición mayoritaria de un grupo de diputados y entiendo de algunos senadores en que este no es el momento adecuado para censurar. Y habemos otras personas, en mi caso y en el caso de la senadora Mirta Vázquez, que hemos expresado en una reunión nuestra posición de que respaldamos la censura y estamos a favor del retiro del señor César Astudillo. Mi valoración política es que no es un tema de tiempo, es un tema de respuesta política integral frente a un problema grave que se enfrenta y frente a una ausencia de medidas concretas de parte del gobierno, no abordar lo neurálgico que es la reforma policial profunda de esta institución. Así que en eso se basa por lo menos mi postura.
2: Desde la perspectiva contraria del senador Alejandro Muñante, él ha reiterado en que no es idóneo que se lleve a una censura a un ministro que tiene tan poco tiempo de gestión. Escuchemos.
4: Hemos dicho que no es conveniente en estos momentos hacer unas intervenciones y mucho menos censura, sobre todo por los temas que se han puesto en relieve, ¿no? Si al ministro Astudillo se le quiere interpelar o se le quiere censurar por un mes o 80, 60 días de gestión, yo creo que no es dable. O sea, ¿cómo puedes tú evaluar una gestión en tan pocos días, no?
2: Esas han sido las declaraciones tanto de Ruth Luque como Alejandro Muñante para los 95.5 de la FM en Lima, exitosa la voz de los que no tienen voz.
0: Gracias, Luciano. Y en el ámbito regional, desde Tumbes tenemos información en vivo con Carlos Estés. Adelante, Carlos, te escuchamos.
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6: Muchas gracias. Buenas tardes, exitosa desde Tumbes. Los fuertes oleajes siguen causando zozobra y preocupación en la industria hotelera. Los últimos oleajes anómalos han perjudicado la infraestructura de varios hoteles. Escuchemos lo que dice González Prada Lanfranco, uno de los empresarios hoteleros afectados.

0: Muchas gracias, buenas tardes, exitosa desde Tumbes. Un fuerte soleaje viene perjudicando a los empresarios hoteleros en el litoral tumbesino. Estos fuertes oleajes han malogrado la infraestructura hotelera. Los hoteleros vienen solicitando apoyo al gobierno. Escuchemos lo que dice Gonzalo Estrada Lanfranco.
1: Bien, más adelante retomaremos información con Carlos Esteves y en el ámbito deportivo. Universitario de Deportes, a través de un comunicado, informó que dio por culminado su vínculo con Héctor Cooper como entrenador y en su reemplazo de manera interina asumirá Piero Al. 3:35 de la tarde, tú estás en Exitosa 95.5 de la FM Lima. 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

0: Perdón, estamos de regreso. 3:36, esto es Exitosa Deportes. Cooper no es más entrenador de Universitario de Deportes. La noticia
1: tal como ha sido el sábado
0: anunciada en Exitosa Deportes del sábado. Panet dijo ya, Busto está haciendo la maleta. Claro, es más, ha organizado todo porque ya viene a Lima de nuevo.
1: No, lo que sí ha sido, a ver, como la comunicación ha sido directa. Ha sido
0: Fiero Alba le gana a Melgar y se queda.
1: Ha sido, no sé si dirija a Fiero Alba,
0: falta todavía mucho para ese partido.
1: Lo que sí ha sido muy directo, ¿no? Aparentemente hasta hoy en la mañana todo estaba normal, hasta que le dijeron, Héctor, una reunión a tal hora en la tarde.
0: ¿Y para qué? ¿Para qué?
1: No, en ese momento ya sabían que ya iba a ser para comunicarles.
0: Tenemos que hablar
1: ya.
0: Uy, me va a terminar.
1: Claro. Ya entonces, está. Lo que no puedo precisar, ¿en qué momento les han comunicado que iba a haber reunión?
0: Ya la información era...
1: Parece que iba a ser todo de un momento a otro, ¿no? Porque en principio, hasta horas de la mañana, no había pactada ninguna reunión. Aparentemente ahora ha sido todo de última hora. Nos reunimos a tal hora acá, listo. Nos encontramos, Oscar, nos encontramos acá en una hora en tal lugar, listo, ya.
0: Perfecto.
1: Chao. Entonces, pero es rápido, no te da chance a reaccionar o a decir. O sea,
0: no, ya no puedes hacer nada. No.
1: Parece que el entrenamiento se desarrolló en condiciones normales, un día más en la oficina, ¿no? Incluso la foto, hay una foto que subió las redes sociales de Universitario. Pero ha sido rápido. En ese momento se reunieron.
0: Esto es histórico en el fútbol peruano. Un entrenador que está segundo, que viene a ganar el clásico, a dos del primer lugar, a dos puntos, ¿ah? Y se va.
2: Pero también venía jugando mal.
0: No, está bien.
2: Pero lo último
0: bien,
2: es jugar ya, mal. Pero
0: está bien, pero ¿cuántas veces han sostenido al entrenador? ¿Cuántas veces han dejado al técnico? Además, porque faltan 7 fechas y solo te queda un partido en la altura, que es el final.
2: Pero sienten de que no es el ideal para estos partidos.
0: Claro,
2: también. Por la performance que viene mostrando.
0: No es casualidad que desde que se filtrara la posición de los jugadores,
3: exitosa,
0: se discuta la continuidad y nadie de la administración salió a hablar a respaldar al técnico. Todos calladitos.
2: Porque tampoco se dieron cuenta que no estaba rindiendo el técnico también, ¿no? Por los resultados. O sea, tú fuiste a hacer partido. De comerciante.
0: Se conoce la postura de los jugadores.
2: Con comerciante
0: y sacan perder al entrenador 8 días después.
2: Jugó mal con Alianza y ganó.
0: Sí, de acuerdo contigo.
2: Se equivocó con Garcilaso también, goleado.
0: Sí, pero ahí
2: No es la U que le
0: ¿A quién traían?
2: No es la U.
0: ¿A quién traían? ¿A un entrenador súper ofensivo? ¿Traían un entrenador propositivo?
2: Totalmente. No era parecido ni a Fossati ni a Bustos, ¿no?
0: ¿Qué está haciendo Cooper? Que no sabíamos en cuanto a la planificación de los partidos, y esto se puede comparar hasta con Mano Menezes. O sea, ¿te sorprende esta versión?
2: No, a mí no me sorprende porque no. Siempre lo dijo, ¿no?
0: Quizás ahora, la crítica es que justamente él es un entrenador que se caracterizó por ser o tener equipos fuertes defensivamente.
2: Pero ni siquiera la defensa ha funcionado. ¿Cuántos goles lleva la U en contra?
0: Ya, que quiero,
2: o sea, ni siquiera,
0: que Pedro quipe la pierna.
2: Pero su fuerte no se vio en este torneo clausura. Su fuerte, que es lo defensivo. Si no se ve la mano del técnico en lo más fuerte que tiene el técnico, obviamente de que hay algo que no está pasando para bien en la U, no hay en la tecla con los jugadores, y los partidos cada vez eran de bajo rendimiento. Ahora, para el cuadro crema.
0: Hemos hecho una encuesta rapidísima. Podemos seguir si quieren, ¿eh? Porque la voz de la gente 4-1, es, ¿no?, importante.
2: Gana,
0: ya, olvídate del marcador. Quiero escuchar yo los argumentos.
1: Yo estoy triste.
0: Ok. Entonces, ahora en la cabeza del hincha está lo que resta del año es toda de los jugadores. ¿Eh? Tú me pides A, te traigo la A. Me pides la B, te traigo la B.
2: Sí, yo creo que...
0: Ok, a partir de ahora, la exigencia del hincha para el jugador va a ser el triple de lo que era.
2: Claro.
0: Sacaste a uno, sí. Sacaste a otro, sacaste al tercero.
2: Y también sabe, seguramente, la administración ya cambia uno. Me equivoqué en Rabanal, se equivocaron, pero también el técnico no supo llegar al jugador. Ya, traigo a Araujo, pero es interino. Traigo a Cooper con su experiencia, al nuevo nono, pero defensivo. Ya, listo, tampoco dio la tecla. Traigo otro técnico también. Ya, no solamente va a ser culpa de la administración, también de los jugadores, ¿eh? O sea, va a ser una culpa, yo creo, compartida. No solamente los dirigentes.
1: Creo para mí ser compartida. De la administración y este segundo y definitivo semestre sería de los jugadores. Es que todavía falta definir, faltan 7 partidos más los posibles playoffs, ¿no? Y hay que ver, ¿no? De repente al final todos sonríen, ¿no? Y terminan consiguiendo un histórico tetracampeonato. O sea, es así, ¿no? Bueno, hay una llamada ahí en línea.
0: Aló, buenas tardes.
3: Aló, buenas tardes, habla Esteban.
0: Ah, pensé que con Carlos Bustos. ¿Cómo está, Esteban? ¿Qué tal? ¿Qué opinas?
3: Acá, indignado como hincha crema, ¿no? Que Oreja Flores domine todo con Corso y domine todo el camarín, pues, ¿no? Y lo saquen a un buen entrenador, la verdad.
0: Es que, claro, a eso se expone la administración. La lectura y la respuesta del hincha es la que esperaba particularmente. La dictadura de los futbolistas, estos hacen lo que les da la gana. Qué raro que se filtre su postura, ¿no? A través de la prensa y 8 días después saquen al entrenador. O sea, ellos son los que mandan en la U. No están contentos los que no juegan. ¿Qué de diferente les pide Cooper que no lo pueden hacer en la cancha? O sea, esa es la sensación que tienen los hinchas. Y tú compartes eso.
3: Sí, claro que sí. La mayoría de hinchas conversamos también con otros cremas y estamos en eso, ¿no? De que todo lo están manejando los jugadores, te traen un buen entrenador, como tú has dicho, a 2 puntos de Garcilaso. Se perdió un partido, se gana el clásico, todos eran buenos y ahora lo echan al entrenador. Sí.
0: Ahora te hago una pregunta.
3: Lo echaron a Rabanal, lo echaron a todos.
0: ¿Sabes? Vamos al análisis del juego al toque. ¿Te gustaba esta U de Cooper? ¿Ganaba convenciendo? ¿Era un equipo que tenía futuro, que podía seguir creciendo, o ya estaba con Roche?
3: Lo que pasa es que también han cambiado varios jugadores, ese es el tema también, ¿no? Y eso no es culpa del entrenador que se va.
0: Claro.
3: Entonces ya pedir que juegue como fue el tricampeón ya era difícil. Entonces, pero yo creo que el clausura sí lo podía ganar el Cooper con el argumento que jugando así como estaba jugando, ¿no? Claro, el clásico se ganó, digamos, ya sabemos, jugó un blooper, pero tampoco Alianza no tenía nada para ganar. Entonces, creo que sí podíamos llegar a la final, ¿no? Y ahí en la final ya se iba a ver pues, las cosas, ¿no? Lamentable, ¿no? Y bueno, si el que venga, ¿qué queda? Pues apoyarlo, nada, ¿no?
0: Ok, gracias, listo. Un abrazo listo, para ti, abrazo, muchas amigo. Gracias. Para mí uno de los pecados de Cooper es el visto bueno a Requena.
1: Sí, totalmente, ¿no?
0: Ahora, pero ¿cómo me explica Charlie, Jan también, que un entrenador que, a ver, el scouting puede venir con los documentos, con las opciones, pero al final el técnico, desde su observación, va a decidir? ¿Cómo me explicas que Cooper, tras, imagino, ¿no?, haber visto 2, 3, 4 partidos
2: completo,
0: de Requena, ¿no?, completo, y también contextualizando, porque venía de un equipo que pelea por no descender en Chile?
1: Yo creo que el error pasa por otro lado, humildemente, pero bueno. Siempre voy a citar este ejemplo, esto lo aprendí en segunda división en el Atlético Mineiro el tiempo que me tocó estar. Me dijeron, gordito, nunca te pelees con los jugadores. Yo no estoy diciendo que

0: Flores, dejar fuera de lista a Horacio Calcaterra. Yo que estoy acá sentado, yo no lo haría, obviamente. Lo tengo clarísimo. No. Por más que de repente por ahí me mira mal, qué sé yo, yo no los puedo dejar fuera de lista. Por lo menos tienen que estar en el banco de suplentes. Por lo menos digo, y por no hablar del titularato, ¿no? Pero bueno, hay una llamada más.
1: A ver, aló, buenas tardes.
2: Aló, buenas tardes.
1: ¿Cómo le va, señor? ¿Su nombre?
2: Eric Torres.
1: Eric Torres, como el charapa. ¿Qué opinas? ¿Y de dónde llamas, ah?
2: De Ayacucho.
1: Ayacucho, hermosa ciudad. ¿Cómo está la cosa por allá? ¿Mucho frío o no?
2: Sí, hay un poco la lluvia que viene y se va, así está.
1: Ay, ay, ay. Bueno, maestro, ¿qué opinas tú de esta situación?
2: De acuerdo con la salida de Cooper, porque no tenía idea de juego, no se sentía el mensaje, no llegaba a los jugadores. Si el DT no llega a los jugadores, ¿qué se puede esperar? La única manera es su salida, nada más.
1: Claro. Y si Cooper no quería cambiar, entonces lo cambian a él.
2: Aparte, se sentía, la hinchada sentía, la hinchada sentía que el DT no trabajaba con los jugadores, porque más que decir si había entrenamiento o no había entrenamiento, el equipo se sentía que no había entrenamiento en el campo. Es como si no eran completamente desconocidos, no había juego entre ellos.
1: O sea, entonces, tú consideras, Eric, que esos dos años sin dirigir le pasaron factura a Cooper de venir al fútbol sudamericano después de mucho tiempo.
3: 29 años.
1: Con otros hábitos, otras formas.
3: Manejo europeo, se dijo acá.
1: El jugador europeo, tú le dices que haga una cosa y lo va a hacer porque tiene mejor cultura táctica, mejor formado, es profesional. En cambio, si al peruano tú le quieres cambiar.
3: Claro, darle por
1: 3 años.
3: Darle por su lado en Cooper, creo que no es el fuerte, ¿no? Es más un entrenador que hable que el jugador debe ejecutar, ¿no? No tiene la cercanía que el juego sudamericano quiere, ¿no?
2: Sobre todo. Pero muy aparte de ello, de tu cuerpo técnico, ¿quiénes lo conformaban? Era uno de ellos era su hijo. ¿Su hijo tenía alguna experiencia en el ámbito deportivo? No.
1: Bueno, se supone que su hijo es la modernidad, ¿no?
3: La cercanía con el jugador, ¿no? Claro. El nexo.
1: Y a mí me hablaron muy bien de Zacarías Gaguedo, que es el preparador físico y coach también. Pero bueno, acá el jefe manda, ¿no? Y el jefe del comando técnico es Cooper. Y si él considera que se tiene que seguir jugando bajo esta línea, con este perfil y esa forma, pues en la U dijeron, no, así no llegamos a ningún lado. Entonces, los 20 puntos que tiene la U consideran en la administración de que muchos han sido ganados sobre la hora sin merecerlo y que esa suerte no los va a acompañar hasta el final. ¿No? Más o menos es por ahí la cosa. Aló, buenas tardes.
4: Aló.
1: ¿Qué tal, señor? ¿Su nombre? ¿De qué parte?
4: Loriano, Cañete.
1: Cañete, hincha de la U. ¿Nombre, José?
4: Al micro.
5: José.
4: La tierra de Loro Fernández.
1: Y ya.
5: ¿Tu nombre?
4: Universitario de Deporte.
1: ¿Nombre?
4: Oscar, escúchame, Oscar. Soy Florian, hermano. Escúcheme.
1: Hay un refrán
4: que dice, a mitad de río no se cambia de mula. Soy hincha de Universitario de Deportes, sí, hasta los tétanos. Pero estoy molesto, indignado con mi club. O sea, en buen romance, aquí en adelante, cuando el dirigente quiere contratar a un entrenador, tiene que estar los referentes, 4 o 5 referentes, en mesa, también si le gusta o no le gusta el entrenador. No puede ser que por eso estamos como estamos. Falta de profesionalismo de nuestro fútbol. O sea, en buen romance, los jugadores van a poner y sacar al entrenador.
5: Pero es que ellos fueron tricampeones, amigo. Ellos hicieron que la U sea tricampeón y escriban esta historia gloriosa en la historia del club.
4: O sea, porque tiene el tricampeón, que da el derecho a boicotear a un entrenador.
5: Yo le doy
4: la famosa camita.
5: Si son tricampeones. Si son tricampiones, yo les doy todo. Les doy premios.
4: ¿Me puedes escuchar, Pané? ¿Me escuchas?
1: Sí, te escuchas.
4: Vale.
1: En vivo. Ahí está.
4: Hermano, déjame hablar, porque tú quieres hablar de toda la hora, tú tienes el tiempo. Esto es un mal de todo nuestro fútbol. En falta de profesionalismo. Que son referentes, que son que han ganado tres cosas. ¿Ya pues no ganan? ¿Y qué? No ganan los buenos sueldos. Oye, ¿cuánto gana un jugador? 30.000, 40.000, 50.000 dólares. Y se ponen en este plan. Señores,

0: Esto ya molesta y me incomoda. Yo no me gusta el deporte, hincha, hasta la muerte. Pero no puede ser posible que ahora los jugadores van a tener que decir, este sí, este no. Este sí, así vamos a estar.
1: Maestro. Entonces, maestro de Cañete,
0: último a nivel latinoamericano, último.
1: Y si a final de año la U es este tetracampeón,
0: la consecuencia de todo este problema que tenemos en nuestro fútbol.
1: Si a fin de año la U es tetracampeón, ¿qué va a decir?
0: Oye, o sea, ¿vamos a tomar una moneda al aire?
2: No se sabe.
0: Y no es así, pues.
2: No se sabe.
0: Es lo que está pasando con nuestro fútbol.
2: Ok.
0: Y ya basta de que Pané, basta de Ojan y Dan. Que estos futbolistas le ganan 30.000, 40.000, 100.000 dólares. Que cualquier. Oye, ¿tú sabes a cuánto nos metan a hacer por mínimo? 1.250.
2: Listo, maestro, muchísimas gracias desde Cañete. Y después, a ver, hay jugadores que el plantel o que la administración no ha logrado reemplazar y acertar. Y eso en el fútbol se paga.
1: Ese
2: caro.
1: Es un tema así más profundo y sí,
2: que requiere... comienza, y que comienza Charlie para mí, ¿eh? Y ese día creo que todos estamos de acuerdo con la salida de Jairo Vélez. Que la administración no haya hecho un esfuerzo para retener a un muy buen jugador.
3: Es
2: responsabilidad
3: parecido,
2: total.
3: ¿No?
2: Responsabilidad total de Franco.
3: Por ejemplo, ¿no? Si tú, o sea, se va a Ureña, confiaste que se en el rendimiento, le puedo entender a la U, ¿no? Que hizo el año pasado Jesús Castillo, el volante de marca, ya. Ahora, te equivocaste, se fue también. Era más perfil Ureña, era Álvarez Wallace que.
2: Sí.
3: Claro, que Requena y totalmente. Cristal bien ahí.
1: Bueno, eso no es por nada, pero sabemos muy en el fondo que el Tetra es inevitable.
3: Eso huele.
1: Bueno, hay una llamada.
3: Sí, huele a bufa, ¿no?
1: yo lo tengo clarísimo.
3: Un genio, ¿cómo?
1: Lo tengo clarísimo. 29 de septiembre, ¿ya? El Tetra es inevitable.
3: Ahí está. Por segunda vez.
1: Lo tengo clarísimo.
4: Nos vemos el 24 de noviembre.
1: Bueno.
4: Yo tengo fe en este grupo.
1: Aló, buenas tardes.
4: ¿Cómo están? Hola. ¿Cómo te va? Hola, Fernanda. Ana Lucía, ¿cómo estás? Hola, Kevin. Eres un genio.
5: Hola, buenas tardes.
4: Eres un genio, pelotudo.
1: Buenas tardes.
2: Buenas tardes.
5: Buenas tardes. Quisiera opinar sobre Universitario de Deportes.
2: Ya, pero tiene que depositar a la siguiente cuenta primero para hablar en el programa. No, mentira. ¿Qué tal, maestro? ¿Su nombre, apellido, de qué parte?
5: Le habla un profesor que es de Chota, pero trabaja en Guarmaca, Piura.
2: Ay, ay, ay.
1: Un profesor desde Chota. Un abrazo. A ver.
2: Sí. Maestro, a ver. ¿Y qué opinas de esta situación de la U? A ver.
5: Ya, yo creo que el 80% de los hinchas de Universitario de Deportes creo que opinan igual que yo, porque yo he visto que la U seriamente no jugaba a nada. Parecía que no tenía un entrenador. No es culpa de los jugadores que dicen, sino que creo que aparte del sistema que a veces paraba cambiando, también de lo que no entrena con sus jugadores titulares, los que deben salir, creo que eso también le ha jugado en contra a Héctor Cooper, ¿no?
2: Claro, y Cooper no va a cambiar a los 70 años, pues. O sea, es difícil, ¿no? Sí. Él dice, seguramente, ¿no? Acepté el cambio de sistema, ya, no funcionó, perfecto. Pero es un 1-3-5-2 muy diferente.
1: Entonces, ¿está de acuerdo con la salida de Cooper y con el retorno de Fabián Bustos?
5: Sí, estoy de acuerdo que haya salido... Cooper y regrese Fabián Bustos, porque creo que con Fabián el equipo jugaba diferente, ¿no? Claro que algunos jugadores no están, pero creo que con los que tenemos sí es suficiente para poder recuperar el nivel que tenía antes, ¿no?
1: Palabra de maestro. Totalmente. Ah, gracias hasta Chota, que nos escuchan allá. En Chota, en Los, acá tenemos el saludo para la gente de Cajamarca, en los 91.1.
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1: Un abrazo.
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1: Me olvidé preguntarle si el Tetra era inevitable, pero bueno.
2: Vamos con una más, a ver.
1: Una más.
2: Aló, buenas tardes.
7: Aló.
2: ¿Cómo estás?
1: Hola.
2: ¿Nombre?
7: Mi nombre es Johnny.
2: Johnny, ¿qué tal? ¿De qué parte?
7: Del Callao.
2: A ver, ¿qué opinas? ¿A favor o en contra de la salida de Cooper?
1: Adelante, Johnny, te escuchamos. Adelante.
7: Bueno, hermano, la verdad es que no estoy de acuerdo, porque esto es desde un primer momento con Velasco. Desde que Velasco dijo que la U no podía campeonar años y años y años seguidos, Y desde ahí metió a la hinchada en contra de eso. Desde ahí él hizo una mala gestión. No siguió el ritmo que teníamos con Ferrari. Desde ahí empezó todo esto. Todo este año, si Dios quiere, la U campeón o clausura, bueno, es por los jugadores, pero no por Velasco. Yo no estoy de acuerdo en muchas cosas con Velasco. Quiso ahorrar plata con bastantes jugadores y al final de cuentas salió con una patada en el trasero. Tuvo que pagarle a Rabaná, tuvo que pagarle a Fossati, dejó a Ureña, muchas cosas en el camino. Yo soy hincha de mamor.
1: Perfecto, amigo del Callao, Johnny del Callao, gracias ahí por la opinión.
2: Ahora, también, ¿hasta qué punto, no? Charlie, tú que has tenido experiencia en clubes, ¿hasta qué punto es importante escuchar la voz del jugador? Porque es acá parece que cuando el jugador habla y exterioriza lo que siente,
1: es fundamental, Oscar, ¿no?
2: Ya está mal. Y no es así, ¿ah? Yo creo que
1: me ha tocado en ese momento también. Había jugadores que te miran mal y porque te cae mal de la nada, así nomás te miran mal. Oye, ¿qué haces acá?
2: Es,
1: ¿no?
2: Es un tema de relaciones humanas.
1: Y tienes que saber, claro.
2: Es normal.
1: Pero a mí ese aprendizaje me quedó bien marcado de William Tafur, que creo que anda por Italia. No sé, William Tafur, ¿se acordaron de ese jugador? Me dijo eso, un buen consejo. Me dijo: nunca te pelees con los jugadores, nunca, nunca. Por más razón que tengas, nunca te pelees con los jugadores. Y me quedó ese aprendizaje de por vida. Yo por eso. Bien difícil que choque con jugadores.
2: Claro, porque, o sea, a ver, si hay una incomodidad del plantel, tenemos que ir al siguiente paso. ¿Tienen razón o no? A ver, yo creo que Cooper decide bien al cambiar el sistema, pero luego lo hace con otro libro y con otras formas a comparación con Fossati y Bustos. Entonces, si el jugador cree que jugando de esta manera no sacas lo mejor de ellos, ya hay una diferencia que puede ser un divorcio al final, tal y como fue. O sea, que la U defienda muy cerca de su arco, que la U sea un equipo más de juego largo, que agarres a los volantes a campo abierto a perseguir a los que tienen la pelota del equipo rival cuando ataca, cuando en realidad este cuadro tiene otro tipo de hábitos. Es decir, se acostumbró a jugar con la defensa a 30 metros de portería, a robar en campo rival y desde las asociaciones
3: con
2: por
3: poca,
2: banda.
3: Con poca posesión.
2: Claro.
3: Rapidez para atacar, claro.
2: Con Bustos hubo un poquito más de posesión, es verdad, ¿no? Más pases
3: pero igual
2: de
3: la portería. También era un equipo frenético en ataque, ¿no?
2: Pero
3: era
2: siempre mantuvo la esencia, ¿sí? De, oye, acá jugamos lejos el arquero, ¿eh? Por si acaso, yo a Britos o a Romero, a quien esté ahora, ¿no? Lo vemos a 35 metros. Pero con Cooper era diferente. Entonces, creo que la principal discrepancia pasa por ahí. Que los volantes terminaban muy expuestos, persiguiendo y correteando a los poseedores de balón del equipo rival. Y los resultados han sido estos, ¿no?
1: Totalmente. Bueno.
2: Una más. Ya no. ¿Se acabó el problema?
1: Oh, ya. Voló, ya.
2: Voló.
1: Volamos.
2: Bueno. Gracias, muchachos. Vamos.
1: Me faltó un cornercito nomás en el España-Croacia.
2: Pero ya acabó todavía.
1: Ya acabó
3: cerrado.
2: Bueno. La seguimos mañana a las 8 Perú. Hay mucho para hablar desde las 2 de la tarde.
1: Tenemos pauta.
2: Se viene Contra el Tráfico con Ricardo Rondón y la chica rap. ¡Azul!
1: Van a seguir hablando de la U.
2: De la U. Sigan hablando de la U y de la selección.
1: Chao.

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estamos en los 95.5 de la FM contra el tráfico por exitosa, la voz de los que no tienen voz. 4 de la tarde con 3 minutos en la costa, sierra y selva del Perú. Estamos en radio, por supuesto, también estamos en televisión, 6.1 televisión digital, 34 Movistar, Claro TV canal 19, DirecTV 180 y en exitosa.

0: Pa, pa. Chapo.
1: No, no, no, no. En el BTR, nada más y nada menos que. Mil Dolores. Una sonrisa, Mil Dolores, por favor. Las chicas te quieren. Otra sonrisa, Mil Amores. Lindo papacito, 4x4. En la consola de audio, hermoso, ha venido hoy con su polo de Dragon Ball Z. Su chor rosado bien apretadito, mostrando sus galgotas. Él es
2: conmigo,
1: el osito Johnny. Pero qué bonito, señores. Ya estamos listos para arrancar el programa el día de hoy. Como bien sabes, somos de 4 a 7 de la noche. 3 horas de información, conversación, show, noticias, artistas y, por supuesto, tus llamadas telefónicas al 7410955 940-800-800. Es martes. Ni te cases, ni te embarques, ni te...

0: Becerra.
1: Hola, Ricardo, voy a hacer mi queja. ¿Dónde está mi canción?
0: ¿Por qué eso, chica?
1: No, mi canción, con canción, si no, no, pues. A ver.
0: Oye.
1: ¡Ah, su madre!
0: ¡Qué feo!
1: No hay cariño.
0: ¡Qué feo!
1: No hay cariño.
0: De verdad. Chica, chica, chica.
1: Ay.
0: Rap.
1: Ay.
0: La chica rap en la producción. Ya no le compren queque osito, ¿ah?
1: Sí, jamás, ya. No. Prohibido sus queques aquí, ¿ah?
0: Sí.
1: Muy buenas tardes a todos. Bienvenidos una vez más a Contra el Tráfico aquí en Exitosa, los 95.5 de la FM. La voz de lo que no tiene. Amigo, ¿qué tal tu tarde? Oye, este clima está loquísimo. Sale sol
0: Dios
1: el día
0: mío,
1: de ayer.
0: No,
1: hoy día está que llueve por momentos. Yo no sé.
0: Anoche, donde yo vivo,
1: ajá,
0: hacía frío, estaba lloviendo.
1: Dios mío, santo.
0: Me froté mis cositas, mi barriguita.
1: Oh, pobrecito, tu abuelito.
0: Mis tetitas,
1: oh,
0: todo. Me froté con mi mentolato. Luego me
1: tapé
0: con mi frazada tigre.
1: Ay,
0: por
1: ay,
0: supuesto.
1: Ay.
0: Hoy despierto en la mañana, también llovía. Me puse mi casaca.
1: Tu chullito también.
0: Me puse mi chullito.
1: Tu chalinita.
0: De nuevo me froté mis cositas.
1: Dios mío, santo.
0: ¿No? Y de repente, cuando al mediodía salgo del canal,
1: ajá,
0: había un sol resplandeciente,
1: Dios
0: reluciente.
1: ¡Dios mío, santo!
0: Entonces este clima está loco. Osito, ponme música divertida, no me pongas esta porquería. Eso es,
1: ay,
0: mami.
1: Entonces, hoy es luego, martes, amigo.
0: Es cierto. Hoy que pasaba de nuevo por la Costa Verde, estoy preocupado porque el mar está turquesa.
1: Sí, amigo.
0: El mar está bonito.
1: Yendo.
0: ¿Qué
1: Dios
0: está pasando
1: santo
0: con el fitoplancton? La temperatura del agua está subiendo. Y por Dios, el mar ha cambiado de color. Nunca
1: sí,
0: el mar ha sido ese color.
1: El fenómeno del niño,
0: de verdad. Atención, zorritos, atención, Tumbes, Piura. Está lloviendo fuerte en Máncora.
1: Sí, amigo.
0: Está lloviendo fuerte en Tumbes.
1: ¡Dios santo!
0: Hay que estar atentos, por favor, chicos, tomar precauciones. Es muy importante. Hoy tenemos 3 horas de diversión para pasar la chévere pajita pulenta. Amigos del volante, que estás recorriendo en este momento, amigo taxista.
1: Ajá.
0: En la combi, en el bus, en el camión, en la mototaxi.
1: Eso.
0: A ti que me estás recorriendo quizá en Lince, San Juan de Lurigancho, San Juan de Villaflor, Flores, Villa El Salvador.
1: Ajá.
0: Comas, Independencia.
1: Villa María del Triunfo.
0: Villa María del Triunfo, Chucuito, donde te encuentres manejando tu auto. Ahí está, Contra el Tráfico, por Exitosa, la voz de los que no tienen voz. Y también nuestros amigos en las carreteras del Perú, en la costa, en la sierra, en la selva. Quienes están yendo hacia el centro, a todos ellos en los camiones, los trailers, los ómnibus de pasajeros interprovinciales. A ellos, Contra el Tráfico, los saluda y los acompaña de 4 a 7 de la noche.
1: Ay, ay, ay.
0: Y a todas aquellas bebitas otoñales que nos están viendo por televisión en el 6.1 en televisión digital, Movistar 34, Claro TV, Canal 19, DirecTV 180, y nos ve por Exitosa Web. Para ustedes también nos entregamos calatitos el día de hoy.
1: Aguanta, aguanta. ¿Te entregas tú, ah?
0: Claro,
1: sí. Tú eres del pueblo. Tú eres para el pueblo.
0: Ahí está tu chanchito blanco. Calatitos, se entrega. ¡Qué rico, papi! ¿Qué tenemos hoy en el programa, chica rap? Cuéntalo.
1: Te comento, amigo, que hoy tenemos consultorio psicológico o... ¿Cómo le
0: ¿Qué
1: dices
0: pena
1: tú?
0: Pena me da tu caso, pero más pena me da tu cosa. ¿Qué tema trataremos hoy?
1: Este tema, amigo, ha sido inspirado por mis compañeros que están en la dirección de cámara en BTR.
0: Ya.
1: Yo más bien quiero agradecerles por su lluvia de ideas el día de ayer por la noche.
0: Ya,
1: que
0: pero...
1: me comentaban, amiga, toca este tema.
0: Será un tema erótico, imagino, tema de alto calibre, ¿o no?
1: También va por ahí, amigo. Pero primero quiero comentarte que vamos a estar con Eduardo Bracamonte.
0: Oh, por Dios, Eduardo
1: psicólogo
0: Bracamonte.
1: Y psicoterapeuta, amigo.
0: Grande, Eduardo Bracamonte. Hoy lo tendremos aquí en el programa Calatito. ¿Qué más?
1: Y el tema del día de hoy es... La familia de mi expareja aún me extraña.
0: Oh, no. O sea, has terminado con ese maldito que te sacó la vuelta, con ese traidor. Pero todavía conozco algunas flacas que dicen, él era una basura, pero extraño a su mamá.
1: Ay, hay?
0: Extraño a su hermana.
1: ¡Eso!
0: Porque me trataban como si fuera de la familia.
1: ¡Dios mío, santo!
0: ¿Eso es oportuno? ¿Eso es bueno? ¿Te ha sucedido? ¿Ah? ¿O viceversa? ¿O viceversa? Él ha descubierto a esa arpía.
1: ¡Dios mío, santo!
0: Entrando en un hostal con otro. Y de repente dice: ella es una traidora. Ella me engañó.
1: ¡Por Dios!
0: Pero extraño a su hermanito.
1: Oh.
0: Extraño a su mamá que me preparaba mi arroz tapado cuando la iba a visitar.
1: Oh.
0: No importa si me sacó la vuelta, pero ellos están en mi corazón.
1: Oh.
0: ¿Haces bien en pensar así? ¿O eres un perfecto imbécil? Si realmente todavía guardas esos sentimientos. Hoy aquí en Contra el Tráfico los vamos a discutir y nos llamas al 741-0955-940-800-800.
1: Amigo, aquí me están preguntando por el WhatsApp. Pregúntale a Ricardo Rondón.
0: Sí.
1: ¿La Cuchita tiene todavía contacto con algunas de sus ex?
0: Con todas.
1: No te creo.
0: Con las nietas de mis ex, porque mis ex ya se murieron.
1: Oh.
0: Todas están enterradas. Pero han quedado sus nietas, sus hijas. Cuchita, siempre que la llaman: señora, ¿cómo era mi mamá cuando estaba con Ricardo? Y ya les cuenta, ¿no?
1: Oh.
0: Mi mamita, que se acomoda su plancha, pero le cuenta a la Cuchita.
1: ¡Ay, oh, qué lindo la Cuchita!
0: Pues son sus historias pasadas, pero bueno.
1: Más bien, un día hay que traerle a la Cuchita para que
0: la voy a traer a mi Cuchita un día acá y la voy a entrevistar.
1: Para conversar con la Cuchita y nos diga un montón de cosas.
0: Para que cuente cómo
1: claro.
0: era cuando me jalaban en el colegio, cuando me ponían, salía toda mi libreta con rojo.
1: Y otra cosa.
0: Un día, primer trimestre, todo rojo.
1: No te creo.
0: Segundo trimestre, todo rojo. Ni educación física, no. Todo rojo.
1: ¿En serio? ¿Me estás bromeando?
0: No, en serio.
1: No te creo. Aunque sea
0: en quincena de julio.
1: Educación física debes haber tenido, aunque sea.
0: No, era vago.
1: ¿En serio?
0: Vago, era vago.
1: Dios
0: vago.
1: Santo.
0: No, yo era una completa
1: remedio
0: bestia.
1: Sin causa.
0: Una completa bestia. Encima me pegaban, todo me hacía.
1: Milamores.
0: Hacía un milamores.
1: Oh.
0: Pero en julio mi mamá me mandaba a vacacional a estudiar al curso.
1: Dios santo.
0: Me mandaba a estudiar.
1: ¿Pero pasabas el vacacional?
0: Sí, claro, mis tíos me daban mi propinita y le bajaba su billete a los profesores.
1: Ricardo, ¿cómo se dice?
0: Y aprobaba con la nota básica, mínima 11.
1: Ah,
0: y mi mamá siempre dice:
1: ajá.
0: No me importa, hijo, que saques 20. No me importa que saques 18.
1: Ajá.
0: Solamente pasa el año.
1: Ajá.
0: Y yo pasaba con 10.5.
1: ¡Rapando!
0: O sea, 11. No importa que pase rapando, porque mi mamá tampoco le gustaba el colegio y se tiraba la pera. Ella no tiene la autoridad moral para decirme
1: no
0: que yo...
1: No te permito que
0: No, pero es así. La Cuchita no iba al colegio. Se tiraba la pera y lo ha dicho públicamente.
1: Oye,
0: no puede
1: no te
0: existir.
1: Pas. O la Cuchita va a llamar, yo no sé.
0: Es más, por eso nos matriculó a todos en la tarde.
1: Ah,
0: porque
1: mira,
0: nunca le gustaba a mi mamá levantarse temprano.
1: ¡Ay, qué feo la vete!
0: No. Es que a mí tampoco me gusta levantarme temprano. Entonces, al turno de la tarde, todos a la 1 de la tarde, estudiar. ¡Qué lindo!
1: Dios
0: nos levantamos santo. A las 10. Comíamos nuestro pan francés, nuestra leche. Nuestra leche Ensi, nuestro pan popular en esa época, nuestra mantequilla Astra.
1: Ajá, Azu.
0: Y así felices vivíamos. Y bueno, hoy... de ser tan bestia, tan bestia, tan bestia, estoy aquí en Exitosa, la voz de los que no tienen voz.
1: Hoy tú te pasas hoy.
0: ¡Súbele, papi!
1: ¡Súbele, osito!

0: nuestra pantalla de televisión, queridos amigos que están en radio.
1: Con mi perrito y mi gatito, la Felicia.
0: Los, las mascotas de nuestros compañeros y también de Ricardo Rondón. Ahí está Felicia bailando la mesa que más aplauda. Hay dos pus. Uno con su gorrita, otro no.
1: Eso, con su gorra.
0: Ellos lo están dando
1: ahí
0: todo,
1: está Felicia,
0: literal.
1: Felicia, Felicia, el osito Tim. Mira tú, ta. Bien, cuéntame qué tenemos hoy en el programa, chicas, rap, porque tenemos 3 horas de 4 a 7 de la noche con información, diversión y mucho más.
0: Claro que sí, amigos. También vamos a tener la compañía de Norca Ascue, amigo. Ella es cantante, modelo, conductora, y bueno, va a llegar para comentarnos.
1: Ya no es esposa de la máquina.
0: Claro, amigo.
1: ¿Ha querido venir al programa?
0: Sí, amigo.
1: Pero si decía que no me conocía.
0: Ay, Ricardo, no te creo.
1: Bueno, bienvenida.
0: Llegó el momento de que se conozca.
1: Que baile conmigo aquí.
0: Claro.
1: Hoy bailará.
0: Te va a enseñar esos pasitos.
1: A ver, ponme la música de Norca, por favor.

0: 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Ahora, lava, tiende. Lava, tiende. Eso, mi abuelita lo está lavando, lo está tendiendo, lo está dando todo. Tranquilo, tranquilo. Ay, ay, ay, ay, ay. En estos precisos momentos, mi abuelito más exitoso está lavando, tendiendo, lavando, tendiendo. Él lo está dando todo. A la edad que tienen, hace tanto.
1: Ay,
0: Ricardo, no hagas eso, por favor. Norca, ¿qué va a decir? Ricardo, ya te he dicho ya que esas cositas no se hacen aquí. Luego vamos a tener que echar un montón de...
2: ¡Fue horrible!
0: ¡Fue horrible! Con un olor floral para que no piense mal, pobre Norca.
1: Bueno, Norca viene hoy entonces.
0: Claro que sí.
1: Vamos a bailar con Norca, escuchar su música aquí contra el tráfico.
0: Ajá.
1: ¿Qué más? ¿Qué más? ¿Qué más? ¿Qué más?
0: Pero eso no es todo, querido amigo.
1: ¿Más?
0: También nos visita Cosa Nuestra de Tito Manrique, amigo.
1: ¿En serio?
0: Sí, amigo.
1: ¿Cosa llega. Nuestra de Tito Manrique?
0: Sí, Cosa Nuestra de Tito Manrique llega en breve también aquí a Exitosa contra el Tráfico para contarnos y cantarnos. Tú seguro lo debes conocer muy bien al maestro Manrique.
3: Maestro, un clásico, maestro.
0: Un personaje del criollismo, así es que
1: Cosa
0: viene.
1: Nuestra.
0: Ajá. Viene en breve a contra el tráfico para cantarnos. ¡Súbele, osito! ¡Ay!
2: ¡Salud, mi amor!
0: Dale todo, dale todo.
2: Y dice así.
4: Aparentemente eras tan feliz.
0: ¡Ay!
3: Qué bonito.
0: Es que eso es canción, amigo. Esto es una canción.
3: Bonito.
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3: Pero qué bonito, señor.
0: ¿Te imaginas en una tarde?
3: Que un día era 1972.
0: Ay, ay, ay.
3: ¿Cómo olvidar a Genoveva?
0: Ah.
3: Con una canción.
0: Ajá.
3: A ese estilo. Había una sola loseta.
0: No te creo.
3: Ella y yo pegaditos.
0: Dios mío, santo. ¿Y qué le decías a Genoveva?
3: Y le decía.
0: A ver.
3: Era chinita Genoveva.
0: Ajá.
3: Y le decía, chinita, te mueves tanto que al mirarte peco. Dime cuándo vas a ser seco.
0: ¡Ay!
3: Pa' moverte el culantro.
0: ¿Qué?
3: Así decía la canción.
0: ¡Ay, Ricardo, lo bonito!
3: ¿Culantro? ¿Qué es el culantro?
0: Es una verdura.
3: Es la verdura que se utiliza para condimentar los
0: alimentos. Ah, ya, pero ¿cómo
3: ella
0: lo dice?
3: Era cocinera. Entonces
0: okay,
3: hacía okay. Su seco.
0: Ah, eran tus piropos un poquito
3: gastronómicos.
0: Ah, mira.
3: Entonces ella hacía seco y ¿ya? Al seco también se le echa su culantrito.
0: Ah, mira, no te creo.
3: Porque
0: es que tú
3: bueno
0: también
3: es culantro,
0: eres cocinero, Ricardo.
3: Bueno es culantro, pero nunca tanto.
0: Ah, sí.
3: Recordarás tú.
0: Dios mío,
3: ¡qué bonita canción!
4: Evidentemente.
0: Así es que en breve, amigo, va a estar con nosotros Cosa Nuestra de Tito Manrique también para cantarnos y contarnos todos sus proyectos. Que bueno, están bueno. Con un montón de eventos, te cuento.
1: Maravilloso, ¿eh? Entonces,
0: están dando todo.
1: Hoy día Norca, hoy día Tito Manrique, están aquí contra el tráfico.
0: Y no también se Eduardo contar. Bracamonte.
1: Eduardo
0: amigo.
1: Bracamonte, calatito para ti. Nuestro psicólogo de cabecera, ¿eh?
0: Obvio, amigo.
1: Vámonos ahora con lo que te gusta y lo que me gusta a mí. Esto se llama Tres al Hilo.
0: Tres al Hilo.
1: Calatito no. Bien, Tres al Hilo, cuéntamelo todo, cuéntamelo ya.
0: Amigo, te cuento, tú ayer empezaste la
1: dimos la primicia aquí.
0: Obvio.
1: Aquí dimos la primicia, ni
0: obvio.
1: Bien tuvimos la sentencia.
0: Sí, amigo.
1: Y el comunicado de Cuto Guadalupe.
0: Claro obvio, que sí. Obvio. Y bueno, tú sabes que, y la gente que recapaz recién se está enterando, el Cuto Guadalupe le ganó demanda a Magaly Medina y la condenan a 2 años de prisión suspendida. Pero amigo, Magaly le respondió al Cuto por celebrar que ganó el juicio en primera instancia, amigo.
1: Ajá.
0: Y bueno, ella dijo que no cante victoria, porque cualquier juez pensante se puede traer abajo esa sentencia. Y eso no es todo. Magali también dice: yo al decir ahora con esto que le descubrimos a la esposa, la fe del cuto ya no existe.
3: Sí, claro.
0: Cosa así. Esto va a ser demandable. O sea, solamente por decirle que de cierta manera ya no existe la fe del cuto.
1: ¿Qué?
0: Yo voy a tener que pagar esta demanda. O de cierto modo.
3: Habló de los cachos.
0: O la condena, claro.
3: Habló de los cachos.
0: Pero dijo... vamos a escuchar la Bali para comentar un poquito más.
5: Guadalupe, que demanda después de que su mujer le puso los cachos, y él dice por defender a mi familia. ¿Cuál ha sido su comunicado? Ahora que ha hecho un comunicado donde ha puesto que la jueza en primera instancia me ha sentenciado a 3 años, y yo digo, ¿y por qué? Le preguntaría yo a la justicia de Perú cuáles eran los argumentos, si no tenía ni argumentos. Ay, porque se burló de mi fe. ¿Cómo va a burlar de tu fe si lo de tuyo, lo de la fe, es una marca registrada a la que le saca provecho? Así se llama su canal de YouTube. Él es, ¿cómo dice él? La fe de...
3: ¿Qué pasó? Bueno, a ver. Primero, es una sentencia en primera instancia, evidentemente es apelable.
0: Claro.
3: ¿No? Pero hay que resaltar un dato importantísimo allí.
0: Ah.
3: Yo entiendo que las personas tienen todo el derecho del mundo a criticar, ¿no? Es parte de la libertad, de expresión. Uno tiene todo el derecho a criticar. Lo que no tienes el derecho, mi querido Cito, es a burlarte de la desgracia o de la pena ajena. ¿Entiendes? Yo comprendo que todos, cada uno a su estilo, puede criticar, dar un punto de vista, ser absolutamente contundente, duro en tu apreciación.
0: Claro.
3: Pero otra cosa es mofarte, ¿no es cierto?, de la desgracia, del dolor, y sobre todo, ¿no?, de ridiculizar mediáticamente o públicamente, haciendo uso de tu pantalla o haciendo uso de un micrófono, para que simple y llanamente generes una corriente de opinión donde todo el mundo te va a insultar en el momento más difícil que te toca vivir.
0: Uy,
3: entonces, allí es donde siento que le han dado, le han asistido esa solicitud de Cuto Guadalupe en su demanda de injuria y difamación.
0: Ajá.
3: Y ridiculización pública, ¿no es cierto?, a través de un medio de comunicación. Por eso es que una jueza en primera instancia le da la sentencia de manera favorable. ¿Es apelable? Sí. Pero ¿qué pasará si en esa segunda instancia ratifican la sentencia de la primera?
0: O no lo ratifican.
3: Puede
0: pasar todo aquí en la Viña del Señor.
3: Todo es posible. El tema está que cuando ya tienes una sentencia y pasa a una segunda instancia, ya no es que tú tengas que dar más pruebas de una cosa, ya es la interpretación de un juez sobre todo lo presentado en la primera instancia. Entonces allí, de hecho, es el criterio del juez. Si un segundo juez ratifica esa primera sentencia y de ahí pasa a la superior o a la suprema, entonces evidentemente, y la ratifican ahí, ya es inapelable.
0: Uy.
3: Entonces, ella tiene la esperanza, entiendo, porque todo puede pasar en proceso judicial, para eso están los abogados, de que en la segunda instancia le den la razón a Magali Medina y le desestimen lo sentenciado en esta primera instancia, ¿no?
0: Exacto, Ricardo, pero vamos a ver qué sucede en este caso con Magali y el Cuto. Pero amigo, tú sabes que es hablar del Cuto Guadalupe es también hablar... de Jefferson Farfán.
3: Por supuesto, son familia.
0: Claro, amigo.
3: Y yo sabes que Farfán también tiene juicio con Magali.
0: Sí, justamente de eso te quería comentar, amigo, porque Jefferson Farfán reveló indignado que cambiaron en último momento a jueza que ve su caso contra Magali Medina. Él sacó un comunicado que dice lo siguiente, amigo. Como es de conocimiento público, el miércoles 16 de septiembre se llevó a cabo la audiencia de revocatoria de la pena en la que se informó si corresponde variarle la condena a la señora Magali Medina de prestación de servicios comunitarios a pena efectiva. Como hasta la fecha no se ha resuelto, según se puede apreciar en los sistemas electrónicos del Poder Judicial, hoy por la mañana me constituí conjuntamente con mi abogado. Y bueno, para entrevistarme y averiguar con la jueza Maisy Jacqueline González Salvador, la fecha exitosa en la que tenía programado resolver el expediente y me doy con una gran sorpresa que ahora la jueza de este juzgado se trata de... su despacho es ahora ocupado por el juez Johnce Muñoz, ¿ya?, quien habría sido recientemente nombrado, lo que implica que la jueza que condujo la audiencia del 16 de septiembre ya no podrá resolver. Esto significa que es ahora que este nuevo juez Johnce Muñoz, ¿ya?, quien obviamente no conoce el expediente, el que tendrá que convocar a una nueva audiencia de revocatoria de la pena para que él en persona escuche a ambas partes y emita una resolución sobre la variación de la condena. Y bueno, él pone una expresión muy curiosa, ¿no? Porque dice, llueve sobre mojado, se repite la historia.
1: ¡No, por Dios! ¿Qué pasa, Gary? Son las 4 de la tarde con 27 minutos. Esto es Contra el Tráfico por Exitosa. 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Pausa y volvemos.

0: Ya volvemos en Contra el Tráfico con Ricardo Rondón. La hora en Exitosa, 4 de la tarde y 28 minutos. 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

0: en Trujillo, 24 grados, Madre de Dios, 28. Cusco, 16 grados, 4:30 de la tarde. La presidenta Keiko Fujimori, durante una actividad, se dirigió a la ciudadanía para pedirles responsabilidad al elegir a sus autoridades con miras a las elecciones regionales y municipales 2026.
1: Este domingo hay elecciones municipales y regionales. No voy a hacer ningún comentario partidario, pero sí creo que es importante mandar un mensaje de reflexión a todos los ciudadanos que van a hacer uso de su voto, que investiguen, que se informen y obviamente que elijan a las futuras autoridades más competentes, que tengan experiencia para poder resolver los problemas de sus regiones y de sus localidades.
0: Y desde Cercado de Lima tenemos información en vivo con Karen Santillán. Adelante, Karen, te escuchamos.
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3: Bueno, más información en vivo desde el Congreso de la República y en esto la Comisión de Constitución poniendo a debate el día de facultades legislativas del Ejecutivo. Vamos a ver al diputado Fernando Barzón.
4: No le podemos poner simplemente porque se nos ocurre, ¿no?, organización terrorista, ¿no?, porque hay que ver el contexto no solo internacional y porque además se establece claramente modificar el decreto legislativo 1095, ¿no? Entonces, yo creo que hay que llamarlos como debe ser, ¿no? Organizaciones delincuenciales, ¿no?, grupos de crimen organizado, ¿no? Entonces, las penas que pueden aplicarse para estos grupos que cometen delitos graves como la extorsión o el secuestro ya están en el Código Penal, ¿no? Están establecidas, ¿no? Esta banda de venezolanos que raptaron a tres personas en un mismo vehículo y la policía los ha capturado, van a ser condenados a cadena perpetua, porque definitivamente el delito que cometieron es secuestro, ¿no? O sea, no tendría razón de ser de cambiarle la denominación por organización terrorista, ¿no? Ahora, en el tema de la legítima defensa, sí, hay una contradicción en la Constitución, porque eso podría de alguna manera, la flexibilización con respecto a este tema, hay que tener cuidado, ¿no? Yo creo que habría que tener
2: exitosa
3: la materia A, que tiene temas relacionados a migración, analogía, control de armas, sistema penitenciario, participación de fuerzas armadas en seguridad penitenciaria y organizaciones pistas. Información para el 25.5 de la FM, dos a la voz de los que no tienen voz.
0: Gracias, Karen. Y en otras noticias, el Instituto Nacional Penitenciario designó a José Manuel Cabanillas Noriega como el nuevo director del establecimiento penitenciario de Trujillo de Barones, El Milagro. Y en el ámbito regional, desde Tumbes, tenemos información en vivo con Carlos Esteves. Adelante, Carlos, te escuchamos.
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5: Muchas gracias, buenas tardes, exitosa desde Tumbes. Los fuertes oleajes siguen causando preocupación en el empresariado hotelero de la provincia de Contralmirante Villar. Varios hoteles han sido afectados en su infraestructura y los empresarios piden apoyo para proteger sus hoteles. Escuchemos lo que nos dice González Prada Lanfranco.
6: Mi nombre es Alejandro González Prada Lanfranco. Soy propietario de hotel y también formo parte de la Asociación de Hoteles de Zorritos. Necesitamos apoyo del Estado para poder defendernos del mar, de estos oleajes anómalos que son a nivel mundial. A ver si nos pueden echar una mano con maquinaria pesada, con geobolsas, para poder apoyar que no se destruya la industria hotelera en Zorritos. Ya es evidente lo que está pasando, se necesita bastante ayuda de los gobiernos regionales de Tumbes, del gobierno regional de Tumbes.
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5: Cabe mencionar que estos fuertes oleajes han venido malogrando la infraestructura hotelera desde hace varios tiempos y la Marina de Guerra del Perú, de acuerdo a ley, también prohíbe que se instalen geobolsas sacos o roca para proteger esta infraestructura, porque considera que algunos hoteles también empresarios han invadido la franja de playa y esto también genera contaminación. Por otro lado, algunos hoteles con los fuertes oleajes han destruido lo que es los hilos que tenían y esto también genera un poco de contaminación al mar. Desde Tumbes, informó Carlos Estévez para Exitosa en los 89.7 del dial, la voz de los que no tienen voz.
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0: 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Pégame tu viciosito, dilo.
1: Que digan lo que digan.
0: Qué buena canción. Señores, vámonos hasta Villa El Salvador. Vecinos preocupados por dos buzones abiertos que son un peligro en la avenida Príncipe de Asturias. Vanessa Rubio nos desarrolla la información. Buenas tardes, Vanessa.
2: En vivo desde la avenida Príncipe de Asturias, estamos en Villa El Salvador y aquí los vecinos están bastante preocupados debido a que dos buzones se encuentran sin tapa y son un riesgo para los ciudadanos, para los niños y para todos los vehículos que también transitan por aquí. Vamos a hablar con una de las vecinas, en este caso de la Asociación Santa María. Bienvenida a la señal de Exitosa. Coméntenos, por favor, ¿desde hace cuánto está la situación así con estos buzones?
3: Señorita, buenos días. Acá estamos preocupados totalmente porque hay niños que trajinan, juegan, y como ve usted, está el silo, está, el buzón está sin tapa, adentro hay concreto de la obra de la municipalidad, hay concreto y cualquier momento vamos a sufrir este atoro. Y lo más peligroso, los niños, los carros, más arriba y también igual. Entonces necesitamos solución pronto, por favor.
2: Señora, ustedes tienen que retirar cada cierto tiempo la basura que también ingresa a este...
3: Como lo ha visto, esa basura estamos retirando cada cierto tiempo. Nosotros acá a la cuadra somos manzana HB y nos se atora el desagüe y tenemos problema. Y sería que nos solucione de una vez.
2: Esto también, señora, es un riesgo para los menores que transitan por aquí, los vehículos, porque por aquí avanzan en vehículos de transporte, mototaxis.
3: Exactamente, tal cual, es así.
2: ¿Cuál es el pedido entonces a los...
3: El pedido es a CEDAPAL, por favor, que nos solucione con la tapa y quitar ese concreto que está debajo de dentro del buzón. Eso es nuestro pedido, por favor.
2: Listo, estamos con otro vecino también, señor. Está bastante preocupado por el peligro que implica también y los olores que emanan de este buzón.
4: Sí, señorita, queremos urgente que traigan la tapa del buzón. Por favor, ya es como 3 meses. Saque. Y los vecinos así lo saco para allácito y lo vuelve a traer. El carro que viene lo va a volver a esto.
2: Los niños, los adultos mayores.
4: Los niños caminan por acá porque por ahí arriba hay un colegio. Caminan todos los días los niños.
2: Listo, muchísimas gracias. El llamado entonces a la municipalidad de Villa El Salvador. Aquí los vecinos están pidiendo que se coloque esta tapa a los desagües que son un peligro latente para los ciudadanos, pero también por los olores que están emanando y que pueden generar focos infecciosos. Es la información que tenemos en vivo para los 95.5 de la FM Lima, Exitosa, la voz de los que no tienen voz.
0: Bien, son las 4:39 de la tarde, señoras y señores. Es el momento de presentar el artista del día.
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0: El huracán de la cumbia que conquista escenarios está aquí, señoras y señores. Norca Ascue.
6: Gracias, Rondón, por la invitación, por supuesto, la Exitosa. Acá feliz.
0: ¿En serio?
6: Después,
0: ¿estás feliz?
6: Sí, después de tiempo que venía acá, estaban otros compañeros, claro, había acá
0: estaba
6: programa.
0: Claro, estaba Fernandito Arma.
6: Claro, muy divertido.
0: Claro,
6: sí.
0: Claro. Ah, desde esa época que no venías.
6: Sí, imagínate.
0: Mira, bueno, ¿cómo estás?
6: Bien feliz aquí, he estado desde tempranito en La Tremenda.
0: Sí.
6: Y pasando un en vivo muy lindo con la gente.
0: Haciendo un live en La Tremenda.
6: Sí.
0: Eso significa que a lo mejor vas a recaer, vas a estar allí, vas a estar. Entré en un programa en La Tremenda.
6: Pero imagínate tú,
0: ¿en serio?
6: Toda deslenguada acá, imagínate.
0: Bueno, pero tú, a ti te gusta ser deslenguada.
6: Sí, me encanta.
0: A ti te gusta el chisme. Tú has
6: el picante, el ají.
0: Por el chisme.
6: Claro, el picante, el ají, por ahí a veces te van.
0: Tiene su cuota de... El espectáculo genera. A veces uno se va de lengua, ¿verdad?
6: Pues, además que a la gente le encanta saber aquello que está oculto.
0: Es verdad.
6: Y que corre por los pasillos de los canales, de las radios. Acá también he estado chequeando por ahí que
0: así estamos chequeando. Perfecto. Dejémonos hipocresías. A todos les encanta el espectáculo y el chisme. O sea, tampoco sean los estrechos.
6: Nos
0: porque
6: encanta.
0: A todos les gusta. Sí. A todos les gusta de todas maneras. Por ejemplo, hemos estado viendo hace un ratito nada más lo que acaba de publicar Jefferson Farfán.
6: Imagínate.
0: Cuidado, ese cambio de juez es peligroso
6: ahora.
0: Porque ahora van a darle una nueva interpretación y podrían darle. podría esto generarle problemas a Magaly Medina.
6: Se puede ir por otro lado, pero claro. ¿No te parece ya mucha, no sé, por
0: lo
6: ahí?
0: Que pasa,
6: se han unido todos ahí, el poder de los...
0: Lo que pasa es que si yo te hago un juicio, voy a, tengo que llegar hasta, la, hasta el final.
6: Claro.
0: ¿Cuántos juicios? Mira, ¿cuántos juicios y cuánta plata tiene que tener Magaly Medina para estar pagando primero que te...
6: Los abogados.
0: Primero que tedioso.
6: Claro, los abogados.
0: Abogados, sí. Que no te cobran barato.
6: No, por
0: y
6: supuesto.
0: Y menos a Magaly. A ti a mí nos cobrarían barato, pero a Magaly Medina no,
6: no
0: le cobra
6: no
0: barato.
6: Forma, no.
0: Uno, los abogados. No. Las audiencias.
6: Las audiencias.
0: ¿No es cierto?
6: Dejar de hacer tus cosas, tienes que ir para estar presente,
0: todos
6: que ir a firmar, que entregar.
0: No, todos los días te llega.
6: Una, qué aburrido.
0: Otra demanda.
6: ¿Y todo por qué? Por andar en el chisme.
0: ¿Ah? Todo por andar en el chisme. Porque cuando te vas de Boca, mira lo que acaba de pasar con Cuto ayer en primera instancia. También le ha ganado el juicio.
6: También ahora, Dios mío.
0: Qué barba. No, fuera de bromas. Fuera de bromas en lo que
6: sale chambiamos. Sale caro ser chismoso.
0: Sale caro ser chismoso cuando te vas de Boca.
6: Sí.
0: Cuando te vas de Boca. ¿Tú te has ido de Boca alguna vez?
6: Por supuesto.
0: ¿Y has pedido disculpas?
6: Sí.
0: Tranquilo.
6: A veces, en realidad me fui de Boca, pero en una conversación privada que ajá. No tenía que salir a la luz. Salió a la luz y a los medios porque ajá. De repente generaba vistas para alguien.
0: Sí, pues.
6: Pero, obviamente, cuando uno se equivoca, tiene que pedir disculpas.
0: Eso es importante. Ajá. Cuando uno se equivoca, tiene que pedir disculpas.
6: Claro.
0: ¿Cuánto tiempo llevas tú con la máquina?
6: 6 años ya.
0: Qué
6: está viéndonos ahí, te manda saludos.
0: Está
6: también.
0: Viéndonos.
6: Está conectado
0: máquina,
6: ahí.
0: Esa máquina.
6: En el gimnasio.
0: Verdad. Una vez grabamos, te contaba, claro, fuera del aire, un piloto acá con la máquina, aquí en para la red digital exitosa. Sí, muy divertido.
6: Claro, sí.
0: 6 años con la máquina. Y cuando tú te peleas con la máquina o la máquina se pelea contigo, ¿quién cede primero en la bronca?
6: Mira, no peleamos mucho en realidad.
0: No te creo.
6: No, de verdad no peleamos mucho porque él tiene un carácter muy tranquilo.
0: Es, o sea, tú
6: yo
0: lo
6: no
0: tienes.
6: No soy pleitista tampoco.
0: Tú me estás diciendo que tú tienes en la palma de tu mano domado a la máquina por
6: supuesto,
0: completo.
6: Por supuesto, está aquí está. Mira, acá está saltando. Ting, ting, ting.
0: Es un osito de peluche.
6: Es un amor, así todo grandazo como lo ves.
0: Sí.
6: Es súper tierno, es muy caballeroso.
0: Así.
6: Sí, es dedicado, trabajador. Y esas son las cualidades por las cuales me derrite, pues, ¿no? Es un hombre
0: 6 años.
6: Lindo.
0: Bueno, tener 6 años con alguien en el mundo del espectáculo es todo un logro, ¿no? Porque
6: claro.
0: Ahora las parejas acaban, se rompen, se parten.
6: Sí, yo creo que hay que tener bastante inteligencia emocional y hay que tener también respeto por la pareja, por sus sueños. Nosotros, a mí, yo creo que gracias a Dios los dos estamos en este medio, entonces como ajá. Que comprendemos muchas cosas, ¿no?
0: Ajá.
6: El show... las vestimentas, de repente algunas shows que tienes que viajar, tienes que ir tarde, ahora las entrevistas, entonces creo
0: ahora,
6: que
0: cuando la máquina a ti te abraza, tú le dices con cuidado porque te puede romper la clavícula, digamos,
6: las costillas,
0: te puede partir en dos las costillas.

0: saludé, lo abracé. Sí, terminé en el quiropráctico. Sí, sí, en serio, sí, de verdad, me movió toda la clavícula. Es bien fuerte. Sí. Además, entrañable amigo de Cristian Domínguez.
1: Claro.
0: Un abrazo para Cristian, mi amigo también, Cristian Domínguez. Sí, de verdad. ¿Sigue entrenando Domínguez?
1: Claro, sí, sigue entrenando. Bueno, ahora también está full con lo de los proyectos que tiene el Chacatumón y todo, lo vemos por todos lados.
0: Sí, pues.
1: Y nada, que es, se da por ahí sus saltos.
0: ¿Y tú eres pata de Carla Tarazona?
1: Por supuesto, mi amiga preciosa.
0: Tu pata del alma.
1: Sí,
0: o sea, a ti no te negaría como a Rocío Miranda, por ejemplo.
1: Que no, pues, han sido compañeras, tengo entendido, sí, han compartido, ¿no? Ya. En bastante tiempo. Pero bueno, yo no me sentaría a burlarme o a reírme de una situación de un matrimonio, ¿no? De mi amiga, pues, claro, con alguien que he compartido. Pues,
0: sí, pues.
1: Es mi opinión personal.
0: No, está perfecto, es tu opinión, pero tú nunca te has burlado.
1: De mi amiga, no.
0: De otro,
1: sí.
0: Pero de tu amiga, no. O sea,
1: claro, para. Claro, es que la amistad
0: tiene que haber código.
1: Claro, por supuesto.
0: Allí tiene que haber códigos.
1: Claro.
0: Perfecto. Y dime una cosa adicional con respecto a la máquina.
1: Él me quiere sacar el picante ahorita.
0: No, estamos conversando. Acá es para que este programa es para conversar, o sea, para relajarnos. ¿De qué quieres hablar?
1: No, está bien, perfecto.
0: Podemos hablar religión, de sexo, podemos hablar de lo que quieras.
1: No, tú sigue nomás.
0: Bueno, sigamos hablando.
1: Yo contesto.
0: Con la máquina. ¿Es mito o verdad? Pues tú me dijiste que la máquina es un osito de peluche.
1: Sí.
0: Pero es un osito de peluche por lo tierno, porque está de adorno en la cama.
1: No, por lo tierno.
0: Uy,
1: sí, porque de adorno no, imagínate, no, por favor. ¿Cómo? A ver, por favor.
0: Te pregunto, pues no, es tú no, yo hablaba de él.
1: No hay imagínate yo con un adorno, no hay forma.
0: Claro, no lo aceptarías.
1: No hay forma.
0: No lo aceptaría.
1: Soy exigente.
0: Eres exigente.
1: Claro.
0: Y también ¿te jactas de tener un buen carácter o a veces podría ser jodida? O sea, eres complicada.
1: En el trabajo sí soy un poco perfeccionista y renegona. Pero en mi hogar trato de llevarlo todo ok, porque creo que es lo mejor, ¿no? Discutir por tonterías o algo. No me llama la atención. Soy muy cuidadosa de no generar peleas por tonterías, ¿no?
0: Yo me conozco a una norca que ya he visto en redes.
1: Ok.
0: Y te noto en otro estado. Estoy en Zen, te noto ahorita.
1: Ah, ok, claro. Es que la norca que conoces en redes es la norca del streaming, ¿no? Que se dedicaba a raje, pues.
0: Claro.
1: Acá está norca que viene como artista a una entrevista linda.
0: Eso,
1: ¿no?
0: Es
1: claro.
0: Y qué bueno que has venido a una entrevista con alguien que no conocías.
1: Claro.
0: Que no me conocías.
1: Claro, nos hemos cruzado en algún momento en el canal,
0: claro,
1: por musical, algo así, que estaba en el 4,
0: claro,
1: pero personalmente no había tenido la dicha de tener una entrevista.
0: Era porque era personalmente, claro. Muy bien, mi querida Norca. ¿Y qué dice la música? Súbeme esa canción, por favor. ¿Por qué no me cantas un poquito, no?
1: Claro, esta canción, chicos, es una producción que estamos promocionando, hermosa.
0: Ajá.
1: Es con mi amiga en versión cumbia y está hecho con mucho cariño para todos ustedes. Vamos a poner por acá el retorno.
0: Por favor, ¿con qué amiga?
1: Porque a veces hay amigas, pues, ¿no? Que se empiezan a copiar el peinado.
0: Ah.
1: Que se empiezan a copiar el vestido.
0: Ah,
1: y al final.
0: Entre mujeres pasa mucho.
1: Se llevan hasta el marido.
0: Se llevan hasta el marido.

0: Oye, tu productora.
1: No, me encanta, me encanta. No, está bien, está bien.
2: Se llevan hasta el marido y se le ponen a cueva.
1: Vamos, imagínate tú. Yo estoy hablando de amigas.
2: Ya. Hablando de amigas y de futbolistas, ¿alguna vez los futbolistas a ti te han escrito?
1: Bueno, sí, en algún momento me han escrito, pero no es un mundo en que me haya llamado la atención.
2: ¿Futbolistas de selección o futbolistas de la Liga 1?
1: Yo vengo trabajando desde los 17, 18 años en Alma Bella, en Ángeles de Fuego, Sonido 2000, en varias agrupaciones de cumbia. Y casi siempre, ¿no? Están ahí tanteando, lanzando el maicito por ahí, ¿no? Pero desde hace 6 años que ya saben que la máquina está conmigo, estamos súper pública nuestra relación, que ya como que se cuidan, ¿no? Se cuidan un poquito.
2: Tener un poquito de...
1: Claro.
2: Habría que ser bien babosón para venirte.
1: Creo que es eso,
2: Sí, no, a mí se me encogería todo.
1: A veces vamos a los shows, por ejemplo.
2: Ni siquiera,
1: los promotores o algo. Claro. Y promotores que hace tiempo, cuando estaba en Hechiceras o en otras agrupaciones, como que te decían, ay, guapa, que no sé qué. Ahora, señora Norca, ¿cómo está?
2: Señora Norca.
1: Pase usted, ¿quiere agüita?

0: puede tomar.
1: Serio, claro.
0: Maquinita, ¿podemos tomarnos una foto con Norquita?
2: Sí, sí se puede, sí se puede. Sí,
0: veo, veo esa diferencia, creo que hay bastante respeto.
2: Oye, tú que has trabajado en varias agrupaciones, te pregunto, ¿existe, existe la, la rivalidad, la envidia, la competencia? Porque hablabas que entre chicas a veces pasa.
0: Sí, en lo femenino es bastante.
2: En las agrupaciones femeninas de cumbia se generan esos resentimientos.
0: Sí. Mira, últimamente yo pensaba que era una sola experiencia la que yo había pasado, ya, de que me rompa la malla, me escondan los vestuarios, de encontrar mi vestuario en la basura.
2: ¿En serio?
0: Claro,
2: ¿te pusieron el vestuario en la basura?
0: Sí, cosas fuertes. Pero viendo ya ahora con el streaming y con los podcasts, claro, varias cumbiameras, entre ellas Molly, ha salido a contar historias muy parecidas. Entonces creo que eso ya viene de antaño. Y es como cuando entras a la universidad y como que te bautizan y te rapan el cabello.
2: Claro.
0: Una onda así, ¿no? Pero creo que es innecesario. Ahora con las redes sociales hay muchas maneras de expresarte y ya está saliendo muchas cosas a la luz, ¿no?
2: Sí, lógico.
0: Imagínate ahora hasta lo del colegio, el
2: bullying laboral.
0: Streaming también están como que sí, tú me hacías bullying cuando era pequeña y que no sé qué. Entonces, creo que de alguna manera esto está ayudando a que el bullying, el maltrato,
2: que haya un control, ¿no?
0: Sí, como que ya la gente se va a cuidar de hacer este tipo de maltrato laboral o de hostigamiento laboral.
2: Sí, sí, sí.
0: En ese caso, porque podría salir a la luz. Y mira, hemos visto con este streaming que ha salido muchas cosas a la luz. Ha perdido marcas, ha perdido la agencia con la que trabajaba. Entonces, creo que
2: la chica que le habría hecho bullying a Marina Gol, ¿verdad?
0: Claro.
2: Entonces, efectivamente.
0: Imagínate tú que antes se pasaba por paños tibios esas cosas.
2: Ahora todo se sabe. Ahora es bueno que todo se diga.
0: Claro.
2: Y que todo se denuncie. Eso es verdad.
0: Por supuesto.
2: Eso es verdad. Pero es verdad también que en las agrupaciones siempre ha existido esos cabes. Esas,
0: sí,
2: te robo las extensiones, te rompo la malla.
0: El vestuario te lo escondo, tu zapato, el taco, el zapato, claro. Sí, varias. Ya comentando con otras cantantes, también con otras compañeras de la cumbia, es algo que lleva años, ¿eh? Es algo que sí.
2: Y aquí entre nos, tú nunca le has escondido el vestido a nadie, ni le has roto la media a nadie.
0: No, jamás sería eso, porque
2: y menos
0: cuando
2: las extensiones.
0: cuando yo lo viví, imagínate estar a punto de entrar al show y que te rompan la malla en Huánuco y no tener dónde buscar una malla. Y o sea, y el vestuario es chiquito, y cómo sales al escenario, se ve todo. Entonces,
2: y ni quejarse, porque
0: no, ¿y dónde lo consigues? Ay, no, sí me quejé, pero imagínate, ¿dónde lo consigues? ¿Dónde lo hallas?
2: ¿Y qué? Cuando preguntas, sales, ¿quién me ha hecho eso? ¿Qué te... No, yo no sé. Tú,
0: no, no, hasta lloraban. Lloraban y juraban que no.
2: ¿En serio? No. ¿Sientes que a veces el peor enemigo de una mujer es otra mujer?
0: Sí. Muchas veces. Y no solamente las mujeres, a los hombres también por ahí tienen celos laborales entre hombres.
2: Pero yo siento en el caso de los hombres, se nota, se visualiza, se percibe. O sea, a mí alguien me cae muy mal y no va a ser fácil disimularlo.
0: Ah, como que la mujer es más hipócrita,
2: dices tú. La mujer lo disimula muy bien, y cuando más está riendo a otra es porque a lo mejor la está apuñalando.
0: También,
2: ¿no?
0: Puede ser. Yo también creo lo mismo. También hay muchas que han crecido viendo mucha novela
2: también,
0: y les encanta hacer así sus planes malévolos.
2: Rubis.
0: Sí. ¿Cómo se llaman las gemelas? Esta es la novela, la usurpadora, la Paola Bracho, que sea la bien posible, la Paulina.
2: Dime, chica rap, ¿querías decir algo?
0: ¿Qué hablo? Me encanta, de verdad, me activa.
2: Dime, chica rap.
3: Parece curioso lo que dice Norca, dice las usurpadoras.
2: La usurpadora.
3: Uy, Norca, por si acaso tú conoces por ahí algún personaje que capaz tenga esas características. Dilo con toda confianza. Nadie te va a escuchar.
0: Conocemos usurpadoras, conocemos, personas por ahí clandestinas.
2: Arpías clandestinas.
0: Estás jalando la lengua tuya.
2: Dale, eso nos gusta.
3: No, no estamos en confianza, no.
0: Por favor.
3: Sí. ¿Cómo que clandestinas?
0: Ella de las mías, ella de las mías.
2: La chica rap es así, es venenosa también, ella.
0: Claro, pues porque son las que se llevan, pues, la usurpadora que era.
3: Claro. Ya.
0: La que usurpaba el
3: lugar de la otra.
0: Ya. ¿Y la clandestina quién es?
2: Claro, la
3: ¿Pero quién es la clandestina? Bueno,
0: el público lo sabe, tú lo sabes, tú también.
2: Hablando
3: no sabemos.
2: ¿Tú le perdonarías una infidelidad a la máquina?
0: No, jamás. Él lo sabe y él tampoco me perdonaría. Ya es algo que está súper conversado.
2: Y cuando tú me acabas de expresar cómo él se pone cuando él detecta que alguien se quiere pasar de sano. Ok.
0: Ay, mira nomás.
2: Ahora. ¿Tú alguna vez has visto a una flaca que mire con ojos más allá? Digamos los bíceps o las piernas de tu marido.
0: Mira, sin ir muy lejos, vamos a los shows.
2: Ya.
0: Y la gente, las chicas, las señoras, todas se le lanzan.
2: Quiero tocar a ver si es de verdad.
0: Claro, ya. Le agarran las pompas. Yo tengo videos donde le mete la mano a la señora.
2: ¿Las qué?
0: Las pompas.
2: Y otra cosa.
0: Sí.
2: Las pompas le agarran. Pensé que como
0: también,
2: a PPK, como
0: también,
2: le agarran.
0: Claro. También, por ahí meten mano, pero...
2: le agarran
0: claro,
2: las pompas
0: sí,
2: a la
0: mano. Lo abrazan. Y todavía me miran y me dicen, un ratito ya, y lo tocan.
2: ¿Qué hacías, de
0: pero
2: verdad?
0: En realidad yo lo tomo como que es parte del show. Él tiene también su show de stripper, ¿no?
2: Claro.
0: En el cual, cuando yo lo conocí haciendo sus shows,
2: ya.
0: Entonces ya me entré como un poco en la producción y ya. Dije, ¿sabes qué? Pon chisperos, pon humo, el vestuario.
2: Tú promueves
0: porque
2: el morbo,
0: es show
2: ya.
0: Y claro. Bueno, pues vende, pues no. Entonces, para que lo haga de una manera más profesional.
2: Qué maravilla.
0: Y muchas veces le he acompañado y las chicas a veces sí, pues no se pasan. Pero...
2: Acá también gritan las chicas. Chicas, griten, por favor,
0: a
2: cuando
0: ver,
2: vean bien a la máquina. Ahí está, ves, así se pone enfermo. Bueno,
0: sí, la gente
2: muy
0: se
2: bien, Norca, escúchame. ¿Qué se viene contigo musicalmente? Cuéntame, por favor.
0: Por supuesto, los invito a todos a ver el videoclip de Con Mi Amiga, esta versión en cumbia que está hecha con mucho cariño para todos ustedes. También en redes sociales como Norca Ascue. Y el día de mañana vamos a estar en... A ver, tenemos la agenda.
2: ¿Dónde vas
0: vamos a estar?
2: A
0: estar en Ancón, en Independencia también. Y el día jueves vamos a estar en San Juan del Lurigancho.
2: Ah,
0: y el viernes voy a estar en Pachacamac. Ahí está todas las direcciones. Están en las redes sociales para que vean dónde vamos a estar exactamente. 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
2: Perfecto, Norca. Muchas gracias. Preséntale al público tu video para ponerlo a toda pantalla. Dedícaselo a todo el mundo.
0: Para todos ustedes, con mucho cariño, Con Mi Amiga. Ahí está el estilo de Norca Ascue, el huracán de la cumbia.
2: ¡Oh! ¡Gracias, Norca Ascue!

0: Ya volvemos en Contra el Tráfico con Ricardo Rondón. La hora en Exitosa, 4:58 p.m. Exitosa, la voz de los que no tienen voz, en Lima y Callao, en los 95.5 FM. 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

0: 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Vámonos hasta el cercado de Lima, cruce. Perdón, crece la demanda de turrones a pocos días de iniciar el mes morado. ¿Quieres tu turroncito? Viene la procesión del Señor de los Milagros.
1: ¡Qué rico!
0: Ah, en octubre siempre hay milagros y tu turrón de Doña Pepa sabroso. Así que vamos con Lía Rodríguez para que nos comente.
2: Buenas tardes, información en vivo. Exitosa ha llegado hasta la cuadra 4 de la avenida Tacna, aquí en el cercado de Lima, porque la venta de turrones ha aumentado durante estos últimos días del mes de septiembre y a pocos días de iniciarse octubre, mes en el que tradicionalmente se consume más este dulce peruano. Los precios están desde los 5 soles el cuarto. Viene la presentación también de medio kilo, que está costando a 10 soles, de un kilo a 20 soles, ¡exitosa! Pero también tienen otro tipo de turrón que lo llaman de exportación, que el kilo está costando a 25 soles. En este caso, incluso los clientes también pueden encontrar el turrón de un octavo a 4 soles. Nos estaban comentando algunos comerciantes que la diferencia es que uno es con miel de higo y otro es con miel de naranja. Entonces hay muchas variedades para todos los paladares y repetimos, estamos en la cuadra 4 de la avenida Tacna, al lado exactamente de la iglesia Las Nazarenas, donde suelen ubicarse las personas para vender estos productos. Vamos a conversar aquí con una comerciante brevemente para que nos indique si los precios este año están igual que el año pasado o se han incrementado.
3: Buenas tardes. No, aún no se ha incrementado ningún. Por el momento se mantiene el mismo precio que el turrón tradicional. Miel de higo está costando el kilo a 20 y de medio kilo a 10.
2: Un cuarto. Nos indicabas que las personas prefieren más el tradicional porque es ya la costumbre de todos los años.
3: Sí, claro. Bueno, los clientes mayormente prefieren el turrón tradicional ya que es más conocido también por ellos y tiene más años de tradición.
2: ¿Cuándo es que las ventas arrancan más fuertes en esta campaña?
3: Bueno, en sí, lo que es incrementa las ventas los primeros días de octubre, las ventas empiezan a subir ya, entonces, pero ya estamos finalizando el mes de septiembre, pero en sí ya está subiendo las ventas también, ya vemos un gran avance lo que es en el negocio, ¿no?
2: Perfecto, muchas gracias. Bien, entonces conversábamos con una comerciante que se ubica aquí en la cuadra 4 de la avenida Tacna. Nos indicaba que los precios son similares a los del año pasado. No ha habido un alza. Ya saben todas las personas entonces que quieran adquirir este rico postre para la hora del después, para después del almuerzo o antes, si quieran disfrutar del turrón, pueden venir hasta la cuadra 4 de la avenida Tacna porque aquí van a encontrar variedad. Con esta información regresamos nuevamente a ustedes.
0: Bien, continuamos en el programa aquí, señores. Vamos, señor director, a la toma principal porque aquí está Eduardo Bracamonte, nuestro psicólogo de cabecera.
4: Ricardo, ¿cómo está todo tu público? Eduardo. Bienvenido a esta tarde, chica rapa, todo el gusto.
0: Yo diciendo aquí. Que hoy íbamos a hacer este bloque calatito, se ha venido elegante. Ajá. Tú con tu terno, Eduardo.
4: Sí, claro, pues, ¿cómo no venir
0: maestro
4: bien vestido para Exitoso?
0: Justo para el tema que vamos a tratar el día de hoy, porque habrás oído que hay parejas que han terminado, ¿no es cierto?, ella con él o él con ella, pero siempre sale aquella frase: yo no quiero saber nada de esa basura, por ejemplo, pero ¿cómo extraño a su mamá? ¿Cómo extraño a su hermana, que era bien buena conmigo, porque ellas sí son mis amigas y yo las quiero y tienen un lugar especial? ¿Eso es oportuno, es conveniente o no es conveniente cuando termine una relación? Que nos llamen al 7410955 940-800-800. ¿Te llevas bien con la familia de tu ex?
4: Claro.
0: Cuéntanos tu testimonio. ¿En qué pena me da tu caso? Más pena me da tu cosa, Eduardo.
4: Sí, Ricardo, lo que dices es cierto. A ver, se acaba la relación, terminó una relación. Sí. Pero escúchame, está la que era tu suegra, que era un pan de Dios, amorosa, linda, cariñosa,
0: amaba, sí,
4: que te servía un plato, te daba ahí, estaba atenta, que si te faltaba algo, si estaba resfriado. tu suegro de repente era chévere, a veces te metías un par de tragos.
0: Claro, el suegro te decía, tú vas a ser mi yerno para toda la vida.
4: Así es, te celebraban tus cumpleaños, permitías que te quedes en la casa. De repente, cuando estabas un poco ajustado económicamente,
0: te prestaba,
4: te apoyaba,
0: te daba el apoyón.
4: Yo he visto suegros que inclusive dicen, toma el carro,
0: sí,
4: sal, compra.
0: Claro, claro.
4: Pasaban los domingos juntos, cumpleaños, las festividades.
0: Te el trataban padre mejor que a los propios hijos, incluso.
4: Oye, inclusive a veces te tratan mejor que tu propia familia.
0: Que tu propia familia, es cierto, Eduardo.
4: Son más cariñosos que tu propia familia, sí. Son más buenas personas que tu familia, sin desmerecer.
0: ¡No!
4: Entonces, ¿qué pasa? ¿Acabas la relación y rompes el vínculo con esa familia? No, porque te han tratado tan bien que sigues en relación con esa familia. Sigues yendo de repente a esos almuerzos, sigues yendo a esas festividades. Pero como dices, ¿eso será sano?
0: ¿Será eso sano?
4: ¿Será adecuado?
0: Sobre todo para tu nueva pareja o para la familia de tu nueva pareja, ¿no es verdad?
4: Claro, porque
0: ¿tú
4: ya...
0: ¿Tú qué piensas?
4: Si estás soltero o soltera, no pasa nada.
0: Ah, no pasa nada.
4: Porque sigues yendo a esa casa, la pasas bien. Ya, pero cuando ya tienes a tu nueva pareja...
0: Claro.
4: ¿Vas a seguir metiéndote a la casa de tu ex?
0: Que me ha invitado a almorzar. Porque no. Yo no la podré ver a ella, pero...
4: A su viejo, familia sí.
0: A su familia sí, me ha invitado a almorzar.
4: Ya, ahí sí... Hay que hacer una diferenciación, porque psicológicamente ya no convendría tener contacto con la familia de la ex.
0: ¿Ya?
4: Lo que pasa es que al tener una nueva relación está formando un nuevo vínculo emocional. Y entonces, ¿para qué vas a estar en contacto con la pareja de tu ex?
0: Es verdad.
4: Ahora hay gente que de repente nos está escuchando y dice, no, pero no pasa nada.
0: Sí.
4: El tema es que también en esos afectos muchas veces los que son tus ex-suegros tienen la esperanza de que algún día... vas a volver con su hijo, con su hija.
0: Es verdad, porque yo he escuchado incluso algunos ex suegros decir, o suegras decir, tú me caes mejor, hijito.
4: Claro.
0: Hijito, tú me caes mejor. No me gusta el chico con el que ahora está mi hija. No me gusta. Tú eres diferente, de verdad. Entonces, claro, te infla, te levanta.
4: Claro, el ego.
0: Pero ya la flaca está en otra onda, ya está con otro patín, o viceversa, ¿no?
4: Mira, yo...
0: O el pata ya está con otra chica.
4: Yo he tenido, mi familia tenía un tío que
0: pobre,
4: estuvo...
0: Mil amores.
4: Han pasado, creo, 10, 20 años y todavía mi familia se acuerda de la ex. O sea, dice,
0: ¿en serio?
4: Esa chica era tan buena,
0: ¿en
4: era
0: serio?
4: Trabajadora, era profe.
0: Debió quedarse con él.
4: Sí.
0: Y no, y hay suegras que le pueden decir a tu nueva pareja,
4: no.
0: Tú me caes muy bien, hijita, pero te voy a decir algo.
4: No.
0: Susanita, su antigua enamorada, linda chica. Linda chica, yo la aprecio, la quiero mucho, ¿no? Y de verdad te digo, como ella ninguna, ¡pum!
4: No,
0: te mandan
4: no,
0: todavía el dardo.
4: Es un golpe.
0: Vamos a escuchar algunos testimonios de nuestras compañeras que se han visto en algún momento afectadas, que a lo mejor extrañan a la familia de su ex, que no las han comparado nunca con la nueva pareja. La voz sensual, por favor, Osito. Ella es la única mujer de esta emisora que no solo seduce cuando habla, el micro se derrite al sentir su aliento, al sentir su voz. Bienvenida, Claudia.
1: Hola, Ricardo, buenas tardes. Doctor, buenas tardes, ¿qué tal? ¿Cómo están?
0: Cuéntanos, Claudia, ¿tú te llevas bien con la familia de tu ex? ¿Te ha sucedido este episodio?
1: Sí, me llevaba muy bien con la mamá de mi ex, pero como dice el dicho, cuando te llevas bien con la familia, te llevas mal con el novio, y viceversa. Así que, pues, mi novio me engañó, pero yo me llevaba bien con su mamá, con su hermana, con su papá.
0: Ya, ¿y tú visitabas a la familia de sabiendo que ya te había engañado y que él estaba con otra? ¿Tú ibas a la casa?
1: Sí, unas cuantas veces me invitaron a almuerzos familiares. Fui, pero ya decidí romper el vínculo porque ya no tenía nada con el hijo, entonces era incómodo también a veces ver a esa persona y estar con la familia, ¿no?
0: Claro, o sea, llegabas tú y de repente él aparecía en la casa.
1: Sí.
0: ¿Y qué te decía la ex-suegra con respecto al engaño de su hijito?
1: Ah, me decía que su hijo era muy inmaduro, que no me merecía y que pues esperaba que encontrara a alguien que de verdad me mereciera.
0: Ya ves.
5: Verdad.
1: Como siempre ganando.
0: Como siempre ganando.
1: Siempre.
0: ¿Ya no te acuerdas de esa familia?
1: No, ya perdí el contacto con esa familia hace mucho tiempo, pero agradezco que me hayan tratado muy bien, porque hay suegras que de verdad odian a las nueras y de verdad les hacen la vida imposible.
0: ¿Te han odiado a ti alguna
1: también vez? He sido odiada, amada. Las dos cosas.
0: Está bien. Tranquila, Claudita. Te agradecemos siempre ese toque de erotismo que le pones a la conversación. Gracias, Claudita. ¿Ves?
4: Sí, claro. Ahí está. Interesante porque nuestra amiga Claudia, la voz sensual de Exitosa,
0: sí,
4: estaba en contacto con la familia de Zweig, ¿no? Pero aquí pasa algo, por ejemplo, la que era su suegra, claro, la apoyó a ella, le dijo, sí, mi hijo es un inmaduro, ¿no? Consíguete una persona mejor, ¿no? Que él. Entonces sí, pues, pero claro, tarde o temprano rompes el vínculo porque ¿sabes qué pasa, Ricardo?
0: Dime,
4: que es bastante incompatible que trates de olvidar a tu ex y sigas en contacto con la familia de él. ¿Por qué? Porque olvidar es un proceso donde se establece el contacto cero, donde implica manejar emociones, sentimientos. Y si estás en contacto con la familia, muchas veces ese proceso no ocurre. Porque también la familia, de manera directa o indirecta, te da información sobre tu ex.
0: Claro.
4: ¿Qué está haciendo? ¿Se fue a tomar? ¿Salió? Y eso no permite olvidar. No permite cerrar o realizar el luto, el final de la relación. Ajá. Entonces, por eso también es sano a veces tomar una distancia de la familia de tu ex.
0: Es cierto, porque a veces te dicen, ¿no? A veces te dicen, no, lo que sucede es que ella, su mamá me ha contado, porque su mamá me adora, Me ha contado que esa chica con la que sale, ay, es una vaga, es una buena para nada, no sirve, le cae muy mal. Y evidentemente, claro, uno busca en el fondo esa aprobación. Saber que yo voy a ser siempre especial, además, para la familia. Tú no vas a ocupar, ya no estará él conmigo, pero tú fácilmente no vas a ocupar el lugar que yo tenía en la familia.
4: Claro, eso es muy importante porque es un tema de ego, de vanidad. Decir, yo soy más importante que la nueva pareja. No va a haber nadie como yo, no, nadie va a tener las cualidades, las habilidades que yo. Entonces, se te infla el ego, pues, claro. Se te hincha el pecho.
0: Ya no estás conmigo, pero su madre no te querrá nunca a ti,
4: claro,
0: como me quiere a mí. 7410955948800. ¿Te llevas bien con la familia de tu ex? ¿O ya no los puedes ver, pero ni en pintura? 7410955948800. Otro testimonio. Otro testimonio de un joven. Un joven tierno aún. Que está caminando. Que está galopando. ¿No? Por los circuitos del placer y de la vida. No quiere que mencionemos su nombre, pero vamos a llamarlo Tilín.
4: Ok.
0: Tilín, bienvenido, por favor. Cuéntanos si te ha sucedido que has acabado con tu ex, pero eres amigo o tienes cercanía con la familia de ella.
5: Buenas tardes, Ricardo. Buenas tardes, doctor.
0: Hola, Tilín.
4: Tilín, buenas tardes. Bienvenido.
5: Lo que me pasó fue hace tiempo. Cuando terminé con una de mis ex, en dos ocasiones yo me encontré con su mamá. Pero a pesar de que ya habíamos terminado ya hace varios años y todo, su mamá siempre, cada vez que, las dos veces que me la encontré, siempre me trató bien, conversaba un rato cómo estaba, cómo me estaba yendo, cómo estaba mi familia. Sí, más que
4: exitosa.
5: Todo, a pesar que terminamos en buenos términos, pero igual, siempre las dos veces que nos encontramos, siempre fue amable conmigo.
0: ¿Y qué pasó finalmente?
5: No, sentía que hasta ese entonces me dijo que me siga yendo bien, que era un buen muchacho y todo, a pesar de todo eso.
0: ¿Y tú terminaste con la susodicha?
5: Sí, yo había terminado.
0: Pero no querías darle vuelta a la suegra, no.
5: No.
0: Muy bien. Gracias, Tilín. Bueno, a veces ha pasado, ¿ah?
4: Se han visto casos.
0: Se han visto.
4: Se han registrado casos.
0: Todos los casos se han visto. Al 7410955 940 800 800.
4: En el caso de nuestro amigo, claro, es la melancolía, ¿no? Te encuentras con quien era tu suegra y te trata bien, Ricardito. ¿Cómo estás, hijo? ¿Cómo está tu mamá? Hace tiempo no te veo, te veo. Claro, es el cariño, el amor.
0: ¿Quién te entregaba el quequito? El quequito con el café. Te entregaba el lonchecito. Suegra que me va a dar el queque. Estoy hablando que te daba tu tortita, tu cafecito. Siéntate, hijito, ya baja, ya sale, ¿no?
4: Claro.
0: Ella te trataba con más cariño que la firme, que la flaca.
4: Que la flaca. Y entonces, qué lindo es encontrarse con alguien así. Ahora, también es bien notorio de repente cuando tu ex suegra era cariñosa y de repente tu suegra actual es más fría que
0: también antipática.
4: Terminas haciendo la comparación.
0: Hay suegras antipáticas, hay viejas antipáticas.
4: Antes mis suegros eran chéveres y ahora esta gente es un poco parca.
0: Como hay suegros también antipáticos, odiosos.
4: Hay de todo, hay de todo.
0: Claro. Tenemos otro testimonio aquí en Contra el Tráfico, porque al parecer este tema ha calado en las fibras de nuestras compañeras y compañeros. Vamos a también se quiere mantener en el anonimato o nos va a decir su nombre.
6: Buenas tardes, doctor. Buenas tardes, Ricardo. Bueno, yo les voy a contar mi triste historia.
0: Una nena. ¿Cuál es tu nombre?
6: Yo me llamo Ana.
0: Ana.
6: A mí me
0: Encontramos a la heredera. Encontramos a la heredera de la Bubu. Nuestra nueva Bubu. Sube, Anita.
4: Eso. Bien, Anita.
7: No la están viendo, pero es toda dulzura.
0: Es realmente muy dulce. Anita, ¿cómo estás? Bienvenida, Bubu.
6: Ya, bueno, lo que pasa es que yo estaba con alguien. O sea, a mí me pasó lo contrario. Yo estaba con alguien.
0: Ya.
6: Y él venía de una relación de 5 años. Entonces yo caí, yo me ilusioné, yo caí rápido. Hablamos un viernes, ya estábamos juntos el lunes.
0: Qué dolor.
6: Entonces yo era la más feliz del mundo.
0: ¿Y qué pasó?
6: Pero nunca me presentó a su familia. Y una vez salimos y vimos a su mamá. Y él me comentó, oye, hay que irnos más allá porque está mi mamá. Y yo, ay, bueno, salí como, ¿pero por qué?
0: O sea, te quería esconder.
4: Sí.
6: Sí, porque me dijo, es que ella todavía extraña a la otra.
0: ¡No, qué fuerte! ¡Dios mío! ¿Y yo? ¿Y tú qué sentiste, Anita?
6: Yo, con la inocencia del mundo, dije, bueno, está bien.
0: ¡Qué comprensiva!
4: No, es toda miel. Ella es un pan de Dios.
0: Anita, eres pura azúcar. ¿Tú entendiste ese momento, la explicación de que a lo mejor la suegra le tenía cariño porque habían estado más tiempo?
6: Claro, la conocía.
0: Pero tú tenías muy en el fondo guardado, un día se va a ganar con mi corazón y yo me la voy a ganar a ella.
6: Eso, yo dije eso. Aparte, yo lo presenté. O sea, mis amigos eran sus amigos. Ya. La mayoría lo conocía.
0: ¿Qué cosa?
6: Yo dije, ok, con el tiempo. Pero bueno, regresó con ella.
0: Con ella. ¿Y tú cómo te dejaron a ti?
6: ¿Sabes qué me dijo?
0: ¿Qué te dijo?
6: Estoy muy ocupado con el trabajo.
0: Qué maldito.
6: Ya no creo poder verte. ¿Y sabes qué es lo peor?
0: ¿Qué fue lo peor, Anita?
6: Su trabajo en la esquina de mi casa.
0: No,
6: eso era lo peor.
0: ¿En serio?
6: Eso era lo peor. Sí, eso era lo peor.
0: ¿Y sigue con esta chica? Con esta...
6: Sí, sí, con ella.
0: Anita, ponle su musicocito.
6: No, subió fotos. No, con la mamá.
4: No, tranquila, Anita. Tranquila.
0: Que se vaya y se quede con la vieja esa. Que se quede con la vieja esa, Anita. Pobre, mira la historia de Anita. Gracias, Anita, nuestra nueva Bubu. Bien, qué historia.
4: Oye,
0: la de Anita.
4: Bueno.
0: Qué historia la de Anita.
4: No tengo,
0: me ha dejado
4: tiempo para verte.
0: Impactado. No tengo tiempo para verte. Estoy trabajando
4: en la esquina.
0: En la esquina de la casa. 940-800-800-74109-55. ¿Es difícil, más difícil para una mujer suplantar la sombra de la ex o para un hombre?
4: No, creo que es igual. Creo que,
0: sí, ¿no?
4: Sí, lo que pasa es que es un tema de afecto, de personalidad, de química con la familia.
0: Con la familia,
4: sí, claro.
0: Porque hay ex que le cayeron muy bien a la familia y el nuevo a veces
4: no cae tan
0: pues
4: bien.
0: Tiene doble evaluación. Hola, buenas tardes. Hola.
8: Hola, buenas tardes.
0: Maestro, ¿cuál es su nombre?
8: Hola, Rondón, se habla de Denver. Edgar.
0: Edgar de Denver, Estados Unidos. Denver. Edgar, hermano de mi vida. Dime si alguna vez te ha pasado.
8: Escúchame un momento, un pequeño. Estamos escuchando a toda la colonia peruana acá en la construcción en Denver. Saludos por todos los peruanos para la gran exitosa.
0: Saludos, Denver, a todos los peruanos que están en este momento en la construcción, chambeando. A todos mis amigos que están ahí, un abrazo gigante. Qué lindo que se den un tiempo para escucharnos, para compartir con nosotros. De verdad que los admiramos, los queremos mucho. Están haciendo patria en otro país que no es fácil. No es fácil dejar lo tuyo y estar fuera. Pero me alegra. ¡Arriba, Perú, por ustedes! Muy bien. Ahora sí podemos entrar al tema, ¿o no, cuñado?
8: Claro, Rondón, claro.
0: Ya, hermanito.
8: Tu mamá está que llama, me dice, mi hija la que se perdió, pues tonta, estás ahora ya, acá mi hija está jodida, acá en Perú.
0: O sea, ahora la ex suegra tuya te llama a decirte, ahí está, mira contigo lo que se perdió mi hija, tú eres un hombre trabajador, un hombre que te va muy bien, y ella, por irse con un pezuñento, un cochinazo, un bagazo, ahora está pateando latas en el Perú. ¿Eso te dijo?
8: Así me dijo, y realmente, discúlpame que no esté mencionando nombre, creo que hay muchas personas, pero la bendición de Dios mediante el trabajo que hay para todos y siempre le mando su propinita, ¿no?
0: Ah, encima que le manda su propinita para que se lo gaste con otro. Tampoco seas tan sí. No seas tan loco. ¿Cómo casi se me escapa
8: una luz? No, Rondón, escúchame. Rondón, escúchame, para la suegra.
0: La suegra de todas maneras. A la suegra siempre hay que darle su cariño. A la ex suegra, en este caso, que se ha ganado tu corazón, mira. Y él desde Denver le manda su platita. Gracias, Denver. Eres un santo. Eres un santo. Ojalá que tus amigos te construyan una iglesia allí en Denver, porque de verdad hay que persignarse contigo. ¡Sí! Eres un santo de los que ya no hay. Santo Edgar. Bien, ¿has visto? Todavía le manda platita a la ex suegra él.
4: Es un buen testimonio, ¿no? Sí. O sea, la suegra le va a decirle: tú eres un gran sujeto, eres un gran tipo, eres un trabajador, estás allá haciendo patria, así, trabajando. Mi hija acá está con don de
0: nadie. Ahora la pregunta aquí entre nos: o la suegra lo está agarrando de huevón y le está diciendo eso para sacarle el billetito que le está enviando Chica Rabo.
4: No creo.
0: A lo mejor está metiendo letra a la suegra para que le caiga. Y no tenemos ni para comer. Y mi hija se ha metido con un pelagato y yo no tengo para pagar la luz.
9: Ricardo,
0: y
9: acá tenemos una hipótesis.
0: ¿Cuál es?
10: No, por favor.
9: Lo están sangrando
0: a Edgar.
9: Amigo, date cuenta, por favor. Oye. No caigas, amigo.
0: Que no te vean la cara de huevo, mi garro, la No. Bueno,
9: Dios santo.
0: Bueno, puede pasar,
4: ya que digamos se estén aprovechando. Pero si la cosa va por buen camino, claro, sí. Es una suegra que le tiene un cariño especial, pero y él también ayuda a ese cariño, digamos, mandándole sus dolarcillos, ¿no? Entonces, está muy bien. Yo no veo ningún problema, claro. Si lo están sangrando, con cuidado.
0: ¿Tú le mandarías dolarcillos a la suegra?
4: Yo no le mandaría dolarcillos.
0: No, a mí.
4: De repente para su cumpleaños, día de la madre.
0: Bueno, Navidad, puede ser. Que a mí todas mis ex suegras me envíen dolarcillos es diferente a que yo le envíe a ella. Yo no envío nada, carajo.
4: Ahora, Ricardo.
0: Nada envío yo.
4: Ricardo, tus ex suegras, digamos, ¿con cariño o ya no quieren saber nada de don Ricardo Rondón?
0: Yo he tenido suerte.
4: Ah, te quieren.
0: A ver, todas mis suegras que he tenido, que han sido varias a lo largo de mis 61 años.
4: Cuidado que ahorita te lleguen los mensajes de tu ex. La semana pasada escribió. No.
0: Voy a contar de sí.
4: Cuidado.
0: De 20, que de las que me acuerdo, 15.
9: Ricardo,
0: me han odiado.
9: Me han llegado un mensajito me dicen: piensa bien lo que vas a decir.
0: No te digo. Por lo menos 15, 17 suegras ya me pasaron.
4: Ya bajó.
0: Ya me pasaron a llamar. Sí, 17.
9: Piensa bien lo que vas a decir.
0: 17 me odiaban. Me decían que iba a ser un bagazo. Ah. Que sus hijas se merecían a alguien mejor. Que era una porquería de hombre.
9: ¡Dios mío, santo! No.
0: Todas esas.
4: ¡Bestias!
0: Las otras dos.
9: Ajá.
0: Y ahí digamos en 19, ¿no es cierto?
9: Ajá.
0: Las otras dos. La verdad, cuando las conocía estaban a punto de morirse, se murieron.
4: No,
9: allá.
0: Y la única.
9: Ajá.
0: Que me amó.
9: Ajá.
0: Y que me sigue amando en el cielo, es la única que desde que me conoció.
9: Ajá.
0: Yo le dije en algún momento: ¿cómo no te conocí a ti primero? Porque de verdad yo me habría enamorado de ti. Como tu hija no es como tú. Nunca pudo ser su hija como ella, ¿no? Pero de verdad, pero
9: Ricardo, están llamando, Ricardo.
0: Bueno, pero es la verdad, pues yo me enamoré de Liz, hasta el cielo contigo, Liz. Me amó más que la hija.
4: Te adoraba.
0: Mis masajitos me hacía en mis pies.
4: No, ¿en serio?
0: Mis masajitos. Yo venía de caminar. Mi masajito me preparaba mi sopita.
11: No. Recuérdame.
12: ¡Abuelito!
0: Claro.
12: ¡Abuelito!
0: Yo discutía con mi flaca
4: y ella te defendía.
0: Y ella decía: ¿qué te pasa? Entiéndelo, está cansado. Viene a trabajar
4: muchas horas en el trabajo.
0: Sí, cállate la boca. No lo satures, tenle paciencia. Un hombre busca paz. Una mujer sabia. Una mujer de esas que ya no hay. Por eso está con los ángeles en el cielo.
9: ¡Ay, ay, ay!
0: A la mierda, carajo. Vamos a un corte comercial. Regresamos con Eduardo Bracamontes, aquí contra el tráfico.

0: ya volvemos en Contra el Tráfico con Ricardo Rondón. 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

0: La temperatura en Chiclayo, 25 grados. Ayacucho, 18. Tacna, 22 grados, 5 y 30 de la tarde. La presidenta Keiko Fujimori, durante la inauguración de una obra de prevención contra el fenómeno El Niño, señaló que esta semana llegará el proyecto de crédito suplementario al Congreso, destinado a los trabajos ante el evento meteorológico y la lucha contra el crimen.
1: Hoy sabemos además que este fenómeno va a ser categorizado de extraordinario. Es un mega niño que es un riesgo enorme para nuestro país. Por eso es tan importante invertir en estos momentos. Además, esta semana también debe estar llegando el pedido de crédito suplementario, porque necesitamos invertir muchísimo en nuestro país de cara a la situación, no solamente el fenómeno del niño, sino también de cara a la lucha contra la criminalidad organizada.
0: Y en otras informaciones, la Comisión de Infraestructura, Vivienda y Transportes del Congreso acordó citar al ministro de Transportes y Comunicaciones, José Tanguerlini, el próximo 20 de octubre para que informe sobre las principales acciones, avances y medidas que viene implementando en su sector. En otras noticias, la Embajada de Estados Unidos en el Perú celebró que en trabajo conjunto con el gobierno peruano lograran extraditar a Hugo Villanueva, un ciudadano con nacionalidad estadounidense y peruana, acusado de fraude bancario y lavado de dinero por un monto de 40 millones de dólares. Y en el ámbito regional, desde Huaura, tenemos información en vivo con Elvis González. Adelante, Elvis, te escuchamos.
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3: Gracias, información en vivo desde la ciudad de Huacha. Dos mujeres fueron halladas al interior de un camión que transportaba choclo aquí en la ciudad de Huacho. Escuchemos declaraciones de uno de los hermanos de la víctima, quien es el regidor César Atalaya.
4: Acá cayó la carga encima de mi hermano. El casillero de fondo ha fallecido primero. Ya. Un costal le cayó en la cabeza, le ha fracturado el cráneo. Ya. Mi hermana ha fallecido por movimiento por otro.
5: Así
4: no podía salir. Ajá. No es como dice el chofer, es una gran mentira. Todos los oficiales han caído la carga encima de ellos.
5: Han sacado los productos, han manipulado la escena.
4: Lo han llevado al hospital con toda la carga. Han preferido sacar su mercadería y largarse.
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3: Por otro lado, el chofer también manifestó que esto no es la primera vez que transporta personas dentro de los vehículos pesados. Sin embargo, la fiscalía y la policía han iniciado la investigación cuál habría sido la causa de esta muerte de estas dos madres de familia. Para Exitosa Perú, informó Luis González en Huacho 96.1, la FM Exitosa, la voz de los que no tienen voz.
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0: importante, ¿te llevas bien con la familia de tu ex? Es recomendable mantener contacto con la familia de ese hombre o de esa mujer que compartió tu vida y que definitivamente ahora que tienes un nuevo camino, una nueva vida, ¿es conveniente? Oye, Eduardo Bracamonte, nos comenta, llámanos al 741-0955, 940-800-800. A ver.
1: Sí, digamos, si estamos solteros no habría ningún inconveniente, ¿verdad? Pero psicológicamente sería mejor no mantener contacto. Exacto, ¿por qué? Porque si la relación ha terminado, los sentimientos y emociones por el ex están a flor de piel, son muy recientes.
0: Exacto.
1: Y cuando acabas con una pareja, esos sentimientos tienen que disminuir, se llama un periodo de luto. Ahora yo digo, si estás en ese periodo en que estás cerrando la relación, olvidarte de esa persona, mantener contacto con la familia va a hacer que ese olvido sea más duradero.
0: Ajá.
1: O que ese periodo de luto tan necesario no se cumpla.
0: Ya.
1: Ahora, ¿cuáles son los contras? Que en verdad la familia tiene la ilusión de que vas a volver con tu pareja. Lo otro es que te va a seguir suministrando, dando información sobre tu ex. No vas a poder olvidar.
0: Exacto.
1: Porque cada día, cada visita, cada llamada, cada conversación, cada chat te va a recordar a tu ex. Y lo otro es que si uno elige seguir con la familia, lo que está haciendo es perpetuar, o sea, ese vínculo.
0: Perpetuar,
1: no va a existir, pues, el olvido. Ese es el riesgo.
0: Ese es el riesgo. Llámanos, cuéntanos si te va bien con la familia de tu ex, si decidiste no hablarles nunca más, si tu ex te trataba bien o si la familia de tu ex te trataba bien, ¿no? Casi siempre las que suelen ser más cariñosas son las ex-suegras.
1: Sí.
0: ¿No?
1: Sí.
0: Los ex-suegros son, digamos, los hombres somos más prácticos en eso. Puedes haberme caído bien, pero bueno, ya cerré el episodio, ahora, mijas, tengo otra cosa, ¿no?
1: Sí, lo que pasa es que en el Perú y en general en Latinoamérica, ¿no? Las mujeres tienden a ser más expresivas emocionalmente. A los hombres no nos han enseñado tanto a expresarnos. Entonces, sí. Y también porque la suegra muchas veces cumple el rol como de una segunda mamá.
0: Tal cual.
1: ¿No? Entonces, como decíamos, es la señora que te da apoyo, cariño.
0: Ahora venimos de una cultura que nos decían, tú recordarás,
1: bueno,
0: eres
1: tú,
0: más o menos eres cercano, a esa que te decía, ¿quieres estar bien con tu flaca? Tienes que ganarte a la suegra.
1: Claro.
0: Tienes que ganarte a la suegra, porque si te ganas a la suegra, te ganaste el mundo entero.
1: Sí, totalmente.
0: ¿Te acuerdas que
1: te decían eso? Claro.
0: Tanto así que a veces algunos galifardos todavía le decían a la suegra, qué hermosa estás. ¿Es tu hermana o es tu hija? No, ya se pasaba. La vieja, la tía estaba más vieja. Parece tu hermana. No, tampoco seas tan mentiroso, ¿no? Pero veníamos de una época donde decían, gánate a la suegra y te ganaste el cielo.
1: Así es. Y se cumplía, porque digamos, si le caías bien a la que iba a ser tu suegra, claro, ya la familia entera, digamos, tenía mayor posibilidades de éxito, de llegar a esa familia,
0: claro,
1: de ser aceptado.
0: De ser, porque, es que buscabas la aceptación, efectivamente.
1: Un momento incómodo, en verdad, cuando empiezas con alguien, es cuando conoces a la mamá y el papá.
0: Es
1: si
0: verdad.
1: Pasas esa prueba y te llevas bien con ellos, la cosa va como más sencilla. Pero si, verdad, no estableces una buena química con la que va a ser tu suegra, claro, la cosa se pone un poquito más difícil.
0: Es verdad, es verdad.
1: Es un momento bien, bien importante.
0: ¿Qué pena me da tu caso? Más pena me da tu cosa. Llámanos, cuéntanos tu historia, cuéntanos tu caso. Haz catarsis con nosotros. La familia de tu ex aún sigue siendo tu amiga, o mantienes vínculo con ellos, o es mejor cortar para siempre. A lo mejor odiabas a ese suegro o a esa suegra y prefieres no verlos, pero ni en pintura. Llama al 741-0955, 940-800-800. A lo mejor, como nuestro amigo de Denver, no, todavía le manda su billetito a la suegra, sus dolarcillos. Tenemos testimonios en la voz de la chica rap.
2: Ay, Ricardo, siguen llegando mensajes al WhatsApp. Amigos, no sean tímidos,
0: por favor,
2: llámenos.
0: No.
2: También, por favor, que sean testimonios más cortos, porque tener primera, segunda, tercera, cuarta, quinta y sexta, séptima temporada es mucho para el tiempo que nos dan, amigos. Pero voy a contar uno de ellos.
0: Por favor, chica rap, ponle emoción y sentimiento en qué pena me da tu caso. Más pena me da tu cosa.
2: Y dice lo siguiente. Hola, chicos de Contra el Tráfico. Yo ya no sé qué hacer. La ex de mi pareja terminó la relación hace tiempo, pero la familia todavía le extraña. Yo siento que estoy viviendo en la casa de una mujer que ni siquiera vive ahí. Todos me la recuerdan a cada rato diciéndome lo siguiente, Ricardo.
0: ¿Qué le dicen?
2: La ex hacía esto. La ex cocinaba rico. La ex cocinaba aquello. La ex venía los domingos. La ex ayudaba a los abuelitos. Y yo de verdad me harté. Ya en un momento les dije, señoras, yo vine a ser la nueva pareja, no a reemplazar a una empleada con contrato indefinido. Pero eso no es todo, Ricardo.
0: ¿Qué ha pasado?
2: Y ahí nos cuenta ella, desde ahí, después de que lo que le conté,
0: ¿sí?,
2: nunca más me mencionaron a esa ex. Pero sé por buenas fuentes que ahora me dicen la rayada de María.
0: La rayada de María, claro, la tildan de loca, pero qué manera para más inteligente de parcharla. Yo soy la nueva pareja de su hijo, yo no soy la empleada.
2: Con contrato indefinido.
0: Contrato indefinido, ¿no?
1: Buena, porque de verdad, o sea, qué incómodo estar en la nueva casa.
0: Que te estén diciendo
1: que estén sacando a la ex a cada rato. O sea, que y a veces la familia hace eso, van a reuniones y están que mencionan
0: por
1: a la ex.
0: Molestar,
1: por molestar. Y por causar, claro.
0: O te confunden el nombre.
1: No, peor, no.
2: Ay, olvídate. Tú, Carlita.
1: Sí, ¿cómo?
2: Perdón. Momento incómodo del minuto de silencio, que no saben qué decir.
0: Y la pobre nueva, la nueva flaca dice, no se preocupe, señora, yo entiendo.
2: Pero por dentro
0: está vieja mierda. Claro, por dentro estás así, pero bueno, uno tiene que ser políticamente correcto.
2: Claro,
1: y es incómodo, pero ahí, por ejemplo, en la historia es buena. Porque la chica dice, no, ya me cansé.
0: Claro.
1: Esto hay que, ya, de eso se trata, de verdad.
0: Eso se trata.
1: Si con la nueva familia, con los nuevos hermanos, hay una situación incómoda, se trata de poner el límite. Poner el límite no significa ser irrespetuoso, significa poner respeto a uno mismo y decir, basta con esta situación porque no me gusta, no me hace sentir bien.
0: Tal cual.
1: Y eso está muy bien, ¿no? No está mal. Poner el límite no está mal. Eso es lo que se tiene que hacer en estos casos.
0: 7410955 o escríbenos al 940-800-800.
2: Tenemos otro casito, Ricardo.
0: En la voz de la chica rap.
1: ¿Ya mamacita rica?
0: Qué pena me da tu casa. Pero más pena me da tu cosa. Adelante, chica rap.
2: Hola, Ricardo, Eduardo y chica rap.
0: ¿Qué pasó?
2: Les cuento mi caso. Yo descubrí que la familia de mi pareja tiene más fotos con la ex que conmigo.
0: No, por Dios, qué horrible.
2: Les cuento que eso a mí me dolió mucho.
0: ¿En serio?
2: Pero les cuento cómo sucedió. Porque yo entré a su sala y vi un álbum familiar.
0: ¿Un álbum familiar?
2: Pensé, ¡qué bonito! Voy a conocer la historia de mi pareja, de sus padres.
0: ¡Qué lindo!
2: ¡Mentira! ¡Mentira! Era básicamente las aventuras de mi pareja y su ex.
0: ¡Mentira!
2: Temporada 1, temporada 2, incluso especial de Navidad había.
0: Parecía el reality de Tinelli, ¿no?
2: Imagínate.
0: Esa es otra que acabas de... Sí, ya
2: te... Y acá dice, ¿qué dice? Literal.
0: Postdata.
2: Yo vi esto y terminé con él a la semana. Pero eso no fue todo.
0: ¿Qué más?
2: Él luego volvió con ella.
0: ¿Qué pasó?
2: Incluso le hicieron fiesta de bienvenida.
0: O sea, nunca te quisimos en casa, arpía. Pero eso es jodido, porque yo también he visto...
1: A ver.
0: Te voy a mostrar, típica chica Ram.
2: A ver,
3: el álbum de fotos.
0: A la nueva, ¿no? A la nueva.
2: Ajá.
3: Mira, él es el tío Pepito. Él es la tía María, la tía Leti, la tía Cuchita. Y ellos son sus primitos. Y acá está, mira, tu enamorado, qué lindo. Y esta chica...
0: Y la novia, no.
3: Y la chica que está al costado, ¿quién es? ¿Una prima? No, ella es su ex enamorada, linda.
0: No, ¿qué van a hacer? Y encuentras en el álbum como 50 fotos, pero que podrían estar, pero qué necesidad de enseñárselas.
2: Ay, ay, ay, Dios mío,
0: molestar, solo ganas de molestar.
1: ¿Por qué? ¿Por qué?
0: Ganas de molestar.
1: Situación incómoda, pero y ahora más, porque todos toman fotos, toman videos.
0: Todos toman fotos.
1: Eres el nuevo, la nueva de la familia, sacan las fotos o los videos o algo.
3: Perdón, y es la ex.
0: Y encima te dice, tú tranquila, hijita, tú eres inteligente. Lo que no fue en tu año no te hace daño.
1: Duele.
2: Por dentro ella.
0: Vieja
2: conchado. ¿Cómo?
0: Por dentro está. No te molestes, hijita.
2: Maldito.
3: moleste, chiquito, se preocupe, señor.
0: Claro.
1: Y lo que decía, chica, claro, el especial de Navidad, las fotos de Navidad,
0: las fotos del Día de la Madre. Sí. Ella sí regalaba, esa es otra. No. Ay, qué lindo. Porque a veces la nueva, si para tu mala suerte exitosa. Encima Misia le regala, qué sé yo, un girasol.
1: No.
0: Por el Día de la Madre. Ay, qué lindo, gracias, ponlo ahí. Porque la ex me regaló esta pulserita de oro. Entonces tú quedas.
3: No,
0: te están diciendo, métete tu rosa por donde no sale el sol.
1: Claro, qué incómodo.
0: Qué incómodo.
1: Y establecen una jerarquía, entonces. No, la otra persona era
0: la
1: mejor.
0: La otra era mejor que
1: me daba más.
0: No, me daba más.
1: Me regalaba mejores
0: no,
1: cosas.
0: No, a caballo regalado no se le mire el diente. Por qué favor, fuerte. Por favor, chica rap. 741-0955. 940-800-800. Qué pena me da tu caso. Más pena me da tu cosa.
1: Ahora, Ricardo, uno de esos comentarios, por ejemplo, no es algo que pasa, ¿sabes? Es algo que se queda en ti.
0: Se queda.
1: Es como, oye, hace 2 años en Navidad tu mamá hizo este comentario.
0: Claro.
1: Que mira, que la otra le regalaba más. O en el Día de la Madre, ¿sabes qué? Tu papá, en el Día del Padre, hizo este comentario.
0: Eso, es verdad.
1: No es algo que se olvida fácilmente.
0: No, te marca. Y repercute en tu relación, porque de una vez que te vas a tu casa con esa pareja, la vas a ver molesta.
1: Así
0: y tú
1: es.
0: No tendrás la culpa, pero tu mamá o la familia, bueno, la hizo sentir mal y es evidente que ella se va a ver afectada.
1: Sí. O sea, yo he tenido casos en el consultorio en que decía, sí, estamos celebrando Navidad, mencionaron a la ex por el tema del regalo, o porque la ex participaba más en la cena navideña.
0: No.
1: O porque

0: estas. Ruth, la ex de Pepito, siempre echaba sus pasitas.
1: No.
0: No.
1: Eso hace daño.
0: Eso hace daño. ¿Cómo van a ser así? ¿Sigues en contacto con la familia de tu ex? ¿Tienes buena relación con la familia de ese ex? Llámanos al 741-0955-940-800-800. Hay parejas que han terminado.
2: Totalmente.
0: Por la sombra nada más de la ex.
2: Sí, claro. Es que es una sombra muy visible.
0: Sí, claro.
2: Está en todas las reuniones, en todas las conversaciones.
0: Está
2: en foto,
0: siempre
2: en video.
0: Presente.
2: Y entonces termina molestando. O sea, uno tiene un límite y hay cosas que se aguanten y hay cosas que no. Nada peor que un ex presente todo el tiempo en tu nueva relación.
0: Eso es verdad, eso lastima, lastima. Llámanos, cuéntanos tu historia, cuéntanos tu caso aquí al 741-0955-940-800-800. Tenemos llamada, creo, perfecto.
2: Ahora, hablamos de otro escenario también.
0: ¿Cuál es el otro escenario,
2: que
0: Eduardo?
2: Ya terminaste, tienes, digamos, ya es tu ex, pero es tu familia, o sea, tu papá, tu mamá, quien sigue en contacto con tu ex suegro y con tu ex suegro.
0: Sí.
2: ¿Qué haces ahí? Y de repente un día entras en redes y ellos están que hablan, se mandan comentarios, corazoncitos, no están que comentar las fotos en Facebook. Y tú dices, Dios mío.
0: Ya. Yeah.
2: ¿Y qué pasa si tu nueva pareja descubre eso? Le va a molestar también.
0: O te pinto la cancha diferente.
2: A ver.
0: La pareja, a ver, la mamá y tu papá se hicieron muy amigos de la mamá y del papá de tu ex.
2: A ver, ¿cómo manejas
0: eso? Y de repente tú llegas con tu flaca y los encuentras a los cuatro tomando el té juntos. Te voy a presentar, hijita. Es la enamorada de Ricardito. Te voy a presentar a la señora Julia y al señor Pepito, que son la mamá de la ex de Ricardito. No. Qué incómodo.
2: Es totalmente incómodo.
0: Totalmente incómodo.
2: Oye, ¿qué hacen ellos aquí en la
0: casa? Y los otros mirando, ¿cómo está, señorita? ¿Qué tal? Buenas tardes, señorita. No. Hola, buenas tardes. Hola, buenas tardes. Se cortó la comunicación. Eso es incómodo.
2: Es incómodo. De ahí también lo que he visto es, por ejemplo, supongamos, fallece mi papá.
0: Ya.
2: Y se aparece la familia de mi ex. Toda la familia.
0: Bueno, pero ahí es inevitable.
2: Ya, pero igual.
0: Ahí es inevitable.
2: Igual eso puede ocasionar problemas.
0: Claro.
2: Porque es como, oye, ¿qué pasó? No, pero viene por mi papá. ¿Y vienen todos?
0: Ya, pero ahí vienes otro escenario. Se muere la mamá del novio, del ex novio.
2: Ya, ya.
0: Y vienen las ex porque la han conocido y le tienen cariño. Y están todas paradas ahí en el féretro de la suegra.
2: Ya.
0: Que ya no está. Y tú estás con tu actual pareja.
2: Ya, bacán, o sea, porque es un acto de respeto. Te acompaña en este momento.
0: Pero no me vas a venir que te vas a molestar. Pero ¿qué hago yo si la querían a mi madre?
2: Ya, pero no todos entienden esa buena intención. Y vas a decir, ¿están viniendo por tu papá, por tu mamá? ¿Que ha fallecido?
0: Sí.
2: ¿O están viniendo por ti? Para
0: bueno, verte. También por mí, pues porque han tenido una relación conmigo. Hay un sentimiento de respeto.
2: Claro, lo sano,
0: de consideración.
2: Lo sano psicológicamente es que entiendan que es un momento de respeto, de acompañamiento. Claro, pero no todas las parejas piensan así.
0: Ah, no.
2: Y puede surgir el problema ahí mismo.
0: Porque si viene y te dice, me has sentido preso, y te meto un apretón ahí. Claro, frente a la firme, qué complicado.
2: Es complicadísimo, hay un problema ahí.
0: Claro.
2: Es complicado.
0: Qué osito, ¿no te ha pasado eso, no? Menos mal. Le ha pasado al osito, dice.
2: Sí.
0: El osito también ha tenido graves problemas con sus. Hola, buenas tardes. Hola. Dios, la gente está tímida hoy. Hola, buenas tardes. A ver. Hola, buenas tardes. Hola, caballero.
3: Aló, buenas tardes. Le estoy hablando de la ciudad de Cajamarca.
0: ¡Cajamarca! ¡Bienvenido, Cajamarca!
3: Ya, en mi caso, yo escuché que yo hace 30 años...
0: Sí, ¿qué pasó, caballero?
3: ...me paré de mi señora, pero no tuve... Nos separamos así de la nada.
0: Ya.
3: Entonces, ¿qué pasa? Que
0: ¿qué pasó?
3: Hasta ahora mis suegros me quieren bastante.
0: Hasta ahora tus suegros te quieren, tus ex suegros, ¿no?
3: Sí, claro, mis ex suegros, incluso mis cuñadas.
0: También,
3: ¿no? Yo tengo dos hijas, también muy bien, y cuando vienen mis hijas con mi

0: entre que ahora tengo.
1: Sí.
0: Caminan como si fueran hermanas, porque le encuentran, se abrazan, todo, y cuando salen, caminando.
1: Qué bonito.
0: Pero y en la fecha también con mi ex señora,
1: sí,
0: también me llevo bien.
1: Se llevan todos bien, o sea, tu ex pareja con tu actual pareja, sí, tus hijas con tu actual pareja y tus ex suegros, sí, con tu pareja, la familia feliz, pueden comerse un pavo juntos.
0: Sí.
1: Qué maravilla.
0: Siempre me voy a...
1: Qué bonito.
0: Ellos están por allá, por el nororiente, y yo siempre me voy a visitarles. Y siempre salgo.
1: Pero eso es sí, una honrosa excepción.
2: Sí, claro.
1: Esa es una honrosa excepción. Y nunca hay problemas, nunca hay alguna rencilla que se aparece o se manifiesta, ¿o no?
0: No, es lo que pasa que yo estuve con mi señora y después nos separamos.
1: Ya.
0: Y me dijo, o sea, yo le buscaba para de nuevo reunirnos y pasó 5 años, yo vivía solo y me dije, búscate otra pareja porque contigo ya no va a poder regresar.
1: Oh, búscate otra pareja, le dije, caso, qué buena.
0: Le hice caso y yo me
1: busqué
0: otra pareja.
1: Ya.
0: Y a la final, como quedamos como amigos y somos amigos, somos
1: maravilloso padres, maravilloso, un aplauso para él, Osito.
2: De una pregunta, ¿de dónde era la familia? Dijiste de Nororiente, ¿de dónde eran?
0: Es por allá, por Bagua.
1: Por Bagua. Muy bien, gracias por llamarnos. Pero bueno, esa es una honrosa excepción.
2: Lo que pasa también, mira, no puedo generalizar, pero la gente del nororiente peruano de la selva son gente muy amable y muy cercana. O sea, son otro tipo de personas. Entonces tienen esto, ¿no? Hay una flexibilidad bastante grande. Y sí, es una honrosa excepción, de verdad.
1: Pero
2: que se lleven bien, que acepten a los hijos, a las hijas, y que no haya movido problema. Es paz y amor todo también.
1: Ahora pasa, a ver, yo creo que para que se dé un escenario de ese tipo, tanto tú como, o sea, tú como la actual pareja, tienes que sentirte tan seguro o segura de la persona que tienes al lado. Él o ella te tiene que hacer tan seguro o segura para que tú no veas amenazado o comparado ninguna situación.
2: Claro, no ves fantasmas, demonios.
1: No veas fantasmas porque evidentemente, como en este caso, a ver, yo hoy tengo 2 hijas con esta mujer.
2: Sí.
1: Ella se acabó mi matrimonio, tengo una buena relación con ella, mis hijas se llevan bien con mi mujer actual, y si se llevan bien mis hijas con mi mujer actual y ella sabe que yo estoy muy bien con mi pareja, es lo más probable es que en algún momento todos se tengan que encontrar.
2: Y nos llevamos bien.
1: Y nos llevamos.
2: Podemos compartir.
1: Podemos compartir. Sí. Una cosa es compartir, otra vivir, ¿no?
2: Claro.
1: Claro.
2: Bien. Pero de verdad, una honrosa excepción, bien.
1: Sí.
2: Es un nivel bastante alto y maduro de llevar las cosas.
1: Sí.
2: Respetamos, no nos hacemos problemas, nos llevamos bien, nos aceptamos, nos dejamos ser.
1: Excelente filosofía de vida, señor. Hola, buenas tardes. Hola.
3: Hola, amigo, buenas tardes.
1: ¿Cuál es su nombre, señor caballero?
3: Juan.
1: Juan, que no es un don Juan.
2: No,
1: solo es
3: no,
1: Juan.
3: No, para nada.
1: Muy bien, Juan.
3: Lo que quería. Sí. Lo que quería contarle es. Aló, mi ex suegro, después de aproximadamente de 4 años, vino a reclamarme cuando mi flaca estaba dentro de la casa, a tocarme la puerta.
1: Ya.
3: Abro la puerta y me sorprendo de que vino a reclamarme. ¿Por qué no tuve hijo con su hija?
1: Aguanta. Cuéntame eso. Me estás diciendo que tú tenías una pareja, te llevabas bien con tu ex suegro y terminaron, ¿verdad?
4: Sí.
3: ¿Qué? Sí, exacto.
1: Terminaron. Y después de 4 años se aparece el suegro, te toca la puerta y te dice, 2 puntos, ¿qué te dice?
3: Sí. O sea, de frente, me dice. Y yo digo, pues, buenas tardes, señor, ¿no? Con respeto, como yo siempre me llevaba.
1: Tu ex suegro.
3: Claro, entonces, vino a reclamar, o sea, dijo, ¿por qué no tuviste hijo con mi hija?
1: ¿En serio?
3: Y ahora ha tenido hijo con otra persona.
1: ¿Qué? No sé, ¿no estaría borracho tu ex suegro? ¿O se había fumado un troncho?
3: No, para nada.
1: No.
3: Para nada.
1: ¿En serio?
3: No.
1: Pero.
3: Y eso. Pero, al final,
1: ¿Y lo
3: mi
1: dijo?
3: Pareja escuchó eso y llegó la discusión.
1: Porque tu pareja escuchó. No. Tu pareja escuchó, estabas con ella y escuchó que tu ex suegro dijo: oye, ¿por qué no tuviste hijo con mi hija?
3: Ajá.
1: ¿Y quién hizo es tu pareja?
3: Ese viejito que vino a reclamarte.
1: ¿Ya?
3: ¿Qué cosa quería? ¿Quién es? ¿No? Y tuve que explicarle y ahí no hubo. Ya. Ella explotó, pues.
1: Se molestó.
3: Pero
1: no terminó contigo.
3: Después de un año ya se iba enfriando hasta que se fue.
1: se fue. La nueva pareja también se fue.
2: Bien.
1: Entonces, finalmente, finalmente el ex suegro aquí en Tenosti hizo un favor, pues, compadre, porque igualito se iba a quitar al año. Y se iba a enfriar la relación. Está bien, compadre. ¡Saludos Felicia a tu suegro!
2: Testimonio importante, o sea, después de cuántos años viene tu ex suegro y dice, compadre, ¿por qué no tuviste hijo con mi hija?
1: ¿Cómo te va a decir, oye, compadre? Yo quería que mi hija tuviera un hijo contigo.
2: Pero de repente lo estimaba, de repente Juan era un buen hombre, pues, ¿no?
1: Pero, ¿y cómo se lo va a decir frente a su nueva pareja?
2: No me dio el impacto, claro, que ya tenía una nueva pareja. Y hoy, claro, nueva pareja, ¿quién es ese señor que viene acá? ¿Quién es ese abuelito que te reclama nieto?
1: Y al año se va, claro. Y se va la flaca con otro patín. Muy, vamos a la pausa entonces. Vamos. Ah, se acabó, perdóname, querido Eduardo. Bien, gracias, bueno, como siempre, bueno, hermano. Qué buen programa.
2: Buen programa, buen tema.
1: Sí, súper tema, de verdad. Deberíamos plantear otro tema para la siguiente semana, Eduardo.
2: Vamos a pensarlo, vamos
1: sí,
2: a
1: hay pensarlo bien. ¿Ya?
2: Mira.
1: Se puede ser amigo de la ex.
2: Claro, se puede ser amigo de mi ex.
1: ¿No?
2: Sí.
1: Pues vamos a plantear un tema bonito porque necesito que haya incendio. Necesito meterle gasolina a la discusión,
2: que
1: chica.
2: Que queme esto, que queme. Sí. ¿Qué no, dice, chica?
1: Háblale el micro, Osito, por favor.
4: Mira, no me ha puesto mi canción al inicio, me apaga los micros.
1: Creo que
4: yo ya no le voy a comprar su queque ya.
1: Creo que te está detestando.
4: Sí. Dímelo.
1: Gracias.
4: ¿Tiene problema?
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1: Maestro, gracias, Eduardo.
2: Gracias, Ricardo.
1: Pausa y volvemos en contra del tráfico.

0: 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La hora en Exitosa, 5:58 p.m. Exitosa, la voz de los que no tienen voz en Lima y Callao en los 95.5 FM.
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0: 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Son las 6:01 de la tarde. 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Ha llegado el momento, estamos a nada, a muy pocos días de las elecciones municipales. Señoras y señores, ha llegado el momento de presentar Elige Bien.
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0: Y hoy me acompaña Richard Cortés, candidato a la alcaldía de Chorrillos por Avanza País. Richard, bienvenido, bienvenido a nuestro programa. ¿Cómo estás?
2: Bien, bien, gracias por la invitación, Ricardo. Aquí atento a cualquier consulta que requieras.
0: Importante hablar del distrito. Así somos es. Vecinos, estamos aquí en Chorrillos. La radio está ubicada en este distrito que además es populoso y que tiene y enfrenta una serie de problemas que hay que solucionar inmediatamente y que hasta ahora no tienen mayor respuesta. Hablamos, por ejemplo, de limpieza pública en Chorrillos.
2: Así es,
0: ¿no? ¿Cómo resolver este inconveniente, Richard?
2: Bueno, el gran problema que tenemos en limpieza pública es de la falta de logística propia de la municipalidad. Chorrillos tiene 40 kilómetros cuadrados y con 8 compactadoras propias es imposible sostener un recojo de residuos de manera ordenada. Por eso es que gestiones anteriores han hecho contratos millonarios de 1.200.000 soles mensuales. ¿Y cuál es la salida y cuál es el resultado que podríamos tener y que vamos a tener resultados positivos? Es que Chorrillos este año está invirtiendo 15 millones de soles en comprar su propia maquinaria, su propia flota de limpieza pública. Estamos hablando de 10 compactadoras nuevas y para evitar cualquier tipo de contrato que al final siempre generaban pérdidas a la comuna. Entonces, vamos a tener 18 compactadoras este año. Yo no vengo a prometer algo que voy a hacer en el 2027. Es algo que ya en este instante estamos realizando.
0: De acuerdo, porque sí, es un problema grave.
2: Totalmente.
0: El tema del recojo de basura, la acumulación de basura en muchas calles principales y en muchas cuadras y barrios de Chorrillos es una problemática latente que además genera una serie de contaminación, enfermedad, roedores, ¿no?
2: Así es, así es. A veces no podemos ver que el sistema de recojo de residuos en el distrito es algo complejo. Tenemos zonas muy altas donde los camiones no llegan, tenemos zonas muy amplias y a veces tenemos zonas urbanas en los cuales los camiones compactadores no ingresan. Ajá. Porque lamentablemente el vecino estaciona su carro a doble, ¿no? A doble lado.
0: Vía, claro.
2: Efectivamente. Entonces, tenemos que hacer un plan de reeducación, de sensibilización, porque de nada nos sirve tener, digamos, 30 compactadoras cuando el vecino no colabora con el horario. Ajá. Sobre todo porque tenemos un horario ya establecido. La responsabilidad del vecino es dejar la basura a la hora que corresponda. Mi chamba y de todo mi equipo de limpieza pública es pasar a recogerla. Pero si el vecino tampoco no colabora, que es la segunda parte,
0: sí,
2: pues es poco difícil llegar al 100%.
0: Es importante,
2: ¿no?,
0: crear conciencia porque el distrito es de todos.
2: Así es.
0: El distrito es de los vecinos, el distrito de los ciudadanos y, por supuesto, de la responsabilidad es de las autoridades, en este caso del alcalde y de todo su equipo. Pero si se planifica una hora para recoger la basura y se planifica una hora para dejar la basura, pues todos tenemos que cumplir, porque si no, a la hora y la hora esto se convierte en un muladar y todo el
2: Así
0: mundo
2: es.
0: Hace lo que quiere, como si fuera su chacra, ¿no?
2: Efectivamente.
0: El tema de la inseguridad, el tema de la crisis que está viviendo todo el país, todos los distritos están enfrentando una ola de criminalidad, de asaltos, inseguridad. ¿Qué hacer en Chorrillos, que no escapa a esa problemática?
2: Bueno, Chorrillos, como todos los distritos de Lima Metropolitana, lo que buscamos es cambios en el Ejecutivo para obtener resultados tangibles en los gobiernos locales.
0: Ajá.
2: Necesitamos presupuesto. Uh-huh. Porque sin presupuesto es poco probable que las municipalidades tengan resultados, digamos, óptimos. Pero no por eso quiere decir que dejemos de trabajar. El municipio tiene la obligación de trabajar de manera preventiva, ya que nuestro cuerpo de serenazgo no está con la capacidad suficiente para enfrentar el crimen organizado.
0: ¿Cuántos serenos o cuántas unidades de serenazgo tiene actualmente Chorrillos?
2: Bueno, en este instante tenemos un promedio de 425 personas que son el cuerpo humano de serenazgo.
0: Ajá.
2: tenemos una logística de alrededor de 25 camionetas y un promedio de 175 motos. Ajá. Pero ¿qué sucede? Una de las cantidades de motocicletas han sido conseguidas por leasing a través de Lima Metropolitana. Casi el 60% de esas motos no tienen mantenimiento, porque los compromisos que hicimos con Lima Metropolitana, que se encargaría de mantener el mantenimiento, no se ha hecho hasta ahora. Por eso es que tenemos un déficit increíble en logística. Pero por eso...
3: O sea, las motos están malogradas.
2: Están malogradas. Wow. Y Lima Metropolitana no está cumpliendo con ese convenio que hizo. Y eso es a nivel de todo Lima Metropolitana. Los 42 distritos coinciden en lo mismo. De nada nos sirvió que nos dieran 50, 60, 70 motos donde nosotros cubríamos el combustible. Cuando una moto se malogra, pasan como 3 meses para que pueda ser arreglada.
3: Bueno, qué problema gravísimo.
2: Terrible, totalmente.
3: Y el tema, porque hemos escuchado a muchos candidatos y hay que tomar en cuenta esto, porque cuando hay elecciones o cuando estamos en víspera de una elección, todos prometen, todos sacan como del sombrero, como si fueran magos, voy a poner 5.000 cámaras aquí, ¿no?
2: Así
3: voy a poner 200 camionetas más acá, 3.000 motos más. Y muchas veces eso solo queda en promesas.
2: Eso es porque
3: hay promesas que son irresponsables también.
2: Es que hay que entender, como funcionario público, cuáles son las competencias propias de las municipalidades locales.
3: Y los recursos que se tienen para cumplir eso.
2: Y los recursos, o sea, la información del presupuesto anual está colgado en la web. Entonces uno puede darse cuenta qué cosas sí se puede hacer y qué no se puede hacer. Uh-huh. Por eso es que lo que yo hago no es prometer, es la continuidad de un trabajo que ya se está realizando. Por ejemplo, en seguridad ciudadana, Chorrillos nunca en su vida ha tenido una central de videovigilancia.
3: Ajá.
2: Este año, la municipalidad de Chorrillos, a través de obras por impuesto, está invirtiendo 4 millones de soles en formar y crear y construir la primera central de videovigilancia municipal.
3: Ajá.
2: Y no nos va a generar ningún tipo de gastos desmedidos porque se está haciendo a través de obras por impuesto. ¿Qué va a pasar? Vamos a tener antes del 31 de diciembre 165 cámaras con inteligencia suficiente para reconocimiento facial y plaqueo de carros. Y ahí está el trabajo preventivo. Yo veo un individuo en la avenida Guaylas que tiene RQ, ha sido detectado, inmediatamente detenido. Un auto que no está dentro del padrón de autos del distrito, inmediatamente es intervenido. Trabajamos de forma preventiva, que es la chamba del Sereno, porque no podemos irnos contra el crimen organizado, porque esa es competencia netamente de la Policía Nacional del Perú.
3: Ajá, pero trabajar con la policía de manera coordinada y organizada es importante, porque el Sereno no puede actuar.
2: Claro que sí, por eso hay un trío que debe trabajar completamente fuerte, que es la Policía Nacional del Perú, las juntas vecinales y el cuerpo de serenazgo. Si este trío no funciona, en seguridad ciudadana local estamos fritos, no va a funcionar nada.
3: Sí, pues, porque hubieron propuestas de algunos otros candidatos y lo comento, a ver si ustedes la comparten, de que en algunos distritos planteaban el hecho de tener armas no letales, usar pistolas eléctricas.
2: Hemos visto lo que hacen con las pistolas eléctricas, se ponen a jugar en un salón de consejo municipal, claro, a dispararse entre ellos. Y eso creo yo que es una falta de respeto y sobre todo es una falta de ética.
3: Ajá.
2: El alcalde debe tener el mínimo de ética para proponer algo. Y esos videos que vimos en que estaban pasándole corriente eléctrica al teniente alcalde y, ajá, al candidato ahora, pues fue una imagen realmente deplorable, ¿no?
3: Ahora, ¿usted considera que los serenos no deberían portar o utilizar armamento no letal? O sea...
2: Yo creo que si tenemos el apoyo necesario a la Policía Nacional del Perú y dotarlo de la logística necesaria, porque están capacitados, están preparados, tienen, cursos de capacitación adecuada, yo creo que ese presupuesto debería irse a la Policía Nacional del Perú, pero a través del gobierno municipal, porque ya sabemos que el Ministerio del Interior, a veces su capacidad de distribución no es objetiva, no es adecuada. Entonces, si ese presupuesto es destinado a los gobiernos locales, gobiernos locales pueden distribuir este presupuesto y este apoyo logístico a las comisarías en base a la realidad. Chorrillos no tiene la misma realidad que Surco, ni la de San Juan de Miraflores.
3: Claro.
2: Chorrillos tiene una geografía completamente diferente a los 42 distritos.
3: Perfecto, Richard. Este domingo son las elecciones, tienes un minuto para que te puedas dirigir a todos tus vecinos que están, gracias, en este momento viéndote y escuchando, y plantearles el porqué tienen que votar por ti este domingo 4 de octubre.
2: ¡Exitosa! Muchas gracias. Me dirijo a cada uno de mis vecinos, amigos de Chorrillos, que este 4 de octubre vamos a darle un voto de confianza, un voto para que se devuelva la confianza entre gobierno y ciudadano. Trabajemos de manera ordenada, responsable, y es lo que se está haciendo en este momento. Por eso, este 4 de octubre marca los dos trenes de Avanza País por un Chorrillos más limpio, más ordenado y sobre todo, con mucho respeto.
3: Muy bien, Richard. Ha sido Elige Bien, muchas gracias, mucha gracias. Suerte, por supuesto, este domingo, muchísima suerte. Y ya lo saben, aquí estamos, como siempre, informándoles y presentando a los candidatos a los distintos distritos para que usted tenga mayor información y mayor conocimiento sobre por quién votar este domingo 4 de octubre. Esto ha sido Elige Bien.
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3: Muy bien, vámonos en este momento hasta Chiclayo. Crean Funkos del Papa León 14 por su próxima visita a la región de Lambayeque. Jonathan Sánchez, corresponsal, nos informa. Adelante, Jonathan.
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4: Información en vivo desde Chiclayo. Nos encontramos con Araceli Yaguana. Ella es fundadora de Sicania, un emprendimiento que se dedica a realizar art toys en honor al Papa León XIV. Araceli, ¿qué tal? Bienvenida, exitosa. Coméntanos un poquito más acerca de cómo surgió la idea de poder realizar este arte.
5: ¿Qué tal? Buenas tardes. Bueno, la idea surge de la emoción por recibir la noticia del Papa León XIV, que teníamos un Papa chiclayano, un Papa que nos representa a todo el Perú.
4: ¿Cuánto tiempo más o menos demoran en realizar el producto?
5: Mira, el tiempo que demora es un poquito extenso. Nosotros, como te comentaba, nosotros tenemos esta idea desde el año pasado. El proyecto lo hemos comenzado a realizar desde junio. Tenemos dos diseños, un estándar y un premium. En el diseño estándar es con filamento de PLA. Y en el diseño premium es con resina. Tiene pinturas acrílicas a uno también, y son pintados a mano.
4: Así es, tus redes sociales para que puedan encontrarte.
5: Mis redes sociales, estamos en Facebook, en Instagram y en TikTok como sicania.pe.
4: Así es como el emprendimiento chiclayano está innovando para poder dar la bienvenida a nuestro Papa aquí a la ciudad. Información en vivo desde Chiclayo para los 98.9 de la FM. Exitosa, la voz de los que no tienen voz.
3: Muy bien, muchas gracias. Y los preparativos por la llegada del Papa León XIV definitivamente está en todo el país. En Cajamarca, Santa Cruz se prepara para recibir a León XIV con turismo y por supuesto el turismo va en aumento, y recuerdos del Papa y el merchandise con respecto a su llegada también es imponente. Así que vamos a que David Chiroque nos comente. Adelante, David.
6: Gracias por el pase. Información en vivo. Nos hemos trasladado hasta la Plaza de Armas de la provincia de Santa Cruz, en la región de Cajamarca. Y bueno, ya hay, por supuesto, ¡exitosa!, los preparativos del Papa León XIV. Se venden ya algunos accesorios del Papa León XIV aquí en Cajamarca. Bueno, vamos a conversar con una natural de Santa Cruz, que en algún momento pues conoce seguramente al Papa León XIV, antes Monseñor Robert Prevost. ¿Cómo estás? Contenta, me imagino, por esta alegría de esta llegada, próxima llegada al
7: Santa Cruz. Así es, muy buenos días. Así es, Santa Cruz, ya estamos en, como se dice ahora, modo papa. Todos estamos con el corazón que late ya a mil por minuto, contentísimos, agradecidos a nuestra santidad, el Papa, que viene para Santa Cruz. Escogió la provincia de Santa Cruz porque él la quiere acá al señor Costado, y todo Santa Cruz pues lo ama, ¿no? O sea, esperamos con ansia su llegada acá a la provincia de Santa Cruz, y a todos aquellos que deseen venir, invitados. Estamos trabajando, haciendo, cada comisión tiene ya sus objetivos para que todo esté preparado para su llegada.
6: Cuéntame, por favor, tú estás ofreciendo estos gorritos para los turistas que están viniendo, y que además se ve esta diferencia, ¿no? En estos últimos días sí se ha visto bastante, bastante turismo, ¿no?
7: Sí, se está incrementando. Hay mucha gente que está llegando. Ya prácticamente los hoteles, los pocos hoteles que hay, ya están copados.
6: Pero eso la invierno ya no debe haber.
7: No, la gente sí está implementando sus casas, se les está invitando para que ellos también puedan brindar habitaciones libres o brindar comida también, ¿no? Porque definitivamente va a faltar manos.
6: Estamos cerca de la parroquia precisamente, justamente, y además en la parroquia el Santo Padre hace algunos años mandó a escribir esta frase, ¿no? Que tienes aquí
7: sí,
6: en este...
7: todos somos uno.
6: Ajá, esta frase que, bueno, ahora representa a Santa Cruz también,
7: así
6: ¿no?
7: Es, a Santa Cruz, está en el Santísimo. Él fue el Papa cuando Monseñor es que puso esta frase ahí.
6: Y hoy pues lo llevan con mucho orgullo.
7: Ahora con mucho orgullo, con mucho amor y con muchas ganas de volver a verlo acá en Santa Cruz ya como Papa.
6: Okay, tu nombre, por favor.
7: Carmen Villegas.
6: Ok, Carmen, lo último, ¿los gorritos a cuánto están?
7: 25 soles, estamos ayudando a vender.
6: 25 soles. Ok, Carmen, muchísimas gracias.
7: Muchísimas gracias, éxito, los esperamos acá en noviembre. Okay. Gracias por todo.
6: Ok, muy bien. Muchísimas gracias, así como ella. Hay muchas personas que están ofreciendo sus productos aquí en Santa Cruz, en la región Cajamarca, por esta próxima visita del Papa León 14. Bien, desde la región Cajamarca, el 98.9 de la FM, la voz de los que no tienen voz.
0: 6:16, estamos en contra del tráfico por Exitosa, la voz de los que no tienen voz. Vámonos hasta San Juan del Lurigancho, porque los vecinos denuncian abandono, la basura acumulada, y añaden a eso el problema de la inseguridad, de los robos, los asaltos continúan sin parar en San Juan del Lurigancho. Ahí está Marcia Chagua para que nos informe. Marcia, buenas tardes.
8: Muy buenas tardes, información en vivo desde San Juan del Lurigancho. Nos encontramos exactamente en el puente de los Libertadores a la altura de la avenida Malecón Checa, atendiendo la llamada de los vecinos de esta zona que denuncian un serio problema de abandono y contaminación. En este punto hay una gran acumulación de basura y desmonte acumulada principalmente debajo del puente. Y además, en toda esta vía no existe un solo tacho público para depositar los desperdicios. A este panorama se suma la inseguridad. Debajo del puente suelen congregarse personas a fumar y consumir sustancias ilícitas, lo que genera constante temor entre los peatones. Y asimismo, las pistas de este sector lucen deterioradas y con baches, a diferencia de otros tramos de la avenida que sí han sido reparadas. Escuchemos.
9: Ahí de Gachumo, ya va. Todo está hueco.
10: En esta gestión no lo arreglaron.
9: Dice que la regalaron, pero no sé. Está hueco.
10: Ok,
9: y
10: presente.
9: Que es así de. Maneja a su combi. Carlos en maniobra, y luego está aquí por abajo.
10: Los amortiguadores en maniobra.
9: Más están haciendo más hueco que bien. Haciendo
10: falta arreglar pistas entonces. Sí.
11: Que, ¿cómo se llama? Que limpie todas las calles, la basura que botan ahí algunos vecinos en la calle.
10: Cerca al río,
11: ajá.
10: Y también por las pistas menciona que hay como cráteres, huecos.
11: Ah, sí, pues por eso, algo mejor me chimo y esa, y acá me le contan algunas partes.
10: No, en esta gestión no han arreglado esa
11: acá,
10: parte.
11: Por acá no, pues por allá, por las otras calles, por más al fondo de San Juan de Lurigancho, sí, ahí.
10: Entonces está. Faltó arreglar esta zona de repente.
11: Claro.
12: Personas que ahí están en el río y son fumones, son muchachos nomás.
10: Preocupa. Es lo que le preocupa a usted. ¿Hay efectivos policiales?
11: No se ve.
10: Eso también atemoriza mucho a los vecinos de aquí.
12: Sí, porque hay veces que se pelean también allá. Ahí uno va, porque yo saco mi animalito para pasear, perrito, y veo pues, que se panorama.
13: Come. Más que nada la limpieza, ¿no? El basurero. Aparte de que haya un poco más de esa, como sea, vigilancia a la gente, que ya no hay seguridad. Esto eso más que nada. Y aparte, los parques, que los tiene bonitos, que haya orden, ¿no? Porque hay parques que prácticamente están demasiado descuidados, no tienen ni tacho de basura y la gente lo bota todo al parque y lo tienen muy sucio.
8: Los vecinos de la avenida Malecón Checa es de suma urgencia. Exigen a las futuras autoridades que no mantengan en el olvido a esta zona de San Juan del Lurigancho y atiendan la limpieza, la seguridad y el mantenimiento de sus vías. 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
3: Bien, son las 6:20 p.m. Estamos en contra del tráfico por Exitoso. La voz de los que no tienen voz, iba a decir los exitosos de Exitosa. ¡Jum! Vamos con musiquita, papi. Ponle musiquita a esta tarde maravillosa, este martes. ¡Súbele! ¡Claro que sí! Vamos a arrancar entonces esta parte del programa para decirles a todos que estamos en los 95.5 de la FM. Estamos en Televisión 6.1, Televisión Digital 34, Movistar, Claro TV, Canal 19, DirecTV 180 y por Exitosa Web. Oye, chica rap, ¿ya te enteraste que Daniela Darcour está feliz, que está recontratemplada del cantante de Zaperoco, verdad? Daniela Darcour y Juan Labarca, ¿sabes?
10: Sí, amigo, está templadísima.
3: Ya lo ha declarado, lo ha dicho. Juan Labarca es el cantante de Zaperoco.
10: Ajá.
3: Claro, y está más feliz que nunca. Dice, estoy muy tranquila, muy feliz. Juan Andrés es una persona maravillosa. Lo que mi corazón ama y necesita, dice Daniela Darcour, que
14: pocas... ¡Me muero!
3: Me encanta que puede estar ahí enamorada, porque luego de haber estado con este chico que fue su bailarín,
10: ajá,
3: porque tuvo una re... sigue siendo su bailarín.
10: ¡Claro!
3: El muchacho este, que en su momento estuvo con Belén Esteves.
10: ¡Claro!
3: No es verdad, tuvo una relación con ella, trabaja con ella en los shows, es el bailarín, y este... Y bueno, terminan ellos en la relación... Pasa buen tiempo, algunos pensaban que a lo mejor ella podría regresar con su coreógrafo y bailarín.
10: Claro, Waldir Felipa.
3: Waldir Felipa, claro, que en su momento fue vinculado y tuvo su acurrucucú con Belén Esteves. Pues,
10: claro, tuvieron un romance.
3: Tuvieron su romance. Bueno, entonces, yo pensé que Waldir Felipa ya no bailaba en el elenco de no, Daniela. Sí. Sigue bailando.
10: Los vistos no tienen que ver con el tema sentimental.
3: Ahí tienes, él ya no se incomoda, porque ahora Daniela Darcour está con este muchacho Juan Labarca.
10: Amigo, pero te cuento un chismecito que da dando la hora.
3: Cuéntamelo todo, cuéntamelo ya, por
10: amigo,
3: favor.
10: Amigo, ¿tú te acuerdas que anteriormente Ana Paula Consorte había publicado en sus redes, se puede decir, un examen donde salía un bebé con dos botellitas de perfume? Bueno, ya está confirmado,
3: amigo. En arriba mi gente lo confirmó.
10: Sí, amigo.
3: Y no lo confirmó ella.
10: Espérate, aguanta, aguanta.
3: Lo confirmó. Ay, ay, ay.
10: Lo confirmó Doña Peta.
3: Claro,
10: pero amigo, antes de Ana Paula publicó en sus redes sociales,
3: sí,
10: bueno, esta imagen donde salen sus pequeños,
3: es
10: y
3: verdad,
10: les anuncia, les comunica su tercer embarazo con Paolo Guerrero. Podemos verlo en pantalla,
3: a ver,
10: justamente, a ver si ponemos el audio y video,
3: ver,
10: por
3: ver,
10: favor,
3: ver,
10: de
3: ver,
10: nuevo.
3: ¿Qué pasó? A ver.
15: Mamá, la bebé de la piga.
16: Y es claro que ya quiero saber si se viene una hermanita o un hermanito.
15: La neta de un bebé de ahora.
3: Ajá.
15: Mucho el bebé.
3: Es mucho el bebé.
15: My bebé.
3: Oh, qué lindo.
15: My bebé.
3: Qué lindo. Bueno, entonces ella ya estaba deslizando,
10: sí,
3: previamente, pero es Doña Peta.
10: Sí.
3: Fiel a su estilo, que arranca y dice, sí, pero ¿cuál es el problema? Va a tener una bebé,
10: sí,
3: es mujercita.
10: Incluso ella detalló que va a ser mujercita. Vamos a escucharla también.
3: Doña Peta, fiel a su estilo, se mandó con todo y respondió, confirmó que Paolo Guerrero será nuevamente papá de una bebé, de una mujercita. Escuchemos.
17: Muchachos, ¿saben que quieren tener hijos? Que los tengan. Y ellos son los que van a mantener, no yo.
18: ¿Cómo van esos antojitos de Ana Paula? ¿Qué le ha comentado a usted?
17: Bueno, eso sí, que ella no tiene antojos. Ella hace buen embarazo.
19: Dicen que es mujercita. Dicen que es mujercita.
17: A mí me gusta la dieta mujer. Yo no tuve hija mujer.
3: Ahí está.
14: deslizó.
3: Doña Peta lo dijo, lo confirmó claramente.
14: Ella dicen que va a ser mujercita,
3: sí.
14: Ya que ella ha tenido puros hombrecitos y a ella le gustaría. Uy, está chocha, amigo.
3: Prácticamente yo creo que lo ha confirmado que va a ser, sí. es una mujercita. Y dice además, si los chicos quieren tener hijos, ¿cuál es el problema?
14: Claro.
3: Que no tenga caso, yo lo voy a mantener.
14: ¡Eso!
3: Claro, bueno, ahí va.
14: Doña Peta siempre fiel a su estilo, ¿no?
3: Doña Peta es así, te claro. dice las cosas en tu cara pelada, sin miedo. No te mete mucho bururú.
14: Claro.
3: O es o no es. Si quiere hablar, habla. Si no quiere hablar, dice, no te van a hablar, ojos.
14: No, pero agarró a la reportera y le dijo, ya, ¿quieres tu baile, no? Ya,
3: te voy a contar. Paolo Guerrero va a ser papá nuevamente de una mujercita.
14: Ay, ay, ay.
3: Ana Paula consorte, señores.
14: Qué bonito, se agranda la familia,
3: Dios mío, cuánta platita, qué bárbaro, ¿no?
14: Sí, pero bueno, amigo, el que puede, aplaudo.
3: No, sí, yo aplaudo.
14: Eso.
3: Bien, son las 6:26, osito, qué lindo. Son las 6:26 de la tarde y contra el tráfico por exitosa la voz de los que no tienen voz. Vámonos a la pausa comercial. Vamos a regresar con mucho más en el programa. No te vayas. No, no, no, no, no, no, no, no, no, no, no, no te vayas.

0: ya volvemos en Contra el Tráfico con Ricardo Rondón. La hora en Exitosa, 6:27. 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

0: como siempre, señoras y señores, hoy martes el doctor Ever Cataño nos acompaña en el programa. Bienvenido, doctor Cataño, qué gusto tenerlo nuevamente
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0: Por aquí.
2: Buenas tardes, Ricardo, y bueno, a todos los oyentes de Televidente Exitosa, el programa contra el tráfico. Nuevamente hoy día, el martes pasado no estuvimos, estuvimos de viaje por la selva central, visitando lugares hermosos como Oxapán, Pasatipo.
0: ¡Qué maravilla!
2: Bueno, también aprovechamos que se inició las campañas en la selva central. Y bueno, para hablar sobre las varices, que es pues un tema muy frecuente, siempre digo, más del 50% de la población adulta sufre de varices, entonces es una enfermedad muy frecuente y hay que tenerlo muy en cuenta.
0: Y que además el público siempre nos solicita información al respecto, doctor Cataño. Primero, para que la gente se informe un poco, es importante saber a partir de qué edad podrían aparecer las varices en las personas, doctor.
2: Sí, bueno, lo más común en la mayoría de las personas es que aparezca después de los 30 años. Después de los 30 años, ese es lo más común, ¿no? Y conforme avanza la edad, es más probable que le aparezcan las varices a las personas, ¿no? Entonces, así de repente, los que ya tienen de por arriba de los 50 van a tener mayor incidencia de varices, los que tengan por mayor de 60, una mayor incidencia. Ahora, ¿qué es importante tener en cuenta acá? El factor hereditario, genético de esta enfermedad. Esta es una enfermedad sumamente hereditaria. ¿Qué quiere decir eso? Que si de repente el papá o la mamá sufre de varices, ya tiene 50% de posibilidades la persona de desarrollar varices. Y esto también va a hacer que más tempranamente en su vida, o sea, más joven, empiece a desarrollar varices. Y si ambos tienen varices, papá y mamá, hasta el 70% de posibilidades de desarrollar varices. Entonces nosotros vamos a ver, hemos tenido pacientes, Ricardo, de 20 y tantos años, 21 años y con varices.
0: A eso le iba a llegar, porque exacto, a veces he visto jóvenes, ¿no? Y eso es importante también desterrar este mito o realidad, para que usted que está acá, que es especialista, nos lo diga. Te dicen, mira, esta chica es desde jovencita exitosa, muy blanquita, se le ven las venas, se le ven marcadas las venas. Esa chica va a tener varices porque es muy blanca, no tiene que ver nada el color de piel, empezando por allí, ¿o sí?
2: No tiene nada que ver. Eso es cierto también lo que tú dices, ¿no? Hay personas que de repente tienen la piel muy clara y venas normales, ojo, claro, porque las venas también son bien superficiales.
0: Exacto.
2: Se van a ver venas normales.
0: Eso además, no son varices.
2: No son
0: varices.
2: No. ¿Ya? Yo tengo pacientes que incluso les trato, pero por estética, ojo, porque dice, doctor, ¿ya? Pero no las quiero ver, se ven muy, digamos, no se ven muy bien mis venas ahí, entonces las trato, pero por estética, pero no es varices, ojo.
0: Y estas jovencitas, hay muchas jovencitas que aparecen, algunas les aparecen estas arañitas.
2: Ya, ¿no? Las arañitas sí es un tipo de varices. Estas arañitas o telangiectasia, que le llamamos nosotros los especialistas, sí es un tipo de varices. Estas sí aparecen más frecuentemente a las mujeres, sobre todo a nivel de los muslos, las pantorrillas, ¿no? Y a veces tengo pacientes que me dicen, doctor, esas arañitas que las tengo, ahí las tengo desde que tenía 15 años.
0: Ya.
2: ¿Y a qué edad me busca? De repente a los 40 o 45. Es que no sabía que había tratamiento, me dice. Entonces, ese sí es un tipo de varices. Otra característica para que algo sea varices es que esté de volumen aumentado, pero y que también tenga una forma tortuosa.
0: Ajá.
2: y que dé molestias, dolor, pesadez, cansancio, calambre, adormecimientos, esa molestia. Entonces, eso van a ser verdaderamente las varices, no esas venas que necesariamente se ven de manera visible. Ahora, un cordón, ya eso ya,
0: claro,
2: es varices,
0: pues. Le hago una pregunta, después de la menopausia o el embarazo, ¿hay una predisposición a desarrollar varices?
2: Sí, bueno, en caso del embarazo hay dos factores que van a influir. Uno es el factor hormonal, las hormonas femeninas predisponen, porque hacen que, digamos, las paredes de las venas estén más laxas, van a predisponer a que se formen varices. Y así también es frecuente ver, yo justamente ayer creo que había una señora con gran cantidad de varices,
1: exitosa.
2: Y apenas miré la historia, 7 hijos. Entonces, más hijos, más varices, porque ese es un factor, decía el hormonal. Pero el otro factor es cuál, el llevar el nuevo ser dentro del útero también comprime, sobre todo ya en la edad gestacional avanzada, después de ya la segunda mitad del embarazo, los quintos, 6, 7, 8, 9 meses del embarazo, ya vemos pues a una persona con tremendas barrigas, que decimos, ¿no? Ese es el útero, claro, grande. Ese comprime también una de las venas, que se llama la vena cava, y eso va a hacer que refluya la sangre hacia abajo y se dilaten las venas. Entonces, la gestación, los embarazos, sí predisponen al desarrollo de varices. Si alguien tenía varices, se van a incrementar, y si alguien no tenía, puede hacer que aparezcan. Ahora, en la mujer posmenopáusica, ahí en teoría hormonalmente ya las hormonas bajan, pero ahí más es por un tema de edad ya. Con la edad también la pared de las venas se adelgazan y también se adelgaza la cantidad de grasita que tiene uno en, digamos, en la piel, ¿no? Entonces van a ser más visibles y va a ser más probable que aparezcan. Pero ahí más por un tema ya de los años, ¿no? La edad.
0: Okay. ¿Es mito o realidad que las mujeres que utilizan tacos y están paradas largas horas, por ejemplo, son propensas a desarrollar varices o no necesariamente?
2: Ahí hay que tener en cuenta algo. Salvo que sea, pues, por decir, un taco muy alto, 10, 12 y casi
0: taco,
2: en aguja.
0: Taco 20, creo que hay.
2: Sí, entonces, y que no tengan plataforma, ¿no? Esos, en esos casos, claro. Sí, que lo use todo el día. Eso ya no es tan común hoy por hoy, de repente, ¿no? Claro. La mayoría de personas lo utiliza de repente en una reunión, pero si va a ir a una reunión que va a estar 2 o 3 horas, eso no va a tener una influencia, digamos, decisiva, ¿no? Entonces, eso es relativo. No es 100% seguro, ¿no? Como que, por ejemplo, si estar todo el día parado, eso sí, sin moverse, eso sí es un factor determinante, ¿no? Entonces, esto sí hay que tener mucho en cuenta. ¿Por qué? Porque también el caminar, la función de los músculos, la pantorrilla también es bien importante. Por eso yo siempre a todas las personas le digo, camina, camina y camina.
0: A eso quiero llegar. Es importante entonces caminar, porque hay muchas personas, gente adulta, que incluso dicen, no, tengo varices, mejor no camino, porque si camino las inflamo mucho más.
2: No. Eso será en el caso de repente las pacientes que tengan pues varices y están ya con una celulitis o una herida, están muy inflamadas sus piernas. Sin embargo, a pesar de eso, nosotros le indicamos desinflamantes y que camine, vendada o con media, así caminar. Lo mejor siempre va a ser caminar, siempre, siempre. Hoy por hoy ya, que se está desarrollando mucho incluso la medicina del envejecimiento, el antienvejecimiento, se promueve mucho la caminata. Se ha visto que las personas que más caminan son las que más viven. ¿Por qué? Porque van a mantener independencia también al... Es muy importante ser independiente, ¿no? Llegar a los 80 o 90 años, sin ya pues de que estés con tu bastoncito, claro. Ya no puedes ni caminar. ¿Por qué? Porque eso te va a dar justamente la posibilidad de seguir caminando a su vez. Vas a ver personas mayores de 90 años también que caminaron toda su vida, siguen caminando. Y el caminar no solo se activa la circulación de las piernas, sino eso va a activar toda la circulación en general. Se va a irrigar mejor el corazón, el pulmón, el cerebro, va a estar más lúcida la persona. No se ha visto que la persona que más camina está más lúcida también.
0: Perfecto. Ha llegado el momento de hablar de la escleroterapia, este tratamiento que usted realiza y que definitivamente tiene muchos años de éxito recorriendo el país, eliminando las varices a muchísimas personas, doctor.
2: Sí. Hablamos del tratamiento. Bueno, las molestias que dan las varices, ya hemos mencionado hace un rato, que es dolor, pesadez, cansancio, calambre, adormecimiento, hinchazón de las piernas.
0: Tal cual.
2: No, eso van a ser las molestias. Van a haber complicaciones en las varices, como que se puede inflamar, producir una celulitis, se puede romper las varices y sangrar. También puede formarse una úlcera a nivel de los tobillos, sobre todo si las varices no se tratan a tiempo. Y también la temida trombosis.
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2: ¿No? La trombosis, que es un coágulo que puede soltarse al corazón, al pulmón y producir hasta la muerte. No. Entonces, ¿qué pasa si no me trato las varices? Pueden presentarse estas complicaciones que pueden poner incluso en riesgo la vida de la persona. Y en cuanto a tratamiento, nosotros efectivamente, Ricardo, hacemos un tratamiento que se llama la escleroterapia, ¿no? Porque también hay la operación clásica, hay operaciones también para las varices.
0: Ya.
2: Pero la ventaja de la escleroterapia, y que por la que yo lo hago hace ya más de 20 años, es que uno, es muy segura. ¿Qué quiere decir que es segura? Se puede realizar en todas las personas, desde jovencitos hasta adultos mayores se pueden hacer este tratamiento. Segundo, personas que sufren también de otras enfermedades, porque si las varices, hemos dicho que aparecen mayor edad, más varices, entonces mayor edad también ya van a aparecer hipertensión, van a haber problemas de osteoporosis, de artrosis, en fin. Pero estas personas se pueden tratar también con las inyecciones. La operación siempre tiene un riesgo. Entonces, por eso es que nosotros preferimos el tratamiento de la escleroterapia. Otra ventaja es que la persona se hace su tratamiento y va a continuar caminando. Es decir, es un tratamiento ambulatorio. Esa es otra gran ventaja. Porque hoy por hoy, pues, hay que seguir trabajando, produciendo. Entonces, se ponen las inyecciones, se le vende así a la persona y se va caminando, como decíamos, la importancia del caminar. Otra ventaja, que es estético, porque no se hace ningún corte, se usan unas agujas las más pequeñitas. Otra ventaja, que es mucho más económico, Ricardo, se hace por sesiones, ¿no? Versus una operación que es un solo acto, pues si cuesta...
0: Es muchas, caro, es alto.
2: Mucho
0: es
2: más,
0: caro.
2: ¿No? Muchas veces, 4, 5, 6 veces más cuesta que un tratamiento de escleroterapia. Entonces,
0: este no es un tratamiento invasivo, ese es otro punto.
2: Es mínimamente invasivo, con una agujita, versus, imagínate, un bisturí, un corte,
0: claro, un corte.
2: El poner anestesia, toda una operación, tiene múltiples múltiples ventajas, ¿no? Entonces, por todas esas razones es que nosotros hacemos la escleroterapia. Y también nos permite eliminar todos los tipos de varices, desde las arañitas hasta los cordones, todas. ¡Exitosa! Ya no es necesario para nosotros hoy por hoy operar a alguna persona, ¿no? Entonces, una de estas ventajas también es que es fácil de realizar, Ricardo. Entonces, ¿esto qué nos ha permitido? Realizar, por ejemplo, las campañas a nivel nacional que venimos haciendo hace ya varios años, y estamos en 11 ciudades, 12 ya, porque la última que hemos aumentado, que se empezó la semana pasada en la Selva Central, en la Merced, fue muy exitosa. Y bueno, esto voy a aprovechar para anunciar las campañas. Por ejemplo, hoy día ya está terminando la campaña en Trujillo y mañana continúa el segundo día. En Trujillo se va 2 días, ojo, atención Trujillo. Así que los que nos están escuchando, mañana pueden ir al Centro Médico Roma Salud, que está en la Avenida América Norte 2325. Esto está frente a la pollería Rockies. Mañana va a ser el segundo día, de 8 de la mañana a 6 de la tarde. Va a estar el doctor John Castañeda. Él es nuestro médico estable, es cardiovascular, también tiene experiencia realizando este tratamiento. Y el viernes, ¿no? Este viernes es 2, sí, viernes 2 de octubre en Huancayo. Atención Huancayo, este viernes, ¿dónde va a estar nuestro médico staff? En el Policlínico La Fraternidad, Avenida Paseo La Breña 639, esto está entre la Avenida Huancavelica y Paseo La Breña. De 8:30 a 5 de la tarde va a estar el doctor David Vidal, él es cardiovascular, también tiene experiencia haciendo este tratamiento. Y la próxima semana, martes, como hoy día, en el Cusco, atención Cusco, el 6 de octubre en el Centro Médico Fátima, calle Belén 910, esto está a media cuadra del Puente Belén, de 8 de la mañana a 4 de la tarde. ¿Por qué está en ese horario? Porque el doctor ya tiene que regresar y además es tiempo suficiente para que el doctor pueda realizar el tratamiento. En Huancayo, en Cusco, Ricardo, la aceptación es tremenda, ¿no? Qué los bueno. Pacientes en el Cusco, por ejemplo, esperan desde las 5 de la mañana, pero no solo de la ciudad del Cusco, vienen de otras ciudades aledañas, ¿no? Cercanas, vienen a hacerse este tratamiento. Y bueno, también anunciarle, atención, estamos empezando debido al pedido de la misma población, ya. Porque Lima prácticamente pues son varias ciudades juntas, ¿no? Entonces, para venir un paciente de Puente Piedra a mi consultorio de Lima, que igual me viene, doctor, me dice, me he demorado 2 horas, ¿cuándo abren o pueden hacer atenciones en las diversas zonas de Lima? Así es que en Lima, en Puente Piedra, atención, mañana 30 de septiembre, y vamos a ir, esto no es campaña, porque se van a ir de manera regular todos los miércoles. ¿Dónde va a estar el doctor Armando Ascuña, nuestro médico staff? Tenemos un equipo de staff para tratar las varices. Él va a estar en el Policlínico Magnus Medic. Ojo, Policlínico Magnus Médico, eso está en la Avenida Panamericana Norte, Manzana 3, eso está a la altura del kilómetro 32 de la Panamericana, por el óvalo de Puente Piedra, ahí está el paradero del Grifo Norteño, va a estar en la tarde, mañana va a estar de 3 de la tarde a 7 de la noche. Ya por las redes sociales hemos tenido una gran acogida, esperemos que mañana toda la población de Puente Piedra, no solo Puente Piedra, ahí está Zapallá, Lancón, de Guaral también pueden ir a tratarse, Ventanilla, así es que ya. Ricardo, estamos iniciando también en Lima, en los diversos puntos, ¿no? También ya estamos haciendo las coordinaciones para que se pueda hacer atenciones también en Ate, en Villa María del Triunfo, en San Juan del Lurigancho y en Los Olivos. Bueno, y a mí en lo principal me encuentran acá en la sede principal que tenemos en Jesús María, tenemos años atendiendo ahí. 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
0: Benocrem
2: es una crema que,
0: doctor,
2: recomendamos mucho a nuestros pacientes. Va a aliviar el dolor, pesadez, cansancio, calambres, etcétera. 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Ya esta es una crema, ojo, siempre yo aclaro, las cremas no eliminan la varice, para eso está la escleroterapia, pero sí es un complemento para el tratamiento, Ricardo.
0: Perfecto, doctor, como siempre, agradecerle por su manera tan didáctica de explicarnos este tema y que sobre todo puedan entender quienes nos escuchan que hay una opción, que hay una posibilidad que no es invasiva, que además puede operarse cualquiera, hasta un adulto o mayor, ¿no?
2: Puede tratarse, sí. Sí,
0: sin ningún problema. De cualquier edad puede hacerse la escleroterapia con el doctor Ever Cataño de la clínica del doctor Cataño. Muchísimas gracias, doctor, como siempre, por acompañarnos.
2: Gracias a ti, Ricardo, y bueno, nos vemos el próximo martes para hablar sobre las varices. Gracias.
0: Muy bien, ha sido el doctor Cataño aquí en Primero.

0: Muy bien, vamos a continuar y vamos a enlazarnos en este momento con el doctor Fermín Silva, oftalmólogo, especialista en catarata y córnea de la clínica La Luz. Doctor Silva, muy buenas tardes.
1: ¿Cómo está usted, Ricardo? Muy buenas tardes. Un saludo muy especial a través de su persona a todo el equipo de Primero Tu Salud y un abrazo para todos los amigos que siguen viendo y escuchando tu programa. Muchas gracias por esta nueva invitación.
0: Muy bien, doctor. Hoy, como siempre, para hablar de un tema que tiene que ver esencialmente con el problema de la visión. Coméntenos, por
1: claro
0: favor.
1: Que sí. Sí, bueno, mire, voy a usar dos pacientes, uno que tiene menos de 35 años y otra persona que tiene más de 50 años. Los evalúo por separado y cuando la pregunta es, ¿cuál es el motivo de su consulta? El de menor de 35 años dice, doctor, yo uso anteojos y quiero dejar de usar lentes. La persona más de 50 años me dice lo mismo. Uh-huh. Yo uso anteojos, pero quiero dejar de usar lentes. La pregunta acá es, ¿una persona después de los 50 años puede haber alguna alternativa, una operación, un procedimiento que puede permitir a no usar lentes? Entonces, la respuesta es sí y voy a explicar. En el caso del joven, lo que hay que hacer es tallar la córnea con excimer láser, con un tipo de láser. Yo tallo la córnea, lo adelgazo la córnea, lo modifico la curvatura de la córnea con una ráfaga de rayos láser excimer que nunca pasa de un minuto de tiempo de exposición a los rayos láser. Puedo quitarle la miopía, la hipermetropía y el astigmatismo o la combinación de estos tres. El paciente puede quedar sin anteojos si le hacemos este tallado con láser. ¿Quiénes se pueden operar? Los que tienen más de 38 años hasta 35, 40 años. ¿Quién más? Aquellos que tienen esa edad y que su medida está estabilizada. O sea, quiere decir que no ha variado más de 0.50, 0.75 de un año a otro. ¿Quién más se pueden operar? Aquellas personas que no tienen problemas de acné y que reciben un tratamiento para el acné y que puede alterar la película lagrimal. Entonces, ¿quién más pueden no operarse? Aquellas personas que realizan deportes de contacto no se deben operar con un tipo de láser excimer, pero se puede operar con otro. Entonces, respecto a este grupo de pacientes, una invitación especial. 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Eso es respecto a los jóvenes. Ahora, las personas más de 50 años pueden tener miopía, pueden tener hipermetropía, pueden tener astigmatismo y además pueden tener presbicia. Tienen presbicia, porque la presbicia es algo que aparece a partir de los 40 años. La pregunta nuevamente es, señor, señora, ¿usted sí puede operarse? Usted me pregunta si puede dejar de usar anteojos, yo le digo que sí. ¿Cómo se opera a una persona más de 50 años para que ya no use más anteojos? Que mire de lejos, que mire la pantalla del computador, que mire de cerca, sin anteojos. ¿Cómo se hace? Con láser se hace incisiones, se hace una ventana en la cara anterior cristalino, se saca el contenido del cristalino, en esa bolsita se pone un lente intraocular de alta tecnología que va a depender el tipo del paciente, el tipo del ojo, el tamaño del ojo, para escoger qué tipo de lente es para cada ojo, para cada paciente.

0: Ahora, para que yo opere un paciente y está dando excelentes resultados, tenemos muchísima experiencia en la Clínica La Luz. Cuando, por ejemplo, un paciente viene a mí, hoy día vi un paciente, un gerente general de una universidad muy importante, y me decía: doctor, tengo 54 años y quiero dejar de usar anteojos. Toda mi vida he usado anteojos y ya estoy cansado. Muy bien, le digo, vamos a hacer dos cosas. Primero, vamos a ver a qué se dedica. Soy gerente, ok. ¿Maneja carro? Sí, entonces necesita visión de lejos. Pero estoy 4 a 5 horas al día mirando la computadora. Ah, ok, la computadora está a 60 centímetros, es una visión intermedia. Pero además también yo leo periódicos, veo mi celular. Ok, en la evaluación de la agudeza visual de este paciente de hoy día, determino que este paciente necesita ver bien de lejos, porque maneja carro, necesita ver bien la computadora, que es una distancia intermedia, y necesita ver bien su periódico. Entonces, a este paciente conviene ponerle un lente trifocal, tres focos, de lejos, de intermedio y de cerca. Todas las semanas, los viernes y otros días que hay otros cirujanos, porque no soy el único cirujano en la clínica, hay como 10 cirujanos de cirugía refractiva y catarata y córnea, estamos operando todas las semanas con excelentes resultados, porque nos damos el tiempo de hacer una evaluación muy específica, muy personalizada. Porque, por ejemplo, si me dice: yo soy joyero, priorizo la visión de cerca, no maneja el carro, no ve la computadora. Yo soy chofer y trabajo 10 horas al día manejando. Allá, la necesidad visual de este paciente es de lejos. 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Lógicamente que no es una cirugía barata, es una cirugía cara, porque el lente intraocular de alta tecnología es caro. Para esto es un tema así como que, ¿usted quiere barato o quiere un servicio de calidad? 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Estamos operando todas las semanas con excelentes resultados. Las personas sienten que su vida cambia, porque ya no están pensando de olvidarse o no olvidarse el anteojo, porque si se olvida el anteojo, quedan inhabilitados. Un solo gasto, porque ya no hay cambios todos los años. Este lente que le ponemos dentro del ojito dura toda la vida. No hay que estar cambiándolo como el lente de contacto, como el anteojo. Un anteojo multifocal cuesta 3.000 soles. Y cada año gastar 3.000 soles, un lente de calidad anteojo. Así que un solo gasto, usted puede quedar liberado de sus anteojos y sin preocupación de que se olvida y queda inhabilitado para trabajar en las actividades normales. Y de esta manera quiero compartir contigo, Ricardo, con todas las personas que te escuchan y te ven, y con mis pacientes, hacer una invitación especial. Yo atiendo los días, todos los lunes, martes y jueves, en la sede central, en las mañanas. Los martes en la tarde estoy en la Clínica La Luz de Breña, y el jueves en la tarde estoy en el Hospital de Solidaridad del Centro de Lima de Camaná. Así que, queridos amigos, los espero con todo el cariño, con toda la experiencia. No es nada barato, es una cosa, un servicio de alta calidad que puede cambiar la vida.
1: Muy bien, doctor, importante lo que nos comenta, lo necesario que es la prevención, lo necesario que es estar atento siempre con los problemas de la visión, pero lo más importante es que hay que atenderlos antes de que sea demasiado tarde, y hoy por hoy la Clínica La Luz te brinda la posibilidad con tecnología, con especialistas de primer nivel como lo tienen ustedes. Muchísimas gracias por habernos acompañado, doctor.
0: Sí, solamente para despedirme y hacer una invitación. Me encuentran en las mañanas en la Clínica La Luz Central, el martes en la tarde en la Clínica La Luz de Breña, y el jueves en la tarde en el Hospital de Solidaridad de Camaná, y siempre para mí es un placer, y agradecido de Dios que cada vez tengo más pacientes. Muchas gracias,
1: Ricardo. Un gran abrazo, doctor Fermín Silva. Un abrazo.
0: A usted.
1: Gracias. Muchas gracias. Son las 6:56. Se acabó el programa el día de hoy. Nos encontramos 4:00 de la tarde el día de mañana. Esto fue Contra el Tráfico. Quédese porque ya está lista Carla Jarada con Informamos y Opinamos. ¡Chau!

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